0: horas, 21 grados la temperatura en la República del Paraguay, en Asunción, y estás viendo Podemos Cambiar. Como todos los martes de 21 a 22 horas, hablamos de salud, hablamos de medicina, hablamos de nutrición, hablamos de prevención, hablamos de emociones, de gestión de estrés, y hoy vamos a hablar todo este octubre, como es el octubre rosa, vamos a hablar del cáncer de mama. Hoy también vamos a hablar, la semana pasada tuvimos una clase magistral del doctor Gustavo, que nos habló de todo el proceso que tiene una persona cuando padece de esta enfermedad, y nos habló de la cirugía y de la biopsia y de los estudios. Y hoy tenemos sorteo también, como todos los martes, y vamos a tener consultas médicas, consultas para que vayas a conocer más de lo que vamos a hablar hoy, de lo que vamos a hablar del cáncer de mama. Y el Ministerio de Salud, a mí me encanta esta campaña, y tenemos que hablar de esa campaña, que es, ahí muestro una lámina, que es sobre encontrar el mamógrafo más cercano. O sea, hay varios mamógrafos en Paraguay, hay más de 50, y hay un código de barra, puedes escanear desde tu casa ese código de barra y encontrar el mamógrafo más cercano. Hoy en día, como digo, hay más de 50 en todo el país, y anda a hacerte tu control, porque lo que hacemos en octubre rosa es el diagnóstico temprano, que hoy vamos a hablar, puede salvar muchas vidas. El 90% de las personas en un diagnóstico temprano se puede salvar. Eso vamos a hablar a profundidad enseguida. Y también nosotros nos gusta, como se llama, Podemos Cambiar el Programa, hablar de la prevención. Nosotros podemos prevenir también la aparición del cáncer con buen estilo de vida. ¿Qué tal, Luis? ¿Cómo estás?
1: ¿Qué tal, Pablo? Buenas noches. Espectacular a vos y a toda la teleaudiencia. Hoy el programa es para ellas. Realmente
0: sí,
1: es así.
0: Cierto. Octubre rosa para ellas. Sí, vamos a dejar un poco hablar, porque hoy todo el día se habló de política, de lo que pasó en el Norte Colorado, de lo que pasó con Aliana, de lo que pasó con HC, Santiago Peña, los diputados, estaban hablando recién acá los analistas políticos, pero vamos a hablar un poco de ellas, que también hay un tema complejo hoy en día en Paraguay y en Asunción, el tema de feminicidio, ¿verdad? Es un tema complejo cultural, yo creo, un tema de salud mental también, pero hoy es cáncer de mama, cáncer de mama. Y antes de arrancar, les quiero mostrar un pequeño video de Walter Sandoval. Walter Sandoval es un biólogo, microbiólogo. Él estuvo por los Estados Unidos, estuvo en la Universidad de North Carolina, estuvo en Chapel Hill, estuvo en la Universidad de Harvard, y él está revolucionando la investigación en Paraguay junto con todo el equipo de la clínica Masquelier también, que la acompañamos. Ahora estuve hablando hoy con él y quiere hacer un estudio sobre las aflatoxinas. Las aflatoxinas son hongos que tienen muchas veces el PAM. Y en este podcast de más que Lear Play, él nos habla un poco de nuestra realidad, de la cantidad de enfermedades prevenibles que pueden haber si modulamos nuestro estilo de vida y nuestro ecosistema, porque él se centra más en la microbiota. Y con nuestra invitada, que enseguida le iba a presentar, hablando en estos días, le decía, es increíble cómo gran parte de las enfermedades que aquejan hoy en día al país, que son el infarto agudo de miocardio, la primera causa de muerte. En segundo lugar, el accidente cerebrovascular, el derrame. En tercer lugar, el cáncer. Y en cuarto lugar, la diabetes, que son las principales causas en el Ministerio de Salud, son prevenibles. Y son prevenibles si cambiamos los hábitos. ¿Cómo hacemos que los genes no se expresen? ¿Cómo hacemos que nuestros genes malos no se muestren? A través de la alimentación diversa, colorida, viva. No comemos fibra los paraguayos. Yo estoy cansado en el consultorio de preguntar al paciente, ¿y come fibra? Y no. Y ya recorrieron médicos, ya recorrieron nutricionistas, pero nadie le da la importancia a la ensalada, a la guayaba, a la mandarina, al mamón, a la semilla de chía, de lino, de sésamo, al brócoli, al coliflor. Eso tenés que comer todos los días, además de pan, si querés comer leche y si querés comer carne, pero no puede faltar la fibra de las verduras. Ni un alimento es prohibido, todo se puede comer en equilibrio, proteínas, grasas, carbohidratos, fibras. El equilibrio hace la diferencia. El ejercicio físico. Luis, tenemos un torneo ahora el fin de semana organizado por Voz a la Cabeza y Masquelier.
1: Así es. Este sábado 17. La gente nos pregunta siempre, ¿a qué hora arranca? A las 9 arranca, una jornada larga, intensa, pero súper divertida. O con orgullo puedo decir que juntamos casi 200 personas.
0: 200 inscriptos.
1: 200 inscriptos, hay varias marcas que apoyan. Va a ser un lindo evento, muchos premios, sorteos. Pero
0: la gente que vaya, vamos a estar ahí, puede, ahí está el Copa Masquelier Padel. Masquelier, estimulando el deporte de las personas. Entonces organizamos este torneo de pádel para los que se están inscribiendo, diferentes categorías y también mixto. Entonces, la idea es generar músculo. Y la gente que hace un deporte constantemente, se ejercita, suda, genera músculo, tiene más salud. El ejercicio físico ahí. Y vamos a hacerle fuerza de agarre a todos los que se vayan.
1: Sí.
0: Todo el que quiera ir a conocer ahí, vamos a hacerle la fuerza de agarre. Vamos a traer la próxima. Vamos a traer un programa mucho acá.
1: El dinamómetro.
0: Espectacular. Una máquina para conocer cuánto apretás, una máquina, ¿verdad? Y eso te dice tus probabilidades de tener enfermedades. Hay estudios que demuestran de que si es baja, tus riesgos es como tener la presión alta. Suben los riesgos de enfermedades. Y también vamos a estar ahí con todo el equipo, hablando de salud, composición corporal, todo lo que es prevención y ejercicio. Ejercicio, gestión del estrés. Hoy me decía un paciente de 71 años, yo me despierto y empiezo a agradecer. Gratitud. Esa es mi meditación, me decía. Gratitud. Entonces, qué importante la meditación, la gratitud, la oración, todo lo que uno le puede hacer, calmar la mente, porque nuestra mente no para hoy en día, en el siglo XXI. Además de eso, la gestión de emociones, el sueño. Termina, podemos cambiar, hay que dormir ya. A las 10 de la noche, menos, hay que dormir ya. No hay que estar hasta las 12, 1. Podemos también estar ocasionalmente, pero no constantemente. Y todo eso lleva a que cambiemos. La epigenética se llama. Y nuestros genes cambian y nosotros podemos no expresar enfermedades. O sea, imagínate qué profundo. No expresamos enfermedades que antes nos condenaban, vamos a decir. 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Entonces, el laboratorio de Agil, y le voy a presentar un poco. Hoy, en realidad, todo octubre organizó nuestra invitada. Todo octubre vamos a hablar de cáncer de mama. La próxima semana viene Celia, la licenciada Celia, nutricionista oncológica, y así vamos a ir hablando, nutrición en cáncer de mama, la cirugía en cáncer de mama, los conceptos generales, la psicología. Y hoy es cáncer de mama, prevención, diagnóstico y tratamiento integral con la doctora María Laura Paredes. Ella es oncóloga clínica. María Laura, un gusto tenerte. Gracias por venir y buenas noches.
2: Muy buenas noches, doctor Pablo, doctor Luis. Un gusto poder compartir esta noche con ustedes. Saludos a la audiencia también. Y bueno, que sea un mes rosa para las mujeres, un mes de hablar realmente de prevención y sobre todo de forma multidisciplinaria.
0: Qué interesante eso. O sea, cuando viene un diagnóstico, en este caso un cáncer de mama, es como construir una casa. Yo siempre pongo el ejemplo, ¿verdad? Tiene que haber una oncóloga, un clínico, un psicólogo, así se están trabajando hoy en día. ¿Ese es el enfoque?
2: A eso apuntamos. Tenemos, trabajo en el Instituto de Previsión Social, también formado por los diferentes especialistas, mastólogos, oncólogos, especialistas en cuidados paliativos y soporte, porque recordemos también que los tratamientos pueden generar ciertos efectos adversos. Tenemos especialistas en radioterapia, también apuntamos a un manejo integral con psicología, con nutrición y ahora en un proyecto que vamos avanzando poco a poco, rehabilitación.
0: Ese es un concepto nuevo que yo aprendí contigo.
2: Exacto.

0: Exactamente.
1: Es el pos.
0: El pos, así mismo.
1: Porque justo estoy leyendo una información acá, pero voy a poner una infografía, pero decía 90% del cáncer de mama es curable si se detecta a tiempo.
0: Así mismo.
1: Y quedan, después de los tratamientos, de la quimio, de la cirugía, ahí entonces se puede hoy en día trabajar en ayudarle a esa persona a encontrar su mejor versión, diríamos, ¿verdad?
0: Sí, como la vez pasada estábamos hablando, lo ideal es ya desde el momento del diagnóstico, porque hay casos en los que, bueno, según la etapa de la enfermedad, uno va a hacer tratamiento previo a la cirugía como una quimioterapia. Entonces eso a veces exige un soporte nutricional, psicológico y comastología. Hay también pacientes que según la etapa de la enfermedad van a ir directo a cirugía. También influye la nutrición para la cicatrización de las heridas.
1: Claro.
0: Como estuvimos conversando también la vez pasada con la licenciada Celia.
1: ¿Cierto?
0: Y el pos, ¿verdad? Todo lo que ya sea la prevención secundaria para evitar las recaídas.
1: Y el ejercicio también hoy en día entra dentro.
0: Sí. Justamente ya desde la Sociedad Americana de Oncología se venía hablando de los ejercicios, de cuántos minutos se necesitaba a la semana, que básicamente son 5 veces a la semana, 30 minutos mínimo, pero ahora inclusive viene este nuevo concepto de la Sociedad Americana de que tenemos que hacer ejercicios supervisados durante el tratamiento. ¿Por qué? Porque mejora la tolerancia a los tratamientos que está recibiendo el paciente. Entonces, se abre lo que es la fisioterapia oncológica, que de hecho tenemos algunos especialistas en el país, pero más en cursos, no tenemos así tanto...
1: De deporte.
0: Sí, exactamente.
1: O centro especializado en eso.
0: Centro especializado.
1: Es muy nuevo.
0: Sí, es muy nuevo.
1: Esa infografía que está ahí es de un material que me facilitaste,
0: sí,
1: del Ministerio de Salud, y habla de 700 defunciones registradas de mujeres en el 2025. 700 por cáncer de mama y cáncer de cuello uterino. ¿Verdad? Esas son las cifras.
0: Esas son las cifras. 21 millones de personas en el mundo son diagnosticadas con cáncer de mama. El 92% de la población mundial va a estar, va a tener algún relacionamiento con el diagnóstico de cáncer, tanto de forma directa, siendo el paciente, o de forma indirecta como familiar o cuidador, ¿verdad? De 9 mujeres en una sala, una va a desarrollar cáncer de mama. Esas son las estadísticas. Entonces, si bien nosotros veníamos en los años anteriores manejando que habían defunciones aproximadamente entre 700 y 600, y este año hablamos de 401 defunciones en mujeres del año 2025, igual me gustan bastante los números, eso equivale a 12 mujeres que fallecen en una semana en nuestro país por cáncer de mama. 12. Y 5 mujeres en nuestro país son diagnosticadas con cáncer de mama. Es decir, hoy, 13 de octubre, 5 mujeres han recibido el diagnóstico de cáncer de mama.
1: Interesante.
0: Y después vamos con el cáncer de cuello uterino, que bueno, es una gran preocupación también que tenemos y lo hablaremos seguramente en alguna oportunidad.
1: Claro. Qué interesante, porque también esto estamos hablando con eso que le mostré al inicio, los mamógrafos, para que la gente se haga los controles. La mamografía, que hoy en día ya es bastante avanzada, ¿verdad? Después puedo contarnos un poco más. Pero mamografía, y después de mamografía, si es necesario ecografía, y después si es necesario punción, todo ese proceso. Pero la detección temprana, eso es lo principal. Pero la prevención es más fuerte otra vez. Y podemos, o sea, si una mujer duerme ahora, se ejercita, come bien, gestiona sus emociones, se aleja de la posibilidad, se aleja del uno de las 9, ¿verdad?
0: Así mismo. Sabemos que los dos principales factores de riesgo no podemos cambiar. Ser mujer,
1: claro,
0: y tener más de 40 años. Esos son los principales factores de riesgo que no podemos modificar, pero sí podemos modificar los otros factores de riesgo.

0: Celebrar, que me pareció demasiado buen programa, ¿verdad? Porque al estar con personas, porque ellas son todas personas que también tuvieron la enfermedad o estaban en diferentes etapas, estadios, ¿verdad? Es como que muchas veces, como todo esto es tan global, o sea, acá hay campaña, ¿verdad? El octubre azul, el noviembre azul, o campaña, no sé, hay veces que las personas, como esto es tan, con el tema de la tecnología y demás, es como que se sensibiliza de repente un poco, ¿verdad? Y al escuchar de repente cifras así, que son que una de cada 8 o 9 mujeres en un auditorio van a desarrollar un cáncer de mama, o que 10 mujeres a 12 mueren por semana en el Paraguay, y que es el cáncer que más mata a personas, a mujeres en el Paraguay. Entonces estamos así frente a algo. Y lo que dijo la doctora María Laura es así. Yo celebro por eso mucho este tema de las campañas del Octubre Rosa, porque, claro, no es el principal factor de riesgo acá, si nos estás escuchando, es ser mujer. Y la otra es la edad, si pasas los 40 años. Pero después ya viene, por ejemplo, el sobrepeso y obesidad.
1: La grasa,
0: La grasa,
1: cantidad de
0: visceral.
1: grasa.
0: Y luego, después, creo que ya viene el alcoholismo antes que el
1: Sí,
0: tabaquismo, hablando de hábitos tóxicos.
1: o sea, la grasa inflama,
0: Sí.
1: porque tener grasita inflama, si tenemos que combatir esa grasa, y después el alcohol tiene una sustancia cancerígena.
0: Sí, totalmente.
1: O sea, estamos complicados porque en Paraguay hay mucha gente con obesidad y mucha gente que toma
0: Y
1: alcohol.
0: lo otro, no sé si nos puede aclarar, doctora Mayora, el
1: Sí.
0: tema de, o sea, hay un factor de riesgo también que sería asociado al no tener hijos, ¿verdad?
2: También, son factores que tienen menos peso, pero por ejemplo, nosotros en la consulta le solemos hacer la siguiente pregunta a las mujeres: si dieron de mamar, cuánto tiempo y a qué edad tuvieron su primer hijo, porque el tener hijos después de los 30 años también tienen un peso en, como factor de riesgo para el desarrollo de cáncer de mama. También tener el ciclo menstrual muy temprano por un tema hormonal o la menopausia muy tardía. Y el uso de anticonceptivo, que sigue siendo muy controversial, van saliendo los datos y bueno, eso es una pelea bastante fuerte, pero como yo siempre digo, lo que nosotros necesitamos es que las mujeres sean constantemente evaluadas. Es decir, tenemos un año. Una vez al año, tu control, tu PAP o tu test de virus de papiloma humano cada 2 años, y después la mamografía si es que ya cumpliste los 40 años, o si tenés antecedentes familiares, por supuesto, empezar mucho antes.
0: Claro,
1: Pero
0: decirle a las mujeres, o sea, una mujer que nos está escuchando, por ejemplo, si ya tiene mayor, o sea, si tiene una edad, qué sé yo, tiene pasando ya los 40 años, de repente está con sobrepeso, no tuvo hijos, ella, o sea, esa paciente, por ejemplo, no puede pasar un solo año en hacerse sus controles mamográficos, no basta solo con el famoso autoexamen y demás.
2: No basta, no basta. Justamente, por ejemplo, la Sociedad Americana de Oncología promueve la realización de la mamografía cada 2 años, pero como en nuestro país el cáncer de mama sigue siendo la primera causa de muerte en mujeres con cáncer, entonces todavía las guías en nuestro país no.
1: No se
2: Cada
1: modifica.
2: año no se modifica porque todavía nuestras tasas son muy
1: Y le
2: altas.
1: hace daño eso al paciente, porque muchos me dicen, me hace daño, ¿no?
2: No, no,
1: Por la
2: no.
1: cantidad de rayos no es mucha.
2: No, no, no. La cantidad de radiación es mínima y bueno, la detección, o sea, de los nódulos son bastante, nos permiten detectar nódulos de 5 milímetros,
1: Pequeñitos.
2: pequeñitos.
1: Hay otra infografía que habla de también del mismo material del ministerio. De las edades de varias personas, de funciones, ¿verdad? Habla de, por ejemplo, veo 52 años, de 45 a 49 años, 52 mujeres, perdón. Y después 52 también de 60 a 64 y más de 70 a 134. Aumenta en personas mayores.
2: Asimismo, aumenta en personas mayores. O sea, y también nos cuesta llegar un poquito a la población de adultos mayores, porque todavía es como un tema tabú, tipo a los 75 años que yo voy a tener, a los 80 años, convencerle a alguien, a una mujer para que se haga una mamografía cuesta. Y bueno, ahí ya mi madrina, que tiene 79 años, hizo las tareas porque yo todos los años ya sabe, ¿verdad? Que ella sí o sí una vez al año se tiene que hacer los controles. Tenemos que hablar con las abuelas.

0: abuelas, con las tías, romper estos tabúes y realmente hacer un diagnóstico cada vez más temprano.
1: Totalmente, porque la ecografía no reemplaza de repente la ecografía. Yo me hice, yo hablo como clínico ahora, porque tomé la costumbre de preguntarles hace cuánto, y yo tengo respuestas así. Por ejemplo, me dicen, nunca, yo nunca me hice la mamografía, me hizo una paciente de 45 años. Te dicen, acá en Paraguay te dicen, o si no, sí, me hice hace 3 años. Y tiene todos estos factores de riesgo que estamos hablando, de repente, así sobrepeso, esto, que lo otro. O si no tengo una ecografía mamaria que me hice en el trabajo, no sé, pero de repente no es suficiente, ¿verdad? Porque la mamografía detecta de repente así las microcalcificaciones, se dice, ¿verdad?
0: Así mismo, así mismo. La ecografía nosotros lo utilizamos en pacientes jóvenes, menores de 40 años, justamente porque la mama tiene otro tipo de composición. Cuando uno tiene 40 años, la mama es reemplazada mayormente por tejido adiposo, entonces es más fácil la penetración de los rayos a través de la mamografía. Y antes de eso, por eso se opta por ecografía mamaria o en los casos de muy alto riesgo, por ejemplo, el haber tenido un familiar varón con cáncer de mama o, por ejemplo, tener un familiar de primer grado con cáncer de mama, primer grado, hablo mamá o hermanas. Entonces ahí sí ya se discute inclusive en los casos que se requiere resonancia.
2: Qué interesante. Entonces, estamos hablando de en estructura rosa del cáncer de mama, de todo lo que incluye eso. De nutrición vamos a hablar la próxima. Oye, más, pero la gente preguntaba y les pido a la gente que está escuchando que nos pregunta, que es el 099-444-1020, el teléfono de Ñanduti, preguntaba la otra vez, y sobre la graviola, por ejemplo, rondada, y sobre el MS, y así. Hay muchas cosas que se dicen y se hablan, y podemos hablar un poco de eso en el próximo bloque. De algunas, yo conozco varias terapias, y algunas no tienen respaldo, otras sí tienen respaldo. Pero no es que ustedes los oncólogos esconden o no quieren, sino que ustedes hoy en día están mucho más abiertos también a todo, ¿verdad? Yo creo que ahora en el Congreso de Oncología, por ejemplo, se va a hablar un poco de estas terapias, ¿verdad? En noviembre creo que el Congreso de Oncología,
0: Noviembre.
2: y se van a hablar de porque están más aceptando más otras cosas que antes eran más cerrados, ¿verdad? Pero la gente preguntaba sobre eso, y podemos ir a un corte. La gente que escriba al 099-444-1020, nos cuenta un poco su experiencia, si tuvo cáncer de mama, si detectó cáncer de mama, si se va a hacer la mamografía, todo lo que quieran contarnos con respecto a eso, qué piensa, qué conocen, puede ganar consultas médicas. Hoy tenemos consultas con la doctora María Laura para, si es que una persona tuvo, para tratar de ver cómo puede ir mejorando en el post. Ese es interesantísimo. En el post, o para lo que quieran, con la doctora pueden consultar. Y hablar de esto, de este enfoque preventivo. Y vamos a ir a un corte y enseguida vamos a volver con más de Podemos Cambiar.
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0: Estamos de vuelta, 21 y 34 minutos, 21 grados de temperatura, linda día, se fue un poco el niño adolescente, está rebelde el niño y medio adolescente, ya con los granizos que trajo, rompió todas las tejas, rompió un poco todo, pero está tranquilo. Sí está cerrada la Costanera Norte desde las 7:30 de la mañana a las 7:30 de la tarde hasta el sábado por el evento de patines y el tráfico es un poco caótico. Lo que hace en media hora o en 15 minutos, ahora es en doble el tiempo. Porque es increíble, cuando se cierra la Costanera Norte, Asunción colapsa en automóviles. Eso es súper interesante, que cómo nos salva la Costanera Norte a España, Mariscal López y todas las calles. Bueno, volvemos a hablar cáncer de mama. Estamos hablando un poco y Marisa, nutricionista de la clínica, me decía, Pablo, imagínate que el 70% de la población paraguaya tiene sobrepeso y obesidad. Y ellos aún me aculpan, nosotros los médicos somos los culpables, lo es. María Laura, para mí que nosotros somos, porque ni nosotros conocemos la importancia del músculo, aunque ahora ya estamos conociendo, y no conocemos lo complicado de la grasa. Entonces, nosotros pues tenemos que estar ahí en el consultorio, en donde estamos, y decirle al paciente, el músculo, fuera grasa, arriba músculo. Y si 70% de la población tiene sobrepeso u obesidad, están gestando los cánceres ahí adentro. Está gestando, está en proceso de aparecer. Entonces, qué interesante. Hablábamos, María Laura, en el corte de los estadios. O sea, ¿cómo es el tema? El cáncer de mama, lo ideal justamente, y por eso todo este movimiento Octubre Rosa, es detectar el estadio temprano. Ahí sale en la pantalla, estadio 1, 2, así.
1: Sí, justamente lo que vamos comentándole a los pacientes cuando consultan, ¿verdad?, es en qué etapa de la enfermedad estamos. Es lo más importante. Hablamos con los pacientes de que hay etapa 0, que es la más inicial, a la etapa 4, que es la etapa más avanzada. La etapa 0, por ejemplo, significa que el cáncer es in situ, no infiltra el tejido. Entonces, esa es la etapa más temprana y después vamos progresando. Por ejemplo, la etapa 1 es cuando el nódulo, el cáncer mamario, es muy pequeño. En la etapa 2 en el cáncer de mama es, ya ahí se van dividiendo etapa 2A cuando es de mayor tamaño, etapa 2B, por ejemplo, es cuando ya fue a los ganglios linfáticos axilares. Okay. La etapa 3 es, por ejemplo, cuando afecta a varios ganglios axilares o también, por ejemplo, a ganglios de la cadena mamaria interna. Y la etapa 4 es cuando se diseminó fuera del órgano primario, que en este caso es la mama, y se extendió a distancia, sea hígado, pulmones, huesos, sistema nervioso, porque el cáncer de mama hay ciertos tipos moleculares que tienen predilección por el sistema nervioso central. Y bueno, el cáncer de mama, el tratamiento depende de la etapa de la enfermedad y también de lo que le llamamos receptores de estrógeno, progesterona, HER2. Y en Paraguay utilizamos lo que es el Ki-67, que es un índice de proliferación. Y vamos clasificando molecularmente al cáncer y qué tipo de tratamiento lleva. ¿Qué quiero decir con esto? No es lo mismo una etapa 1 en la enfermedad triple negativo, que quiere decir que es negativo los receptores de estrógeno, de progesterona y HER2, no es el mismo tratamiento, a, por ejemplo, un cáncer de mama etapa 1 que tenga expresión de receptor de estrógeno y progesterona. Entonces, el tratamiento en uno es totalmente diferente al otro y por eso se debe hablar y conversar en consultorio con el paciente según la etapa de la enfermedad y qué tipo molecular tiene para que nosotros podamos definir cuál es el tratamiento más apropiado.
2: Bueno, este programa para mí es muy especial porque las dos personas que hoy nos acompañan son de mi aprecio, son compañeros. María Laura es compañera mía en la residencia en el IPS. Mucho tiempo, doctor Pablo, es mi compañero de camino, ¿verdad? Y justamente, o sea, esta unión, este linkeo que estamos haciendo en este programa es algo muy grande y que une los conceptos, vamos a decir, tradicionales y los nuevos. Los dos están abocados y los dos están en la misma sintonía, vamos a decir, porque hay de repente profesionales que no están tan abocados a esta prevención preprimaria que nosotros le decimos. Claro. Que no es lo mismo el autoexamen y los controles que nosotros celebramos, esa campaña es importantísima, pero también hablamos de lo que nos deja de ser importante, que es justamente cuidar de manera integral
0: el
2: de la
0: salud. El PIC-SPAM, que decíamos la otra vez.
2: Sí.
0: El Health Span, el Life Span.
2: Entonces,
0: a pleno ahí.
2: Celer, porque la doctora María Laura trabaja con nosotros en la clínica Macelier, decirle a todos los pacientes, de repente va a las personas que tienen o que quieran consultar con oncología, una brillante oncóloga y mejor persona aún, ¿verdad? Entonces, celebro este espacio, ¿verdad? Y me encanta porque es unir dos cosas, porque le tenemos acá al maestro lo que es la microbiota en el Paraguay y que se sabe, los estudios ya dicen eso, ¿verdad? Que la microbiota te puede ayudar a prevenir un cáncer y si tenés un cáncer a tratar a que este sea de mejor comportamiento también, pero si tenés una microbiota alterada te puede producir un cáncer de mama peor. Sí. Entonces, súper importante este programa de hoy. Para mí, realmente.
0: Y como te dije, la artificie de todo fue la doctora María Laura, que hizo un cronograma muy lindo. La otra vez el doctor Gustavo nos hablaba, por ejemplo, de esa cirugía donde ya no se extraen todos los ganglios. Se extraen solo los ganglios afectados. Entonces ya no es más tan complicado, porque sacar ganglios puede alterar la vida de la persona. Entonces es así, ¿verdad?
1: Es así, y justamente aprovechando lo que está diciendo el doctor Luis, cambió mi visión porque yo digo, yo soy médica pero soy paciente. Y el doctor Pablo lo he dicho personalmente, pero aprovecho hoy también con su esposa. Me dieron yo sé lo que se siente que te dice cuando te dicen que tu pronóstico es malo, que no hay recuperación y que realmente hayan personas que cuando todos tiraron la toalla te digan, bueno, vamos a ver qué podemos hacer y enfocarte en todo lo que incluye un manejo integral. Es ahí donde cambia mi visión, porque ahí te das cuenta que la nutrición importa, la psicología importa, los ejercicios, la rehabilitación importan, que el manejo multidisciplinario es lo que realmente nos va a llevar adelante. Y esto, desde el punto de vista oncológico, se venía viniendo, porque yo en uno de los congresos americanos el año pasado, doctor, te escribo, estoy impresionada porque en el congreso más grande de oncología que se celebra en Chicago, yo estaba viendo que por fin habían como temas de conversación microbiota, cáncer de mama, cáncer de colon. Se estaba hablando todo lo que es, porque nosotros los oncólogos necesitamos mucha evidencia. Entonces, a mí me impresionó de la multitudinaria asistencia y de que, como le decimos a los oncólogos más jóvenes, hay que despertarse, hay que abrir los ojos, no podemos seguir solamente en el manejo tradicional. Tenemos que enfocarnos a una oncología integrativa. Uh-huh. Y bueno, a eso es lo que al menos yo también me uno. Claro. A que la oncología en nuestro país sea integrativa, que se vea al paciente como un todo. Y como leí hoy, aprendamos a no tratar la enfermedad. Estamos demasiado acostumbrados a tratar con un medicamento al paciente según el diagnóstico que tenga, inclusive en el cáncer, y no vemos el todo.
0: Claro, claro. Es interesante, ahí le pasé a Evelyn Alonso de microbiota y cáncer de mama que decía Luis. Y el tema del estroboloma, las microbiotas generan cambios hormonales. Sí. Cuando uno tiene que eliminar el estrógeno, la microbiota genera un cambio a nivel molecular y vuelve a entrar al cuerpo. Y eso puede generar un cambio hormonal que puede facilitar algunos tipos de cáncer. O sea, eso es lo que la ciencia está estudiando, así como el plástico, Dan. Nosotros somos más vidrio, no tanto plástico, filtros. Y todas esas cosas, ¿verdad?, que hoy en día están viendo y está cambiando. Y qué interesante, María Laura, el tema de que veamos como un todo. Y vos, hay dos cosas interesantísimas que te iba a preguntar. Uno, me estaba contando el jueves pasado que estuvimos hablando de muchas cosas muy feas que se hacen hoy en día. Yo creo que hay que hablar de eso. Hay profesión, vos estás salvando muchos pacientes que llegan porque le dan una dieta keto excesiva. ¿Cómo es eso así? Una dieta mega extrema, por ejemplo. Y no, es por ahí, ¿verdad? Y llegan desahuciados con el hígado alterado de personas. O si no, le dicen vitamina C, D. Y le inyectan vitamina C porque nosotros usamos vitamina C. En la clínica nosotros usamos vitamina C, pero con muchísimo criterio. Con lo que hay, es poquito todavía, pero hay gente que le da megadosis de 40, le cobra bien, y después otra vez le vitamina D. Y no, es por ahí, ¿verdad? O sea, no hay milagro.
1: Es que justamente siempre yo decía, si supiera yo la cura para el cáncer, hace rato lo difundiría. O sea, no pasa por eso. Y realmente, si vos vas a ser profesional y querés hacer un bien al paciente, tenés que informarte, tenés que ver la evidencia, qué es lo que realmente le va a beneficiar. Y bueno, estamos comenzando, tanto con el doctor Peña, también con el doctor Cristaldo, en empezar a conversar y ver, bueno, este paciente está con este tratamiento, qué es lo que me dice la evidencia, porque en oncología, estuvimos compartiendo también la clase, tanto la Sociedad Europea como la Americana y la Brasilera, todos hablan de lo que es medicina y oncología funcional. No podemos seguir basándonos solamente en lo tradicional. Tenemos que ahondar y ver más allá de lo que estábamos acostumbrados, ¿verdad?
0: Pero ahí yo te digo algo, María Laura, y todo esto que se aplica, que estamos hablando, hace bien a la artritis, hace bien a otra enfermedad autoinmune, a toda la enfermedad, porque es llevarle al cuerpo a su estado de equilibrio, de homeostasia, vamos a decir. No sé qué opinar, Luis, de eso, ¿verdad? Todo esto que se aplica. Ya leí unos mensajes.
2: Sí,
0: necesito todavía pelear el mensaje.
2: No, y iba a compartirle a él, no me dio nomás el tiempo, una imagen, pero en realidad voy a describir nomás a viva voz, ¿verdad? Que a mí en el Instituto Americano del Cáncer, creo que el año 2000, ya sacaron una serie de directrices en donde claramente decía, y también tenía que ver un poco con el tema de Steve Jobs y eso, porque él tuvo un cáncer, no es de mama, ¿verdad? Pero sí. De repente él, con todo el conocimiento, la tecnología, todo el acceso que él tenía, igual optó por un blog, o sea, irse a una serie de, qué sé yo, de remedios mágicos, ¿verdad? Sí. Como para, entonces, una de las recomendaciones es no tomar ese tipo de suplementos mágicos para, eso dice el Instituto Americano del Cáncer. Después, por ejemplo, el tema ya habla claramente de limitar el consumo de carnes rojas, de ultraprocesado, limitar el consumo del alcohol, mantenerte físicamente activo, controlar tu peso, también dice, y si estás dando de mamar, seguí dando de mamar. Es un círculo, y lo más interesante era que dice que seguía estas recomendaciones antes, durante y después del cáncer, porque nosotros vamos a tener pacientes, nosotros estamos hablando acá de la detección, pero como es tan frecuente, hay personas que ya tuvieron, que ya están en remisión, hay otras que están luchando, hay una que están en estadio complicado, y a mí me toca, me toca pacientes que yo digo, a la pucha, este pronóstico, tienen una metástasis y viven mucho tiempo. Y ahí otra vez la calidad de vida depende otra vez de cómo se de cómo manejan sus hábitos.
0: Como una enfermedad crónica hoy en día de tener, ¿verdad?
1: Es así, está el objetivo en oncología es cronificar el cáncer. ¿Por qué? Porque la ciencia avanza tanto que a veces se trata de sostener al paciente hasta que podamos llegar a algo nuevo, y más con el descubrimiento de que hay terapias dirigidas para cierto tipo de mutaciones. Entonces, no es lo mismo ahora el cáncer de pulmón en etapa 4 con una mutación que te da una sobrevida espectacular, inimaginable hace años. A veces por eso se trata de sostener y que el paciente en ese tratamiento no pierda peso, no llegue a la sarcopenia, claro. Justamente que se mantenga en constante rehabilitación, con programas de ejercicios supervisados, y se va alargando la supervivencia.
0: Dice acá, hola doctora, dice, mi consulta es la siguiente. Si tengo 33 años con 3 hijos, pero me di cuenta que mi pezón tiene una textura distinta, luego de mi tercer hijo parece no estar más firme. es como caído. Eso es normal, dice. ¿Requiere una consulta? Yo creo que sí. ¿Qué opinaba María Laura ahí?
1: Sí, requiere una evaluación. La verdad que ahí tendríamos que ver también, interrogarle a la paciente si es que hay antecedentes familiares o no, pero con 33 años sí yo recomendaría que tenga una primera evaluación con mastología, porque justamente uno de los signos también en algunos tipos de cáncer puede ser la inversión o el pezón invertido que le decimos, ¿verdad? O el cambio de coloración del pezón o flujo sanguíneo lento, ¿verdad? No lo digo para asustar, a veces son cambios propios después de los hijos, pero la mejor prevención justamente es la evaluación temprana también.
0: Sí. Dice otra persona, hace 4 años que me operé la mama, no tuve ni quimio ni radio, estoy tomando anastrozol, dice Sofía de Villa Elisa. Anastrozol es una hormona.
1: El anastrozol, le decimos, es un inhibidor de aromatasa que lo que hace justamente es disminuir los niveles de estrógeno. Entonces, ¿por qué? Porque tiene el tipo de cáncer de mama que expresa receptor de estrógeno o de progesterona positivo. Entonces, lo que nosotros tratamos con el anastrozol es minimizar los niveles de estrógeno circulantes, pero justamente ahí. Solamente anastrozol y vos...
0: Plástico.
1: Pero también el estrógeno se produce a través de la grasa. Entonces no sirve nada si es que vos estás tomando tu anastrozol, pero estás con una obesidad grado 1, grado 2. Entonces el anastrozol es para eso y justamente lo que hace es tratar de disminuir la posibilidad de que vuelva la enfermedad. Y justamente ahí también les comento lo siguiente, al tener la disminución de los niveles de estrógeno, tenemos que ver toda la parte cardiovascular, los riesgos, con el tiempo, el hígado graso, seguramente le habrán hecho perfil hepático y se suele alterar por los inhibidores de aromatasa.
0: Claro. Excelente programa, dice Mariel, quise participar al sorteo. Mi mamá también, como todos los martes, escribe, dice, excelente programa, saludo a la doctora Laura, guapa, y al doctor Luis, dice.
2: Saludate, Lila.
0: Saludo. Entonces, el tema está en que la prevención es lo que siempre hablamos, podemos cambiar de todo. Nosotros tenemos que cumplir años saludables, y eso es la ciencia está demostrando. No es que venimos a hablar nomás. Uno. Pero en este caso, es prevención del cáncer de mama, detección temprana. Y para un tratamiento más eficaz. Y necesitamos, gente, acuérdense, hagan músculo, hagan musculación, hagan ejercicio. Tienen que tener buen peso, no hay otra, hay que luchar. Yo ahora estoy con 11 de grasa visceral. Tengo que llegar a 9. Estoy ahí en la lucha. Estaba con 12, 13. Y esto nos hablaba antes, los médicos nos hablábamos. Y ahora se está hablando cada vez más. La diabetes, por ejemplo, una persona que tiene sobrepeso y diabetes, es difícil que baje el azúcar, ¿verdad? Y ese azúcar después estimula al cáncer, ¿verdad?
1: Así mismo.
0: Y con el tema de las terapias, o sea, yo, por ejemplo, dije que hoy iba a hablar, pero con Celia Moller, de la graviola, de todas estas cosas, ¿verdad? Pero vos viste también muchas cosas así en el día a día, en la práctica, de cosas de todo un poco, ¿verdad? Que los pacientes hicieron, el sapo, no sé.
1: De todo un poco.
0: ¿Sí? De todo. Que son las cosas más raras, extrañas.
1: Sí. Y la verdad que tenemos desde pacientes que deciden hacer lo que le llamamos medicina alternativa, pero para mí, no sé, la medicina alternativa ya totalmente sin evidencia.
2: Estoy hablando pseudomedicina.
1: Sí, no sé ni qué término darle. O, por ejemplo, el tema de la ivermectina, que a mí todavía me asusta bastante porque se dan dosis altas. Nosotros utilizamos medicamentos que tienen metabolización a través del hígado, por ejemplo, el anastrozol. Y bueno, eso hace una alteración importante, por ejemplo, de las enzimas del hígado.
0: Claro.
1: Entonces, y hay varios suplementos que siempre... nosotros le decimos a los pacientes que tienen que contar todo, que no tienen que ocultar nada porque puede ir en detrimento de ellos. Hemos tenido casos, un caso muy conocido que le te estaba comentando la vez pasada, que estaba en pleno tratamiento de una terapia anti-HER2 y, bueno, dosis muy alta de ivermectina que desencadenó que la paciente fallezca. Entonces, eso hay que hacer con precaución, hay que hacerlo con personas formadas.
0: Multidisciplinario. Viene el paciente, se sienta enfrente, tengo un cáncer de mama, ¿verdad? Hay unos médicos que son muy responsables, y son médicos, ¿eh? Y le dicen, deja todo. Yo nomás te voy a tratar, como si fuese que sea todólogo y omnipotente. Entonces, y le empieza a tratar al paciente con terapias que pueden ayudarle a reforzar la defensa y todo, pero no sé si a curar, ¿verdad? Entonces le hacen daño. Yo vi muchos pacientes así, y conozco muchos médicos así, nutricionistas inclusive, que hacen eso. Cuando, qué lindo es, espera, tu oncólogo es tu cabeza. Yo te voy a acompañar con lo que yo sé. El otro, multidisciplinario, ¿eh? Construir una casa no es fácil y tratar una enfermedad de ese tipo hay que acompañar, tiene su complejidad.
2: Pasa que yo lo veo así, voy a poner un ejemplo así práctico. De repente hay mucho, mira, yo como clínico, y ya me tocó dar charlas en el Octubre Rosa, hay cosas del cáncer de mama que desconozco al menos. O de repente hay profesionales que no manejan bien este tema de las etapas, y justamente lo que estaba contando la doctora María Laura, de eso depende demasiado cómo vos vas a ir encarando la enfermedad, en el sentido de que, así como dijiste, en estadio 0 o 1 tenés 95, no, en el 0 creo que es 98% de curación, sin embargo el último estadio no se cura. Ya no se cura. Entonces, en un caso es como que si tenés una fogata, en uno es apagar la fogata y en el otro ya es esa brasa que está ahí que ya no se va a apagar, ¿cómo vos va manejando? Entonces, son escenarios diferentes y eso es lo que de repente hay profesionales que así como decís, no están tan abocados y no son tan idóneos para eso. Entonces, eso tratar de evitar también, ¿verdad?
0: Y ese tema de dejar todo y venir solo conmigo, eso es peligroso para mí.
1: No, en el cáncer para mí no es ni siquiera opcional. El tratamiento debe ser multidisciplinario y cada vez tenemos que ahondar esfuerzos en que un paciente cuente con todo ese equipo que necesita. Cuesta tanto en una seguridad social, cuesta de forma pública. Pero aún así no hay que bajar los brazos y seguir esforzándonos porque hay profesionales capacitados, que hay profesionales que realmente quieren ayudar a los pacientes. Hay, y me consta de ver el esfuerzo de esos pacientes. Inclusive aprovecho la oportunidad de comentar de que nuestros colegas oncólogos de radioterapia, de cuidados paliativos, trabajaron, por ejemplo, de forma gratuita todo lo que es las guías de cáncer de mama, de tratamiento, los mastólogos. O sea, hay un equipo humano que realmente apunta al manejo multidisciplinario del cáncer.
0: El tiempo es tirano, podemos cambiar, ya tenemos que cerrar el programa. Un mensaje para la audiencia que nos está viendo, doctora María Laura, para después hacer el sorteo y cerrar.
1: Bueno, ahora van a ser las 10 de la noche, pero mañana es un día nuevo, mañana es un día que Dios le regala a cada uno, entonces es nuestra oportunidad de cuidarnos, de valorar nuestra vida y siendo mujer tenemos una ley que nos ampara 2 días al año para hacerte tu chequeo. No se decepcionen, a veces todos se quieren volcar a hacer la mamografía en octubre. La prevención es todo el año. Y como decía el lema del ministerio, hagamos de la prevención una tradición.
0: Gracias, María Laura, por todo esto que está organizando este mes acá. Podemos cambiar para hablar con diferentes actores. Y gracias por la información que nos diste. Yo, mucha gente diciendo el programa está buenísimo, muy buena la información. Mucha gente saludando de buenas noches, el programa está muy interesante, dice. Mucha gente, y agradecemos que hayas traído. A todo el equipo acá de la radio, agradecido también por el apoyo. Esto llega a todo el país mediante, gracias a todo el equipo que está aquí. Vamos a hacer el sorteo, Luis, para cerrar.
2: Ok.
0: 58. Primer ganador de la consulta tiene que llamar al 602050. 021-602050 y agenda va a ser Andrea 162. Andrea 162 Segundo ganador o ganadora, 60-20-50, Lourdes 476. Segundo ganador o ganadora. Y tercer ganador o ganadora, Sofía 951. Sofía, Andrea y Lourdes, ¿verdad?
2: Genial.
0: Tienen que llamar al 60-20-50. Gracias, doctora María Laura, por estar y por apoyarnos y por difundir esto, ¿verdad? Te esperamos nuevamente muy pronto.
1: Muchas gracias.
0: Buenas noches.
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2: Bueno, ¿cómo están? ¿Cómo están? Buenas noches, bienvenidos a No es tan tarde. Ya estamos en el jueves, muy contentos de volver a estar con todos ustedes en este nuevo capítulo de No es tan tarde a través de todas las plataformas del Grupo Ñandutí. Estamos a través de la 1020, o sea, si estás por la calle y estás en tu vehículo, nos podés escuchar a través de la amplitud modulada, a través de la 1020, a través del canal 17 de Tigo nos podés ver, a través del canal 19 de Claro, 23 de Flow, a través de todos los canales, todas las plataformas de Ñandutí, como así también a través de las de Rock and Pop 95.5, ¿sí? Estamos hoy con un gran invitado y ya vamos a estar hablando enseguida con él, pero antes te tengo que hablar de Apostala, ¿sí? ¿Sabías que Apostala es la única casa de apuestas deportivas legal del país? 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El doctor Pablo Lemir. ¿Cómo te va, doctor? Buenas noches.
3: Muy buenas noches, Álvaro. ¿Cómo estás?
2: Bien,
3: muchísimas gracias por la invitación.
2: No, por favor, muchas gracias por estar aquí. ¿Cómo es medicina? Porque estábamos hablando fuera del aire, tantas cosas hablamos fuera del aire. Pero bueno, medicina es especialización en medicina legal y forenses.
3: Sí, la especialidad se llama especialidad en medicina legal y ciencias forenses. Y es una especialidad médica más, así como ser ginecólogo, ser cirujano, ser pediatra. Es una especialidad más de la medicina. Eso sí, es una especialidad joven en nuestro país, o sea, no es relativamente, es joven en nuestro país. La primera promoción egresa en el 2004 en la Universidad Nacional de Asunción, en la Facultad de Medicina, y tuve el honor de ser parte de la primera promoción con otros muchos colegas. Y es la primera, desde esa época, digamos, que existe la especialidad como tal en Paraguay. Antes había médicos forenses, pero no todos, o sea, ninguno de los médicos forenses éramos médicos legistas, que claro, es el nombre de la especialidad.
2: Claro, lo hacían por deporte, como se dice. O sea, de o sea, onda lo, agarraban lo la especialidad.
3: Agarrábamos la especialidad porque hacía falta y nos íbamos formando artesanalmente, por así decirlo, estudiando los libros, pero no teniendo la guía de un docente como fue el proceso de la especialidad.
2: O sea, vos sos doctor la primera camada, la primera promoción del 2004 de esta nueva especialización
3: sí,
2: de medicina legal y forense.
3: Sí, formo parte con otro montón de colegas. Sí.
2: Claro, pues estudiaste medicina. ¿Por qué no pediatría, por ejemplo, doctor?
3: A ver.
2: ¿Por qué? O sea, eso, vos sabés que siempre, y cuando te escucho, porque es muy interesante escucharte, cómo explicás muchas veces hasta de manera muy explícita, y a mucha gente hasta le choca de esa manera, pero es tu trabajo y lo tenés que hacer de esa manera, y por eso también yo quiero que esta nota y que este mano a mano sea de esa manera, que vos me puedas contar la verdad y cómo es, y la verdad cruda, dura, como se dice, pero ¿por qué no? ¿Por qué quisiste? ¿Qué se te pasó por la cabeza, en el buen sentido digo, porque la especialidad es una especialidad fantástica, apasionante seguramente, pero normalmente el médico va hacia la cirugía normal, común y corriente, o más complicada también, pediatría, ginecología. Hay tantas ramas de la medicina. ¿Por qué la medicina legal y forense? ¿Por qué? ¿Qué te apasiona?
3: A ver, primero yo hice ginecología. O sea, yo estudié... Soy ginecostetra. Hice la especialidad de ginecología y obstetricia en la Cruz Roja paraguaya, en el Hospital Materno Infantil. Terminé la especialidad, hice un año de pasantía y de hecho después hice un trabajo de investigación, formé parte de la sociedad y hice también ginecología de la infancia y la adolescencia. Y después de terminar todo eso, ya estaba casado, porque yo me casé siendo residente tercer año de ginecobstetricia. Ya estaba casado y quería formar familia y todo ese tipo de cosas y tenía mis títulos de especialista. Hacía guardia en Villa Hayes, siendo ginecólogo a la mañana y todólogo a la tarde. Guardia sábado en el hospital de Villa Hayes y tenía muy poco trabajo. Y surgió la posibilidad de entrar en la fiscalía como médico forense porque hacía falta. Y ahí empecé a trabajar como médico forense, aparte de seguir trabajando como ginecólogo, ¿verdad? O sea, hacía las dos cosas.
2: Claro.
3: En esa época yo tenía a mi cargo 4 ciudades, Lambareña, Villaliza y San Antonio, como médico forense, y era el único médico forense que estaba ahí. Y luego me empezó a apasionar cada vez más me apasionaba la medicina legal. Y la vida me fue llevando. De acá, cuando me preguntan eso, no solamente vos, sino que de repente me preguntan mis estudiantes, tanto del posgrado como de la facultad. Recuerdo el discurso de Steve Jobs, que dice conectando puntos. Y la manera en que uno puede ver su vida y entender qué le fue a llevar ahí, porque me preguntaste qué te llevó ahí, es solamente de manera retrospectiva. Hoy te puedo decir que toda mi vida me fue llevando, había sido. Porque en la Cruz Roja fui voluntario de la Cruz Roja, estuve trabajando en la Sociedad Nacional de la Cruz Roja y estuve en como parte de la Federación de la Cruz Roja y estuve haciendo especialización en desastres. O sea, me formé en Panamá en lo que sería el Regional Intervention Team de la Cruz Roja, los equipos regionales de intervención para casos de desastres desde el punto de vista de la salud. Y todo eso fue entrenándome para manejar situaciones muy grandes, como por ejemplo lo que pasó en Ecuabolaño y todo ese tipo de cosas, que después hacen que termine quedándome como jefe de departamento de medicina legal en la fiscalía y en el 2006 como director de medicina legal, cuando se crea la dirección de medicina legal. Y a partir de ahí ya me dedico 100% solo a la medicina legal y dejé la ginecobstetricia.
2: Claro, a esta altura del campeonato, doctor, con todos los casos que tenés, porque algunos casos se saben, otros no, dependiendo, decía recién, si son temas o situaciones muy mediáticas, obviamente tenemos también nosotros y todos los medios de comunicación encima, teniendo en cuenta la importancia, no estoy minimizando la muerte ni mucho menos, pero hay muertes y muertes. Y dependiendo de eso, evidentemente que también los medios de comunicación toman nota y van y cubren porque es el trabajo también que tenemos que hacer.
3: Claro, claro, que es el motivo de la noticia. A ver, de hecho, la medicina legal, por ejemplo, y esto quiero hacerlo también a manera didáctica, tomando en cuenta la amplitud de tu programa y la y la gente que nos está escuchando y viendo.
2: Es, ¿verdad?, que tiene que ser lo didáctico, sí, porque muchas veces no entendemos, sí, huevos. ¿Sí? Claro.
3: El tema es que medicina legal y ciencia forense no es solamente muerte. Medicina forense, normalmente el ego, la persona que no conoce la ciencia, asocia directamente con muerte. Y no es así. Medicina legal y ciencia forense es mucho más que eso. Esta también es la víctima violentada, la víctima de violencia, la víctima de lesiones, la víctima de violencia sexual, el intoxicado, ¿ya? Ese que la gente dice, ocurrió un accidente, se le hizo el alcotest. Bueno, ese que se hizo el alcotest, después se tiene que hacer una alcoholemia y tiene que ser un médico forense el que está detrás de sacar esa sangre y el médico forense el que interpreta ese resultado laboratorial. O sea, la medicina legal es mucho más que la muerte. De hecho, normalmente, no solamente en Paraguay, en el mundo, lo que más trabajamos es con el vivo. Y por eso hay veces que sí hay cobertura incluso en la clínica forense, que es la parte donde se atiende el vivo. Pero obviamente, y no es por una cuestión de morbo, pero el impacto mediático que tiene de repente ciertos tipos de muerte por sus características hace que se cubra más la prensa, la parte de la morgue y del levantamiento de cadáver, etc. Y se asocia más por eso con eso.
2: Claro, lo que pasa también, es importante lo que vos estás destacando y contando, porque mucha gente es así, a vos particularmente te asocian directamente. Vos lees Pablo Lemire, en un asado, hablando con los perros, no qué sé yo, Pablo Lemire, automáticamente, no, pero que automáticamente te vinculan. Te vincula así, sí, con el asado, ¿verdad?
3: No, ¿sabes por qué me reí, sí, con el asado? Porque nadie quiere irse a un asado donde yo invito porque dicen de dónde traer la carne. No,
2: bueno, por eso, pero te vinculan a vos automáticamente, por eso es importante lo que estás destacando, sí, porque no es solamente eso,
3: sí,
2: pero te vinculan a vos.
3: Claro.
2: Directamente a eso, vos decís Pablo Lemire y es muerte, acá en la cabeza, sí, es top of mind, es.
3: Sí.
2: ¿Entendés? Entonces, por eso también mucha gente no sabe todo esto, doctor, y por eso es importante lo que vos estás
3: diciendo. No, es importante los espacios así como el tuyo, ¿verdad? Que de repente nos permite tener esa parte didáctica para que se comprenda. A ver, por cada cadáver que de repente sale la noticia en la prensa, nosotros tenemos 15, 20, 50, dependiendo del día y dependiendo de la temporada, personas lesionadas que son vistas, abusos sexuales que son vistos y evaluados por los médicos forenses, etc. O sea, nosotros triplicamos o cuadruplicamos nuestro índice de actividad con relación a lo que es levantamiento de cadáver, lo que es la parte de violencia física.
2: A ver, doctor, en todos estos años, porque si bien en el 2004 te recibís, ya, sí, ya tenés oficialmente
3: el título.
2: Sí. El título de...
3: Especialista.
2: Especialista, en este caso, legal, forense, etc. A partir de ese momento, porque si bien ya lo hacías anteriormente, ¿vos te acordás si el primer caso que tuviste? Digo de...
3: Sí,
2: de una autopsia estoy hablando.
3: A ver,
2: específicamente.
3: Autopsia en sí, realmente, para acordarme la primera autopsia, no me acuerdo. Sí me acuerdo de mi primer levantamiento de cadáver. Porque me marcó, ¿verdad? Obviamente era el primero. El primer levantamiento de cadáver que lo hice de un caso que fue de Lambaré y que me fui a hacer levantamiento de cadáver en primero auxilio, se llamaba en esa época.
2: Sí.
3: Estoy hablando ya del 2002.
2: Claro.
3: Que era todavía acá donde está la 18ª región sanitaria actualmente. Ahí sobre, en el centro de Asunción. Y el cuerpo estaba en lo que se da en llamar morgue, y que lamentablemente sigue siendo así en algunos hospitales públicos, que realmente es un depósito donde se pone el cuerpo hasta que se vaya el médico forense o se vaya la familia a retirar, ¿verdad? Es una piecita, en esa época era una piecita de 2x1, que estaba exactamente al lado del basurero, donde estaba una camilla de esas que ya no tenía más, que ya no funcionaba más, entonces se le pone, para no tirar la camilla se tira en la morgue, Y ahí me fui a hacer, había una lamparita así de un cablecito con un portalámpara y un foco ahí de 40, y esa era la luz que teníamos.
2: ¿Tenía aire acondicionado por lo menos?
3: ¿Qué? ¿A tener aire acondicionado?
2: No, porque tenía que mantener el cuerpo, me imagino.
3: Ni puerta no tenía, Álvaro.
2: Nada.
3: Nada. ¿Entendés? Y ahí tenía que ir a hacer levantamiento, y esa escena era macabra por el lugar, macabra por la deshumanización que significa, y toda la complejidad que significa para un médico novato en lo que es la medicina legal determinar orificio de entrada y salida con esas condiciones.
2: O sea, te cagaste en las patas en ese momento.
3: Literalmente.
2: Pero te cagaste, doctor, por el lugar, ni siquiera por el muerto.
3: El muerto está muerto. O sea, y ahí cae una frase que suelo decir: tengan miedo a los vivos, no tengan miedo a los muertos. Los vivos son los que te joden la vida. El muerto ya no te jode nada. Si sos creyente, lo que le hacía persona ya no está ahí. El alma, finalmente, que es lo que nos hace persona.
2: ¿Vos sos creyente, doctor?
3: Sí. No soy de misa diaria, ni semanal, ni mensual siquiera, ¿verdad? Pero sí, creo en un ser superior.
2: Te pregunto esto, doctor, sí. Porque como me estás diciendo, el alma ya no está, lo que le hacía a ese cuerpo tener vida.
3: Sí, por eso te digo, sí soy creyente.
2: Ya no está.
3: No está.
2: O sea, no es. Es un pedazo de carne grande, un cuerpo sin vida, sin absolutamente nada.
3: Es lo que te hace único, lo que te hace un ser irrepetible, ya no está ahí. Para la medicina legal, sos lo que se llama un objeto material de prueba. Es decir, es una parte biológica que su función principal en ese momento es permitir saber o tratar de reconstruir la verdad de lo que pasó contigo y dar justicia para lo que vos fuiste, para tu memoria y para tus deudos. Para tu familia.
2: Vos sabés que en ese caso, porque también es interesante lo que estás mencionando, porque me parece que ante una pérdida, los familiares en este caso, ¿quién es eso? O sea, quieren saber, dependiendo de la situación, obviamente, todos queremos saber qué fue lo que realmente ocurrió.
3: Exacto.
2: Si de alguna manera trágica, ponerle, porque has tenido seguramente muchísimos casos, la familia lo único que te pide es eso. O sea, quiero saber qué le pasó.

0: y el fiscal terminó allanándose para no hacer la autopsia, lo cual está mal, ¿verdad? Pero ocurrió, ya ha ocurrido.
1: ¿Pero por qué crees que la familia reacciona de esa manera?
0: ¿Y porque, por ejemplo, hay mucho todavía de ignorancia. Mm. Nuestro país tiene un grave problema, que es el problema educativo, Álvaro. O sea, yo no le echo la culpa a la familia, que encima otra vez está lidiando con el dolor de la pérdida, que es terrible. Pero a esa persona que está lidiando con el dolor de la pérdida, si encima le metes el condimento de la ignorancia, es aún más difícil. ¿Ya? Tenemos graves problemas educativos en nuestro país. Acá la gente de repente te arman despelotes. Me han llegado a llamar presidentes de la República. No, voy a cuento el milagro, pero no el santo. Me han llegado a llamar presidente de la República para que acelere la entrega de un cuerpo. Porque ya, hay que velarle, Y le dije, campeón, ¿vos sabés cuánto tiempo estuvo Michael Jackson con los forenses? Y era el rey del pop. A vos que sos también de la farándula. ¿Cuánto tiempo estuvo Michael Jackson con los forenses? El cadáver de Michael Jackson estuvo con los forenses 45 días. Y nadie se le ocurrió en Estados Unidos llamarle al jefe de los forenses para que aceleren la entrega del cadáver de Michael Jackson para hacer el velatorio.
1: Pero si le llamó un presidente de la República, porque fue una persona importante también.
0: Obvio. Por eso te digo, pero no me vayas a presionar, porque no, aunque me apriete el botón, no te voy a decir.
1: No te voy a preguntar el presidente, pero la persona fallecida, ¿quién fue?
0: Obvio que vas a saber automáticamente quién fue el presidente.
1: ¿Por qué acelerar el tratamiento, el procedimiento?
0: Y porque quería... obviamente, se trataba de un cadáver de muchísima importancia, incluso política. Y había mucha presión de ya hacer el velatorio y el entierro, etcétera, etcétera.
1: O sea, para que termine la cuestión ya.
0: Exacto.
1: Hablando mal y pronto.
0: Exacto.
1: ¿Y qué le dijiste?
0: Que no.
1: ¿Y qué te decía el presidente? Yo soy el presidente.
0: Yo soy el presidente, yo soy el director de medicina legal. ¿Sí? O sea, yo soy muy jodido, Álvaro, en algunas cosas. O sea, en lo que es la cuestión científica.
1: Profesional.
0: Y lo que hace a la búsqueda de la verdad, yo no claudico. O sea, no voy a estar doblando la realidad. Porque me debo... A ver,
1: sí.
0: El médico legista se debe a un... Y esto es algo que también solo decía en clase. El médico asistencial, que son todas las otras especialidades médicas, las que mencionaste, pediatría, etcétera, etcétera, se debe a su paciente. ¿A quién se debe? Solamente a su paciente, a nadie más. Ni a la familia del paciente, al paciente y al bienestar de ese paciente. El médico legista se debe a un principio que está por encima de ese eventual paciente, incluso si está vivo. El médico legista se debe a la justicia, como ese bien abstracto. Por eso somos auxiliares de la justicia. Y ahí está también una parte filosófica que probablemente heredé de mis padres, de los que me formaron. O sea, yo estoy y trato también de que eso sea así en toda la dirección de medicina legal. Nosotros nos debemos, no al fiscal, ¿ya? Nos debemos, no al juez, nos debemos a la justicia como principio. Porque finalmente, y también trato de eso que cale dentro de la gente que trabaja conmigo, y mucha de esa gente comulga conmigo, en el sentido de que no somos funcionarios públicos, somos servidores.

0: Y el pueblo que nos paga nuestro salario, por más pobre que sea, el salario que cobran sobre todo mis médicos forenses, ¿para qué nos paga? Para que auxiliemos a la justicia. Y ese auxiliar a la justicia implica ese apego a la verdad, a lo que nos puede decir el cuerpo. Así, y acá hay un cantante, no me acuerdo ahora el nombre del cantante, pero hay una música que dice, la verdad no es buena ni mala, lo que no tiene es remedio. ¿Verdad? Justamente estoy enlazando con lo que me dijiste hace un rato, yo quiero que me digas la verdad, por más cruda que sea. A veces sí, y pido disculpas porque a veces sí soy muy, probablemente muy duro en la forma en que digo las cosas. Trato de que se entienda todo lo que explico a los medios de prensa por mi función de vocería, por ser director de Medicina Legal. Pero la verdad no es ni buena ni mala. Lo que no tiene remedio y a veces es dura la verdad.
1: Quiero volver, totalmente de acuerdo, quiero volver al tema de la autopsia y,
0: sí,
1: al trabajo específico, porque decíamos una falta de educación, muchas veces las familias se oponen a ese procedimiento y ese
0: procedimiento. Porque dicen que la clásica es, oye, juga pata.
1: Exactamente, a eso es lo que quería llegar.
0: Sí.
1: Seguramente por eso me imaginé, por eso.
0: Es que,
1: o sea, sabes que yo no quiero que le toque porque le van a jugar al cuerpo.
0: Perdón porque me haya ido por las ramas.
1: Claro,
0: ese es el problema educativo.
1: Claro.
0: El problema educativo es que la gente, y incluso eso no es solamente para el médico forense, lo dicen por el médico asistencial. Le jugaron todo a mi pariente, dice.
1: Claro, pero no es porque no quiere la verdad.
0: Sí.
1: Es por eso.
0: Por
1: la ignorancia y por la falta de educación.
0: Exactamente.
1: Y por la falta de información de tu tarea, que es lo que vos tenés que saber para decirle la verdad al tipo.
0: Álvaro, te cuento lo que pasó una vez. Y esta es una anécdota, pero es real. Ocurrió que hicimos un levantamiento de cadáver de una chica joven, ella, que había venido del interior del país y se suicida en Fernando de la Mora. Ella era la criadita. ¿Ah? La criadita que viene, está sola, anda pobrecita, que esto, aquello, termina suicidándose. Encima me hicieron el desastre de que le bajaron el cadáver del lugar, le llevaron, en esa época había un puesto de bomberos en la Curva de la Muerte. Y le llevaron ahí para que le asistan los bomberos. Como los bomberos dijeron, ya está muerta, después le llevaron otra vez a la casa. Allá ya pasé aina, me iba a traer el cuerpo y no le encontraba el cuerpo. Bueno, cuando llegué le dije al fiscal, acá alteraron toda la escena. Encima ella es una criada, no está su papá, no está su mamá, vamos a hacer la autopsia para poder dilucidar, para que después no nos digan que le mataron o algo por el estilo. Se hace la autopsia. Y se lleva después de vuelta el cuerpo al interior del país. Los padres ya reciben el cuerpo en el interior del país y abren el cajón y ven que se le cortó para poder hacer la autopsia. Y en la autopsia se saca, para que sea completa, se abre el cráneo, se revisa el cerebro y se abren las otras dos, las tres cavidades corporales, cráneo, tórax y abdomen. Y vieron, por supuesto, la cicatriz gigantesca. Y le tocaron poco a poco, ¿se acuerdan? Y obviamente ya no tenía órganos, porque sacamos los órganos para estudiar. Entonces el papá dice, oye, juega pachuve, y se va y hace una denuncia porque el doctor Lemir hizo tráfico de órganos, por eso le sacó los órganos.
1: No te puedo creer.
0: Lo más simpático de todo es que el fiscal me abre una carpeta de investigación por tráfico de órganos en el interior del país.
1: ¿Cuándo fue eso, doctor?
0: En una partidísima de años, ya hace,
1: claro,
0: como
1: no encontró,
0: 15 años y pico de atrás, por ahí.
1: Pero sí. ¿Encontraron el corte?
0: Sí.
1: Pues se tiene que hacer porque después quiero ir a eso.
0: Sí.
1: Pero encontraron el corte, ya no tenía órgano, sacan el órgano.
0: Sacamos
1: el
0: órgano.
1: ¿Científicamente se llama eso?
0: Eso se llama, o sea, todo el proceso es el proceso de autopsia y es la extracción de órganos, y esos órganos quedan en reserva para los estudios de anatomía patológica.
1: Claro, porque te preguntan,
0: sí,
1: en todo caso, familiares, obviamente, te preguntan si quieren el vaciamiento por una cuestión seguramente del olor y de otras cuestiones.
0: No, claro, esa sería la extracción de órganos para lo que es el embalsamamiento. Nosotros sí, hacemos...
1: Y te pueden sacar la sangre también.
0: Sí, ese es para el proceso de conservación.
1: Sí.
0: Nosotros sacamos los órganos para estudio, anatomopatológico.
1: Claro, en ese caso específico. Sí. ¿Y qué se coloca ahí? ¿Se cose y nada?
0: A veces se dejan solamente pedazos de los órganos y se ponen los otros restos de los órganos, y otras veces se pone algodón. Algodón se pone para...
1: O sea, algodón y se cierra.
0: Sí.
1: ¿Y qué hiciste? ¿Cómo terminaste ese caso al final?
0: Y obviamente le tuve que escribir una atenta nota al fiscal de allá explicándole qué era la autopsia y para qué sacábamos los órganos.
1: Claro, o sea, el fiscal no entendía...
0: Ni el fiscal no entendía. O sea, ahí lo que te estoy... A eso me refiero con lo que es el proceso educativo que hace falta hacer.
1: Pero por eso es importante lo que estás
0: contando. No, por eso es importante, y por eso es importante incluso que este programa llegue al ministro de Educación, ¿verdad? Hace falta hacer mejoras en nuestro proceso educativo. No nos podemos quedar solamente con hambre cero. O sea, hay que hacer, porque nuestro país sufrió lo que yo le llamo una deforma educativa, no una reforma educativa. O sea, todo el proceso que se sufrió, que se hizo en su momento, mediocrizó la educación en nuestro país. Y eso ahí ya te hablo como docente. O sea, yo veo que el material humano que nos llega a las universidades cada vez llega con menos recursos. Y eso es algo preocupante. Eso tendría que sentarnos a preocupar a toda la sociedad. O sea, porque estamos hipotecando el futuro de la nación. Yo soy papá, tengo hijos universitarios, y a mí me preocupa, en un futuro a lo mejor voy a ser abuelo, y me preocupa realmente el proceso educativo. Porque finalmente lo que hace rica a una nación es su material humano. Y si nuestro material humano no mejora, si no invertimos en nuestro material humano, no importa la cantidad de energía eléctrica que produzcamos, la cantidad de soja que produzcamos, la cantidad de carne que exportemos, vamos a seguir siendo un país pobre.
1: Hay una diferencia entre el levantamiento del cuerpo que estaba contando recién, doctor, y la autopsia, ¿verdad? El levantamiento es una cosa y la autopsia es otra cosa.
0: Son dos cosas totalmente diferentes.
1: Claro, el levantamiento del cuerpo, ¿cuál es el procedimiento? ¿Vos te vas?
0: El levantamiento del cuerpo se hace en la escena. Es el proceso donde el médico forense se constituye en una escena, inspecciona un cadáver. Y acá hay una cuestión importante, Álvaro. No todos los cadáveres van a autopsia. Y esa también es una deficiencia de nuestro país. En cualquier país, así, y voy a ser duro, pero como te digo, la verdad no es buen animal, lo que no tiene remedio. En cualquier país serio de este mundo, toda muerte violenta o sospechosa de criminalidad es igual a autopsia. Y en Paraguay no. En Paraguay incluso el artículo 178 del Código Procesal Penal permite que vos mires, inspecciones el cadáver como médico forense, y si te parece que más o menos tenés una sospecha importante de la causa de muerte, ahí ya le puedo entregar a la familia. No es que se va a autopsia. ¿Ah? Está una persona con un disparo de arma de fuego, tiene orificio de entrada y salida, y se ve bien que atravesó el tórax, obviamente por la trayectoria atravesó el corazón. Entonces es lesión cardíaca la causa de muerte, ¿verdad? Y ahí se entrega el cadáver.
1: Sin autopsia. Ese es el levantamiento del cuerpo.
0: Ese es el levantamiento del cadáver.
1: Claro, vos ya informás que fue ahí consecuencia de tal cosa.
0: Exacto, y ya terminó ya la parte médico-legal. Ya se hace el certificado de función y se entrega a la familia. Y en otros países igual va a autopsia.
1: Claro.
0: ¿Por qué? Porque la autopsia responde a muchísimas más cosas, Álvaro. No solamente a la causa de muerte, responde al tipo de muerte, al modo de muerte, a la circunstancia de muerte y al mecanismo de muerte. Y cuando te hablo de circunstancia, te hablo del todo. Circunstancia es todo lo que circunda a la muerte. Eso significa a qué hora murió, dónde murió, quién pudo haber sido el autor, en qué posición estaba, estaba sentado, estaba parado, estaba arrodillado, en qué posición estaba el que le disparó o el que le cuchilló, etc. Toda esa es la circunstancia de la muerte. ¿Por qué no se hacen autopsias de todos? Porque tenemos una sola morgue, Álvaro, que ni siquiera es nuestra. Es prestada de la Facultad de Medicina. Y no hay otra morgue en Paraguay, la de Asunción, ¿no?
1: Me habías contado hace un tiempo cuando hablamos por radio.
0: Y eso es algo que vengo yo reclamando de hace decenios. Por lo menos de hace... creo que si ustedes buscan en googlean la publicación de mi primer plagueo así en prensa, es del 2013, creo. Que donde salía en prensa ya porque ya estaba harto.
1: O sea, tenemos una morgue que no es nuestra...
0: Que no es nuestra, me refiero al Ministerio
1: claro,
0: Público.
1: Claro, claro. ¿Y eso para cuántas personas? ¿Cuántos procesos?
0: Para todo el país. Para todo el país. Obviamente. Entonces, ¿qué pasa? Incluso la ley te permite esa ventana de no hacer la autopsia. Porque imagínate que yo tenga que traer todos los cadáveres de Paraguay a Asunción. No vamos a poder. Vamos a colapsar. Entonces, igual colapsamos. Porque yo tengo de repente, o sea, tengo casos que vienen de todo el país. Todos estos despelotes que hubo en estas últimas dos semanas de Casapá, toditos los cadáveres tuvieron que venir de Casapá hasta Asunción.
1: ¿Y realizaste vos la autopsia?
0: No, o sea, yo no hago todas las autopsias, eso es algo que quiero que quede claro en la prensa.
1: Claro, porque para esa la información, porque yo digo, claro. ¿En qué momento está en su casa?
0: No, a ver, sí. También eso es algo que también mi señora se pregunta, ¿en qué momento estoy en mi casa?
1: Claro, porque lo que pasa es que soy vocero, soy el que habla.
0: Lo que pasa es que yo tengo la vocería oficial por ser el director de Medicina Legal. Tenemos un equipo muy bueno, de médicos forenses y patólogos forenses que hacen. Eso no significa que yo no haga autopsias, también las hago. O sea, hay casos que hago también yo directamente la autopsia. En otros hace mi equipo, yo estoy mirando, y en otros casos ni siquiera los llego a mirar, hace directamente mi equipo, pero la vocería me toca a mí por resolución incluso de Fiscalía General. El director del hospital es el que... viste que el director del hospital es el que habla, claro. No es el médico de guardia.
1: Yo soy el responsable.
0: Y yo soy el director de medicina legal.
1: ¿Cómo comienza la autopsia? Habías dicho, primero es el cráneo.
0: No, la autopsia tiene, y acá una cuestión didáctica también, el levantamiento de cadáver es una de las fases de la autopsia. Porque el levantamiento de cadáver da un montón de respuestas. Y si se hace mal el levantamiento de cadáver, eso también tiene consecuencias en la autopsia. ¿Ya?
1: Ese es el popular, no tiene que tocarle al muerto.
0: Exacto, no tiene que tocarle a alguien que no sea experto.
1: Claro, tiene que llegar el forense, dicen siempre.
0: Exacto, para tocar el cadáver, porque hay una manera de tocar, hay que preservar ciertas cosas en el levantamiento de cadáver. La segunda parte es el examen externo, es revisar toda cómo está por fuera. La ropa, los tatuajes, las lesiones... Medir una por una las lesiones, fotografiar una por una las lesiones, etcétera, etcétera.
1: ¿Eso lo haces ya en el...?
0: En la morgue.
1: En la morgue.
0: Sí.
1: Claro, levantamiento de cadáver, primera fase.
0: Segunda fase es examen externo,
1: claro.
0: Que es toda la parte externa del cuerpo, como te digo, incluyendo la ropa, las prendas. Una por una hay que describir color, marca, talle, etcétera, etcétera. Después se toman las placas radiográficas del cadáver. Y después, ya cuando para ese momento ya tenés una hipótesis de qué es lo que le pudo haber matado.
1: ¿En qué momento?
0: Cuando terminaste levantamiento de cadáver, examen externo y radiografía. Ya tenés una hipótesis.
1: Ahí más o menos ya podés sospechar.
0: De hecho tenés ya una hipótesis de trabajo y a partir de esa hipótesis de trabajo es que decidís cómo vas a abrir el cuerpo.
1: Porque, dependiendo de ese examen,
0: claro,
1: decir, bueno, esto tengo que hacer.
0: Exacto. Porque
1: yo pensé, como me decía, cráneo, tórax, que siempre se hace lo mismo.
0: No, sí o sí se abren las tres cavidades corporales, pero no solamente eso. O sea, podés abrir más cosas. ¿Ya? Y el orden en que abrís también es diferente. Por ejemplo, si una persona fallece por una asfixia, por compresión cervical, porque le apretaron el cuello, ya sea por ahorcadura o estrangulación, se abre primero la cabeza. y después el tórax y el abdomen. A diferencia de lo que normalmente la rutina te dice, que tenés que abrir primero el tórax y el abdomen y último la cabeza. El orden varía en ese caso porque cuando se comprime el cuello se concentra muchísima cantidad de sangre en el cráneo. Y si yo no abro primero el cráneo y abro primero el cuello para ver las lesiones de la estrangulación, puedo crear artefactos. Es decir, puede que parezca una lesión que no era una lesión porque se drena la sangre del
1: cuello. Y ahí te confundís.
0: Y ahí me confundo. O sea, tiene su técnica porque la autopsia no es otra cosa que una cirugía. Es una cirugía mayor, como cualquier cirugía.
1: Sin anestesia.
0: Solamente que no tiene anestesia, obviamente.
1: ¿Con qué abrís el cuerpo?
0: Con bisturí. Igual que una cirugía.
1: Porque una vez me dijiste con sierra.
0: No, sierra se utiliza para abrir el cráneo. O sea, para cada parte del cuerpo tenemos nuestros instrumentales. Pero la apertura de la piel se hace con bisturí, igual que cualquier otra cirugía.
1: Claro, sin anestesia y sin...
0: La única cuestión es que
1: sin
0: no tenemos...
1: Sin oxígeno y sin nada.
0: Exacto. Y el radiólogo cuando saca la placa no hace falta que le diga que tiene que respirar hondo.
1: Claro. Es crudo. Es crudo, pero es real.
0: Sí.
1: Pero, doctor, ¿no te impresiona eso?
0: No. O sea, la autopsia en sí, no me impresiona.
1: Pero en algún momento te habrá impresionado. No sé, dependiendo también. No, a ver, hay menores estudia... de edad, niños, no, que seguramente te afecta mucho.
0: No, a ver, la parte de los niños y ese tipo de cosas no nos duele. A mí me duele. Y creo que a todos nosotros los médicos forenses nos duele. De hecho, el día que dejemos de sentir dolor... El día que dejemos de sentir compasión es el día que tenemos que renunciar. Y Dios me bendiga con que tenga en ese momento la lucidez suficiente como para renunciar. Porque no quiero llegar a seguir trabajando cuando sea incapaz de sentir. Pero lo que nos duele, Álvaro, no es hacer la autopsia. Lo que nos duele es la situación. Lo que nos duele es lo que evidencia ese cuerpo. A mí no me duele abrir el cadáver de una criatura. Me duele el por qué estoy abriendo el cadáver de esa criatura. O sea, me duele el hecho precedente. Me duele el hecho de poder evidenciar que ese chico fue abusado. Aunque no estoy hablando en este caso de un cadáver. Me duele el hecho de que fue abusado ese chico o esa niña por alguien que se suponía que tenía que amarle y cuidarle. Que es lo altamente frecuente en nuestro país, que la víctima de abuso sexual sea abusada por un miembro de la familia. Me duele que una criatura tengamos que hacer una autopsia porque fue víctima secundaria de un hecho de violencia familiar. Eso duele. O sea, el hecho precedente y el hecho que evidencia el cuerpo duele. No el tema de abrir el cadáver.
1: Pero te habrá pasado en algún momento, es cierto, y comparto, pero 100%, porque aparte de todo esto, son seres humanos y están y sienten y pueden tener compasión, pueden sentir uno más, uno menos seguramente, eso ya dependiendo de cada uno y del temperamento de cada uno. Pero es cierto, acá detrás de eso hubo algo, pudo haber ocurrido algo realmente macabro. Porque eso es lo macabro.
0: Exacto.
1: Entonces, eso sí te puede llegar a pensar y te puede llegar hasta decir, a ver un poquito, ¿cómo es posible que una persona pueda llegar a esto?
0: Sí.
1: Y ahí estábamos hablando, recién fuera del aire, estábamos hablando de personas enfermas.
0: Sí, es que de hecho tenemos, o sea, lo que yo he llegado a ver es que probablemente tengamos más gente que sufre de algún tipo de trastorno psicopático, de alguna psicopatía. Digo trastorno o alguna psicopatía porque finalmente, a ver, no hice nunca psiquiatría como especialidad, ni tampoco soy psicólogo, no me quiero meter en el área de trabajo de mi esposa y de mi hija, que son psicólogas.
1: ¿A tu esposa?
0: Mi esposa es psicóloga y mi hija está estudiando. No me quiero meter porque si no voy a tener problemas en casa.
1: Bueno, pero mucho con tu señora seguramente.
0: Pero sí, o sea, hay este tipo de trastornos que se evidencian por los hechos y la parte más preocupante, Álvaro, es que cada vez hay más. Hace una partida de años atrás, en un programa de televisión justamente le estaba mencionando a un periodista que probablemente uno de los pocos empleados que le conviene a Paraguay que sea soquetero soy yo. ¿A qué me refiero? Si a mí me llegasen a pagar por no trabajar, como ocurre lamentablemente mucho en nuestro país, que hay mucha gente que en la función pública que cobra y no trabaja, estaría muy bien para Paraguay. Porque ¿qué significaría? Que no se necesita mi trabajo. Pero lamentablemente todo el equipo de medicina legal es exigido al máximo cada vez más. ¿A qué es lo que quiero llegar? Cada vez tenemos más trabajo, cada vez más violencia y cada vez más de esa violencia tiene signos de esa pérdida de contacto con la humanidad, que no es lo mismo que la pérdida de contacto con la realidad. Porque esa gente es perfectamente imputable, es decir, entiende la antijuricidad de sus actos, es capaz de determinarse con esa comprensión, pero les calienta bien poco. Es decir, lo que perdieron es la conexión empática con la sociedad, los que son sociópatas, con la persona, los que son psicópatas. Y lo que hacen es, no lo ven como un ser humano digno de empatía, no lo ven como alguien que merezca cariño o alguien con quien se conecte, porque, o si no, no se explican ciertas conductas.
1: Más todavía con los casos que viste, seguramente,
0: sí.
1: Doctor.
0: Me estoy refiriendo a que eso es en todos los casos.
1: Claro. Pero sí, está hablando de lasaña, por
0: pero
1: ejemplo.
0: Pero sí estamos teniendo ese tipo de casos.
1: O sea, vos llegás a una conclusión después de una autopsia y decís, ¿cómo es posible? O sea, a eso es lo que querés llegar.
0: No, ¿sabes cuál es la parte más jodida, Álvaro? Que después de 24 años de antigüedad en el Ministerio Público, yo ya sé cómo es posible. Porque una de las cosas que tiene que hacer el investigador del delito es ponerse en la mente criminal para entenderle a la mente criminal y de tal manera que vos le entendés a la mente criminal podés investigar a la mente criminal. Y en ese sentido a veces trabajamos muy cerca, muy en el borde.
1: O sea, es que tengo 5 minutos y tengo tantas cosas a preguntarte todavía, Dios mío.
0: Quería robar un ratito para hacer una...
1: Claro, pero digo nomás y después vamos
0: una
1: a
0: invitación.
1: Hacer eso para,
0: sí.
1: vamos a hacer, pero para terminar nomás eso y cerrar el ciclo. Si bien, bien lo decías vos recién, que la consecuencia es lo que realmente duele muchas veces,
0: sí.
1: No la autopsia y lo
0: sí.
1: que estás haciendo, independientemente a que le estés cortando con una sierra, con un bisturí, como habías mencionado, una criatura, un joven, una... qué sé yo, hay tantos casos que pasaste, pero hubo un caso específico que hayas dicho, ¿sabes qué? Yo no puedo continuar con esto, nunca te pasó. ¿O cuál fue el peor caso que viste en ese momento que hayas dicho, Dios te salve y reina? ¿Te pasó? ¿En alguna oportunidad seguramente te pasó?
0: Sí, hay muchos casos que marcan a uno. Uno de los casos que más me marcó emocionalmente, vitalmente, históricamente, fue el caso de Cuadolaño, ¿verdad? Que marcó mucho mi vida, así como marcó la vida de prácticamente de todo Paraguay. Pero hay diferentes otros casos que también golpearon y feo, emocionalmente me refiero. Hasta cierto punto a mí Riquelme, por todo lo que había también detrás. Uno de los casos que me pegó duro también fue el caso de lo que posteriormente se llamó la Casa del Horror. El de... Ese me afectó...
1: ¿Caso Maravel?
0: El caso de Bruno Maravel. Ese caso me afectó brutalmente las criaturas. O sea, a mí lo que más me afecta, Álvaro, son los niños y las niñas. Y probablemente ahí también está el sesgo de esa de la cuestión de que hice ginecología de la infancia y la adolescencia. Siempre me afectaron los niños y las niñas. Y en la parte médico-legal también, porque es una historia que se interrumpe. Es una potencialidad que se corta.
1: Exacto.
0: Y que se y eso te afecta como padre, como ser humano y como miembro de una sociedad.
1: ¿Pero nunca te retiraste de una autopsia?
0: No. No, porque finalmente me debo a esa víctima. Y si... porque de repente la familia... ustedes los periodistas se van y le preguntan, ¿y usted qué es lo que exige ahora? Justicia, te dice la familia. Y vos le mirás la cara y lo que te están pidiendo es venganza. Vamos a ser sinceros. Muy poca gente realmente está pidiendo justicia. Lo que piden es venganza. Entonces, ¿a quién le queda realmente dar justicia? Al científico, que tiene la frialdad de dar los datos que permitan llegar a la justicia. Y esa es la función del auxiliar de la justicia.
1: Vamos a hablar de Apostala, por favor. Sí, ¿sabías que Apostala es la única casa de apuestas deportivas legal del país? 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Por favor, contanos, doctor. Aparte, tenemos la primera vez que se va a realizar esto en Paraguay.
0: Sí, tenemos el 22 y el 23 de septiembre de este año en el Hotel Crown. El Congreso Internacional de Medicina Legal y Ciencias Forenses, que está organizado por la Dirección de Medicina Legal y Ciencias Forenses. Aprovecho este espacio y te agradezco infinitamente tu gentileza para invitarle absolutamente a todos las personas que están interesados en las ciencias forenses, en la medicina legal y en las ciencias forenses. Por dos días, esos dos días de congreso, Asunción del Paraguay va a ser la capital latinoamericana de la medicina legal y las ciencias forenses. Van a estar ponentes internacionales de altísima jerarquía. Y me estoy refiriendo, por ejemplo, al doctor Duarte Nuno Vieira, de Portugal, que él es perito médico legal de la Corte Penal Internacional. Va a estar el doctor Morris Timbalvins, que es relator internacional de derechos humanos de las Naciones Unidas. Uno es redactor del protocolo de Estambul, otro es el redactor del protocolo de Minnesota, de los protocolos más importantes de las Naciones Unidas. Va a estar la presidenta de la Asociación Latinoamericana de Antropología Forense, la doctora Ute Hofmeister. Y después van a estar representantes desde México para abajo. Es una oportunidad única que va a estar para los abogados, para los médicos, para los psicólogos, para los psiquiatras, para los criminalistas. Es decir, vamos a abarcar todas las ciencias forenses en esos dos días. Entonces, les invito, pueden irse también ustedes, los medios de la prensa, para tomar entrevistas. Van a estar también miembros de la sala penal de la corte.
1: A mí me da ganas de participar y todo.
0: Va a ser una belleza, en serio, va a ser una belleza y va a ser un momento único para las ciencias médicos, legales y forenses en nuestro país. Entonces, estoy invitando, porque más que nada es una cuestión que no hay que perder la oportunidad si sos de estas áreas, y aunque no sea de estas áreas, porque se aprende.
1: ¿Esto va a ser el 23?
0: 22 y 23 de septiembre.
1: 22 y 23 de septiembre. Ahí estamos viendo también,
0: sí,
1: nosotros
0: ese el flyer, la invitación. Ahí está el QR de invitación y cualquier cosa. Eso
1: hay
0: también,
1: un contacto también ahí, doctor.
0: Hay un contacto telefónico y pónganse en contacto con nosotros. Pueden también esto ver en las redes sociales del Ministerio Público, de mi persona y de otros colegas que estamos promocionando.
1: Excelente. Gracias, doctor, por
0: muchísimas
1: estar con nosotros.
0: Gracias a vos.
1: Nos quedamos cortos, sinceramente.
0: Estoy a disposición de vos cuando quieras.
1: Pero sin desperdicio, totalmente. Es realmente un libro abierto el doctor Pablo Lemier que estuvo con nosotros. Así que nos quedamos cortos, pero seguramente vamos a tener otra oportunidad. Gracias, doctor.
0: Muchísimas
1: gracias. Muy amable. Gracias, gracias. Será hasta la próxima. Chao, chao.
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0: tal? ¿Cómo están? Buenas noches, bienvenidos a En la Mira. Me imagino que muchos están todavía festejando el Día del Trabajador, esperando que comience el programa, y aquí estamos nosotros para poder desarrollar un programa especial que vamos a dirigir especialmente a concienciar acerca del peligro del consumo de sustancias ilícitas. Y justamente ayer, en una declaración, el presidente de la República, Santiago Peña, hacía alusión a esto. Y para empezar y entender de qué vamos a estar hablando, escuchen lo que decía el presidente de la República.
1: Ministro Enrique Herrera, hemos hecho mucho, pero vos y yo sabemos que no es suficiente. Todavía estamos enfrentando el flagelo de las adicciones. Nuestro gran programa Sumar, que está bajando al terreno a cada uno de los distritos, día a día estamos viendo resultados con detenciones, con el eliminar grupos criminales. Han habido cambios recientes en la cúpula policial, dando seguimiento a ese proceso de fortalecimiento, pero vos y yo lo hablamos siempre, no estamos satisfechos y necesitamos que cada uno de los barrios del Paraguay, cada uno de los departamentos de nuestro Paraguay y los distritos puedan sentir esa presencia, una policía nacional que les está cuidando. Sabemos que a pesar de los enormes avances, las 600 patrulleras, los miles de equipos de comunicación, la incorporación de nuevos policías a lo largo de estos 2 años y medio, todavía tenemos que seguir fortaleciendo, y ahí tenemos un plan de seguir invirtiendo, seguir incorporando más tecnología en este proceso y, por supuesto, seguir dotándole de más recursos. Sabemos que uno de nuestros programas emblema ha sido el fortalecimiento del grupo Lince, y ahí tenemos el desafío de seguir fortaleciendo y de seguir ampliando la cobertura. Ministro Enrique Herrera.
0: Es lo que decía el presidente de la República, Santiago Peña, con relación al flagelo del consumo de sustancias ilícitas, que ese era el gran problema, que necesitaba que la policía esté más en los barrios, y justamente el departamento encargado de hacer la investigación e intervenciones, además de la Policía Nacional, es el Departamento Antinarcóticos de la Policía Nacional. Y para ello estamos aquí hoy para hablar de los operativos, de cómo la gente se puede contactar con ellos para poder realizar procedimientos. El subcomisario Lelis Báez, ¿cómo te va? Buenas noches. Gracias por venir y feliz Día del Trabajador.
2: Buenas noches para vos y para toda tu audiencia. Muchas gracias, felicitaciones también para vos y todo tu equipo.
0: Bueno, para que nos puedas hablar, Departamento de Antinarcóticos, vamos a hacer un contexto primeramente. ¿Ustedes en qué específicamente están dedicados? ¿Cuál es el trabajo y la función del departamento?
2: El Departamento Antinarcóticos, conocido normalmente por la ciudadanía, Departamento Especializado contra el Narcotráfico y Delitos Conexos hoy día, es la unidad de la Policía Nacional especializada en la lucha contra el flagelo de las drogas, que hoy día en los barrios está abundando bastante.
0: Ahora, ¿cuál es el trabajo que ustedes hacen a partir de la recepción de una denuncia? Una persona, por ejemplo, una televidente o yo, ¿me puedo acercar a ustedes, decir, mira, en tal casa se está vendiendo tal sustancia ilícita? ¿Ustedes van a guardar esa privacidad de no identificarme, o cómo es el trabajo para que la gente pueda entender cómo es la denuncia ante ustedes?
2: Sí, espectacular tu pregunta. Hoy día tenemos bastante confianza de la ciudadanía, trabajamos bastante con personas, vamos a decirle, de bien del barrio, de los barrios específicamente. Hoy día tenemos las comisiones vecinales con quienes trabajamos conjuntamente para que podamos identificar todos estos focos de comercialización de sustancias. El Departamento Antinarcóticos no precisa de personas que se identifiquen plenamente para la realización de alguna denuncia, ya sea por alguna venta de sustancias, ya sea en la vía pública o en una vivienda específica. Al recepcionar las llamadas o mensajes que recibimos diariamente, nos encargamos de trabajar técnicamente en la búsqueda de la verdad de esa información y posteriormente comunicar al Ministerio Público y solicitar el allanamiento correspondiente, y todas esas informaciones recepcionadas son en forma anónima. Y así como mencionas también, las personas pueden acercarse o realizar la llamada, que tenemos los números habilitados para tal efecto.
0: ¿Qué es lo que yo te puedo dar para que a ustedes les sirva? Yo me voy a hacer la denuncia, yo no te puedo decir, mi vecino vende tal cosa. ¿Qué además de eso debo de llevar para que ustedes tengan en cuenta a la hora de realizar una denuncia?
2: Y a nosotros generalmente nos basta con el nombre, apodo, ubicación, fotografía de la vivienda, lugar, vamos a decirlo, la ciudad, el barrio específico, y empezamos a trabajar. No hacemos las intervenciones directamente tras la denuncia, eso lleva un poco de tiempo, unas 2 semanas más o menos, para que podamos confirmar la veracidad de esa denuncia, para que podamos realizar la solicitud correspondiente al Ministerio Público, si corresponde a efecto de realizar el allanamiento de la vivienda.
0: Decías, nombre o apodo de la persona que supuestamente está comercializando, la ubicación, la fotografía muchas veces se complica porque la foto de pijama, ¿no?
2: Sí.
0: Va a ser complicado porque ellos no perdonan tampoco, sí, al informante de la policía.
2: Generalmente nosotros tomamos los números de forma particular y trabajamos con la persona que está informando anónimamente. Es decir, directamente con la persona, nos vamos al lugar, tomamos la fotografía nosotros de la ubicación de quien nos mandó y confirmamos si es esa por la que está mencionando o en su efecto en el lugar mismo. A veces nosotros ya por la experiencia misma ya podemos notar de cuál vivienda se trata.
0: O sea que si de repente yo no puedo sacar una fotografía, tal vez pueda mandarte características, describir, por ejemplo, una casa de color negro que tiene la reja verde, muralla alta, te doy esas características y ustedes se acercan, no es que se van con una patrullera o se van vestidos así como el equipo táctico de antinarcóticos, sino lo hacen de una manera diferente. ¿Cómo es ese proceso para que la gente pueda entender?
2: Claro, una vez que recepcionamos nosotros esas informaciones, nosotros acudimos al lugar, pero no, como está mencionando, uniformado ni con móviles del departamento. Lo hacemos en forma, en diferente forma, con decirte que hasta hemos utilizado vehículos de cualquier institución, e inclusive a pie. Realizamos todo tipo de investigaciones, pero forma encubierta. Así que no hay ningún problema en ese sentido con la persona que pueda brindarnos esas informaciones.
0: ¿Cuáles son las zonas más vulnerables en las que ustedes creen que hay mayor circulación de sustancias ilícitas? Para delimitar, el departamento central, por ejemplo, la zona un poco más afectada.
2: Y vamos a decirle que específicamente una zona así, X, que más se encuentra afectada, no existe. Vamos a decirle que en los lugares donde más proliferan son los asentamientos o inmediaciones de los mismos. Esos son los lugares que más inconvenientes tenemos. Muchas veces por hay asentamientos que tienen muy difícil acceso, los caminos feos, las viviendas están todas encimadas, entonces son utilizadas por estas personas para poder camuflarse de alguna manera, ¿verdad?
0: En las intervenciones que ustedes realizan, normalmente, ¿qué es lo que llegan a encontrar más? ¿Qué tipo de sustancias ilícitas?
2: Y por decirte, en el departamento central y en gran parte del país donde tenemos en toda parte del país tenemos oficinas, lo que más encontramos es cocaína, crack y en varias partes marihuana. Pero el crack es la que en todas las intervenciones generalmente estamos encontrando.
0: Ahora bien, esto en relación a vivienda, si de repente un vecino, una vecina, ve a alguien que está fumando o que está consumiendo crack en una esquina, ¿también les puede dar aviso a ustedes para que vayan a intervenir?
2: Y la intervención más rápida y oportuna sería a la comisaría jurisdiccional. Ya nosotros tenemos intervención ya a los lugares donde se están comercializando estas sustancias, ocultando o produciendo en algunos casos de drogas sintéticas, ¿verdad? Que son lugares ocultos.
0: O sea que ustedes más bien el trabajo de investigación y posteriormente allanamiento, ese es el trabajo. Si de repente alguien le ve en una esquina a una persona consumiendo, lo que debería hacer es llamar a la comisaría local.
2: Así mismo. Generalmente se llama a la comisaría local, que tiene sus patrulleros que llegan lo más rápido posible. Nosotros tenemos específicamente esa labor de realizar esos trabajos técnicos para poder realizar esos allanamientos y poder sacar fuera de circulación a estos focos de venta.
0: Desde el inicio del año hasta esta fecha, ¿ustedes cuántos procedimientos ya realizaron? ¿Tienen así delimitados los procedimientos que han realizado? ¿Cómo viene eso?
2: Sí, tenemos aproximadamente más de 600 procedimientos, ya sea a nivel, sumado a nivel policial, vamos a decirle, a nivel país. Son intervenciones que realiza la Policía Nacional en las que son incautadas drogas y nosotros también tomamos intervención y también tenemos en los procedimientos que realiza el Departamento Antinarcótico, como estás observando en las imágenes, ¿verdad? Son procedimientos realizados de enero a esta fecha más o menos.
0: Hoy día sería difícil decir que un barrio por lo menos está fuera del alcance de las sustancias ilícitas.
2: Y hay varios barrios que podemos decir que sí, vamos a decirle, no encontramos nosotros lugares de venta, pero sí encontramos a veces plazas de los barrios donde se reúnen estas personas para consumir, que es totalmente diferente, ¿verdad? Entonces, a veces tomamos intervención cuando la persona que denuncia confunde el lugar de consumición con el lugar de venta. Generalmente la gente te dice, en tal plaza están reuniéndose, están consumiendo, te dicen, ¿verdad?
0: La famosa boca de fumo, le dicen.
2: Sí, exactamente. Entonces nosotros tomamos a veces intervención, nos vamos, realizamos los trabajos técnicos como estaba mencionando anteriormente, no realizamos inmediatamente ese procedimiento para no alertar a nadie. Entonces, una vez que tenemos todos los datos, realizamos el procedimiento conforme a nuestra función específica.
0: Te voy a ser sincero, ¿verdad? Y lo que dice la gente acá, sí, en esta parte, subcomisario, muchas veces hacen la denuncia y dicen, no, ya apoyo más de antinarcóticos, porque les va, les dicen, y no es esto de manera inmediata, lleva su tiempo, puede llevar 1, 2, 3 meses, de acuerdo a la complejidad del lugar o de acuerdo a la complejidad de lo que ustedes ven ahí.
2: Hay que tener en cuenta que tenemos bastante denuncias y, como verá, la población siempre se está comunicando, se está informando a través de usted, justamente a través del trabajo de usted que está haciendo conocer nuestros trabajos. No tenemos a veces mayor alcance justamente porque tenemos varios procedimientos que justamente están anteriores a esa llamada, a esas denuncias que se están recibiendo. Tiene su proceso, como está mencionando, lleva un poco de tiempo, pero si las intervenciones se realizan de alguna u otra manera, se realizan ya sea en la vía pública o ya sea en estos casos de allanamiento.
0: ¿Cuántas denuncias por día aproximadamente es que recepcionan ustedes con relación a lugares donde se distribuyen sustancias ilícitas?
2: Denuncia así específica por día no tenemos dentro del departamento. Es un conjunto. Trabajamos con las comisarías.
0: Sí.
2: Las comisarías son las que generalmente se reciben más denuncias y con ellos es que coordinamos estos trabajos, ¿verdad? Y las denuncias anónimas, vamos a decirles de alguna manera, es la que nosotros recibimos a veces por conocido, por forma personal. También tenemos nuestra división de prevención, la que se encarga de realizar charlas. Entonces, a través de esa comunicación con la ciudadanía, entonces así a veces recibimos en forma personal también esas denuncias.
0: ¿Hay algún número de teléfono donde la gente se puede comunicar con ustedes para decirle, mira, acá tengo esto, le envío esto? ¿Hay un número de teléfono o solamente personalmente se puede acercar ahí al departamento para hacer la denuncia?
2: ¿Te puedo proporcionar el número de la oficina de guardia? ¿Si me permitís?
0: Sí, claro.
2: Te voy a facilitar, sí, entonces las
0: porque
2: personas
0: que hacen. Es importante que la gente tenga este número de telefónico porque más de una persona que está viendo ahora, a esta hora de la noche, va a decir, no, mi vecino acá está vendiendo a full. Yo le conozco a fulanito que se está dedicando porque ayer estaba en bicicleta, hoy tiene ya una camioneta. Eso es los famosos dichos que escuchamos.
2: Sí.
0: ¿Cuál es el número?
2: El 76-200-625. Ese es el número de la oficina de guardia que el personal que está de turno generalmente atiende. Entonces le provee esos datos.
0: ¿Eso es llamada o...?
2: Igual, llamada o mensaje.
0: Mensaje.
2: Sin problema.
0: ¿Puedes repetir, por favor?
2: Sí, 76200625.
0: 76200625. Muy fácil para que puedan anotar. Si de repente igual, si no tenés en tu barrio alguna denuncia específica, siempre es importante tener, porque no va a faltar el conocido amigo que te diga que en su barrio está teniendo el problema. Y lastimosamente es así, que en los barrios se apoderaron y es un flagelo importante. Y lo decía bien el presidente, que es una cuenta pendiente prácticamente de lo que se está teniendo, porque arrasó demasiado, se expandió demasiado el tema del microtráfico especialmente.
2: Así mismo, y con estas informaciones que la ciudadanía nos brinda a nosotros, nos va a ayudar bastante para que podamos seguir accionando, ¿verdad?, los mecanismos necesarios para que podamos intervenir en estos focos de distribución.
0: Y muchos también dicen, subcomisario, y me voy a remitir a la gente que siempre manda mensajes y dice, ¿por qué lo que atacan a eso que tiene moñito y no a esa gente que trae de repente panes o un poco más grande para la distribución en gran escala y no a esta clase de gente que está distribuyendo? Todo por igual debe ser, pero esa es la consulta que muchas veces hacen y te traslado también.
2: Sí, no hace mucho tiempo tuvimos la incautación de más de 10 kilos de cocaína tipo crack también, justamente por personal del departamento. Estas sustancias de esa oportunidad, vamos a decirle, son las que serían las distribuidas posteriormente a los barrios. Eso es a gran escala, hablando de microtráfico, porque es una gran cantidad, ¿verdad?, teniendo en cuenta son los 10 kilos, ¿verdad? Así que las informaciones que nosotros recibimos, ya sea de la forma de gran escala como a la parte de microtráfico, la analizamos y la procesamos y tratamos de hacer esas intervenciones apenas tenemos información. Eso es con ayuda de fuente humana únicamente que solemos hacer.
0: Esa gente que vende en gran cantidad en panes, ¿se cuidan más que los microtraficantes? Porque los microtraficantes ni miran a quién le vende, se van, venden muchas veces también a personal policial que se va en busca de informaciones o algo por el estilo, o no se cuidan en ese sentido los que se dedican a vender estos moñitos para la distribución. ¿Acuerdo, Vendecente?
2: Sí, te comento, es un, vamos a decir, por mi función misma dentro del departamento ya sí, bastante tiempo, a nosotros se nos hace más fácil ubicarle a estas personas porque te vas a hacer el trabajo de campo y ya no estás en el lugar que la vivienda, vamos a decirle, a ser allanada o que fue denunciada. Ingresan personas que por su apariencia física, ¿verdad?, serían consumidores de sustancias psicoactivas. Entonces, en ese sentido, a nosotros nos facilita llegar en un barrio y vemos justamente dónde se dirigen estas personas, y dos, tres personas que ingresan ahí a nosotros ya nos da a entender eso, ¿verdad? Entonces, una vez que tenemos esa certeza, entonces nosotros realizamos los procedimientos. Y es mucho más difícil con la parte de a gran escala. Tenemos la división de inteligencia dentro del departamento antinarcótico, que también se encarga de esta parte, donde nos encargamos de las organizaciones criminales de mayor distribución, que mayormente distribuyen a estos microtraficantes otra vez. Y tenemos varias intervenciones, justamente las imágenes te pueden mostrar, hay incautaciones menores, hay incautaciones

0: Tienen dos o tres personas que se están disputando, vamos a decirle, el territorio. Entonces ellos para su defensa suelen tener armamentos y solemos incautar también y poner toda a disposición del Ministerio Público. En cuanto a los dinero de baja denominación, generalmente es por la venta al menudeo justamente de estas sustancias psicoactivas. En cuanto a la cocaína, a veces cuando un lugar se vende específicamente cocaína, es que solemos encontrar dinero de mayor denominación, como son los 100 mil, 50 mil guaraníes generalmente.
1: No es para hacer promoción ni nada, subcomisario, sino para tener en cuenta nada más la escala en la que se mueven estas sustancias ilícitas. ¿A cuánto se comercializa, por ejemplo, el toco desde tu experiencia y de las intervenciones que
0: Sí.
1: seguramente ahí le dicen, Orero vende por tanto, Sinoye vende por tanto, el toco de marihuana, de crack y de cocaína, que es lo que más se distribuye?
0: Sí, crack, marihuana, 10.000, a partir de 10.000 guaraníes. Esto, por ejemplo, estaría más o menos ese precio. Por eso tener los billetes de baja denominación, 10,
1: Sí.
0: 20.000 guaraníes,
1: Y las moneditas que juntan para poder ir a comprar.
0: generalmente de las personas en situación de calle, que piden dinero a las personas en la vía pública. Y en cuanto a la cocaína, generalmente tiene el precio de 100.000 guaraníes, más o menos una dosis, vamos a decirle.
1: Una dosis que es 1 gramo.
0: Y no tiene 1 gramo generalmente, menos de 1 gramo es.
1: O sea que hacen de 1 kilo muchísima
0: Y
1: plata.
0: de 1 kilo tenemos una cantidad más o menos de 6.000, 6.000 dosis más o menos, de 1 kilo. Porque de 1 gramo más o menos sale 5 dosis más o menos. Entonces es bastante, 1 kilo es bastante para distribuir.
1: Y a veces le mezclan otra vez con sustancias
0: Y
1: irregulares.
0: ya justamente estas personas, vamos a decirle, ya son inescrupulosas de por sí al vender este tipo de sustancias, lo mezclan con cualquier otro tipo de, vamos a decirle, sustancia química que pueda alterar el tamaño para poder vender en mayor cantidad, pero estas sustancias introducidas al cuerpo producen otro tipo de efectos también.
1: Vos sabés que, subcomisario, una vez me fui a un procedimiento y todos estaban esperando a que se pueda incautar cocaína y todo lo que estaban haciendo, una parte sí estaba cocaína y del otro lado bicarbonato, lo
0: Sí.
1: mezclaban con eso. ¿Ya encontraron también ustedes ese tipo
0: Sí,
1: de?
0: generalmente encontramos
1: O jabón en polvo también le ponen.
0: el jabón en polvo, lo he visto, pero de todo le mezclan. Por eso te digo, depende del vendedor.
1: Claro.
0: Generalmente la persona que quiere extender más su producción, vamos a decirle de alguna manera, entonces busca la forma. Pero estos adictos generalmente descubren otra vez eso. ¿Por qué? Porque le produce otro tipo de efectos, ¿verdad?, al cuerpo, y generalmente tienen problemas de salud también aparte.
1: Ahora, ahí tenemos el mapa de Paraguay, subcomisario. Ustedes están en todo el departamento.
0: Asimismo, tenemos oficinas en todo el departamento, en todos los departamentos de la República del Paraguay. Y tenemos, con ese número que te proporcioné, cualquier persona del país puede llamar. Y le indican, los de la guardia le van a indicar con qué personal se va a tener que comunicar para poder realizar de acuerdo a la zona geográfica que se encuentra.
1: 0976-200625. Ya
0: Así
1: me
0: mismo,
1: memoricé ya
0: sí,
1: el
0: bien
1: número de
0: fácil.
1: teléfono para que puedan anotar nuevamente. Están en todo el departamento, pueden ir a hacer la denuncia con total tranquilidad y anonimato por sobre todas las
0: Así
1: cosas.
0: mismo, le brindamos toda la confianza a la persona, que se va con más razón, ¿verdad? Generalmente recibimos llamadas más que en forma personal, pero le brindamos toda esa confianza para que también la persona nos transmita información certera para que no muevan los el, no, no mueva al personal, que tenemos tantas denuncias, ¿verdad?, que no nos mueva de balde para poder
1: Claro, porque
0: para poder.
1: esto debe ser un trabajo en conjunto.
0: Sí.
1: La ciudadanía que le brinda a ustedes la información y ustedes que hacen
0: Claro.
1: el trabajo para, de alguna manera o en algún momento, pensar un país libre de sustancias ilícitas.
0: Así mismo, porque tenemos también varias denuncias falsas, vamos a decirlo de alguna manera, que nos vamos. Entonces, son problemas de vecinos nada más. Entonces, también tenemos ese tipo de denuncias. Entonces, tomamos todos los recaudos necesarios para que puedan estar seguras las personas que de bien que están denunciando algo es real.
1: Le quiero consultar por último, la expectativa de pena para una persona encontrada con sustancia ilícita, 1340, ya sea de a partir de 10 gramos para adelante, creo que 10 gramos está permitido, si mal no recuerdo.
0: Y en realidad...
1: El que tiene el carnet de consumo.
0: En realidad el carnet de consumo hoy día ya no se está utilizando.
1: Ah, ya no se

0: No, hay programas de rehabilitación de estas personas que son...
1: O sea, que uno te muestra su carnet de consumo, ya no sirve.
0: No, porque no existe ya. También tiene su tiempo, ¿verdad? Tenía su tiempo de utilidad. Y hoy día tenemos, vamos a decirle, oficinas, ¿verdad?, que se dedican justamente a tratar de combatir este tipo de denuncias que tenemos, ¿verdad?, con relación a este hecho.
1: Subcomisario, gracias por acompañarnos, no, muy por amable, gracias por venir en el Día del Trabajo a compartir con nosotros.
0: Vamos a seguir, está oliendo la sábado y afuera
1: vamos a compartir, así que muchas gracias por acompañarnos, quédense con nosotros porque en el próximo bloque vamos a tener también testimonios de personas que lastimosamente cayeron en el tema de sustancias ilícitas de consumo, pero que hoy día están recuperándose y saliendo adelante, para decirle a ustedes que si quieren pueden salir de esta situación. Ya volvemos.

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0: Seguimos aquí en la mira especial del Día del Trabajador, agradeciendo a todos por estar en sintonía todavía aquí a través de Ñandutí. Vamos a estar informando y también hablando acerca de cuál es la consecuencia que deja el consumo de sustancias ilícitas. Muchas veces las personas dicen, yo puedo controlar, solamente es tal sustancia y no me va a hacer nada. Lo hago solamente para poder dormir bien. Lo hago porque un amigo me invitó y yo solamente esa vez. Voy a entrar para probar. Muchos dicen eso, pero después, para poder controlar, para poder salir, ya es muy tarde y terminan en situación de calle, muchas veces haciendo cosas ilícitas, recorriendo por las calles buscando cosas para poder vender, perjudicando muchas veces también a la familia, y no se dan cuenta que van perdiendo de a poco lo más importante que tienen, que es la familia, el ser querido. Esto es lo que causa el consumo de sustancias ilícitas. Pero hay un camino, y ese camino solamente depende de vos. Si querés salir, se puede. Y hoy tenemos dos testimonios para compartir con ustedes. Y ya me voy a sentar y le voy a saludar a los invitados que tenemos esta noche. Por un lado está Marcelo. ¿Cómo está, Marcelo?
1: Muy bien, muy bien. Gracias por invitarnos para poder hablar sobre el flagelo de las drogas y lo que causan en la gente, ¿verdad?
0: Está también con nosotros de este otro lado, José Luis. ¿Cómo estás?
2: Bien, gracias por la invitación. Y súper bien, súper tranquilo.
0: Gracias por venir y querer compartir con nosotros. Está también con nosotros en instantes, vamos a hablar con Natalia Barrios, quien tiene un centro de rehabilitación. Vamos a hablar inextensamente acerca de este centro, que está haciendo un trabajo maravilloso para poder ayudar a aquellas personas que están en esta situación. Y yo quiero que le miren bien a Marcelo y vamos a poner una fotografía de cómo era él antes, cuando estaba consumiendo. Él hace 24 años que consumía, y así él era, él estaba en la calle y posteriormente fue al centro, decidió, y ahora se encuentra de esta manera. Y de este otro lado le tenemos a José Luis, y vamos a mostrar cómo estaba José Luis anteriormente. Hoy lo vemos de esta manera, pero él estaba así, recorriendo también por la calle, 14 años de consumo de sustancia ilícita. Y ahora vamos a saber el testimonio de ellos, cómo fue que cayeron. Primeramente, Marcelo, quiero saber cómo fue que empezaste en esto. Si quieres contarnos, sentiste libre, como en tu casa, para que la gente pueda entrar en razón también de que esto no es un juego, no es probar nada más.
1: Claro, claro, no es probar nada más. Primero que nada, quiero decirle a la gente, a los jóvenes o sea la persona que sea que vaya, que todavía no probó, que no lo haga, que digan no a la primera, porque eso es una entrada que no tiene, es infinito, así nunca para una vez que te metes en eso. Y a los que probaron y están atrapados porque nos hace esclavos, que pidan ayuda, que la única forma es pidiendo ayuda, porque solo es imposible, no se controla. Y bueno, empiezo. Yo comencé a consumir a los 14 años con la droga lícita, que es el alcohol, ¿verdad? 13, 14 años empecé a tomar alcohol, tabaco. A los 15 años empecé consumiendo marihuana en un colegio por el que pasé. Y detrás nomás ya vino la cocaína también.
0: ¿Cómo fue que entraste en ese consumo de marihuana? ¿Quién te dijo o te ofrecieron?
1: Y la verdad que es bastante común en el colegio, un compañero, hay tipo un grupo, siempre en el colegio hay un grupo que son tipo los que consumen, hay otro grupo que es de los inteligentes, entendemos más o menos la...
0: ¿Y qué te llevó a vos a querer consumir? ¿La curiosidad o te obligaron o te dijeron si no consumís, no sos parte del grupo?
1: Y creo que es una mezcla de querer pertenecer a un grupo, la inseguridad también de la adolescencia, Varios factores hay, obviamente, sí. Seguramente tengo alguna herida de la niñez que arrastro, eso es lo que vamos aprendiendo nosotros una vez que pedimos ayuda con la licenciada Natalia, con la psiquiatra, con la gente de la iglesia del CFA, porque es bastante espiritual, hay que buscar un balance entre la psicología, la psiquiatría y lo espiritual, que es bastante poderoso también.
0: Comenzaste con marihuana, después, ¿cómo fue el proceso para que puedas tener esta constancia de 24 años de consumo?
1: De consumo, bueno. Y empecé así, con la cocaína, ya después nomás de la marihuana, y terminé el colegio.
0: ¿Ahí también te obligaron a consumir o también fue por curiosidad?
1: Nadie nunca nos obliga a consumir. Uno toma la decisión realmente, ¿verdad? Y yo decidí siempre, yo decidí tomar alcohol, yo decidí fumar tabaco, fumar marihuana, inhalar cocaína. Y el último tramo, en el 2024, por primera vez probé el crack y en 9 meses me destruyó, literalmente.
0: ¿Y cuándo fue que te diste cuenta que ya estabas tocando fondo? ¿Qué fue lo que pasó para que hoy digas, no, me estoy yendo a la, ya sabes?
1: Sí, sí. Y la verdad es que yo pude sostener, entre comillas, hasta los 30 años, llegué a consumir, ponerle socialmente, los fines de semana, eso después aumentó desde los miércoles en adelante, miércoles, jueves, viernes, pero sostenía con el trabajo, con la familia, igual cada vez como que se hacía más notorio en el aspecto físico, la mente deteriorada, perdemos muchísimo, nos deja prácticamente acabado. A los 30 años tuve un colapso así, una crisis, terminé en el hospital psiquiátrico. Mis padres me tuvieron que llevar porque entré en un brote psicótico muy fuerte que no terminaba más. De ahí me derivaron al centro de adicciones y ahí empezó mi entrada a los internamientos, a internarme, ¿verdad?
0: ¿Alguna vez tuviste que hacer algo ilícito durante ese consumo o pudiste controlar eso?
1: Y la verdad es que sí, adentro de mi familia hice varias cosas ilícitas. Con mi mamá, aproveché de mi mamá un montón de veces, de mi hermana también. Aprovechaba cada situación que tenía para poder despojarle a ellos de un dinero para poder consumir, obviamente.
0: ¿A vos no te importaba el perjuicio, sino que conseguir para poder comprar?
1: Para nada, no pensamos en nadie. En absolutamente nadie, ni en nosotros mismos, ¿verdad? Que somos los primeros que nos hacemos daño, que nos va a importar lo que le hacemos a nuestra mamá, a nuestra hermana, a cualquier tercero. Siempre terminamos afectándole a todo el mundo. Tenemos la capacidad de enfermar hasta 15 personas a nuestro alrededor. Todo.
0: ¿Por qué decís 15 personas?
1: Y eso es lo que nos dice la experiencia de los terapeutas, ¿verdad? Que detrás de nosotros muchos familiares o muchos seres queridos generan codependencia con nosotros y por querer ayudarnos hacen cosas que no corresponden, ¿verdad? Tipo queriendo hacerse cargo de nuestra adicción, ponerle en una oportunidad nos pueden llegar. Nosotros tenemos la capacidad de manipularles a ellos, le sacamos lo que queremos, entramos a la mente normalmente, sí, como se dice, y le terminamos sacando dinero. En algunas ocasiones nos llevan incluso a conseguir la droga, nos mantienen cerrados en una habitación con tal de que ellos estén, creen que nosotros estamos bien ahí consumiendo. Ellos nos ven, entonces, bueno, por lo menos está en mi casa.
0: Claro.
1: En algunas ocasiones eso es lo que pasa, y ellos se enferman, sí, se vuelven codependientes y no nos ayudan realmente. La gente, los padres nos tendrían que ayudar a nosotros diciéndonos no, ¿verdad? No, te cierro la puerta de la casa, no te doy dinero, no te doy permiso, ¿verdad? Cuando somos jóvenes deberían hacer eso, en mi caso no pasó. No.
0: Tremendo el testimonio de Marcelo que estamos escuchando. José Luis, también queremos escucharte. ¿A los cuántos años fue que comenzaste también con...? ¿Cómo fue que ese primer contacto con la sustancia ilícita?
2: Bueno, yo empecé a los 15 años. Empecé en el colegio también. Yo veía así que consumían marihuana. Y yo quería también probar. Me acercaba a ellos para poder pedirle Y así fue que empecé con la marihuana. Después me fui con el alcohol, me fui con la cocaína, con el crack.
3: Marihuana, ¿cómo fue el proceso? ¿A los 14 años marihuana?
2: A los 15 años empecé a fumar marihuana.
3: Después, ¿cuándo fue que empezaste con la otra droga? ¿En qué momento dijiste, no, voy a pasar a este paso o no se piensa pasar al siguiente nivel? ¿Cómo es eso? ¿O solamente ya viene a vos?
2: Y pasa a otro nivel realmente, porque que la marihuana llega un momento donde yo consumía la marihuana y después yo ya quería probar algo más fuerte. Yo ya sabía que existía la cocaína, existía el crack, existía eso, todo existía eso, y yo quería probar, quería sentir algo más fuerte. Y de los 15 a los 16, 17 años más o menos consumí marihuana, después probé la cocaína, me gustó la cocaína. Después llegó un momento donde yo veía en el colegio que se consumía crack y quería experimentar eso también, probé el crack y eso fue el que derrumbó mi vida para...
3: ¿El crack es destructor?
2: Ese fue el que destruyó mi vida por completo.
3: ¿Y en qué momento llegaste a probar eso? ¿Alguien te dijo o cómo fue ese contacto con esa droga tan...?
2: Yo veía que los que estaban en el colegio consumían. Yo veía y yo quería consumir también. Y llegué a preguntar a una persona que si yo podía probar. Y la persona me dijo que yo no pruebe, porque si no, nunca más iba a dejar. Y yo quería probar. Probé el crack y nunca más pude dejar. Nunca más pude dejar.
3: ¿Cuándo te diste cuenta que ya estabas en el fondo y que tenías que hacer algo para salir de eso?
2: Y cuando ya estaba prácticamente por la calle, cuando ya estaba solo por la calle, ya había momentos donde juntaba ya latita por la calle, ya le destruí completamente a mi familia. Fue un momento duro para mí. Y después me di cuenta de que ya no podía más solo y que necesitaba ayuda.
3: Hoy día, pensando eso que hiciste de juntar latita y estando ahora como estás, ¿qué decís acerca de esa imagen tuya que del que junta la tita? ¿Crees que eras vos? ¿Quién era esa persona?
2: Y era otra persona, no era yo. Era muy triste en mi vida porque, como te digo, ya juntaba la tita por la calle, robaba y le perjudicaba a muchas personas. Y como te digo, después ya tomé la decisión de... Tomé la decisión de hacer bien las cosas, de darme la oportunidad de poder cambiar mi vida, de transformar mi vida. Y pedí ayuda para poder yo solucionar ese problema que yo estaba teniendo dentro de mí.
3: ¿A quién le pediste ayuda?
2: Y le pedí ayuda a mi familia.
3: ¿Cómo es ese momento? Porque es difícil, vos ya estás en la calle, prácticamente te dejás como persona, te dejás como cualquier ser humano, de todo, te despejás y parece que ya la vida no tiene sentido. Pero ¿cómo fue ese momento en que vos decís, bueno, pucha, acá yo tengo que tomar algo y le tengo que decir a mi familia? ¿Cuál fue esa sensación y qué es lo que te dio ahí en ese momento para que puedas hacer?
2: Y cuando yo estaba por la calle, yo después me iba a mi casa, estaba con mi familia y mi familia, cuando yo estaba sano, mi familia me hablaba y me decía para que yo tome una decisión para poder yo cambiar mi vida, pero yo no quería saber nada, yo quería drogarme nomás. Entonces hubo un momento donde yo estaba por la calle solo, pasando frío, hambre, y me fui en mi casa, me acuerdo bien, me fui un día a mi casa y hablé con mi familia para que ellos puedan ayudarme. Y después mi familia no podía hacer nada porque yo era de un día para otro. Yo le decía una cosa y después era otra cosa. Entonces tuve problemas judicial, estuve en el calabozo 15 días.
3: Pues, ¿cuál fue el motivo?
2: Por hurto simple, robaba. Se me denunció y pasó mi caso a la fiscalía. Después se complicó mi caso, iba a pasar en la cárcel, y ahí fue cuando mi papá y mi mamá vinieron junto a mí a la comisaría y me preguntaron si yo realmente quería cambiar y poder tomar una nueva decisión en mi vida, y le dije que sí, que me ayude, porque yo ya estaba ya perdido por la calle, yo ya estaba ya totalmente desastre por la calle.
3: En la cárcel te diste cuenta que tenías que cambiar.
2: Yo iba a pasar en la cárcel. Iba a pasar en la cárcel. Gracias a Dios no pasé, gracias a mi familia no pasé en la cárcel, pero iba a pasar en la cárcel.
3: Y cuando llegaste al centro de rehabilitación, ¿cuál era tu expectativa de cómo llegaste y cómo estás ahora?
2: Y llegué mal en el centro de rehabilitación. Llegué mal y después, con el transcurrir de los días, ahí me di cuenta de que sí se podía, con la ayuda de la licenciada Talia, con la ayuda de los pastores, que tenemos estudios bíblicos, tenemos capellanía con las pastoras, nos vamos a la iglesia los sábados. Y ahí fue que me di la oportunidad de que yo quería cambiar mi vida. Y
3: ¿hace cuánto que no estás consumiendo?
2: Hace un año, un mes.
3: ¿Costó mucho?
2: Costó muchísimo. Muchísimo costó. Yo no le deseo ni a mi peor enemigo el tema de la droga. Es increíble cómo esa porquería puede destruirte.
3: ¿Qué te costó más? ¿Salir de lo que es la calle o tomar esa decisión de ir o empezar esa transición de cambiar totalmente en la abstinencia?
2: Y me costó más salir de la calle. Me costó más eso. Me costó muchísimo.
3: ¿Volverías ahora con todo esto que viste, con todo lo aprendido?
2: Ya nunca más. Ya nunca más volvería a ese mundo. Como te digo, no le deseo ni a mi peor enemigo el tema de la droga.
3: ¿Marcelo?
1: La verdad que no, para nada. Yo creo que veo como si volviera a hacer eso sería el final de todo ya, porque es la muerte literalmente. Después de 7 internaciones, recién yo tomé las riendas de lo que es el tratamiento, ¿verdad? Y hoy puedo decir que con la cantidad de herramientas que agarramos de la parte de la psicoterapia, de la psiquiatría y del área espiritual, no nos podemos nosotros más caer, no tenemos que rendirnos ante la droga, porque sería cada vez complicado, cada vez más complicado. Y yo creo que va a ser la muerte literalmente si es que llegara a suceder. No tengo ganas que pase para nada.
3: Hoy día la gente les ve así, y discúlpenme, ¿verdad? Porque es el lenguaje coloquial que se da. No van a decir que eran chespiritos, porque famoso que le dice al que sale por la calle, chespirito se le dice.
1: Famoso, sí, el estigma de la sociedad es bastante cruel. Nosotros también nos preparamos para eso cuando salimos, porque en nuestros barrios nos conocen, saben quiénes somos.
3: Les dice así.
1: Por más que nos veamos así, todos medio gorditos hoy, están...
3: Así se le decía
2: así
3: también.
2: Así se nos decía.
1: Así nos decía, sí.
3: Pero hoy eso ya terminó.
2: Y ya terminó.
1: Terminó, sí. Pero tenemos que estar fuertes para poder estar listos cuando nos digan, mira, aquel chespirito, mira, aquel drogadicto se va allá, ese con tal cosa, ¿lo entendés?
3: No le afecta que le diga de esa manera, ya sea diferentes tipos de estigma. Ya mencionaste dos, ¿no les afecta a ustedes hoy día?
1: Y duele, el proceso es bastante doloroso, pero nosotros nos estamos preparando para eso, para cuando nos reinsertemos, que ya vamos a estar fuertes, firmes, completamente fuertes emocionalmente.
3: ¿Hace cuánto que lo estás consumiendo?
1: Un año exactamente, ayer cumplí un año.
3: Excelente, muchísimas felicidades.
1: Gracias, muchas gracias.
3: Y fuerza.
2: Gracias
3: por venir.
2: Gracias.
3: Y compartir con nosotros este testimonio. Por último, nada más para cerrar, Marcelo, un último mensaje, y tenés tu cámara para la gente que está en una situación en donde vos estabas y hoy dijiste, puedo salir, a ver, para que le pueda decir a la gente.
1: Y hay que pedir ayuda. Esto es un el flagelo de la droga no es una lucha solitaria. Tenemos que pedir ayuda, primero a la gente, a nuestra familia, a quien tengas al lado, pedir ayuda, pedir que te lleven a un centro de rehabilitación. Hoy en día hay muchísimos habilitados y por sobre todo yo les invito a que vayan a GAC, a Transformando Vidas, Avanza Transformando Vidas. Hay varios centros que te ayudan espiritualmente. No todas las iglesias quieren entrar en el área espiritual, pero el CFA Lambaré y el CFA Central nos ayudan a nosotros. Es bastante importante eso. Y estoy hablando de Dios. Mira, yo le doy gracias a Dios por lo que está pasando conmigo. Antes ni creía en Dios ni nada, pero hoy puedo decir que que toda la gloria es para Dios, que Él es el que hizo esta transformación con toda la terapia también psicológica y psiquiátrica. Yo me sostengo de la mano de Dios hoy en día. Y al Estado le quiero decir que tienen que apoyar estos centros que están luchando para mantenerle en vida a la gente, que tienen que subvencionar estos proyectos, porque no puede el Plan Sumar tener 30 camas para adultos y 30 para adolescentes cuando creo que, no sé si hay estadísticas del Centro de Adicciones, pero esto crece a diario, es algo que no se sostiene y el Estado tiene que invertir y ayudar a los centros para que puedan seguir ayudando a los chicos, ¿verdad?
3: José Luis, un último mensaje ahí para la cámara, para la gente que estaba en la situación en la que te encontrabas.
2: Y yo le digo que pidan ayuda, que no le va a ser fácil a esa persona que está en consumo, pero tampoco es imposible, no es nada imposible. Así como yo pude, gracias a Dios, pude salir de eso, él también puede salir. Y eso.
3: De esta manera, testimonios realmente fuertes, pero enriquecedoras. ¿En qué sentido? De que si uno cae en esta situación de la drogadicción, se puede. Acá tenemos dos ejemplos. Y quiero mostrar nuevamente las fotografías para que ustedes vean el antes y después de cada uno. Ahí ven ustedes, José Luis, cómo se encontraba en la calle. Y hoy, fíjense la facha que tiene. Ahí está Marcelo Cañiza, 24 años en el consumo, y hoy se encuentra de esta manera. Ambas personas hoy compartieron con nosotros aquí en La Mira. Hacemos breve corte y ya seguimos con más historias.

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0: Seguimos aquí en la noche del viernes, Día del Trabajador, y mucha gente está preguntando y escribiendo, ¿dónde queda el centro donde se fueron José Luis y Marcelo? Y estamos aquí con la licenciada Natalia Barrios, quien es la encargada y que tiene el centro de rehabilitación. Natalia, muchas gracias por venir y gracias por traerle también a los muchachos. ¿Cómo te
1: va? Gracias. ¿Cómo estás, Raúl? Nuevamente, muchísimas gracias por la invitación y estamos aquí siempre para ayudar.
0: ¿Cuántas personas están hoy en el centro?
1: 57 personas que están internadas. Este año cumplimos 20 años que trabajamos con personas con problemas de adicción. Gracias a Dios.
0: ¿Verdad? ¿Cuál es el pedido que le llega a ustedes, además de llevar a las personas, porque ya es el último recurso? ¿Cuál es el testimonio más fuerte que te tocó escuchar de llevarle a la persona y de sus familiares?
1: Una de las cosas que más cuesta escuchar es cuando llega el usuario y te dice, ya no quiero vivir. Quiero intentar una vez más, o quiero saber si esto vale la pena, o quiero saber si en internarse hay una solución. Y le miras, Raúl, y realmente duele porque ves a jóvenes que te dicen que ya no tienen fuerza ni ganas de intentar. Eso es lo que en todo este tiempo me está costando más sobrellevar, ¿verdad? Cómo la adicción está acabando las ganas de vivir de estos jóvenes.
0: ¿Cuál es el proceso más duro en la rehabilitación? ¿El de llegar el momento, hay una abstinencia y después mantener? ¿Cuál es el proceso más duro?
1: Al principio siempre dije que la desintoxicación, que es la primera etapa.
0: Sí. ¿Cómo hoy sería eso para que la gente pueda entender?
1: La desintoxicación es la primera etapa donde ellos empiezan a limpiarse físicamente de tanta sustancia. Que eso conlleva, porque lastimosamente el usuario entra ya después de muchos años. Pocos son los que hoy buscan ayuda después de un año, dos años. Entran ya con 5, 10, 15, 20 años, como los testimonios que estuviste hablando. Y de repente, bueno, ahí empezamos 30, 60 días. Pero ¿dónde es la etapa más fuerte? En la etapa de la rehabilitación. ¿Por qué? Porque el usuario empieza a estar más lúcido, más consciente y se da cuenta cómo cuesta sobrellevar eso. Sin sustancia. Toda una vida se drogó. Y empezar a rehabilitar nuevamente, deshabituar nuevamente la mente de ellos para que ellos puedan estar caminando sin ese bastón de las sustancias.
0: Ahí en el centro es importante también, no es que ustedes le ponen esposa, le atan, le tienen ahí, le dicen, de acá no van a salir. Ahí el que quiera salir de ahí, sale.
1: Ahí, exactamente. Es más, ellos reciben visitas de sus familiares, ellos constantemente, o sea, la familia quiere ir a conocer, quiere ver cómo está su hijo. Hay un grupo de WhatsApp donde están todas las madres, ¿verdad? Y ahí se pasa informes diariamente a veces. O la familia, ellos mismos a veces no aguantan. Y entonces quiero ver a la mamá, quiero dejarle un audio. Entonces hay esa, no podemos no negar la visita de ellos. O sea, hay esa comunicación entre familia y usuario.
0: Por ejemplo, el caso de José Luis y Marcelo que escuchábamos, ¿ellos en cuánto tiempo o no hay un tiempo estimativo donde estarían preparados como para poder salir y estar nuevamente dentro de la sociedad?
1: Y mira, Raúl, anteriormente era un año. Los centros de rehabilitaciones anteriormente era un año, pero con este tiempo, mira, imagínate la vida de Marcelo, son 24 años de adicción. En 30, 60 días recién ellos empiezan a estar limpios. Ahí es donde ellos empiezan a ver, bueno, ¿será que realmente voy a poder? Y ahí empezamos a trabajar la parte terapéutica, la parte espiritual, porque así como te dijo José, yo llegué mal, sin ganas de ni intentar. Bueno, yo estoy aquí. Y voy a esperar a que me hagas un milagro. Y eso no existe, no es un milagro, es un proceso. Vos me ayudas, yo te ayudo. Lo mismo dice la palabra de Dios. Entonces, ¿qué pasa? Después de 2 meses aproximadamente, donde la persona empieza a estar un poco más lúcida, a no ser que tenga un daño ya psiquiátrico, entonces ahí es donde nosotros entramos a trabajar la parte ya de la rehabilitación, ya con la familia, ya asistencia espiritual, la iglesia, cursos, deportes, terapias, contención, tanto a ellos como a la familia, porque trabajamos con la familia también, Raúl.
0: Y acá tenemos un caso especial ¿Tu nombre me podría decir?
2: Andrés Palacio.
0: Andrés Palacio, por ejemplo, es una situación especial el de él. ¿Por qué? Porque él no tiene familia, llegó solo, porque muchos decían que es importante el apoyo de la familia, pero acá también tenemos un ejemplo del que el que quiere, puede. Llegaste solo, ¿por qué llegaste ahí, Andrés?
2: Yo tomé la decisión al darme cuenta, cuando yo tenía 14 años de edad, empecé a entrar en el consumo de la cocaína.
0: ¿Cocaína directa, nada de manera?
2: Solamente cocaína, directamente me fui a la cocaína. Era porque yo, cuando nací, al tercer día mi mamá ya murió. Cuando cumplí 7 años mi papá falleció. Y prácticamente estuve de casa en casa. Y era tan rebelde, era tan remolón, que mi familia empezó a rechazarme. Y empecé a sentir ese rechazo y se cansaron de mí. Se cansaron de mí. Yo a los 14 años empecé a trabajar en el abasto, empecé a trabajar solo. Ganaba mi platita, ganaba semanalmente. Luego empecé a conocer personas a las cuales yo le quería agradar a esas personas. Y un día llegó un sábado donde nos fuimos nosotros en una conocida discoteca. No puedo decir nombre, ¿verdad? Una conocida discoteca. Y una persona me invita para irme al baño con él. Me voy al baño con esa persona y me muestra lo que tenía en su mano, que era la cocaína. Y me dice, ¿quieres probar? Me dice. Y yo me quedé así impactado pensando qué iba a hacer. Y yo queriendo agradarle a él, entrar en su grupo, que formar parte de esa de ese círculo, acepté. Y ahí empecé a caer en la cocaína.
0: ¿Cuánto tiempo de consumo tenés?
2: Tengo 11 años de consumo.
0: ¿Y cuál fue el momento en que vos dijiste, bueno, acá ya no puedo más? ¿Por qué te fuiste ahí? ¿Qué te pasó en ese momento?
2: A mí me llegó el momento donde yo tengo ya mis hijos, ya tengo mi familia, tengo hijos con diferentes mujeres también. Todo fue en consumo. Yo llegué a delinquir para poder consumir la droga. Robé un camión, me fui a la cárcel, estuve en San Pedro de Licuanmanillú. Por un año, 2 meses me fui por robar un camión. Y todo eso conllevó a querer llegar a ese punto donde quería ya quitarme mi vida, porque ya no tenía más nada. Salí yo en libertad y no sabía dónde irme yo. Volví en la casa de mi hermano me abrió las puertas, me volvió a ayudar. Yo le volví a decepcionar, me cerró las puertas de su casa y ahí fue en donde toqué fondo. Era quitarme la vida o tomar la decisión de irme a un centro de rehabilitación.
0: ¿Y cómo llegaste junto a Natalia?
2: Yo primero me fui a un centro conocido, que no puedo decir nombre, a través de mi hermano, porque yo en ese tiempo no me quité la vida, pero me fui a buscar ayuda. Me fui y le dije a mi hermano, necesito ayuda, quiero dejar esto. Eso ya es 2 años atrás ya. Me llevó a un centro, estuve en ese centro 9 meses y de ahí me trasladé al centro de la licenciada Natalia Barrios.
0: ¿Y hace cuánto que estás acá con ella?
2: 15 meses por ahí.
0: ¿Y qué tal estás?
2: Estoy súper bien. Soy una de las personas que le ayuda a ella con el tema del monitoreo de los muchachos. Estoy creciendo espiritualmente mediante la iglesia CFA Lambaré. Me están ayudando muchísimo espiritualmente y ya van 2 años que estoy sin consumo y le doy gracias a Dios por ponerme en mi camino a esta señora, ¿verdad? Y fueron cosas que yo pasé por mis propios actos. Y las consecuencias que ocurrieron fueron por mis culpas, por mis propios actos, ¿entendés? Cada acto pues lleva a su consecuencia. Y mi rebeldía, el contestarle a mi familia, el no hacerle caso a mi familia, conllevaban la consecuencia de que ellos me rechacen, de que ellos se aparten de mí, de que me suelten y que yo me quede solo. Llegué hasta ese punto.
0: Tremendo realmente el testimonio. Vamos a quedarnos a escucharle a Andrés realmente todo un programa, a Natalia, a los chicos, porque son realmente testimonios que valen muchísimo y que sirven. Y ojalá que este programa les sirva a ustedes también, que están en esta situación y que puedan salir. Fíjense Andrés, fíjense José Luis, Marcelo, que a pesar de consumir bastante tiempo, lo lograron, hoy están súper bien. Así que, por último, nada más para cerrar, Natalia, agradeciéndote por venir, por traerle a los muchachos, ¿cómo pueden contactarse contigo si de repente le quieren llevar a un familiar que está en esta situación?
1: Voy a dejar mi número de teléfono, es el 0984-933-508. Las puertas están abiertas normalmente. Trabajamos hasta noche, ¿verdad? Porque actualmente hay mucha demanda en el tema de la adicción, Raúl. Así como estaba hablando el presidente, ¿verdad? Y lastimosamente necesitamos ayuda.
0: ¿Puedes repetir nuevamente una vez más el número de teléfono?
1: El 0984-933-508.
0: Ahí está. Entonces, ¿el centro cómo se llama?
1: GAT. Estamos con otro también que Avanza Transformando Vidas, que estamos en Villa Elisa también, ¿no?
0: Sí.
1: Nos estamos extendiendo.
0: ¿Dónde se encuentran?
1: En Lambaré y el otro está en Villa Elisa.
0: En Villa Elisa. Y así. En los dos tienen en total 57 uno.
1: En uno están 57, en el otro estamos empezando. Y también para conocimiento del público, ¿verdad? De que también estamos contando con dos centros de rehabilitación para mujeres.
0: También, entonces, porque las mujeres también están. También. No se escapan lastimosamente de esta situación.
1: Así mismo.
0: Y recuerden que toda situación, como dice Andrés, tiene su consecuencia, que cada uno es dueño de sus actos y esos actos tienen esta consecuencia, pero lo importante es que hay para poder salir y la mejor salida es pidiendo ayuda, y si tienen ayuda lo van a poder hacer, van a poder salir. No existe eso que no puedo soltar. Escucharon tres testimonios realmente muy fuertes: 24 años de consumo, 18, 11 años de consumo, y hoy están saliendo y rehabilitándose. Si quieren, van a poder salir. Muchas gracias por acompañarnos aquí en La Mira. Vamos a volver el próximo lunes.
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0:20 de esta madrugada, nuevo día, 14 de octubre, ya alcanzando la mitad de este mes prácticamente, en este octubre, décimo mes del año, que va corriendo bastante rápido también. Ya pasaron 20 minutos de este nuevo día, 20 grados la temperatura ahora para Asunción y los alrededores. Si querés así puntualidad, así exactitud, 20.2 la temperatura, misma sensación térmica para lo que es el departamento central prácticamente. Alguna que otra variación quizás, pero en general casi es eso para todos. Cielo nublado, humedad 89%, bajó la humedad. El viento 11 kilómetros por hora sur-suroeste, entonces para lo que es Asunción y los alrededores en este momento. Y hay todavía aviso meteorológico, pero para cierto punto del país nada más. Fenómeno esperado, lluvias con tormentas eléctricas moderadas a fuertes, ráfaga de viento moderadas a fuertes y la ocasional caída de granizos. Núcleos de tormentas comienzan a desarrollarse sobre la zona de cobertura, por lo que no se descarta la ocurrencia de tiempo severo de manera puntual durante las próximas horas de hoy, miércoles 14, en el norte de la región occidental, o sea, centro y norte de Alto Paraguay, así específicamente. Entonces le avisamos a la gente de esa parte del Chaco que puede directamente ya tener en cuenta eso. Y un poquito de posibilidad de algunas precipitaciones en la zona de Encarnación, Pilar. Lo de Pilar es algo a tener muy en cuenta porque ahí la cosa estaba bastante complicada con el tema del agua. Así que a cuidarse. No tanto así, por ejemplo, Ciudad del Este, donde también hay inundaciones en este momento. Está habilitado el 0994-44020. Acá, por ejemplo, un número de Argentina, 6496. Los números finales dice hola. Dice y hola. Entonces le decimos también a esta persona un saludo grande entonces para...

0: continente en la región, en la parte sur particularmente de nuestro continente, que es lo que es nuestra región, ¿verdad? ¿Cómo sigue causando estragos el niño? Dice presente con fuerza. Entonces, este factor climático, y por supuesto, vamos a ir desarrollando esto en el transcurso de las próximas horas. En este momento ya tenemos presencia telefónica de nuestra invitada, la doctora María Gloria Orué, coordinadora del equipo de trasplante renal del IPS. ¿Por qué? Hoy es el día de la donación de órganos y tejidos, como cada 14 de octubre. Doctora, buen día, bienvenida a Ñanduti. Gracias por tener la gentileza de atendernos en este horario.
1: Muchas gracias, Carlos. ¿Cómo estamos? Un saludo para la audiencia también. Un placer. Muchas gracias.
0: Qué importante es el trabajo de usted, doctora, porque es a veces mejorar la calidad de vida y en otras ocasiones extender misma la vida de las personas con el trabajo de ustedes.
1: Así mismo, en realidad el trasplante renal muchas veces es la única opción que tienen los pacientes para continuar con vida y sin duda mejorar la calidad de vida es uno de los primeros objetivos del trasplante, cualquiera sea él, ¿verdad? Pero sobre todo en algunos tipos de trasplantes es la única opción que ese paciente tiene, como es el caso del trasplante cardíaco, por ejemplo, ¿verdad? Pero también en el caso del trasplante renal o el trasplante de córnea también pueden darse situaciones críticas en las cuales también el paciente necesita con urgencia un órgano para continuar viviendo. Existen situaciones especiales en el caso del trasplante renal en la cual el paciente para vivir necesita dializarse, pero ya no tiene un acceso o una vía de diálisis.
0: Sí.
1: Y en estos casos el trasplante es su única opción de vida.
0: Doctora, yo tuve una tía que tuvo problema de eso, gracias a, bueno, gracias, lamentablemente por un lado porque tenía que vivir de esa manera, pero gracias a eso también vivía, gracias al tratamiento y todo eso, y después otra tía, su hermana justamente le dio un poco, le hizo una donación y gracias a eso se extendió su tiempo de vida. Igual así, cuando parecía que estaba decayendo ella, vino el trasplante y eso parece que le renovó las energías, ¿no? Fue impresionante la diferencia entre el antes y el después, doctora.
1: Sí, Carlos, y te agradezco ese comentario porque así mismo tenemos que también fomentar lo que es la donación de órganos con donantes vivos. Eso puede darse sobre todo en el trasplante renal, cuando la persona está en condiciones óptimas, puede donar uno de sus riñones y dar vida a un ser querido, para que ésta continúe viviendo y así como vos decís, pueda transformar su vida. Es muy importante comentarios como este y historias como esta, porque hacen que más personas se animen a donar y se puedan realizar más trasplantes en el mundo.
0: Claro, y en este caso, obvio, significa un pequeño sacrificio para una persona que tiene que pasar quizás por el quirófano, ese tipo de cosas, pero es así, ni más ni menos, es
1: Sí,
0: regalar vida directamente.
1: es regalar vida
0: Sí.
1: y es como dijiste, ciertamente se realizan todos los estudios para el caso de una donación, solamente esta se hace si el paciente está en condiciones clínicas, en condiciones óptimas. Si tiene el más mínimo problema, eso no se realiza. La decisión de la donación no solamente pasa por una mano o una persona, sino por un equipo de gente que evalúa, médicos especialistas que evalúan la situación de cada posible donante y se pone sobre la mesa o se le cuenta al paciente todos los datos que se puedan estar encontrando durante los estudios de investigación sobre la donación. Y como dije, si hay el más mínimo problema, eso no se realiza. Pero en el caso que el paciente se encuentre en buen estado general, se puede acceder a la donación del ser querido y esto realmente transforma la vida, no solamente de la persona, sino también de la familia, ¿verdad? Porque así como vos citaste en el caso de tu familia, la familia sufre con el paciente que se encuentra con insuficiencia renal y sufre no solamente al ver

0: a esa persona, sino también toda la situación que esto conlleva, el llevarle, traerle, hacerle claro. esa contención, ayudar en todo lo que sea la parte económica de estos pacientes también. Entonces, al mejorar su calidad de vida, no solamente mejora a esa persona, sino también todo su entorno.
1: Totalmente. Yo me acuerdo, esta es una anécdota más que nada, doctora, y voy a hablar de forma coloquial. Esta mi tía era muy tentona, muy hinchapelota. Nosotros éramos muy chicos todavía, así, o sea, adolescentes, póngale, ¿verdad?
0: Sí.
1: Y ella tenía el aparatito acá en el brazo, no recuerdo, creo que fístula puede ser el nombre. Sí, y le decía, sentí un poco y era impresionante porque algo daba vueltas adentro y se sentía afuera. Es una impresión que me marcó la vida, doctora. Yo no estaba preparado para lo que mi tía así en ese momento me mostró. Es increíble cómo eso, me imagino, desde aquella época hasta ahora habrá avanzado muchísimo nuevamente.
0: Sí, así mismo es, Carlos, pero sin duda la fístula arteriovenosa es una forma, es un acceso vascular, se llama, para que los pacientes puedan acceder a la diálisis en forma continua. Y esto hace que mejore la calidad de vida de la persona. Tener un acceso vascular definitivo, eso que vamos a decir que te asustaba de niño, te llamaba la atención,
1: sí.
0: hacía que esa persona pueda seguir viviendo y era una forma de que pueda ser dializada en cualquier momento. Y que también le permitieron llevar una vida normal, bañarse en el arroyo, en el mar, en la piscina, en donde sea, ¿verdad? Sin que esto constituya una limitante para esa persona, ¿verdad?
1: Qué increíble, doctora, cómo es la ciencia, ¿verdad? Porque hay cosas que cuando eso quizás, o cuando éramos chicos, nosotros pensábamos que era imposible y ahora como hay gente que por ahí se va salvando más, se va mejorando la calidad de vida. Y estoy leyendo acá datos que estaban pasando acá, justamente Jordan me estaba pasando, de lo que es solamente este 2026. Que del equipo multidisciplinario del Hospital Central ha logrado realizar 53 trasplantes de médula, 12 trasplantes renales y 11 de córneas. Es un número muy importante, pero me imagino, los médicos así como usted, va comprometidos, desearían inclusive que esto se pueda hacer el doble, ¿verdad, doctora?
0: Sí. Esto depende de, en el caso de los trasplantes con órganos sólidos, como ser el trasplante renal y también el de córnea, si bien no es un órgano, es un tejido, ¿verdad? En realidad depende de la presencia de órganos, ¿verdad? Entonces, ¿esto cómo se da? No solamente con un donante vivo, y en este aspecto quiero hacer resaltar
1: sí.
0: que nosotros en el IPS tenemos planificado realizar todavía 5 trasplantes con donante vivo este año. Ya tenemos 5 parejas, vamos a decir, 5 duplas de trasplantes, ya sea una esposa que quiere donar a un esposo, una madre a una hija, una esposa que también va a donar a su esposo y viceversa, ¿verdad? En 2 casos más, ¿verdad? O sea, 2 esposas que van a donar a sus respectivos esposos. Entonces, esto con donantes, digo que lógicamente estos pacientes se encuentran en estudio y ojalá que podamos realizar todos estos trasplantes este año. Pero en el caso de que el donante sea un trasplante, sea una persona por muerte cerebral, ahí depende de la asignación de los órganos por parte del INAT y que las personas en el país puedan donar los órganos de los familiares fallecidos. Y en ese punto, Carlos, es muy importante resaltar que el paciente con muerte cerebral es aquel que puede proporcionar o dar una donación cadavérica que le llamamos, ¿verdad? Para eso es importante que expresemos en vida nuestra donación, nuestra voluntad de ser donante. O sea, ¿qué quiere decir esto? Que yo, estando viva, ya le diga a mi familia, yo el día que me muera, yo no quiera, ver si están dadas las condiciones, quiero ser donante de órgano. Porque en una situación tan crítica como un accidente de tránsito, un derrame cerebral, tumores que puedan darse, ¿verdad? Los familiares lo que más recuerdan o lo que más desean es cumplir la voluntad del fallecido. Y allí prima esa palabra o ese mensaje que hayan dado las personas aún en estado consciente o en pleno ejercicio de sus funciones mentales, ¿verdad? O sea, estando consciente y que quiera realmente ser donante. Esto lo vimos en varias ocasiones, lo vemos siempre, de hecho, con los familiares cuando son abordados para acceder a la donación de órganos de sus familiares, ellos principalmente recuerdan la voluntad de ese fallecido en el mayor número de los casos, ¿verdad?
1: Realmente qué importante es superar ese tabú, doctora, porque justamente hacia ese lado quería ir y usted ya se adelantó un poquito, lo que me parece fantástico, en el sentido de que muchas veces nosotros, por generalizar nada más, nosotros no queremos soltar a nuestro pariente, a nuestro ser querido, que lamentablemente ya de cierta manera partió, o ya no va a estar más, o ya no se va a recuperar, y no pensamos que con lo que significa acceder a eso, podemos hablar, iluminar un montón de vidas, doctora.
0: Así es, Carlos, ¿verdad? La clave de esto es que en realidad cuando se solicita la donación de órganos es porque el paciente está en un estado que se llama de muerte cerebral. Uh-huh. El paciente ya está muerto. Eso no es que se va a recuperar, esperamos un milagro, sí. No existe eso. Son unas pocas horas en las cuales el paciente, que ya está con muerte cerebral, porque el cerebro es el que comanda todo el organismo, y si este ya no está funcionando, puede ser el paciente mantenido artificialmente por unos minutos, unas horas, pero no más que eso. Entonces, ese es el momento en el cual se debe proceder a acceder a la solicitud de órganos, solo que es un momento en el que generalmente el familiar está en estado de shock, ¿verdad? Y es un momento muy doloroso, está pasando por un proceso de duelo, se llama, ¿verdad?
1: Sí.
0: Y ese duelo tiene diferentes etapas en la cual de repente la persona primero tiene una negación de la situación, no puede ser, cómo va a ser, ¿verdad? Toma rabia, ¿verdad? Y pasa un tiempo hasta que esa persona acepta realmente lo que está pasando, que realmente su familiar ya está muerto.
1: Qué
0: solo
1: barrio.
0: Que eso ese periodo debe ser, vamos a decir, acortado o transformado por el equipo que solicita los órganos para convencer a ese familiar o acceder a que ese familiar pueda donar los órganos. Porque desde el momento que se diagnostica la muerte cerebral, el paciente puede hacer un paro cardíaco en cualquier momento, ya que está siendo mantenido artificialmente, ¿verdad? Entonces, esos momentos, esos minutos, esas horas son cruciales y son momentos en los que uno tiene que actuar rápidamente. Detrás de esa situación hay todo un equipo de gente, mucha gente, médicos, especialistas, bioquímicos, imagenólogos que están trabajando de manera de ver que ese donante está en condiciones de ser donante, porque también puede darse que el paciente esté con muerte cerebral y no esté en condiciones de ser donante o de donar uno de los riñones, ya sea porque ya tenía una enfermedad de base importante o tiene un cáncer oculto o tiene alguna enfermedad que lo impida, ¿verdad? Entonces todas esas situaciones deben ser reveladas rápidamente en poco tiempo y por supuesto para eso entra en acción un equipo de gente altamente especializada para tratar de dilucidar todos estos temas y poder acceder a la donación.
1: Sí, en ese sentido, doctora, quería preguntarle cómo estamos a nivel país con respecto a equipamiento, eso. Yo sé que muchas veces en salud estamos muy postergados. En ese sentido, ¿cómo estamos como para hacer esto? Lamentablemente yo creo que estamos, por decirlo así, limitados a ciertos lugares para hacer todos estos procedimientos. No es que en cualquier punto del país se pueda hacer, ¿no?
0: Sí, Sí, es así. No obstante, si bien el trasplante, el procedimiento del trasplante renal se realiza en pocos lugares o pocos hospitales, como ser, por ejemplo, el Instituto de Previsión Social, el Hospital de Clínica, el Hospital San Jorge, el Hospital Pediátrico de la Costa Ñu, estos dos últimos para trasplante cardíaco, ¿verdad? El Hospital Nacional de Itauguá, ¿verdad? Son pocos los hospitales que están en condiciones de realizar este procedimiento porque se requiere un equipo multidisciplinario, no es solamente la parte quirúrgica, sino también los nefrólogos, especialistas en imágenes, laboratorios especiales, entonces exigen una complejidad
1: Sí.
0: que categorizan, por supuesto, a un en un hospital de alta categoría para realizar este tipo de procedimientos. No obstante, Carlos, la donación de órganos sí ya está extendida a más hospitales, ¿verdad? O sea, un hospital puede ser donante sin ser un hospital que trasplante. Ojalá con el tiempo podamos desarrollar y formar más equipos de trasplante que puedan extenderse a Coronel Oviedo, ya se ha realizado en la Fundación Tesain, ¿verdad? Pero hay que tener continuidad en todo esto y sobre todo formar más gente. Pero
1: Sí.
0: lo que más ayuda para esto es hacer los trasplantes. Y para hacer los trasplantes tenemos que tener donantes, ¿verdad? Y para
1: Claro.
0: tener donantes tenemos que tener familias que donen los órganos de los pacientes fallecidos.
1: En ese sentido, algo que comento más en el momento, lo que es, yo siento algo que me molestó mucho siempre, y esto no es con usted, doctora, esto es a nivel Estado ya, ¿verdad? Demasiado centralizado siempre estuvo el tema de la salud y muchísimas cosas así, no solamente la salud, burocracia, el tema de repente de hacer trámites para los títulos de educación, todo ese tipo de cosas y muy centralizado a cierto punto del país nada más. Y yo siento que por lo menos, si son 17 departamentos, por lo menos en cada departamento debería haber un lugar que esté capacitado con todas las condiciones técnicas y humanas para poder atender este tipo de situaciones. Eso es algo que yo siempre pensé y algo que me parece que es una deuda del Estado en general con nosotros, en general, con profesionales y con el pueblo en general.
0: Sí, así es. Pero yo creo siempre,
1: Sí.
0: con esperanza, creo que cada una de estas cosas van cambiando,
1: Claro.
0: ¿verdad? Porque si bien ahora tenemos más hospitales, ¿verdad? Tenemos que hacer que estos hospitales trabajen mejor, que tengan más gente, más profesionales, ¿verdad? Y hay que tener también en cuenta una cosa, Carlos, que es el tema del control, la monitorización, la supervisión de procedimientos de alta complejidad como lo son los trasplantes, ¿verdad? En donde siempre debe estar regulado hasta hoy día. Yo creo que es un motivo de orgullo también la transparencia y el buen trabajo que se viene realizando desde el Instituto Nacional de Donación y Trasplantes para este tipo de procedimientos, ¿verdad? Porque está, al ser pocos los lugares también están bien supervisados, están bien controlados, se puede llevar buenos registros de esto. Y eso es muy importante también con un procedimiento tan sensible como lo son los trasplantes, ¿verdad? Pero sí, sin duda, se tiene que desarrollar diferentes aspectos, no solamente la parte de los trasplantes, sino, como te dije anteriormente, todo el tratamiento multidisciplinario que conlleva un trasplante, ¿verdad? Insisto, terapia intensiva, cirujanos, urólogos, imagenólogos, gente de laboratorio, los equipos necesarios, la distribución de los medicamentos inmunosupresores, pero todo lo que esto conlleva realmente demuestra el desarrollo del sistema sanitario, del lugar en donde se lleve a cabo el procedimiento. Exige que toda la institución esté colaborando para un trasplante, ¿verdad? En otros países, vos lo decías también, es algo rutinario. Todavía en nuestro país es un poco heroico. Buscamos todavía llamar a todo el equipo, sensibilizar a todos los estamentos del hospital como para que todos estén prestos para ayudar y sobre todo estar atentos o alertas por si surge algún tipo de complicación o alguna necesidad de este equipo al realizar un procedimiento tan complejo, ¿verdad? Ojalá con el tiempo podamos desarrollar más los trasplantes, hacer un mayor número de ellos a nivel país, porque esto es un beneficio para la gente, ¿verdad? Ojalá nunca estemos de uno u otro lado, ¿verdad? Pero si lo estamos, tenemos que estar preparados para pedir un órgano o para recibirlo también, ¿verdad? Porque eso, Carlos, nos puede tocar a cualquiera. La enfermedad no respeta edad, sexo, clase social, partido político, religión, nada, ¿verdad? Entonces, ante la enfermedad somos todos iguales y somos todos iguales para donar como también para recibir, ¿verdad? Y la gente también tiene que estar segura de que hay un equipo de gente que trabaja, que lo va a respaldar, que lo va a acompañar y que está allí para ayudarlo en ese momento tan difícil como es recibir un diagnóstico de una enfermedad renal crónica y que se tiene que hacer diálisis, claro, ¿verdad? Es realmente muy duro para muchas familias y también es muy esperanzador saber que hay gente desde el lugar en donde estés que apoya el trasplante, como lo estás haciendo vos, a la medianoche dedicarle un espacio a esto, para hablar de un tema que es la donación de órganos y que las familias, las personas que nos escuchan, puedan saber que los trasplantes se realizan en nuestro país, que realmente benefician a muchos paraguayos y hermanos que lo necesiten, sí. Y que nos necesitamos, porque el trasplante es de la sociedad para la sociedad, y allí podemos estar cualquiera de nosotros.
1: Y en ese sentido, ya penúltima cuestión que le quería preguntar, y para no quitarle más tiempo, doctora, en este caso es importante que la gente sepa que esto es seguro para el paciente, como también para el donante, en el caso de donante vivo, digo bien. Esto es seguro para ambos, ¿verdad?
0: Sí, Carlos. Realmente la donación de órganos está respaldado a nivel mundial, tanto científicamente como socialmente, como espiritualmente, ¿verdad? Sí. Es un procedimiento que es conocido desde hace varios años. Toda la medicina científica apoya la donación. También es las leyes de todos los países del mundo apoyan la donación, las religiones de todo el mundo apoyan la donación, ¿verdad? Porque se sabe que es un procedimiento seguro, es un procedimiento que mejora la calidad de vida y que también hace que las personas puedan unirse y puedan expresar lo mejor de sí mismo, el máximo altruismo, el máximo acto de amor es donar un órgano, ¿verdad? Así que apoyamos a la gente, estimulamos a que los trasplantes y las donaciones puedan seguir realizándose en nuestro país y en el mundo para mejorar la calidad de vida de los pacientes que lo necesitan.
1: Correcto. En ese sentido, doctora, le agradezco por el tiempo. Es importante que tener así una fecha como esta, justamente, en la cual podamos destacar este tipo de situaciones, que la gente sepa lo importante de toda esta situación. Entonces, en ese sentido, le agradezco por el tiempo y por la gentileza, en semejante horario, estar conversando con nosotros aquí.
0: Con mucho gusto, Carlos. Muchísimas gracias a ustedes. Un saludo para la audiencia también. Y, bueno, a seguir apoyando la donación de órganos.
1: Muchísimas gracias entonces la doctora María Gloria Arue, coordinadora del equipo de trasplante renal del IPS. Entonces, en esto que es una fecha muy especial y que realmente tenemos que acompañar esta situación. Bueno, vayamos entonces a otras cosas. No sé si vos, por si acaso, a pesar de que ya cambió de lugar, ¿tenés todavía ese live, por si acaso? Me llama la atención porque igual es interesante lo que está haciendo este muchacho. Bueno, hubo un accidente frente a la Recoleta, para que la gente sepa, estaba yendo por Mariscal López rumbo al centro y ahí hay una curvita que vos tomás justamente antes de llegar ahí hasta el súper. Hay una plazoleta que vos tomás a la derecha para bajar justamente e ir por Sacramento. Ahí la gente, la mayoría ya va a saber, vos venís del lado que va al centro, tomás esa curvita a la derecha y entras a Sacramento. Bueno, en ese lugar hubo un vuelco que aparentemente hubo algún que otro lío. No puedo decir si hubo o no alguna persona que ha perdido la vida, pero en ese sentido, uno de los guardias del cementerio La Recoleta, que está justamente ahí, estaba haciendo un live y en ese sentido mostró un poco el vehículo. Parecía una especie de hatchback de cuatro puertas, una especie de golcito. Entonces, y ahora se fue y entró en el cementerio el muchacho. Ahí está mostrando justamente parte de lo que es así, ya uno de los pasillos del cementerio. Entonces, por lo visto, es uno de los que se queda ahí toda la noche. Y estuvo mostrando un poco lo que era este accidente con ya el trabajo de los bomberos, ese tipo de situaciones y toda la gente entonces que estaba ya ahí dentro de lo que es la cobertura de este accidente vehicular que estábamos hablando justamente. Ahora, justamente hace instantes yo pregunté, acá está. Voy a ver si le comparto esto a George también, por si acaso. Te comparto una foto también, George. Frente, por usar así un término, frente a La Recoleta, ahí está el supermercado ese, ahí está donde se han descubierto y está Toyotoshi también, ¿verdad? Ya solucionado según el último reporte, no tengo reporte de heridos ni otra novedad, dice esto. Acá te paso un número por Dan. Ahí entonces como para que hay un bombero que está, ahí está la foto justamente del vehículo que estábamos diciendo y ahí hay un número de teléfono. ¿Te llegó? Sí, ya está, ya ahí está listando. ¡Ah! ¡De bárbaro! Cuídense. Mira, este mensaje de Estados Unidos, Carlos Segovia. Hola, acá, eso es un capo. Un abrazo fuerte desde Orlando, Florida. ¡Híjole, Carlos Segovia! No existe, no existe la envidia sana, pero qué envidia, hermano. En Orlando está la hora, cerca de Miami, ahí en Florida. En la Florida, justamente, Orlando está cerca del parque de Disney. De Disney, por ejemplo, Carlos Segovia. Qué grande, Carlos. Qué gusto saludarte, entonces. Allá está en Orlando. Qué maravilla. Entonces, esto es parte de lo que estamos... Está este guardia que estábamos diciendo, está ahora, ingresó un poco más. Se acercó un poco más ya a la parte de la escalera ya interna que tiene el cementerio. Qué bárbaro. Espectacular es lo que está haciendo el señor este. Pero bueno, ahí entonces parte de lo que pasa en esta mañana y ya tenemos ahora sí por fin el reporte de los bomberos y una jornada en la cual por fin, después de un siglo más o menos, podemos decir sin lluvia, sin precipitaciones, lo que es Asunción y los alrededores. Hoy en la tarde, en algún momento inclusive, salió el sol. Así que espero que lo que estamos esperando para el jueves se adelante para hoy y que ya podamos tener un cielo un poco más despejado, ya sin lo que son las lluvias, ese tipo de cosas. Y bueno, entonces, ojalá que podamos ver que la cosa va mejorando. Pero bueno, es parte de lo que va pasando en... Ahí está. Muy bien. Entonces, parte de lo que va a ir pasando en estos días es lo que estábamos esperando. Una mañana en la que esperamos justamente que haya poca precipitación y esperemos que esto ya permita que las actividades de la gente se vayan normalizando, teniendo en cuenta que por ahora, entonces, en ese sentido, por ejemplo, la gente estaba sin la posibilidad de lavar la ropa. Mucha gente que no tiene por ahí así seca ropa, ese tipo de cosas. Espero que esto vaya mejorando y que ya vaya pasando. Después, en ese sentido, hoy tenemos un montón de materiales. Vamos a seguir hablando del niño porque no es que vamos a hablar nomás de lo que podría pasar y todo eso. No, a nivel regional, en Chile y en otros países, están pasando muchas cosas. Hay inundaciones, hay una parte que el metro se inundó. Creo que fue esto en Santiago también. Hay una parte en Chile también que hubo una granizada, no de tamaño grande, pero demasiada cantidad. Casi parecía todo nieve lo que había así en el suelo, pero era todo granizo de tamaño así de una balita más o menos. Era muy, muy impresionante. Y entonces, parte de lo que estaba pasando entonces. Acá, este es el live que estaba mostrando justamente lo del accidente en vivo recién. Y ahora está dentro del cementerio. Está mostrando parte de lo que es. Ahí está el cementerio. Mira, él está ahí con todo. Tiene audio, ¿verdad? Escuchemos brevemente el audio, por favor. Se llama el guardia. Cris Escobar. Ahí está.
2: Huemalalu.
1: El cementerio de Recoleta.

0: El guardia del cementerio ahí
1: Espérame, que
0: haciendo.
1: chico, iba a cambiar algo. Voy a dejar nada más.
0: Esto es en vivo, gente. Una transmisión que estamos viendo por una de las redes sociales. En TikTok específicamente.
1: Sí, porque el 10% no lo voy a tener. Quiero cambiar. Quiero que venga ya la luz. Porque quiero cambiar. Quiero mi linterna, esa pistena. Ahí está.
0: Eso, mira, ahí vino la luz. ¿Ustedes entrarían hacia un cementerio solitos a recorrer? Jordan dice que no, luego de una.
1: Ambas cosas y es eso. Ahí.
0: Yo no sé si me animaría a esto, en serio.
1: Déjale. Y este era acá.
0: Ah, está cambiando la pila de su linterna. En vivo, gente. Desde el cementerio de la Recoleta, adentro. Añade este. ¿Vos entraría, George, a recorrer el cementerio así? Ni no, no. ¿Y Omara? ¿Te animaría?
1: Ahora sí,
0: Ahora sí.
1: ahora sé eso.
0: Qué
1: Es
0: bárbaro.
1: ahí, la buena de la batería, viste.
0: Ahí va ingresando, recorriendo un poquito. Y se va metiendo más, ¿eh? Por lo visto tiene que hacer recorrido él por el cementerio. Qué poco iluminado está esto, en serio.
1: ¿Está mute?
0: Ahí le dijeron que estaba, que no salía el audio y estaba probando otra vez. Qué oscuro,
1: Hola,
0: gente.
1: hola, hola. ¿Me escuchan?
0: Se te escucha, se te escucha.
1: Hola, hola, hola, hola. Hola.
0: Esto para que
1: Dígame
0: sepa,
1: vos, hola.
0: es el uno de los guardias que tiene este, no sé si es el guardia, que está haciendo el recorrido por dentro del cementerio. Y se puede ver justamente cómo los pasillos, ahí están las tumbas.
1: Deja porque se batería ahí, te imaginas.
0: Ajá, ahí está, mira, entra él. Y sí, tiene que hacer recorrido nocturno, ¿eh? Y ahí va pasando. Qué bárbaro. ¿Se animarían ustedes a hacer esto? A hacer guardia en un cementerio y hacer este recorrido. Qué fuerte.
1: Malteco.
0: Y ahí le escuchamos también al guardia mientras tanto, haciendo su live desde la Recoleta. El cementerio de la Recoleta. Hay 372 personas que en su live, más todos los que estamos acá mirando por Ñanotín TV. Y ahí están los pasillos. Dentro del cementerio. ¡Qué bárbaro! Pues agua azul el tipo. ¿Qué querés de día?
1: Bueno, chicos, ya no le hago caso a los comentarios. Vamos, vamos, gente, vamos.
0: Estás caminando para irte a quedar de repente sin pila en tu linterna. ¡Qué fuerte! Le preguntan, ¿hay movimiento así fuera de bola? Le preguntan. Todos los mausoleos.
1: Sombra entre los mausoleos.
0: Sí, ahí está justamente. Lo mismo dijimos. Qué bárbaro.
1: Qué bien
0: Y es
1: sucesión,
0: muy
1: Paula.
0: grande el lugar. Y estoy seguro que es el guardia porque hace rato hizo mostró un poco su uniforme, tiene la ropa.
1: Sucesión,
0: Y
1: vamos, chicos, frutas, vamos a meterle a esta gente. Vamos, vamos, vamos, vamos, vamos. Vamos, gente, porque
0: él tenía la
1: 8%
0: llave del
1: mañana también batería.
0: cementerio, agarró, entró, puso la cadena y puso el candado. O sea que él entró ahí y ya veo cuando ingresó nuevamente a la. Después de mostrar el cementerio, el accidente.
1: Mamita querida, he visto esa sombra perfectamente. Dios te salve. ¿Quién más vio? Pues Pepe, estoy, ¿qué será?
0: Yo no vi nada. Esto en vivo, gente. Qué bárbaro.
1: Sí, el cargador portátil, mañana me falta ya comprar el internet. No, el problema me salió 133.000, boludo.
0: Se asustó un poquito nuestro amigo, Chris, el guardia.
1: Gracias, Van.
0: Mantener más
1: Wow.
0: esto, de paso voy a ir leyendo 622. Buen día, tiempo con llovizna, fuerte neblina, poca visibilidad, mucho comentario sobre la situación política. Bendecido día, dice el 622. Entonces, el amigo César Ramírez, desde General Higinio Morínigo. Qué bárbaro. Lo decíamos, el número de Argentina también que dijo solamente hola. Y estamos acá atentos a la transmisión, todos juntos viviendo lo que está viviendo el guardia también de paso, que según él recién, y por el tono de voz, por la forma que salía, parecía que en serio vio una sombra y digo, ¿ustedes no vieron? ¿O no viste? No, y encima el tipo sigue entrando y ya está. Vos sabés que es muy cerca de... Ustedes saben que yendo ahí derecho ya es muy cerca de la cancha Deportivo Recoleta. En la parte de atrás puede estar la cancha. Y ahí vemos los pasillos. Esto ya es... Habrá entrado como 100 metros ya la avenida Mariscal López. Va en paralelo esto a Choferes del Chaco. No, qué impresionante. Insisto, repito, qué agua azul tenés que tener. Pero yo creo que esto debería estar iluminado. ¿Qué querés que te diga? Para mí que debería tener... Por lo menos así, cada 50 metros alguna luz. Porque no tiene ni una.
2: Madre mía.
0: ¿Qué pasó? ¿Qué vio?
2: De tabú. Se prima y te.
0: No sé qué vio. Ahí justamente... Aparentemente, cuando miró hacia un mango es que...
2: ¡Wow!
0: Que se asustó. Se asusta el tipo, pero sigue caminando. Sigue él hacia el árbol donde se asustó recién.
2: La piri, loco. Un búho, vamos a escuchar si es un búho.
0: Un búho
2: es... A cantar. Acá en un malo. ¿Y las sillas? Acá no había silla hoy cuando yo no pasé lo por acá.
0: Es muy buena su linterna, eso se puede decir. ¿Quién diría que hoy estaríamos en un recorrido nocturno por el cementerio de la Recoleta en vivo, ahora mismo?
2: Ay, cómo se mueve. Este nomás se mueve. No hay viento. Mira, no hay viento, mira cómo se mueve esta parte.
0: Ah, mira cómo se mueve en serio esa rama.
2: No hay viento, acá no se mueve. Mira,
0: la rama al lado no se mueve en serio.
2: Piri, loco, piri, piri, piri, piri, piri.
0: Ahí está.
2: Ay, no, ese ya fue abajo.
0: Qué va. No
2: me acuerdo que se piden 20 más.
0: No. Voy a hacer una noticia Pucay todas las veces que quieran. Voy a hacer noticiero de madrugada si querés, pero guardia en el cementerio de la Recoleta. En ningún cementerio en realidad.
2: Solo estoy.
0: No.
2: ¿Me viste bien raro? Siempre recorro solo. Todos los muchachos que están saben que recorro solo.
0: Siempre recorro solo, dice ahí el guardia.
2: Qué loco está.
0: Qué impresionante es la... Es la arquitectura de los mausoleos, impresionante.
2: Gracias, va. Hija de mil. De ellos, es que regalado la comida del gato, ahora me acuerdo. Oh, paquita de gris. Escuché un grito tremendo. ¿Te voy a escuchar también, Taurus?
0: Un grito.
2: ¿Quiénes escucharon? ¿Con quién hablo? Con ustedes. ¿Con quién más voy a hablar? Silbido, escuché también.
0: Un silbido, un grito. Ah, tiene todo. Mira, tiene el stick.
2: Gracias, banquería.
0: No, es que tiene en la mano su teléfono. Muy bien. En la sombra se vio ahí. Qué bárbaro. Esa parte estaba bien iluminada, pero el otro sector que estaba era todo oscuro.
2: Está donde se la fa. Madre mía.
0: Y ahí creo que giró para irse un poco más cerca de la
2: se está
0: pagando. Avenida Choferes.
2: 5%. Hey, ¿qué fue eso? Hey. ¿Qué fue eso, loco?
0: No, encima se va metiendo por los pasillitos, recorriendo él.
2: Aquí, aquí.
0: Toda la oscuridad.
2: Ay, no, no, me tengo que colocar bien.
0: En esos lugares todos abiertos ahí. Ahí se escucha el ruido. Ahora sí.
2: Sin mi batería. Uy.
0: Se está quedando sin batería nuestro. Nuestro. Móvil.
2: Empezamos, pero ya. Ah.
0: Ahí se cayó algo también.
2: Está, bro. Ahora sí, escuché.
3: Buen día, buen día.
2: Uy.
3: ¡Amen!
0: Arriba, sí, arriba está. Yo vi algo que cayó recién. Eso sí yo vi, puedo decirlo. ¿Vos viste, Jonan? Algo, una cosa blanca, ¿verdad? Arriba está, le están diciendo acá. ¡Qué locura! ¿Qué te pasó, Jonan? Con el buen día, Jonan saltó de su silla. Se asustó todo.
3: ¿Qué? Sí, seguro que está en su cunita, mira, Jordi.
0: En ese pasillo meterse, no. Qué loco, será. Siempre vemos que los youtubers se meten así en cementerios, pero son así un equipo de 4 o 5 personas. Este tipo en serio está solo allá adentro. Y está mostrando en vivo. Ay, parece que ya se asustó un poquito en el amigo. Qué bárbaro. Es enorme el lugar, eso sí podemos decir, es muy grande, en serio.
2: Ya, se está terminando mi batería. Voy a retornar antes de que se termine. ¿Y eso?
0: ¿Qué fue eso?
2: Pues,
0: eso ah, sí, un gato fue ese. ¿Escucharon? ¿El gato? No.
2: Qué loco, ya.
0: Qué barro.
2: Dos veces ya este me está pasando acá.
0: En la silla.
2: Ahí la ve, ahí está. Ah, buscó algún laburo, mae. Algún laburo, pues voy coma. ¿Por qué pasa? Porque no me haya cabrón. No le dijiste que iba a estar.
0: Qué bárbaro. Ah, qué alivio. Por fin está saliendo ahí nuestro amigo. Qué sad, qué feo está el lugar. Miren lo de todo el abandono ahí. Ahí está. Ahí. No me diga que se quedó sin batería. Ah, no. Ahí está. Sí, ahí se congeló. Sí, parece que se quedó sin batería ahí el amigo. Bueno, espectacular entonces. Sí, acá porque tampoco sale nada en... Se trabó para batería. Sí, se apagó. Sí, se apagó su celular. Bueno, 0994-44020 es el número. Jordan está... ¿Estás bien, Jordan? ¿Qué te pasó, Jordan? Así está, Jordan. Ahora mismo. Exactamente. Entre cosas y cosas, algo totalmente inesperado, en serio, esto que hayamos podido compartir. Yo creo que tenemos que buscar más veces en TikTok cosas así, George.
3: ¿Dónde está Jordi?
0: Ahora mismo está ahí, rezando en el baño. Qué bárbaro. Gracias a César Escobar, creo que es el usuario, el que estaba. Cristian Escobar, por lo que veo. Cris Escobar, Cris Esco, dice su usuario. Entonces, gracias a él por haber compartido esto con nosotros y realmente, bueno. Acá, oyente en línea, buen día. ¿Con quién tenemos el gusto?
4: ¿Qué tal, Cae? ¿Cómo te va, Chile? Cordial saludo acá de Barrio Nazareno a toda la audiencia de la madrugada. ¿Qué me está? Eso que tu video está mostrando recién, pero es un video en vivo, eso, en un cementerio del Este, parece que.
0: No, lo dijimos al aire, para lo repetimos varias veces, que es un guardia que estaba haciendo transmisión con su celular en el cementerio de la Recoleta. Primero estaba mostrando un accidente que ocurrió enfrente y después pasó y empezó a recorrer el cementerio.
4: Recién aprendí que en la imagen, porque estaba viendo cuando estaba paseándose por el pasillo. Yo pensé que era algo de Halloween, algo así.
0: No, no, no. Él mostró lo que... Estamos reportando un accidente. Lamentablemente un auto volcó ahí en la plazoleta frente a la Recoleta ahí para girar hacia Sacramento. Ah. Y mostró todo el accidente, después volvió y empezó a recorrer porque él es uno de los guardias. En una parte, cuando bajó su celular... se veía su ropa de guardia. Ya veo todo el cementerio, le puso el candado y le cagó.

0: Volvió y empezó a recorrer porque él es uno de los guardias. En una parte, cuando bajó su celular, se veía su ropa de guardia. Ya veo todo el cementerio, le puso el candado y le cagó.
1: Grande, grande ese local del buen pastor. Y vos sabés que nos bajamos ahí, venía de Luque, en la línea 28, y empezaba a tener que caminar acá hasta cerca de la justicia electoral, hoy cuando eso era el distrito militar, donde se hacía la baja y eso. Y venía caminando ahí entre dos, veníamos caminando, siempre ahí por el costado, en la laguna, cerca de la laguna, a esta hora. Y a uno ese es un simpático de mierda, porque viste que esa vereda al costado del cementerio hay un montón de naranjas jai o apepú, no sé qué, esa naranja agria que hay en la vereda. Y a un bromista se le ocurrió hasta un alambre poí de la planta esta de la apepú, naranja jai allá por la pared del cementerio, justo a la altura del cuello. No más que yo venía medio atrás, que venía delante de yo, venía más cagado de yo y justo le agarró en el cuello, empezó a gritar, tipo, y además asustó, no bueno, sabíamos lo que era la oscuridad, pues. No había mucha luz, el alumbrado público, bueno, eso en esa zona ahí. Hay un alambre de alguien, un payaso, para asustar a la gente, lo cruzó ahí en la vereda de la planta esta, de naranjo hasta. Tuvimos que sacar el alambre para que después no venga otra persona, y después le pase lo mismo. Pero siempre ese tipo de broma que hacen los perros, si era pero de Halloween. Justamente, y para más lugar que a la noche, me imagino que hasta ahora es así por lo que estoy viendo ahí, pero nosotros estamos en la calle, ¿verdad?
0: No, y él estaba adentro.
1: Caminando ahí por. Veníamos, como te digo, no había colectivo. Hasta ahora creo que no hay colectivo de choferes pasando las 10 de la noche, las 11 de la noche, el último que viene hacia Mariscal López, que va hasta Guarambaré. 40 y 47 creo que la línea, solo ha pasado una vez. Cuando estoy ahí en la esquina del surtidor, el chofer dice, allá la. Es el último que viene hacia ese lado, las 11, porque ya no hay. Uno tiene que venir a pie o el vehículo de plataforma, que ahora hay mucho, ¿verdad? En ese tiempo no había, pues, y no había ni parada de taxi por ahí cerca. Entonces uno tenía que caminar de Mariscal López para salir así allá la. Teníamos varias, hicimos ese trayecto silencioso. Imagino que hasta ahora es silencioso, porque Villamorra mismo ni entre semana no hay casi nada. Todo el mundo está por ahí, y de semana en la zona de los shopping, autopistas, eso, y no hay tanto movimiento. Recién a partir del viernes empieza la movida de la gente hasta tarde, ¿verdad? Y además que estaba lloviznando hace rato. Ahora paró, ¿verdad? Yo por donde estuve estaba lloviznando allá hacia el centro, hacia la zona de Costanera, eso. Una llovizna, no sé cómo se llama esta llovizna fina, garúa, no sé qué le dicen. Y fresco. Lógico, la costanera cociendo lo de fresco más que acá en esta zona. O sea, ya la silencio será. Solamente es el eléctrico que hay. Incluso con uno de esos que va hacia tubo eléctrico Taiwán, que le dice, ese ahí está, creo que está a las 2 de la madrugada. Después ya no hay ningún vehículo. Nada, a partir de las 4:30 recién empieza el reloj colectivo. ¿Sabe que entre ese horario y las 2? ¿Habrá visto una del colectivo, un bopí, ese que le dicen los perros, el colectivo fantasma?
0: Sí.
1: Un amarillo era la gran capiateña que ya no está en circulación. Esos son los únicos que cubren. Empiezan a cubrir en la medianoche hasta las 4 hasta que empiezan las líneas normales de transporte. Y es el único colectivo ya a esta hora, ¿verdad? No hay otro. Fuera de línea que trabaja son señores de mayor ya de edad que dicen que, bueno, suelen tener pasajeros y van a aburrirse en su casa. Eso se va ya a donde era el peaje de la ruta 1, no sé, kilómetro 23, parece que es. Hasta ahí sé que se van. Después a la vuelta bien, otra. San Lorenzo, Fernando La Mora, o sea, allá la avenida se va, ya está el mercado. Ahí por ahí pega la vuelta y se va a hacer su redondo, más o menos. Dice que suelen tener pasajeros. Pero no sé qué pasajeros tanto a las 2:30 de la mañana. El Chespi y borrachos, no les hay muchas de esas horas. Es medio peligroso y asegurarle también, pero. Y bueno, por lo menos hay colectivo. O sea que el horario de las líneas de transporte normales no cubren. Decime, hablando de autopista y eso, ¿qué de noticias tenés esa autopista que están empezando a construir ahí de la Conmebol que va a pasar ahí por arriba del Luque?
0: No, no
1: Allá
0: tengo noticias, no, nada.
1: 4,5 kilómetros será, un poco grande. ¿Sabes que yo estaba pensando? No he visto yo ninguna reglamentación al respecto de que después cuando esté construido eso, una obra grande va a ir sobre la vía del ferrocarril. Y yo creo que Buenos Aires alguna vez he visto que ahí hay muchos. Por ejemplo, la Villa 31 está construida debajo de uno de esos viaductos. Ojalá que acá no se metan los perros a construir debajo de viaductos.

0: y después no se le puede más sacar de ahí porque es un espacio público. Se hicieron de casa los perros bajo el viaducto, Villa 31, y después hay otro, no sé cómo se llama, ¿sabes? Lugar ese que es de Pablito Lescano, el cumbiambero este. Y eso acá se tendría que reglamentar, me parece, ya a través del Congreso, sacar una ley que no, nadie puede ya quedarse a vivir bajo esa obra, pues. Y Pucú por la 4,5 kilómetros en allá. Aunque se podría haber arreglado eso, ¿sabes cómo? Me dijo un ingeniero ahí en Luque, poniendo 3 o 4 viaductos en las principales avenidas y cruces de Luque donde hay embotellamiento. Entonces ponían, ¿cómo este viaducto que está acá en acá? ¿Cómo se llama acá? República Argentina, ¿verdad? Y ahí a 3 cuadras de la guerra hay un viaducto de este lado. O como el que está en Calle Última. Esa clase de viaducto se ponía allá en las principales avenidas de Luque, en el centro, donde hay muchos cruces de vehículos. 4 o 5 viaductos, dice, dentro de la ciudad se solucionaba el problema de embotellamiento que hay. Que a lo mejor no era necesario hacer una obra tan grande como esta. Es lo que dice, pero de todas maneras, con el tiempo a lo mejor yo, pero no más embotellamiento acá, te digo, porque yo me viví muchos años en Luque. De hecho, nací allá, ¿verdad? Y por más que este viaducto pase los vehículos que vienen fuera de Luque, allá hacia Nueva Colombia, San Bernardino, no sé qué otro pueblo, ese crío lado, Cacupemí, Aregua, van a pasar por arriba. No van a entrar ya por el centro de Luque, bueno, por lo menos descongestionar el tránsito en Luque. ¿Por qué pasa acá en la bajada? Va a bajar ahí en Iguazú. Y una vez que baja en Iguazú, van a entrar otra vez por la autopista en Iguazú y ahí va a haber otro embotellamiento otra vez. ¿Entendés? No, no, no. Creo que no tiene arreglo eso. Va a haber embotellamiento ya, no en la ciudad de Luque, pero acá, en la zona de las Conmebol, donde donde está el arranque del viaducto. Entiendo yo que eso después van a tener que ver los ingenieros proyectistas de la obra de darle una solución, ¿verdad? Yo he visto nada más que el proyecto que alzaron así en las redes. No sé si es de obras públicas o la empresa constructora la que alzó ahí. Estuve mirando y dije que la pucha de toda. Igual va a desembocar un embotellamiento acá en la zona de Ñuguazú. Desde que sea en Luque, ahora mismo hay embotellamiento ahí en, ¿cómo se llama? El arroyo, el tal, lo que le dicen, el tal. Ahora mismo hay, porque vienen los vehículos hacia autopista, hacia Luque, y hacia el aeropuerto, quiero decir. Creo que se llama y la autopista Ñuguazú, y el otro está Petulla. Desemboca todito uno al lado. Ahora están haciendo, creo que hay otro viaducto para tratar de congestionar ese tránsito. El problema está en la bajada, pues, que ahí se juntan todos los vehículos y otro embotellamiento más. Crea eso. Ayer me gustó escucharle al amigo Pedrín García después de mucho tiempo. ¿Él está con ustedes también ahora?
1: No. ¿Invitado no?
0: Ah, la picha Pedrín. Muchos partidos de básquetbol nuestros transmitió. Cuando yo jugaba básquetbol, hace tiempo que no juego. Él transmitía los partidos de básquetbol antes, mucho. El papá de él, después fue él. Hasta ahora creo que sigue transmitiendo los partidos de así de Boyo, el fútbol de salón. Es una enciclopedia del deporte paraguayo. Esto es una, ¿cómo se dice? Es un lujo tener un viviente. Es una enciclopedia del deporte. Él no solamente maneja fútbol, maneja todos los deportes. Atletismo, decía. Se iba a transmitir las Olimpiadas, cosa que hace cualquier periodista deportivo. Cañelo, mira. Que transmite, hasta que te vaya a transmitir carrera de, no sé, con valla, carrera con valla de 700, 800 metros, maratones, toda la disciplina del atletismo, él transmitía todo eso, y creo que sigue transmitiendo hasta ahora cuando le envían así a lugares donde hay olimpiadas. Los Juegos Sudamericanos transmitió, eso que se hizo acá en el Linódromo, ahora le llaman Comité Olímpico Paraguayo, yo siempre le digo Linódromo, y me olvidó porque él empezó a hacer eso. Y después se agrandó, por supuesto, de Camilo Pérez Ruiz y a la pucha. Y son, no sé, 20 cosas más y hasta conseguir traerla 2 veces y así hacer competencias internacionales. Ahora creo que se está haciendo uno, no sé de qué, Sky, no sé qué. No manejo mucho ese tipo de... Hay delegaciones en Inglaterra, hay delegaciones en Francia. No se le da mucha publicidad, ¿no? Pues son deportes que creo que acá no tienen mucha difusión como el voleibol, el fútbol de salón, y eso es lo que nosotros somos fuertes, porque el fútbol de salón salió de Paraguay 3 veces campeones mundiales. Sin embargo, mucha gente no sabe. Campeones mundiales. Y en Europa. En Europa creo que otra vez fue en Uruguay, no sé dónde. Pedrín García va a tener todas esas estadísticas. Yo nada más que escuchar las transmisiones, pero Es una joya viviente, Pedrito García Chávez. Habría que rendirla una vez el periodismo deportivo. Tendría que el círculo de periodistas deportivos por ahora tendría que rendirle algún homenaje, me imagino. Como decía el amigo Charles González Paliza, en vida, hermano, en vida. ¿Te acordás de Charles González Paliza?
1: Sí.
0: Gran locutor, periodista, animador, de fiesta y todo. Gran periodista de radio, televisión, en fin. Yo creo que Pedrito García se merece un homenaje chévere de toda la prensa nacional deportiva. Y bueno, interesante el programa. Siempre muy buena musicalización. Música retro ahí a cargo de Omar, que está hoy, está alguien que no en cabina de sonido.
1: No, Omar es la encargada de todo eso, ya que tiene la programación hecha.
0: Ah, está ahora Omar.
1: Sí.
0: Yo pensé que está otro. Porque el otro, como Hammer, pues está los fines de semana nomás. Hammer. Solamente los fines de semana creo que está. No está entre días de semana, ¿eh? Y bueno, de todas maneras es muy, muy buena la musicalización que se pone el aire de su como ingeniería en sonido, como se dicen. Y bueno, creo que no hay mayormente noticias porque el plano político lo que hay. Escuché que dicen que Aliana que le sacaron. Él el año pasado ya dijo que iba a ser, que no quería tener ser presidente. Yo leí eso en un periódico acá. He visto en un programa de televisión. Yo le decía que no tenía aspiración a ser presidente. Él dijo que prefería volver al Senado. No es ahora. No sé por qué tanta publicidad le dan ahora. Si el año pasado, yo me acuerdo que en diciembre, pues él ya había anunciado eso. Ahora que haya surgido otra cosa, ahora no sé qué puede ser, pero no, él siempre dijo que no tenía aspiraciones de ser presidente de la República, prefería volver al Congreso. Vale como aclaración nomás, yo recuerdo bien de eso, que ha de haber en los archivos periodísticos, ¿verdad?, lo que le había declarado en aquella oportunidad. Como siempre, es interesante el programa, muy objetivo, y cordial saludo a toda la gran y distinguida audiencia, amigo Cáez. Hasta luego.
1: Correcto, correcto. Gracias,
2: Serafín. ¿Qué tal?
1: Vamos a...
2: ¿Qué te pensaste? Mierda andante. Imbécil.
1: No, vamos a... La gente que se comunica justamente acá, vamos a observar la señora que envió un audio. Vamos a escuchar lo que dice la señora.
3: Hola, pero nada más, Pende, huepe, peñe, pende, pensi, no, anda, pelle, madre. Mo, pico, peamba, colo, guamba, la pechamba, la oguata, la obedea, la... qué sé yo.
1: Espectacular. Así la señora también que dice, bueno, le repito lo que estábamos diciendo durante el momento en el cual estábamos mirando el live del guardia del cementerio de la Recoleta. Él empezó a recorrer, empezó a mirar justamente toda la zona ahí, empezó a, después de mostrar el accidente, entró al cementerio de la Recoleta, ya veo todo, puso el candado, la cadena, todo, y empezó a pasearse, a mirar justamente todo, a hacer, supongo, lo que es su ronda normal de la noche. Y ahí es que se escuchaban algún que otro ruido, silbido, el gato también que se peleaba con el otro. Y así, entonces estábamos mirando cómo eso iba pasando. Bueno, quería mostrar un poquito algo, lo que decíamos del tema este de Chile, que hubo un tornado. Habrán escuchado varias veces que hay distintas categorías de tornado. El 1, el 2, el 3.

0: En ese sentido, mucha preocupación. Y la Dirección Meteorológica de Chile ha clasificado de forma preliminar como un tornado F0, la menor intensidad de la escala Fujita mejorada. El fenómeno registrado a las 16:30 horas. Te voy a decir cuál es, mi querido George, el que dice tornado Santiago de Chile. Dice, en ese que me pasaste, en la captura está exactamente ese y el otro también, ese Safe Twitter. Perfectamente. Dice esto que alrededor de las 4:30 de ayer martes, en la terminal de buses de Santiago, en el sector poniente, el documento de clasificación difundido fija un rango de viento entre 105 y 137 kilómetros por hora en plena tormenta eléctrica, lluvias torrenciales que ha llevado al Servicio Nacional de Prevención a decretar alerta roja para toda la región metropolitana. Y ahí se puede ver justamente cómo iba tomando forma ese tornado. La clasificación asocia a esa categoría a daños leves, como tejas caídas, piezas pequeñas de techos arrancadas, daños en canaletas y revestimientos, ramas rotas. Los videos grabados por usuarios de redes sociales muestran decenas de planchas de techumbre en la terminal sur girando en el aire. El evento sigue bajo análisis y en su reporte preliminar señalan que los registros de testigos no se observa una nube embudo, por lo que también podría tratarse de un gusnado, que es un vórtice que se forma en el frente de una ráfaga de una tormenta, o un microburst, una columna de aire frío que desciende con gran velocidad desde una nube de tormenta. El meteorólogo Elio Bruford había hablado antes de un evento tornádico en Radio Cooperativa de Chile. Según Alejandro Vial, geógrafo y meteorólogo especialista en desastres naturales, estos vientos se producen por la diferencia entre los lugares donde hay mayor presión y los de menor presión. Cuando la diferencia es muy grande y en distancias muy cortas, llega a provocar estos procesos giratorios. En este caso, probablemente se produjo en el llano. El aire que traspasó la cordillera de la costa al bajar se calentó, por lo que la parte más alta está frío y la parte más baja más caliente, y ahí produjo un fenómeno de presión térmica que trajo consigo esta situación muy localizada, explicó. Comentó además que no hay registros históricos de tornado en Santiago de Chile y que había algún informe histórico del 1700 y algo que hablaba de que se produce un tornado cada 250 años. Este tornado es de los de menor rango y puede considerarse absolutamente aleatorio. Entonces es parte del informe que tenemos justamente del sector Alameda, comuna de Estación Central, a las 4:30 de la tarde, como decíamos, F0, sería en el caso que sea un tornado, vientos entre 105 y 137 kilómetros, que con daños en techos, por sobre todas las cosas, y en algunas ramas de árboles. Hay lugares muy afectados en Chile, como Las Condes, Vitacura, La Reina, Lo Bernechea, Providencial, Ñuñoa, es otro de los lugares muy golpeados, Macul, La Florida, hay muchos de estos sectores, y lo que sería la ANDE de Chile, contabilizaban más de 40.000 clientes sin suministro, que es la Superintendencia de Electricidad y Combustibles. Era justamente. El ministro del Interior, Claudio Alvarado, explicó desde La Moneda que la brusca caída de las temperaturas dio lugar a granizos de considerable tamaño y ha indicado que estas actividades, todas las instituciones de emergencia, para que puedan acudir en ayuda a las personas, vehículos o casas afectadas. Que el tiempo, justamente hasta la pasada la noche, podía llegar a ser tiempo severo y después ya se espera que vaya disminuyendo. Entonces, la fuerza de este temporal. Parte entonces de lo que está pasando a nivel regional, como prometíamos que iba a ir mostrando un poquito con respecto a todo esto en Chile, el tornado y todo eso. Antes de ir al primer bloque musical, vamos a escuchar esta declaración. Presidente saluda, presidente de salud. Doctor Isaías Frente, entonces lo que pasaba en esta conferencia de prensa y después ya enganchamos con la música, por favor.
1: Bordo Villarroa, está el ministro Tadeo Rojas, acompañado también de varios del Poder Ejecutivo, para dar inicio a esta conferencia de prensa.
2: Muy buenas tardes, un cordial saludo para todos los medios de prensa que estamos reunidos aquí. Estamos en compañía de ministros del Poder Ejecutivo. Acabamos de concluir la reunión del Gabinete Social de la Presidencia de la República, convocado por el presidente Santiago Peña. En la misma se ha evaluado las acciones que hemos llevado adelante en este año 2020.

0: 26 y también hemos asumido compromisos en lo que aún queda en estos meses de este año. En ese sentido, debo manifestar de que en la anterior reunión del Gabinete Social habíamos decidido incorporar 16 distritos más priorizados dentro de lo que representa el mapa de pobreza del INE. Entonces, de esos 16 ya hemos conformado 14 mesas de protección social en 14 nuevos distritos, donde se ha elaborado en cada uno de esos distritos y de esas mesas de protección social las prioridades, los planes de acciones territoriales de cada distrito, y en ese sentido hemos venido evaluando con cada ministerio las acciones que se han logrado, del cual realmente consideramos de suma importancia, y podemos hablar de que este ejercicio hemos registrado 51% de cumplimiento por parte de cada institución. Recordar que este plan de acción territorial es elaborado por autoridades locales, municipales, sociedad civil, autoridades departamentales, y la conforma cada institución del Gabinete Social, que somos 30 que integramos, instituciones dependientes del Poder Ejecutivo. Y realmente podemos considerar de que son acciones realmente fructíferas, porque también debemos mencionar de que tiene un impacto no solamente social, sino un impacto económico, una dinamización de la economía, y además de eso también es un componente de suma importancia en los números que maneja el Instituto Nacional de Estadística cuando elabora su encuesta permanente de hogares. Fruto de eso, también en marzo de este año se había anunciado la reducción importante de la pobreza. Y uno de los componentes de este trabajo que llevamos adelante a nivel país con el sistema de protección social impulsado desde el Gabinete Social es también el programa de alimentación escolar Hambre Cero, que da un componente de suma importancia no solo en la alimentación, sino también en educación y también en la economía respectiva. Así es que para nosotros fue muy fructífero. El presidente nos dio las indicaciones de no bajar los brazos, de empezar a interactuar con las nuevas autoridades municipales que han sido electos y que van a asumir ahora el 3, 4 de noviembre próximo, y seguir trabajando, hacer todo el esfuerzo y poner todo el empeño para que podamos realmente mejorar muchos aspectos que aún nos espera hacer a nivel país. Así que yo quiero expresar esa síntesis y quiero cederle acá al ministro Juan José Galeano para que pueda exponer un poco más sobre números específicos con relación a la economía, al impacto social y a la tarea que llevamos adelante en estos distritos priorizados dentro de lo que es el sistema de protección social.
1: Muchas gracias, ministro. Un saludo a todos y todas. Efectivamente, el día de ayer se publicó la información del índice de actividad económica al mes de agosto, y en términos acumulados de enero a agosto la economía presenta un crecimiento del 5,7%. Este dato es muy relevante y muestra que el crecimiento de la actividad económica ha sido homogénea entre sectores. Esto quiere decir que tanto la agricultura, la ganadería, las industrias y también el sector de servicios vienen creciendo y dan cuentas de que efectivamente este año la economía estaría creciendo nuevamente por cuarto año consecutivo por encima del 4%, algo que no lo habíamos visto desde la creación de la Itaipú Binacional, e indica que las políticas públicas están llegando y también que el sector privado está confiando en la estabilidad que ofrece hoy el país, la estabilidad macroeconómica. Esta estabilidad macroeconómica y estos crecimientos y este crecimiento económico tiene relevancia cuando le llega a la gente, y justamente esa es la importancia que tiene el Gabinete Social, donde la intención principal es bajar esos indicadores macroeconómicos al día a día, al bolsillo de la gente, que pueda sentir el ciudadano común esta estabilidad macroeconómica, y que el crecimiento se pueda distribuir también de forma homogénea entre las diferentes familias del Paraguay. Dicho esto, y repitiendo lo que dijo el ministro Tadeo, la pobreza se redujo del 19,6% al 16% el año 2025, y con este dinamismo de la economía y con la generación de puestos de trabajo, la expectativa nuevamente es que la pobreza pueda seguir reduciéndose en el año 2026.
0: Muy bien. Ministro de Agricultura, ¿quiere ampliar algo sobre su cartera?
2: Sí, buenas tardes, muchas gracias. Cuando hablamos de territorio, por supuesto el Ministerio de Agricultura y Ganadería tiene una gran preponderancia. De hecho, el trabajo que venimos haciendo está directamente relacionado con el pequeño productor, que tiene una economía todavía vulnerable, pero que sí hoy día se incorpora directamente al mercado. Es una manera de fluir el comercio en territorio, y por sobre todas las cosas del impacto que tiene en forma gradual se siente en los datos. Arrojado este año, un poco antes de la Semana Santa, hemos recibido el informe y nos motiva para seguir planificando mejor aún con las instituciones presentes en el territorio, que nos permite realmente lograr mayor eficiencia. Por eso el gabinete social es fundamental del trabajo que venimos haciendo para que cada institución busque como objetivo principal es el desarrollo y el bienestar de nuestra gente. El bienestar de nuestra gente se logra a través del ingreso, y el ingreso que se logra en territorio es de lo que produce, y eso estamos logrando. Entonces celebramos esa oportunidad que se presenta con la ley de alimentación escolar, en donde cambia la dinámica del comercio, donde cambia un poco la configuración del comercio de los productos agrícolas. Se logra mayor dinamismo en territorio y eso tiene un impacto, y lo tenemos, vamos a seguir creciendo, tenemos mucha fe y mucho optimismo que esto vaya mejorando con el paso del tiempo a través de las coordinaciones interinstitucionales en territorio, que hace que podamos lograr estos números que hoy día estamos ofreciendo acá ante ustedes. Muchas gracias.
0: Muy bien, una directiva muy importante recibida de parte del presidente Peña es justamente de aunar esfuerzo interinstitucional para acompañar la gestión de la Secretaría de Emergencia Nacional en cuanto a lo que hace relación al niño. Todos sabemos de que ya existen áreas tremendamente, digamos, atacadas, vulnerables. Hoy ya hubo lamentables situaciones de muchos compatriotas y estamos haciendo ese compromiso de trabajar todos, para lo cual quiero ceder el uso de la palabra al ministro de la Secretaría de Emergencia Nacional para que pueda hacer un reporte de lo que ya viene haciendo hoy y de la responsabilidad que estamos asumiendo todos juntos para llevar adelante el trabajo en equipo, de manera que podamos asistirles a todos los compatriotas sin distinción alguna, obviamente, en esta situación difícil que muchos ya están atravesando. Ministro de la SEM, por favor.
3: Muy buenas tardes para todos. Desde Gabinete Social, nosotros estamos trabajando desde el inicio de este gobierno, y quiero enfatizar lo que ya dije en algunos lugares. El 100% de los productos que entregamos contiene, reitero, producto de la agricultura familiar campesina, organizada en organizaciones de pequeños productores o en cooperativas. Esto no solamente las compras que realizamos de los pequeños productores, no solamente beneficia a pueblo latino, también dentro de estas organizaciones están los de origen pueblo originario, que colaboran también para la composición de nuestra canasta básica que solemos entregar como alimentos no perecederos. Esto es con la ayuda principalmente del Ministerio de Agricultura y Ganadería, y para la formalización de esos pequeños productores actúa fuertemente el Ministerio de Industria y Comercio. Reitero, todo lo que nosotros entregamos de alimento no perecedero contiene producto de la agricultura familiar campesina. En cuanto al fenómeno del niño, estamos trabajando en forma interinstitucional con gobiernos municipales, departamentales, sociedad civil. Constituimos ayer un COE en el Centro de Operaciones de Emergencia de Ciudad del Este, en la Gobernación, donde también participaron todos los organismos y entidades del Estado paraguayo, organización civil, reitero, para que podamos atender ese gran volumen de agua que se tiene en el río Acarigní, que está afectando a más de 150 familias ya en este momento. Otra zona bastante afectada también es Ayola. También vamos a tener afectación en Yabeburí y, por último, con una crecida del río Tebicuarí, vamos a tener también afectación en Villa Florida. El río Paraguay está en su nivel más o menos estable. Hoy amanecimos con 2 metros de su nivel normal. O sea, el río Paraguay tiene 2 metros de altura en este momento en la capital. Y si miramos en forma retrospectiva, si miramos en nuestro retrovisor, en lo que fue el Niño de 2019, empezó en octubre de 2018. Cuando en Asunción teníamos una crecida de 5 metros aproximadamente, llegando a 5,80 a diciembre, y luego bajó un poquito en enero de 2019, luego tuvo su pico máximo en mayo y junio de 2019. Por eso es importante mirar la estadística para que, de acuerdo a eso, nos organicemos, y esta organización que nos da el señor presidente de la República hoy se reiteró en la reunión que el fenómeno del Niño es transversal a todas las instituciones, y por eso estamos trabajando en forma coordinada para que la asistencia del Estado paraguayo pueda llegar a todas las personas y familias que requieran de la asistencia, reitero, del Estado paraguayo. Esa es la directiva textual que recibimos hoy en la reunión. El foco de toda nuestra actuación es la persona. Muchísimas gracias para todos.
4: Gracias, ministro. ¿Tenés algo?
5: Sí. Bueno, muy buenos días. Estamos satisfechos de la reunión que acabamos de culminar en el Gabinete Social con el señor Presidente de la República, donde vemos números auspiciosos, números que van mejorando, que van evidenciando el fruto del trabajo coordinado que tenemos de las diferentes instituciones públicas bajo el mandato de trabajar en equipo y hacer llegar los servicios en forma articulada y en forma coordinada. En lo que hace al área de niñez y adolescencia, desde que asumimos la gestión, en números generales tenemos que mencionar que hubo una reducción de la pobreza del 8,5% en términos generales. Esta última reducción de la pobreza es del 3,6%. Y cuando arrancamos la gestión, siempre se decía y siempre se dice, ¿verdad? La pobreza tiene rostro de niño. Más del 35% era el índice de pobreza infantil al 15 de agosto del 2023. Y hoy podemos mencionar que en esta última reducción se redujo más del 3% y estamos por debajo del 30%, es decir, 35% al arrancar la gestión, hoy menos del 30%. Entonces esto se traduce en que las diferentes políticas públicas que se están articulando en territorio a través de las diferentes instituciones que están trayendo beneficio a las familias también impactan directamente en nuestros niños y niñas. Estamos llevando adelante como institución, en forma coordinada con otras instituciones, un programa emblemático que es el programa de primera infancia, el programa Semilla del Futuro, mediante la inauguración de los Centros de Atención Integral a la Primera Infancia, los CAIPIS, que hoy se están sintiendo en territorio, y dentro de un par de semanas ya prácticamente las habilitaciones de estos servicios para los niños de primera infancia y las familias van a ser casi en forma semanal. 50 están en pleno proceso de construcción, van a ser más dentro de poco tiempo, así que estas políticas públicas que tienen un impacto enorme están traduciéndose, ¿verdad? Como siempre decimos, lo macro, hoy según la evidencia científica que nos estaba contando Juan José, que nos estaba comentando el ministro Tadeo, vemos que está impactando realmente en la microeconomía y políticas públicas como Hambre Cero, que también impactan la vida de los niños, la vida del productor, en la vida de la familia, están moviendo la aguja y esos números están cambiando en base a este trabajo coordinado y organizado y estas políticas públicas de un gobierno que apuesta a lo social, que evidentemente están dialogando en forma correcta. Muchas gracias.
4: Muy bien, muchas gracias. Sí, adelante, ministro, por favor.
6: Muy bien, la genialidad de juntar a todas las instituciones, la interconexión, el momento oportuno para interactuar. Y es una suerte de vida. Cuando estaba escuchando por primera vez este enorme trabajo que tiene un objetivo común, por supuesto que el área de la salud tiene que tener un rol protagónico. Podemos tener todo en perfección en el área económica, pero si no tenemos salud no tenemos nada. Entonces, trabajar desde el área de la calidad del agua hasta cubrir la parte médica, la unidad de salud familiar, el sistema de transporte, salud ha cumplido y estamos a la espera de nuevos objetivos y vamos a cumplir los nuevos objetivos que son los designen tras esta reunión.
4: Muy bien, gracias, ministro.
7: Sí, la consulta para el señor director de redes y servicios del Ministerio de Salud. En cuanto a la asistencia que se viene brindando desde el Ministerio de Salud ante las inundaciones, ¿cuáles son los puntos que abarcan y cuáles son los trabajos que se vienen realizando desde el Ministerio de Salud, señor director?
8: Muy buenos días. Desde el inicio de los eventos, hemos realizado un trabajo con enfoque multidisciplinario, intersectorial e interinstitucional. Nosotros solamente no abordamos la problemática de los fenómenos climáticos, sino una visión integral y holística de toda la problemática que conlleva, en donde salud ejerce un rol fundamental en lo que va de la seguridad, la bioseguridad, también la aparición de patologías prevalentes durante este evento, y en ese sentido trabajar muy de cerca con todo el equipo del Ministerio de Salud para el resguardo de los pacientes, de los familiares y el personal de salud. Y si ocurre un evento, inmediatamente avanzar en las medidas correctivas mediante ese equipo interdisciplinario. Y en lo que respecta al monitoreo de las enfermedades prevalentes, acompañar y observar el desarrollo de enfermedades como leptospirosis, gastroenteritis y sobre todo el dengue, que puede instalarse nuevamente aquí y tener nuevos picos. Entonces, este es un trabajo de ejecución del plan de contingencia, un trabajo interinstitucional, repito, y sobre todo el cuidado de todos los que son afectados de alguna manera a nivel de la población.
9: Se habla de programas, se habla de asistencia, pero quiero enfocarme, yo sé que no está el ministro de Educación aquí, pero hay chicos que están dando clases con techos destruidos. No sé si puede responder, ministro, porque se habla del programa Brecero, están almorzando pero con goteras, ministro. ¿Qué se va a hacer al respecto?
0: Bueno, permiso. Ese es un tema que también se viene atendiendo, y el ministro de Educación lastimosamente no pudo llegar hasta acá porque tiene una reunión justamente interna con su institución, de manera a enfocar la solución a estos temas. Así es que está en vías de solución. Hay una gran preocupación, indudablemente, sobre estas escuelas que fueron dañadas por el temporal, y se está viendo la manera de cómo solucionar por parte de la entidad rectora, que es el Ministerio de Educación. En cuanto al servicio de la alimentación escolar, nosotros estamos haciendo todo lo humanamente posible que no se interrumpa y que les llegue a los chicos. Estamos flexibilizando las posibilidades de que puedan llegar igualmente a los mismos, aún no teniendo clase presencial. En ese contexto, el Ministerio de Desarrollo Social, o mejor dicho, el CONAE, ha emitido una resolución y ya se tiene todo elaborado, diseñado, un plan de contingencia para proveer kit de alimento escolar a los padres de aquellos niños que tienen dificultades de asistir por cuestiones que hacen al temporal que se dan en diversos lugares del país. Muchas gracias.
10: Para el ministro Arsenio Zárate, para precisar nada más, ministro, ¿se pudo asistir a las familias que el día de ayer se vieron afectadas por las inundaciones en Alto Paraná?
3: Estamos trabajando no solamente desde el día de ayer, sino desde días anteriores ya, porque el río Paraná tuvo su pico más alto el día de ayer, llegando a 116 metros de altura a nivel del mar. Y el pico, en la parte segura, la cota segura es 118 metros. Es decir que la gente fueron a instalarse por debajo de la cota de seguridad, por eso que están en la cota 107, en la cota 100. Es igual que lo que tenemos acá en Capital, donde nuestro la cota de seguridad es 64, en cambio le tenemos a familia entera ubicada en la cota 55. Eso significa que el día de mañana, anteriormente teníamos 5 metros y ahí teníamos todavía cierta flexibilidad, cierta holgura para retirarle a la gente, a la familia de esos lugares, pero lastimosamente no respetamos esa situación, nos ubicamos en los cauces hídricos prácticamente, por eso que tenemos estas inundaciones a familias vulnerables. Y en cuanto a tu pregunta concreta, sí, ya le asistimos con ayuda de Itaipú y Nacional, está trabajando fuertemente la Fuerza Armada, personal de Itaipú, personal de la Secretaría de Emergencia Nacional, tratando de sacarle a la mayor cantidad de gente que pueda ser afectada, porque si llegamos a la cota 118, que es la parte segura todavía, inclusive ahí vamos a tener aproximadamente 50 familias que están en esa cota segura, pero igual ya están saliendo de ese lugar, ubicándose con algunos familiares o en algunos casos ellos mismos alquilan vivienda para quedarse cerca del lugar habitual de donde viven.
11: Muy bien, muchas gracias.
12: Luego de la reunión del Gabinete Social, encabezada por el presidente de la República, Santiago Peña, aquí en Burbisaroa, esta conferencia de prensa en detalles importantes en lo que tiene que ver también con la asistencia, principalmente el enfoque económico mencionado por el ministro asesor de la presidencia en temas económicos y sociales, Juan José Galeano.

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0: Vamos.
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2: Bienvenidos, ya estamos en No es tan tarde. Hoy nos visita Iván Tito Torres,
3: Juan Ángel Lapu,
2: Manuel Pechi, Pachu Peña desde Argentina,
3: Julio César Romero, más conocido como Romerito con nosotros.
2: Teníamos a Pachu Peña el martes, hoy lo tenemos a José María Listorti,
3: en compañía del intendente de la ciudad de Asunción, Oscar Nenecho Rodríguez.
2: Estamos con Dani de Rosa, Juni Castiñeira, María Laura Olite,
3: Héctor Rivero.
4: Ella es Graciela, sí, le vamos a presentar y ustedes estarán preguntando quién es Graciela. Graciela es Lali González con nosotros. ¿Cómo te va, Lali? Buenas noches.
2: Patrimonio Nacional con nosotros.
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1: 2:26 estamos alcanzando en este momento, estamos a 3 minutos del Ecuador de este programa, la mitad exactamente en Yanduriza Pucay de las 5 horas entonces que estamos aquí presentes acompañándoles en la madrugada de la 1020 AM del canal 17 de Tigo, 19 Claro y también del 23 de Flow. Qué gusto estar compartiendo con ustedes esta madrugada que cambia una cosa de meteorología después de muchísimo tiempo. No sé después de cuánto, voy a decir esto justamente, parcialmente nublado para Asunción y los alrededores. En este momento, 19.4 la temperatura, redondeamos en 19, la humedad 90%. El viento sur suroeste de 9 kilómetros por hora, entonces para Asunción y los alrededores. Decíamos luego que la mínima esperada para esta madrugada era 18 grados, fresco, cielo mayormente nublado, vientos del sur, lluvias dispersas. Por la mañana se espera que de los 18 estemos saltando hasta los 22 grados, fresco a cálido, cielo mayormente nublado, vientos del sur, lluvias dispersas con ocasionales tormentas eléctricas. Mientras que por la tarde, entre 23 y 25 grados, cálido, cielo mayormente nublado, vientos del sur, lluvias dispersas, luego mejorando. Entonces las posibilidades que se están manejando para lo que es el transcurso de esta madrugada.
2: Cae. Se te olvida algo.
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1: Exactamente. Tienen que enviar y nosotros les leemos. Les leemos. Bueno, estábamos diciendo justamente que en este momento vamos a ir hablando un poco del pronóstico extendido para Asunción y los alrededores. Miércoles 14, 18 de mínima, 25 de máxima. Fresco a cálido, cielo mayormente nublado, vientos de

0: Sur, lluvias dispersas con ocasionales tormentas eléctricas, luego mejorando. Jueves 15, mínima 17, máxima de 24. Fresco a cálido, cielo mayormente nublado, viento del sur, llovinas luego mejorando. Viernes 16, aparentemente el comienzo de un
1: oceador, el famoso Xiu Xiu.
0: Exactamente, que va a dejar de estar el Xiu Xiu del cielo para que empecemos a tener, ahí sí, una mínima de 15 y una máxima de 25.
2: Buen día, licenciado.
0: Buen día, señor. Fresco a cálido, cielo parcialmente nublado. Anublado, vientos del sur.
2: A las horas en el medio.
0: Exactamente. Muy bien. Entonces, estamos atentos a todo lo que esté pasando en Asunción y todo el resto del Paraguay. El sábado 17, una mínima de 14, una máxima de 23. Fresco a cálido, cielo mayormente nublado, vientos del sur. Y el domingo 18, una mínima de tan solo 13 grados. Así mismo, hasta 24 la máxima. Fresco a cálido, cielo parcialmente nublado, vientos del sur. Entonces,
3: qué gusto.
0: Qué gusto para el pronóstico extendido. Entonces, ahora mismo en Ciudad del Este, por primera vez en mucho tiempo, Ciudad del Este está más cálido que lo que es Asunción. 21 grados la temperatura, entonces, en el este del país, con el cielo cubierto. Misma sensación térmica, la humedad 94%, vientos en calma. Entonces, allá en la zona del Alto Paraná, en una jornada que se espera que sea lluviosa, 18 de mínima, 22 de máxima. Están a un grado de la máxima en este momento ya. El jueves 15 también lluvioso para la Ciudad del Este, 18 de mínima, 24 de máxima. El viernes 16 nublado, pero aparentemente sin precipitaciones, 15 de mínima, 24 de máxima, entonces según la Dirección de Meteorología. Y lo que estamos diciendo hace rato, el aviso meteorológico es específico. Hace un ratito nada más se actualizó, hace media hora. Núcleos de tormentas comienzan a desarrollarse sobre la zona de cobertura, por lo que no se descarta la ocurrencia de fenómeno de tiempo severo de manera puntual durante las próximas horas de hoy, miércoles 14, en el norte de la región oriental, centro y norte de Alto Paraguay. Entonces, para que tengan en cuenta, también puede estar con esto de este aviso.
3: ¿Y el nivel de los ríos?
0: Exactamente. Vamos a ver en breve. Entonces, todo el tema político que venimos hablando constantemente, hay muchas cosas que se vienen diciendo. En este caso, ahora ya aparentemente podría haber un pulgar abajo para Aliana. Entonces, para lo que es Honor Colorado, aparentemente le parece que le sacaron el aprobado y parece que va a ser Baruja el candidato por Honor Colorado. Parece que esto se está complicando y entonces en ese sentido la cuestión política va cambiando dentro de lo que es la ANR, que parece que el conflicto va recrudeciendo. El vicepresidente Pedro Aliana confirmó que Horacio Cartes le comunicó esta mañana que decidió cambiar la chapa 2028 y poner a Juan Carlos Baruja como candidato a presidente por Honor Colorado. Sin embargo, anunció que él no descabalga a su candidatura. ¿Será que Aliana va a ser ahora disidente? Porque disidente lo tenemos, por ejemplo, en el Partido Colorado, Arnoldo Binz, que dijo que quería candidatarse. Está la disidente también, Lilian Samaniego, que dijo que quería presentar su candidatura también. Veremos qué pasa. En una conferencia de prensa ofrecida en la sede de la vicepresidencia de la República, Pedro Aliana detalló que fue a la residencia de Horacio Cartes quien le comunicó que deseaba hablar con él. Llegué a las 10 y cuarto y él personalmente me comunicó que él había tomado la decisión de hacer el cambio dentro de la chapa para la candidatura de la presidencia de la República, donde él optaba por el compañero Juan Carlos Baruja, informó Aliana. Comentó que tuvo algunos ofrecimientos dentro del Movimiento Honor Colorado para ocupar otros espacios, pero respondió que se tomará su tiempo y recordó que su candidatura fue la decisión de mayoría en plenaria, con presencia de 3.500 dirigentes quienes a él se deben. Por lo tanto, él no va a desistir de su candidatura. Aliana desconoce si creará otro movimiento o si será un segundo candidato en Honor Colorado, ya que se vio en las internas partidarias de este año en las que el oficialismo presentó más de una candidatura. Consultado por el motivo por el cual Cartes decidió cambiar el chapa, Aliana señaló que el titular de la ANR quería tener la definición cuanto antes y que no quiso ya esperar. Aliana aclaró que por ahora no existe un nuevo movimiento y mucho menos con las siglas SP, como hicieron circular en las redes sociales. También mandó un mensaje a todo aquel que pretenda imponerle candidaturas, como podría ser César Sosa, quien condicionó su apoyo, y dijo que él se tomará su tiempo y hará las cosas a su manera. Advirtió a quienes lo acompañan que no intenten hacer una copia de lo que sucedió ahora. También en la mañana de ayer, el presidente del Consejo de Gobernadores, César Sosa, anunció que si Aliana eligiera como dupla a alguien fuera de los gobernadores o de los diputados, no lo apoyaría. Dentro de lo que es la gran cabina, vimos justamente que nuestro compañero Sebastián Villarejo estuvo opinando y analizando la situación dentro de Honor Colorado. Esto es el análisis, esto decía.
1: Yo creo que Aliana en este momento tiene la oportunidad de construir un equipo político, y yo diría propio. Yo alguna vez dije acá en la gran cabina, para mí puede existir el alianismo, no el peñismo. El peñismo creo que es coyuntural por la lapicera, ¿verdad? Yo creo que Pedro Aliana sí puede generar de alguna forma articulación, y cuando escuchas lo que dicen todos, hablan mucho de él. Yo no sé qué debe hacer Aliana, porque creo que hay muchos escenarios, Carlos, para decir rápido alguno. Uno, que Aliana diga sigo firme. Y si Aliana sigue firme como candidato, bueno, entonces va a tener tres candidaturas. Una Aliana, Marco Riquelme o Sosa o La Torre, un Baruja Leite, Vince, no sé con quién. Y van a haber tres listas del Senado. Hay que ver si ahí Horacio se sigue jugando al Senado, ¿verdad? Otra opción es que en realidad Aliana se vaya a liderar al Senado incluso por un equipo de Peña, como para decir, metamos gente que pueda proteger al gobierno, terminado el gobierno. Y en realidad el Ejecutivo tenga un candidato quizás más flojo que lo que es Pedro Aliana. Ahora, ¿pueden arreglarse todavía Horacio y Aliana? Pues fíjate que Aliana no ratifica todavía su candidatura. Dice, me quiero ir a pensar. Y me quiero pensar en muchas cosas. ¿Qué pasa si Aliana termina siendo otra vez presidente, candidato a presidente de la ANR? No se habló, podido nomás. Es un escenario también. Por ahí Horacio no quiere ser presidente de la ANR.
4: Hay otro que quiere ser.
1: Claro, en el Partido Claro hay muchos que quieren ser todos.
4: No, hay otro.
1: Pero, ¿qué pasa si se le da a Aliana la presidencia de la ANR? O en realidad Aliana es candidato a presidente de la República y Santi Peña se va a presidente de la ANR, que también se habló de que él mismo lo quiere hacer, ¿verdad? Entonces, yo creo que hay demasiados escenarios, ¿verdad? Y estos escenarios también yo creo que están condicionados a lo que pueda ocurrir en los próximos, no días, semanas incluso. Recordemos que con lo que estamos viendo, Pedro Aliana y Santiago Peña eventualmente tienen fuerza sobre los gobernadores y la Cámara de Diputados. Pero en principio el Senado sigue concentrando un poco de fuerza Horacio Cartes. ¿Y a qué me refiero con esto? El tema del Banco Central del Paraguay no es poca cosa, porque esto arrancó con un pedido de informe del riñón de Horacio Cartes. ¿Y quién define qué pasa con el Banco Central del Paraguay? Lo define el Senado. No tiene participación la Cámara de Diputados. Y si algo pasa con el Banco Central del Paraguay y de alguna forma existe, o renuncia, o gente que sale, o mal desempeño de funciones, no lo sé, porque acá están rompiendo entre dos grupos políticos y uno tiene la fuerza de poder tomar esas decisiones. ¿Qué puede ocurrir después si entra una nueva persona al Banco Central del Paraguay? Pueden haber bombas también hacia Santiago Peña. ¿Qué puede ocurrir con Santiago Peña en las próximas semanas o meses? El mismo Peña habla de repente que siempre hay rumores de juicio político. Entonces, lo que veo es que demasiadas cosas pueden pasar, porque Horacio Cartes sigue con fuerza en el Senado y en todo lo que tiene que ver con lo judicial, Ministerio Público, Corte Suprema y demás. Ahora, acá sí se juega lo interesante para el Paraguay, que es qué va a pasar con el liderazgo que tenía Horacio Cartes. Porque Horacio Cartes siempre se habló que su liderazgo primero era meramente económico. Porque recordemos que Horacio Cartes viene en el 2010, más o menos, para las municipales del 2010 termina a aparecer cuando la ANR estaba en la llanura. Entonces era muy importante el liderazgo económico de Horacio Cartes. Luego Horacio Cartes presidente. Por lo tanto tenía liderazgo económico y un liderazgo político propio de la presidencia de la República. Cuando asume Mario Abdo, Horacio Cartes resuelve, en la impresión de mi análisis político, mantener un liderazgo en la Cámara de Diputados, por sobre todas las cosas. Y ahí se ocupó, mediante rumores que todos siempre escuchamos, de sostener a partir de un liderazgo económico, un liderazgo político principalmente en la Cámara de Diputados. En el Senado no tuvieron mayoría nunca, en cambio en diputados sí. Pero ahora al asumir Santiago Peña la presidencia de la República, su liderazgo económico queda, yo diría, hasta flojo. Porque con hambre cero, lastimosamente, y desde acá lo hemos denunciado al comienzo que empezaba hambre cero, se construyó un liderazgo político-económico de parte del presidente y vicepresidente de la República con este programa a través de los gobernadores. ¿Quiénes le sostienen a Santiago Peña? Los gobernadores. ¿Qué reciben? ¿Qué cosa? Hambre cero. Entonces, hoy no es suficiente el liderazgo económico de Horacio Cartes. Y ahora se va a poner entonces a prueba su liderazgo político. Porque con esta división de Honor Colorado, con lo que ocurra en las próximas horas, en las próximas semanas, vamos a poder descubrir si Horacio Cartes sigue como un líder dentro de la política paraguaya.
0: Lo que decía Sebastián Villarejo, y realmente plantea situaciones interesantes por todo lo que se puede ir dando políticamente dentro de lo que es el movimiento más grande que tiene el Partido Colorado, que es Honor Colorado, y por otro lado, dentro de lo que es la ANR en sí, que tiene otro movimiento vigente en este momento. Existe el peñismo, existe el alianismo, aparte de lo que es el cartismo, un montón de situaciones que se van planteando, y normalmente está también la posibilidad de que todo sea un teatro que armen justamente como para poder tratar de estar en el día a día, en la boca de la gente, en las menciones a nivel mediático de las noticias. Entonces todo eso da para pensar muchísimas cosas, pero la cuestión, la visión que tiene en este momento justamente nuestro compañero Villarejo es realmente muy interesante, porque analiza la situación desde un punto de vista de lo que es la crisis que está viviendo el Partido Colorado y de cómo se podría entonces dividir en la interna de la ANR, y después ver si eso llega a desembocar o no en un famoso abrazo republicano a la hora de que se termine la interna colorada y se defina ya un candidato. Eso vamos a ver si se pretende, porque aparentemente hay una cuestión de una lucha de egos muy fuerte. Y por sobre todas las cosas, parece que nadie quiere dar el brazo a torcer. Siguiendo con este tema, los gobernadores... Acá le voy a pasar el apoyo también al río Jordán, que va corriendo en este momento. Entonces, siguiendo con este tema, justamente, gobernadores colorados llevan apoyo a Peña y a Liana antes quiere en Honor Colorado. Los 14 gobernadores colorados que forman parte entonces de el Consejo de Gobernadores se reunieron a puertas cerradas con el presidente Santiago Peña y el vicepresidente Pedro Aliana tras la crisis del Partido Colorado debido al cambio de chapa presidencial. Del encuentro solo hubo una foto protocolar. Desde el equipo de comunicación presidencial informaron dar apoyo a Peña y Aliana. Los 14 gobernadores de la Asociación Nacional Republicana acudieron en bloque a Moro Villaroga tras la crisis generada dentro del Partido Colorado tras el retiro de la precandidatura de la presidencia de Pedro Aliana. La convocatoria de urgencia tuvo como objetivo central expresar el respaldo político del poder territorial del presidente Santiago Peña y al vicepresidente Pedro Aliana. Según informaron desde el equipo de prensa de la presidencia, el encuentro concluyó cerca de las 19:30 de ayer martes y estuvo marcado por un hermetismo absoluto. Cabe resaltar que ninguno de los administradores departamentales ni las autoridades del Poder Ejecutivo brindaron declaraciones a los medios de comunicación. Entonces era parte de lo que se decía, así, o sea, particularmente cada uno no lo hizo. La única constancia oficial compartida tras la reunión fue una fotografía institucional de donde estaban los 14 y los 15 jefes departamentales en la mesa principal. El gesto político es justamente en un momento delicado para la cúpula gubernamental, salpicada por el reciente cambio de postura dentro del movimiento Honor Colorado sobre el armado de la chapa presidencial 2028. Tras culminar la reunión, el gobernador del departamento de Caguazú, Marcelo Soto, explicó la postura asumida por el bloque y confirmó que los 15 ejecutivos regionales se mantienen unidos y firmes en su palabra de respaldar incondicionalmente al actual vicepresidente, sin importar la decisión que éste decida tomar en las próximas horas. Detalló que la tensión estalló en plena sesión ordinaria del Consejo de Gobernadores, cuando empezó a correr con fuerza la información de que el líder de Honor Colorado había resuelto sustituir la candidatura de Aliana para promover la figura del ministro Juan Carlos Baruja, según el relato. La noticia cayó como un verdadero jarro de agua fría entre los administradores departamentales, quienes venían consolidando un bloque político sólido sin precedentes. Entonces, parte de lo que estamos diciendo, ahí se puede ver la foto. Y después, en ese video, muchachos, ¿hubo alguna declaración o solamente posaron? ¿Hubo una declaración? Miremos un poco ese momento en el cual estaban César Sosa y todos los demás gobernadores colorados, por favor. Adelante, dale play, por favor. Ah, tranquilo, tranquilo. Sí, sí, no te preocupes. Sí, están preparando. Es parte del contenido, entonces, porque esta mañana Voy a contar una infidencia. Tenemos casi 2 horas de materiales de apoyo, de videos. Entonces, cargamos con toda la madrugada para compartir un poco de todo. Y encima tuvimos el contenido live, que era algo inesperado, pero me pareció muy interesante. Escuchemos lo que decían los gobernadores, por favor.
4: Colorado. ¿Pedir alguna reunión con el presidente del partido?
5: Vamos a pedir reuniones con todos, con el presidente de la República, con el presidente del partido, con el vicepresidente. Nosotros como Partido Colorado en territorio necesitamos hablar con todos.
6: ¿No van a permitir, gobernador, que se elijan a los candidatos a las chapas a dedo o a voluntad de una persona?
5: Yo no quiero entrar en esa discusión. Hoy el candidato a presidente de los 15 gobernadores colorados es Pedro Manguialiano. Muchas gracias.
7: ¿Puede reiterar, por favor, el posicionamiento de ustedes, los gobernadores? Estamos en vigor, por favor.
5: ¿Cómo?
7: El posicionamiento de ustedes como gobernadores, a quienes estarán acompañando evidentemente a Diana,
5: ¿es así? Así mismo. Los 15 gobernadores colorados, por unanimidad, le vamos a acompañar al compañero Pedro Manguialiano.
6: ¿Eso quiere decir que no van a aceptar imposiciones?
5: Esa es una deducción que cada uno va a sacar. Nosotros tenemos un gran compromiso con el vicepresidente, una persona que siempre nos atendió, siempre nos acompañó, y a los amigos se le conocen los momentos difíciles. Así es que los 15 gobernadores colorados están firmes y somos contundentes en el gran apoyo al vicepresidente.
6: ¿Esto sería el inicio quizás de lo que podría ser un nuevo movimiento dentro del Partido Colorado?
5: No te puedo decir eso porque todavía no hablamos con nadie. Acabamos de terminar la sesión del Consejo de Gobernadores. Nosotros somos hoy del Movimiento Honor Colorado. Esta tarde seguramente que vamos a tratar de hablar con todos, con el presidente del partido, con el vicepresidente de la República, con el presidente de la República. Nosotros queremos apostar al diálogo, creemos de que unidos tenemos una gran chance de mantener el poder en el 2028.
7: ¿Pero la unidad no se veía comprometida en el Partido Colorado con esto?
5: El Partido Colorado siempre es muy dinámico, siempre hay ideas diferentes, pero eso no significa de que tenemos que estar divididos, ¿verdad? Vamos a seguir unidos, vamos a seguir trabajando y vamos a agotar todas las instancias para poder dialogar en esto.
6: Reiteramos esto muy importante, por fuera Aliana va a seguir siendo el candidato y va a tener el apoyo de los gobernadores por más que siga por fuera del Movimiento Honor Colorado.
5: Nosotros estamos comprometidos con Pedro Manguialiano.
7: ¿Podría reiterar el argumento de por qué me están acompañando a Aliana?
5: Porque es una persona que desde el día 1 articuló con nosotros, trabajó con nosotros en el día a día, que nosotros que somos dirigentes del interior viajamos de las 4 a las 5 de la mañana a la capital para recibir, traer a dirigentes, intendentes, concejales, y él siempre nos atendió con las puertas abiertas. No hay un dirigente del interior del país que pueda decir que Pedro Manguialiano no le atendió.
6: ¿Y Baruja no hizo eso?
7: ¿Tiene sobre la presunta candidatura de Baruja como candidato a la presidencia?
5: Baruja es un gran compañero, ¿verdad? Yo, si eso va a ser así, le deseamos mucho éxito y mucha suerte. Pero hoy la candidatura de los 15 gobernadores de Colorado es Pedro Manguialiano.
6: En caso de que usted reciba un llamado por parte del vicepresidente Pedro Aliana para ser su candidato a vicepresidente, ¿cuál sería la respuesta?
5: Claro que sí, un gran compañero. Nosotros somos conscientes de que él tiene que decidir quién va a ser su dupla, y también somos conscientes de nuestra alianza con nuestros amigos, compañeros diputados de la Cámara de Diputados, el compañero Raúl Latorre. Hay una gran unidad entre gobernadores y diputados.
6: Mencionaba usted, gobernador, que con el vicepresidente actual, Aliana, salieron a recorrer, hablaron con intendentes, con concejales, con dirigentes partidarios. ¿Eso no lo hicieron o no vieron esa apertura por parte de Baruja?
5: Baruja siempre fue un compañero ministro del Poder Ejecutivo, trabajó con mucha gente. Ahora nuestro candidato a presidente hoy es Pedro Aliana.
7: Si usted no llega a ser elegido Don Plan de Aliana, ¿igual los gobernadores estarían acompañando esta nueva candidatura?
5: Si sale de diputado, sí.
6: ¿Que no sale de diputados?
5: No.
0: Lo que decía César Sosa, entonces, en representación de los gobernadores, y también tenemos para escuchar en extenso lo que decía el vicepresidente de la República, ex candidato por Honor Colorado y aparentemente independiente o alternativa en Honor Colorado, Pedro Aliana.
8: Quise hacerlo de esta manera porque realmente era imposible poder estar directamente en privado conversando con cada uno de los medios, ¿verdad? Y no quería faltarle el respeto a ninguno de los medios y quería que esto llegue a todo y cada uno de ustedes, si es posible, si era posible en el mismo tiempo, ¿verdad? Así es que quería nomás contarle los últimos acontecidos, así como hice esta mañana con algunos medios de comunicación, y lo ocurrido también hoy, esta mañana, con relación, especialmente quería informar y comunicarle y aclarar algunas cuestiones, ¿verdad? Ayer a la tarde, a la siesta, yo me entero de una reunión que estaba fijada con el presidente de la República, el presidente del Partido Colorado, donde iban a abordar algunos temas que ustedes saben, que es de público conocimiento, algunos problemas internos que había dentro del movimiento, que veníamos arrastrando desde hace un tiempo, ¿verdad? Y que yo creo que fui muy sincero con ustedes, con la ciudadanía, que la situación dentro del movimiento Honor Colorado no estaba bien. Cuando salí yo de la casa del presidente del partido y líder del movimiento Honor Colorado, yo le había manifestado eso. Luego ustedes saben que tuve una reunión también con el presidente del partido en la casa del señor José Ortiz, donde estuvimos más de 4 horas reunidos hablando, y pensamos que habíamos limado todas las asperezas y aclarando todos los puntos, ¿verdad? Con relación especialmente a la candidatura a la presidencia y en especial a la candidatura a la vicepresidencia, donde desde un comienzo yo lo único que pedí es que se respeten los acuerdos que habíamos llegado justamente en la casa del señor presidente del partido y líder del movimiento Honor Colorado. Primero, donde yo iba a tener toda la libertad de elegir a mi vicepresidente, a quien me iba a acompañar en la chapa presidencial, y que se iban a respetar mis tiempos, y que eso iba a ser después de las elecciones municipales, porque nosotros entendíamos que debíamos de enfocarnos en esas elecciones y no contaminar con otro tipo de candidatura y lanzar candidaturas prematuras. Entonces, lastimosamente, eso no se cumplió conmigo. Yo hice mis reclamos, hice el reclamo también al presidente del partido, al líder del movimiento, y bueno, evidentemente eso no cayó bien. Y bueno, yo me seguí aferrando a esa posición que yo tenía y que también creo que es lo que más le conviene al partido, le convenía en ese momento al Partido Colorado, al movimiento Honor Colorado. Y bueno, y eso se vino arrastrando de vuelta en este tiempo. Y ayer me enteré por terceros que ya se había bajado una línea en la casa del líder del movimiento Honor Colorado, donde él tomaba la decisión de cambiar la candidatura a presidencia de la República por el movimiento Honor Colorado. A la tarde, ustedes saben que el presidente de la República tuvo una reunión con Horacio en su domicilio a las 5 de la tarde. Terminada esa reunión, yo hablé con el presidente Peña. Él me manifestó eso, pero no me dijo directamente, sino que el presidente Horacio iba a reevaluar y iba a rever la candidatura y que él posiblemente iba a modificar ya el candidato, iba a cambiar al candidato a presidente de la República. Bueno, anoche ya me empezaron a llegar a mí algunos mensajes, inclusive de algunos colegas de ustedes que ya tenían algunos datos que se filtraron ahí de la casa del señor Horacio Carter. Y bueno, esta mañana sí ya los comentarios ya eran mucho más fuertes y ya prácticamente eran informaciones confirmadas que se había tomado esa decisión en la casa de Horacio. Y entonces hablé con el presidente de la República, le dije que iba a estar por Muruvillaroa, pero antes de ir a Muruvillaroa hablé con algunos medios de comunicación donde prácticamente yo ya confirmaba también esto, ¿verdad? Así que yo lo único que en todo este tiempo vine pidiendo fue respeto a mi persona, a mi trayectoria, porque si bien muchos por ahí no saben, yo ya desde el 2005 vengo muy involucrado en lo que es la política. Fui candidato a intendente, gané las internas en Pilar del movimiento Frente Amplio Colorado, cuando eso todavía no existía, el movimiento Honor Colorado. Gané las internas, perdí las elecciones generales municipales por 112 votos. Eso me sirvió para que el movimiento de vuelta Frente Amplio Colorado de Ñembucú me invite para ser candidato a gobernador. Y bueno, esas elecciones sí ganamos las internas, ganamos la general. Ustedes saben, fui 5 años gobernador del departamento de Ñembucú, luego vine como diputado acá. En el 2008 asumo la gobernación, en el 2010 fundamos el Movimiento Honor Colorado con el presidente y a partir de ahí sí formo a ser parte del Movimiento Honor Colorado y creo que lo he hecho con mucha responsabilidad, con mucha lealtad y no confundir también la lealtad con la obsecuencia. Siempre he sido muy leal a mis principios, muy leal al movimiento, muy leal al partido y en especial al presidente del partido, Horacio Carter. A partir de ahí sí me tocó la oportunidad de ser 10 años diputado nacional, gracias al apoyo del movimiento, 4 años presidente de la Cámara de Diputados, 6 años, 10 meses presidente de la gloriosa Asociación Nacional Republicana Partido Colorado. Y bueno, y eso me sirvió también para llegar hoy a la vicepresidencia de la República y creo que todos esos cargos los hemos hecho con mucha responsabilidad, con mucha honestidad y con mucho patriotismo. Hoy puedo decirles que no tengo una sola denuncia por hechos de corrupción. Creo que eso me da bastante libertad, autonomía para hablar, para decir las cosas y siempre me he manejado de frente y con la verdad siempre he salido a dar la cara. Así que hoy vengo a contarles todo esto y les cuento un poco mi trayectoria también porque lo único que pedí fue respeto a mi trayectoria, a mi persona, a mi familia, porque esta decisión que yo tomé también siempre lo hago y lo hice con mi familia y hoy me hubiese gustado que estén ellos acá, pero por cuestiones justamente están en el colegio ellos, mi señora estuvo por la Cámara de Diputados, bueno, tomé la decisión de hacerlo yo solo. Así que lastimosamente no respetaron mi tiempo, no se respetó el compromiso que yo había asumido. Y bueno, yo esta mañana después de hablar con los medios de comunicación, a las 10 de la mañana tuve la oportunidad de hablar con el presidente del partido y líder del movimiento, Horacio Carter, por teléfono, donde me dijo que quería hablar conmigo, que él se iba a ir a hablar conmigo para aclarar algunas cuestiones o para comunicarme algunas cuestiones. Entonces le dije que yo iba a ir a su casa, que yo entiendo también la situación en la que él hoy estaba, la situación de salud, de vulnerabilidad. Entonces tomé la decisión de ir a su casa, hoy llegué a las 10 y cuarto aproximadamente a su casa, estuvimos hablando y él personalmente me comunicó que él había tomado la decisión de hacer el cambio dentro de la chapa para la candidatura a la presidencia de la República, o a la precandidatura a la presidencia de la República, donde él optaba por el compañero, amigo, ministro Juan Carlos Baruja, para que sea el candidato del Movimiento Honor Colorado a la presidencia de la candidatura. Entonces yo le manifesté, le conté que para mí Juan Carlos es una persona de mucha trayectoria, una persona leal, una persona preparada, capaz, y que bueno, que yo estaría tomándome mi tiempo para ir evaluando qué decisión tomaba. También ya me preguntó un periodista recién, no quiero dar nombre, pero me dijo que vinieron algunos ofrecimientos de parte del movimiento. Sí, vinieron algunos ofrecimientos de parte del movimiento para que yo me mantenga ahí o pueda ocupar otros espacios. Pero mi respuesta al presidente del partido fue que yo me iba a tomar mis tiempos, iba a ir a evaluar, a consultar con mi familia, con mis amigos, pero en especial con la dirigencia, porque yo quiero aclararle que esto fue una decisión que tomó no solamente el presidente del partido y líder del movimiento en su momento. Esto se decidió en una plenaria con más de 3.500 miembros del Movimiento Honor Colorado en su momento, en una convención, una plenaria que habíamos tenido en la CONMEBOL. Entonces yo hoy mi candidatura me debo a también la dirigencia del Partido Colorado, porque también hay personas de otros movimientos que ya estaban comprometidos, que ya estaban trabajando. Y yo sé cuál va a ser la pregunta de ustedes. ¿Tu candidatura sigue firme? Mi candidatura hoy sigue firme.
9: ¿Cómo? ¿El Honor Colorado?
8: No sé si vamos a hablar de esto más adelante, seguramente, si se va a abrir la chapa, es una decisión que va a tomar el líder del movimiento, seguramente, pero mi candidatura hoy sigue firme. La propuesta del presidente Horacio Cartes voy a ir en su momento a evaluar. Hoy no tengo ganas de evaluar esto. Estoy con mucha labor. Ustedes vieron, tuve que cortar todo, inclusive tuve que hacer una reunión acelerada porque tenía acá la visita del vicepresidente del Salvador. ¿Cómo? Sí, varias algunas propuestas me hicieron, entre ellas la del Senado.
9: Vicepresidente, hoy continúa dentro del movimiento Honor Colorado a pesar de esta situación de dejarle de lado para esta precandidatura.
8: Y si hubo ciertos ofrecimientos, por supuesto que sigo dentro del movimiento. Tampoco el presidente, el líder del movimiento me informó de que yo ya no era parte del movimiento Honor Colorado ahora.
10: Pero Horacio Cartes, puntualmente, ¿quién le ofreció, vicepresidente?
8: No, eso no importa, no quiero entrar con mucho detalle, pero acá me preguntaba una compañera, y creo que desde tu medio, si era un lugar en el Senado. O sea, sí, el número uno del Senado, y entre otras cosas, ¿verdad? Pero hoy no estoy con ganas de evaluar.
11: ¿Cuál es la razón o la explicación que le dio Horacio Cartes para sacarlo a usted de la chapa presidencial?
8: Yo creo que él quería ya tener una definición de la vicepresidencia. Él seguramente entendía de que había cierta conspiración en contra de la persona que él propuso para vicepresidente, ¿verdad? Y bueno, y ya no quiso esperar, es lo que me manifestó a mí, ¿verdad? Que ya no quiso esperar. Y que al final de cuentas tomó la decisión de cambiar la candidatura. Te agradezco por la pregunta. Mira, quiero aprovechar para agradecer realmente la postura, la posición de los compañeros del Consejo de Gobernadores, de los 15 de ellos, que se han manifestado en apoyo a mi candidatura. Porque como le dije en un comienzo, esta no fue una candidatura impuesta por una sola persona. Está bien, el compañero Horacio Cartes fue el que propuso, el compañero Horacio Cartes estaba de acuerdo, pero esto fue una decisión y un acompañamiento. Tuve el acompañamiento, no sé, del 99% de la dirigencia del movimiento Honor Colorado y de otros referentes, de otros movimientos que ustedes saben, con quien yo ya venía conversando y que me iban a acompañar si yo era el candidato. Entonces, por respeto a ellos, a los gobernadores, a la dirigencia del movimiento, del partido, y fuera del partido también, a los diputados, porque hablé con Raúl Latorre, escuché sus declaraciones, escuché las declaraciones de otros diputados también, escuché la declaración del senador Beto Velar, escuché las declaraciones de otros, y si yo les muestro mi teléfono de la cantidad de gente que hoy me escribió y que me llamó a dar el respaldo y el apoyo. Así es que mi compromiso es con ellos. Yo tengo que salir a hablar con ellos, con la dirigencia, con los candidatos a intendentes que salí a visitar y acompañar sin contaminar con mi candidatura, con los candidatos a concejales. Yo tengo un compromiso hoy con ellos y con ellos saldré a hablar y a ver qué decisión tomo más adelante.
12: Me sentí desplazado ahora.
13: La Lua crearon un nuevo movimiento.
14: La fortaleza de su candidatura está sustentada por
13: en la dirigencia de base colorada.
8: Así mismo, Jota, mi candidatura está sustentada en eso y creo que eso hemos demostrado, pues nunca se discutió dentro de las bases del movimiento Honor Colorado la candidatura a la presidencia. Nunca estuvo en discusión, a excepción de dos o tres que siempre están ahí en el entorno del presidente Santiago. Voy a contestarle todo al compañero y después vamos a ir a otra pregunta. Entonces, por eso que yo he tomado la decisión de evaluar, de reevaluar esto, de ir a conversar con ellos, con quienes yo realmente también hice un compromiso y con quienes salí a trabajar. Y yo creo, yo estoy seguro que hoy lo que el Paraguay necesita es un presidente que gobierne y que trabaje y que escuche a todos los paraguayos, no solamente a una persona o a un pequeño grupo reducido de personas. Y eso van a encontrar en mí. Si yo tomo la decisión de continuar con esto, de hablar con la dirigencia, yo voy a ser un presidente que tenga autonomía, una persona que tenga la libertad de tomar sus propias decisiones, de conformar mi gabinete, pero por sobre todas las cosas, de representar al pueblo paraguayo, por supuesto con el apoyo y escuchándole, pues si algo tengo es que sé escuchar, ¿verdad? Pero que me quieran imponer las cuestiones, ahí ya creo que vamos. Me fui a comentarle, a contarle a él también que hablé con el presidente del partido, el líder del movimiento Honor Colorado, y que él ya personalmente me manifestó que tomó esta decisión. Y el presidente Peña también me dio todo su respaldo, todo su apoyo, ¿verdad? Y me pidió también prudencia, yo le dije, yo me voy, yo tengo que hablar con los medios de comunicación, porque no voy a dar, yo quiero pedirle disculpas, no voy a dar entrevista en exclusiva a ningún medio, por lo menos por ahora, ¿verdad? Porque no quiero que después haya molestia, es imposible poder hablar con cada uno de ustedes. Por eso les agradezco que se hayan tomado su tiempo para venir hasta acá, ¿verdad? Pero yo necesitaba contarle a ustedes como siempre estoy acostumbrado, ¿verdad? De frente y con la verdad. Otra cosa que me preguntaban ya, un nuevo movimiento. No existe nuevo movimiento. No existe nuevo movimiento. Y menos todavía con esa sigla y con ese nombre que habían sacado hoy por los medios de comunicación. ¿Cómo? Y si un sector importante del partido, porque hoy tenemos que entender que Honor Colorado, 90% de la dirigencia del partido, o seamos un poco más generosos, un 80% de la dirigencia del partido hoy está en el movimiento Honor Colorado. Pero si un porcentaje importante de esa dirigencia del partido o del movimiento Honor Colorado entiende de que mi candidatura debe de continuar, ya sea dentro del movimiento Honor Colorado o por fuera del movimiento Honor Colorado, yo voy a escuchar a la mayoría, yo voy a escuchar a la dirigencia. Entonces no descartamos tampoco que hoy podamos nosotros ver la posibilidad y de competir por fuera del movimiento, pero es una cuestión que yo le digo, no, es muy apresurado, y le digo esto con toda la franqueza, ¿verdad?
11: Usted dice que ya no va a aceptar más imposiciones, también, o sea, una palabra ya reiterativa en su discurso, también vuelve a decir que hay un grupo de personas que están en el entorno de Horacio Cartes y que esas personas no tienen autonomía. ¿Usted tiene autonomía, por eso ha decidido continuar con su candidatura más allá de la imposición de Horacio Cartes?
8: Te acabo de pasar todo mi currículum dentro de mi trabajo político. Y creo que eso demuestra, mirando un poco mi foja de servicio dentro del partido, de que sí tengo autonomía. Y eso te puede también decirlo, el trabajo que realicé como presidente de la Cámara de Diputados, como presidente del partido, siempre con autonomía, defendiendo en su momento cuando a mí me quisieron forzar para un juicio político al presidente de la República, en su momento yo me planté también, porque los números teníamos, ustedes se acuerdan, nosotros teníamos los números para iniciar el juicio político en Cámara de Diputados, y yo dije no, ya tenía inclusive la resolución de convocatoria a la sesión, para convocar a sesión, valga la redundancia, y decidí no firmar e ir a decirle al presidente cuando eso, Horacio Cartes, al expresidente Horacio Cartes, decirle, presidente, yo soy presidente del partido, presidente de la Cámara, y yo no voy a continuar con este juicio.
12: Vicepresidente.
8: Todavía que ya sabíamos que iba a venir la anulación del acta, y bueno, ya había justificativo de sobra para retroceder de ese juicio político. Entonces,
12: la palabra de Horacio Cartes vale más que la decisión que se tomó en aquella plenaria en la que certificaron que usted iba a ser candidato, porque Horacio Cartes hoy decide que va a ser Baruja, siendo que no tiene el apoyo de las bases.
8: Yo no puedo hablar por Horacio ni por Baruja, pero si yo te digo que voy a salir a hablar con la dirigencia, a escucharle a ellos, a ver qué ellos piensan y después tomar una decisión, para mí tiene mucho más peso.
7: ¿Vas a utilizar la palabra de
8: Horacio? Yo lo que voy a hacer es voy a respetar la decisión de la mayoría.
12: ¿Y Horacio no
8: del
12: sabe?
8: Movimiento Honor Colorado, de la dirigencia del partido, que es a quien yo me debo.
7: Vicepresidente.
8: Si yo llegué a los cargos, por supuesto, la oportunidad me dio el presidente Horacio Cartes, a estos cargos que hoy ocupo, porque yo ya era gobernador cuando le conozco al presidente Horacio Cartes. No es que yo me inicio en la política con Horacio. Yo ya era nada más y nada menos que gobernador del departamento de Ñemucú y miembro de la Junta de Gobierno del Partido Colorado.
11: Vicepresidente,
8: entonces, voy a escuchar
11: Horacio Cartes, Honor Colorado.
8: Voy a escuchar al pueblo colorado a ver qué ellos piensan y bueno, después de eso tomaré la decisión.
11: Te reitero, Horacio Cartes no es Honor Colorado, es decir, candidatarte por separado de lo que ya decidió Horacio Cartes, ¿cómo hacerlo dentro del movimiento Honor Colorado?
15: Y nosotros hasta hace poco practicábamos la democracia dentro del movimiento Honor Colorado.
11: Entonces sabe que no
15: es la oportunidad. Así, no, yo te confirmo que sí. Hasta hace poco. ¿O quién fue el movimiento que más candidatura presentó en estas internas?
11: Pero siempre se respetó la decisión de Horacio Cartes.
15: ¿Cómo?
11: Siempre se respetó lo que imponía Horacio Cartes.
15: Bueno, y esta vez seguramente va a cambiar, ¿verdad? Pero dentro del movimiento se dio apertura, inclusive hubo muchas molestias de parte de algunos que fueron referentes genuinos o del inicio dentro del movimiento, porque vinieron nuevos referentes de otro movimiento y tuvimos que abrir la chapa. Se dio una participación dentro del movimiento, ¿no? Ojalá eso se mantenga. Y bueno, y si Juan Carlos va a ser su candidato, entonces que nos dé la posibilidad a nosotros, al otro grupo importante dentro del movimiento Honor Colorado, que nosotros podamos competir dentro del movimiento. Y si no se puede así, y al final la dirigencia quiere plantarse con mi candidatura, entonces tendremos que ver otras opciones, ¿verdad?
16: Vicepresidente, ¿por qué
15: pero hasta para... Yo lo que puedo defender y con pruebas es que el movimiento Honor Colorado siempre ha sido muy democrático.
16: ¿Por qué tarda tanto para definir a su vice?
15: Es más democrático que esto de que hoy haya voces diferentes a lo que habla el presidente o el líder del movimiento Honor Colorado. Creo que hoy más que nunca hay esa democracia, esa libertad de expresión, esa libertad de pensamiento. Y eso no tiene que molestarle a nadie. ¿Entendés? Entonces cada uno buscamos nuestros espacios hoy.
17: Hacer su posible dupla.
15: ¿Cómo?
17: De esa dirigencia, del apoyo de los gobernadores y diputados, ¿puede surgir su dupla?
15: ¿De los gobernadores y quién más?
16: Diputados.
15: Yo voy a seguir mi hoja de ruta. Y ellos tienen claro esto. Yo escuché varias veces a los gobernadores, escuché varias veces a los diputados, a los senadores, que ellos iban a respetar al candidato que yo elegía. Que no ocurra lo mismo y no quieran copiar ellos, hacer una copia, una mala copia de lo que está ocurriendo ahora y querer ellos después imponerme a mí. Porque de ahí sí ya seguramente no va a haber vuelta atrás y bueno, listo, seguramente no sé si tendré el número uno en algún lugar en el Senado, pero creo que podré ir a jubilarme por ahí, ¿verdad? Por el Congreso, donde creo que conozco ese ambiente. Lo que me preguntaste sobre, bueno, no es el momento, yo no sé de qué hablaron de ello, pero sí, a mí, yo creo que sí, hablaron de eso también con Horacio, pero no entró en detalles, Santi, eso. Lo que sí él me contó después. Primero, a grandes rasgos, fue lo de mi candidatura que le comentó de que Horacio estaba viendo la posibilidad de cambiarme a mí por Juan Carlos Baruja como candidato a presidente. Y esta mañana me confirmó, pero no hablamos de los otros detalles. Pero sí, yo tengo entendido que hablaron también de eso, pero yo no sé si no corresponde que hoy hablemos de eso, ¿verdad?
18: Vicepresidente, hoy tiene previsto una reunión con gobernadores, diputados y algunos senadores y el propio presidente de la República.
15: Yo no voy a estar en esa reunión. Invitó al gobernador Cesarito Sosa, pero yo no creo ya que sea prudente, ¿verdad? Yo creo que ya suficiente hoy con el tema político. Yo les agradezco a ellos todo el apoyo y bueno, estuve varios días también fuera del país. Necesito un poco de paz y esa paz yo tengo en mi casa, ¿verdad? Entonces voy a ir un poco a compartir con la familia.
16: ¿Usted
15: con los
16: tiene
15: hijos.
16: Miedo de ser presidente de la República, vicepresidente?
15: Yo quiero ser presidente de la República. Yo tengo la capacidad para ser presidente de la República. Y creo que hoy más todavía que la gente me está conociendo, ¿verdad? Tengo el conocimiento, tengo la preparación y creo que tengo un equipo formidable que me puede acompañar. Y creo que no he decepcionado tampoco a los correligionarios y no correligionarios. Mira, como gobernador hicimos muchísimas cosas, es un gobierno opositor. Cuando el gobierno opositor ni agua nos pasaba, como presidente de la Cámara de Diputados, los 4 años, del puesto número 27 en el cumplimiento de la ley de financia, de la ley de transparencia y la ley de información pública, que es una herramienta muy utilizada por ustedes, del puesto 27 llevé al puesto 1 de la Cámara de Diputados.
11: Vicepresidente.
15: En 2 ocasiones, cuando que agarré administraciones lamentables, bochornosas, de parte de otros expresidentes. Cuando fui presidente del partido, ustedes saben en qué situación agarré el Partido Colorado. ¿De qué después? Fui el único presidente en la Cámara de Diputados que recorté los gastos. Recorté, ustedes se acordarán, el famoso pin de oro del proyecto de ley que se presentó, que presenté yo, fue el que se aprobó finalmente en el Congreso Nacional, que anuló el pin de oro. Saqué el seguro médico para los parlamentarios, combustible para los parlamentarios. Compresión de la prensa, sí, compresión de la prensa, también de la ciudadanía, no solamente de la prensa. Pero ¿cuántas cosas presionó la ciudadanía, presionó la prensa, pero los presidentes de turno no se prestaban para eso? Yo llevé adelante eso. Disminuimos la cantidad de funcionarios públicos en la Cámara de Diputados como nunca antes se había hecho. Recorté el presupuesto de la Cámara de Diputados. El único presidente en la historia de la Cámara de Diputados que recortó el presupuesto de la Cámara de Diputados y destinamos al Ministerio de Salud. Y no en una oportunidad, en dos ocasiones. Lo mismo hicimos cuando estuvimos como presidente del partido. Achicamos los gastos del partido, honramos todas las deudas, 87 mil millones de guaraníes en deuda. Que honramos nosotros esos compromisos y dejamos un partido colorado fuerte, un partido colorado organizado, ganamos todas las elecciones. Y bueno, yo como vicepresidente acá estoy hace 3 años y creo que estamos llenando las expectativas de la gente.
11: En concreto, vicepresidente, ¿de qué depende que su candidatura siga firme? Más allá de lo que hoy ha decidido el presidente Horacio Cartes, ¿dependerá del apoyo de los gobernadores, de los diputados, de un grupo de senadores, de la base? ¿De qué depende de que su candidatura siga firme?
15: De la dirigencia del partido. Si la dirigencia está firme a mi lado, yo voy a continuar con esto. Y si van a respetar mis tiempos y mi forma. Yo dije que terminadas las elecciones municipales, iba a hacer encuestas, que iba a evaluar, que iba a poner a disposición de la ciudadanía y que en su momento, sin ningún apuro, sin ninguna presión, yo iba a tomar la decisión de quién me iba a acompañar a mí en la chapa presidencial.
11: Pero usted no,
15: si yo esa autonomía,
11: pero...
15: si yo esa autonomía, si yo esa libertad no voy a tener de vuelta acá con la dirigencia del partido, ahí sí tomaré la decisión de ir a descansar, seguramente en mi casa, a ir a un lugar más tranquilo del Senado, que sé que tengo también conocimiento del Congreso Nacional, que pueda aportar, podré aportar muchísimo para la República del Paraguay.
11: ¿Está más adentro o afuera de Honor Colorado? ¿Se ve más adentro o ya prácticamente afuera de Honor Colorado?
15: Creo que unas preguntas no me pueden hacer a mí, ¿verdad? Yo no estoy renunciando a Honor Colorado. Yo solamente estoy buscando mis espacios. O sea que esa es una pregunta que tienen que hacerle al líder del movimiento, ¿verdad? Si esta actitud a él le molesta o que nosotros hoy tengamos pensamientos propios, querramos mostrarle de que hay un camino que es el camino de escuchar a la gente, de escuchar a la dirigencia, de no a la imposición, entonces... seguramente estaremos afuera, ¿verdad? Si a él no le gusta esta actitud, ¿verdad? Pero siempre lo hemos hecho con mucho respeto. Es más, yo cuando hice el reclamo, cuando hice el comunicado y después fui a hablar con él a su casa, yo le dije, no es la primera vez que está ocurriendo esto. Una vez inclusive en una reunión, en un acto grande, se habían apresurado las cuestiones y habían lanzado el nombre de Baruja. La segunda vez hicieron lo mismo y justo sale también Gustavo Leite a reconfirmar de que Juan Carlos Baruja iba a ser mi vicepresidente y yo ni siquiera todavía había manifestado. Entonces yo salgo y le contesto cuando eso en un tuit en X le contesto a Gustavo Leite para no contestarle directamente al presidente del partido y luego ocurre esto ya que sí ya yo ya no realmente no toleré, ¿verdad? Y que lo hice con mucho respeto, por ahí no cayó bien, pero lo hice con mucho respeto porque realmente esto no cambia absolutamente nada. El cariño, el aprecio, el afecto que le tengo a Horacio, a su familia, así que...
14: Es
15: una cuestión política, ¿verdad? Y bueno, ojalá se entienda eso, ¿verdad?
19: Hay gente que le llena la cabeza el primer anillo, que son intrigadores, como dicen algunos legisladores, al presidente de la NR. Sí, por favor. Por favor, vicepresidente. No, pero por favor, es más importante que usted lo diga.
11: ¿Quién es uno de los investigadores? ¿Gustavo Leite?
15: Lastimosamente sí hay personas que evidentemente le están llenando la cabeza todos los días.
11: ¿Gustavo Leite sería uno de ellos?
15: ¿Cómo?
11: ¿Gustavo Leite sería
15: uno de ellos? No, yo no voy a dar nombres, pero ustedes saben. No hay necesidad. Bueno, señores, muchísimas gracias.
14: Vicepresidente,
15: le pido disculpas.
14: Los nombres que están... barajando usted, lo que podría ser su compañero de chapa, una vez que esté totalmente firme su candidatura, ¿quién sería? Puede ser La Torre, el gobernador del Guairao, Cesarito,
18: Marco Riquelme, y no se descarta también podría ser el doctor Isaías Fretes.
8: ¿Por qué no podríamos meterlo en el radar y hacer una encuesta? No sé nomás si Isaías estaría conforme con él. Es un hombre de salud, un hombre de trabajo, de salud. No sé si le interesaría. Pero si yo soy presidente de la República, me encantaría que Isaías Fretes esté al lado mío.
18: Vicepresidente,
8: muchas gracias, señores. Muchas gracias.

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0: Buen día, buen día.
1: ¿Dónde está Jordi? Sí, seguro que está en su cunita y está Jordi. Dice que eres Jordi, mi Jordi, Camer. Camer, Jordi. Entonces, cunita, Camer.
2: Todo por play, o como le play, escuchando, no me acuerdo cómo era, playlist.

0: Buen día, Rey.
1: Casi las 4 de la mañana, ya en Ñanutí, Zapucay, estamos avanzando en esta mañana, 19 grados, la temperatura se mantiene de, claro, esta manera, nublado.
0: Hace rato un rapidito. ¿Cómo? Un rapidito.
1: Sí, un rapidito, pasó de parcialmente nublado a nublado nuevamente y la posibilidad de lluvias en las primeras horas de esta jornada es lo que...
0: Pero también traería consigo, mejor dicho...
1: Viento sur-sureste de 11 kilómetros por hora. 92% de la humedad en este momento, entonces está la posibilidad de precipitaciones y decimos justamente en la parte alta del Chaco, allá en el Alto Paraguay, es donde hay todavía un aviso meteorológico. Hablando de meteorología, nosotros estuvimos haciendo toda esta semana el seguimiento de huracanes. Sí.
0: ¿Hendú?
1: Sí. Y en este caso... hay un reporte periodístico justamente de lo que está pasando allá en Norteamérica, específicamente cerca de México, bastante arriba justamente. La rápida gestación de Trudy, es el huracán justamente, resulta alarmante tras ocurrir una inusual secuencia de ciclones tropicales que han recorrido la franja prácticamente idéntica en el Pacífico mexicano. Esta sucesión en cadena, alimentada por temperaturas oceánicas cálidas y un flujo constante de humedad tropical, ha generado una saturación hídrica severa en los suelos de Oaxaca, Guerrero, Michoacán y Colima. El terreno vulnerado por los ciclones anteriores y el arribo de esta nueva amenaza multiplica el riesgo de deslaves e inundaciones repentinas en zonas montañosas y consolida un patrón de impacto que pone a prueba la resiliencia del occidente mexicano. Características de Trudy. En el reporte más reciente se confirmó la formación de la tormenta tropical Trudy a partir de la evolución de la depresión tropical 21E en las aguas del Pacífico mexicano, como se puede ver justamente en el satélite. Esto es en vivo, el satélite en este momento entonces. El centro del sistema se localizó a la latitud 10.6 grados norte y longitud 96.5 grados oeste, situándose aproximadamente a 560 kilómetros del sur de Puerto Ángel, Oaxaca, a 790 kilómetros del sur-sureste de Acapulco, Guerrero, y se desplaza actualmente hacia el noroeste a una velocidad constante de 13 kilómetros por hora. Sostiene vientos máximos de 65 kilómetros por hora y rachas de hasta 85, y registra una presión mínima central de 1.005 milibares. Aunque su núcleo permanece alejado del territorio continental, la amplia circulación del sistema comenzará a reforzar paulatinamente el flujo de la humedad hacia los estados del sur. Y como se puede ver justamente en esta imagen, en este momento, en un momento de la noche, estuvo en categoría 4, inclusive este tornado. Ahí se puede ver justamente cómo hay dos prácticamente que están trabajando en esa zona, o que están afectando a esa zona, mejor dicho. Y bueno, es lamentablemente esta la situación que estamos viendo en ese territorio. Bueno, siguiendo un poco con la noticia internacional, vamos a ver, aparte, gracias al 861 que dice buenos días, saludo a todos. También el saludo a otra persona desde Argentina, 7594, y habla justamente de una... Muchos ayer recordaban lo que era el deporte nacional e internacional, de lo que eran años atrás con la presencia de Pedrito García, y justo hoy fallece... el Roña Castro, entonces el que era justamente boxeador argentino, el ex campeón mundial de peso medio, se descompensó dentro del Bingo Morón y murió a los 59 años, según fuentes hospitalarias. Todavía se desconocen las causas exactas del fallecimiento. El boxeador argentino perdió uno de sus guerreros más queridos, Jorge Fernando Roña Castro, se descompensó dentro del Bingo de Morón y murió, según pudo saber entonces este medio, según fuentes oficiales. Pues fuentes del hospital consultadas por ese medio indicaron que se desconocen las causas exactas de su muerte. Entonces, parte de lo que está llegando desde Argentina entonces en esta madrugada de Ñanduti. Me fijo un poquito acá, por si acaso, sí, cuando quieras Río Jordán, entonces voy a tener eso listo para cualquier cosa. Después estoy fijándome también en otros materiales que tenemos aquí, sí, policiales, por supuesto. El diputado, siguiendo tu lista tal como estaba, el segundo material, el diputado Diosnel Aguilera saludó a la ciudad de Pilar. Justamente Pilar, recordemos que está siendo afectado en este momento por lo que es la inundación. Escuchemos lo que decía el diputado, por favor.
2: Desde este rincón sagrado de la patria, que ocupo por mandato popular de mi departamento, y es un espacio que en gran medida le debo a la capital departamental, la ciudad de Pilar. Quiero rendir culto y homenaje a la bella y culta ciudad de Pilar, la auténtica perla del sur del Paraguay. A esa ciudad diferente, donde su gente te recibe y te hace sentir parte de la familia. Donde, en esa ciudad donde mientras haya fuego y una olla hirviendo, nunca faltará un plato de comida para el que llega. Donde el tereré siempre alcanza para uno más. Una ciudad que ha superado innumerables obstáculos. Una ciudad resiliente y una ciudad que por décadas es conocida como la capital de la cordialidad, la capital de la solidaridad, la capital del caldo de surubí más rico del Paraguay. Cumple 247 años. Ayer estuvo de aniversario mi querida ciudad de Pilar. Y desde aquí saludo a su gente, a esa ciudad donde su gente lo hace diferente, a esa ciudad que resistió 221 años de aislamiento. Recién en el año 2000, 221 años después de su fundación, supo, conoció el color y el olor del asfalto. Rompió esa adversidad que implicaba ir a Pilar. Para la gente era una aventura, una travesía pasar por Garroscué para llegar hasta Pilar. Una ciudad que superó los embates del 83, donde el bravo río Paraguay y el arroyo Ñeembucú sacudieron con fuerzas a la ciudad, dejándola totalmente bajo agua. Y el 83 nos mostró que Pilar se puede mojar, pero hundirse jamás. Se repuso y hoy revive con más fuerza que nunca. Para nosotros quienes hemos ido del Ñeembucú profundo, desde las campiñas, a abrir nuestros sueños en esta ciudad, comprendimos su historia, comprendimos su valor, comprendimos la valentía de su gente, aprendimos y capitalizamos todo lo bueno de esta ciudad. Y hoy, desde estos espacios de representación, tratamos de retribuir la oportunidad con trabajos y buscando más oportunidades para todos. Salud, mi bella y culta ciudad de Pilar, la auténtica perla del sur del Paraguay. Y dicho esto, presidente, quiero solicitar a Sala Técnica un pequeño video para mostrar una realidad triste para las comunidades ribereñas de mi departamento. El fenómeno del Niño se pronosticó hace más de un año. En mi departamento, las autoridades se pasaron de reuniones en reuniones, pero ni una sola solución estructural le pudo dar a los productores de mi departamento. Desde Cerrito, pasando por Villa Alvín, General Díaz, Paso de Patria, Itacorá, Humaitá, todas esas zonas que tienen ribera sobre el río Paraná están sufriendo las consecuencias. Y no se previó absolutamente nada. ¿Por qué no se previó nada, presidente y colegas? Porque este sistema les conviene a ellos. ¿Cuál es el causante? Ni siquiera son las grandes lluvias.
3: Por favor,
2: todavía.
3: Si podemos prestar atención al colega que está haciendo uso de la palabra. Yes.
2: Ni siquiera, repito, presidente, son las grandes lluvias las causantes, sino el gran volumen de agua que hoy Itaipú y Yacyretá, fundamentalmente Yacyretá, está tirando sobre nuestro departamento. Ñeembucú es la verdadera zona de afectación de la represa Yacyretá. Cada vez que tira agua, tira sobre el Ñeembucú. ¿Quiénes pagan? Pagan los productores ribereños. ¿Y cuál es la respuesta que nosotros recibimos de la entidad? Repartir mercaderías, repartir semillas de cebollas. No vi aún hasta ahora un empresario de la cebolla en mi departamento. No vi ahora un empresario de los pollitos en mi departamento. Necesitamos obras de infraestructura. Siempre hemos dicho y hemos mirado con especial y sana envidia a los hermanos de Itapúa, cómo Encarnación se desarrolló en materia de infraestructura de la mano de Yacyretá. Nos resignábamos diciendo, sí, pero no estamos en los espacios importantes. Hoy no somos espectadores, hoy somos presidente de la entidad. Un ñeembuqueño está sentado en la silla de la represa. ¿Y qué recibimos? Recibimos migajas, recibimos lo mismo de siempre. Hoy no somos espectadores, hoy somos actores. Y aún así, el departamento sigue sufriendo el abandono, el ninguneo, y nos siguen considerando como ciudadanos de segunda. Ñeembucú merece obra de infraestructura, defensa costera de protección a las ciudades que cada vez que el agua sube tienen que huir despavorido a las zonas más altas y quedando atrás y a su paso, o dejando el agua a su paso, ingentes pérdidas. Por eso pido desde este espacio de representación a que Yacyretá invierta en serio en Ñeembucú. No más bolsa de víveres, no más pollitos, no más semillas de cebolla. Gracias, presidente.
1: Ahí está entonces lo del diputado Dionisio Aguilera con respecto a esta situación que está pasando en Ñeembucú. Realmente el tema del agua está bastante complicada. Siguiendo con política, pero en este caso hablando ya de lo que es el Partido Colorado, habló alguien de la oposición.
4: Nota descartada.
1: La bolsa de gatos se trasladó a la casa de Cartes, respondió la senadora Esperanza Martínez ante quiebre del oficialismo. Escuchemos lo que decía Esperanza Martínez, por favor.
5: La oposición de entender un poco el panorama de lo que está ocurriendo en la otra vereda. Hablamos del oficialismo y todo este quiebre que se está dando y se está confirmando en Charliana, Cartes, Peña. ¿Cómo están trabajando ustedes en la posibilidad de sentarse todos unidos en una mesa?
6: Mira, yo creo que la bolsa de gato parece que se fue ahora a la casa de HC, ¿verdad? Yo creo que el resultado de estas elecciones municipales que nosotros hicimos bajo la tesis de la unidad de la oposición y de construir alianzas a lo largo y ancho del país y sobre todo desafiar a las intendencias más importantes, el caso de Asunción, el caso de Ciudad del Este y también Encarnación, a pesar que allí no tuvimos el resultado que deseamos. Yo creo que la tesis triunfó y triunfó de manera sólida. Claro, en este momento comienzan las candidaturas a la presidencia, también en las carpas de la oposición, y por supuesto va a haber cierto grado de tensión. Pero yo tengo la confianza plena que así como en Asunción, en Ciudad del Este y en más de 200 120 municipios, creo que fueron los que se fueron en la alianza. Nosotros vamos a llegar también unidos para el 2028. Tenemos candidatos excelentes y creo que se va a lograr consolidar aún más este esfuerzo que se hizo. De modo que para mí son tiempos muy auspiciosos y yo lo veo como un futuro muy esperanzador para la oposición y estoy casi segura que vamos a ganar en el 2028.
5: ¿Se puede replicar la situación del 2008 de que los dirigentes, los referentes de la oposición entiendan también y puedan reponer sus intereses personales ante el objetivo principal?
6: Yo estoy confiada de que sí. Yo creo que todos son muy razonables, todos entendemos y vinimos diciendo de que en cada distrito teníamos que jugarnos a la persona que tenía las mayores chances de ganar y después hacer un plan de gobierno conjunto y trabajar juntos para gobernar y para producir resultados. Y yo creo que eso se va a dar. Es muy temprano, acaba de terminar las municipales, comienza hoy la carrera presidencial, digamos, se inicia. Hay demasiado buena relación entre los posibles candidatos y candidatas, de modo que yo lo veo muy auspicioso, por eso que a los que le veo nerviosos son al cartismo y al Partido Colorado. Ellos lo que están nerviosos, ellos son hoy la bolsa de gatos que siempre nos atribuyen a nosotros. Nosotros hicimos el esfuerzo fue positivo, tuvimos buenos resultados y ¿por qué vamos a abandonar la estrategia que dio resultados?
7: Por otro lado, senadora, la posibilidad de creación de juzgados especiales, tribunales especiales para...
1: Ahí está lo que decía Esperanza Martínez. Y, sí. Y siguiendo un poco con toda esta cuestión que estamos hablando, vamos a hablar también de lo que decía Raúl Latorre. Dijo él que iba a entender por si Pedro Aliana decidía abandonar Honor Colorado.
8: Ayer por la tarde, diputado.
9: En el marco de la sinceridad, y ustedes saben que yo siempre traté de ser muy responsable con mis posiciones, de tener posiciones informadas. No es mucho lo que conozco con respecto a los detalles de esa reunión. Por supuesto, sé que ella existió.
8: ¿Usted llamó a Pedro Aliana hoy?
9: Tuve una conversación con el compañero Pedro Aliana. Había tenido una conversación también cuando él estaba en su viaje a Israel. Entre otras autoridades, estuvo compartiendo con el presidente del Congreso, un amigo y hermano que nos visitó también, a quien yo he visitado más de una oportunidad, el presidente de la Knesset, Amir Ohana. La verdad que tuvo una gira maravillosa y me trajo muchos saludos.
10: Ahora, ¿coincide con la expresión del senador Ovelar, que dice que dentro del movimiento Honor Colorado hay como que mucha indisciplina, que se perdió la disciplina?
9: Mira, yo siempre he sido pro unidad. Y en determinado momento, esto hay que decirlo, ¿verdad? Existieron tensiones internas manifiestas, expresiones públicas de situaciones que lo ideal hubiese sido que se resuelvan en el seno de nuestra corriente política en conversación, y que yo estoy convencido también ha afectado de manera significativa determinados resultados.
11: Presidente, lo que expresaba esta mañana Pedro Aliana es que no descarta salir de HC si se da el caso de que lo sacan o lo bajan como candidato. ¿Ustedes lo acompañarían a él en caso de que salga de HC, presidente?
9: Bueno, la verdad que es una cuestión nueva. Yo no conozco esa entrevista. Desconozco los detalles de la reunión. Pero sí, yo tengo que decir algo con claridad, ¿verdad? Yo asumí un compromiso público con la candidatura a la presidencia de la República del compañero Pedro Magni Aliana. Y no tengo ninguna intención de romperlo.
12: O sea, si a Baruja lo decía...
13: ¿Incluso salir, si no significa salir de Honor Colorado?
9: Sí. ¿Cómo?
13: ¿Incluso si significa eso, salir de Honor Colorado?
9: Bueno, la verdad que yo quiero que ustedes me comprendan, te contesto con mucho gusto en unos minutos, ¿verdad? Yo quiero que me comprendan sobre una situación, ¿verdad? Yo vengo militando hace 14 años en el movimiento Honor Colorado. Logramos ver, o sea, pude ver por los medios de comunicación el ida y vuelta de posiciones, que esto hay que decirlo, de concretarse estos rumores es un hecho trascendental, ¿verdad? Entonces yo voy a abogar siempre por la unidad dentro de la familia del movimiento y porque encontremos los mejores mecanismos para lidiar con la diferencia existente. Porque la pregunta consecuente es, Raúl, ¿hay tensiones? ¿Hay diferencias en el movimiento Honor Colorado? Sí, hay tensión. Y voy a decir una cosa que hasta hoy no dije. En todo este proceso de campaña, en todo el proceso de unidad que nosotros buscamos construir en la capital de la República, las mayores tensiones que existieron eran tensiones dentro del propio movimiento. Entonces, ¿hay tensiones? Sí, hay tensiones. ¿Qué detalles conocés de la reunión de ayer? Desconozco los detalles. ¿Qué pensabas con respecto a la candidatura de Pedro Aliana? Y yo asumí un compromiso público con esa candidatura. ¿Qué pasa si qué es lo que puede acontecer con respecto a una fractura del movimiento? Y bueno, evaluemos los acontecimientos conforme estos se dan, porque les soy sincero, es una gran novedad y me toca, para que entiendan la magnitud de la novedad, me sucede esto después de 14 años.
13: Pero tienen que definirse ya la chapa.
1: Ahí está lo que decía Raúl Latorre, y siguiendo con esta interna del Partido Colorado, también siguiendo con el Senado, Silvio Ovelar...
4: ¿Abelardo de la Espriela?
1: No, ese ya para esta noche. Silvio Ovelar también manifestó su apoyo a Aliana.
14: Según Aliana, Peña le comunicó que tras la reunión con Cartes, el propio Cartes ya le adelantó que al final Baruja va a encabezar la chapa por Honor Colorado a la presidencia de la República.
15: Bueno, yo le escuché hoy al... compañero vicepresidente de la República, su posición y mi conclusión es la siguiente: nadie puede discutir que tiene unas pelotas Aliana para sentar posición frente al líder más importante que ha tenido el Partido Colorado en los últimos 20 años, sin duda. Don Horacio Cartes, el líder hegemónico más fuerte hasta hoy. Y sentar posición diferente, hay que tener huevo. Dicho esto, yo plantearía con urgencia buscar una salida a la crisis, porque esto no beneficia a nadie, ni... Por el contrario, creo que este es el momento en que tenemos que parar la pelota, si es posible, porque la comunicación de otra dupla, lógicamente, no beneficia al movimiento.
14: Ahora, el respaldo que pueda tener Aliana, una cosa es que tenga pelota, como dijo, pero ¿y el respaldo para justamente tener esta actitud ante Horacio Cartes?
15: Y yo creo que el compañero Aliana es un hombre que trabajó muy bien con las bases. Fue el, dentro del gobierno, el articulador político. Y muchas veces somos prisioneros de mi palabra. Yo hice un discurso en Coronel Oviedo donde le decía a Mangui Aliana, eso fue en el año 2023, 2024, y le decía que si él se quedaba solo, yo me quedaba con él. Esa es mi posición particular. Yo estoy con Aliana.
7: Pero es evidente el quiebre de relacionamiento entre Horacio Cartes y Pedro Aliana, porque esta comunicación de acompañar ahora a Baruja y ya no a Aliana se dio a través de Santiago Peña, no directamente con Aliana.
15: Sí, por eso yo lamento esto que ocurrió. Porque ustedes saben muy bien la fórmula que yo acompaño. Aliana-Baruja. Y lo dije con absoluta claridad. Lamento de que esto haya decantado de esta manera, porque lógicamente en un escenario tan complejo como el que tenemos, el partido lógicamente va a tener un escenario absolutamente diferente.
7: ¿Esto beneficia a la oposición?
15: Sí, sin ninguna duda.
14: Para aclarar más, señor, de seguir con una candidatura dentro de Honor Colorado al oficialismo, ¿usted va a acompañar a Pedro Aliana y no a Juan Carlos Baruja?
15: No, yo le he dado mi palabra pública en un acto público diciéndole, por eso hoy alcé, porque los archivos pues hoy son determinantes, donde yo le decía a Pedro Aliana, Aliana, yo soy buen amigo en las buenas y en las malas, no sé quién te va a acompañar, pero si alguien te va a acompañar, ese es Beto Ovelar. Yo no soy un hombre con dos, que juegan dos ni tres cartas. Yo soy absolutamente claro. Hace exactamente 5 años lo mismo le dije a Mario Addo Benítez. Le dije, mi querido presidente, yo me estoy yendo, no estoy de acuerdo con la candidatura de Hugo Velázquez, y fui a Honor Colorado. Y me recibió con los brazos abiertos. Yo tengo una gratitud enorme con don Horacio Cartes, que me dio un trato preferencial. Yo lamento mucho esto. Ojalá pudiéramos suceder. Yo no pierdo la esperanza de que podamos llegar a un acuerdo final, pero las cosas están como están.
7: ¿Se equivoca Cartes con esta decisión?
15: Yo no soy quien para decirle a Cartes si acierta o
7: pero
15: no
7: si
15: acierta. Perdón. Don Horacio es un hombre que ha tenido un liderazgo extraordinario. Sin duda el líder más importante de los últimos 20 años del partido. Pero los hombres también somos falibles. Podemos acertar y podemos errar también. En esta coyuntura, en esta disyuntiva, creo que el escenario nos exige una mayor amplitud y flexibilidad. Por eso estoy diciendo que yo no pierdo la esperanza de que esto se pueda rever. Y finalmente, hay que decir las cosas por su nombre. El paraguayo, el colorado, quiere tener un gobernante con carácter. Y creo que nadie puede dudar de que Pedro Aliana es un hombre con carácter. Nadie, por lo menos yo he visto en los últimos tiempos, que se le plantee la manera que ha hecho al líder más importante que tiene, no solamente el partido, el Paraguay, Horacio Manuel Cartes Jara.
7: Decía Aliana que es una persona leal, pero no es obsecuente.
15: Sí, yo creo que Aliana siempre ha sido un hombre muy leal. Pero bueno, hoy las circunstancias nos muestran una coyuntura que amerita una reflexión
14: ¿Quién
15: más
14: debería
15: seria.
14: Acompañar a Aliana? Ya que hablamos ya de una marcha.
15: No. Baruca. No, pero en mi parecer, bueno, no, pero estoy hablando de lo ideal. Yo pues no pierdo la esperanza de que esto se llegue a un acuerdo.
7: Pero Aliana sí, no, ya decía Baruca. Que los gobernadores y los diputados son los que le dieron su respaldo desde temprano esta mañana al enterarse de esta situación.
15: Sí, está bien el apoyo de los diputados, de los. Pero yo dije desde el primer momento lo siguiente. Mi candidato es Juan Carlos Baruca, sin dudar.

0: Ya no vas a hacer.
1: Ahí está entonces lo que decía Silvio Velar. Y brevemente, a veces, esto es solamente por la coincidencia, a veces la ficción supera la realidad.
2: Dice. Me saluda de Dios Roma, de Jorge Pietros.
1: En el año 2017 salió una película llamada El Habitante, en el cual mencionan que el Papa León XIV, cuando aún no era nombrado, iba a morir por problemas pulmonares, enfermedad que, por la que fue operado. Escuchen un poco esta parte.
3: Hace instantes, Monseñor Leonardo Vieri acaba de anunciar el fallecimiento del Papa León XIV ante la multitud congregada en la Plaza de San Pedro. Según los primeros informes que llegan desde el Vaticano, el Papa habría fallecido a causa de una septicemia y un colapso cardiopulmonar irreversible por el que había sido internado la semana pasada.
1: Ahí está, la coincidencia nada más, pero para tranquilidad de todo el mundo, el Vaticano ha informado que la intervención ha concluido positivamente en los tiempos y formas previstas. Este es el informe que llegó justamente de la televisión española.
4: Del Vaticano, la operación ha terminado positivamente y en el tiempo previsto, aunque no detalla cuánto ha sido, y el Papa descansa ahora en su habitación. Esta información se ha conocido 7 horas después de la llegada de León XIV a este hospital Gemelli de Roma, acompañado por sus 2 secretarios y por su médico particular, Luigi Carbone. Han pasado solo 2 días desde que él mismo notificase la existencia de ese nódulo pulmonar ante miles de fieles tras el rezo del Ángelus. Y ahora, con ese resultado positivo, empieza el postoperatorio hospitalario, que se espera dure al menos 7 días.
1: Ahí está entonces el informe, que salió todo bien, todo positivo, simplemente eso, ¿verdad? Después vamos recorriendo un poquito todavía parte de la información que... Acá llega un mensaje, 019, saludos desde Luque, Cañada San Rafael, José González. Feliz miércoles para todos, son lo mejor, dice. Está en línea el comisario general, inspector José María Martínez, director de Prevención y Seguridad del Departamento de Caguazú. Comisario, buen día, bienvenido a Ñandutí.
5: Sí, muy buenos días, Carlos, ustedes y su amable audiencia. Estamos a su entera disposición.
1: Gracias por la gentileza de atendernos en este horario, comisario.
5: Sí, sin ningún inconveniente.
1: Perfecto. Tenemos reportes justamente de aprehensión de personas con relación a homicidio por arma de fuego. ¿Qué detalles tienen con respecto a esto?
5: Sí, efectivamente, ayer, siendo las 21:30 horas aproximadamente, se produjo este hecho, ¿verdad?, de homicidio con arma de fuego, ¿verdad?, donde unos trabajadores, aproximadamente 10, estaban compartiendo una ronda de trago, ¿verdad?, en una obra que estaba en construcción, y en esa ronda, ¿verdad?, hubo una discusión entre estas dos personas, ¿verdad?, y uno de ellos tomó un arma de fuego, ¿verdad?, presumiblemente un revólver calibre 22, y le efectuó disparos contra la humanidad. El supuesto autor es un menor de edad, de 17 años, cuyo domicilio tiene en Concepción, ¿verdad? Y en el momento del hecho, ¿verdad?, posteriormente se dio a la fuga, ¿verdad? Y mientras que él se dio a la fuga, ¿verdad?, y posterior le interceptamos, ¿verdad?, en uno de los caminos vecinales, ya en compañía de su padre, ¿verdad?, motivo por el cual solicitamos la presencia del fiscal, como así también personal de criminalística, investigaciones también, para realizar los trabajos pertinentes, ¿verdad? Y la señora fiscal dispuso la detención de este menor de edad, también de su padre y de otras 2 personas que estaban en ese lugar.
1: Qué terrible, comisario, porque hablamos que la víctima es un hombre jovencito y el supuesto autor, ni qué decir, menor de edad.
5: Sí, así mismo, es verdad. Y para más es su primo.

0: es su primo, porque uno de los, digamos, constructores, que es el padre del fallecido, fue el que le había contratado, ¿verdad? Sabiendo también que, y luego la verificación de este menor, encontramos que el mismo tiene antecedentes por hecho de 1340, que es la ley, ¿verdad?, que regula el tema de el consumo de drogas, ¿verdad? Como así también tiene ciertas medidas, ciertas prohibiciones, una de ellas es de ingerir bebida alcohólica y de portar arma de fuego, y otras restricciones referentes al horario,
1: ¿verdad? Ah, claro. En este caso hablamos entonces de 4 aprehendidos, ¿verdad? Así para ser específicos.
0: Sí, cuatro aprehendidos, que y entre ellos está el homicida, que es el menor de edad, la fiscal ordenó que ellos mismos, ¿verdad?, se han trasladado hasta la comisaría de San José de los Arroyos para guardar reclusión.
1: Claro. Entonces la víctima fatal es Ramón Agüero, 23 años, el supuesto autor es JMA, de 17, el padre de él, José Domingo Agüero, entonces de 40 años, y después el otro es Walter Omar Vareiro, de 36 años, con prohibición de salir del país, y por último José María Mendoza, que es de 37 años, los dos últimos aprehendidos por disposición fiscal, entonces, así es la cosa, ¿verdad?
0: Sí, así mismo es Carlos, ¿verdad? Y prácticamente gracias al desplazamiento del personal policial, de la rápida reacción ante este hecho, fue lo que se pudo aclarar en menos de dos horas este hecho, ¿verdad?
1: Qué bárbaro. Terrible situación, comisario. Lamentablemente hablamos de personas muy jóvenes, en este caso con algunas de las personas citadas con antecedentes, prohibición de salir del país. O sea que justo se juntaron un montón de situaciones, de cuestiones que se mezclaron con el alcohol y terminó lamentablemente de esta manera.
0: Sí, eso es lo que nos habían manifestado, ¿verdad? Lastimosamente hubo un alcohol de por medio y también una discusión. Pero son primos, eso te quiero.
1: Primos hermanos luego, ¿verdad?
0: Son primos hermanos, sí, exactamente, con el mismo apellido prácticamente.
1: Sí, ¿verdad? Sí, al ver, es fácil de ver cuál es la inicial que corresponde al apellido, por lo que da para pensar, sin dar ningún dato, ¿verdad?, que sería sobrino del papá, en este caso, el fallecido.
0: En este caso, como te digo, la persona que les contactó a ellos, que les trajo también, es el padre del difunto, ¿verdad?
1: Sí.
0: En este caso, donde se estaban realizando las obras, ¿verdad? Y ya seguramente para darle una oportunidad, ya
1: claro,
0: que tuvo antecedentes, ¿verdad?, y que necesitaba un poco de trabajo,
1: sí,
0: confió en él, pero al final viene este menor de edad a sacarle la vida a su propio primo, al hijo del que fue el que le estaba dando trabajo, ¿verdad?
1: Correcto. Comisario, una pena que haya sucedido esto y, bueno, por otro lado, agradeciéndole el tiempo y los datos que nos pudo brindar, ¿sí?
0: No, al contrario, ¿verdad? Hay situaciones, lastimosamente, que no está a nuestro alcance, ¿verdad? Pero en este caso es la rápida reacción del personal policial, ¿verdad? Así también el acompañamiento del personal criminalística, como personal de investigaciones y la gente de prevención, pudimos esclarecer este hecho y detener al autor y también a aquella gente que estaba en su compañía.
1: Correcto. Que sea, por sobre todo, una buena jornada, comisario.
0: No, gracias a ustedes y también a su amable audiencia.
1: Correcto. Con nosotros entonces, comisario general, inspector José María Martínez, director de Prevención y Seguridad del Departamento de Cabo Azul. Lamentablemente, esto que resultó en un homicidio, en una ronda de tragos de parientes y compañeros de trabajo. Entonces, ahí el informe, el reporte desde el lugar de los hechos. Así mismo. Miami, sí. Perfecto. Y esto que es muy importante, vamos a... Ayer, permítame utilizar esta palabra por una vez, la palabra coloquial. Pido permiso. Ayer fue un quilombo la costanera, perdón por el término, ¿verdad? Pero es lo que mejor describe y hoy va a seguir esto. Así que la gente que viene, por ejemplo, por Primer Presidente, la gente que viene quizás de la Ruta 3, de Atachaco y todo eso, mejor evitar esa zona y, bueno, apelar a Artigas, que tampoco no es una gran solución, ¿verdad? Pero cierre parcial de la Avenida Costanera desde la Rotonda hasta la calle Río Blanco por la realización de un evento deportivo World Skate Games a su 2026. ¿Ya pasó? Entonces ayer, mire que lo es 14, ya sabemos, jueves 15. Ojo, entonces de 9 a 19 horas, hoy miércoles y mañana jueves, entonces el viernes tránsito normal y el sábado otra vez va a estar cerrado de 8 a 19.
2: ¡Qué
1: entonces,
2: quilombo!
1: Sí, así mismo es.
2: ¡Qué quilombo!
1: Exacto, eso entrando justamente del corredor Vial Botánico, ahí cerquita al puente de los del Chaco, pasando por toda la costanera, llegando hasta el cruce con la calle Paraguayo Independiente. Entonces es en su totalidad lo que va a ser un desastre. Entonces el domingo 18, ojo, zona totalmente cerrada, el domingo 18 de octubre de 4 a 14 horas. Ahí va a estar absolutamente cerrada. Entonces para que tengan en cuenta y eviten Paraguay, eviten entonces esa zona en esa jornada, el cierre de calles, por supuesto. Y hoy es día de fútbol nuevamente, tenemos Copa Paraguay, tenemos Copas Conmebol. A las 5 de la tarde, por la Copa Paraguay, se van a estar midiendo Atlético Tembetarú y Sol de América, el partido entonces, que allá por los 70, 80 más o menos, era el duelo de primera división. Hoy ninguno está en primera. Y lloran. ¿Sabes qué? Poné esa, veanla. Ahí está, fantástico. Y lloran hace todo. Encima está en la selección. Vamos a Luis Roja, dice de fondo. Qué grande lloran. Está. Ese no ataja, no. Pero ataja colectivo. Dentro de un rato va a estar ahí. Ahí está, sí. Después de fondo, el que. Esto es importante. Mantenemos eso ahí. 7 ediciones de Copa Paraguay. Hasta ahora Cerro Porteño no llegó a las semifinales de este torneo. Es el desafío que hoy va a tener frente a San Lorenzo, al Rayadito, a partir de las 19:30 horas. Entonces, dentro de lo que es este torneo. Esto va a ser, como decíamos, 7:30 de la tarde en el Defensor del Chaco. Este partido va a ser dirigido por David Ojeda, que viene después de hace rato. ¿Sabe qué tiene? Todo escarcha tiene. Estaba en el freezer. En el bar va a estar José Méndez. El ganador de esta llave va a enfrentar a Tembetarú o Sol de América, justamente, que van a jugar más temprano, a las 5 de la tarde. Posible 11 de Cerro Porteño. Ángel Martínez, Fabricio Domínguez Huertas, el bigote, Alexis Cañete, Lucas Quintana y Lucas Meroya y Blas Riveros. Ariel Gamarra y Jorge Morel en el medio. Derly Rodríguez, una especie de enganche. Adelante, Pablo Vegetti, goleador actual de Cerro Porteño. Y también, entonces, la presencia de titular de Sergio Araujo, casi un año después. Perfecto, lo de Sergio que va a estar ahora... oyente, ¿verdad? Oyente en línea, buen día.
3: Sí, buen día. ¿Cómo te va? No, quería nomás comentar que de un tiempo a esta parte, la cantidad de muchachos jóvenes que no tienen antecedentes, ¿verdad? Y se meten en la delincuencia, o sea, piensan que es un...
1: una salida.
3: Un asalto, un crimen perfecto. O sea, no entiendo, ¿verdad? O sea, fácilmente ellos se dedican a la delincuencia, asaltan y no ven las consecuencias, ¿verdad? Ir a la cárcel, todo eso, ¿verdad? Eso es fatal para una persona, irse a la cárcel, ¿verdad? Entre las peores cárceles del mundo, está en Paraguay. Eso es lo que quería también comentar. Es lo de Camilo, que perdió, ¿verdad?, las elecciones. Él, por ejemplo, siempre repetía a Camilo que quería asfaltar 1000 cuadras de Asunción. Y resulta que eso me resultó como superficialidad, porque el problema de Asunción es que ni el 20% de Asunción, la capital del Paraguay, no tiene desagüe cloacal. Imagínate vos, cloacal. Los romanos ya hace 2000 años ya tenían cloaca, ¿verdad? Y nosotros todavía ni el 20% de Asunción tiene. Por ejemplo, Ciudad Yala no tiene, ¿verdad? El Metrobús se estaba haciendo y también se iba a hacer esa cuestión de la cloaca. También la Avenida Santa Teresa, el otro, ¿cómo se llama? Aviadores, eso no tienen cloaca, ¿verdad? Y muy atrasado Asunción. Tiene edificios lindos, todo eso, ¿verdad? Linda avenida, pero no tiene cloaca. Eso me lleva, por ejemplo, yo en el 89 hice una gira hasta Ushuaia en invierno y me fui de paso a Calafate, una ciudad a 80 kilómetros del glaciar Perito Moreno, ¿verdad? Y la gente, me acuerdo, se me quedó eso, en Calafate, 80 kilómetros del glaciar Perito Moreno, de ahí uno se va al glaciar. La gente hacía manifestación para que antes de hacer el asfalto en el pueblo, antes de hacer el asfalto, así que ya estaban pidiendo, exigiendo que pongan las cloacas, ¿verdad? Las cloacas es fundamental, una cuestión de salubridad, ¿verdad? Porque si no, eso revienta todo. Bueno, y también el desagüe pluvial, que es otra cosa de la lluvia, ¿verdad? Ese ya es más avanzado. Eso ni el 5% de Asunción no tiene, ¿verdad? Por ejemplo, en el Nation prometió la calle General Santo, ¿verdad? Hay unos tubos allá hacia abajo, hacia, ¿cómo se llama? Hacia la costanera, ¿verdad? Pero hasta ahora no empezó la obra todavía, imagínate. Pasaron años y eso, no hay desagüe pluvial, ¿verdad? O sea, algunas que otras avenidas nomás y el centro de Asunción tiene desagüe de la lluvia, pero está colapsado. Vos te das cuenta que cuando llueve fuerte, colapsa el centro, empieza a haber raudal igual otra vez en el centro porque está lleno de basura el sistema de desagüe pluvial, o sea, la lluvia, ¿verdad? Está lleno de basura, eso no tiene mantenimiento, ¿verdad? Todo eso le digo que estamos muy atrasados como capital, eso nomás, porque la gente no ve eso, ¿verdad? La cloaca, por ejemplo, el desagüe pluvial, ¿verdad? Esas cosas son cosas que no se ven porque está debajo de la tierra. Eso es lo más importante para Asunción. Bueno, muchas gracias por el espacio. Hasta luego.
1: Correcto, el oyente entonces compartiendo sus opiniones con respecto a esta situación y está bien, es muy correcto lo que dice. Bueno, estábamos nosotros con la parte deportiva hablando un poco de la Copa Paraguay y también de las que se vienen a nivel CONMEBOL, porque después tenemos Copa Sudamericana. Hoy Mineiro, que va a ser el favorito ante City Torque jugando de local. Esto va a ser a las 19 horas en Belo Horizonte, en el famoso Estadio Mineirão. Va a ser entonces que va a enfrentar al campeón de la Copa Libertadores 2013, entonces el Atlético Mineiro, dos veces de la vieja Copa CONMEBOL, precursora de la actual Sudamericana. El Galo va a estar jugando contra este equipo bastante novedoso, el Montevideo City Torque. Va a ser esto entonces por la Copa Sudamericana, hablamos de las semifinales. Y por otro lado, ya en lo que es duelo brasileño por la Copa Libertadores de América, también semifinales, ya se viene el enfrentamiento entre el Fluminense y el Palmeiras. Entonces, y esto es el dato muy importante, nuestro compatriota, el capitán de Palmeiras, va a estar jugando su séptima semifinal con esa camiseta. Fluminense va a estar recibiendo entonces esto en el Maracaná a las 9:30 de la noche por una eliminatoria bastante fuerte entre brasileños para tener en cuenta. Y por otro lado, después se viene por lo que es también la Copa Libertadores. El otro enfrentamiento es el Flamengo visitando a Estudiantes de La Plata. Ese, por ejemplo, es mañana y vamos a tener estos equipos, dos equipos de Río Janeiro, uno de San Pablo y uno argentino entonces. De esta manera ya vamos completando esta edición de Ñan Noticias Pucay. Vamos a volver esta noche, tenemos ya un montón de materiales que están pendientes, que vamos a ir escuchando. Sabes que fallamos muchísimo, fallamos muy grande. Hoy no nos acompañó el Tigre de Colombia. No es Radamel Falcao. Estamos hablando de Abelardo de las Pielas, que vuelve en la madrugada de hoy, en el penúltimo programa Zapucay en esta semana. Espera. Ahí está, sí, es fenómeno. Bueno, cerramos de esta manera Ña Noticias Pucay. Ya enseguida buen viene día, la portóloga Rey. Jessica Maricel y Ña Noticias.
2: ¿Endú? El fin del cepo cambiario en la Argentina podría afectar la competitividad de las exportaciones.

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¿Qué tal? ¿Cómo están? Muy, pero muy buenos días. Bienvenidos a otra edición de Ñanduti Noticias. Hoy 14 de octubre en esta mañana, no sé si decirlo fresca, pero está muy agradable. 19 grados la temperatura actual, igual que ayer. La térmica también muy parecida. De hecho, vamos a tener días muy similares hasta el fin de semana, incluso con algún que otro descenso de la temperatura en cuanto a la mínima. Pero hoy ya no tenemos, por lo menos en esta primera etapa, neblina. No se ve todavía, porque ayer cerca del amanecer también se intensificaba. Vamos a ver si es que también se pronostica para esta mañana. Pero la garúa, o las garúas como se suele decir, no se están registrando de momento. No puedo asegurarles que esto va a ser así todo el día, porque marca una inestabilidad para todo el día y para todos los días de esta semana. 92% la humedad, un poco más baja que el día de ayer. Hoy tendremos una mañana fresca, cálida, cielo mayormente nublado, vientos del sur, lluvias dispersas con ocasionales tormentas eléctricas para esta mañana. De entre 18 a 22 grados se estaría manifestando la temperatura. Ya para la tarde un ligero aumento, llegaríamos a los 25. Cálido, cielo mayormente nublado, vientos del sur, lluvias dispersas, pero luego mejorando, es lo que nos están indicando. Para la noche, cálido a fresco, cielo mayormente nublado, vientos del sur, 19 grados sería nuevamente la mínima al finalizar la jornada. Así que salgan con su paraguas, con el pilotín, con un abriguito, todo lo necesario, porque todo el día vamos a tener probablemente pronóstico de lluvias, lluvias dispersas, ocasionales tormentas eléctricas. Esto se va a estar manteniendo, así que mucha atención, precaución a la hora de salir. Y de hecho, hoy tienen que salir con más tiempo de lo normal para las personas que tengan que llegar al centro de Asunción. Si bien se hizo una modificación en cuanto al horario de cierre que estaba marcado, inicialmente cerca de las 7 de la mañana, esto en la zona de la costanera norte, luego se hizo una actualización y va a pasar para las 9 recién, el primer cierre hasta la tarde. Así que para prever, para que no les pase lo que ayer fue algo caótico realmente. Muchísimas personas quedaron atrapadas en el tráfico, no pudieron avanzar, llegaron tarde a sus lugares respectivos. Fue una odisea transitar por la costanera norte, donde se está concentrando esta actividad deportiva. Muchos criticaron que se haya hecho esta modificación del tránsito vehicular, del itinerario, por una competencia, o que no se haya avisado de mejor manera. Bueno, es algo que también se sigue cuestionando y se seguirá cuestionando, porque para toda la semana esto está previsto. El viernes creo que sí van a estar con un tránsito normal, efectivamente. Miércoles 14 y jueves 15 a partir de las 9 de la mañana hasta las 19. El viernes normal. El sábado 17, nuevamente una modificación de 8 a 19 horas. Y toda la zona de la costanera norte, desde Río Blanco hasta General Santos, es donde no se podrá transitar. Será, dice, un cierre parcial desde esa rotonda hasta Río Blanco. Y esto se debe a esta competencia, a este evento deportivo que se está desarrollando actualmente en la ciudad de Asunción. Bueno, eso con respecto al tránsito. Ahora vamos al pronóstico extendido. Digo bien que para este jueves 15, para mitad de semana, 17 grados la mínima, 24 la máxima, fresco a cálido, cielo mayormente nublado, vientos del sur, lloviznas, luego mejorando también para mañana. Para el viernes 16, sí, una disminución de la temperatura mínima, 15 grados, 25 la máxima, fresco a cálido, cielo parcialmente nublado, a nublado, vientos del sur. Atención con el sábado, 14 grados la mínima, la máxima de 23, fresco a cálido, cielo mayormente nublado, vientos del sur. Yo pensé que ya no se iban a estar dando mínimas inferiores a los 14 grados. Bueno, para el domingo 18, 13 grados la mínima, 24 la máxima, fresco a cálido, cielo parcialmente nublado, vientos del sur. Así que toda esta semana tendremos amaneceres frescos. Preparen sus abriguitos, porque esta condición se va a mantener toda esta semana, por lo menos hasta el domingo, que ya es arranque de la siguiente.
Así que podríamos tener sorpresas también para la semana entrante. Bueno, ahora sí, vamos a otro recorrido. Vamos a las principales portadas, a las principales tapas. Por supuesto, empezamos aquí por Ñanduti, que trae estos titulares. Cartes aparta a Aliana y desata fuerte crisis en Honor Colorado. Cambia el escenario presidencial de 2028. Pedro Aliana ratifica su candidatura presidencial, aunque duda si seguirá en Honor Colorado. Su esposa, Fabiana Soto, asegura que la familia respalda su decisión. Horacio Cartes comunicó primero a Santiago Peña que Juan Carlos Baruja reemplazará a Aliana en la chapa presidencial. Luego ratificó personalmente la decisión al vicepresidente. Los 15 gobernadores colorados y otros referentes anunciaron su respaldo a Aliana, incluso si abandona Honor Colorado. No descartan un nuevo movimiento interno. Nueva mayoría en la Cámara Baja, diputados, la ANR frena salida de Carvalho por caso Bueno Bank. En medio de las tensiones en el movimiento Honor Colorado, una mayoría oficialista de la ANR bloqueó el pedido de destitución del titular del BCP. El debate por el caso Bueno enfrentó a legisladores alineados con Peña y a sectores críticos del BCP. Dura acusación contra el cartismo. Senado, Samaniego pide cambio en BCP ante crisis de confianza. La senadora Lilian Samaniego pide reemplazar al presidente del BCP para recuperar la confianza de los ahorristas. Cuestiona la demora del sumario para Bueno Bank y rechaza que se invoque el secreto bancario para postergar respuestas. Contraloría indaga Nubicón, red 5G sin usuarios. La Contraloría rescindiría el contrato de Nubicón operado por el Grupo Vázquez si se comprueba que no puede cumplir con las inversiones comprometidas. Tampoco hay datos oficiales sobre los usuarios de su red 5G. Y la última información, proyección oficial, menos pobreza según gobierno. Según el gobierno, la pobreza cayó del 19,6% al 16% en 2025. El Gabinete Social espera otra reducción este año por el crecimiento y el empleo. Ahora pasamos a la portada de Judiciales de Ñandutí. Caso Tiachela, tribunal advierte a Prieto por estafa y documentos no auténticos. El Tribunal de Sentencia, que juzga a Miguel Prieto y otros coprocesados, advirtió a las partes que también deberán preparar su defensa por los presuntos hechos punibles de defensa y uso de documentos no auténticos. La Fiscalía los acusa actualmente por lesión de confianza y asociación criminal en una causa relacionada con la provisión de víveres durante la pandemia. Según la acusación, el supuesto perjuicio a la Municipalidad de Ciudad del Este asciende a 2.130 millones de guaraníes. Crimen en la Maré, convocan a jueza por el caso de Daisy. La Corte convocó para la próxima semana a la jueza de paz Lidia Fariña, mientras continúa la auditoría por el feminicidio de Daisy Paola Jiménez. El ministro Eugenio Jiménez Rolón mencionó el tiempo que tardó la tramitación de la denuncia y la falta de constancia sobre una comunicación remitida al Ministerio Público para investigar un presunto desacato. Caso Comisarías, defensa de Filisola pide postergar la audiencia. La defensa de Rafael Filisola pidió postergar la audiencia preliminar fijada para hoy por coincidir con la sesión del Senado. Su abogado, Guillermo Duarte, sostuvo que el legislador tiene la obligación constitucional de asistir y cuestionó los tiempos de respuesta de la Corte Suprema ante la acción contra la revocación de la prescripción. Ahora pasamos a otras informaciones. Negocios de Ñandutí. Paraguay podría alcanzar 45 millones de toneladas de granos para el 2040, proceso gradual de crecimiento.
Paraguay podría alcanzar una producción de entre 40 y 45 millones de toneladas de granos para el 2040, impulsado por la expansión agrícola, la mejora de los rendimientos y mayor integración de los productores a las cadenas de valor. Hugo Pastore, director ejecutivo de Capeco, destacó que el país todavía cuenta con tierras y oportunidades tecnológicas para ampliar su capacidad productiva, pero el desafío consiste en extender las mejoras toda la producción. Comercio exterior, la balanza comercial registró un superávit. A septiembre de 2026, el saldo de comercio exterior registró un superávit de 712 millones de dólares, un aumento de más del 20% frente al 2025. Crecimiento interanual. En agosto, la actividad económica creció 6,7%. En agosto, la actividad económica registró una expansión del 6,7%, reflejando un buen desempeño en los principales sectores productivos. Pasamos a otras informaciones. Ahora vamos a la etapa deportiva de la Rock and Pop. El ciclón en busca de semis. Cerro Porteño enfrenta hoy a las 19:30 a Sportivo San Lorenzo en el Defensores del Chaco por los cuartos del final de la Copa Paraguay. El ciclón buscará meterse por primera vez en las semifinales del torneo. Pasamos a la etapa del diario ABC Color. Cartes baja a Aliana de la Chapa y estalla crisis en Honor Colorado. Titular de ANR designó a Baruja para pelear por la presidencia. Horacio Cartes comunicó al presidente Santiago Peña y al vicepresidente Pedro Aliana que este último dejó de ser precandidato de Honor Colorado. El presidente partidario optó por Juan Carlos Baruja. El actual vice no descarta candidatura por fuera de Honor Colorado. Dijo que fue fiel a su líder, pero no será obsecuente. Consejo de Gobernadores dio apoyo unánime a Aliana, al igual que algunos legisladores. En fila cartista se menciona al senador Leite para la vicepresidencia. Aliana aseguró que se tomará su tiempo para pensar y criticó a algunos que rodean a Cartes. Ayer se rumoreó que tema PCP Bueno fue uno de los detonantes. El BCP se guardó información crucial sobre Bueno. En una respuesta que hasta podría ser considerada una burla al Senado, el Banco Central del Paraguay entregó información incompleta y obvió alertas internas claves en la Superintendencia de Bancos desde principios de este año respecto a créditos de Bueno Bank con empresas vinculadas, otorgados en paupérrimas condiciones. El BCP está presidido por Carlos Carballo, que hasta el 14 de agosto de 2023 fue titular de Financiera Bueno, hoy Bueno Bank. El facsimilar de la izquierda detalla las fechas que se fueron detectando estos datos trascendentes de operaciones del banco en cuestión. A la derecha se advierte de falta de garantías reales, documentaciones insuficientes por millonarios préstamos a firmas vinculadas. Senado debatirá hoy sobre el CESAGO informe. Entonces, estas informaciones en las páginas 6 y 7. Pasamos a otra portada. Vamos ahora al diario Última Hora. Cartes baja pulgar a Aliana, elige a Baruja y profundiza crisis dentro del oficialismo. Nicanor alertó que errores ponen en riesgo las chances de la ANR. Vicepresidente plantea disputar al ministro Baruja por la chapa 2028. Cartes se le ofreció encabezar lista para el Senado. Dos frentes, gobernadores y diputados, se abroquelan en línea de Peña y Aliana, mientras HC no renuncia a su posición. Procesos de fusión de los últimos 5 años. Bancos absorbidos acumularon 300 millones de dólares en carteras vencidas. Binacional informó sobre distribución de recursos. Más del 98% de los dólares de Itaipú están en 4 entes financieros.
3 horas en quirófano. El Papa fue operado con éxito en el pulmón y finalmente se detectó también un cáncer de pulmón que se estuvo anunciando ayer en horas de la tarde. Por otra parte, expansión autónoma, la IA puede usar TV e internet para multiplicarse. Esto en la página 39 y como última información del diario Última Hora. Vamos a La Nación. Cartes anunció a Liana que Baruja será candidato de Honor Colorado. Se reconfigura la chapa en el oficialismo colorado. El líder del movimiento Honor Colorado, Horacio Cartes, designó al actual titular del Ministerio de Urbanismo, Vivienda y Hábitat, Juan Carlos Baruja, como nueva cabeza de la chapa presidencial, abriendo un nuevo escenario en el oficialismo. Esta información fue confirmada por el propio vicepresidente Pedro Aliana, que ya no estará en la fórmula de Honor Colorado. Este sostuvo que seguirá en carrera atendiendo el apoyo que recibió de parte de gobernadores y diputados. Las exportaciones crecen más del 25% al mes de septiembre. Incremento se debe a mayores envíos de soja. Un informe del BCP revela que las exportaciones tuvieron un incremento del 25,7% a septiembre de este año, frente al mismo periodo de 2025. Los envíos totales al cierre del noveno mes totalizaron más de 15.972 millones de dólares, principalmente por el mayor movimiento de granos de soja y derivados. Caso Tiachela, Prieto será juzgado también por estafa y otros hechos. Paraguay, FMI eleva a 4,5% la proyección de crecimiento local. En observación, extirpan un tumor de tipo canceroso al Papa León XIV. Es la información también a nivel mundial. Y en la cabecera, alerta, aumentan los evacuados por crecida del río Paraná. Chicanas, Filisola va a la corte para intentar parar su proceso. Bueno, así vamos finalizando la lectura de las principales portadas de los principales medios. Ya pasaron 23 minutos de las 5 de la mañana y ahora mismo tenemos un aviso meteorológico vigente que fue emitido a las 4:55 minutos. Fenómeno esperado, lluvias con tormentas eléctricas moderadas a fuertes, ráfagas de vientos moderadas a fuertes y la ocasional caída de granizos, núcleos de tormentas. Se desarrollan sobre la zona de cobertura, por lo que no se descarta la ocurrencia de fenómenos de tiempo severo de manera muy puntual durante las primeras horas de hoy miércoles. Zona de cobertura, norte de la región occidental y oriental, departamentos que podrían verse afectados. Este de Concepción, centro y norte de Amambay, Alto Paraguay. Estos son los departamentos entonces que figuran en esta lista. Sin embargo, no hay que descuidarse porque para Asunción y Central también se esperan lluvias dispersas con ocasionales tormentas eléctricas. Vamos a la primera pausa, ya volvemos con más de Ñandutí Noticias.

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0: 28 minutos pasaron de las 5 de la mañana. Vamos al desarrollo de nuestras informaciones. Arrancamos por esto. Ayer el vicepresidente de la República, Pedro Aliana, informó sobre la determinación del presidente del Partido Colorado sobre quitarlo de la chapa presidencial y designar esta vez al ministro de Urbanismo, Baruja, para el próximo precandidato para la presidencia de la República. Esto era lo que decía Pedro Aliana.
1: Y bueno, yo esta mañana, después de hablar con los medios de comunicación, a las 10 de la mañana tuve la oportunidad de hablar con el presidente del partido y líder del movimiento, Horacio Cartes, por teléfono, donde me dijo que quería hablar conmigo, que él se iba a ir a hablar conmigo para aclarar algunas cuestiones o para comunicarme algunas cuestiones. Entonces le dije que yo iba a ir a su casa, que yo entiendo también la situación en la que él hoy está, la situación de salud, de vulnerabilidad. Entonces tomé la decisión de ir a su casa. Hoy llegué a las 10 y cuarto aproximadamente a su casa, estuvimos hablando y él personalmente me comunicó que él había tomado la decisión de hacer el cambio dentro de la chapa para la candidatura a la presidencia de la República, o a la precandidatura a la presidencia de la República, donde él optaba por el compañero, amigo, ministro Juan Carlos Baruja, para que sea el candidato del Movimiento Honor Colorado a la presidencia de la candidatura. Entonces yo le manifesté, le conté que para mí Juan Carlos es una persona de mucha trayectoria, una persona leal, una persona preparada, capaz, y que bueno, que yo estaría tomándome mi tiempo para ir evaluando qué decisión tomaba. También ya me preguntó un periodista recién

0: No quiero dar nombre, pero digo que querían algunos ofrecimientos de parte del movimiento. Sí, vinieron algunos ofrecimientos de parte del movimiento para que yo me mantenga ahí o pueda ocupar otros espacios. Pero mi respuesta al presidente del partido fue que yo me iba a tomar mis tiempos, iba a ir a evaluar, a consultar con mi familia, con mis amigos, pero en especial con la dirigencia.
1: También el vicepresidente de la República, Aliana, mencionó que uno de los factores determinantes fue haber pedido tiempo para elegir a su dupla presidencial.
2: Porque realmente yo en un comienzo dije esto, ¿verdad? Y bueno, creo que todo el problema que surge conmigo nace de una posición que yo tomé y que me aferré a esa, ¿verdad? Que yo creía que yo estoy seguro que era la mejor, ¿verdad? De darle tiempo a pasar estas elecciones municipales, no contaminar las elecciones con candidaturas prematuras a la presidencia o buscando vicepresidentes. Entonces, esto me da un poco más de paz para ir viendo un poco qué decisión vamos a tomar y que me dé tiempo para hacer las encuestas que quería mandar a hacer, para ver quién es la persona mejor posicionada. Me da mucho más libertad, más autonomía esto y me da más, te juro, me da más paz, más tranquilidad.
1: En la conferencia de prensa realizada ayer por el vicepresidente Aliana, también habló de las posibilidades de su futuro político. ¿Seguirá en Honor Colorado? ¿Seguirá con otro movimiento? ¿Cuál será el siguiente escenario? Esto fue lo que dijo.
0: Si esta actitud a él le molesta o que nosotros hoy tengamos pensamientos propios, querramos mostrarle de que hay un camino que es el camino de escuchar a la gente, de escuchar a la dirigencia, de no a la imposición, entonces seguramente estaremos afuera, ¿verdad? Si a él no le gusta esta actitud, ¿verdad? Pero siempre lo hemos hecho con mucho respeto. Es más, yo cuando hice el reclamo, cuando hice el comunicado y después fui a hablar con él a su casa, yo le dije, no es la primera vez que está ocurriendo esto, le. Una vez inclusive en una reunión, en un acto grande, se habían apresurado las cuestiones y habían lanzado el nombre de Baruja. La segunda vez hicieron lo mismo y justo sale también Gustavo Leite a reconfirmar de que Juan Carlos Baruja iba a ser mi vicepresidente y yo ni siquiera todavía había manifestado. Yo salgo y le contesto cuando eso en un tuit, en X, le contesto a Gustavo Leite, para no contestarle directamente al presidente del partido, y luego ocurre esto ya que sí, ya yo ya no, realmente no toleré, ¿verdad? Y que lo hice con mucho respeto, por ahí no cayó bien, pero lo hice con mucho respeto, porque realmente esto no cambia absolutamente nada, el cariño, el aprecio, el afecto que le tengo a Horacio, a su familia, así que...
3: Es una cuestión política, ¿verdad?
0: Y bueno, ojalá se entienda eso, ¿verdad?
1: Y el presidente de la Cámara de Diputados, Raúl Latorre, nuevamente ratificó su postura de acompañar al vicepresidente Pedro Aliana en esta chapa presidencial, aún así abandone Honor Colorado.
4: No desconozco los detalles de la reunión, pero sí, yo tengo que decir algo con claridad, ¿verdad? Yo asumí un compromiso público con la candidatura a la presidencia de la República del compañero Pedro Mangui Aliana. Y no tengo ninguna intención de romperlo.
5: O sea, si a Baruja lo decía incluso el candidato, ¿usted no acompañaría esa candidatura?
4: ¿Cómo?
6: ¿Incluso si significa eso, salir de Honor Colorado?
4: Bueno, la verdad que yo quiero que ustedes me comprendan, te contesto con mucho gusto en unos minutos, ¿verdad? Yo quiero que me comprendan sobre una situación, ¿verdad? Yo vengo militando hace 14 años en el movimiento Honor Colorado. Esta mañana pude ver por los medios de comunicación el ida y vuelta de posiciones, que esto hay que decirlo, de concretarse estos rumores, es un hecho trascendental, ¿verdad? Entonces yo voy a abogar siempre por la unidad dentro de la familia del movimiento y porque encontremos los mejores mecanismos para lidiar con la diferencia existente. Porque la pregunta consecuente es, Raúl, ¿hay tensiones, hay diferencias en el movimiento Honor Colorado? Sí, hay tensiones. Y voy a decir una cosa que que hasta hoy no dije. En todo este proceso de campaña, en todo el proceso de unidad que nosotros buscamos construir en la capital de la República, las mayores tensiones que existieron eran tensiones dentro del propio movimiento. Entonces, ¿hay tensiones? Sí, hay tensiones. ¿Qué detalles conocés de la reunión de ayer? Desconozco los detalles. ¿Qué pensabas con respecto a la candidatura de Pedro Aliana? Y yo asumí un compromiso público con esa candidatura. ¿Qué pasa si qué es lo que puede acontecer con respecto a una fractura del movimiento? Y bueno, evaluemos los acontecimientos conforme esto se da, porque les soy sincero, es una gran novedad y me toca, para que entiendan la magnitud de la novedad, me sucede esto después de 14 años.
1: Quienes también expresaron su apoyo al vicepresidente Aliana fueron los 15 gobernadores. El gobernador del Guairá, César Sosa, informó que ellos respaldarían la candidatura de Pedro Aliana, aun si este decide salir de Honor Colorado.
7: Y mismo, los 15 gobernadores de Colorado, por unanimidad, le vamos a acompañar al compañero Pedro Mangui Aliana.
8: ¿Eso quiere decir que no van a aceptar imposiciones?
7: Esa es una deducción que cada uno va a sacar. Nosotros tenemos un gran compromiso con el vicepresidente, una persona que siempre nos atendió, siempre nos acompañó, y a los amigos se les conoce en los momentos difíciles. Así es que los 15 gobernadores colorados están firmes y somos contundentes en el gran apoyo al vicepresidente.
8: ¿Esto sería el inicio quizás de lo que podría ser un nuevo movimiento dentro del Partido Colorado?
7: No te puedo decir eso porque todavía no hablamos con nadie. Acabamos de terminar la sesión del Consejo de Gobernadores. Nosotros somos hoy del movimiento Honor Colorado. Esta tarde seguramente que vamos a tratar de hablar con todos, con el presidente del partido, con el vicepresidente de la República, con el presidente de la República. Nosotros queremos apostar al diálogo, creemos de que unidos tenemos una gran chance de mantener el poder en el 2028.
9: ¿Pero la unidad no se veía comprometida en el Partido Colorado con esto?
7: El Partido Colorado siempre es muy dinámico, siempre hay ideas diferentes, pero eso no significa de que tenemos que estar divididos, ¿verdad? Vamos a seguir unidos, vamos a seguir trabajando y vamos a agotar todas las instancias para poder dialogar en esto.
1: El senador Silvio Beto Ovelar también se pronunció al respecto y manifestó su respaldo a Pedro Aliana. Dijo: si él se queda solo, yo me quedo con él.
10: Y yo creo que el compañero Aliana es un hombre que trabajó muy bien con las bases. Fue el, dentro del gobierno, el articulador político. Y muchas veces somos prisioneros de mi palabra. Yo hice un discurso en Coronel Oviedo donde le decía a Mangui Aliana, eso fue en el año 2023, 2024, y le decía que si él se quedaba solo, yo me quedaba con él. Esa es mi posición particular. Yo estoy con Aliana.
11: Pero es evidente el quiebre de relacionamiento entre Horacio Cartes y Pedro Aliana, porque esta comunicación de acompañar ahora a Baruja y ya no a Aliana se dio a través de Santiago Peña, no directamente con Aliana.
10: Sí, por eso yo lamento esto que ocurrió. Porque ustedes saben muy bien la fórmula que yo acompaño. Aliana-Baruja. Y lo dije con absoluta claridad. Lamento de que esto se haya decantado de esta manera, porque lógicamente en un escenario tan complejo como el que tenemos, el partido lógicamente va a tener un escenario absolutamente diferente.
11: ¿Esto beneficia a la oposición?
10: Sí, sin ninguna duda.
12: Para aclarar más, senador, de seguir con una candidatura dentro de Honor Colorado al oficialismo, ¿usted va a acompañar a Pedro Aliana y no a Juan Carlos Baruja?
10: No, yo le he dado mi palabra pública en un acto público diciéndole, por eso hoy alcé, porque los archivos pues hoy son determinantes, donde yo le decía a Pedro Aliana, yo soy buen amigo en las buenas y en las malas, no sé quién te va a acompañar, pero si alguien te va a acompañar, ese es Beto Ovelar.
1: Cambiamos de tema. La senadora Lilian Samaniego también se expresó con relación al caso BCP. Pidió la salida urgente, la destitución del titular de esta institución, Carvalho. ¿Por qué? Porque es la única forma de recuperar la confianza, manifestó.
13: ¿Vos crees que se tiene que cambiar para recuperar la confianza, se le tiene que cambiar a los miembros del Banco Central del Paraguay?
14: Al presidente.
15: Coincido.
13: A Carvalho.
15: Coincido.
13: Senadora, un gusto, muchas gracias, cuando quieras. Un placer.
14: El Banco Central necesita, no porque él es excelente y tal vez sea y no tenga ni la, vamos a decir, la culpa, pero estuvo, o sea, por la duda. Nosotros necesitamos recuperar la duda, la
13: confianza.
14: La confianza ciudadana, entonces esa es prioridad. El presidente tiene que analizar, le puede dar otro cargo seguramente porque es muy formado en su tema, pero para recuperar, un gesto.
1: Y tras el temporal que se registró el pasado 3 de octubre, 136 instituciones educativas se vieron afectadas. ¿Qué están realizando ahora para poder recibir una asistencia? Esto fue lo que dijo el profesor Miguel Marecos, director del Sindicato Nacional de Directores.
16: Transición, cambio de intendente, pero estamos buscando la estrategia. Y acá, en esta escuela, creo que la directora maravillosa con los padres están organizando polladas, viendo cómo solucionar. Y mientras, triste, clases virtuales.
1: Eso es lo triste, que ellos otra vez tengan que ver la forma de solucionar estos inconvenientes.
16: Bueno, nosotros, es bueno decirte, tomamos la responsabilidad de ser director y nos debemos a la comunidad, al pueblo, tenemos que buscar las estrategias. Si no se nos abre una puerta, nosotros buscamos otra puerta, pero siempre para que los niños puedan seguir dando clases, ya sea virtuales o presencial. En este caso, este es un fenómeno que no va a terminar ahora. Eso es importante decirlo. En la zona de Alto Paraná, donde tenemos reporte Pilar, está un desastre por las inundaciones. Hay escuelas que están anegadas al agua. Entonces, estamos buscando otras estrategias con ellos también, ¿verdad? Para ver cómo hacemos para terminar el año escolar. Esa va a ser la noticia de la semana, porque esa parte está muy mal ahora. Pero hoy venimos aquí a solidarizarnos con la directora, con el equipo y ver un poco cómo podemos desde el gremio articular acciones para que esto se repare, porque esta escuela y la escuela Nuestra Señora de la Asunción son las escuelas más afectadas de Capital. Eso es bueno decirlo. El caso de Nuestra Señora de la Asunción, creo que ustedes ya estuvieron, de 9 aulas que tienen los 2 pabellones, las 9 tienen agujeros. Impresionante. Entonces se articula, se trata de buscar una solución y para eso estamos acá, es nuestra responsabilidad.
1: Director, esto podría ocasionar también que se prolongue el tiempo de clases en el año, que podrían terminar en diciembre incluso.
16: Ninguna probabilidad.
1: El ministro decía que no tendrían problemas si llegaban a esa instancia.
16: Sí, pero yo creo que ahí va a tener algunos inconvenientes con los docentes, con los sindicatos, con los directores. ¿Por qué te digo esto? Porque hay estrategias que nosotros, plan de contingencia le llamamos, ¿verdad? Utilizamos cuando vienen estos fenómenos. Ustedes recordarán en años anteriores la zona de Pilar, la zona de Caguazú, Alto Paraná, que no precisamente porque hubo inundación las clases fueron hasta diciembre. Yo creo que aquí la articulación lo hace la directora o el director de una institución. En las manos de ellos está el buen término del año escolar y nosotros estamos orgullosos de nuestros asociados, ¿verdad? Y buscamos la forma. Papá, mamá entienden, hacemos virtual, hacemos presencial, damos tareas, los profes colaboran, sin ellos no podemos hacer nada y es nuestro pan de cada día.

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1: 19 grados la temperatura actual, la sensación térmica es la misma, la máxima pronosticada para hoy es de 25 grados. Para el jueves 15, 17 grados la mínima, 24 la máxima, fresco a cálido, cielo mayormente nublado, vientos del sur, lluvias, lloviznas, luego mejorando. Para el viernes 16, 15 grados la mínima, 25 la máxima, también un amanecer fresco a cálido, cielo parcialmente nublado. Para el sábado 17, 14 grados la mínima, 23 la máxima, fresco a cálido, cielo mayormente nublado. Para el domingo 18, 13 grados la mínima, 24 la máxima, fresco a cálido, cielo parcialmente nublado.
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1: El dólar americano cotiza a la compra 5.600 guaraníes, a la venta 5.800. El real, 1.090 guaraníes a la compra, a la venta 1.190. El peso argentino, 3 guaraníes a la compra, a la venta 6. El euro, 6.300 guaraníes a la compra, a la venta 6.850. El peso chileno, 5 guaraníes a la compra, a la venta 10. El peso uruguayo, 130 guaraníes a la compra, a la venta 2.30. Y por último, el peso colombiano, 1.5 guaraníes a la compra, a la venta 3.5.
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1: Llegamos a la parte final de Ñandotí Noticias. Muchas gracias por acompañarnos y reitero, para los departamentos donde podrían tener hoy una condición climática adversa, un fenómeno esperado de lluvias con tormentas eléctricas, también con intensidad importante de los vientos y la ocasional caída de granizos. Este de Concepción, centro y norte de Amambay y Alto Paraguay. Hasta mañana.

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2: En la Cámara de Diputados presenta el nuevo proyecto de ley. Es para la conformación de una comisión especial encargada de monitorear los efectos del fenómeno climático El Niño. Además de verificar la asistencia estatal a las familias damnificadas por las inundaciones, la iniciativa surge ante la alerta por el incremento del nivel de los ríos y el riesgo de severas crecidas en comunidades del este del país. El plan de trabajo incluirá inspecciones in situ de los puntos más críticos y velar porque se tomen las medidas preventivas y la correspondiente asistencia. Ciudad del Vaticano, el Papa León XIV pasó una noche tranquila en el Hospital Gemelli de Roma, donde se encuentra ingresado después de que ser operado ayer de una adenocarcinoma, un tipo de cáncer pulmonar, en una intervención en la que se le ha extirpado el lóbulo inferior del pulmón derecho, informó la oficina de prensa del Vaticano. Informó también de que se darán más detalles del estado de salud del pontífice de 71 años durante la jornada de hoy. En el parte médico difundido anoche tras la operación, se explicó que un examen histológico extemporáneo confirmó el diagnóstico de adenocarcinoma pulmonar tal como se sospechaba en las pruebas postoperatorias. De cara a las elecciones nacionales del 2028 y las desavenencias en el oficialismo colorado, la oposición busca articular una propuesta alternativa competitiva. La senadora Esperanza Martínez reconoció que en la carrera presidencial habrá cierto grado de tensión, pero dijo confiar en que se llegarán unidos. Acotó que la oposición se debe jugar por la persona con mayores chances de ganar y construir un plan de gobierno conjunto. A su vez, Miguel Prieto coincidió en la necesidad de no perder la brújula ante las turbulencias del partido de gobierno. Sostuvo que la prioridad de la oposición debe ser concentrarse en consolidar su propio proyecto político y trabajar para alcanzar la victoria en el 2028. Buenos Aires. El gobierno argentino solicitó la intervención del Tribunal Internacional de Derecho del Mar para impedir la explotación de hidrocarburos en la cuenca norte de las Islas Malvinas, archipiélago austral bajo disputa de soberanía entre el país sudamericano y el Reino Unido. La medida busca preservar los derechos soberanos argentinos sobre su plataforma continental y evitar que las actividades autorizadas de manera unilateral e ilegal por el Reino Unido agraven la controversia reconocida por Naciones Unidas, sostuvo un comunicado de la presidencia argentina. 19 grados la temperatura, este es Radio Ñandutí. 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

0: 6:02 en la República del Paraguay. Buen día para todos. Hola, señora, ¿cómo le va, señor? Buen día. Comienza Franja Roja, comienza esta propuesta de todas las mañanas de Ñandutí, como todos los días hasta casi las 10. Les cuento cómo está el tiempo en Asunción, en la capital de la República. Amanece otra vez con cielo cubierto. El porcentaje de humedad llega a 92 y soplan vientos del sector sur-sureste a 14 kilómetros por hora. Muy agradable la temperatura en el inicio de esta jornada. 19 grados temperatura del momento. Y la temperatura máxima prevista para hoy, 25 grados. Ayer apareció el sol, tímidamente, es cierto, apareció el sol. Pero estoy viendo que Meteorología anuncia para esta mañana lluvias dispersas con ocasionales tormentas eléctricas. Y también para la tarde anuncia lluvias dispersas, luego mejorando, con una temperatura máxima prevista de 25 grados. Según el informe meteorológico, mañana también va a ser un día con tiempo inestable, con alguna lluvia, con una mínima de 17 grados, una máxima de 24. Y por lo que se puede ver en lo que se conoce como pronóstico extendido, el pronóstico del tiempo dice que el viernes, el sábado y el domingo no tendremos lluvia. Por fin, 15 grados es la mínima para el viernes, 25 la máxima. Para el sábado, 14 grados la mínima, 23 grados la máxima. Para el domingo, 13 grados la mínima, 24 grados temperatura máxima pronosticada. Buen día para todos, buena jornada. 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Nos pueden seguir, nos pueden ver a través de Ñandutí TV, los canales 17 de Tigo, 23 de Flow Personal, 19 de Claro TV. Estamos en todas las plataformas digitales, estamos en todas las redes sociales y en el país y en el mundo. Pueden seguirnos a través de la aplicación de Ñandutí. Buena jornada para todos. Buen día. Hola, Claudia Aguilera. ¿Cómo le va? ¿Cómo anda? Buen día.
1: ¿Qué tal, señor? ¿Cómo está? Un saludo a Noelia, a Juan Pablo, a todo el equipo de Ñandutí. Como siempre, un saludo cariñoso a todos los oyentes y televidentes. En verdad, no solamente estaba cubierto, estaba garubando.
0: Es cierto.
1: Así que de manera permanente tenemos la presencia así de pequeñas gotitas. Así que a cuidarse siempre, por supuesto, y ya mañana mejorando.
0: Esperemos que sea así. Hola, Noelia González, ¿cómo le va? ¿Cómo anda? Buen día.
2: Buen día, Carlos. Buen día, Claudia, Juan Pablo, al gran equipo de Ñandutí. Súper bien. Qué linda mañana. Pero yo extraño ya mi mate. Estaba diciendo eso, pero estos días todavía no estoy pudiendo tomar. ¿A quién le importa, verdad? Pero quería nomás repetir eso. Quería nomás decir eso. Extraño mi mate.
0: No cuentes por qué.
2: No puedo.
0: Hola, Juan Pablo Fernández. ¿Cómo estás? Buen día.
3: ¿Qué tal, don Carlos? ¿Cómo estás? Buen día también a Claudia.
0: Un nuevo peinado, ¿eh?
3: Me pasé por la máquina.
0: Ah, el nuevo peinado tiene.
3: Sí, no, está bien eso. Hay que
2: renovar.
3: Estar arreglado. ¿Qué tal, Noelia? ¿Cómo estás? También a los compañeros, a toda nuestra gran audiencia, arrancando, preparándonos para la lucha. Para la lucha que muchos parece que empiezan desde ayer.
0: Que dice que es mucha.
1: Algunos están pensando todavía.
3: Están pensando, se
1: están
3: a pensar.
1: Están analizando, claro.
3: Sí, sí,
1: bueno,
3: sí.
1: Cuando tenés dos opciones, ¿qué haces?
3: Viste cómo te va la batalla.
0: Y cuando no tenés ninguna, también pensás.
1: Cuando reflexionás, haces un equilibrio, un balance.
0: Bueno, ¿cómo está el Papa León XIV? La oficina de prensa de la Santa Sede emitió el siguiente boletín. Esto fue ya ayer. Dice que fue minutos antes de las 10 de la noche. El doctor Luigi Carbone y el profesor Stefano Margaritora comunican lo siguiente en relación con la intervención de la tarde de ayer. El Santo Padre fue sometido, según lo previsto, a una intervención de cirugía torácica. Para que la intervención fuera radical, se extirpó el lóbulo inferior del pulmón derecho mediante una técnica video asistida, dice este informe. El examen histológico intraoperatorio confirmó el diagnóstico de un adenocarcinoma pulmonar, tal como se sospechaba a partir de las pruebas preoperatorias. Si alguien me puede ayudar, ¿en qué consiste todo esto y qué se sabe más de esto? Porque se confirma, repito, el examen histológico intraoperatorio confirma el diagnóstico de un adenocarcinoma pulmonar, tal como se sospechaba a partir de las pruebas preoperatorias, dice este informe que se dio a conocer minutos antes de las 10 de la noche en el Vaticano.
3: Sobre el punto también, Carlos dice, tras salir del quirófano, el pontífice despertó sin dificultades y pasó un periodo breve bajo observación, luego volvió a la habitación que ocupa en la décima planta del Gemelli. El hospital, al despertarse, se mostró de inmediato lúcido y orientado, y según informó los periodistas el portavoz del Vaticano, Matteo Bruni, cuando regresó a la habitación pidió la cena, informó la agencia oficial vaticana.
1: Hay otro reporte que habla de que el Papa ya pasó la noche de manera tranquila. Así reza la actualización de la sala de prensa de la Santa Sede a través de su canal de Telegram sobre el estado de salud del Papa León XIV, ingresado a este policlínico Gemelli tras la intervención quirúrgica que se registró ayer por la tarde para la extirpación total de este adenocarcinoma pulmonar. Una intervención sin complicaciones que concluyó con éxito, duró unos 90 minutos, tal como se informó, en el que se indica que al sumo pontífice se le extirpó este lóbulo inferior del pulmón derecho mediante una técnica videoasistida.
3: Y también mencionan que los médicos realizarán los exámenes el día de hoy posoperatorio durante los próximos días y en realidad horas, y analizarán el material extraído, incluidos los ganglios linfáticos. Esos resultados permitirán establecer si existen signos de propagación de la enfermedad y si será necesario indicar alguna terapia de quimioterapia.
0: Quiero ir a lo que escribió el vicepresidente de la República hablando de otro tema, el señor Pedro Aliana. Si alguien siguió lo que él decía ayer en la conferencia de prensa, él dijo que no iba a asistir al encuentro de los gobernadores con el presidente de la República. Porque mucha gente empezó a escribir ayer, cuando no estaba en la fotografía Pedro Aliana, el primer y gran ausente Pedro Aliana. Él anunció que no iba a asistir a ese encuentro y escribió, ustedes me pueden confirmar, ¿hace cuánto tiempo?
1: 8 minutos.
0: Hace ocho minutos.
1: Incluso en la conferencia, señor, dijo que quería tranquilidad y esa la encuentro en mi casa.
0: Exactamente. Quiero expresar mi profunda gratitud a todos los gobernadores, senadores, diputados, intendentes, concejales y tantas amigas y amigos de toda la República que me hicieron llegar su cariño, su confianza y su respaldo. Quiero darles la seguridad de que mi lealtad con cada uno de ustedes seguirá siendo la misma, hoy, mañana y siempre. Vamos a seguir trabajando juntos por un Paraguay cada día mejor, más firmes, unidos y comprometidos que nunca. Y aparece él en una fotografía con su señora esposa, la diputada Fabiana Souto, en esto que me confirmas, Claudia, que hace menos de 10 minutos posteó el vicepresidente de la República, Pedro Aliana. ¿Qué se puede entender de todo esto? Que está más firme su candidatura o su precandidatura a la presidencia de la República que aceptar un lugar en el Senado que le propuso Horacio Cartes, líder del movimiento Honor Colorado. Me gustaría, si se puede, Jessica Magalí, hablar esta mañana con alguien del Tribunal Electoral del Partido Colorado dentro de las posibilidades. Pero insisto, Aliana agradeció el respaldo de dirigentes políticos. Este es un tema del que vamos a seguir hablando un poquitito más tarde. Estamos dando algunos títulos, hablamos de la intervención quirúrgica del Papa, hablamos de lo que acaba de escribir el vicepresidente de la República, Pedro Aliana, pero quiero ir a una información de interés para los que se movilizan en Asunción. Después del tránsito caótico ayer muy temprano, se está comunicando desde la Municipalidad de Asunción que no se bloquea la costanera por lo menos hasta las 9 de la mañana, eso según entendí.
1: Ojalá cumplan, porque ayer fue de manera más temprana lo establecido en los comunicados. Miércoles y jueves, hoy y mañana, el horario de cierre ahí en la zona de la costanera va a ser desde las 9 hasta las 19 horas. Y el tránsito normal el viernes 16 y el sábado 17 de 8 a 19 horas. Y tenemos también el domingo, que tiene un horario especial en otro flyer, de 4 a.m. hasta las 14 a.m.
2: El día en que termina justamente también esta competencia.
1: Cierre parcial de la avenida Costanera desde el corredor vial Botánico hasta la calle Paraguayo Independiente por la realización del evento deportivo World Skate Games a su 26.
0: Quiero ir a otra noticia. Esta mañana tempranito, 6:11, 19 grados temperatura del momento, Senat incauta casi 4 millones de dólares en cocaína. Como diría alguien, ahí, juez. A un paso de Brasil, Senat incauta casi 4 millones de dólares en cocaína ocultos en un camión. Agentes especiales del Grupo de Investigación Sensible de la Senat interceptaron un tractocamión en el kilómetro 3 y medio de la ruta PI-02 en Ciudad del Este, a pocos metros del Puente de la Amistad. El vehículo pretendía cruzar hacia territorio brasileño con un cargamento de cocaína oculto en un doble fondo, en el techo de la cabina. El procedimiento fue resultado de un trabajo de inteligencia que permitió identificar e interceptar el rodado conducido por Leonice Esser Pereira, quien transportaba una carga lícita de arroz con destino a Sao Paulo, Brasil, según los datos consignados en el manifiesto del vehículo. Durante la inspección, agentes detectaron 235 paquetes que contenían algo así como 262 kilos de una sustancia que dio positivo a la primaria de campo de paracloridrato de cocaína. Los paquetes estaban envueltos en cinta de embalar transparente y llevaban la insignia de la marca de cigarrillos Marlboro. De acuerdo con estimaciones en el mercado, el cargamento tendría un valor de aproximadamente 3,9 millones, casi 4 millones de dólares en el Brasil, dimensionando la magnitud de la carga que pretendía introducir en el circuito ilícito del vecino país. Como parte de las diligencias, durante esta mañana se realizarán análisis del tractocamión mediante un sistema de escáner a fin de descartar la presencia de más sustancias ilícitas ocultas en otros sectores del vehículo. La intervención contó con la participación del fiscal abogado Fernando Escobar, de la Unidad Especializada en la Lucha contra el Narcotráfico de Alto Paraná, Unidad 2. Reiteramos, casi en territorio brasileño, a un paso de Brasil, con intenciones de atravesar, de cruzar el Puente de la Amistad, un vehículo es incautado. Senat incauta casi 4 millones de dólares en cocaína ocultos en un camión, dice esta información. Ingeniero Pedro Ferreira, ¿cómo le va? ¿Cómo anda? Buen día.
4: Pero muy bien, muy buenos días a la audiencia y a la teleaudiencia Ñandutí. Muchas gracias acá a los compañeros que están siempre en planta desde tempranito brindándonos todas las noticias.
0: ¿Cómo está, ingeniero? Hoy Cerro juega su primera semifinal.
4: Sí, la primera semifinal. Copa Paraguay. Nosotros nos vamos. Le estábamos persiguiendo a 2 de mayo en un campeonato y en el otro estamos ahí en la semi. Vamos a ir subiendo, tranqui.
2: De poquito.
4: ¿Qué mucho? Yo pedí 8 fechas y pasaron 2 recién.
0: No, 3 me parece que ya.
4: 3, está bien, en 5. Bueno, pues, estamos a 7
0: puntos. Esa moto que se va
4: estamos,
0: así,
4: estamos a 7. Sí, a veces...
0: Soquea tu moto.
4: No, y a veces ya se quemó el poquito. Sí. Entonces los de atrás ya no nos ven. Onda camuflada.
0: El ciclón en busca de semis. Bueno, no pudo en la Copa Libertadores. Cada vez está más lejos del torneo clausura. Ahora, según comparten los compañeros de la Rock and Pop del grupo Ñandutí en deportes, Cerro Porteño enfrenta hoy a las 19:30 Sportivo San Lorenzo, en el Defensores del Chaco por cuartos de final de la Copa Paraguay.
4: Único equipo que está en pelea por ir al Mundial de Fútbol. El resto, hule. Disculpen el resto, ¿verdad? Disculpen. Pero, bueno, ya que tuvimos un poquito picante, además está ya bien picante.
0: Voy a dar un adelanto de lo que podemos desarrollar un poco más tarde y tiene que ver con lo que publica el diario ABC Color, no el título principal, porque el título principal, como todos los medios, hablan de esta ruptura, de esta crisis en honor Colorado. Pero esto que se publica hoy es demasiado grave, gravísimo. El Banco Central del Paraguay se guardó información crucial sobre Bueno Bank, dice un título del diario ABC Color esta mañana en primera plana. Estamos compartiendo esto que se desarrolla, estaba viendo en páginas 6 y 7, y dice la publicación de este medio en esta jornada, hoy martes, hoy ya es 14, ¿verdad?
3: 14.
0: Banco Central del Paraguay se burló del Senado al ocultar informes claves sobre Bueno.
4: Y fíjate que a mí me llamó la atención al ver esta nota, que habla de que el grupo de personas vinculadas con sus respectivos saldos para los meses de enero, febrero y marzo del 26, o sea, 3 meses continuados, se observaron excesos en sus límites primarios y secundarios. Y no era que en 10 días se solucionó. A mí me llamó mucho la atención.
0: No, en 10 días no se solucionó. Pasó el límite, porque el límite creo que son 10 días, ingeniero. No, ya se marcó eso, ya se dijo. Que el límite, el porcentaje era 20, ¿verdad? Sí. Que no podía superar 20%. Y segundo, que se podía corregir en 10 días. Y que pasaron mucho más que 10 días.
4: Sí, porque acá habla de un correo de fecha 29 de abril. Por lo tanto, hace referencia a enero, febrero, marzo. Todavía no había terminado el mes de abril. No sabemos si para abril se había solucionado. Y recordemos que, según el detalle que se había publicado tanto por ABC como por Última Hora, si no me equivoco, no se solucionó tampoco adecuadamente porque fue una venta de carteras a otra empresa que aparentemente también está relacionada y con plata del mismo Bueno, que recordemos, no es plata de Bueno, es plata tuya que sos asegurado del IPS, plata tuya que sos de la caja fiscal, plata de todos, porque también vimos, no sé si vieron la publicación de Itaipú.
0: Sí, también. Ayer yo compartí, antes ya compartí en el grupo nuestro y después pusiste también vos.
4: Y se fijaron que es promedio.
0: Pero podemos mirar después, punto por punto, podemos revisar, por favor.
4: Realmente esto yo creo que tiene que alertarle a los legisladores y ojalá que pronto podamos transparentar toda la información.
0: Hay sesión esta mañana.
3: Sí, Carlos. Hay sesión y hay que ver qué documentos también presentan el día de hoy, porque al parecer hay algunos legisladores que tienen documentos que van a presentar.
4: Está bien.
0: Sí, señor. Estamos pendientes de este tema también. Son las 6:18 en la República del Paraguay. Está en línea el señor Santiago Brizuela, es titular del Tribunal Electoral del Partido Colorado. Hola, Santiago, ¿cómo estás? Buen día. Bienvenido a Ñandutí.
5: Hola, buen día, don Carlos. Un saludo para toda la mesa, para toda la audiencia también.
0: Hay una, no sé si curiosidad o el deseo de conocer una información precisa. ¿Hasta qué momento hay tiempo para inscribir movimientos para que puedan participar en las próximas internas del Partido Colorado, Santiago?
5: Bueno, Carlos, realmente, respondiendo concretamente, el tiempo para cualquier proceso electoral se puede dar como última opción hasta el momento de inscripción de candidaturas, ¿verdad? Pero, digamos, en lo que respecta al proceso electoral para las internas del año que viene, todavía no se activó, considerando que estamos esperando la fecha que tiene que disponer el Tribunal Superior de Justicia Electoral de las internas simultáneas, de tal manera poder programar lo que es el cronograma el cronograma electoral, ¿verdad? No obstante, el Tribunal Electoral da tres opciones o tres momentos de inscripción de movimientos. Uno va a ser en las próximas fechas. Justamente hoy el Tribunal Electoral tiene una sesión que tiene que ver con las tareas preparatorias para las internas, pero todavía no es el cronograma propiamente. El cronograma saldrá una vez que el Tribunal Superior de Justicia Electoral nos comunique la fecha de interna simultánea.
0: Entonces, claro, esto significa, Santiago, que nosotros acá, Pedro, Claudia, Noelia, Juan Pablo y yo decidimos formar hoy un movimiento y queremos inscribir, podemos hacerlo sin ningún problema hoy, mañana o pasado.
5: Hoy todavía no, Carlos, sino que en los periodos de fecha que habilita el Tribunal Electoral. Ahora se va a habilitar seguramente un periodo de inscripción de movimientos durante la etapa de tareas preparatorias, que tiene que ver prácticamente con lo que es la elaboración del prepadrón, ¿verdad? Y todo lo que tiene que ver con los líderes apoderados de cada movimiento para que puedan controlar esas tareas preparatorias. ¿Qué tiene que ver con la elaboración del prepadrón? Las afiliaciones, los traslados, la verificación de domicilios, que esté todo correcto de parte de los afiliados y que hagan sus tachas y reclamos si así correspondiere o les beneficien sus derechos, ¿verdad? Esa va a ser una primera etapa. Luego, seguramente allá por el mes de diciembre, en los primeros días, estaríamos lanzando eventualmente el cronograma electoral una vez que tengamos la fecha dispuesta por el Tribunal Superior de Justicia Electoral. Eso lo tenemos que ir dialogando entre los miembros, preparar ese cronograma, ver todo o proyectar el proceso electoral, y a partir de ahí estamos hablando de un periodo de inscripción oficial de movimientos que desean participar del proceso electoral. Esa etapa podría estar eventualmente entre febrero, marzo, abril, a más tardar. Estamos hablando de febrero, marzo, más o menos, don Carlos.
0: Entiendo.
5: Y la última parte, o la última oportunidad de inscribir o de presentar algún movimiento, se da con la etapa de inscripción de candidaturas, donde quien inscribe candidaturas y lo quiere hacer con un movimiento propio, lo puede hacer, ¿verdad? Y eso estaría ahí por los meses de entre abril y mayo, ¿verdad?
0: Correcto.
5: Entonces, esos serían más o menos los tiempos atendiendo a las próximas elecciones internas partidarias.
4: ¿Qué tal? ¿Cómo andamos? Pedro Ferreira te saluda.
5: Buen día, ingeniero.
4: Los casos de movimientos que ya alguna vez participaron, ¿esos los movimientos también tienen que volver a inscribirse o tienen que presentar renovación de estatutos si tuvieron o tienen que ratificar la situación o cómo funciona?
5: Sí, procesalmente, ingeniero, cada movimiento a los 60 días de finalizada unas elecciones donde tiene reconocimiento de personería o legitimidad para participar, pierden esa legitimidad, es decir, desaparece. Para el Tribunal Electoral, hoy por hoy no existe un movimiento, procesalmente hablando, así que cada movimiento que desea participar para cada elección tiene que volver a inscribir. Con sus estatutos de fundación o con su modificación de estatutos, la designación de líderes, todo eso sí tiene que estar vigente, la designación de líderes, apoderados y representantes técnicos. Entonces, es por cada proceso electoral.
4: O sea, un estatuto es, nos reunimos un grupo de correligionarios, yo supongo que hay un número mínimo, ¿verdad?
5: Sí.
4: No sé cuánto será.
5: Sí, no, realmente el número mínimo son el líder, tres apoderados y un representante técnico, ¿verdad? A partir de ahí uno ya puede crear un movimiento. Estamos hablando de cinco personas.
4: Sí. Bueno, en síntesis, 5 o 10 personas nos juntamos y decimos, bueno, que queremos generar, queremos presentarnos con este movimiento para las siguientes internas partidarias. A partir de ahí nos vamos a una escribanía, supongo, labramos acta, decimos nosotros somos esto, tenemos estos lineamientos y eso llevamos después a la Junta de Gobierno y en la Junta de Gobierno supongo que verifican si todos están, si todos son colorados, si todos están inscritos y si a lo mejor si los lineamientos de ese movimiento son coherentes con los lineamientos del Partido Colorado, no sé, digo yo. No se me ocurre que alguien inscriba el movimiento fascista colorado o el movimiento, no sé, algo a lo mejor también se verifica eso o no.
5: No, se verifica básicamente la presentación del estatuto, la coincidencia de los documentos, que los documentos estén autenticados, que sean las personas que dice el estatuto que dicen ser los representantes de ese movimiento. Y a partir de ahí se verifica el cumplimiento de las obligaciones estatutarias, estar afiliado, tener el aporte al día, que es digamos uno de los temas más importantes.
0: Hay que tener el aporte al día sin lugar a dudas. En síntesis, todo esto que dijimos es para preguntar si Aliana está en tiempo y forma para inscribir un movimiento si así lo decidiese. Él está en tiempo para hacerlo, ¿verá, Santiago?
5: Cualquiera de los 1.800.000, más de 1.800.000 afiliados están en tiempo y forma para inscribirse como un movimiento.
0: Correcto.
5: Por ahí, don Carlos.
3: Carlos, yo quería aprovechar también y preguntarle, querido Santiago, el tema de cuántos movimientos se tuvo para las últimas elecciones, esa estadística es importante para saber más o menos cuántos hay.
5: Buen día, mi querido Juan Pablo, un placer saludarte. Sí, para las internas municipales pasadas se inscribieron inicialmente un total de 121 movimientos en la primera fase. Estamos hablando entre las tareas preparatorias y la segunda oportunidad, que fue la inscripción propiamente de movimientos. Luego, en la etapa de inscripción de candidaturas, tenemos dos cuestiones que hay que saber. Una, que

0: movimientos, quedando en carrera 51 movimientos en total a nivel país para las internas municipales. Y bueno, con esos 51 movimientos llegamos a las elecciones y fue la jornada del 7 de junio pasado.
1: Ahí yo tengo una duda, perdón, para comprender mejor nomás las palabras de ayer de Pedro Aliana. Decía que existe la posibilidad que Honor Colorado abra la posibilidad, voy a repetir la palabra, de más candidaturas, sí, de más precandidaturas.
2: Lista, que abra...
1: Abra listas, dijo, sí. ¿Verdad? ¿Allí se involucra el TREP o es una decisión interna de Honor Colorado?
0: Esa es una decisión, buen día Claudia, un placer también saludarte. No, es una decisión exclusiva de cada movimiento. Así como ocurrió el 7 de junio, el movimiento Honor Colorado tuvo más de una lista, digamos, en algunos distritos del país.
1: Okay.
0: Es una decisión interna, el TEP no tiene injerencia en esa cuestión.
1: Ok, pero no es que antes una convención de Honor Colorado de pura se llega hasta las internas con esas... No importa si son 2 o 3 precandidaturas a la presidencia.
0: Correcto. Hay que tener en cuenta, sí, Claudia, lo siguiente. Existe un líder, 3 apoderados, un representante técnico. Entonces, son los apoderados los que tienen la facultad de inscribir tal o cual candidatura o precandidatura, para hablar correcto.
1: Precandidatura, sí.
0: Entonces, van a ser los apoderados del movimiento quienes van a tener la voz de la autorización, digamos, para abrir las listas para cada candidatura.
2: Santiago, un gusto saludarte esta mañana desde Ñandutí, que tengas lindo día, un abrazo.
0: Igualmente, don Carlos, un saludo para toda la mesa y para toda la audiencia también, que tengan buena jornada.
2: Adiós, hasta luego. Santiago Brizuela, presidente del Tribunal Electoral Partido Colorado. 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
2: Hay una información de esta mañana que tiene que ver, Noelia, con el caso Hugo Javier González, por favor.
4: Es así, y el juez de ejecución Carlos Mendoza ya resolvió lo que tiene que ver con la prisión domiciliaria para Hugo Javier González, y estamos aquí leyendo justamente el documento. Ya en la última parte del resuelve dice hacer lugar con costas en el orden causado al incidente de prisión domiciliaria deducido por los abogados Guillermo Galloso y Adrián Yudis en defensa técnica del señor Hugo Javier González, y disponer la prisión domiciliaria a favor de Hugo Javier González por el plazo de 90 días computado desde el día siguiente al de esta resolución con vencimiento del 11 de enero del 2027, debiendo pasar a guardar reclusión en su domicilio denunciado de conformidad a lo establecido en la presente resolución, pudiendo ser revocado por una violación grave de la misma de conformidad al artículo 234 del Código de Ejecución Penal, estableciendo que el lugar de donde va a estar Hugo Javier González debe residir durante el tiempo que tenga el beneficio de la prisión domiciliaria. Más abajo también se menciona de que y se ordena que el interno Hugo Javier González utilice sin costo el dispositivo electrónico de control de tobillera electrónica, constituyendo el citado interno en depositario de lo que sería el DEC, con la consabida responsabilidad y en caso de uso indebido o manipulación

0: del mismo conforme a lo establecido a varios artículos que menciona. Lo último, entonces, el juez de ejecución ya le otorgó la prisión domiciliaria a Hugo Javier González.
1: Va a ir a emboscada y con tobillera.
0: Va a ir
1: y durante 90 días.
0: Así es. Acá dice, en este caso, de que va a ir a su domicilio, sí, a guardar reclusión.
1: Pero dice jurisdicción de emboscada, leí.
0: ¿Dónde vive? Así es, en Cordillera.
1: Es una compañía de Cordillera, una compañía de emboscada.
2: 34 y medio.
1: Correcto.
0: Es la compañía Isupoyú, dice.
1: ¿Va?
0: Compañía Isupoyú. Estoy leyendo acá, así que me disculpan porque acaba de también de salir la resolución, pero es en emboscada en donde va a cumplir su arresto domiciliario.
1: El uso
0: prisión
1: de tobillera electrónica va a ser sin costo para él.
0: Así es, sin
1: costo.
0: Eso
1: es lo que menciona también esta resolución del magistrado. Reiteramos, información tiene que ver con Hugo Javier González. Otorgan prisión domiciliaria a Hugo Javier. Esto estamos contándoles esta mañana aquí en Ñandutí, entre otras noticias destacadas. Miguel Ferreira, ¿cómo le va, director? Buen día.
3: Buen día, Carlos, a los integrantes de la mesa y a la audiencia.
1: Doctor, una cuestión que tiene que ver con Hugo Javier desde el punto de vista médico. ¿Él ya está en condiciones de recibir el alta?
3: Sí, él está de alta hospitalaria hace varios días. Nosotros estamos esperando la comunicación oficial del juez correspondiente para determinar si irá a su casa o a una prisión.
1: No, ya está confirmado que debe ir a su casa. Hay una resolución del juez que estamos compartiendo. Tiene que ir a su casa en una compañía de emboscada con tobillera electrónica y durante 90 días, doctor. Supongo que van a ser informados ustedes en cualquier momento.
3: Seguramente, sí. Estamos esperando nosotros la información. Justamente estábamos insistiendo con eso con el juez porque nos preocupa que siga en el hospital y él podría adquirir alguna infección intrahospitalaria. Ojalá que sea así, entonces hoy mismo ya le damos su alta hospitalaria.
1: Nosotros estamos mostrando el documento, doctor, y significa que en las próximas horas se confirme todo esto oficialmente, se formalice, y a partir de ahí ustedes dejan de tener responsabilidad con relación al paciente, ¿verdad?
3: Con relación, digamos, al cuidado de la internación, pero la propuesta del equipo médico es, si él quiere, debe seguir con distintos especialistas continuando la recuperación de su traumatismo que tuvo. Él todavía no tiene una recuperación 100%, debe seguir con eso.
1: ¿Con profesionales del mismo hospital o él decide al final?
3: Sí, como él quiera. Ajá. Si él quiere seguir con nosotros, no hay problema, o con algún especialista fuera del hospital.
0: ¿Y esos especialistas serían la parte neurológica, doctor?
3: Sí, la parte neurológica, fisioterapia, cuidados en general, digamos, con un médico clínico, nutricionista, etcétera.
0: Él por hoy necesita la atención y el acompañamiento de una persona que esté prácticamente con él 24 horas, doctor.
3: Sin lugar a duda, necesita el acompañamiento. Es más, nosotros sugerimos dos personas que esté constantemente al cuidado de él, porque él está para salir del hospital, pero todavía no está en óptimas condiciones desde el punto de vista neurológico y de la motricidad, de la movilidad, sobre todo de esos dos puntos.
4: ¿Esa recomendación por cuánto tiempo se le hace, doctor?
3: 3 a 6 meses.
2: Doctor Miguel Ferreira, ¿tuvo alguna complicación tras este incidente de materia neurológica, física?
3: Él tuvo dos complicaciones. Una de ellas es la meningitis, que posterior a su trauma craneoencefálico, y otra complicación que tuvo fue una infección respiratoria que por suerte, gracias a Dios, respondió correctamente a la antibioticoterapia dirigida contra los gérmenes específicos. Eso está totalmente resuelta, esos cuadros.
2: ¿Pero está 100% en sus condiciones o le ha afectado algo este incidente?
3: No, desde ese punto de vista, él está 100%. él no está 100% desde el punto de vista de su trauma cráneoencefálico.
1: Doctor, vamos a seguir pendientes. Gracias por compartir con nosotros y supongo que en cuestión de minutos reciben esta resolución judicial para el traslado de Hugo Javier a su domicilio. Un abrazo, el aprecio de siempre, doctor Ferreira.
3: Muchas gracias, Carlos. Saludo a la mesa y a la audiencia.
1: Adiós, muchas adiós. Gracias. Hasta luego, el doctor Miguel Ferreira, director del Hospital Nacional de Itagua. Tengo que hacer una pausa, 6:36. Claudia me está hablando de otra tentativa de feminicidio.
4: Sí, terrible lo que ocurrió en la zona de Loreto, Concepción. La víctima es una mujer de solo 19 años y el agresor, quien después de cometer el atentado contra la vida de esta mujer, también se hirió. Y el ataque fue con un machete, de acuerdo al reporte policial.
1: Y lo que se ve, lo que se puede ver en la imagen inclusive.
4: Y lo que se puede ver también. Sí, esto ocurrió de acuerdo al reporte policial ayer a las 9:30 de la noche aproximadamente. Localidad de Santísima Trinidad, Loreto, Concepción. María Aparecida Medina Salinas, de 19 años, es la víctima, quien acusó una herida cortopunzante de aproximadamente 2 centímetros producida con arma blanca. El agresor, quien ya está también detenido, su pareja de nombre Celso Toledo González, de 22 años, quien posiblemente se autoinfligió una herida cortante, también con la misma arma, en la parte del cuello. Y de acuerdo a este relato, se hace la denuncia al 911, inmediatamente personal policial de esta sede se hicieron presentes en el lugar. Y no fueron recibidos por nadie primeramente y luego verificaron dentro del sitio y visualizaron en la parte posterior de la casa a una persona de sexo masculino sentado en el suelo, también ensangrentado, por lo que inmediatamente fue auxiliado y lo trasladaron hasta el centro de salud de Loreto. Luego se halló un machete con rastros de sangre a metros del mismo, lo cual fue incautado, y una vez en el centro asistencial fueron avisados por la médica Bruna Alfonso, que minutos antes se llevó al lugar a una persona de sexo femenino identificada como María Aparecida Medina, con herida cortante en el cuello y que se encontraba en urgencias consciente recibiendo los primeros auxilios. Atención con esto, él le auxilia a su pareja, luego vuelve a la casa y ahí se hiere.
1: Pero acá no hay víctimas fatales.
4: No, solamente la mujer que quedó con esas heridas graves, pero estaba consciente.
1: Qué loco.
4: Y dice que la policía le pregunta a la mujer quién la habría lesionado, a lo que la misma manifestó que fue su pareja de nombre Celso Toledo, constatándose que se trataba de la misma persona quien recién había sido auxiliada y también llevada al hospital por los policías.
1: Son las 6:39 en la República del Paraguay. Hoy es miércoles, hoy es 14 de octubre del año 2026. Cielo cubierto, alguna llovizna en el inicio de esta jornada. La temperatura muy agradable, 19 grados. 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A la vuelta de la pausa, ¿qué pasó anoche en la reunión de la disidencia? ¿Quién discutió con quién? ¿Saben ya?
5: No, todavía.
1: ¿Quién no estaba invitada y fue convocada sobre la hora? ¿Y a quién le dicen? No sé si acusan, es la palabra, de sostener al oficialismo.
5: A la pinta.
1: No estuvo en la última reunión de la disidencia en la casa de González Baez, que sí. No estuvo ella. Fácil, sí, fácil.
0: Y estuvo ayer acá. Y estuvo ayer acá.
4: Y que dijo, bueno, acá, después, invitada. Después, con el dueño de la casa.
1: Después hay fotografía en Brubillaroga, otro grupo. Hay fotografía en la casa del diputado Arrechea, otro grupo. Todo tiene que ver con el Partido Colorado. Y para ir a la pausa, reiteremos lo que publicó en redes sociales. La fotografía de Aliana, la camiseta albirroja, camiseta de la selección paraguaya de fútbol, en compañía de su señora esposa, la señora Fabiana Souto. Y Aliana, bien temprano esta mañana, se despertó y dijo: quiero expresar mi profunda gratitud a todos los gobernadores, senadores, diputados, intendentes, concejales y a tantas amigas y amigos de toda la República que me hicieron llegar su cariño, su confianza y su respaldo. Quiero darles la seguridad de que mi lealtad con cada uno de ustedes seguirá siendo la misma, hoy, mañana y siempre. Vamos a seguir trabajando juntos por un Paraguay cada día mejor, más firmes, unidos y comprometidos que nunca. Nosotros ayer, parte de este capítulo, cuando nos llamó a las 10 de la mañana, después de hablar con Pedro Aliana, después de conversar con Lilian Samaniego, teníamos la película hasta el momento que Santiago Peña le llama a Aliana, y eso confirma que el motivo principal de la reunión entre Cartes y Peña no era la candidatura de Aliana. Era otro tema. Aparentemente, trascendido rumor, le hizo un pedido Cartes con relación al gobierno o a uno de los integrantes de su equipo. Y aparentemente, no sé si le dijo no o vamos a esperar. Ayer Clary contó que al final de la conversación con Peña, que tampoco duró una ni dos horas, muchísimo menos, le dice: anda, arregla tu banco.
6: ¿Quién le dice eso? Cartes.
1: Cartes le dice a Peña. Y yo dije ayer, ¿cómo pico tu banco? ¿Verdad? Porque él, y supuestamente, Clary cuenta ayer en Tiran Bomba, de que esa fue la expresión. Hoy dice, ayer se rumoreó que tema BCP, bueno, fue uno de los detonantes. Si les pido que Baruja sea vicepresidente de la República, candidato a vicepresidente de la República, y ustedes me dicen, espera. Si te pido que le saque a Carlos Carvalho del Banco Central del Paraguay, por todo lo que pasa para recuperar la credibilidad de tu gobierno, y me demorás, ahora mismo te digo que a partir de este momento Aliana deja de ser candidato de honor colorado a la presidencia de la República.
2: Y anda a arreglar tu banco.
1: Y algunas cuestiones más. Sí, que señor. Yo no me animo a decir todavía.
2: Carlos, iba a decir
0: la
2: más.
0: Desobediencia.
2: El que durmió temprano fue Pedro Aliana, por eso posteó tan temprano. Pero los otros, ¿a qué hora habrán dormido anoche? Tarde.
1: Déjame terminar esto, Juan Pablo. Ayer hay una comunicación telefónica entre Cartes y Aliana. Porque corresponde. Y corresponde, porque Aliana es vicepresidente de la República, es un dirigente colorado. Fue diputado, fue primero gobernador, fue diputado por varios periodos. Llegó a la vicepresidencia de la República. El mismo Cartes le dijo: Mangui, arremangarse, vos tenés que decidirte, vos tenés que ser nuestro candidato y vas a ser el próximo presidente de la República.
4: Presidente de la ANR.
1: Fue también presidente de la Junta de Gobierno. Entonces, por ese respeto, le llama Cartes a Aliana para conversar con él. Y le dice: me voy a ir junto a vos. Eso ocurre después de que termine Franja Roja, a las 10 de la mañana más o menos. Aliana no permite que Cartes vaya junto a él y dice Aliana: yo le digo al presidente de la Junta de Gobierno, al presidente del partido, me voy a ir teniendo en cuenta su condición de salud, dice Aliana. Me voy yo. Y ahí ocurre oficialmente. Cartes le dice cara a cara, le dice a Aliana que ya no es el candidato de honor colorado a la presidencia de la República. Es más, le dice: elegí un lugar en la lista de la Cámara de Senadores. A mí me dijeron que le dijo entre el 1 y el 10. Aliana confirmó que le ofreció el lugar número 1 en el Senado. Y ahí Aliana comunica, después de hablar con Cartes, comunica que va a hacer una conferencia de prensa a la 1:30 de la tarde, a las 13:30. Fíjense lo que publicaba Ñandutí a las 13:27, a las 13:27 en redes sociales. Anticipo, Cartes informó personalmente a Aliana que ya no forma parte de la chapa presidencial de Honor Colorado, le ofreció encabezar la lista del Senado. El presidente de la Asociación Nacional Republicana, Horacio Cartes, se reunió hoy con el vicepresidente Pedro Aliana para comunicarle que ya no forma parte de la chapa presidencial del Movimiento Honor Colorado tras el adelanto que le dio el presidente Santiago Peña. Cartes ofreció además a Aliana ser el número 1 en la lista de senadores. Yo no sé si tenés a mano parte de la conferencia de prensa de Aliana ayer, y se puede notar que se presenta un Pedro Aliana golpeado. Él nos decía a nosotros ayer en la conversación telefónica, pero viste, cuando es telefónica, vos no ves el rostro del que está hablando. Claro. Puede que se sospechaba que esto podía ocurrir, que esto podía venir, pero miren el rostro de Pedro Aliana, porque su relación con Horacio Cartes fue demasiado cercana durante muchísimo tiempo. Y la noche del lunes, A Santiago Peña le dice Horacio Cartes que ya no cuenta con la candidatura de Aliana. Y Aliana se muestra ayer así, de esta manera. Se nota que hay en sus ojos, en su rostro, afectado. Está afectado.
0: Y
1: claro
0: por momentos también a mí me pareció escucharle con una voz un poco quebrada.
2: Yo sentí también eso, que en algún momento parecía que se iba a quebrar. Sentí eso también, Noelia.
4: A mí me parece que más efectivamente se lo veía mal, ¿verdad? Y demasiado transparente en su afectación, que era diferente a cómo lo escuchamos ayer a la mañana, porque él todavía no había hablado con Horacio Cartes. Después de hablar es que hace esta conferencia de prensa, pero sí también es destacable que en todo momento él se mostró sereno y seguro también de lo que iba a hacer y bien claro con respecto a que lo iba a pensar.
1: Hay otra versión que dice que Horacio Cartes se entera que en cuestión de horas, en esta semana, Aliana iba a anunciar su candidato a vicepresidente de la República y que no era precisamente Baruja. Mm. Que no era Baruja el elegido. Mm. Don César Sosa, gobernador del Guairá, ¿cómo le va? ¿Cómo anda? Buen día.
7: Hola, don Carlos. Buen día. Saludo a todo el estudio y a toda la audiencia.
1: ¿Cómo está de ánimo?
7: Impecable.
1: Ay, ay, ay. El gobernador de Guairá está impecable. Primer Zócalo, primer título esta mañana.
7: Sí,
1: ¿Cómo fue la reunión anoche con el presidente de la República?
7: Súper bien, súper bien. Estuvimos tocando algunos puntos de institucionales y también temas políticos, ¿verdad? Manifestándole nuestro apoyo a él, al vicepresidente de la República. Estamos firmes.
1: ¿Quiere decir, gobernador, quiere decir, César, de que ustedes están firmes, impecables y decididos en acompañar, como decías ayer a la mañana, la candidatura o la decisión que tome Pedro Aliana?
7: Así mismo.
1: Porque ustedes no se fueron a reunirse con el presidente de la Junta de Gobierno ayer, o yo no vi.
7: No.
1: ¿Y por qué no?
7: Y hoy nuestro apoyo tiene el vicepresidente de la República.
1: O sea, ustedes firmes en la decisión, como lo dijeron siempre, 15 gobernadores, como muy pocas veces ocurre, acompañando a Pedro Aliana en lo que él decida.
7: Así es.
1: ¿Y qué crees que él va a decidir, gobernador?
7: Y no sé, Carlos, va a quedar a su criterio eso.
1: Pero si vos tenés que decirle, le dirías, Pedro, candidatate a la presidencia de la República, nosotros estamos firmes en esta decisión.
7: Ya le dijimos.
1: Ya le dijeron.
7: Sí.
0: Los gobernadores le pidieron que él continúe con esa candidatura, César.
7: Sí, le hicimos público ayer y también privado.
4: Gobernador, perdón, ¿qué representa no tener el apoyo de Horacio Cartes en una candidatura a la presidencia?
7: Y va a ser un gran desafío, ¿verdad? Porque nosotros, en un principio, fue nuestro candidato, el compañero Aliana. Eso se validó en una, prácticamente una convención del partido donde hubo más de 3.500 dirigentes. Y bueno, eso, nosotros seguimos manteniéndonos firmes en esa posición, ¿verdad?
8: ¿Qué tal, gobernador? Pedro Ferreira te saluda.
7: Hola, Pedro.
8: Decime, me extraña algo. ¿Por qué me siento como que no quieren hablar con Horacio Cartes? Y cuando una persona de la trayectoria del presidente del Partido Colorado toma una decisión y estando los canales abiertos, ¿no deberían ustedes tratar también de tener toda la información en el sentido de cuál fue el entorno o cuáles eran los datos que él manejaba, por lo cual toma cierta actitud que de alguna manera no condice con la que ustedes tienen?
7: Seguramente que lo vamos a hacer.
8: Ah, lo van a hacer. O sea, seguramente.
7: Seguramente que lo vamos a hacer. Nosotros no tenemos ningún problema personal con nadie. Queremos dialogar con todos. Queremos sacar un gran consenso. Ahora, nosotros no estamos de acuerdo con otra candidatura. Para mí, el compañero Manny Aliana, una persona que se comportó con la dirigencia, una persona que estuvo siempre al lado de los dirigentes, en especial los dirigentes del interior, y nosotros no podemos hoy darle la espalda, ¿verdad? Así es que estamos firmes en ese proyecto. Ayer le manifestamos nuestra fuerza y estamos hoy en ese proyecto. Ahora dialogar, vamos a dialogar con todos. Yo no tengo ningún problema.
1: Que no se entienda mal lo que voy a decir. Los gobernadores son el lío a pujar.
7: Y no sé, Carlos.
1: Por la firmeza, uno, digo, de los gobernadores.
7: Pero uno por defender una postura que creemos que es algo bueno para el país. Si por eso vamos a hacer eso, bueno, y asumimos nosotros.
1: Ahora, pero ¿no te parece que Aliana tendría ayer que salir con decisión y con firmeza y decir, señores, yo soy el candidato y voy a ser el candidato a la presidencia de la República en homenaje a ustedes los gobernadores, a los diputados y a mucha gente que él mismo mencionó? Porque ahora otra vez se genera dudas, porque le ofrece Cartes ser candidato al Senado. ¿Y qué pasa si mañana Aliana le dice a ustedes, señores, yo voy a ser candidato al Senado, nomás no quiero ser candidato a presidente de la República? ¿Ustedes cómo quedan?
7: No, nosotros estamos en una posición de acompañarle a él a la presidencia de la República. Él en una conferencia salió a aclarar que él sigue siendo candidato a presidente de la República. Sí.
1: Pero me voy a tomar mi tiempo, dijo.
8: Y también dijo con la condición de que él va a elegir autónomamente quién le va a acompañar en la chapa y que nadie le presione al respecto.
7: Totalmente, nosotros estamos de acuerdo con lo segundo y también estamos de acuerdo que él debe continuar. Ahora, él es una persona muy respetuosa, él es una persona muy cauta, no va a salir a querer provocar o a querer buscar más líos, ¿verdad? Nosotros entendemos eso y bueno, vamos a darle su tiempo, que seguramente van a ser una semana, dos semanas.
8: Pero ¿ustedes le apoyarían a Aliana si él elige una persona que le acompañe en la chapa que no sea necesariamente dentro de lo que ustedes están pretendiendo?
1: ¿Qué pasa si le elige a Marcos Riquelme?
7: Le vamos a acompañar lo que él decida. ¿Y
8: si le elige a Leite?
7: Ahí no le vamos a acompañar.
8: Bueno, entonces no es que él puede elegirle a cualquiera.
7: Estoy
1: entendiendo. Baruca ya no le quiso, Leite tampoco.
0: O sea, es como una imposición de vuelta o no, eso, gobernador.
2: Que fue lo que dijo el vicepresidente que no va a permitir, dijo también ayer eso.
7: ¿Sabe qué pasa, Pedro? Nosotros tenemos una alianza muy fuerte con los diputados. Gobernador y diputados están en una sola palabra y nosotros estamos trabajando en ofrecer una dupla, ¿verdad? Ahora, la decisión va a estar en el compañero Pedro Aliana. Si él elige al Pato Donald, le vamos a acompañar al Pato Donald, menos al nombre que dijiste recién, Pedro.
8: O sea, ¿es el único excluido o hay otra lista de mala fe?
7: Yo creo que es el único.
8: O sea, vamos a suponer que le elija, no sé, a Baruja, a...
1: No, Baruja tampoco.
2: No, claro, Baruja no.
8: ¿Por qué no?
1: ¿Y si ellos no quieren Baruja?
8: No, pues el único me acaba de decir.
4: Sí, dijo por Leite el único.
1: No, pero si Baruja es candidato a presidente de la República.
8: No, podemos suponer que dentro de una semana Aliana dice, estoy de acuerdo que Baruja sea mi candidata a vicepresidente. ¿Ustedes le apoyan?
7: Hoy con todo lo que pasó, yo creo que eso es medio difícil, ¿verdad? Hoy el candidato de Honor Colorado es, creo, tengo entendido, Juan Carlos Baruja, es lo que se dice, sí. ¿No?
8: Y bueno, hasta que no se inscriba, gobernador, y falta mucho para la inscripción, muchas cosas pueden ocurrir. Fíjate lo que ocurrió la vez anterior cuando ya un candidato a vicepresidente se cambió a presidente, ¿verdad? Se cambió por la mitad en el otro movimiento,
1: sí,
8: ¿verdad?
1: Pero por otras circunstancias.
8: Bueno, pero digo nomás, quiero entender bien, por la actitud que tuvo en particular un senador que sí fue muy abiertamente en contra de este gobierno, entonces ustedes dicen, él no. Oye, ahí yo entiendo. Ahora, el caso de un ministro de este gobierno que eventualmente pudiera ser candidato a vicepresidente con Aliana, ¿usted está en duda?
7: Mira, Pedro, o café o leche, ¿verdad? Esto ya está, esto se descompuso, ¿verdad? Tenemos bien claro nosotros que el compañero Juan Carlos va a encabezar esa chapa de Honor Colorado y bueno, y nosotros nuestro candidato es Pedro Aliana y bueno, vamos a trabajar en eso, vamos a empezar a expandir por todo el Paraguay, eso
8: pero tiene otro nombre.
7: Vos estás armando algo que no hay ni la media posibilidad.
8: No, pero quiero entender para entender bien el marco de flexibilidad que tiene eventualmente el candidato de ustedes, Aliana, para elegir quién le va a acompañar. Por ejemplo, te voy a otro dato. Yo creo que no va a ser. Este sí que no va a ser. Si le elige a Bachi Núñez.
7: Mangui le puede elegir a quien él quiera. Nosotros no tenemos.
8: Pero le van a apoyar.
7: Sí, le vamos a apoyar nada en lo personal contra nadie. Eso no existe, eso no la gente que quiere meter eso no existe, no, en lo personal nada. Ahora nosotros queremos ganar.
0: Gobernador, pero de todas formas igual hay un condicionamiento. Si bien están diciendo que le van a acompañar al vicepresidente Pedro Aliana, mencionaste, y creo que es la primera vez que se dice ya, si bien no, que no le quieren a Leyte, el grupo de gobernadores y diputados no le quiere a Leyte.
7: ¿Qué mérito tiene Leyte para estar en la chapa?
0: Pero es Colorado y es también parte del equipo.
7: Sí, pero no sé. Yo te puedo hablar en lo personal, no te puedo hablar por el gremio de gobernadores y diputados.
1: No, yo quiero ir en base a la realidad. Y la realidad es que Baruja, Cartes ya dijo y Cartes no va a cambiar. Uh-huh. Baruja es el candidato de honor Colorado, Aliana no es el candidato de honor Colorado. Y la vicepresidencia de la República va a pasar por César Sosa o Raúl Latorre. Así de sencillo, de acuerdo al escenario que se está armando. Y siempre y cuando Aliana decida ser el candidato. Yo creo que esa es la conclusión, gobernador.
7: Excelente análisis.
2: César, cito textualmente lo que dijo el vicepresidente ayer en su conferencia de prensa. Nosotros hasta hace poco promovíamos la democracia dentro de Honor Colorado. ¿Qué opinión te merece eso?
7: Está bien, me parece bien. No, yo le respeto mucho a todos. Mira, yo no quiero faltarle el respeto a nadie. Muchos dicen que somos rebeldes. Pero no, nosotros defendemos una posición de querer ganar, ¿verdad? Y yo creo que el vicepresidente desde un principio dijo que él tenía que elegir quién va a ser su dupla. Y bueno, no se respetaron los tiempos y él se sintió mal, sacó un comunicado y bueno, y eso molestó a gente del movimiento, ¿verdad? Y por eso se tomó esa decisión. Nosotros aceptamos eso y bueno, hoy a dar vuelta a la página y salir a trabajar. Nuestro candidato hoy es Pedro Aliana.
1: Vamos a suponer que se confirme la candidatura de Aliana, que elija él a su vicepresidente. ¿Quién es el candidato de ustedes a la presidencia de la Junta de Gobierno del Partido Colorado?
7: Hoy no tenemos.
1: ¿No se habló anoche de eso con Santiago Peña?
7: No se habló.
1: ¿En algún momento él nos dijo que él quiere ser?
7: No se habló y no creo que él quiera ser. Hoy.
4: ¿No más crees? Adelante.
7: Más adelante puede ser, pero hoy no. Hoy el candidato a la Junta de Gobierno es Horacio Cartes.
1: Pero vos, ¿dónde estás? ¿Estás en Honor Colorado o fuera de Honor Colorado?
7: Y donde sea que yo esté, igual le vamos a apoyar a Horacio Cartes.
1: Pues mira que estamos tomando nota de esto.
7: Anotá, no hay problema.
1: Pues no, correcto. Horacio Cartes para usted. O sea, Aliana es el candidato a presidente de ustedes. Baruja sí. Es candidato a presidente de Cartes. ¿Y si Cartes es candidato a la Junta de Gobierno, otra vez ustedes le apoyan?
7: No, le vamos a apoyar una vez que estamos todos en el mismo movimiento. Si no, va a ser... No vamos a poder...
1: No, y por eso digo, pero no van a estar en el movimiento. Si Aliana... Solamente van a estar en el movimiento si Aliana acepta ser candidato a senador.
7: Eso no va a pasar.
2: Entonces no están más en el movimiento.
7: Y no sé, si eso implica eso, entonces no estamos más en el movimiento.
0: ¿Y cómo se llama el nuevo movimiento, gobernador?
7: No tenemos todavía nuevo movimiento. He visto que circula en las redes un inicial del presidente, no existe eso, mentira.
1: Alguien puso sentimiento y otro puso sufrimiento.
7: Mentira.
1: Sí. No existe eso.
7: No.
4: ¿Qué es lo que falta para ir definiendo ese movimiento? Porque aparentemente eso es, ese es el camino.
7: Nada nos falta. Vamos a esperar que fluyan un poquitito las cosas. Uh-huh. Y bueno, después si hace falta hacer, vamos a tener que hacerlo.
2: César, están como que parece en la puerta, atajando ahí con el pie. Esa es la percepción, yo hablo a título personal, que se tiene. No se animan a salir, pero quieren salir.
7: No, nosotros defendemos nuestra postura de ganar y nuestro candidato es Pedro Aliana.
2: O sea que Honor Colorado con Baruja no van a ganar.
7: Así es.
8: Y todos los que están en el poder ejecutivo ocupando cargo de confianza, o inclusive, aunque no sea cargo de confianza, que tienen los mandos medios y eventualmente no apoyen a Aliana y se mantengan con la tesis de Honor Colorado, ¿ustedes estarían de acuerdo con que sean removidos sus cargos?
7: Y mínimamente por ética tienen que renunciar.
2: Tienen que renunciar. ¿Le tienen miedo a...?
7: Hoy el candidato al presidente de la República es Pedro Aliana.
0: Entonces, Baruja, ¿tiene que renunciar ahora, gobernador?
7: Y yo creería que sí.
2: ¿Le tienen miedo, le temen? ¿Cuál es el sentimiento que tienen hacia Horacio Cartes?
7: Un respeto, una estima. Para nosotros es como un papá.
2: ¿Esa es una respuesta política, César?
7: No, es que es la verdad.
1: Pero vos ya dijiste jamás, alguna vez.
7: Escuchame una cosa, Carlos. Jamás me van a escuchar a mí hablando mal de Horacio Cartes.
1: Sí, pero alguna vez le dijiste a Álvaro...
7: Yo fui gobernador y soy gobernador gracias a la venia de Horacio Cartes.
8: Está bien, pero ahí es donde me extraña, porque la posición que ustedes tienen es frontalmente opuesta a la de Horacio Cartes respecto a la candidatura...
7: Pero esa es la democracia.
8: Está bien, es frontalmente opuesta. Y esta posición que ustedes tomaron, no lo hacen, ya que es un papá guazú o lo que sea, no la tomaron antes de escuchar de los propios labios de Horacio Cartes cuál fue el entorno de situaciones por lo cual él tomó esa decisión.
7: Lo que pasa es que nosotros estamos en terreno y en territorio. Sentimos lo que la gente dice y lo que la gente hace. Y para nosotros, el candidato ideal es Aliana. Y nosotros defendemos esa propuesta nuestra, ese trabajo nuestro. Eso nomás pasa. Y bueno, y por eso sí, por eso contradecimos. Y bueno, pues nos mantenemos nuestra teoría. Eso no significa que nosotros tengamos problemas personales o que tengamos problemas de entendimiento. Nosotros defendemos nuestra posición nomás. Uh-huh.
4: Gobernador, ¿van a avanzar en conversaciones con la disidencia?
7: Vamos a hablar con todos.
4: ¿Ya iniciaron conversaciones con alguno de los movimientos disidentes?
7: Ya.
4: ¿Con Causa Republicana sería o con cuál?
7: Con mucha gente. Con Lilian, con Arnoldo, con Hugo, con todos.
1: Uh-huh. ¿Eso significa Aliana y equipo?
7: ¿Cómo?
1: Eso significa la conversación, es la disidencia con Aliana y su equipo.
7: La conversación siempre hay, Carlos. Recién salimos de una lista uno, de una unidad total, donde hablamos con todos. Yo personalmente hablé con todito.
4: ¿Y con Mario Abdo también hablaste, César?
7: También.
4: ¿Y qué dijo?
7: Bien, no, ahora sobre esta situación todavía, pero por la lista uno sí, seguramente que en la semana les voy a buscar y vamos a ver si podemos reunirnos.
1: ¿Vos crees una reunión Cartes Abdo?
7: Sí, él es presidente del partido. ¿Por qué no?
1: Yo no creo. Esa es otra cosa, ¿verdad? Este es mi problema, ¿verdad? Pero yo no creo.
4: Uh-huh. Me llama más la atención que, si bien se expresan, algunas personas expresan su apoyo a la decisión de Pedro Aliana, también se pide cautela con respecto a profundizar más la ruptura en Honor Colorado. Y tu postura al decir que sí o sí van a hablar con todos los disidentes me parece que es más de profundizar, ¿verdad?, esa grieta, pese a que expresas también tu apoyo a Horacio Cartes como presidente de la ANR.
8: Están en el mismo movimiento.
4: Sí, claro, pero también, ¿verdad? Entonces, como para entender nomás y ser bien claros, acá ya no se van a arreglar ustedes, ¿verdad?
7: El diálogo siempre tiene que reinar y nosotros tenemos que hablar con todos. ¿Quién le va a negar a hablar a un correligionario? Eso no existe, eso no está en el plan. En el plan está salir a trabajar con todos y hablar con todos.
2: Ahora, gobernador, hay un elemento transversal a esta situación que es el elemento económico-financiero que está justamente generando este quiebre, este malestar al interior. Ustedes están conscientes de eso, ¿no? Ergo, entre paréntesis, tema banco.
7: Eso está totalmente por separado, ¿verdad? Si alguien tiene la culpa, algo está haciendo mal, o algo, hay algún informe que dice que algo está mal, se tiene que ver cómo solucionar, y si el culpable tiene que pagar. Nosotros no estamos para defender a nadie.
4: ¿Le preocupa a Santiago Peña la gobernabilidad con esta situación en Honor Colorado? ¿Qué dijo? ¿Hablaron con él sobre eso?
7: No hablamos de eso.
4: A la pucha. Pero eso es importante. A la pucha, él sigue siendo presidente de la República.
7: Tiene gobernabilidad. Yo te aseguro que él tiene gobernabilidad.
4: Y va a seguir teniendo. Con ustedes ya es suficiente.
7: Yo creo que va a seguir teniendo.
2: ¿Y popularidad?
7: Eso no sé. No. Encuestador todavía no soy. Pero hay que preguntarle a los técnicos.
2: ¿Pero qué te dicen en tropa y territorio?
7: No, el presidente es un presidente que está haciendo un gran trabajo en infraestructura en todo el Paraguay. Ahora, ¿faltan muchas cosas? Claro que faltan. ¿Y estamos trabajando en eso? Claro que estamos trabajando en eso.
1: César, gobernador, fíjate que si Aliana acepta ser candidato a presidente de la República, llega a ser presidente de la República, ustedes van a marcar el final de Horacio Cartes en la política paraguaya.
0: ¿Pase a retiro?
7: Yo estoy en desacuerdo con eso. Nosotros siempre le vamos a tener a Horacio Cartes.
1: No. Yo no digo que no le van a reconocer, pero ya no va a ser. Siempre dijimos que Horacio Cartes de hoy ya no es, por varias razones, el de hace 10 años, categóricamente. Por varias razones.
7: Pero si, amigo, un señor que ganó más de 30 copas para el partido, no, eso es normal. Que no sea lo mismo antes.
1: Sí, pero podemos discutir esto, podemos decir, vos decías, yo soy gobernador porque Horacio Cartes me dio la venia. Pero cuando Horacio Cartes le da la venia a Baruja, ustedes no aceptan.
7: Y pues no estamos de acuerdo. Eso no significa no estar de acuerdo.
0: Pero escenario es diferente.
7: Que porque Claudia trabaja ahí contigo, Carlos. Ella te tiene que decir sí, señor, a todo, veo.
1: No, hay que decir sí, señor, hay que discutir y hay que debatir. Pero ustedes no estaban acostumbrados a esto.
7: Bueno, no sé, ustedes, yo por lo menos...
1: Digo Honor Colorado, digo César Sosa, Honor Colorado.
7: Y no sé, eso no sé, pero yo necesito hablar con todos, necesitamos hablar con todos para que esto funcione, o si no, no va a funcionar.
2: Y hablaron en la plenaria.
7: Hablamos, y ahí se le eligió a Mangui Aliana.
1: Qué linda conversación, gobernador, porque hay demasiado muchos frentes.
8: A mí me falta, hay una restricción que ustedes están teniendo y yo no pesco bien cuál es.
1: ¿Qué pasa, Pedro?
8: Y lo que no entiendo es con el respeto que le tienen al presidente del partido y con el mérito que ha hecho Cartes dentro del Partido Colorado, inclusive para devolverle al poder al Partido Colorado. La posición que tienen es muy clara en contra del criterio tomado por Horacio Cartes al persistir en que sea Baruja el candidato a vicepresidente. Y todavía no le escucharon a Cartes cuál fue el entorno en el cual él tomó esa decisión. Ese es el que no entiendo por qué esa, ¿cómo se dice? Firmeza, pero voy a decir así, en un momento en que hay que escuchar las dos campanas. Y fíjate la diferencia, discúlpame que te diga así, gobernador. ¿Qué dijo ayer Aliana? Pelota al piso. El primero se fue y le escuchó a Cartes también. ¿Y después qué dijo otra vez?
1: Pelota al piso.
8: Pelota al piso. Y por eso es que me parece, ¿verdad?, teniendo en cuenta la historia del partido, ¿verdad?, y los méritos que cada uno ha hecho por el partido, que ustedes deberían de primero escuchar bien todas las campanas para tomar una decisión tan firme. Yo entiendo el caso, y por eso te pregunté de Leite. Yo entiendo el caso de Leite. No entiendo la firmeza contra Baruja. No entiendo la firmeza contra otra. El caso de Bachi es un poco, sí, a lo mejor no es el mejor, la mejor. Entiendo el tema, pero si hay un criterio que usted aún no desconoce, entonces me parece que hay que tratar de juntar. Me falta un elemento, hay algo que no logro entender. Yo nomás no logro entender, a lo mejor.
7: El único criterio que vale, Pedro, es que nosotros queremos ganar. Ese es el criterio que tenemos.
1: Podemos
7: que defender nuestro criterio. Y si por eso le caemos bien o mal a alguien, o al entorno, o a la gente.
8: Pero no es más fácil ganar si están todos juntos en el Colorado.
7: Claro que es más fácil.
8: Y si Baruja es el candidato a vicepresidente y van a estar todos juntos, ¿no?
7: Sí, pero tiene que decidir el vicepresidente de la República.
8: Y bueno, y por eso yo te había planteado. Si el vicepresidente el de la República finalmente toma esa decisión, ¿ustedes le apoyarían a Baruja? Esa fue mi pregunta.
7: El vicepresidente tiene que decidir eso. Ah, eso quedó en cancha de él. Si él elegía al Pato Donald, nosotros le íbamos a acompañar al Pato Donald. El problema es que no se respetaron los tiempos nomás. Y se sintió manoseado y se siente manoseado.
1: Gobernador, vamos a hacer una ficción. ¿Cómo te dice, cómo te llama vos, Horacio Cartes?
7: A mi nombre es César.
1: César, ¿no te dice gobernador? Sí. César te dice.
7: Sí, Cesarito, sí.
1: Cortás esta comunicación con Ñandutí, suena tu teléfono. Horacio, soy César. ¿No te gustaría formar una dupla con Baruja?
7: No.
1: Baruja, presidente, César Sosa,
7: no,
1: vicepresidente.
7: Yo le di mi palabra a Mangui.
1: Ya, no se discute más. O sea, ¿no te va a convencer Horacio Cartes de esa posibilidad?
7: No, porque yo ya le di mi palabra. En política la palabra tiene que volver a valer, mi querido Carlos.
1: Muy bien, me gusta eso. Tiene que volver a valer.
7: Así es.
4: Yo le quiero consultar su catálogo de vicepresidentes. César Sosa, obviamente. Raúl Latorre.
8: Sí.
4: ¿Y hasta ahí nomás quedamos o hay otros nombres que sí ustedes pueden apoyar?
7: Soto. A elegir el vicepresidente, nosotros podemos sugerirle,
4: no, Perana,
7: nosotros podemos imponer.
4: El catálogo, las opciones. ¿Solo ustedes dos o Marcelo Soto? Acá también dice Noelia.
7: Puede ser también Marcelo, gran compañero, sí, gran amigo.
8: ¿Sabe por qué te digo? Porque me pareció que Aliana, después de hablar con el presidente del partido y de hablar con el presidente de la República y haber tomado la determinación de pelota al piso, que me pareció una decisión sabia, ¿verdad? Tiene mucha información y quiere tomarse su tiempo, a lo mejor, para ver bien y corroborar bien todos los datos, porque si él va a ser presidente de la República en el siguiente periodo, yo creo que en este momento él tiene las mayores chances. Si voy a ser así, de los 10 presidenciales que andan por ahí, creo que en este momento, si las cosas no salen de cierta lógica, Pedro Aliana es el que tiene mayor chance. Entonces, él, cuando uno tiene la mayor chance, también ve lo que está heredando del anterior gobierno. Entonces, creo que ustedes tienen que completar también ese periodo de recolección de todas las informaciones a fin de... Está bien, en vez de pensar en ganar, pensar que si ya son ganadores, ¿verdad? ¿Qué deberían de pedirle a este gobierno que haga? De manera que cuando sean gobierno, y fíjate, vos podés ser vicepresidente de la República... No hereden problemas como el que heredó Guasmosi de parte de Rodríguez.
7: Primero me pone contento Pedro que ya está en otro lado. Me decís que Mangui es el mejor posicionado, el que tiene más chances.
1: No, pero sabemos eso todo.
8: Mira, yo no hice ni una encuesta. Mira, te aclaro, puedo estar muy equivocado. Pero así, ojo te digo, con toda sinceridad, ¿sí? ¿Verdad? Sí, no hay mucho desastre, vamos a decir así. Si no surge nada muy, muy espectacular, creo que es en la persona que si están todos de acuerdo, va a ganar la interna y muy probablemente va a ganar la general. Si están todos de acuerdo, ¿verdad? Pero no estamos de acuerdo.
7: No estamos de acuerdo en la interna. Vamos a ganar la interna y después vamos a ponernos todos de acuerdo, segurísimo.
8: Bueno, pero atendé bien lo que te dije. Empezá a pensar como ganador, no como el que quiere ganar, ¿verdad? Entonces también tenés que mirar a los costados de manera tal de que el siguiente gobierno que tenga el Paraguay, que es lo que a todos nos interesa, sea un buen gobierno, ¿verdad? Que sea un gobierno que realmente cumpla con las expectativas y herede la menor cantidad de problemas graves. No sé, voy a citar algunos que no son el bancario. No sé, que no esté tan endeudado el Paraguay, que los indicadores de pobreza bajen, si es posible ganar una calificación más, que la justicia funcione mejor. O sea, hay una cantidad de cuestiones porque se van a definir en los próximos meses también ministros de la Corte y cosas por el estilo.
1: Fiscal general.
8: Fiscal general y cosas así. Entonces, hay muchas cosas que construir si vos sentís que sos el que va a ganar.
7: Yo me quiero enfocar en tres puntos que la ciudadanía está pidiendo y clamando, ¿verdad? Y nosotros estamos peleando que eso realmente funcione. Que haya medicamentos en todos los hospitales, que haya salud. Eso es lo primordial, porque sin salud uno no puede tener absolutamente nada. Lo segundo, seguir fortaleciendo la educación. Y lo tercero, obras públicas. Necesitamos arreglar los caminos, necesitamos que se cambien los caminos, que haya más empedrado, que haya más asfalto, especialmente en el interior del país. Hay mucha gente trabajadora en el interior que necesita más caminos accesibles para sacar sus productos. Hay lugares turísticos que necesitan caminos. Y yo me enfocaría en esos tres puntos, ¿verdad?, primordiales, que es lo que la gente va a sentir y si, tiene que sentir de buena a primera. Y luego me abarcaría todo lo demás que citaste, ¿verdad? Poder judicial, bancos, todo. Pero primero, lo primero, salud, la educación y obras públicas, que es lo que más hace falta.
8: O sea, esas son tareas que, por decir así, ya este gobierno debería de darle un dinamismo especial de manera que ustedes después puedan tener un buen gobierno en el siguiente periodo.
7: Así es, hay que redoblar esfuerzos en esos puntos.
2: César, esta situación en particular que les toca vivir dentro del oficialismo, y me imagino que es una oportunidad brillante para la disidencia de entrar en este quiebre, ¿crees que van a aprovechar esto?
7: Es importante hablar con todos. Si van a aprovechar o no, eso no sé, ¿verdad? Pero es importante hablar con todos.
1: Qué increíble es la política partidaria y el Colorado especialmente para cerrar, César. Jamás pensé que a los 3 años le iban a estar buscando a Mario Audo Benítez.
7: Y cambiante la política, dicen.
1: Y cambiante la política. Un abrazo, gobernador. Gracias por compartir siempre.
7: Saludos.
1: Adiós, adiós, hasta luego. 7:18, déjenme hacer la pausa. Hay muchas cosas por contar. Hoy puede estar imperdible la sesión de la Cámara de Senadores. Tema bueno, no se olviden. El informe del Banco Central a la Cámara de Senadores no cerró todo este tema. ¿Saben ustedes cómo se llama Nubicom? En Paraguay, ¿cuál es el nombre realmente?
8: No tengo. No,
1: UCEL. UCEL.
0: UCEL.
1: UCEL. ¿La U de qué es?
0: Bueno,
1: ese es otro tema. Pone un poco, por favor, fotografía de Mario Audo Benítez y fotografía de Horacio Cartes. Ya que estamos, 7:18, mientras otros preparan el mate, nosotros ya tomamos el desayuno. ¡Qué fuerte!
0: ¡Qué fuerte!
1: Parezco...
8: Está medio malito. Mete un gol ¿Empezaste mal?
0: Están en el tráfico,
1: atención,
0: estancados.
1: Si alguien les dice a ustedes que se reunieron, yo les digo que no. Como diría el finado Blas N. Riquelme, por ahora.
2: Ni por teléfono.
0: Por ahora.
1: Vos te fuiste al coafer y venías así con una falta tremenda, recorte. ¿Viste el cambio? Vos se cortaron el pelo.
2: Y el ingeniero,
4: o sea, señor, yo me corté ayer.
8: Hace una semana. Gracias por darte cuenta.
2: El mío es más fácil de notar, ingeniero. El mío es más fácil de notar.
1: Está mal todo esto. Me fijo más en Juan Pablo y en Pedro. Bueno.
4: Hablando en serio, se van a reunir Marito y Cartes.
1: Esperan un ratito. Escuchen esto, atiendan lo que voy a decir, tengo que ir a la pausa, por favor, ahí viene Sofi. ¿Qué vas a hacer, Sofi?
4: Bueno. Una foto con el nuevo corte.
1: Ahí están, Mario Audo Benítez. Déjame una foto nomás, porque los dos tienen que estar sonrientes. La otra foto me gusta más, porque viste que es de encuentro, de diálogo, de...
0: cordialidad, sí.
2: De confraternidad.
1: Yo tengo la información, que no puede ser 100% exacta, no hubo reunión, pero hay intermediarios... Y hay posibilidad. ¿Por qué? Porque estos dos señores hoy ya están en la disidencia.
2: A la pinta.
4: ¿Cierto?
1: ¿Sí o no?
4: Claro.
2: Sí.
1: Horacio Cartes, al elegirle a Baruja y al decirle no a Aliana y decirle a Santiago Peña, anda a arreglar tu banco, o si no, dentro de...
8: Y porque el oficialismo nunca ha ganado.
2: Yo quiero ver hoy la sesión de senadores. Va a estar interesante.
1: Vamos a ver si leen mis labios. Vení acá un poco. Anda a arreglar tu banco...
4: ¿Cómo?
2: A la pinta.
0: Sí.
1: Entonces,
0: fuerte.
1: Entonces, Acá hay intermediarios. Se está planteando la posibilidad y se tiene un elemento importante. Los dos hoy están en la disidencia. Mario Audo Benítez, Horacio Cartes. Yo insisto, jamás pensé, después de todo lo que pasó en estos últimos 5 años, que hoy Horacio Cartes quiera hablar con Mario Audo Benítez y que Mario Audo Benítez esté dispuesto a hablar con Horacio Cartes.
4: Pero ahí hay un punto interesante. Cartes es el que le está buscando a Marito, no Marito a Cartes.
1: No me preguntes todo. Quiero ir a la otra fotografía. ¿Viste que viste vos el tren? Oye, ¿cómo funciona el tren?
2: Sí,
1: se va la locomotora siempre adelante.
2: Sí, señor.
1: ¿Verdad?
2: Sí, señor.
1: Y después vienen los vagones detrás.
2: Así es.
1: Así son los medios de comunicación y así está el tren Ñandutí esta mañana otra vez.
2: Claro.
4: Muy bien. Chum,
1: bueno. Chum. Pum, pum. Y después falta cha, cha. Mm.
0: Por favor.
8: Después el cha, cha, cha,
0: no,
8: cha,
0: no,
8: cha.
0: No.
1: Basta. Abóquense a usted. Usted me llena la mente y me muestran cosas
0: no,
1: que
0: yo,
1: no...
0: Yo con esa foto quería también nunca, decir nunca... si se aplicaba lo de el enemigo de mi enemigo es mi amigo.
1: Y puede ser, puede ser.
0: Con esa foto.
1: Pero atención. Atención, nunca pensé que serían furgón de cola, pero ahí están. Bueno, sigamos.
2: Sí. No, yo sumaría, siéntate en tu pórtico.
8: No, no,
1: párenlo, porque estamos diciendo
8: que hablando del tema de ganar, ¿verdad? Porque no me gusta del todo eso que nosotros lo que queremos es ganar, ¿verdad? Pero en realidad el Partido Colorado es así, ¿verdad? Quiere ganar, ¿verdad? Pero mirando un poco la general, un movimiento oficialista colorado que gane una general va a estar difícil.
1: Es más, ni una interna, ¿eh?
8: Ni una interna.
1: Ni una interna.
8: La única que ganó la interna perdió la general.
1: La única que ganó la interna fue Blanca Velara, Fernando, a Castillo.
0: Y perdió.
8: Ni aquel Colorado sabe leer su historia.
1: Sí.
8: ¿Verdad? Y entonces...
1: Déjenme terminar esto, por favor. Fotografía. Mario Audo Benítez, Santiago Peña. Después todos van a hablar de esto, recuerden.
4: A ver, tenemos...
1: Fotografía. Mario Audo Benítez, Santiago Peña. Ya les dijimos...
4: Ah, mira, este fue hace poco.
1: Encima. ¡Opa!
4: Este fue hace meses.
1: ¡Epa! Ahí. Y les cuento que no hubo reunión, pero también hay intermediarios.
4: Pero a Marito se le está buscando desde hace rato. Ya
1: hay intermediarios como siempre, pero aquí, en esta foto, hay intrigantes.
2: Ah, de seguro.
1: Hay intrigantes. Y hay más intrigantes acá.
8: Yo no veo bien.
0: De la otra foto.
1: Que en la foto entre...
4: Mario Audo.
1: Puedes poner, Cartes. No nos pongas a nosotros, poné Mario Audo Benítez Peña, Mario Audo Benítez Horacio Cartes.
2: No, los cortesanos del poder, Carlos, estarán, pero entre el pasillo, yendo, viniendo, yo sé.
1: Pero poneme a pleno, que quiero que nos saques a nosotros, ahí está, muy bien.
4: ¿Viste,
1: bien, Ale?
4: ¿Viste que Noelia dijo, el enemigo, ¿cómo es?
0: El enemigo...
2: De mí.
4: De mi enemigo
0: es mi amigo.
1: Pero ahora le pregunto...
8: Yo lo que creo que Marito se está riendo.
4: No, pero esto se replica más con Marito y Peña juntos. Porque acá el enemigo, y esa es una verdad para mucha gente, siempre fue el cartismo.
1: Ahora le pregunto a ustedes.
8: Pero siempre las situaciones generan, si se digieren bien, provocan sabiduría.
1: Les pregunto, ¿cuál reunión es la más posible? ¿La de Mario Audo Benítez con Santiago Peña o la de Mario Audo Benítez con Horacio Cartes?
2: No, con Horacio. Lo digo rápido.
1: Pelota al piso, Juan Pablo. bueno, señoras y señores, ahí está. Este es el panorama, este es el escenario del Partido Colorado en las últimas horas. Están diciendo de... Dice, si candidatura de gente nueva, Aliana sabe que su posicionamiento de Vasco por ahora ha callado, verifica un poco, pero me supo que Aliana ya le sacó... No, no es cierto eso.
8: ¿Qué cosa?
1: No, porque ayer se utilizaron el diseño de Ñandutí para decir que... Por eso le pedí a Jessica que le llame a Eduardo González. Ayer utilizaron el diseño de Ñandutí para decir que fue destituido Eduardo González de la entidad binacional Yacyretá. ¿Tenés ahí?
0: No, ahí no es cierto.
1: Y no es cierto porque nosotros no usamos esa cantidad de dice, Eduardo González es despedido de la EBI por orden de Aliana por ser el principal intrigante Horacio Cartes. Ese no es de la página de Ñandutí.
8: Por eso yo le pregunté respecto a los movimientos que pudiera haber y empezar a pedir cabeza por todos lados y empezar a hacer una especie de depuración, por decir así. Y que a última hora del gobierno, el gobierno se vuelva un gobierno que persigue a todo el que se opone a su línea. Eso, Eso yo no recomiendo.
1: Dice, la imagen que circula en redes sociales con el titular Eduardo González despedido de la EBI por orden de Aliana es falsa o corresponde a información alterada, descontextualizada. Eso categóricamente nosotros no sabemos, nosotros no es nuestro esto, que quede clarito. Y voy a ir a lo, y con esto ya nos vamos, 7:26. Pedro.
8: Señor.
1: Para mí, yo ya me adelanto, voy a hacer, dar yo primero mi opinión. Están diciendo Aliana, perdón, Vince Baruja. Vince Baruja, una dupla. Yo ya les digo que no. Yo ya les digo, y tengo mis argumentos y mis razones. ¿Vos crees?
8: Yo no.

0: Y no sé tampoco si Baruja, después de que Horacio Cartes haya dicho que va a ser candidato a la presidencia, quiera ser vicepresidente. ¿Por qué? ¿Por qué? Y uno se pregunta, ¿qué hace Baruja en
1: Todavía no
0: toda
1: habló.
0: esta situación? Sí, ya posteó,
2: Sí,
0: señora.
2: poné
0: Está
2: tempranito.
0: trabajando.
2: Juan Carlos Baruja
1: No, no, no. Me
2: escribió.
1: refiero a lo de la
2: Buenos
1: nueva
2: días. Un
1: posición.
2: nuevo. Todo lo que se escribe tiene un mensaje.
0: Claro.
2: Dice Juan Carlos Baruja Fernández. Buenos días. Un nuevo día, una nueva oportunidad. Sigamos trabajando juntos, construyendo un presente y futuro mejor para todos. Marito Picó es la niña bonita hoy, dice un mensaje. Y otro mensaje, no puedo leerte los labios. Pausa. Volvemos en un ratito. Sigan con nosotros, sigan en Ñanduti.
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0: Estamos de vuelta, señoras y señores. Tenemos imágenes de la zona de la Costanera. Como siempre, tránsito lento hasta ahora y más complicado después de todo lo que se vivió ayer. Durante toda la mañana prácticamente, eso significó un cambio en la decisión de la Policía Municipal de Tránsito, de la organización, y supuestamente se va a bloquear recién a partir de las 9 de esta mañana, teniendo en cuenta este evento deportivo. A ver si ustedes saben quién se retiró ayer de la reunión de la disidencia Molesto.
1: Ocupó un altísimo cargo.
0: No. O sea, altísimo, ¿qué es altísimo?
2: Estuvo en el Senado, en el Ejecutivo.
3: ¿En qué poder del Estado?
0: Fácil,
2: ¿Poder del Estado?
0: ¿Es de Itapúa o no? No hace mucho hubo una reunión.
1: Para comenzar, no saben ni quiénes estuvieron. ¿Cómo ya saben quiénes se retiró?
0: No sé si pueden encontrar ustedes, rescatar a Ley Magalí la foto que donde estuvieron representantes de la disidencia en la casa de González Báez, que no fue hace mucho tiempo. Y donde no estuvo Lilian Samaniego, donde no estuvo Juana Fara y donde no estuvo Arnaldo Samaniego.
2: Y
0: pero
2: si
0: estuvo Hugo Velázquez, estuvo Mario Baudo Benítez, Mario Benítez, Hugo Velázquez y otros también, por ejemplo. ¿Y qué pasó con lo que...? Yo no... Pero, ya está. Silvio Velar, ¿cómo le va, senador?
4: Bien, un gusto poder saludarte, Carlos, y a tus compañeros de trabajo en Ñanti.
0: Nosotros podemos discutir contigo o estar en desacuerdo contigo, Silvio.
4: ¿Por qué?
0: No lo digo nomás, porque viste que ahora todos se enojan cuando uno está en desacuerdo con algo, cuando se toma una decisión.
4: Pero la democracia es justamente el ejercicio de discrepar y sentir y poder debatir.
0: Al final se concretó, se va a concretar lo que yo anuncié hace, casi un año, cuando dije Silvio Velar cada vez está más cerca de dejar el Honor Colorado el comando.
4: Sí, lo del comando sí se veía. Es más, yo en un momento determinado ya había planteado la posibilidad de apartarme del comando.
0: Pero ya no está más en el comando Honor Colorado, ya no vas a estar más después de tu posición.
4: No, después de esto no. Y yo lamento muchísimo lo que finalmente aconteció, porque siempre reitero que hace 5 años yo, exactamente en ese tiempo, me había ido junto a Mario Ado Benítez y correctamente me fui a decirle que yo me retiraba del movimiento, le argumenté mis razones y fui muy bien recibido por Honor Colorado, por el líder del movimiento, don Horacio Cartes, y lamento mucho que finalmente se dé esto que creo ya es un hecho irreversible por todo lo que estamos informados.
0: Y vos conocés mejor que nosotros el comportamiento y la actitud de cada gente de Honor Colorado y del Partido Colorado. Para nosotros también es irreversible. Acá ya se dijo, y acá es cierto, Aliana dice pelota al piso, pero yo quiero entender que es una estrategia. Porque muchos reclaman por qué Aliana no salió y no dijo ayer, señores, esto sucedió, esto pasó, y yo mantengo firme mi candidatura a la presidencia de la República.
4: Pero yo creo que Aliana fue muy decente y muy respetuoso con don Horacio en particular. Por eso tuvo la actitud serena, pero no sé si vos percibiste que en medio de ese dolor que se percibía a las claras, él se sentía con las manos desatadas, porque él vivía presionado en los últimos 60 días. Lógicamente se lo veía él incómodo, y yo lo he visto más distendido en ese sentido, con las manos desatadas, vuelvo a reiterar, para elegir quién va a ser su compañero de fórmula. Porque
0: pero no ha de ser fácil para Aliana lo que le comunicó oficialmente primero Santiago Peña y después Horacio Cartes, porque acá hay una alianza, una unión de años, hay una, yo creo que hasta amistad de años. Y yo por lo menos percibí un poco dolido a Pedro Aliana ayer en la conferencia de prensa, senador.
4: Y bueno, y es lo que te manifiesto, creo que fue indisimulado ese sentimiento de dolor de Aliana. Pero dentro de todo eso, lo noté sereno, prudente y bueno, pero decidido. Ojo, decidido a llegar hasta el final, y yo tengo mi vaticinio, que en el 2003 ya le presenté una hipótesis al presidente Santiago Peña y a Pedro Allende, que la disputa final va a ser en la junta, en el Partido Colorado, un Aliana Bint.
0: La disputa por la presidencia de la República.
4: Así es.
0: Pero me pasaron que dijiste recién que la dupla para vos puede terminar siendo Vince Baruja.
4: Yo apenas hipoteticé que creo que Vince puede ser el candidato que confronte con Aliana. Y hay que comprar muchas palas, porque los vómitos que vamos a tener que tirar mucha gente va a ser impresionante.
0: Pero Vince Baruja, decís vos.
4: Ocurre que tu enemigo de hoy puede ser tu amigo mañana.
0: En el Partido Colorado, con más razón.
4: Y claro.
0: Pero Vince va a durar 3 meses si es presidente de la República con esa alianza.
4: ¿Perdón?
0: Vince va a durar 3 meses en la presidencia de la República con esa alianza, digo. Eso tiene que saber, Vince.
4: Ocurre que yo cuando te decía que el presidente de la República o el candidato debe tener la potestad de elegir a su vicepresidente, es precisamente para que no se dé esas circunstancias que vos estén. Porque vos puedes llegar al poder, así como llegó Cuba Argaña, una alianza
0: forzada,
4: electoral, muy, muy electoral, producto de que vino vio que va afuera. Uh-huh. O como llegó Lugo Federico, y después, ¿cómo terminan?
0: No, pues por eso, pero te digo una cosa, si Aliana se resistió a aceptar la recomendación de Cartes, Vince, su caudal y su credibilidad política se va al mazo si le imponen Baruja como vicepresidente, Silvio.
3: Así es.
4: La Realpolitik, por esa razón, se diferencia del idealismo político. Entonces, el pragmatismo hace de que haya movidas impensables. Entonces, yo sencillamente estoy haciendo una hipótesis nada más.
0: Porque, no, claro.
4: Yo no estoy diciendo esto va a ser así. Apenas estoy haciendo un pronóstico. Pero como las conversaciones van de uno y otro lado, y por el rumbo que tomó las últimas decisiones en Honor Colorado, pues dentro de esa hipótesis uno no puede desconocer que puede darse hechos impensables.
0: Pero aparte me parece mucho manoseo ya, Baruja. Creo que nadie se merece esto.
4: Mira,
0: primero.
4: Yo te voy a decir algo, Carlos. Mi candidato a vicepresidente, nunca yo puse en tela que Baruja era el candidato ideal. Para mi gusto, desde mi óptica. Pero siempre dije de que era el vicepresidente actual, un candidato, el que tendría que definir. Y realmente un manoseo muy grande el que ha recibido en los últimos tiempos el compañero Juan Carlos Baruta. Y yo le dije personalmente eso. Le dije en presencia incluso de su esposa, que me parecía mucho manoseo el que estaba recibiendo él.
1: Atendiendo también a que fue cauto, ¿verdad? Baruja, dentro de todo.
4: Baruja tuvo un comportamiento impecable.
1: ¿Verdad?
4: Un comportamiento decente, un comportamiento de caballero en todo ese tiempo.
1: Y por eso a mí me extraña que hoy un poco más temprano le preguntamos a Cesarito, que es un gobernador de un departamento comparable con Paraguarí, o sea, con una aportación de voto regional parecido al que podría tener un representante de Paraguarí. Y le consulté respecto a que qué candidato, si elige Aliana, porque Aliana me parece que con bastante precaución, es cierto lo que decís, se sintió liberado, pero no para volver a encadenarse.
4: Claro.
1: Y que otro grupo le diga ahora, no, sí, pero si es este, no, si es este, no, si es este, no, si es este, sí, o sea, y si es este, sí, y si es este, sí, y si es este, sí. No. Entonces me dio la impresión, interesante la actitud de Aliana, porque él ahora siente la presión de los otros, de que ahora se, más o menos se pelean por ser incondicionales, pero, ¿verdad?, quieren, quieren condicionarle de alguna manera quién puede él elegir. Y yo, por ejemplo, es cierto, es difícil que ocurra.
4: Ingeniero.
1: Sí.
4: Primero, tu análisis es impecable. El amigo y candidato nuestro, Pedro Aliana, al sentirse liberado, no puede cambiar un yugo por otro.
1: Claro.
4: Y lo escuché al compañero César Sosa. Para mi gusto, irreverente.
2: ¿Por qué irreverente, senador?
0: No entendí.
4: Y porque ellos hablan como si fuesen los dueños absolutos de los votos.
0: Y eso no es determinante porque Mario Audo Benítez llegó a la presidencia y no tenía, creo que tenía un solo gobernador.
4: Pero no solamente eso. ¿Vos crees que todos los gobernadores están 100% de acuerdo? Yo, de boca para afuera, pueden exteriorizar el apoyo a fulano o mengano. Pero esta jugada en bloque, yo pues ya tengo más años. Yo pues esto ya he visto, ya viví ya una y otra y otra y otra vez. No es tanto así. Así como si yo te dijera, mira, el bloque de senadores estamos unidos graníticamente. No funciona de esa manera. Y cuando algunos señores apelan a su enorme potencial electoral, que significa el bloque de gobernadores, no funciona de esa manera. Los votos uno tiene que fijarse individualmente. ¿Quién es quién dentro del partido? Y creo que ahí es donde uno va a determinar los potenciales que pudieran. César es un hombre que ganó casi en todos sus departamentos. Hizo una muy buena campaña. Él ganó grande. Y pero perdió en Villarrica, en su casa, ahí donde él vive.
1: Y por más margen que en la elección anterior. La elección anterior sí. Era 5.000 y ahora 6.500.
4: Con todos los recursos, con toda la... Pero eso no lo descalifica a él.
1: No.
4: Eso para nada. Él sigue siendo un actor muy, muy importante. Pero lo que digo nomás, él no puede arrogarse o abogarse el total de votos de los gobernadores. ¿Me explico?
1: Sí.
4: Porque en cada departamento, porque se descentralizó la política. Y uno tiene que analizar departamento por departamento en donde hay alianzas entre gobernador, diputado, senador, senador, diputado, diputado, gobernador, y así sucesivamente. Es un mosaico muy, muy interesante el Partido Colorado. Entonces, a mi entender, el vicepresidente de la República y candidato hoy tiene la posibilidad de analizar muy, muy bien el escenario. Y es más, puede mirar cómo también en el frente contrario se van a mover las piezas. Von Clausewitz, Karl Von Clausewitz, se le denomina el filósofo de la guerra, decía que la política es la continuación de la guerra por otros medios. Entonces, esta es pura estrategia y uno debe mover sus piezas de acuerdo a también cómo se van a mover el frente enemigo, ¿no te parece?
2: Senador, en este caso, si el vicepresidente lo dijo en conferencia de prensa de que sigue siendo el precandidato, pero que también después dice se va a tomar su tiempo, ¿lo haría por el movimiento Honor Colorado o por fuera?
4: Yo creo que cuando el líder del movimiento Honor Colorado decidió que el candidato de Honor Colorado es Baruca, lógicamente uno tiene que crear un nuevo movimiento. Pero esto no es nada nuevo en el Partido Colorado. Esto ya ocurrió con Reconciliación Colorada, esto ya ocurrió con Mambaya Colorada, esto ya ocurrió con Añete. Esto ocurre cada cierto tiempo.
1: Y ellos son movimientos nomás luego.
4: Bueno, y por eso pues yo ya he visto todo esto, Pedro. Esto sí. Pues para mí no es nada nuevo. Entonces, cuando vos tenés años encima, entonces ya no te extrañan los movimientos que se van a dar. Y por eso te está diciendo, mira, muchos vómitos se van a traer a los muchachos en los próximos días. Acordate de lo que te estoy diciendo.
0: No, yo le decía eso, a César Sosa, perdón, senador, yo le decía a César... No, que le decía a César Sosa recién, jamás pensé que a los 3 años le iban a estar buscando a Marito, por ejemplo.
4: Yo por eso puedo hablar sin ningún problema con Arnoldo Vinci y con Marito. ¿Vos escuchaste alguna vez que yo haya hablado mal de Mario Adolfo Benítez?
0: No solo eso, vos te retiraste de Mario Adolfo Benítez porque le dijiste vamos a perder con Hugo Velázquez porque Arnoldo Vinci tiene que ser el candidato, ¿sí o no?
4: Sí, así fue.
0: Bueno, repetimos nomás. Para demostrar que esa fue tu posición siempre.
4: Y no te estoy desmintiendo hoy. Te estoy ratificando lo que le dije hace exactamente 5 años atrás. Entonces yo no tengo, Mario. Pero hay gente que le culpaba a Mario Adolfo Benítez de todos los males del país. Y la mierda que dijeron de él, ni te cuento. Y yo no sé si mañana hay algún acercamiento que van a hacer con sus vómitos.
5: Silvio, vos sos una persona veterana ya en esto, como bien planteás. ¿Qué opinás de los cortesanos, de los intrigantes, de los que están justamente aprovechando este momento?
4: Desde que el mundo es mundo, los monarcas, los líderes hegemónicos han tenido gente con estas características.
5: ¿Y existe actualmente?
4: Sí, los tenemos siempre.
5: ¿Al interior del Movimiento Honor Colorado?
4: Sí, vigente, muy, muy, muy vigente.
2: Senador...
5: ¿Se puede saber quiénes son?
4: No, yo no voy a entrar en ese tipo de discusiones de café, no.
5: Pero están contigo ahí en el Senado.
4: No voy a entrar en esos detalles. ni han surtido por nada, de categoría de gente.
1: Así como te fuiste a despedir hace 5 años, creo que, de Marito, ¿pensás ir a hablar personalmente con Horacio Cartes?
4: Si me permite, sí lo haría con muchísimo gusto. Yo le tengo gratitud. No. Ocurre que yo tengo todavía una ventanita de esperanza. Veo que es irreversible. De que esto, en algún momento, de alguna manera, se pueda no llegar al divorcio total.
0: Pero vos sabés, vos le conocés mejor que nosotros a Horacio Cartes. Él ya decidió.
4: Él ya decidió.
0: Es más, mucha gente dice que es una falta de respeto que le haya ofrecido un lugar en el Senado, pero eso ya viene de una conversación anterior, la que tuvo Aliana con Cartes, cuando Cartes le dice, yo dejo la Junta de Gobierno, hagan ustedes su camino, y Aliana le dice, no, si vos te vas, yo también me voy. Sí. Y ahí le dice, renuncio a la candidatura y si por ahí me da un lugar, déjame por lo menos lugar 45 en el Senado. Y eso es lo que hace Cartes el otro día. Esto ya está decidido, Silvio, y vos sabes mejor que nadie.
4: No, yo también creo que es así. Conociéndole, don Horacio no es de los que...
0: Pero acertado o equivocado, está decidido.
1: Pero independientemente de la decisión.
4: Si hay algo que hay que destacar en don Horacio, es que él es un hombre con una posición muy, muy firme. Y no varía su parecer. Yo suelo comentar mis discrepancias internas, mi argumentación a veces hasta por horas para tratar de cambiar su parecer, pero finalmente él no cambia su itinerario ni su hoja de ruta.
1: Una vez que bajó la línea, ¿cómo se dice?
4: Una vez que bajó la línea, eso es.
1: Bueno, por eso que tengo unas cuantas inquietudes. La firmeza que yo he visto, pero muy rápida, de parte de los gobernadores, me extrañó porque escucharon una campana y no escucharon la otra campana. Ese es mi primer problema. Mi segundo tema que me llamó la atención es cómo mucha gente asegura algunas cosas y no les dio tiempo de consultar con las bases. Ayer yo soy apenas un espectador de lejos. Hablé así despacito nomás con 3 presidentes de seccional.
6: tres. Sí. Ese fue mi mostreo. Yo te voy a decir, el señor Horacio Cartes sigue teniendo el respeto profundo de las bases coloradas. Y yo estimo que el parecer de ellos respecto a lo que... el parecer ellos no es que se van a pegar nomás por lo que diga su diputado o su gobernador. No es tan así, no es que arrastra el territorio y la tropa. No son tan tropa. No es tan su tropa como a lo mejor se pretende. Es mi impresión. Es un muestreo muy chiquito.
4: Ocurre que esa es la diferencia de la política con los demás tenones menos del universo físico. Uno puede predecir en la naturaleza que el cometa Halley va a aparecer en 76 años, 21 horas, 30 minutos y te aparece. Mm. En política, Pedro Ferreira más Carlos Báez más Noelia más Beto es igual a poder, no funciona así.
0: Pero vamos a entrar un poco, Silvio, aprovechando tu gentileza de esta mañana, y sos una persona que tenés mucho oficio y conocimiento. Nosotros recién estábamos compartiendo, porque tenemos datos. Imagínate, me escribe la gente y me dice, ¿cómo vas a plantear que se reúnan Horacio Carte y Mario Audo Benítez? ¿Por qué Pico no arregla el tema con Aliana y con Peña nomás? Uh-huh. Cuando que todo lo que se vivió con Mario Audo Benítez, pero tiene que ser grande, por lo visto, la molestia o el malestar de Cartes con Peña y con Aliana para que hoy se le esté buscando a Mario Audo Benítez.
4: Yo, por prudencia y por respeto a los integrantes del comando, prefiero no hacer comentarios porque yo conozco el pensamiento de la mesa con respecto a Mario Audo Benítez. Y sí, fui el único que nunca dijo una sola palabra en su contra.
0: Yo entiendo el respeto y yo ya saco mis conclusiones cuando hablas de esa manera y cuando decís lo poco que decís, pero insisto, tiene que ser muy grande el malestar, el enojo que tiene Cartes con Peña y a Aliana.
4: Perón ya decía que nadie es tan amigo hoy que no sea tu enemigo mañana, ni tan enemigo hoy que no sea tu amigo mañana. Esa es la real política. Y no debe sorprenderse de que acontezca, porque yo ya sé que hay
3: conversaciones.
4: Por lo menos cancilleres que están haciendo el trabajo, sí.
0: Llamó y subí intermediarios.
4: Intermediarios, muy bien.
0: Sí, sí, y no solamente Cartes Marito, Peña Marito también.
4: No, en todos los frentes pues se movió, aquí pues se movieron todas las piezas.
0: Pero el que mejor se va a mover ahí es Aliana.
4: Porque Aliana es un buen articulador y nunca llegó a desbocarse al punto de que sea imposible el diálogo con cualquier actor político dentro del partido.
6: Mantiene cierta humildad, no sé si es humildad la palabra, o franqueza.
0: Se maneja muy bien.
2: Era más prudente.
4: Era un tipo prudente y un tipo sencillo, cierto.
6: Sí.
4: Pero ya demostró que tiene carácter. Porque no es fácil lo que hizo él también, Carlos, convengamos.
6: Sí, porque nosotros
4: el líder más poderoso de los últimos 20 años del Partido Colorado y de la política nacional.
0: Hace 3 años jamás iba a ocurrir esto.
4: Y sí.
0: Yo quiero decir nomás esto. El presidente de la República es poderoso. Es poderoso. Acá estamos hablando de presidentes seccionales. Yo quiero ver pasar el tiempo, porque si vos mirás nomás la imagen de lo que era el Comando de Honor Colorado, en la mitad ya no está más.
3: Se fue achicando la mesa.
0: No está Silvio Velar, no va a estar más Raúl La Torre, no va a estar más posiblemente Nano Galaverna.
3: Alderete.
0: No va a estar más Alderete, y ya estamos casi en el 50% de los días. Ahí tenemos la fotografía de todos ustedes. Cuando esto... Entonces,
3: Raúl
0: La Torre no va a estar más en el comando. Eduardo González va a seguir.
2: Y Baruja ya no va a estar detrás de la planta. No,
0: por ejemplo, entre otras cosas, esto, el poder que tiene un presidente de la República es enorme. Y el poder que tiene hoy Horacio Cartes no es el mismo que tenía hace 10 años. En todos los sentidos, porque a Horacio Cartes también le jugaron muy mal todos, Silvio Velar.
4: Don Horacio es un hombre sumamente respetado dentro del Partido Colorado. Mm. Y vuelvo a repetir, es sin duda el líder hegemónico más importante de los últimos 20 años de la política colorada y nacional. Y solamente, y logró solamente algo que en su momento logró Bernardino Caballero: ser presidente de la República y después de dejar la presidencia de la República, convertirse en presidente del Partido Colorado, después de haber dejado la presidencia. Porque Nicanor fue dos veces presidente del partido, pero fue antes y durante su presidencia de la República. Horacio Cartes demostró eso habiendo dejado el poder.
0: También va a estar, no, en la fotografía no van a estar más Peña y Aliana.
2: Tampoco.
0: En el comando, cómo se reduce considerablemente. ¿Es cierto, Silvio Velaro, qué sabe vos, que Aliana iba a anunciar ya su vicepresidente, no iba a ser Baruja y eso le molestó a Cartes?
4: Que yo sepa, no. Porque Aliana había manifestado que él se iba a tomar su tiempo. Y ocurre que vivimos un mundo de percepciones, donde la percepción muchas veces te impone a la realidad. Y probablemente alguna gente cercana a don Horacio le hizo llegar esa información de que Aliana tomaría esa decisión al llegar de Israel, pero que yo sepa es una información absolutamente falsa. Pero creo que esto ya venía deteriorándose ya de hace un tiempo. Esto no es nada nuevo. Convengamos eso también.
5: Senador, ahí aprovechar también porque le hice la misma pregunta a César Sosa más temprano y el tema transversal es el tema financiero y de los bancos. Se especula y se dice que hoy en la sesión del Senado se van a presentar algunos documentos, va a ser un tema también importante. ¿Ese es el elemento de la ruptura al interior de Honor Colorado?
4: No, yo creo que lo más importante acá es el ejercicio del poder.
5: ¿Pero cuánto pesa ese tema?
4: Y el hecho de querer monopolizar el poder. Es el hegemón que ve peligrada su hegemonía.
0: ¿Es cierto que le quieren sacar a Basilio Núñez de la presidencia del Congreso?
4: Hubo algunos movimientos sinuosos, pero Bachi tiene el respaldo nuestro en las circunstancias que pueden.
2: ¿Santiago Peña quiere ser el nuevo Horacio Cartes, senador?
4: No, yo creo que son perfiles absolutamente diferentes.
0: Yo creo que otro lo que quiere ser Horacio Cartes, pero no voy a decir. Pero sé quién es. Y no está en el mundo político. Ese es otro tema. El senador, si tenés que elegir entre nosotros nomás hay algún candidato a vicepresidente. En realidad va a elegir a Aliana. Está La Torre, está César Sosa, está Ricardo Isaías Frete. Está quién más. ¿A quién le elegirías vos?
4: A mí me parece que nosotros tenemos que sumar y llevar nuevamente a un político en este escenario. No sería la jugada más inteligente. Se jugaba con Baruja en un escenario de Honor Colorado unificado. Nosotros tenemos que buscar el voto por fuera del partido, el voto independiente, porque nosotros no solamente tenemos que mirar en este momento las internas. Lo más complicado, yo creo que lo de Aliana en la izquierda no va a ser muy complicado, honestamente, ni aunque dice el contrincante. Las generales sí deben llamarlo la atención y nosotros tenemos que buscar esa fórmula de tratar de atraer también votos por fuera del partido.
0: Ahí te voy a dar, yo te voy a dar la dupla, Aliana Riquelme.
4: Yo no estoy diciendo nada.
0: No, yo te estoy diciendo que con ese enfoque puede ser eso.
6: No, espera. Yo te doy otra posibilidad.
4: El
6: más posible...
0: ¿Perdón?
4: Pero también hay un nuevo actor político que está implosionando en el mundo público.
0: ¿Te mencioné recién?
4: ¿Por qué tiempo?
0: ¿Te mencioné recién o no? ¿O es otro?
4: que fue compañero usted ahí.
0: Y por eso, Isaías Frete. Sí, que estaba, que en la medición le da muy bien a Fretes.
6: Ahora bien, ya mirando las generales, entonces un escenario casi ideal para el Partido Colorado sería vender que Honor Colorado está en oposición, en disidencia con este gobierno, pero con la candidatura de Aliana y algo más, pero una Aliana más desprendido ya de este gobierno, entonces vaya a la interna y de ahí a la general.
4: Porque usted está entrando en el diseño, en la planificación de la campaña y yo todavía no termino de...
6: No, por aquello...
4: De tener el tablero político total.
6: Sí, pero ¿sabes qué, senador? Porque está eso de que cuesta ganar cuando uno es oficialista. Sobre todo no, la general.
4: Hay una lógica que a partir de la implementación de la nueva constitución, la disidencia siempre derrotó al oficialismo dentro del Partido Colorado.
6: Exacto.
4: Para romper esa ecuación, uno tiene que ser muy inteligente en el diseño de la campaña y en la conformación de los cuadros. Pero eso amerita una muy buena, un muy buen diseño, hasta te diría epistemológico de la campaña.
5: A mí me apena, yo te quiero decir algo, no porque esté hablando con nosotros, pero me apena mucho que no haya salido del eje parlamentario el senador Beto Ovelar. Hubiese sido un gran candidato también en el baile de los nombres.
4: Es que yo trato de manejarme mi baldosa y hoy en un escenario tan perplejo en donde surgen muchos nombres, entrar dentro de esa dinámica sería conflictuar más en primer lugar. Y creo que hay muchos actores muy valiosos dentro del Partido Colorado, ustedes lo están mencionando. Yo apenas soy un soldado que viene del departamento de Caguazú, que intenta, Juan Pablo, por todos los medios, honrar el cargo en el que el partido me distinguió, ser senador de la nación, más aún con el descrédito que se ha generado hacia la clase política, en particular de los legisladores. Y nosotros hicimos, hacemos todo lo posible para que nos puteen. Y ser senador de la nación muchas veces es un gran privilegio que a veces yo no entiendo por qué mis compañeros no entienden y a veces no se van ni siquiera a sesionar y les suelo 45 chicos de doña Majepo. A ver, yo creo que tengo ese privilegio. Trato de honrar, trato de estar a la altura de las circunstancias. Y cuando se hacen comparaciones nuestras hacia nosotros, muchas veces nos golpea porque creo que existen buenos, regulares y malos legisladores. Yo intento estar un poquito por encima de la media. Hago un gran esfuerzo. Y bueno, no sé si cumplo los requisitos también, ¿verdad?
7: Ahí nomás le quiero preguntar algo, porque me preocupa mucho, ¿verdad?, lo que hace a otras realidades, no solamente la parte electoral, porque Santiago Peña sigue siendo presidente de la República. ¿Qué implica gobernar sin el apoyo de Horacio Cartes?
4: Y don Horacio Cartes sigue siendo un hombre muy influyente.
0: No parece.
4: Con mucho peso porque es el presidente del Partido Colorado. No te olvides que el órgano orientador de un gobierno con signo colorado es el Partido Colorado. Y creo que esto va a generar un debate también dentro del Partido Colorado. Pero porque eso se... las disputas ahora pueden trasladarte del Congreso de la Nación uh-huh. en las sesiones de la Junta de Gobierno.
7: Pero los números ahí dentro del Congreso, ¿cómo están? ¿Cómo están hoy? Yo sé que mucha gente está cautelosa y no se anima a decir todavía en qué bando está. Pero ¿cómo está hoy? Porque tenemos varias discusiones en puerta. El presupuesto, por ejemplo, para el próximo año. Bueno, ¿cómo está esa matemática?
4: Bueno, te voy a dar dos escenarios. Escenario, yo no quiero hablar de diputados porque ellos tienen su manejo y cuando uno opina desde el Senado, ellos ya se molestan y con razón los señores diputados. En el Senado nosotros estamos abroquelados con Basilio Núñez en la presidencia, sea cual fuere la decisión de él y de los otros compañeros. Estoy hablando interno, honor colorado, anexo, alguna variable. Uh-huh. Entonces, creo que nosotros hemos actuado con mucha sensatez en todo este tiempo. El Ejecutivo, como nunca antes en la historia política de ese país, ha tenido resultados sumamente favorables para que sus proyectos tengan viabilidad. Y creo que eso no va a cambiar mucho. Por el bien de la nación y en el estudio del presupuesto, lógicamente, que es la ley más importante de la nación, vamos a ver un poquito cuáles van a ser los temas a ser tratados. Creo el que va a generar ya polémica anticipada va a ser el tema de hambre cero. Si se traslada el presupuesto de manera total al Ministerio de Desarrollo Social o mantenerlo todavía en la gobernación, porque esa es una facultad que tiene el Congreso de la Nación. Y la última palabra en materia presupuestaria es el Senado de la Nación.
6: O si se traslada a los municipios.
4: O si se traslada a los municipios también.
6: ¿Verdad? Más o menos son las tres alternativas que se me ocurren.
4: Sí.
6: Y senador, y respecto al tema financiero, ustedes van a tratar eso en estos días porque hay publicaciones muy fuertes en los diarios, principalmente en ABC y Última Hora, si no me equivoco.
4: Pero, atendeme una cosa. Vos me escuchaste debatir sobre esta cuestión. Yo no voy a seguir la hoja de ruta de ese color.
0: Por más que sea cierto.
4: Vamos para ello.
0: No, pero una cuestión de verificar si esto no es cierto, entonces a otra cosa, mariposa, pero...
4: No, yo no estoy diciendo, pero... y surtido con algo, bebé. Y sobre todas las cosas, estamos hablando de la psicosis que a veces generamos cuando sobredimensionamos ciertas cuestiones. Si hay algo que se con el que se caracterizó el Paraguay es justamente por su estabilidad del sistema financiero.
6: Tenés razón, senador, y en el sentido de que por eso es que tenemos que cuidarlos más.
4: No, ¿verdad? Yo no estoy en desacuerdo con eso. Yo te digo nomás
6: me pareció que cuando se presentó este pedido de informe inicial, se hizo una extensión de que más o menos todo el sistema lo es así de casi, y no es cierto, porque al devolverse las preguntas, resultó que no. Hay un solo banco sumariado, el resto no está sumariado. ¿Verdad? Entonces, es un poco algo que es súper de...
4: ¿Cuál es el rol del Banco Central del Paraguay? Es controlar, fiscalizar, ¿sí? monitorear. Entonces, constitucionalmente tiene esa facultad y debe ejecutarlo. Y si hay falencia en el manejo... Para eso ya estamos nosotros quienes tenemos que tomar las medidas del caso.
6: Correcto.
0: Senador, un gusto siempre.
4: Un abrazo, gracias.
0: Gracias, adiós, hasta luego. Gracias. Senador Silvio Ovelar, van a entrar nuevos jugadores en Honor Colorado, así como están las cosas también.
6: Sí, yo creo que sí.
0: Es posible.
6: Y senador, perdón, se van a mover.
0: No le quiero hacer esperar mucho porque está ya en línea. Senador Mario Varela, ¿cómo le va? Buen día.
8: Buen día, Carlos. Un gusto saludarte a ti y a todos los compañeros y compañeras de la mesa de trabajo y a la audiencia.
0: Y ya tuvo un senador, ¿eh?
8: Y hoy amanecimos con un Horacio Cartes disidente.
0: ¿Ya es colega de usted ahora?
8: Nuestro colega.
0: ¿Qué significa eso para ustedes, senador?
8: Y bueno, el Partido Colorado se caracteriza por su hiperdinámica democrática. Podemos tener muchas falencias. Sin embargo, nadie puede negar que el Partido Colorado tiene una dinámica impresionante. ¿Quién se iba a imaginar eso? Y recuerdo, ahora estaba pensando justamente cuando me habías hecho la entrevista con los compañeros, que yo les había adelantado que el peñismo existe. Ayer un amigo me decía, el peñismo nace hoy. No, el peñismo no es que nació ayer.
0: Perdón, senador, una frase, sí. salió del closet, algo por el estilo. ¿Recordá?
2: Sí.
0: Acá estuvimos charlando de eso.
8: Ahora la evidencia en los hechos nos da la razón. Yo soy positivista, yo creo en evidencia, no en subjetividades, en sus posiciones. Ahí está el ingeniero, que es una persona con formación en cálculos y sabe que la lógica hay que usar. Si no, nos vamos todos en filosofía política nomás. Acá hay evidencias muy claras y yo no entro a especular ni quiero ser carroñero político, porque el propio vicepresidente de la República, precandidato, ahora no sé por qué movimiento, ayer lo anunció. Entonces es un hecho objetivo, es un hecho concreto. Y bueno, nosotros estamos trabajando también desde la disidencia. Ayer teníamos ya previsto, hace dos semanas atrás, una reunión muy fraterna, una reunión importante. Y la conclusión nuestra ya en aquella primera reunión en la casa del diputado Luis Tiki González Baesten era la decisión de sacar una chapa única. En esa ocasión fue la reunión entre los compañeros integrantes del Movimiento Colorado Añetete y Fuerza Republicana, liderada por Mario Audo Benítez y Hugo Velázquez, respectivamente.
0: Anoche se sumaron Lilian Samaniego,
8: Afara y Arnaldo, para seguir construyendo en esa misma línea, ¿verdad?
0: ¿Y vas a contarnos quién se retiró molesto?
8: ¿Perdón?
0: ¿Vas a contarnos quién se retiró molesto de la reunión?
8: El compañero Dani Centurión, en una cuestión municipal, ¿verdad?
0: Por un reclamo que le hizo Lilian Samaniego.
8: Pero no pasó a mayores. Él tenía otro compromiso también y se había excusado, porque tengo entendido que uno de los diputados estaba renunciando porque asume la intendencia en la Encarnación. Pero no era nada serio, nada grave.
0: Pero Lilian Samaniego le reclamó su falta de acompañamiento a Arnaldo Samaniego en la interna.
8: Yo,
0: por la municipal.
8: Carlos, muy respetuosamente, no querría tocar.
0: No, está bien que cuenten ellos.
8: Sí. Porque es una cuestión de capital también, yo no quiero. Pero no tiene nada que ver con el tema principal de la construcción de la chapa única, que vamos muy bien.
2: Senador, justamente con relación a esa construcción de la chapa única, el escenario y todo lo que está pasando ahora en el movimiento de Nor Colorado, ¿eso no cambia? De por ahí se podría dar un acercamiento ahora a Horacio Cartes.
8: Cambia en el sentido de que la cancha se abre para más. Y siempre, si ustedes revisan retrospectivamente la construcción de los proyectos alternativos dentro del Partido Colorado, la disidencia siempre empezó a tomar musculatura post elecciones municipales, siempre. Cuando fue Marito, después el proyecto también de Honor Colorado en su momento. Siempre fue así. Ahora yo creo que se abre un escenario nuevo. Y respecto a tu pregunta, decirte que nosotros estamos abiertos a conversar con todos los sectores. Por supuesto, esa es una línea que ayer también se baja. De discutir, de poder sumar, yo pienso que va a haber todavía muchos lesionados contusos.
6: ¿La disidencia cómo se define mejor hoy en día, senador? ¿Es la disidencia hacia este gobierno o es la disidencia hacia Honor?
8: No, la disidencia hacia este gobierno, categórico. Y yo, eso ya es una opinión particular mía, ingeniero. Creo que han ocurrido hechos muy sustanciales y muy fuertes. El caso de la crisis del BCP, porque realmente es el BCP que está en crisis, porque su crisis de credibilidad es lo que estamos discutiendo, además de estas operaciones de un banco muy vinculado con el entorno del presidente, para no decir el presidente mismo, porque él públicamente había renunciado hace un año y algo. Desconozco técnicamente cuál es la figura, si era accionista, si era una persona que invertía en ese banco, no sé, pero tenía vínculos, claramente. Y eso no es un hecho aislado, es un hecho muy relevante.
0: Senador, ¿vos tenés, tenés tiempito como para esperarnos un ratito, por favor?
8: Claro, claro.
0: A ver, un ratito. Está Mario Varela en línea, pero quiero ir a Rodolfo porque está hablando Gustavo Leite en el Senado. Rodolfo, buen día.
9: Sí, buen día, compañero. Está hablando el senador Leite sobre la decisión de Horacio Cartes de cambiar la chapa.
10: Mientras el presidente Cartes no me hable, no hay nada. Todo sabe que yo estoy a su lado y voy a seguir a su lado.
0: No, no se tiene, perdón. Está hablando del, porque se mencionó la dupla Baruja Leite, entre otras cosas, ¿verdad?
11: Y hasta que el presidente Cartes no le hable.
7: No le confirme.
11: No le confirme, él decía que no sabe nada.
0: Que no sabe nada. Ahora, Mario Varela, senador, ¿hay una reunión posible con Cartes de la disidencia o no?
8: No hay ninguna confirmación oficial de eso, pero todos los sectores que estén abiertos a conversar con nosotros, no importa de qué movimiento sea, nosotros estamos para conversar y dialogar. Como decía el doctor Argaña antes, en política hasta las vacas pueden volar.
0: Sí, pero vos no tenés ningún problema para sentarte con Horacio Cartes, con Marito, para hablar.
8: Ningún problema, absolutamente. Queremos construir un Paraguay mejor.
11: Pues Mario estuvo justamente en el Movimiento Honor Colorado un tiempo.
0: No, pero no sé.
7: No, claro, pero después surgió Colorado.
11: Claro, pero me refiero que puede ser un puente.
8: En realidad, tuve una breve pasantía, pero nunca fui cartista porque jamás me candidaté por el cartismo. Nunca fui candidato.
7: Ahí, senador, me llama la atención algo que dijiste, que la disidencia colorada es disidencia del gobierno, del oficialismo. ¿Y qué pasa ahí con lo que siempre ocurrió contra el cartismo? Desde la disidencia, porque la disidencia en esencia fue contra el cartismo y Peña es continuidad del cartismo.
8: Eso te decía al inicio de la nota, que Horacio Cartes disidente hoy al gobierno.
2: Que nació el peñismo. Senador, en ese punto, Peña y Eliana, en este caso, son los enemigos a vencer porque hoy tienen el poder.
8: Y no sé, no quiero yo particularizar o individualizar, porque ayer en la conferencia de prensa Liana no fue muy claro. Hay una cierta ambigüedad. Ellos no quieren irse a Honor Colorado, pero Cartes ya le dijo que no es el candidato. No sé, yo no quiero entrar en una cuestión muy doméstica de ellos, pero no fue muy claro. He visto algunos gobernadores zigzagueantes por ahí. Que no saben si son cartistas o si son peñistas, quieren ser peñistas y cartistas también, no saben muy bien.
0: ¿Cuáles son los principales?
8: La identidad, perdón.
0: ¿Cuáles son los principales consensos que llegaron anoche?
8: Una chapa única, ingeniero. La disidencia.
0: ¿Pero eso no? ¿Tiene nombre o no?
8: No, y están los nombres del compañero Arnoldo Vins, el ingeniero Petengil, y anoche se sumó a la reunión. La
0: Lilian,
8: senadora Lilian Samaniego.
0: Bueno, y pusimos chapa única, plazo, primer consenso.
8: Pusimos un plazo que me parece importante también, diciembre a más tardar enero.
0: Ok, diciembre, enero tendríamos la definición de la chapa única así de la disidencia.
8: Es. Sí, así mismo.
0: Muy bien, ¿otro consenso?
8: Bueno, lo del plazo y la metodología para resolver ya esto, porque ya no tenemos mucho tiempo en seguir deshojando margaritas.
0: Y en lo que respecta al cómo va a funcionar la disidencia colorada en ambas cámaras.
8: Sí, también importante eso, Pedro. Nosotros vamos a ir consolidando nuestras bancadas y tomar posiciones uniformes, posiciones institucionales de bancada. Ayer estuvo el senador Ramón Retamoso también, que ya participó en la reunión pasada. Él oficialmente está la disidencia. Y eso es muy importante. Ayer estuvimos siete senadores. El dueño de casa Petengil, estuvo Blanca Ovelar, estuvo también Dirian Samaniego, Arnaldo, Afara, yo, en esa reunión, y también estuvieron los diputados. Sumó Carlos Núñez Salinas, el diputado central.
6: Y aparte que probablemente va a haber nuevos senadores que retornen del Ejecutivo, que van a integrarse principalmente a una bancada A o B del de Honor Colorado en la Cámara, con los cuales ustedes van a tener una conversación más cercana.
8: Así mismo, ingeniero. Exactamente. Yo pienso que hoy mismo en la sesión se pueden ver ya algunas reconfiguraciones.
6: O sea, crece la disidencia colorada no solamente por la unidad de ustedes, sino también porque Honor Colorado es disidencia también.
8: Eso es lo que podemos colegir de los hechos.
6: ¿Y algún otro consenso, algo respecto, por ejemplo, al tema presupuestario o a lo que sucedió con el Banco Central del Paraguay o algo así?
8: Exacto, eso te decía. Nosotros queremos institucionalizar las bancadas, tanto en diputados como senadores, y en algunos puntos coincidentes con algunos colegas que hoy probablemente no acompañan al oficialismo, y todo lo que sea, digamos, de políticas públicas que beneficien al país, desde luego que vamos a acompañar. Eso no significa que vamos a trabar todo lo que haya en el Senado. El caso presupuesto me parece un tema muy sensible, hay que invertir más en salud. A mí me encanta el rally, pero creo que tenemos que invertir un poco más en INCAN y otras instituciones en materia de presupuesto social. Creo que el gobierno debe mejorar en algunos aspectos. En salud no hemos mejorado, hay muchos anuncios, pero en concreto sigue habiendo muchas falencias. Y bueno, esos son algunos puntos de las agendas legislativas que también hemos consensuado ayer, de acompañar y de tener una posición política y legislativa mucho más predecible y más institucionalizada como bloque disidente.
6: Un gobernador que quiera ser senador en el siguiente periodo, ¿hasta cuándo

0: Plantea como una hipótesis, dice que no descarta que sea Aliana Vince la lucha por en las internas coloradas y que pueda ser la dupla Vince Baruja, sería la disidencia con Honor Colorado.
1: Y mira, en política no se puede descartar nada desde el momento en que no hay sintonía con el gobierno nacional. Por eso decía que el Movimiento Fraterno Honor Colorado, nosotros desde luego que estamos siempre abiertos a dialogar con todos, no solamente con la gente de Honor Colorado, sino también referentes del gobierno que acompañan al gobierno, que podrían también, ¿por qué no?, abrir un canal de comunicación, de diálogo. No hay que cerrarse a nada con tal de poder coincidir en la construcción de un proyecto político viable, serio. Hoy hay un desgaste muy grande del gobierno, eso no se puede negar. En el caso BCP, yo tengo mi criterio al respecto. Si es que nosotros encontramos elementos que puedan demostrar la negligencia o impericia del BCP en esta situación, lo primero que tiene que hacerse es que el presidente del Banco Central Paraguay renuncie o sea destituido, para recobrar la confianza y la credibilidad en el sistema financiero. No crean ustedes que esto es algo intrascendente ni de simplemente percepción. Es una situación muy delicada y siempre hemos mantenido una imagen positiva del Banco Central del Paraguay. En esta ocasión se duda de los árbitros del VAR, que es el Banco Central del Paraguay en materia bancaria financiera.
0: Ahí ya está la primera coincidencia entre la disidencia y Honor Colorado, porque Leite
1: Sí.
0: también pide que se vayan todos los directores del Banco Central del Paraguay.
2: Al menos el presidente sería en este caso la coincidencia.
1: En mi caso particular es una posición todavía, Carlos, no quiero hablar por los demás compañeros, pero si nosotros nos damos cuenta que hay responsabilidad de parte del Banco Central, que fue negligente en este trabajo, en esta verificación, creo que hay responsabilidades que deben asumir.
0: O si se... Lilia Samaniego también dijo ayer que ella plantea la renuncia de Carvalho.
1: Sí, yo creo que le conviene al país, al gobierno, que siempre tiene un circuito más largo para llegar a conclusiones que debían de tomar. Por ejemplo, el cambio de Eddy Jara en Petropar o el cambio en YPF. Yo creo que el caso BCP es una cuestión muy delicada.
0: Sí, señor.
2: O también en el caso que el BCP le haya ocultado a ustedes, los
1: Así,
2: senadores,
1: pero por
2: información.
1: supuesto, así es, mi querido ingeniero, tal cual, a eso me refería, y estamos trabajando en eso. Están nuestros equipos asesores trabajando porque queremos ser objetivos, y bueno, para mí me parece un tema muy sensible, muy serio, y le vamos a transmitir la tranquilidad que requiere el sistema financiero bancario si se restablece esa credibilidad. Hoy, lastimosamente, no podemos negar que el daño más grande que se generó en esta crisis es la duda.
0: Sí, señor, y si hay duda, eso es feo.
1: Claro,
0: Y más
1: feo.
0: en este
1: Y
0: ámbito.
1: ahí el ingeniero fue presidente del YPS, sabe
0: ¿Sí?
1: perfectamente que
0: Sí.
1: una situación de percepción en el sistema financiero bancario tiene efectos muy fuertes.
2: Y me tocó tomar el YPS después de la crisis bancaria. O sea,
1: Sí.
2: habíamos perdido cuatro. El ahorro de 60 años de toda la clase
1: Es una
2: trabajadora.
1: locura. Es una locura total. Y ahora, por los datos que tenemos, son 344 millones de dólares del YPS en este banco en cuestión.
2: Y más 300 millones de dólares que, según dijo en una entrevista a Forbes, el presidente de Ueno tienen de la caja fiscal.
1: Sí, así mismo.
2: Entonces suma
1: O
2: y sigue.
1: sea, no es una cuestión menor, es
2: Y
1: muy
2: después de
1: delicado esto,
2: habérsele
1: ¿no?
2: pedido a todos los funcionarios públicos un mayor
1: Y
2: sacrificio.
1: así mismo, estamos hablando de la plata de la clase media baja, de gente humilde, de la clase media, que es muy sensible. No, hay que manejarlo muy bien. Por eso yo creo que si nosotros verificamos

0: y comprobamos que hubo negligencia de parte de la concentradora. Ahora resulta que el joven, no me acuerdo el apellido del joven funcionario que hizo el informe,
1: Rivarola,
0: resulta que ahora él es al que le quieren llevar al paredón. Y él fue el que alertó de esta situación.
1: Pero aparte hay un informe anterior a Rivarola también.
0: Y fue anterior, exactamente, Carlos. Entonces lo que se quiere es desviar la atención y buscar chivos expiatorios. Eso, o sea, no es la jugada. Yo dije eso en la reunión, en la sesión reservada que tuvimos a los miembros del directorio del Banco Central y al superintendente, que ellos deben asumir con mucha responsabilidad, patriotismo y seriedad objetiva esta situación, ¿verdad? Es delicado.
2: Una opinión que yo rescaté muy importante de varios economistas es que en los temas económicos y financieros es más importante la sustancia, o sea, sí, atacar lo sustancial y no tanto atender que por la forma uno no tenga que darle importancia a un hecho que es real.
0: Absolutamente. Estamos hablando, por ejemplo, de créditos concedidos a empresas vinculadas a ese grupo sin respaldo documental, sin las garantías. Eso es delicadísimo. O sea, seguimos estudiando eso. Se sigue trabajando porque yo quiero ser objetivo, quiero ser justo y por sobre todo proteger los intereses de la nación. Estamos hablando de dinero público. Esto no es una cuestión que se tenga que entrar en una discusión política porque tal medio tiene un banco, no tiene un banco. Eso es entrar en una especulación, en una dialéctica intrascendente. Acá lo que se tiene que entender es que hay dinero público por medio, estamos hablando de 867 millones de dólares, tengo entendido que ese es el monto. Y bueno, nosotros tenemos la obligación constitucional como representantes, senadores, diputados, de controlar esto, ¿verdad? Y que el funcionamiento institucional de las entidades encargadas, naturalmente, en este caso el Banco Central, haga su trabajo. Y si no hizo bien su trabajo, bueno, tienen que salir, tienen que transmitir de vuelta o reinstalar la credibilidad que se requiere. Hoy no hay peligro, eso es importante decirle a la gente, no hay ninguna
1: categórico. Si nadie quiere tampoco que haya peligro, el sistema está sólido.
0: Nadie quiere, absolutamente, y no existe eso hoy. Pero si no se hacen bien los deberes, estamos generando riesgos.
2: Perfecto.
1: Sí, señor. Senador, te damos un abrazo. Gracias por compartir con Ñandutí. Muy amable, Carlos. Siempre.
0: Saludos a los compañeros.
1: Adiós, adiós. Hasta luego, el senador colorado Mario Varela. Tenemos que hacer la pausa. 8:35 de esta mañana. Estamos muy verborrágicos hoy.
3: No paramos. ¿O cómo?
2: Ya es hora de desayuno.
1: Sí. También, por ejemplo, Cerro juega su semifinal hoy. Oh. ¿A cuarto no hay semifinal, veo?
2: No, va para
1: Yo estaba entusiasmado que iba a ser semifinal ya.
2: Bueno, lo que pasa es que ustedes ya están fuera, pues ya, entonces no...
1: Sí, ayer Vasco le ganó a Boca. Vasco da Gama le ganó 1-0 a Boca por Copa Sudamericana, ¿verdad?
4: Sí, la revancha puede ser en Paraguay.
1: La revancha puede ser en Paraguay porque hay problemas en el Brasil, ¿verdad?
4: Te voy a explicar después.
1: Bueno, como no, gracias por por venir a ayudarle. Tenemos que hacer. A ver, Rodolfo González, Móvil Dinelco, hacerlo diferente, Rodolfo.
5: Sí, pues vamos nuevamente, Carlos. Está hablando todavía el senador Gustavo Leite sobre, obviamente, la crisis dentro de Honor Colorado. Había
6: rumbo a madurar este movimiento, entonces lo que... Y probablemente, no sé, pero no hay que enojarse. Es legítimo que el presidente de la República quiera armar su movimiento, me parece... normal incluso.
7: ¿Ustedes entonces creen que en los próximos días se estaría confirmando eso, concretando?
6: Pero no hace falta confirmar o concretar. Si yo me voy de la mano con una chica por la calle y me doy un beso, y quiere decir que le quiero, que es mi novio, que es mi esposa, ¿verdad? Entonces, si se sacan todas las fotos. Ayer una foto increíble, ¿verdad? Una foto de todo de apoyo a Aliana, y el único que no estaba en la foto era Aliana, una foto rarísima, pero está bien. Están en su derecho, somos todos colorados. Seguimos respetándole profundamente a los que están hoy circunstancialmente de otro lado. Nos vamos a necesitar todos. De este lado, de este senador, no van a encontrar que yo hable mal de un colorado. ¿Cuál
7: tipo de Aliana le interesado en un nuevo movimiento? Para que vamos a tener bien clara la película.
6: Y mira, la verdad que el líder de todo es Santi. Santi es el presidente, es el que tiene la lapicera, es el que evidentemente ha trabajado en construir su peñismo, y bueno, le deseamos lo mejor, no es malo, vuelvo a decir, no es malo, y es bueno que se haya develado que había sido, había un movimiento que no estaba todavía legalizado, pero que ayer, a la luz de la foto, en menos de 12 horas, quedó al descubierto.
7: ¿Con quiénes se quedarían las bases? ¿Ustedes creen que puede ser con Horacio Cárcel o con ese nuevo peñismo?
6: No tengo idea. Las bases son muy dinámicas en el Partido Colorado. En una misma seccional hay dos o tres equipos. El Partido Colorado nunca se va a quedar sin divisiones inferiores. No hay problema con eso. Bueno, sí, no hay que armar tanto barullo porque hay una supuesta división ahora. Esa división puede no ser después. Pues, tantas cosas he visto en política. Lo que sí tengo claro, el que quiere ganar la interna le tiene que tener a Horacio Cárcel de su lado.
7: ¿No hay Colorado, hay democracia o hay verticalismo, senador?
6: Y mire, hay una democracia dentro de un movimiento, pues no hay, porque no hay elecciones internas dentro de un movimiento. Ahora, yo sí creo que si no protestaste durante del 2016 a hoy, por 10 años, sobre la falta de democracia, no te puedes quejar el último día. Algo raro hubo ahí.
7: Ahí se del liderazgo, Joaquín.
6: Mira, yo siempre digo, los liderazgos del Partido Colorado, los que perduraron y los que quedan en la memoria de la gente, después de que se haya ido Stroessner, te queda Argaña, te queda Oviedo, poco Nicanor, y te queda Cartes. Los otros, yo pregunto, ¿quién se acuerda de los otros? Quiere decir que los liderazgos, a pesar de que pueden decir que eran muy autoritarios o verticales, Argaña, ¿vos le veías a Argaña haciendo una elección interna de su movimiento para él decidir quién iba a ser la chapa? No, los líderes de movimiento tienen la virtud de ver más allá, de entender qué es lo que necesita la gente en ese momento y qué mensaje necesita con su candidato. Bueno, evidentemente Cartes vio que Aliana no era el que nos tenía que representar ya a partir de este momento y tomó esa decisión.
8: ¿Y el político cree usted que ya la espalda?
6: Y vamos a ver, linda, linda prueba para él. No, yo no dije eso. Yo digo que es muy difícil que alguien gane unas internas del Partido Colorado sin la figura de Horacio Cárcel dentro del equipo.
8: Ese falsoso al gobernador de Guairá, hoy en día es más fácil alquilar un técnico, haciendo referencia al entorno de los técnicos que están con Horacio Cárcel y no un político, que es justificando un poco esta suerte de revuelta o rebeldía del gobernador.
6: No me pida que le responda y que descalifique a un colorado. No lo voy a hacer. Que procure en la cancha, que el más guapo coma la chipa jugando elecciones. Nosotros tenemos que cambiar, el país pide cambio. El cambio no se va a dar por acusaciones entre nosotros, el cambio se va a dar por idea, por trabajo, por respeto. Respetar los disensos, respeto lo que dice el gobernador César, lo conozco a Cesarito, es un tipo interesante, no pienso igual que él, pues no lo voy a descalificar porque no piensa igual que yo.
8: ¿Usted pinta al presidente Peña a cambiar del presidente de IPS también?
6: No, yo no hablé de IPS.
8: Perdón, del BCP.
6: A todo el directorio y al superintendente de banco lo antes posible y que le dé la orden pública. Vayan ahí y caiga quien caiga, encuentren la verdad y denle tranquilidad al sistema financiero y a la gente. Eso es lo que falta.
8: Ahí está el senador Gustavo Leite, que de esa manera entonces da su postura sobre, obviamente, la crisis dentro de Honor Colorado, todo lo que se viene generando, y lo nuevo es que él por lo menos insta a Peña a cambiar al titular del BCP y los miembros del directorio, pero obviamente en principio se había manejado que supuestamente iba a plantear proyecto de resolución para rever aquel acuerdo constitucional que dio el Senado a la designación de Carvalho, pero descartó esto. Sin embargo, insta al presidente Peña, y esto nuevamente en el pleno, hoy en sesión ordinaria, estará manifestando ante sus colegas, el senador Gustavo Leite, compañeros.
1: Rodolfo, entre tantas cosas que dijo Leite, hay una que tiene que ver con la cuestión electoral. Es muy difícil que alguien gane sin el apoyo de Cartes, volvió a decir Leite esta mañana. Gracias, Rodolfo. Muy amable. Hasta luego. Cartes aparta a Aliana y desata fuerte crisis en Honor Colorado. La popularidad no se gana solamente. Bueno, no sé para qué, pero yo pido quién soy. Vamos a hacer la pausa. Ya está Wilson ansioso de contar todo lo que tiene que ver con la información deportiva. 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
1: Creí que con la presencia del sol ayer, hoy vamos a tener un día soleado. Tenemos otra vez un día con cielo nublado, casi cubierto, fresco, 20 grados temperatura del momento. Hacemos la pausa, por favor, sigan con nosotros, sigan en Ñandutí.
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0: Este es un tiempo oportuno para conocer cómo está el tiempo y cómo va a estar el tiempo en las próximas horas y en los próximos días.
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0: Una mañana con cielo nublado en la capital de la República. Meteorología sigue anunciando lluvias y ocasionales tormentas eléctricas para esta jornada que corresponde a este miércoles 14 de octubre, con una temperatura máxima pronosticada de 25 grados. Para mañana también, 17 grados la mínima, 24 la máxima, lluvias por lo menos dispersas. Sin lluvia el viernes, mínima estimada 15 grados, máxima prevista 25. Para el sábado 14 grados la mínima, 23 la máxima. Para el domingo 13 grados la mínima, 24 grados temperatura máxima pronosticada. A continuación les contamos cómo cotiza el dólar norteamericano, cómo cotizan otras monedas extranjeras.
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0: El dólar norteamericano 5.600 guaraníes a la compra, 5.800 a la venta.
2: El real por su parte 1.090 a la compra, a la venta 1.190.
0: El peso argentino 3 a la compra, 6 a la venta.
2: Euro 6.300 a la compra, 6.850 a la venta.
0: El peso chileno cotiza 5 a la compra, 10 a la venta.
2: Peso uruguayo 130 a la compra, 230 a la venta.
0: Y el peso colombiano 1.5 a la compra, 3.5 a la venta. ¿Cómo estás, Wilson? Buen día.
2: Bien, Carlos Báez, ¿qué tal? ¿Cómo estás vos? El saludo para los compañeros, para la gran audiencia, la teleaudiencia, mañana movida. De hecho, que ayer lo fue así también, temas políticos.
0: Sí, señor.
2: Que van, que vienen, toda la información de primera mano acá en Ñandutí. Dice luego el eslogan, tu primera fuente de información.
0: Sí, señor. ¿Cómo estamos? ¿Cerro juega hoy?
2: Hoy hay Copa Paraguay, gente, evidentemente para Cerro, que está lejos en la tabla de posiciones del torneo clausura, pasa a ser este torneo el principal, y también con la posibilidad única de levantar un trofeo a final de año, porque Cerro evidentemente también está mirando lo que tiene que ver con el acumulado, pero la tabla acumulada, si bien te impulsa y te clasifica a un torneo internacional, no te permite y no te da la chance de levantar un trofeo a final de año, por lo que entonces, claro está, este torneo de la Copa Paraguay, que en algún momento era de simple trámite y hasta en algún momento se volvió un estorbo para Cerro Porteño, hoy pasa a ser el torneo principal. Estamos hablando de estos cuartos de final, donde Cerro siempre se estancó. Nunca pudo Cerro Porteño acceder a las semifinales de este torneo, por lo que si hoy consigue clasificar, va a ser la primera vez que lo pueda obtener. En primer turno, a las 5 de la tarde, Tembetarú ante Sol de América. Este partido que se va a disputar en el Estadio Ricardo Gregor, ahí en Campo Grande. Y posteriormente, el juego entre Cerro Porteño y San Lorenzo a las 19:30. A las 18 ya vamos a estar con toda la previa a través de la Rock and Pop, a través de Ñandutí, con el mejor equipo deportivo del país, La Gran Jugada, transmitiendo este juego. En los relatos, Wilson González.
0: ¡Epa!
2: En los comentarios, Fabio Martín. Así que les pedimos a todos que nos acompañen hoy a través del dial y, por supuesto, también a través de las plataformas de streaming, como por ejemplo el YouTube. Hay un equipo probable de Cerro Porteño, pero esto es, digamos que muy preliminar. Todavía alguna variante se podría dar con relación a este 11 que les voy a mencionar. Y decir también que si Cerro Porteño clasifica de San Lorenzo, ya va a conocer a su rival en semifinales, porque antes les contaba, juega Tembetarú contra Sol de América a las 5 de la tarde. Es decir, el ganador de Tembetarú Sol de América jugará en semifinales contra el vencedor de Cerro Porteño San Lorenzo, este partido que se disputa en el Estadio Defensores del Chaco. En el arco podría arrancar Ángel Martínez, así como lo hizo en la fecha anterior, en el partido pasado de Cerro. El ex 2 de mayo estaría para ser el arquero titular. En la zona defensiva, Fabricio Domínguez Huertas, Alexis Cañete, Lucas Quintana, Meroya y Blas Riveros. Podría ser una especie de línea de 5. En la mitad de la cancha, Ariel Gamarra, Jorge Morel, Derlis Rodríguez, dejando más arriba a una de las principales novedades, que es Sergio Araújo, quien por primera vez tras su operación estaría jugando un encuentro de titular, y como punta de lanza Pablo Vegetti, el probable equipo de Gustavo Costas, que intentará hoy, insisto, por primera vez clasificar a las semifinales de la Copa Paraguay. Vamos a lo que fue la acción a nivel internacional anoche. Un gran partido que tranquilamente pudo haber sido de Copa Libertadores, pero que en este caso fue de Copa Sudamericana. En la Bombonera se enfrentaban Boca Juniors y Vasco da Gama. Ustedes recordarán que Vasco eliminó en octavos de final a Olimpia. Y hay opiniones distintas. Están los que dicen, bueno, por lo menos nos eliminó un equipo que está para acceder a la final. Y están los otros que te dicen, mira, si le hubiésemos eliminado nosotros a Vasco, hubiésemos nosotros ayer jugado contra Boca y de por ahí le ganábamos en la Bombonera, ¿verdad? Una cosa que uno nunca va a poder saber cómo se iba a dar, pero insisto que hay gente que piensa de una u otra forma. El primer y único gol del partido fue obra de Adson al minuto 25. Y después otra jugada que llamó mucho la atención, esta expulsión de Carlos Andrés, que según los comentaristas de ESPN, esta fue, según los datos que ellos manejan en estadística, esta fue la primera expulsión de este futbolista y hubo mucha controversia porque primero le muestra la amarilla y luego por empujarlo, por tocarlo, le muestra la segunda tarjeta. Es como para revisar una y otra vez. Según, si podemos retroceder en la jugada que está, en la jugada de la expulsión, según el relator Pollo Viñolo y según el comentarista Gustavo López, reconocidos periodistas deportivos argentinos, fue muy exagerada la expulsión. Para mí, absolutamente correcta, porque ¿en qué cabeza entra que más allá de que sea un empujoncito, vos vayas y lo increpes de esa forma al árbitro? Porque no podemos entrar en esto de analizar la intensidad de un toque, un empujón a un árbitro. El árbitro es la máxima autoridad, se equivoque o no, de un partido de fútbol. Y no puedes vos ir a empujarlo como si fuese tu capé, como si fuese, no sé, tu compañero o inclusive tu adversario. Y Piero Massa, también los jugadores tienen que ser inteligentes y saber quiénes arbitran sus partidos. Piero Massa es una especie de Carlos Amarilla. ¿Se recordarán ustedes de Carlos Amarilla, árbitro paraguayo, cómo arbitraba? Él no tenía ningún problema de expulsar en cualquier minuto a quien sea, porque le gustaba luego ser protagonista y ser la figura y llevarse el espectáculo. Y Piero Massa, este árbitro chileno, tiene más o menos esa misma forma de comportarse. Entonces, obviamente, si vos le empujás, él no va a desaprovechar la oportunidad de mostrarte la roja. Y así fue. Entonces se fue expulsado, pero ni aún así pudo empatar Boca. Lo buscó desde todas partes, intentó, metió pelotas al área, tuvo situaciones claras, pero no pudo empatar el juego.
3: Pero él habla portugués o algo de estilo, el árbitro, porque parece que se puso muy nervioso por lo que le dijo, no solamente por lo que hizo.
2: Ah, ¿te parece que fue más por lo que le dijo?
3: Y tiró la tarjeta. Pocas veces se ve que un árbitro tire la tarjeta amarilla, tira al piso. Mira.
2: Sí, de tan nervioso que estaba.
3: Y por eso estaba más nervioso él que el jugador. Claro. Es raro esto.
2: Pero mira, ahí vemos la acción. Lo va a tocar en reiteradas ocasiones. Hay un empujón. Pero hay otro empujón y le pega la mano. Y después uno más fuerte, un tercer empujón. Ella dice, no, ¿sabes qué? Roja, andate de acá. ¿No aguantó?
3: Puede ser que le empujó o le mostraba como el otro le empujó.
2: No, le mostraba dónde tenía que ser la falta.
3: Ah.
2: Más atrás le dice, más atrás, allá es la falta. Y una última vez, que ya fue un empujoncito, sigue siendo un empujoncito, pero con un poquito más de intensidad, y eso ya lo sacó al árbitro y le mostró la roja.
3: Llegó tarde el compañero para atajarle.
2: ¿Verdad? El de atrás medio que se dio cuenta que algo iba a pasar, pero llegó tarde, así como decís. Yo, para mí la expulsión correcta. Evidentemente esto es debatible, pero para mí no podés empujarlo de esa forma y en reiteradas ocasiones al árbitro, por más que tengas razón, por más que el árbitro haya sido el equivocado. Ahora, el tema de la revancha de este partido también nos interesa mucho porque hoy está programado para el Estadio Maracaná. Hay un tema con ese escenario porque se armó un consorcio que lo lideran Flamengo y Fluminense. Este consorcio se armó como para que el mantenimiento del Estadio Maracaná, que es inmenso y que seguramente significa una regulación económica importante, tenga alguien que se encargue de la misma, del mantenimiento en sí. Entonces, tanto Flamengo como Fluminense ponen la plata mensual para que el Maracaná esté siempre habilitado y, por ende, tienen estos dos equipos la prioridad de hacer de locales en ese escenario deportivo. ¿Qué pasa con el Estadio de Vasco? No reúne los requisitos de Conmebol para recibir un partido de semifinales. El principal requisito es que tiene que ser un estadio para 30.000 personas. Y el Estadio de Vasco tiene un aforo solamente para 25.000. Por otro lado, el estadio de Vasco no puede recibir las 4.000 personas visitantes que habilita la Conmebol, y en este caso para Boca. El único escenario que lo puede hacer y que lo tiene cercano es el Maracaná. Cuando Vasco le pide a Flamengo Fluminense del Maracaná, estos le dicen que no, porque dijo esto el presidente de Flamengo: mira, yo estoy pagando por mi casa, limpio, mantengo, y después viene otro y usa como si nada. No, yo esto no lo permito. Evidentemente Vasco quedó muy enojado, tanto así que recurrió a la justicia y hubo una especie de recurso de amparo que le da la posibilidad hasta hoy o hasta ahora a Vasco de jugar en el Maracaná. Pero esto fue apelado por el consorcio Flamengo Fluminense y estamos todavía a la espera del fallo final. La Conmebol ya le advirtió a la Confederación Brasileña de Fútbol y al Vasco da Gama de que si hay un cambio más, si la justicia nuevamente dice que Vasco no puede jugar en el Maracaná, directamente ese partido pasa a jugarse en el Estadio Defensores del Chaco, por lo que reviste importancia o tiene importancia para nosotros, porque sería la revancha, una semifinal muy importante de Copa Sudamericana, Vasco contra Boca, con la ventaja del conjunto brasileño. Esa es la explicación del por qué podría jugarse en Paraguay esta revancha.
0: 9:03 ya en la República del Paraguay. 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
0: ¿Vos sabés que si te sacas la barba, Juan Pablo, va a ser una criatura?
6: No, por eso no me saco. ¿Eh? Yo nunca me saqué la barba.
0: Va a ser un bebé.
2: No, ¿cómo que nunca? ¿Eh? ¿Desde que salió?
6: Desde que salió,
2: ah. Pensé que naciste con barba.
6: Yo tengo esa realidad. Yo me saco la barba y parezco realmente una criatura.
0: No, en serio.
4: ¿Y cuál es el problema?
6: No.
4: ¿Quién no quiere parecer? ¿Quieres ser un bebecito?
5: ¿Quieres ser grande?
6: No, la verdad que me queda bien la barba.
2: Gracias, esto califica, ¿eh?
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3: Antes de leer la mención, me gustaría si se puede colocar el puente de la amistad, porque después quiero señalar algo sobre el nivel del río Paraná en ese lugar. 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
0: Hacemos la pausa, por favor. Ahí está, perdón, está el puente internacional. Posición de clase, por favor.
3: Yo estaba mirando otra cosa.
0: Sí.
3: Bueno, el caudal del río Paraná, impresionante. Sí. Impresionante. Se puede dar en estos días uno de los caudales más grandes que haya tenido, principalmente Yacyretá, porque recordemos, Itaipú abrió lo que sería la parte donde tira el agua en vez de generar energía eléctrica, abrió totalmente todo lo que se pudiera por la gran cantidad de agua que está viniendo de hacia el norte, por decir así de alguna manera. Las cataratas del Iguazú están al límite y todo eso termina en Yacyretá. Entonces, en Yacyretá se están registrando niveles de caudal que probablemente lleguemos cerca de uno de los récords.
0: Uf, lo que nos espera, ingeniero.
3: No, por eso es que la zona aledaña a Yola, no sé si ustedes vieron las inundaciones que se produjeron en la zona, son realmente importantes. Todavía no está llegando el nivel más alto previsto. Y estamos todavía con 2 meses más, por lo menos, del fenómeno del Niño.
0: Es cierto, es cierto. Hagamos la pausa, por favor. 20 grados temperatura del momento, ya son las 9:11.
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0: 9:17 en la República del Paraguay, son las 9:17. Miremos el diario digital de Ñandutí esta mañana, a esta hora, 20 grados, repito, temperatura del momento. Cartes aparta a Aliana y desata fuerte crisis en HC. Nubicom, red 5G sin usuarios. Dos usuarios tiene.
1: ¿Quién es?
0: En realidad que este es Usel, del Grupo Vázquez. La Contraloría rescindiría el contrato de Nubicom operado por el Grupo Vázquez si se comprueba que no puede cumplir con las inversiones comprometidas. Tampoco hay datos oficiales sobre los usuarios de su red 5G. Había dicho el señor Víctor Martínez de Conatel que tenían dos usuarios. Menos pobreza según el gobierno. Diputados, la ANR frena salida de Carvalho por caso Bueno Bank. Y en el Senado, Samaniego pide cambio en el Banco Central del Paraguay ante crisis de confianza. Ñandutí Judiciales, por favor, compartimos títulos destacados esta mañana.
2: Tribunal advierte aprieto por estafa y documentos no auténticos. Esto en el caso Tía Chela. El Tribunal de Sentencia, que juzga a Miguel Prieto y a otros coprocesados, advirtió a las partes que también deberán preparar su defensa por los presuntos hechos punibles de estafa y uso de documentos no auténticos. La Fiscalía los acusa actualmente por lesión de confianza y asociación criminal en una causa relacionada con la provisión de víveres durante la pandemia. Según la acusación, el supuesto perjuicio a la Municipalidad de Ciudad del Este asciende a 2.130 millones de guaraníes.
3: La otra información de judiciales también, crimen en Lambaré, convocan a jueza por el caso Daisy. La corte convocó para la próxima semana a la jueza de paz Lidia Fariña, mientras continúa la auditoría por el feminicidio de Daisy Paola Jiménez. El ministro Eugenio Jiménez Rolón mencionó el tiempo que tardó la tramitación de la denuncia y la falta de constancia sobre una comunicación remitida al Ministerio Público para investigar un presunto desacato.
2: Y en el caso comisarías, defensa de Filisola pide postergar la audiencia preliminar, y de hecho que en estos momentos el senador Rafael Filisola junto a su abogado Guillermo Duarte Cacabelos se encuentran en el Palacio de Justicia ante el juez penal de garantías Jean Paul López y piden la suspensión de esta preliminar, en donde se tiene que discutir si el senador va o no a juicio oral y público. Pero ayer ya nos adelantaba en primera instancia el abogado Guillermo Duarte Cacabelos de que iban a pedir la suspensión de la preliminar, primero porque presentaron una acción de inconstitucionalidad y por el otro lado también por el hecho de que la audiencia le coincide con la sesión del Senado al senador Rafael Filisola, así que es una decisión que va a tomar el juez penal de garantías Jean Paul López.
0: Hay otra página de Ñandutí para compartir con ustedes a continuación, por favor. Hablamos de esto que se llama Ñandutí Negocios, Juan Pablo, por favor.
3: Sí, señor. Proceso gradual de crecimiento. Paraguay podría alcanzar 45 millones de toneladas de grano para el 2040, lo dice Hugo Pastore, director ejecutivo justamente de la Capeco. En torno a esto, Paraguay podría alcanzar una producción de entre 40 y 45 millones de toneladas de grano para el 2040, impulsado por la expansión agrícola, la mejora de los rendimientos y mayor integración de los productores a las cadenas de valor. Hugo Pastore, director ejecutivo de Capeco, destacó que el país todavía cuenta con tierras y oportunidades tecnológicas, aparte de otros títulos, Carlos.
0: Sí, señor. Vamos a ir a Rodolfo González, Móvil Dinelco. Rodolfo.
4: Sí, gracias, Carlos, compañeros. Basilio Núñez acaba de ingresar a la sala de sesiones. Nos manifestó que va a verificar el quórum. Aparentemente no hay quórum para la sesión ordinaria de hoy y que vendrá a conversar con los medios de prensa para también tener un poco su análisis sobre lo que fue ayer la conferencia de prensa de Pedro Aliana, porque hay que decir que antes nosotros conversábamos ayer a la mañana con Basilio Núñez y él por lo menos se mostró muy tibio en su postura, decía que no tenía nada oficial por parte del líder de Honor Colorado, ni siquiera se arriesgó cuando le hacíamos la pregunta directa si él, si es que finalmente Aliana continúa con una candidatura presidencial. Dentro o fuera Honor Colorado decía si se mantiene con Cartes o no, como si hoy por ejemplo Leite decía que obviamente no va a dejar de apoyar al líder del movimiento. Basilio Núñez decía que todavía no analizó eso, que no tenía una postura, y en guaraní respondía finalmente Sendai Kwai Baibe. No tengo nada oficial, decía Basilio Núñez. Nosotros también estamos aguardando si aparece el senador Antonio Barrios para tener también la opinión y la versión o más datos con alguien muy cercano y que comparte todo el tiempo prácticamente con Horacio Cartes en su residencia como médico personal y tener también las declaraciones de Barrios. Estamos aguardando que Basilio Núñez vuelva a salir de la sala de sesiones, verificar el quórum que aparentemente no hay, levantar la sesión y conversar con nosotros también sobre las declaraciones de la conferencia de prensa del vicepresidente ayer en horas de la siesta, compañeros.
0: Sí, señor, estamos atentos. Volvemos en un ratito contigo, Rodolfo. Quiero agradecer a Juan Carlos Muñoz, tiene la gentileza de proporcionarnos este dato. Dice, el caudal medio habitual del río Paraná en la central hidroeléctrica Yacyretá es de 12.000 metros cuadrados. Metros cúbicos por segundo. El caudal afluente de la represa de Yacyretá se encuentra en 34.100 metros cúbicos, con previsiones de trepar entre 35.000 y 39.000 metros cúbicos en los próximos días, impulsado por lluvias extraordinarias en la cuenca del Alto Paraná e Iguazú y mayores descargas de Itaipú. Diputado Daniel Centurión, ¿cómo le va? ¿Cómo anda? Buen día.
1: Buen día, Carlos. Un saludo, no sé si en la mesa está Juan Pablo, Claudia, el ingeniero Pedro.
0: Está Noelia, está Wilson, estamos toditos nosotros.
2: Okay, bien,
1: un saludo a todo el equipo y estoy a las órdenes.
0: Hasta ahora nadie se retiró enojado de acá, diputado.
1: No hay que enojarse por nada, hay que ser estoico.
0: No, pero a mí me contaron, se enojó Dani Centurión por el reproche que le hicieron ayer y se retiró. Pero después Mario Varela dijo, no quiero meterme en eso, pero él tenía otro compromiso también, minimizó la cuestión. ¿Qué pasó ayer, diputado?
1: No, realmente fue una reunión para mí bastante productiva. Es algo que nosotros venimos reclamando hace tiempo, de la unidad que tiene que haber dentro de la disidencia. Yo decía, si ustedes recuerdan, un par de meses atrás, de que si la disidencia no se une, ni siquiera va a servir de sparring para Honor Colorado. En aquel momento, un Honor Colorado que se veía consolidado por los resultados electorales y porque estaban cohesionados. Y 15 días atrás iniciamos nosotros una serie de reuniones calendarizadas. Se inició en la casa de Titi González Baez, que es mi colega diputado, donde estuvieron los líderes principales de la disidencia, Mario Abdo Benítez, Arnoldo Dins, que es candidato a presidente de la República de nuestro Movimiento Colorado Añetet, estuvo el ingeniero Petengil, candidato también a presidente de la República de Fuerza Republicana, el Toro Velázquez, y la bancada de diputados, y creo que estuvo Mario Varela en aquella oportunidad, estuvo Blanco Velar también, y bueno, y ahora se incorporó el equipo de Causa Republicana, que es liderada por Lilian Samaniego, que es también candidata a la presidencia de la República. Yo rescato, para mí, lo más importante después, el Uroreí es del debate, es natural, que no coincidamos en muchas cosas, pero sí tenemos una gran coincidencia todos los que estuvimos anoche.
0: Aparte, hay que decirse las cosas de frente y no con hipocresía, ¿verdad?
1: Claro, por eso. Yo mi esencia es justamente siempre manifestarme de frente, voy a decir lo que yo siento, lo que yo pienso. Nunca en política tuve patrones. Yo antes, y siempre repito esto porque es importante, antes de Marito, de Horacio Cartes, de nadie, yo ya fui electo concejal, ya fui reelecto, fui presidente de la Junta Municipal, etcétera. O sea, yo vengo de una militancia partidaria donde trato de estar donde yo me siento cómodo, donde yo siento que también se coinciden con la defensa de mis mismos valores, ¿verdad? Y eso yo siento que existe hoy en la disidencia. Y lo más importante, Carlos, es esa gran coincidencia que tenemos de fortalecer un proyecto político que sea una alternativa de poder que enfrente al oficialismo. Eso para mí es lo sustancial y siento que se está consolidando. Repito, no vamos a estar de acuerdo en muchas cosas, pero tenemos una gran coincidencia que ese fortalecimiento, ¿verdad?
0: Claro, voy a decirte dos cosas y para que nos respondas. Primero, lo que le decía a otra gente hoy, tanto a Silvio Velar como a Mario Varela, con quienes hemos hablado más temprano, jamás pensé que 3 años después le iban a estar buscando a Mario Audo Benítez.
1: O sea que yo siempre sentí y siempre sostuve eso, que el líder, el acá, y eso lo sigo sosteniendo yo. Hay dos referentes políticos que inclusive...

0: jugadores importantes, yo creo que va a estar linda la disputa el año que viene para las internas partidarias.
1: Y la otra cuestión es que no pensé que a los 3 años Horacio Carte iba a ser disidente.
0: Mapio Geita.
1: Marco y Moataga tú, ¿verdad? Por ejemplo, ¿te sentarías con ellos, con Mario Audo y con Horacio Cartes para mirar el futuro del partido?
0: Sí, por supuesto. Nosotros tenemos que estar dispuestos a dialogar con todos.
1: Mirá que vos renunciaste hasta la Junta de Gobierno, Dani.
0: Sí, señor. Él siempre, yo lo sostengo, él tiene un liderazgo verticalista, un liderazgo hasta casi autoritario. Y yo provengo de una familia que fue perseguida justamente por un gobierno autoritario durante la dictadura. Pero imagínate que mi papá fue torturado, mi papá, mis tíos fueron exiliados durante la dictadura. Pero terminé, lo que es la ironía de la historia, terminé siendo asesor político del hijo del secretario del dictador, ¿verdad?
1: Por ejemplo.
0: Entonces hay cuestiones que la vida, el destino, de repente nos pone en el camino y lo que sí siempre tenemos que mantener es mantener nuestras convicciones. Yo sigo manteniendo mis convicciones y si me siento y está en una mesa o el señor Cartes o otra persona va a ser buscando de que exista esa gran coincidencia que yo siento que tiene que existir.
2: Diputado.
0: Que es un gobierno para la gente, ¿verdad? Que hoy no veo yo que exista eso.
2: Diputado, ahí te quiero consultar si es que se replicaría lo mismo que ocurrió con Camilo Pérez, pero solo para establecer un paralelismo, porque en ese entonces hubo unidad, pero Mario Abdo y Cartes no se sentaron. Entonces, ahora te consulto si el escenario sería algo parecido. ¿Los del entorno o quienes hacen a Colorado Ñetete si van a acceder a hablar con Cartes y Mario Abdo no? ¿O Mario Abdo ya aceptó tal vez hablar con Horacio Cartes?
0: No, en este momento que estamos conversando, yo no tengo la información cierta desde que hayan conversado en forma directa. Hasta anoche, por lo menos, que estábamos conversando, no hubo esa conversación en forma directa. Pero puede haber, Claudia, yo no descarto esa posibilidad. Claro que puede haber. Nosotros, repito, estamos abiertos, con los brazos abiertos, así, muy ampliamente abiertos los brazos, ¿verdad? Para recibirle a la dirigencia de todos los movimientos y, por supuesto, el liderazgo de Horacio Carte, un liderazgo bastante importante dentro del partido, y lo que detrás de él pueda sumar a un proyecto político es importante y de ninguna manera se puede descartar. Si realmente tenemos la intención de conquistar el poder el año que viene y disputarle al oficialismo, no vamos a tener fácil. El oficialismo le tiene a los gobernadores, tiene a unos cuantos diputados, tiene hambre cero, tiene el poder administrativo, etcétera, etcétera. Entonces, nosotros tenemos que entender, ser maduros, tener templanza y construir un proyecto fuerte para poder enfrentarlos.
3: Diputado, entonces en la próxima reunión, ¿por qué no? Alguien de Honor Colorado ya podía estar sentada en esa mesa también.
0: ¿Y por qué no? No se puede descartar eso, por supuesto.
3: Y ese acercamiento entre Marito y también Horacio Cartes, ¿se está dando de a poquito? ¿Ayer hablaron incluso también de eso en esta reunión, diputado?
0: No, ayer se habló de continuar con el calendario de reuniones. Hay muchos amigos que están hablando por debajo de la mesa, que todavía no muestran la cara sobre la mesa y que quieren sumarse ya al equipo. Y bueno, estamos hablando de esa consolidación y también de una organización y una planificación. Hay que entender de que esto ya está a la vuelta de la esquina. De repente uno dice, no, pero falta un año para las internas. Pues parece mucho, pero sin embargo, dentro de la dinámica y el trabajo electoral de campo que tiene las internas partidarias, no es mucho tiempo. Entonces nosotros tenemos que tratar de ir ajustando todos esos detalles. Y lo que a mí me gustaría, eso no voy a hablar por otros, pero lo que yo vengo sosteniendo, nosotros a fin de año, a más tardar, tenemos que tener ya una chapa consolidada para que el año entrante, cuando inicie el año, podamos caminar ya con esa chapa a nivel nacional.
1: Bueno, pero ¿qué quiere decir esto? Porque hace un año jamás yo, por lo menos, iba a imaginar una

0: Dupla Vince Baruja, por ejemplo, ni siquiera en la conversación informal o con en relación al más optimista Colorado. Pero la disidencia no va a negociar quién va a encabezar esa chapa, ¿verdad?
1: No, a ver, un poco tu pregunta es medio sugestiva acá.
0: No, perdón, pero tenés razón. Sí. No, olvídate. Lo que yo quiero decir, porque se habla, algunos dicen, puede ser Vince Baruja, se juntan la disidencia con Honor Colorado, las dos disidencias hoy, para enfrentar el oficialismo. Pero lo que yo te pregunto, olvídate que sea Baruja, quien encabece la chapa va en torno a Vince, en tu caso específico diputado.
1: Yo pertenezco al movimiento que propone la candidatura de Arnoldo Vince para la presidencia, pero quiero ser claro en esto. Está la candidatura del ingeniero Luis Petengil, también propuesto por Fuerza Republicana, que me parece un excelente candidato. Está también la candidatura de la senadora Lilian Samaniego, de Causa Republicana, una excelente candidata. Tenés hoy, son hechos fácticos de hoy, ¿verdad? No es una cuestión de tesis, de teoría y de hacer futurología. Vos tenés hoy tres candidaturas a la presidencia. De otra cosa, nosotros hoy todavía por lo menos no estamos hablando, ¿verdad? Eso, nosotros vamos a delegar la confianza en los líderes principales para que eso se pueda ir masticando y se pueda ir resolviendo, viendo primero un mecanismo, pero resolviendo en un futuro inmediato. Para mí, lo más sano sería que antes de que termine el año tengamos esa chapa consolidada. Ahora, ¿quién va a ser el vice? ¿Puede ser de Honor Colorado? Puede ser, por supuesto, no hay que descartar absolutamente nada.
0: Diputado, te damos un abrazo y vamos a seguir hablando. Gracias por compartir con nosotros Ñandú Tí esta mañana.
1: A las órdenes de siempre, Carlos, un saludo.
0: Un abrazo, igual, el diputado Colorado Daniel Centurión. 9:35 en la República del Paraguay. Otra pausa. Perdón, ¿a uno que te regalaron una camioneta?
2: ¿De juguete?
0: No, en serio.
2: No.
0: ¿Y claro tu durazno?
2: ¿Qué?
0: No, ¿y tu durazno? No.
2: Me regalaron su durazno.
0: No. Hacemos la pausa, por favor. Estamos de vuelta en un ratito.
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0: Estamos de vuelta y estamos en la última parte de nuestra presencia esta mañana. A las 10, como todas las mañanas, llega Clary Arias junto a Gustavo Velázquez y a Óscar Ayala en otra propuesta Ñanduti. Móvil Dinelco, hacerlo diferente. Arnaldo Cabral contigo.
1: Sí, gracias, don Carlos, para compartir con ustedes y con la audiencia parte de la nota que captamos con el diputado Yamil antes de entrar a la reunión de la mesa directiva. Dejó claro que la situación dentro del movimiento, después de lo de ayer, el anuncio que daba Horacio Cartes de que Pedro Aliana bajaba la candidatura de Honor Colorado para la presidencia de la República, bueno, a partir de ahí, lo que significó esto, el diputado Yamil Esgay decía, entre otras cosas, que la situación está bastante difícil dentro del movimiento. Además, aprovecho la nota para dejar en claro que está enojado con el presidente de la Cámara de Diputados, Raúl Latorres, porque considera que muchos de los diputados que participaron anoche en la casa de Carlos Arrechea para festejar, entre comillas, el triunfo de Sebastián Remezoqui como intendente electo de Encarnación, fue una mentira. Todos fueron, o la mayoría por lo menos, fueron manipulados para participar de esta reunión y me llamaron en privado para demostrarme que estaban enojados con el presidente de la Cámara de Diputados, decía entre otras cosas. Parte de lo que decía Yamil Esgay.
2: Que realmente Maruja sería el candidato por Honor Colorado, que también estaría buscando lo mismo, ya sea dentro del movimiento o se podría haber otro movimiento dentro del Partido Colorado.
3: Bueno, tenemos que ser prudentes y hablar con todos. De mi parte, en lo personal, quiero hablar con el señor presidente de la República, con el señor vicepresidente y también voy a hablar con el señor Horacio Cartes para ver la situación real, porque no he visto una comunicación oficial del movimiento Honor Colorado realmente, que tendría que hacerse, ¿verdad? Tenemos hasta el momento informaciones, si bien es cierto, confío en la palabra de Santi Peña y de Pedro Aliana de que tienen información precisa, pero a mí, como a muchos, nos dejan una situación difícil como miembro del movimiento, como amigos personales hoy de Aliana y de Baruja. Entonces, está difícil la situación y voy a tratar de hablar con ellos para ver qué va a ocurrir o que, no sé, pues, hasta el momento se habla todavía que hay posibilidades de arreglar esta situación.
4: ¿A la reunión de anoche usted no llegó, diputado?
3: La de anoche fue una invitación que hizo Raúl Latorre a los diputados para festejar la victoria del amigo Remezoqui en Encarnación. Y sin embargo, hubo una manipulación de su parte. Yo estoy enojado por eso, porque está manipulando a los colegas,
4: llamándole
3: como soldaditos, como si fuera que el líder de todos, y no es así. Entonces está haciendo una invitación en forma incorrecta, manipulando a los colegas. Me llamaron mucho ofendido. Tenía que decir, vamos allá, va a estar Santi Peña, van a estar los gobernadores, vamos para apoyarle a Pedro Aliana, tenía que decir, en su invitación.
4: O sea, mintió el presidente.
3: Y muchos podríamos irnos seguramente, y muchos no. Pero no hay que manipular y mentir a los colegas. Y eso es lo que está pasando acá, nuevamente. Entonces yo acá, públicamente le digo una crítica, y decirle a Santi Peña y a Pedro Aliana y a todos de que acá no hay un líder hegemónico que se llama Raúl Latorre. Acá somos diputados de la nación y merecemos respeto. Esa es la verdad.
4: ¿Cómo llega Raúl Latorre después de su derrota en Asunción? ¿Quién es este poder?
3: No es su derrota, es la derrota del Partido Colorado. No es su derrota, pero sí tiene mucha culpabilidad también.
5: Los diputados que aparecen en la foto que se dio a conocer a través de las redes sociales, ¿cayeron de, digamos, de inocente, diputado?
3: Claro, la mayoría gente noble, gente buena, mis colegas, que se van correctamente ante una invitación. Pero hay que invitar con la verdad, no para ir a sacar una foto y quedarse como el gran ídolo. Eso está muy mal. Y voy a decir eso en donde sea. Acá nadie está en contra de Pedro Aliana, ni en contra de Carter, ni en nada. Acá estamos en una situación difícil, una familia grande, fuerte, y tenemos que ver la solución. Y después, si no hay solución, cada uno va a tomar su decisión.
5: A muchos los quemaron frente a Horacio Cartes, entonces, con esta fotografía, ¿no?
3: Y evidentemente, me llamaron mi colega en el privado. Nadie quiere problemas, nadie quiere decir, nadie hace lo que yo hago posiblemente. Pues yo ya tengo mis años y no tengo problema de permanentemente decir la verdad, lo que a mí me parece. Acá hay una situación difícil entre hermanos, hay una pelea en toda la familia, puede ocurrir eso y puede venir un gran arreglo también. Entonces, señores, hoy le deseo éxito a todos mis colegas, mis amigos, pero le pido al doctor Raúl Latorre que no manipule a los colegas.
6: ¿Cómo ahora, ahora se va a decir un porcentaje? ¿Cuántos son de
3: los? ¿Y cómo no hacen manipulación si te hacen la invitación para un 15 años y resulta ser que es un casamiento colectivo? Te están haciendo una invitación para un evento, sin embargo hay otro para aprovecharse de eso y quedar como el gran líder de acá de la Cámara de Diputados, que no lo es.
5: Ahora o sea,
3: él está ahí, gracias al, también al dedo índice del señor Horacio Cartes. Así que vamos a dejarnos de joder y hacernos todos los churros, como dijo otro amigo.
5: Ahora le va a hacer reclamo a mesa directiva.
3: Claro que sí, está muy mal lo que hizo, invitar, manipular a los colegas.
4: O sea, los diputados que estaban en esa foto no sabían que esa foto significaba lo que se entendió.
3: Y yo estoy seguro que en su gran mayoría no lo sabía, pero tampoco están... No se hubieran ido, porque ¿por qué no nos vamos a ir a una cena que nos inviten? Pero con la verdad, y no era momento de hacer este tipo de invitación y de hacer este tipo de reunión en el medio de un conflicto grave que está teniendo el movimiento, no se hace eso.
5: ¿Porcentaje de los enojados de esa foto?
3: No lo voy a decir ni nombre ni nada.
4: ¿Cuándo le llamaron de frente,
3: más de 10 colegas, no porque están en contra de Pedro ni nada por el estilo, están en contra de la manipulación exagerada que estamos teniendo de parte de este colega.
4: ¿Y usted de qué lado se queda, diputado? ¿Lado de Maruja o de la
3: voy a hablar con los dos y voy a tratar de que esto se solucione. Y si no hay solución, siempre yo trato de irme con el más débil.
4: ¿Usted cree que se podría dar dos candidaturas en Honor Colorado o se tiene que crear otro?
3: No, movimiento? No creo. Si se van, se va la gente. Si nos vamos o se van, se va a hacer otro movimiento posiblemente.
4: ¿Y cómo se queda Horacio Cartes ahí?
3: Y él siempre va a tener su movimiento. Él es el líder del movimiento Honor Colorado. ¿Cuál es el problema? Van a recomponer su fila seguramente y va a haber una competencia, como siempre, democrática dentro del Partido Colorado y después vamos a estar todos unidos en la lista 1. Yo no estoy seguro todavía de mi destino con mi tropa, porque esto es una sorpresa para mí.
1: Ahí está, declaraciones del diputado Colorado, hasta ahora por lo menos oficialista, Yamil Legay, bastante enojado con el titular de la Cámara Baja, don Carlos.
0: Sí, señor, y se le nota. Vamos a repasar esto que dijo Leite y anunciar lo que propone Filisola para la sesión de hoy. Leite, hablando de Santiago Peña, dice: Santiago Peña es el que ha trabajado en construir su peñismo. El senador, reiteramos esto, Gustavo Leite, señaló que el armado del peñismo por parte del presidente es una jugada legítima dentro del Partido Colorado. Agrega, no hay que enojarse, es legítimo que el presidente de la República quiera armar su movimiento. Somos todos colorados, seguimos respetándole profundamente a los que están hoy circunstancialmente del otro lado, nos vamos a necesitar todos. Y acá viene lo siguiente. Reconoció el liderazgo del mandatario en la construcción de su propio espacio. El líder de todo es Santi, es el que tiene la lapicera y el que ha trabajado en construir su peñismo. Es bueno que se haya develado que había un movimiento que no estaba legalizado, pero que ayer quedó al descubierto, agregó Gustavo Leite. Y Rafael Filisola dice que va a presentar hoy un proyecto en donde propone la destitución de todos los miembros del Banco Central del Paraguay. Dice, insta al Poder Ejecutivo a promover la remoción por mal desempeño de todos los miembros del directorio del Banco Central del Paraguay.
7: Y dice, el control bancario no puede ser ciego ni complaciente. Hoy en sesión del Senado voy a plantear sobre tablas el tratamiento del proyecto de resolución que insta al Poder Ejecutivo a remover a todos los miembros del directorio del Banco Central del Paraguay por mal desempeño en sus funciones.
8: Hay también otra recomendación, acá figura, dice recomendar que para la determinación de las responsabilidades institucionales e individuales del directorio y para el efecto se examinen prioritariamente los siguientes aspectos: el cumplimiento y fiscalización estricta de los límites regulatorios de crédito a personas y empresas vinculadas en el sistema financiero, la oportunidad, eficacia y rigurosidad en la aplicación de las medidas correctivas y mecanismos de regularización previstos en la legislación bancaria vigente, las actuaciones, resoluciones administrativas y el tratamiento institucional dado a los informes y alertas emitidos por las áreas técnicas y la supervisión del BCP, y también los criterios técnicos y sustentos jurídicos empleados en la gestión de riesgos, la cesión o transferencia de carteras crediticias y la adopción de sanciones o medidas cautelares prudenciales.
0: Bueno, y con esto vamos cerrando. Una información deportiva más, Wilson, por favor.
9: Sí, hoy hay Copa Libertadores de América, partidos realmente muy atractivos los que nos deparan estas semifinales, pero hoy solamente uno, Fluminense ante Palmeiras a las 21:30 en el Estadio Maracaná, y para mañana, mismo horario, 21:30, Estudiantes de La Plata frente a Flamengo. Reiterando que hoy vamos a transmitir Cerro Porteño San Lorenzo por Copa Paraguay, cuartos de final, con la gran jugada a través de la Rock and Pop Iñanduti.
0: ¿A qué hora?
9: 19:30, la previa a las 18.
0: ¿Y la otra, el otro partido cuál es?
9: En Betaré contra Sol de América, el ganador de este juego va a disputar contra el ganador de Cerro San Lorenzo en la semifinal.
0: Ajá, correcto. Bueno, aparece el sol como protagonista esta mañana. Durante gran parte de la mañana tuvimos cielo nublado. Acá en la zona, acá no veo sol. Pero en esta imagen, pero acá sí, en la imagen de
7: Eusebio
0: Ayala. Y R dice, hoy se dan cuenta, pero igual está nublado. Parcialmente nublado o nublado. Y el pronóstico del tiempo habla todavía de tiempo inestable con alguna lluvia para esta jornada, con una máxima de 25, mañana también, casi la misma característica, 24 la máxima, y días con temperatura agradable, el viernes 15 la mínima, 25 la máxima, el sábado 14 la mínima, 23 la máxima, y el domingo 13 grados la mínima, 24 grados temperatura máxima pronosticada. Vamos cerrando nuestro capítulo. Hoy es miércoles.
8: Miércoles 14.
0: Hoy tenemos inteligencia
8: financiera.
0: En otra propuesta de Ñanduti esta noche a las 21. Hay fútbol en la Rock and Pop en Ñanduti. Y tenemos primera instancia. Todas las noches también.
7: Así es.
0: ¿Vos estás bien, Juan Pablo?
10: Señor, firme.
0: ¿Firme?
10: Firme.
0: ¿Vos no estás dubitativo?
10: Yo no tengo ese problema.
0: ¿No?
7: Mira, que está con todo cara y octubre.
0: Con todo cara y octubre vino, cuando, por lo visto, mucho.
10: Pero no, ya comieron. Estamos ya la quincena.
0: Mañana la primera.
8: César Sosa dejó una pregunta muy interesante. Sí, ¿qué? Al jefe hay que decirle sí a todo.
0: Y no a todo. ¿Verdad?
9: Más vale.
0: ¿Cómo cree que sí?
9: Hay jefes que piden cada
0: Rodolfo.
11: Sí, gracias, Carlos. Sobre la posibilidad de un intento de golpe a Basilio Núñez, se está hablando de Guerrilla. ¿Cuál sería la postura del bloque democrático de la oposición aquí en el Senado sobre lo que adelantó Silvio Velarde, la intención de sacarlo a Basilio Núñez aprovechando la crisis en Onópolo?
12: Está en los pasillos hace varios días. Incluso me contaron que hace 22 días un gobernador vino a tratar de seducir a algunos senadores para intentar ya un golpe acá en la conducción de...
13: ¿Cobra fuerza ahora entonces?
12: Y ahora cobra fuerza la especulación, atendiendo de que hay una división en las carpas del carpismo.
13: Ahora ustedes están como todavía en la crisis, el honor colorado, que la intención aproveche también.
12: Nosotros tenemos que hablar dentro de la oposición y ver qué es lo que no prestarnos a una jugada, una disputa entre colorados. Si va a beneficiar a la oposición... Yo me inclinaría por eso, ¿verdad?
11: Está el presidente del Congreso, Basilio Núñez, también. Vamos a aprovechar también para conversar con Basilio Núñez sobre esta posibilidad, por lo menos nuevo intento que habría de un golpe a su presidencia. Senador, estamos en vivo. Bueno, el senador Chido Larga habló de que se abroquelaron porque hay pescadores del río Revuelto que intentarían nuevamente replantear la presidencia o sacarlo de la presidencia.
14: Bueno, para empezar yo voy a hablar de mi postura. Para mí la presidencia es una cuestión de confianza de 23 senadores y el resto que se suma. Lo que menos me preocupa es la presidencia del Senado o del Congreso, con esa aclaración.
13: ¿Pero yo
14: agradezco a los colegas de las diferentes bancadas que me llamaron, no solamente en estos días, semanas, y ratificaron la buena conducción que estamos teniendo la mesa directiva con los líderes y vicelíderes de bancada. Entonces, si ustedes quieren hablar de una eventual posible salida de mi presidencia, hablemos, pero yo no veo eso.
13: ¿Sorprende entonces usted personalmente a eso?
14: Temor solo tengo a Dios. Entonces, lo que menos me importa, ¿verdad? Hasta puse mi cargo a disposición si perdía 5 distritos y no se dio.
13: ¿Por qué irían en contra
14: de ustedes? Yo desconozco, no sé, es un invento de ustedes, creo.
13: Eso
14: fue ya la semana pasada, ¿no? El senador Velardo que dijo por una reunión donde estuvieron gente de diferentes bancadas, y es lo que yo le dije, que ratificaban la confianza en la conducción, no solamente de mi persona, de la mesa directiva, están líderes, vicelíderes, y entonces...
13: Ahora, presidente, ¿cómo va a ser su posición respecto a esta situación con Pedro Aliana? ¿Se va a inclinar del lado de acompañar a Aliana o va a ir del lado de Horacio Cárdenas?
14: Bueno, para empezar, yo voy a pedir una reunión con el presidente del partido, que probablemente va a ser hoy. Yo no tuve la posibilidad de reunirme ayer, anteayer, en estos días con el presidente del partido. Yo quiero saber de primera mano cómo está el andamiaje del movimiento, porque le escucho hasta al propio vicepresidente de la República de que él está todavía dentro de Honor Colorado. Escucho también a los gobernadores. Entonces, soy de la teoría de que el diálogo debe primar, y más en estos momentos álgidos. Entonces, ¿dónde va a estar Bachi Núñez? Bachi Núñez va a estar siempre donde el Partido Colorado salga ganancioso.
13: ¿Quieres hablar con Pedro Aliana de esta situación? Porque él después,
0: Rodolfo va a completar todo esto. Perdón, Rodolfo, tenemos que cerrar el espacio. Ya llega Clary, ya llega Gustavo, ya llega Oscar también. Para otra propuesta de Ñandutí está hablando el presidente del Congreso Nacional, Basilio Núñez. Chao, Claudia.
8: Chao, señor.
0: Chao, Wilson. Chao, chao. Noelia. Chao, Juan Pablo.
8: Chao,
0: sigan con nosotros, sigan en Ñandutí.
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0: ¿Qué tal, amigos? ¿Cómo están? Muy, pero muy buenos días. Bienvenidos a Tiran Bombas. Bienvenidos a Ñandutí. Esta es la 1020 AM. Esta es Ñandutí TV y, por supuesto, vía streaming. También estamos en vivo y en directo en esta mañana del día miércoles. Hoy es 14 de octubre del año 2026. Rápidamente va avanzando este décimo mes del año. Y bueno, y la temperatura agradable, 20 grados 4 décimos, dice la Dirección de Meteorología. Probablemente hoy ya el sol continúe apareciendo y desapareciendo en algunos momentos. Lo cierto es que hay aún tormentas previstas en el norte y este del país con precipitaciones puntualmente importantes, según está alertando la Dirección de Meteorología a través de un aviso meteorológico especial. Óscar Ayala Bogarín, ¿cómo te va? Buen día.
1: Muy buenos días, Gustavo. Buen día a la audiencia, a toda la audiencia que nos miran a través de las redes sociales y de las diferentes plataformas por las que estamos pasando.
0: Bueno, jornada movida en el Congreso Nacional, principalmente en el Senado, en donde ya escuchaban ustedes el pedido que estaba realizando temprano el senador cartista, Gustavo Leite, porque él se define cartista.
1: Ah, yo creo que ese es uno de los pocos casos donde sabemos bien perfectamente, porque vos sabés dónde estás ubicado, por ejemplo, ahora.
0: ¿Quién?
1: Vos.
0: No. Definite ya, Oscar, ya te dijimos al inicio de la semana.
1: No, acá tenés que definirte. Me refiero porque con tantas movidas hoy en la política, de verdad, sí. Es difícil saber qué es lo que está ocurriendo y qué es lo que, dónde estamos ubicados.
0: Depende, un día soy abdista, otro día soy cartista, otro día soy santista, otro día liberal, otro día izquierdista y alguna vez hasta comunista, según la audiencia, ¿verdad? Pero bueno, eso es otro tema. Te decía, el senador Gustavo Leite se suma a la larga lista ya de legisladores que están exigiendo la remoción total de las autoridades del Banco Central del Paraguay. Incluso hoy el senador Rafael Filisola presentó ya un proyecto de ley ante la Cámara de Senadores en la cual está solicitando esta remoción de los mismos. El control bancario, decía a través de redes, no puede ser ciego ni complaciente. Hoy en la sesión del Senado voy a plantear sobre tablas de tratamiento del proyecto de resolución que insta al Poder Ejecutivo a remover a todos los miembros del directorio del Banco Central del Paraguay por mal desempeño en funciones. Habló recién Basilio Bachi Núñez. ¿Habrá o no sesión extraordinaria? ¿Ya se suspende de forma definitiva? Los detalles lo tiene Rodolfo González en el móvil. Y Nelco hace lo diferente.
2: Sí, gracias, Gustavo, compañeros, audiencia. Efectivamente, Basilio Núñez asegura que es dueño de su pase y que esta tarde buscará conversar con el líder de Honor Colorado, Horacio Cartes, sobre la crisis que se desata hoy en día en el oficialismo. Asegura que él, luego de esa reunión con Cartes, tomará una decisión y que el día de mañana estará comunicando, pero que admite que es una situación muy difícil para Honor Colorado. Decía, tengo 17 años en este movimiento y que duele lo que está pasando con las posturas ya que están tomando algunos actores de este movimiento, el caso del propio vicepresidente de la República, y no quería tampoco ahondar demasiado en lo que decía ayer Pedro Aliana cuando hablaba de que cambiaron las cosas dentro de Honor Colorado sobre la democracia que antes se tenía, de escuchar a los líderes. Decía él, hoy me reúno con Horacio Cartes, pero enfatizó, yo soy dueño de mi pase, jugador libre, decía Basilio Núñez al momento de analizar toda esta situación. Sobre la posibilidad de un nuevo golpe a su presidencia aquí en el Congreso, minimizaba esto el anuncio que hacía el propio Silvio Ovelar, de que hay aparentemente un sector que quiere aprovechar, pescadores de Río Revuelto, decía Beto Ovelar esta mañana en la entrevista, que quieren aparentemente sacar a Basilio Núñez de la presidencia del Congreso. Recordemos que él está hasta junio del 2028 al frente de la Cámara Alta. Esto respondía hace minutos Basilio Núñez.
3: No, desde luego que hay un quiebre, pero ante esta situación tiene que primar las conversaciones políticas, el diálogo entre los actores políticos. Todo se puede recomponer, así como todo puede avanzar también a decisiones políticas de los actores políticos, ya sea para bien en el sentido de conformar un nuevo movimiento o permanecer en el movimiento Honor Colorado de los diferentes actores políticos.
4: Presidente, ¿cómo va usted la propuesta al pedido de Pedro Aldeano? Ayer decía él la posibilidad, incluso hablaba de la posibilidad de abrir en Honor Colorado la presentación de más de una chapa, es decir, que vayan a internas dentro del movimiento. ¿Será posible llevar adelante esta propuesta?
3: Y todas estas cuestiones es lo que yo no puedo adelantar, porque yo no soy el líder del movimiento. Pero eso se tiene que conversar con el líder del movimiento.
5: Presidente, usted se ratificaba justamente en una sesión de que sin Horacio Cartes el partido no hubiera renacido, y también Leinte decía que ninguno tendría posibilidad siquiera de superar las internas sin el apoyo de Horacio Cartes. Es decir, un candidato fuera de Honor Colorado no tendría chances. No, ¿usted coincide?
3: Para mí el partido, una vez que termine las internas con un Horacio Cartes desmotivado y no trabajando por el partido, nosotros vamos a tener serios problemas para el 2028. Una cuestión es tenerle a Horacio Cartes trabajando por el partido, porque él se pone la camiseta y trabaja por el partido como expresidente de la República, como presidente del partido. Nosotros, ¿cuántos expresidentes tenemos que no reciben a la dirigencia?
4: Sin Cartes va a la llanura, entonces la NR de presidente.
3: Yo creo que Horacio Cartes va a apoyar al partido. Él vino para quedarse, sea quien sea. ¿Lo hizo con Mario Abdo?
4: Aparentemente su propia familia, oye, ya está en estos momentos pidiéndole que se aleje de toda actividad política.
3: Yo desconozco lo de la familia. Eso ya es una cuestión de chismografía veraniega.
5: ¿Tenemos chances, Aliana, de llegar sin Horacio Cartes, teniendo en cuenta que también varios dicen que él es el político con mayor imagen positiva dentro del Partido Colorado?
3: El Partido Colorado, acuérdense, su lista de intendentes ganó por más de 200.000 votos de diferencia. Su lista de concejales a nivel nacional, si vamos a poner en tela de juicio, la diferencia con la oposición fue más de 300.000. O sea que ahora mismo el Partido Colorado está con más de 300.000 votos que la oposición, con 71% de los municipios. Ganamos la torta, decía yo, perdimos la cereza, que es Asunción. Entonces, el partido goza de buena salud.
4: Después de esta elección que usted menciona, presidente, ¿qué pasó entonces para que Cartes le retire su confianza a Aliana como presidenciable?
3: Y precisamente voy a tener la reunión con el presidente del partido para hablar. Eso tenés que hablar personalmente, no venir a decir declaraciones sin fundamento y sin el aval de haber hablado con el presidente del partido. Y el presidente es una persona muy ocupada. Yo tengo que sacar audiencia con el presidente del partido, que es un amigo de años. Entonces, no sé si hay otra pregunta.
6: ¿Qué tiene Pedro Aliana? Por eso es que tantos diputados, gobernadores, tantos dirigentes lo siguen y lo dejan de lado Horacio Cartes en este caso.
3: Y decía Silvio Velar, ya que es la referencia de ustedes, mi querido amigo Beto, el mejor posicionado dentro del partido. Actualmente sigue siendo el mejor posicionado. Juan Carlos Baruja ahora se instaló una posible candidatura. Ahora, entonces hay que darle tiempo a los diferentes actores políticos. Yo lo que único que le puedo decir,
5: en estas condiciones, presidente, usted todo no descarta ir al peñismo, porque aparentemente ya es un movimiento floreciente ese.
3: Yo, si vos me pones ahí, es tu decisión. Yo adelanté que hoy voy a conversar. Bachi Núñez tiene su pase. Yo tengo mi pase. Presidente, no tiene nadie. Entonces, con esa aclaración, no tiene ABC, no tiene, a ver, Unión, no tiene la Mega.
7: Ni Cartes.
3: NPI, yo tengo mi pase. Yo soy un dirigente de más de 20 años, porque empecé tarde, tengo 57 años. Empecé a los 37 años en política.
7: Jugador libre.
3: Entonces, tengo mi pase, pero tengo también un gran aprecio al presidente del partido, al líder del movimiento. Tengo un gran aprecio a un compañero, porque con Pedro Aliana también estamos hace 17 años en este movimiento. Nosotros fuimos fundadores.
5: ¿Te admite usted eso, verdad?
3: Claro que es difícil. No es como los nuevos, que es fácil. Hacen conferencias de prensa y ya.
4: A conocer cuál es la posición suya y la de su bancada. De los...
3: Mañana yo voy a venir a hablar con usted.
4: Presidente, hay otra situación gracias. Con el tema del BCP. El senador Leinte.
3: Hasta ahí, ya me tengo que ir. No, hasta ahí.
2: Bueno, ahí está entonces lo que respondió Basilio Núñez, y adelantando que es dueño de su pase, Bachi Núñez. Hoy va a tratar de concretar la reunión con Horacio Cartes Y de darse eso, mañana estará nuevamente hablando, se comprometió por lo menos Basilio Núñez, para dar su postura y decisión final, porque hoy en día, obviamente, los integrantes de la bancada Honor Colorado en Cámara de Senadores deben tomar una decisión sobre este quiebre, esta crisis que ocurre dentro de Honor Colorado, con quién finalmente se quedan o se van los senadores del oficialismo. Clary, Gustavo, Oscar, audiencia.
0: Bueno, gracias Rodolfo González desde el Poder Legislativo. Opa. Muchas conversaciones por lo visto que hay, ¿eh?
1: Opa, pensé que este era uno de los que se iba a definir bien desde el principio. Para
7: con
1: mí,
7: Horacio.
1: Con Horacio. Su respuesta para mí deja...
7: Dudas.
1: ¿Vos
7: tenés, amigo, dudas?
0: ¿Quién tiene el poder ahora mismo? Es el tema.
7: Buenos días, chicos.
0: Siempre, ¿cómo estás, Juan Clary Arias?
7: Siempre es un placer compartir con ustedes...
0: Igualmente.
7: Respeto muchísimo la afiliación de los dos y por ende me permito hablar un poquito de la interna colorada. Señoras y señores, desde ayer hay un nuevo disidente en el Partido Colorado y se llama Horacio Cartes. La disidencia se recompone, diría yo. Hoy la disidencia ya no es... saldos y retazos, Petengil, Marito, Hugo chico Espín. No, olvídate. El nuevo disidente es Horacio Manuel Cartes Jara. Y qué paradoja de la vida electoral del país, ¿no? Que el presidente del partido más poderoso del Paraguay sea hoy disidente en su propio partido. En función de gobierno, porque hay un solo presidente de la República, es Santiago Peña. Varias sorpresas van a haber en la interna colorada, pero claramente Aliana hoy, digamos, armó carpas con Peña en lo que es el peñismo o el alianismo, si vale el término. Gobernadores cerraron fila, diputados cerraron fila, lo que me enteré ayer. Dos diputados ultracartistas ya le confirmaron apoyo a Aliana.
0: Anishene.
7: ¿Viste eso que se tatuaron la cara a Horacio en su pecho? Bueno, dos de esos diputados, te pongo acá los nombres, no digas todavía porque uno de ellos es muy amigo de mi amigo. Ella.
0: Ok.
7: Ya sabes quiénes son. Bueno. Ya se comprometieron con Aliana y lo van a hacer públicamente en las próximas horas. Pero siguiendo un poco la teoría del doctor neurocirujano Basilio Núñez. Gente, esto ya pasó en el Partido Colorado y Horacio Cartes, hoy el nuevo disidente, demostró ser un caballero y ser un buen perdedor. Recordemos la interna del 2017 en donde Horacio, en función de gobierno, pierde la interna con su caballo Santiago Peña. ¿Recuerdan?
0: Sí.
7: ¿Qué hizo Horacio? ¿Se durmió? Como decimos coloquialmente en la política, ¿o guapirio? No, do guapiri. Apoyó a un candidato que se llamó Mario Abdo Benítez y la AN ganó de manera muy ajustada a una oposición recontra unida, porque recuerden que la oposición se fue muy unida en el 2018, ¿o no recuerdan eso? Izquierda y derecha y centro, todos se unieron en el 2018, detrás de Efraín Alegre y era Leo Rubín, ¿verdad?
0: Sí,
7: Leo Rubín. Se perdió por muy poco. ¿Qué hizo Horacio? Como buen colorado, le apoyó, a pesar de haber perdido la interna, a Mario Abdo. Así que yo de ese lado no tengo dudas. Horacio es un señor que me parece que aprendió esto en el fútbol. Sabe ganar y sabe perder. Las dos cosas pueden pasar en una justa electoral. No es tan grave esto. Él puede ganar con su candidato Baruja o puede perder con su frente a su ex candidato Aliana. Lo que anduve indagando, Y vuelvo a insistir, el Partido Colorado recompondrá esta interna de la mejor manera y van a ser muy sólidos en el 2028. No se hagan falsas esperanzas los opositores que creen que el Partido Colorado va a ir de su... No, no. El Partido Colorado va a ir engranado y turbinado en el 2028. Dicho esto, lo que sí va a medir Horacio es si llega con Baruja. Y enseguida voy a contar una posibilidad real. Pero antes, quiero mencionar un par de cuestiones. Esa bandada de saldos y retazos, Petengil, Velázquez, Marito, Mauri y compañía, Wins, olvídate, están todos enterrados. El nuevo disidente es este que está en la pantalla, Ñanduti, se llama Horacio Cartes. Y este sí que es un disidente a temer, pero puede perder. Baruja, para mí, es un muy buen candidato. Casi de lujo, es un buen candidato. Ingeniero civil de profesión, un hombre que se hizo a sí mismo, familia recontra humilde. Estudió ingeniería civil en la UNA, se recibió, trabajó, hizo política, toda la conscripción partidaria. Es un buen tipo, en líneas generales. ¿Le alcanza eso? Yo no soy colorado para decir eso. Pero, atenti con esto. Don Horacio es un profesional de la política. Por ende, allí también subyacen sus debilidades. En la política no hay subordinados. En la política hay compañeros de lucha. Compañeros de ideales. Pero como profesional de la política, yo creo que él debe estar haciendo, mandando a hacer con gente de afuera, profesionales pagos, sendas mediciones y encuestas. Y atentis con este nombre. Necesito la polca. Y después suspenso. Las dos cosas. Vamos, Andrés. CT DJ. Sí existe una posibilidad real. Sí existe una posibilidad real que el nuevo disidente de la ANR se juegue una carta no de lujo, de oro.
0: Opa.
7: Un comodín de oro. Porque este señor, si bien sabe perder, lo demostró en el 2017 frente a Marito, que apoyó a Marito con todo, inclusive con plata. No hay problema. Se fueron todos. Se fue Mangui, se fue Santi, se fueron los 15 gobernadores, se fueron todos los diputados, se fue Cristina, se fueron todos. No hay problema. Vamos a competir. Este señor sabe competir. Atenti. Más fuerte la polca. Respetuosamente para mis amigos colorados acá de la mesa.
0: Bueno, muchas gracias.
7: Se estaría sondeando nivel encuestas y mediciones a una dupla, y ahí te digo, allí atájate. ¿Puedo decirlo?
0: Por favor.
7: ¿Me autorizás? Tengo la autorización de la alta gerencia.
0: Si tenés la información, hay que lanzarla.
7: No, claro. Es un trascendido. Claro. Información no es. Vaya a poner en mi boca lo que yo no dije.
0: Ereca tú.
7: Alejandro Domínguez Wilson Smith. Juan Carlos Baruja.
0: Opa.
7: ¿Qué opinan mis compañeros colorados?
0: Alejandro Domínguez dejaría la comodidad de la Conmebol, de la FIFA y todo lo demás.
7: Ese puede ser tu problema. Pensa siempre como el loma pitense que sos.
0: Pero ¿qué es lo que estoy hablando?
7: Plata. El poder, no. Pues, es todo.
0: ¿Y qué más poder que querés que la...?
7: Ser presidente de
1: eventual
7: Paraguay.
1: Vicepresidente de la FIFA.
0: ¿Por eso?
7: No. Presidente de la FIFA lo puede ser. Dicho sea fácil. Bueno, se sondea eso. Y atención, porque esto sí que es un rumor. No quiero que nadie se enoje. Te pido que indagues esto. Que indagues de verdad. Habla con Orlando, con la gente, que se indague ahora.
0: ¿Qué bajo?
7: En las mediciones que ya se estarían haciendo en Casa España, súper bien Baruja, súper bien Ale Domínguez, súper bien Robert Harrison. Entonces la persona que me contó, te le dije, disculpame, hasta donde yo sé, Robert Harrison estaba en la interna liberal, uh-huh. votaba en el uh-huh. PLRA, es afiliado al PLRA. Ya no más.
0: ¿Qué?
7: Veo un poco si Robert Harrison está en el padrón ANR. Ahora okay. quiero que veas.
0: Ah, vamos a revisar.
7: Porque mide bien también. Gozan de una popularidad que obviamente deviene del fútbol, igual que la popularidad de Don Horacio, ¿no? ¿De dónde fue popular Don Horacio? Del fútbol. El bendito fútbol. Pero te digo una cosa más fuerte, Andrés Lapolga, por Oscar y por Gustavo. Los maputas en pura cepa y colorados.
0: Yes.
7: Pero mira, lo que te estoy diciendo, Ale Domínguez Baruja, fuerte. No sé si van a ganarle a Mangui en la interna colorada. Ya me están escribiendo correligionarios. Yo no sabía que Will Smith era afiliado de la ANR. No, no, es Will Smith, mi hija. Es Wilson Smith. Alejandro Domínguez Wilson Smith.
0: ¿Qué? Está en el
7: ¿cómo
0: padrón,
7: te
0: ¿no?
7: sale bien? De la ANR.
0: Sí.
7: Parame la música, tensión. Robert no, Harrison no ya no sí. es liberal.
0: Espera, voy a mostrar.
7: No, no, mostrame a mí, boludo.
0: No, no, no.
7: Es un quilombo.
0: Dame un ratito, Arias.
7: Robert Harrison ya es colorado.
0: Esperame un ratito.
7: Llamale, Miguel, llamale a Robert Harrison. Estamos definiendo el futuro del país.
0: Mientras, 11 de la mañana, ya en camino el presidente del Congreso Nacional.
7: De
0: a Casa España.
7: ¿Quién?
0: Al Quincho, el presidente del Congreso Nacional.
7: La disidencia.
0: Basilio Bachi Núñez, camino a la Avenida España para reunirse con el titular de la ANR, Horacio Manuel Cartejara. Confirmada la información. Y ya en instantes vamos a estar ampliando. Reitero, Basilio Bachi Núñez se reunirá en minutos a las 11 de la mañana con Horacio Cartes en Casa España.
7: Este con el padrón nacional será. Buscan el padrón de la ANR. ¿Por qué eso así de bomba?
0: Espera. Espera.
7: Está que... bien, Gustavo.
0: Y ese niño es el que le pasé a Carlos. Espera, que un ratito.
7: Qué difícil de
0: no, no, estoy haciendo. No estoy haciendo yo el tema. Espera un rato, Arias. Hazla, escuchando ese.
7: Yo cuento los nombres. Juan Carlos Baruja es un buen candidato, puede ser candidato a presidente, pero escuchen a lo que les digo. Suenan estos nombres. Pero Robert

0: de Robert Harrison dirige directamente al padrón nacional en la página web de la ANR. Desactivaron por lo visto el padrón interno colorado.
1: Gustavo, todo pretexto en tu vida.
0: No te estoy poniendo pretextos, acá los compañeros están haciendo
1: no,
0: y
1: a mí sale no, así. Gustavo, me voy a ir.
0: ¿Dónde te vas a ir?
1: No, tengo otra cosa que hacer.
0: Al final me vas a utilizar el pretexto, espera, la pinta.
1: Acá un general liberal me dice, pero Robert nunca fue liberal. Robert es el único colorado de todos los hijos del escribano, dice.
0: Ah, mira. ¿Y cuál sería el motivo de tu ida ya hasta ahora?
1: Y me está esperando Bachi.
2: En la disidencia.
0: Tipo la bancada.
2: En la sede de la disidencia.
0: Tipo la nueva bancada, hambre cero, ¿me utilizas excusa nomás ya?
1: No. Che, escúchame una cosa. Anoten nomás esos nombres. Sí, Robert Alexis Harrison Paleari es colorado, no es un mal candidato. Pero de que don Horacio va a medir esto en encuestas, etcétera, etcétera, eso olvídate. Ellos usan mucho allí, en Casa España, digamos, trabajos técnicos. ¿Me explico? Pero
2: va a dar. ¿Quién había dicho que se han hecho experimentos allí y han salido cada engendro también? ¿Quién había dicho hace poco?
1: No. Mira, cambiar es un derecho del ser humano. Vos no sos el mismo Oscar Ayala, aquel jinete de los 20 años que ahora, ¿verdad? No sos. Uh-huh. Inclusive habrás cambiado algunas ideas, ¿verdad? De posiciones.
2: No, sigo con las mismas.
1: Bueno, eso está mal. Porque cambiar es un derecho y para mí una necesidad. Y paso a explicar por qué. Hay muchos grandes y buenos ejemplos en este tema de las afiliaciones y demás. Yo no creo en esto de la antigüedad partidaria. Creo, sí, en la madurez intelectual de los seres humanos. Siempre, desde hace mucho, uso estos dos ejemplos, pero pueden haber más también. El de Reagan, que de joven era de izquierdas. Actor, estaba en ese círculo más liberal de Estados Unidos, digo. De los actores, los ángeles, la marihuana, boludeces. Y era demócrata, por ende. De grande se hizo republicano y muy conservador. Ni hablar de otro antecedente del pasado. Un señor que cambió inclusive, creo que 3 veces, de posiciones políticas. Sir Winston Churchill. Acá nomás que nos asustamos todavía con estas cosas. Pero Peña ha sido un cambio de paradigmas en el Paraguay. Porque sí, se afilió de joven al Partido Liberal, se afilía al Partido Colorado, le dan oportunidades que los liberales no le dieron y termina siendo presidente de la República. Yo no sé si el señor Robert Alexis Harrison es colorado liberal.
0: No aparece en el padrón colorado, ya confirmado. Ahora pregunté a la ANR.
1: ¿Y en el liberal?
0: Probablemente sí, vamos a hacer la consulta.
1: Porque lo que puede pasar, si se en busca de un candidato popular, masivo, es que lo afilíen y pongan en el microondas su afiliación. ¿Verdad? Uh-huh. Así nomás. Pero más allá de él, porque no era él el tema en cuestión, es Alejandro Domínguez. Tiene una popularidad apabullante. Cartes va a medirle a la gente. Ya le avisó en privado, porque ¿vos le escuchaste hablar a Cartes y decir que Baruja es su candidato?
2: No.
1: ¿Y vos?
0: No, todavía no.
1: Yo tampoco. Él va a cocinar esto en un laboratorio y de ese laboratorio va a salir la dupla. El que está sí o sí en la chapa es Baruja, por confianza, por liderazgo, por gestión, por un montón de cosas. Pero me parece que todavía es prematuro decir que esa va a ser el orden de la chapa.
2: Sí, por la manera en que se fue comportando Cartes, tampoco puede estar seguro.
1: Pero
2: tenés a Liana.
1: ¿Cómo?
2: Allí le tenés al

0: Ya nadie, o sea, Baruja no puede estar seguro de que va a ser la dupla o que va a encabezar o que va a ser el vicepresidente.
1: Por lo que acaba de acontecer con Aliana
0: sí.
1: y Horacio.
0: Decir. Así es.
1: Sí, muy bien. Así que, cuidado, cuidado. Me dice alguien aquí que sabe mucho de estos ruedos electorales que... Harrison está a tiempo exacto de afiliarse hoy a la NR y participar en las internas, sí, estatutariamente.
2: Como ocurrió ya después, post-Cartes, digamos.
1: ¿Con?
2: Y con su candidatura misma, digo. Con su afiliación y posterior candidatura.
1: Claro, en la modificación aquella de la, de la convención extraordinaria, ¿no?
2: Ah, sí mismo.
1: Presidencia Lilian Samaniego. En fin, tampoco es afiliado Harrison al PLRA.
2: Tampoco aparece en el padrón del Partido Liberal Radical Auténtico. Robert Alexis Luis Harrison Paleari.
1: Bueno, muy bien. Vayan estos nombres, estamos charlando. A las 11 hay una reunión en esta... No sé si es crisis. Esto es normal en la ANR. Digamos que ellos mismos tengan una vibrante interna. Lo que sí debemos indagar es qué pasa en el PLRA. Esta noche hay un evento cultural, digamos, de arrastre en cierta élite... que es el lanzamiento del nuevo libro de Carlos Mateo Valmelli. Hasta ahora los nombres que suenan... Póneme la 2. Hasta ahora los nombres que suenan en eventuales candidaturas en el PLRA son Ricardo Estigarribia, Víctor Ríos, Carlos Mateo Valmelli y ¿quién más?
0: Nakayama.
1: Eduardo Nakayama.
0: Celeste Amarilla.
1: No, no, yo estoy hablando en serio.
0: También.
2: Y o sea, ella habló de una candidatura, ¿sí?
0: Nos puede gustar o no, pero
1: no, no, no, se tiene menciona. Todo el derecho, por Dios.
0: Y bueno, pero se una menciona. Señora no podés sacarle de la
1: muy lista. Popular. Ok. Entonces hay 5. Estigarribia, Ríos, Carlos Mateo, Nakayama y Celeste Amarilla.
0: Sí.
2: Por
1: el
2: de
1: que,
2: pronto.
1: El que ya derrapó totalmente a favor de Prieto es Busarkis.
2: Sí.
1: Ya cruzó el Rubicón.
2: ¿Ya se cree candidato a vice?
1: Y todo puede pasar. Todo puede pasar.
0: ¿Y bueno, qué pasa con ellos? ¿Van a estar esta noche?
1: No, no, no. Aprovechando nomás el momento. No, no creo, no sé. Espero que no. Pero lo que quiero decir es que el Partido Liberal también está en una interna en busca de una dupla presidencial. No, es que el Partido Liberal le va a entregar graciosamente a Prieto la membresía ni el apoyo, el refrendar su nombre para la presidencia. No, no, no. Yo creo que va a haber vibrante interna en el Partido Liberal también. Yo creo que sí. Más allá de la campaña que haga Prieto o del apoyo que le dé públicamente el senador liberal Busarkis. Yo creo que va a haber interna también en el Partido Liberal Radical Auténtico o un consenso Guazú, que es lo que buscan específicamente Ríos y Mateo. Ellos buscan un consenso. Es decir, pongámonos todos de acuerdo acá en la chapa presidencial y vamos para adelante y allí salgamos a buscar el apoyo de otras fuerzas menores. Patria Querida, el Febrerismo, la Democracia Cristiana, Cruzada Nacional, ¿por qué no? Etcétera, etcétera. Y yo creo... Me parece que así va la vaina.
0: No, me parece razonable, ¿verdad? Que sean primero los liberales quienes se pongan de acuerdo. Así como están haciendo en la disidencia colorada, de saldos y retazos, como decís vos, pues ya llegaron a un acuerdo de un candidato único, el plazo para que eso se defina y el mecanismo.
1: Ok. Bueno, en fin, meteme trabajar, Gustavo, móviles, lo
2: ayer
1: que sea.
2: Ayer me retaste cuando te hablé de posible intermediación entre y conversación entre Cartes y Marito. Silvio Beto Velar confirmado hoy que hay conversaciones.
0: Hay cancilleres trabajando.
2: Y vos te enojaste y te seguí enojando.
1: Estoy
2: porque yo solamente
1: muy enojado.
2: Cuento algo que está ocurriendo.
1: ¿Qué te va a sumar, Marito? Nada.
2: Y tiene la disidencia, Arias. ¿Suma o no
1: ¿en
2: suma?
1: ¿En serio me decís?
2: ¿Suma o no suma? Hoy en día son disidentes
0: sí,
2: todos.
0: Vos sabés que yo creo también en la existencia de un segmento.
1: Ustedes trabajan, pues, para la
2: disidencia. Sí. Pero recién no. Era cartista, ahora no. Es abdista.
1: Bueno, no hay ningún problema, Gustavo. Dame los números de la disidencia. ¿Cuántas intendencias tiene la disidencia?
2: No, si mirás lo que fueron las elecciones internas y las municipales para La disidencia está muerto.
0: Bueno,
1: acabas de
0: con ese mismo criterio, ¿a quién le atribuís hoy las 187, los 187 municipios? ¿A Cartes o a Santi?
1: A Santi. 100%, olvídate. Tracción de los gobernadores y de los diputados. ¿Y quiénes están por ahora con Aliana y Santi? ¿Quiénes?
0: Yo creo que le están dando mucha manija hoy a los gobernadores, ¿verdad?
1: Hoy desayuné con uno de ellos. Pero fue una charla de amigos privada, una cosa de un encuentro que nos debíamos hace mucho con uno de los gobernadores, mi amigo de juventud.
0: Y se están erigiendo más o menos, o quieren ser los árbitros de esta situación. Yo creo que en algún momento le van a bajar también el copete.
2: El año próximo termina Hambre Cero, no sé cómo te explico.
0: Sí.
1: Sin problema, chicos, pero procuren no ser tan evidente ustedes que trabajan para la disidencia.
2: Dirás, pero ahora disidente.
1: No, en serio, boludo.
2: Bueno, Arias, no,
0: para mí lo concreto ¿vos? Es que todo está esquizofrénico, güey.
2: Pero ¿y por qué te pensás que estos gobernadores están así en fila con el titular del Ejecutivo? Si no hubiera plata, ¿te pensás que iban a estar?
1: Me duele que circunscribís la interna de tu partido crematística.
2: Para nada.
1: Acá me parece que hay que también uno se adhiere por ideas, por pasiones.
2: Sí, claro.
0: Sí, así como la convicción de Santi Peña para pasarse al Partido Colorado, por ejemplo.
2: Tirazo, ¿verdad?
1: Qué difícil. A mí se me hace cuesta arriba, gente, trabajar con estos dos. Por favor, señor Altieri, me cuesta muchísimo. No sé, bueno, entonces voy a traer yo acá, alguien va a sentarse y vamos a espadear.
2: Por favor, no, espadear no, pero podemos confrontar.
1: ¿Qué? Una de ustedes dos, será. Por todos lados me quieren, no voy a caer.
2: Me parece bien, no caigas en el tema de las provocaciones del señor Ayala. 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Otro de los temas, Arias, Hugo Javier va a tener prisión domiciliaria. Esto a raíz de lo que ocurre también con su estado de salud. Un juez otorgó 90 días de prisión domiciliaria con tobillera electrónica. Estamos hablando del juzgado de ejecución penal que decidió otorgar por este plazo de 90 días de prisión domiciliaria al ex gobernador de Central, que recordemos está condenado a 10 años de prisión. El diagnóstico médico habla de una imposibilidad de que el mismo pueda regresar a prisión y recomendó una rehabilitación bajo cuidado familiar estricto con el uso de la tobillera electrónica. Esto es lo relacionado con Hugo Javier, quien estará en la vivienda de su pareja, que está ubicada en la compañía Isipojú, ciudad de Emboscada, en el departamento de Cordillera.
1: ¿Es cierto que se le detectó un problema congénito en el cerebro?
2: Es lo que dice el informe también. Lamentablemente para él y su familia va a necesitar mucho cuidado, según dicen los especialistas, ¿no?
1: Está vivo, que es un milagro.
2: Sí, hablan también de trastorno del ritmo circadiano, afectividad, esfera volitiva y adaptación emocional con dificultades, muchas consideraciones jurídicas también y forenses que se hace en esta en este primeramente informe forense y posterior decisión del magistrado.
0: O sea, previo a ese incidente o desatado tras el incidente en la cárcel.
2: Acá habla de una amnesia anterógrada y lacunar. No tengo idea de qué significa, pero se suma esto a la desorganización del pensamiento, receptividad a la confabulación pasiva. No hay una posibilidad de declaración procesal coherente, cronológica y objetiva respecto a los hechos en los que se encuentra el procesado.
1: O sea, quedó medio gaga.
2: Exactamente. Hay una noción muy vaga, dice.
1: Qué bárbaro.
2: De la existencia de un expediente en su contra, pero carece de comprensión sobre la naturaleza técnica, el alcance legal del mismo Y desde el punto de vista psicológico, con toda la evaluación que se hizo, el mismo requiere una atención integral en su entorno que favorezca su estabilización, es todo lo manifestado por el doctor José Elías Espínola Orrego.
1: 10:44, hay que hacer una pausa, si no tenés un móvil urgente, después seguimos hablando de la interna colorada liberal, pero también hay otras noticias, me imagino, Gustavo.
2: Es así, señor, y ya vamos a ampliar también de lo que está ocurriendo en las instituciones del Estado con relación a algunos temas. 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

0: 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Bueno, estamos viendo imágenes de Encarnación y también de Ciudad del Este en las diferentes cámaras que estamos mostrando a través de Ñandutí TV y también el streaming. Las familias afectadas por la crecida del río Paraná y también los afluentes, tanto del Paraná como del río Iguazú. Lamentablemente hay más de 300 familias afectadas por estas inundaciones. Ya 170 familias fueron evacuadas en Ciudad del Este por esta crecida, según informaban tanto desde el municipio de Ciudad del Este, presidente Franco Hernandarias, como también la Secretaría de Emergencia Nacional. Así que está en una situación crítica ahora mismo esta zona del país, el este del país, a raíz de estas inundaciones. Vamos a otro tema. Arnaldo Cabral está en el móvil Inelco, hacerlo diferente desde la Cámara de Diputados. Adelante.
1: Sí, gracias, Gustavo. Y más temprano compartíamos un material del diputado Yamil Esgay, donde él denunciaba que algunos diputados no fueron informados realmente de que la reunión donde compartieron un momento varios diputados, varios gobernadores, en la casa, en la residencia de Carlos Arrechea, era supuestamente para dar el apoyo al presidente de la República y a Pedro Aliana. Esto denunciaba el diputado Yamil Esgay. Y a continuación compartimos la nota que captamos con el diputado Alejandro Aguilera, quien desmintió a su colega Yamil Esgay, señalando que la cena fue nada más una, pero que el encuentro fue una cena de despedida a Sebastián Remesovsky, que fue electo intendente municipal para la ciudad de Encarnación. Además, desmintió que hayan sido manipulados los presentes, los diputados, para esta reunión. Parte de lo que decía Alejandro Aguilera.
2: Otra vez los medios, ¿verdad? Que tuvieron una reunión en Bruguicharoga donde los 15 gobernadores colorados fueron a llevar su apoyo al presidente, al vicepresidente de la República.
3: También los diputados a la noche. También ustedes tuvieron presente ayer en una reunión donde despedían a su colega Sebastián Remesovsky.
2: Sí, fue una reunión que nosotros ya organizamos el lunes al mediodía, la reunión de bancada para despedir al colega Cheva Remesovsky, que fue electo intendente de Encarnación. Tengo entendido que ya presentó su renuncia como diputado. Entonces decidimos hacerle una cena el martes de noche luego de la sesión con todos los colegas, ¿verdad? Y el diputado Remesovsky invitó al presidente de la República, ¿verdad? Solo que coincidió con los hechos de público conocimiento que sucedieron ayer y se interpretó que la reunión tuvo
4: tinte de apoyo
2: político, pero fue una reunión social.
5: ¿Cuántas reuniones hubo ayer, diputado, para entender? ¿Hubo una en Bruguicharoga, otra en esta residencia?
2: Sí, pero anoche los diputados, fue específicamente una cena de despedida al diputado Cheva Remesovsky, electo intendente de Encarnación, que está renunciando ya en la Cámara de Diputados.
4: ¿Pero a nadie se le mintió, a nadie de los diputados se le mintió, diputado?
2: No, para nada. Inclusive se invitó en el chat del grupo de la bancada, especificando para qué era el encuentro. Se pidió que confirmen la presencia, porque el diputado Carlos Arrechea, que fue el que nos recibió en su casa, necesitaba, ¿verdad?, saber cuánto íbamos a dar para preparar la cena.
4: O sea, nadie fue manipulado, porque esa es la denuncia que hacía Yamil Esgay.
2: No, en lo absoluto. El colega y querido amigo Yamil Esgay probablemente tiene una información falsa, ¿no? Llegó toda la información. Yo tengo entendido que él estaba de viaje y llegó recién el martes, sí, al país, ¿verdad? Así que tal vez nos contaba con la información. Pues, la invitación fue clarísima. Era la despedida del amigo Cheo.
5: Lo que él dice es que no se manejaba la información de que iba a estar el presidente y que iba a tener este tinte de apoyo hacia ella.
2: Pero, ¿quién le dio el tinte? ¿Quién hizo una declaración después de esa cena? ¿Fue un tuit de un colega de ustedes que agarró una foto e interpretó el periodista lo que quiso interpretar? Uh-huh. Nosotros no podemos controlar lo que los periodistas interpreten.
5: Ahora, diputado, sí o sí se aprovechó este espacio para conversaciones acerca de ese tema.
2: Para nada. El presidente estuvo compartiendo, no sé, una hora con los colegas. Habló el diputado Echevarri Mesovsky, incluso de palabra, agradeciéndole a todos los colegas todo el acompañamiento que se le dio a él. Le agradeció mucho al presidente de la República también por el respaldo que le dio a su candidatura y obviamente le pidió apoyo para su gestión en la ciudad de Encarnación, que lo va a necesitar. Luego hizo uso de palabra el presidente también, contando anécdotas de su relación con Echevarri Mesovsky, que data ya de hace 10 años atrás. Fue un ambiente exclusivamente social, de amistad, no se tocaron temas políticos, el presidente se retiró muy temprano.
4: Ahora, el diputado Yamil Gay decía también que Raúl Latorre se cree el líder del diputado.
2: Y Raúl Latorre es evidentemente un líder, es presidente de la Cámara de Diputados hace 3 periodos y tengo entendido que es uno de los líderes preponderantes en Asunción, así como lo es el diputado Yamil Gay.
3: Diputado, continúan firme con el apoyo hacia Liana. Usted ayer un mes mencionaba de que también sería bueno de que sea del equipo del diputado o gobernadores salga el compañero de la chapa. ¿Usted también sostiene eso?
2: Nosotros tenemos nuestro compromiso con Pedro Liana desde el principio. Él es nuestro candidato a presidente, eso no ha variado.
3: Y el compañero debe salir de estos grupos importantes como diputado.
2: Y ojalá que Pedro Liana elija o a un gobernador, que en este caso nosotros estamos acompañando a César Sosa, o en todo caso al presidente de la Cámara de Diputados, que también está aspirando a ocupar ese lugar. Creemos que son dos figuras relevantes hoy dentro del ámbito político partidario, dos figuras emergentes. Y bueno, creemos que le va a sumar a Pedro Liana.
6: ¿Qué sería entre?
1: Aparte de lo que expresaba el diputado por el departamento del Guairá, Alejandro Aguilera. Es todo, hasta luego.
0: Arnaldo, en relación a lo que Yamil Esgaibe estaba señalando contra Latorre y esta reunión de la cual hablaba también Alejandro Aguilera, creo que es importante volver a escuchar por qué estaba tan enojado Yamil Esgaibe. Dice que lo pasaron ya en el espacio de Franja Roja, pero para la gente que se suma en este horario, ¿qué fue lo que pasó ahí y qué es lo que dice Yamil?
1: Yamil Esgaibe sostiene que varios de los diputados fueron invitados supuestamente para compartir la cena de despedida, nada más, de Sebastián Remesovsky, pero la intención era otra: brindar su apoyo al presidente de la República y en este caso a la candidatura de Pedro Aliana a la presidencia de la República. Hubiese dicho la verdad, decía entre otras cosas el diputado Yamil Esgaibe. Y responsabiliza esto a Raúl Latorre. Tenía otras intenciones, supuestamente.
7: Pero me parece bien volver a escuchar lo que decía Yamil. Prepárame, Gustavo, por favor. Y Arnaldo, Gustavo, Oscar, audiencia. Tiene razón, Yamil. Son reuniones trampa. Lo que pasó fue esto. Despedía a este chico Remesovsky, que asume como intendente en Encarnación. Dicho sea paso, hay que averiguar quién es el suplente, el que va a llegar al Congreso en este último tramo del quinquenio 2023-2028. La despedida fue en el quincho de Arrechea, me dicen. Había una reunión en Burubillaroga entre el presidente y los gobernadores y Aliana, y allí dice Peña, bueno, vamos a ver la despedida de Remesovsky. Así es el apellido, ¿verdad?
0: Sí, correcto.
7: Dale, ¿y dónde es lo de Arrechea? Cerquita de la casa de Petengil, dicho sea de paso. Ayer sucedieron dos reuniones en el barrio Herrera. En la casa de Petengil estaban los disidentes, que era, bueno, una reunión más minúscula, eran 8 personas, y la otra reunión, todos los gobernadores, el presidente de la República, no sé si estuvo Aliana, y los diputados, en la despedida a Remesovsky. Pero si la invitación fue asado, despedida a Remesovsky, fue eso y nada más. Esta no es la manera de ganar aliados, de ganar apoyo. Esta es la famosa foto, ¿verdad? Y estaban todos los diputados, estaban, digamos, todo el grupete. Pero tiene razón Gargamel en enojarse. Tiene razón. Porque yo me levanto y me voy, viejo. Que es lo que hay que hacer. Si a mí me Gustavo me dice, che, vení para casa, que nunca pasó, vamos como un asado y aparece Ugi con tu amigo el concejal, y che, queremos que nos apoye para la gobernación. No, me levanto y me voy, boludo.
0: No te vas a ir si te invito. Estás invitado cuando quieras.
7: No voy al conurbano casi ¿viste? Nunca. Mm. Bueno, pero...
6: Porque yo te invité la vez pasada y no te fuiste.
0: Cierto. ¡Eva! No, ¡pam!
7: Pero zona roja. Bueno, en fin, veamos lo que decía Yamil Esgaipe. Tiene razón, para mí. A ver, Yamil.
8: Que realmente Maruja sería el candidato por Honor Colorado, que también estaría buscando lo mismo, ya sea dentro del movimiento o se podría haber otro movimiento dentro del Partido Colorado.
9: Bueno, tenemos que ser prudentes y hablar con todos. De mi parte, en lo personal, quiero hablar con el señor presidente de la República, con el señor vicepresidente y también voy a hablar con el señor Horacio Cartes para ver la situación real, porque no he visto una comunicación oficial del movimiento Honor Colorado realmente, que tendría que hacerse, ¿verdad? Tenemos hasta el momento informaciones, si bien es cierto, confío en la palabra de Santi Peña y de Pedro Liana de que tienen información precisa, pero a mí, como a muchos, nos dejan en una situación difícil como miembro del movimiento, como amigos personales hoy de Aliana y de Baruja. Entonces, está difícil la situación y voy a tratar de hablar con ellos para ver qué va a ocurrir o que, no sé, pues, hasta el momento se habla todavía que hay posibilidades de arreglar esta situación.
2: ¿A la reunión de anoche usted no llegó, diputado?
9: La de anoche fue una invitación que hizo Raúl Latorre a los diputados para festejar la victoria de el amigo Remesoski en Encarnación. Y sin embargo, hubo una manipulación de su parte. Yo estoy enojado por eso, porque está manipulando a los colegas,
2: llamándole
9: como soldaditos, como si fuera que el líder de todos, y no es así. Entonces está haciendo una invitación en forma incorrecta, manipulando a los colegas. Me llamaron mucho ofendido. Tenía que decir, vamos allá, va a estar Santi Peña, van a estar los gobernadores, vamos para apoyarle a Pedro Aldeana, tenía que decir, en su invitación.
2: O sea, mintió el presidente.
9: Y muchos podríamos irnos seguramente, y muchos no. Pero hay que manipular y mentir a los colegas. Y eso es lo que está pasando acá, nuevamente. Entonces yo acabé, públicamente le digo una crítica y decirle a Santi Peña y a Pedro Aldeana y a todos, de que acá no hay un líder hegemónico que se llama Raúl Latorre. Acá somos diputados de la nación y merecemos respeto. Esa es la verdad.
2: ¿Cómo o sea, llega Raúl Latorre después de su derrota en Asunción?
7: Qué fuerte lo de Yamil, pero tiene razón. Si fue una reunión trampa, está mal. Este parlamentario por Asunción claramente va a ir al equipo de Cartes, me parece, ¿no?
0: Sí, yo creo que sí, así como están las cosas. Cierra de ese lado. Arnaldo, ¿pero qué otras cosas se escuchan ahí en la Cámara de Diputados sobre estos últimos temas políticos?
6: Sí, perdón, Arnaldo, ¿ya se puede hacer un mapeo allí de las posiciones políticas en diputados o todavía? Porque me llama la atención lo que ocurrió ayer. Estaba diciendo hace rato que me parece esquizofrénico lo que está ocurriendo dentro del Partido Colorado y particularmente del Movimiento Honor Colorado, porque la Cámara de Diputados...
7: Ese término.
6: Porque ayer la Cámara de Diputados rechazó la posibilidad de la destitución del presidente del Banco Central, mientras que en el Senado ya hay dos pedidos, o sea, por lo menos un pedido concreto de parte de Leite y también un pedido verbal de parte de la senadora Lilian Samaniego.
1: Bueno, por amplia mayoría ayer los diputados rechazaron el pedido de declaración que insta al Poder Ejecutivo a iniciar el proceso de destitución de los miembros del Banco Central de Paraguay. Eso ya da una idea de cuál es la posición de los diputados colorados hasta ahora oficialistas en relación al caso Pedro Aliana Oscar. La gran mayoría de los 42, 43 que son la bancada actualmente, la gran mayoría sigue acompañando la precandidatura de Pedro Aliana a la presidencia de la República. Si tomamos los números que dio Yamil Esgaipe cuando decía 10 diputados aproximadamente me llamaron a quejarse de que fueron engañados para participar en esta cena, entonces nos damos cuenta de que por lo menos 23 aproximadamente son los que del grupo de los 43 están acompañando a Pedro Aliana Oscar.
6: Yeah.
1: Es un número grande, ¿verdad? Ahora, lo que me preguntaba Gustavo, antes de cerrar, hay un rumor fuerte que corre aquí por los pasillos de la Cámara de Diputados, por lo que me obligó un poco a consultar a dos diputados, porque con dos que pude hablar ya, y me respondieron afirmativamente, que supuestamente el presidente del Congreso Nacional, el senador Narciso Núñez, brindaría su apoyo también a Pedro Aliana. Claro, dos diputados fueron los que me respondieron afirmativamente que sí, que sería algo así como una especie inminente que dé su apoyo a Pedro Aliana, Juan Clary, Oscar, Gustavo.
0: O sea que en esta reunión que va a tener ahora con Horacio Cartes probablemente le anuncie eso, es lo que te dicen.
7: El adiós.
1: Eso es lo que me dicen, claro, claro. Incluso el del Senado también se está manejando eso, Gustavo, ¿verdad? Porque estuvimos conversando con nuestro compañero Rodolfo González y también escuchó él el rumor de esto en el Senado y estuvimos trabajando en base a eso, ¿verdad? Entonces hicimos la consulta pertinente acá y dos diputados consultados me respondieron afirmativamente. Habría que ver, ¿no?, si se da o no esto, pero el rumor hizo que consultáramos a los diputados, así principales, digamos, y nos respondía de manera afirmativa.
0: Perfecto, muchas gracias, Arnaldo. Vamos a estar pendientes. No sé si ya tenemos novedades también desde Casa España, mi estimado Miguel, si es que haya algún... Si se ve algo ya ahí por la avenida España en esta reunión.
7: ¿Por qué dijiste vos eso, Oscar? Lo de antes de esto que habló nuestro muy buen periodista Cabral. Vos habías mencionado lo de Bachi.
6: Sí, que eran muy llamativas sus declaraciones, ¿verdad?
7: Porque ¿qué me dijo? Parece que, se me pasó, ¿qué ¿verdad? Dijo?
6: Que él tiene su pase. ¿Verdad? Que él no quiso decir a quién está o a quién respondería.
7: Claro, no se jugó tipo Beto Velar,
6: no se jugó. Y me parece que era un momento, gente como él, cercano, ¿verdad? Hablábamos de las cinco personas más cercanas a Horacio Bachi Núñez, ¿verdad? Pero sus declaraciones, sin embargo, fueron muy llamativas en el sentido de que, bueno, conociendo la política, ¿verdad? Diciendo, no, este evidentemente no está, o por lo menos no está seguro de estar al lado de Cartes.
7: ¡Qué locura! Ese ya sería... Ahí logra casi unanimidad a Aliana. Sí, sí le apoya al presidente del Congreso. ¿Quiénes se quedan con Horacio?
6: Sí, porque hasta ahora nosotros estamos dudando en decir si hay ruptura. Estamos hablando de crisis, pero yo creo que ya se puede hablar de fractura dentro del Honor Colorado.
7: Pero ¿no? Olvídate, pero está bien... van a recomponer ellos después de las primarias de diciembre próximo. Perdón, de diciembre del 2027. Esta es la imagen de la parte trasera de la vivienda del presidente de la ANR, Horacio Cartes. Esto es Casa España, pero en la parte trasera. Acaba de llegar un vehículo que trajo algo, este vehículo de carga. Probablemente servicio de catering o algo así. Va a haber una reunión, pero estaba marcado para ahora ya, Gustavo.
0: Sí, pero según la información que tenemos, el titular del Congreso salió hace un rato recién del Congreso.
7: ¿Va a entrar por esta puerta?
0: Debería o tendría que, a pesar de que tiene dos entradas, como ya venimos mostrando desde las diferentes reuniones que se van dando en esta residencia de Horacio Cartes, ¿no?
6: De aquí había salido, por aquí había salido Aliana, ¿verdad?
0: No, por la parte de atrás.
7: ¿Y este con la parte
6: de
7: atrás?
6: La parte de atrás.
0: Espera. Ah, esta es la parte de atrás, perdón. Me parecía como que era la parte de delantera. No, pero no conozco pues bien, por eso es que no... ustedes que conocen, díganme. A la pinda vencia. Bueno, mucha gente dejando sus opiniones. Agradecemos a la gente que se comunica también vía YouTube o vía WhatsApp dejando sus mensajes. En algún momento vamos a compartir esto con la audiencia. 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
6: Si esto está así en este momento, yo creo que la balanza inclinada hacia Santi Peña, Aliana, que ¿qué va a ocurrir cuando la lapicera empiece a funcionar con destituciones, cambios?
7: Y es lo que va a acontecer, porque el Partido Colorado en función de gobierno siempre hizo esto. Uh-huh. Acomoda las fichas. Acomoda las fichas. Y me parece que está bien. Ando siguiendo mucho los cambios que hace Donald Trump en su gabinete y en sus secretarías. Todo el tiempo está cambiando, sí, gente. Y es en base a lealtades. Es una prerrogativa del poder siempre y cuando todas las personas nominadas sean capaces para cualquier cargo. Y discúlpame, a este gobierno todavía le quedan 22 meses de poder, menos la transición, etcétera, etcétera. Pero el Partido Colorado, ¿por qué no puede ser tan belicosa la interna del Partido Colorado al punto de odios y rencores personales? Porque tienen que rápidamente arreglar el camión y mirar a la oposición, que se deleita con estas cuestiones, con esto, me dijiste un término, con estas fracturas. Yo creo que por ahora Aliana tiene un sólido apoyo de los gobernadores, de una mayoría de los diputados, pero esto puede ir cambiando. El tablero va a ser día a día, y por sobre todo en la conformación de las listas tiene mucho que ver. Yo disiento con la actitud reduccionista de Gustavo, que circunscribió alianzas y apoyos y lealtades solo al tema del dinero de Hambre Cero. Mm. No. Yo no quiero reducir a eso nomás la vida en el Paraguay. Es cierto.
0: No, más vale.
7: La llegada de Cartes a la política significó una forma de plutocracia que a mí no me gusta. Porque lo que se construye sobre el dinero, ya sea el amor o la lealtad política, tiene un fin recontraestablecido. Y sabemos nosotros, varones, que el amor que se construye en base solamente al dinero, a la firraca, a la yaya, es más bien una transacción y no amor.
6: Y es efímero. Dura mientras dure el dinero.
7: Y asimismo, sea esta una cosa tipo las diablitas de Gustavo o, digamos, una chuli mantenida, como creo que tienen algunos acá.
0: Bueno.
7: No es bueno eso. Y pasó mucho en la política por culpa de don Horacio, que es lo que yo veo. Y cuesta más la política ahora. Pero reducir el liderazgo de Aliana a Hambre Cero, como dijo Gustavo, de manera maliciosa.
0: No, realista nomás.
7: No, porque, Gustavo, y te pongo la balanza, por ejemplo, la elaboración de las listas regionales, candidaturas de diputados, la lista nacional, senadores. ¿Por qué no? El tablero del poder después del 2028. Porque ahora hasta ahora la oposición ganó nada. La oposición no tiene candidaturas firmes, salvo la de Prieto, ¿verdad? ¿O quién salió a decir, soy candidato? Mm. Solo Prieto.
6: Inclusive, la segunda fuerza política hoy es la tercera.
7: Por ejemplo. Es decir, muchas de estas cosas. Yo miro con pasión la interna colorada. Porque son sanguíneos. Porque las bolas que tiene Horacio, yo ya vi esto luego, o sea, lo hablamos en privado acá, la reunión trampa con los dirigentes de Paraguarí, el desafío de Aliana, la reunión que duró nada y no le permitió ni hacer conferencia de prensa en la casa, no andaba en la vereda, después esa
0: no
7: reunión.
0: No hubo ni almuerzo.
7: No hubo quincho, no hubo almuerzo, no hubo nada. Y después esto, que me gusta esa actitud de Horacio. Le dice, no sé si le llama o se encontraron, ya no sos mi candidato. Mm. Pero cuidado que una actitud de estas, una decisión de estas, basada en cierta pichadura, me parece. ¿Mm? La política no puede construirse con rencores o pichaduras. Llámalo como quieras. ¿Mm? Si es así, ¿no? Todo va a explotar. Pero Hay que ver qué pasa en esta reunión. Si Bachi sale de esa reunión, ya tenemos el móvil probando. Métanme ya, por favor, la imagen de Jessica Martínez. Ya vamos a darle audio también. Si Bachi sale de esta reunión y dice, bueno, señores, yo le apoyo a Mangui o me quedo con Horacio para balancear fuerza, por lo menos, ¿verdad? Pero la que está allí en vigilia es, pero, y esto también me parece muy bien pensado y le felicito a Gustavo, es la chaqueña Jessica Martínez, que está esperando detalles de su coterráneo Bachi Núñez. 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
10: ¿Qué tal, Clary? ¿Cómo estás? El saludo también a Gustavo y a Oscar. Y si es que él decide hablar con los medios, sí o sí vamos a captar aquí sus declaraciones en la parte trasera de la casa del señor Horacio Cartes. Ya estamos aguardando a cualquier novedad que se pueda dar. Según nos mencionaron, para ser precisos, hace 12 minutos aproximadamente salió del Congreso Nacional Bachi. En teoría, esto tendría que haber iniciado a las 11 de la mañana. Bueno, evidentemente esto se postergó. Seguramente cerca del mediodía ya estaría iniciando esta reunión. Nosotros estamos aguardando a cualquier novedad que se pueda dar. De momento, casi nada, Clary. Si es que ustedes se fijan también aquí en el portón, no hay mucho movimiento, no ingresaron otros vehículos, no vimos la presencia de otras personas ingresando hasta el recinto, por lo que suponemos que podría ser una reunión en principio solamente con el senador y presidente del Congreso, Bachi Núñez. De momento es lo que tenemos, estamos aguardando aquí. ¿Y por qué en la parte trasera? Porque por lo general todas las conferencias, cada vez que alguien que venía a visitar al presidente del Partido Colorado venía hasta este punto a conversar con los medios. El caso, por ejemplo, del propio vicepresidente de la República, Aliana, que un día salió enojado conversando aquí con los medios. Bueno, suponemos que lo mismo podría ocurrir, no refiriéndonos al enojo, por supuesto, sino a las declaraciones que se podrían dar tras este encuentro con el presidente del Partido Colorado, Clary, Gustavo, Oscar.
7: Bueno, vigilia periodística. ¿Sos la única que está allí o hay más gente? O sea, periodistas, no gente.
10: Pero ahí me invité, Clary. Estamos de distintos medios. 780, Canal 9, La Tribu.
7: ¿Gen?
10: Gen. Unos cuantos ya estamos acá y otros en camino.
6: Qué raro que no veo guardias por allí, Jessica. Por las imágenes que están mostrando, por lo menos.
10: Había uno que estaba descargando algunas cosas con un camioncito. Por lo menos aquí en la parte externa no se puede visualizar, pero creo que tiene la parte de seguridad una vez que se atraviesa el portón. Claro. Tienen montado un sistema donde evidentemente no le permiten el ingreso a nadie sin tener autorización previa. En la parte de, tanto en la parte frontal como en la parte posterior, hay un gran resguardo en cuanto a la seguridad.
7: Sí, así es. No, eso es un búnker. Y esa casa que ustedes están mostrando, esa ya no es la de Horacio. Esa no es.
6: Ya. Yeah.
7: Esa es la casa del buen señor don Picón Vargas Peña, vecino de don Horacio ahí al lado, ¿verdad? Vecino antiguo del barrio Santo Domingo. Oficialmente este es el barrio Santo Domingo. Desde esta calle Roa Basto hasta Sacramento es barrio Santo Domingo y al fondo hay IPS, ¿verdad? El famoso barrio Santo Domingo. Esa sí es la casa, es el portón, ¿verdad? del búnker, de calle España, como le dicen los colorados, ¿verdad? Como Gustavo conoce, como yo conozco, como Oscar conoce.
6: Yo no conozco tampoco.
7: Yo sí.
6: Yo no conozco.
7: Yo sí.
11: Es unos cuantos, topa bebé, joder. Y bueno.
6: Es más, habíamos tenido un problema con esta casa cuando estaba en última hora.
7: Y sí, les pasaban publicando boludeces ustedes.
11: Bueno, no sé si está Rodolfo para ver un poco también lo último que hay desde el Congreso. 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
12: Sí, Sí, gracias, Gustavo. Para señalar que ya el titular del Congreso, Basilio Núñez, dejó la sesión hace 10 minutos más o menos. Dejó la sesión y no señalaba entonces Basilio Núñez que ya se dirigía a la casa del presidente del partido, Horacio Cartes, para conversar con él. Y así como adelantaba también el compañero Hernando Carrani, que él por lo menos sí ya tiene una versión de los propios diputados de este nuevo bloque que apoya a Liana y a Santiago Peña, y que ellos por lo menos dan por hecho de que Basilio Núñez va a comunicar oficialmente su decisión aquí. Primero Horacio Cartes de que apoyaría a Pedro Aliana y a Santiago Peña. Nosotros ahora en Cámara de Senadores, donde sigue la sesión extraordinaria, estamos también atentos a ver si podemos conversar con algún referente y obviamente al retorno, si es que no consiguen hablar con Basilio Núñez a su salida en la residencia de Cárcel. Obviamente nosotros pusimos ya una barricada aquí de los medios que cubrimos Senado para conversar con Basilio Núñez y tener ya una decisión con relación a si continúa apoyando a Horacio Cárcel su decisión de que ya no sea Aliana o finalmente se une al apoyo de este nuevo bloque a Pedro Aliana y Santiago Peña, al presidente de la República, reiterando que él asegura ser dueño de su pase y bien también, como decía el compañero Oscar, hablaba y decía hasta que él señalaba y dejaba una ventanita abierta de que 17 años como integrante de Honor Colorado. Ahí está volviendo Basilio Núñez, aparentemente...
11: No. Al final. Sí. ¿Qué pasó?
12: Ahí está volviendo Basilio Núñez.
11: ¿Volvió el titular del Congreso?
12: No sabemos si finalmente ya llegó o está jugando al gato y al ratón. ¿Eh? Vamos a ver si... Senador, todavía no fue a la casa de Carmen. No le vamos a contar el senador ayudando. Yo voy a cruzar, tenemos... Pero bueno, no es lo único. Tiempo ahora Basilio Núñez.
11: Tiempo.
12: Obviamente reapareció hacia la sala de sesiones porque le hablaba a su colega Yolanda Paredes.
11: Qué cosa llamativa.
6: ¿Dijo algo o no dijo nada? No.
12: Solamente dijo que denme tiempo. Ingresó nuevamente a la sala de sesiones ahora.
7: Cuida. No. Jessica, suspender nomás ahí la reunión allí en Casa España. Bachi se quedó en el Congreso, avisarle a los perros. Pero, Rolfi, cuidado con esto. O Horacio ya no lo quiso recibir, porque ¿para qué va a ir a recibirle? Va a escuchar malas noticias. Bachi tiene que hablar con la gente, con la prensa.
11: Ahora, ¿es un desplante de Basilio Núñez a Carte? ¿Cómo
7: no,
11: se puede entender esto?
7: No. Al revés.
11: O ya no lo quieren recibir.
7: Exacto. Si ya sabe Horacio que le va a comunicar Bachi que va a apoyarle a Magui, no pierdas el tiempo, no vengas. Pero bueno, estamos especulando demasiado fuerte.
11: Sí, no, más vale. Cuando no hay una versión oficial, pues eso ocurre, ¿verdad? Vamos a ver si
6: pero
11: tenemos.
6: Casi todas nuestras especulaciones después se hicieron realidad, Clarín.
11: ¿Así luego?
6: Sí.
11: ¿Rodolfo?
12: Llegó hacia su despacho y decía, ahora me voy. Pasaron 15 minutos de que estábamos hablando todo ese tiempo y también lo que dijo Armando Cabral, confirmando con dos diputados del nuevo bloque, los rumores que supuestamente se va a, o iba a comunicar a Carte su decisión de apoyar a Liana Santiago Peña. Reapareció Basilio Núñez, denme tiempo, es lo último que nos acaba de decir al pasar, y lo utilizó de escudo a la senadora Yolanda Paredes.
7: Yo prefiero esperar. Rodolfo, Gustavo, Oscar, yo prefiero esperar. A mí me sorprende, primero me sorprende que Bachi abandone el barco de don Horacio. Eso para mí es una sorpresa, o ustedes sabían.
6: No, pero escuchaste vos sus declaraciones. ¿Qué decías al respecto? Pero a mí me parece que él tenía que haber sido firme.
7: Claro, contundente.
6: Sin embargo, no lo fue.
7: Y hasta el propio Yamil Esgay, ultracartista, tampoco lo fue. Es lo que dijo él. Avísenme si va a hacer una reunión para apoyar a Elena. Puede que me vaya, puede que no me vaya.
6: Y primero quiere hablar con los tres.
7: Exacto. En fin, Rodolfo va a estar allí en vigilia. Por favor, no perdamos la posibilidad de escuchar a Bachi Núñez si es que este habla en los próximos minutos.
11: 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Breve, antes de ir a la pausa, el tema de los suplentes que tienen que asumir las bancas que dejan.
7: ¿Por qué los? ¿Por qué en plural?
11: Y porque son dos. Uno el de Itapúa y otro el de Caguazú. Alejo Ríos.
7: Ah, Alejo Ríos, que ganó por 192 votos.
11: Así
7: salvando.
11: Mismo. Remesovsky, Sebastián Remesovsky, recordemos que ya había ingresado a la banca después de ser suplente en reemplazo del fallecido diputado Walter Hans, y en caso, bueno, cuando renuncie él, el segundo en la nómina de suplentes de la ANR en Itapúa es el funcionario de la entidad binacional Yacyretá, Rubén Darío Benítez Benítez.
7: Cédula.
11: Alejo Ríos deja también su banca en diputados para asumir en Caguazú, deja su banca a Fernando Ismael da Silva Sánchez. ¿Te suena?
7: No.
11: El hijo de la exdiputada liberal Esmerita Sánchez.
7: Mirá vos, che. Sí, le conozco al muchacho. Sí. Le conozco y te luego. Ah, mirá vos.
11: Fernando Ismael da Silva Sánchez. Hay que familiarizarse con estos. Sí, con estos dos nombres. Rubén Darío Benítez Benítez, Fernando Ismael da Silva Sánchez.
7: Y si haces telenager, a poner foto.
11: Y vos sabés que pedimos ya eso también a diputados y no tienen.
7: Pero y pedía Yacyretá. ¿Qué cargo? ¿Qué hace este Benítez que ahora va a ser diputado en Yacyretá?
11: Te voy a dar después el currículum del señor, después de esta pausa comercial.
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0: 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Nos está visitando nuestro amigo y corresponsal Eduardo Vera. Amambay.
1: Gustavo,
0: sí, importable. Cómo no. Ahí está. El festejo ya el digital que por primera vez le conoce formalmente. Costó plata la avenida, así que Olga, hay que ponerse, dice.
1: Efectivo.
0: Sí,
1: efectivo.
0: Sí, sí. Ahí canje ni madeina. Sí,
1: dicho señor. Sea de paso, nos enteramos a través de nuestro corresponsal que toda la programación de Radio Ñanduti se escucha a través de la vieja radio en Burucuyá 980 AM.
0: Exactamente. Las 24 horas retransmite toda la programación de Ñanduti.
1: Qué honor, sinceramente.
0: Así es que un saludo muy especial a todo el departamento de la Mambay que nos escucha a través de esa emisora.
1: Está en vigilia esta vez en el Congreso Rodolfo González Móvil Dinelco, hacerlo diferente.
2: Sí, y Basilio Núñez está presidiendo nuevamente la sesión. Lo que les puedo adelantar a lo que el compañero Arnaldo Cabral confirmó, o por lo menos tuvo la confirmación o la afirmación de dos diputados oficialistas del nuevo bloque que apoyan a Liana y Peña.
0: Vamos a recuperar esa señal porque es importante lo que está diciendo nuestro compañero Rodolfo González en relación a la decisión que podría tomar en estos próximos minutos o el anuncio que podría dar Basilio Bachi Núñez, titular del Congreso. 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Echó todo a su paso la tormenta, Oscar Ayala. Está nuevamente Rodolfo. Vamos, por favor, a esa comunicación porque es importante. Está también nuestro compañero Gustavo Riveros en el móvil Dinelco. Hacerlo diferente, Gustavo.
3: Sí, claro, Gustavo Oscar, audiencia.
4: Gustavo Oscar, audiencia, bueno, en pleno procedimiento por parte de la policía antinarcóticos aquí en la ciudad de Fernando de la Mora, donde incautan 78 kilos de marihuana que era transportado en un vehículo por estas dos personas. El procedimiento se lleva a cabo aquí sobre la avenida Mariscal Estigarribia, como decíamos, frente a dos conocidos supermercados. Pero para tener detalles del procedimiento que se lleva a cabo en este momento, estamos con el subcomisario Lelis Baez. Bueno, sobre el procedimiento que se lleva a cabo, aproximadamente 78 kilos de marihuana hallado en este vehículo. Si no podría dar detalles del procedimiento que llevan a cabo.
5: Así mismo, como estás observando, en el mismo procedimiento, el personal del Departamento Especializado contra el Narcotráfico y Delitos Conexos de la ciudad de San Lorenzo procedió a interceptar un vehículo que tiene la característica que tenemos a la vista, con supuestas bolsas de supuesta marihuana, transportada por dos personas, una de sexo masculino y otra femenino. Esta información la obtuvimos a través de un trabajo de inteligencia que estuvimos realizando hace unos cuantos días y que pudimos obtener hoy día este resultado, ¿verdad? Son aproximadamente, te corrijo, 72 kilogramos de supuesta marihuana tipo premium en el mercado local. Tiene un precio muy de alto valor ya, a diferencia de la marihuana normal, la común. Y tenemos la información de que estas sustancias serían trasladadas en la frontera con Brasil para su posterior envío a dicho país.
4: Funcionarían, o sea, serían un esquema ya grande, por lo que mencionamos, 72 kilos finalmente, y también el costo que representa esto.
5: Así mismo es, en el mercado local estamos teniendo un precio muy importante con relación a esta sustancia envasada al vacío.
4: El vehículo estaba aquí con algún desperfecto mecánico y en ese momento ustedes llegan y encuentran esta cantidad de droga.
5: Sí, le teníamos las características del vehículo, estamos realizando el seguimiento correspondiente. Cuando divisamos, personal pudo interceptarlo, se comunicó al agente fiscal Ranulfo Benialgo, quien dispuso que el procedimiento se realice en el lugar con presencia del representante del Ministerio Público. Y justamente estamos culminando el procedimiento, estamos lacrando estas evidencias para ser remitidas al depósito del Departamento Antinarcótico y quedando los detenidos también bajo custodia del personal especializado.
4: ¿Las personas detenidas, una mujer, un hombre, cuentan con algún tipo de antecedente?
5: No, ambas personas no cuentan con antecedentes según los registros informáticos de la Policía Nacional.
4: Muchísimas gracias.
5: Un placer, a las órdenes.
4: Aparte de eso, lo que estaba mencionando el subcomisario Lelis Báez sobre este procedimiento que se lleva a cabo en este momento aquí sobre Mariscal Estigarribia en la ciudad de Fernando de la Mora, frente mismo a dos conocidos supermercados, un total de 72 kilos de marihuana que eran transportados en un vehículo por estas dos personas que vemos en imágenes en este momento. Fue lo que incauta en este momento la Policía Nacional. Clary, Gustavo, Oscar, audiencia.
0: La información y lo que está ocurriendo en estos precisos momentos en Fernando de la Mora de la mano de Gustavo Riveros. Volvemos hasta el Congreso, el punto caliente de esta mañana nuevamente. Rodolfo González, Móvil Dinelco.
2: Sí, gracias, compañeros. Decía que finalmente Basilio Núñez preside nuevamente la sesión a estas horas, la sesión extraordinaria, tras haber anunciado que supuestamente ya iba a la residencia de Horacio Cartes. Denme tiempo, fue lo último que nos manifestó antes de ingresar a la sala de sesiones. Lo que le puedo adelantar también es la primera reacción a lo que ya decía Arnaldo Cabral desde Diputados, donde estos rumores que Bache Núñez iría a informar o a comunicar a Cartes su decisión de apoyar a Liana y a Santiago Peña. Me reenvían esa captura, si se puede decir, del momento en que el compañero Arnaldo Cabral recibía la afirmación de dos diputados de este nuevo bloque oficialista, al peñismo, al lianismo, afirmando o dando por hecho de que Bachi estaría también sumándose. Me dicen o descartan esta posibilidad. Aquí ahora mismo desde el oficialismo o desde la bancada Honor Colorado, también el entorno del propio Basilio Núñez, lo que pasa es que nosotros estamos esperando que el propio Basilio Núñez salga finalmente, si va a hablar o no con Cartes, descartar esto, pero me dicen que esa información no es cierta, descartan y que hablaban de una irresponsabilidad al lanzar algo así. Obviamente no hablamos del trabajo del compañero, sino de la afirmación de estos diputados, porque hay que aclarar que los rumores de que supuestamente Basilio Núñez está con un pie fuera de Honor Colorado o dentro ya de este nuevo bloque de diputados y gobernadores que apoyan a Liana y Santiago Peña, salió o vino de Cámara de Diputados, ni siquiera prácticamente se pudo dar aquí en Cámara Alta, porque la mayoría se están cuidando aquí en el Senado. Habló de los oficialistas, no están hablando, el caso de Chase, el único que habló hasta ahora Leite, Basilio Núñez, ya escuchaban lo que decía, que es dueño de su pase, cuando volvía apenas decía denme tiempo, bromeó con Yolanda Paredes, y ahora lo cierto y lo concreto es que está presidiendo nuevamente la sesión, donde vemos muy pocos oficialistas en sus curules. Lo vimos a Tony Barrios, al senador Antonio Barrios, lo vimos también a Patrick Kempe ingresar, Basilio Núñez obviamente, y en ese sentido Natalicio Chávez también, uno de los que está presente en la sesión. Así que hay que ver qué ocurre dentro de la bancada Honor Colorado y si se concreta o no finalmente esta reunión en el transcurso de las horas o del día entre Basilio.
0: Ok, bueno, Rodolfo, se nos fue la señal, pero vamos a ver si se concreta efectivamente esa reunión en estos próximos minutos, en estas próximas horas, pero el movimiento es incesante por lo que vemos detrás tuyo ahí en el Senado.
2: Sí, sí. De hecho, también algunos senadores que aprovechan para conversar. Uno de ellos es Rubén Velázquez, que está hablando y tratando de poner paño frío a lo que fueron las declaraciones de Miguel Prieto, creo que el último fin de semana, donde él hablaba de que un liberal no puede encabezar la chapa de la oposición porque supuestamente no tendría la capacidad de captar los votos colorados. Eso generó también ya las reacciones dentro de filas liberales, así que en ese sentido hay que... Ahí me desconcentró el colega que casi se cruza, que se está dando aquí por pasillos de la Cámara de Senadores, el tercer piso, donde están sesionando en forma extraordinaria los legisladores.
0: Ok, gracias, Rodolfo. Me dice una persona de Casa España que no hubo ninguna confirmación de una reunión con Basilio Bachi Núñez antes de esta información que se daba a conocer en el Senado.
1: ¿Y de dónde sacaste vos?
0: No hubo una convocatoria oficial.
1: ¿De dónde sacaste vos?
0: El propio Bachi Núñez confirmó que se iba a ir a la casa de...
1: ¿Públicamente?
0: Sí, lo dijo a los compañeros ahí en el Congreso, que estaba saliendo para reunirse.
1: ¿Tenemos grabado eso?
0: Lo dijo a los compañeros que estaban ahí en el Senado, no tenemos la grabación. Pero yo confío en lo que dicen nuestro compañero Rodolfo y los demás. No tengo yo la grabación de
1: yo
0: eso.
1: No.
0: Pues está Rodolfo.
2: Sí, estoy. Te decía Gustavo Clary, el propio Basilio Núñez nos decía a las 11 me reúno con Cartes. Cuando, luego de la conferencia de prensa, le volvimos a preguntar.
3: Le habló al oído en este momento a Basilio Núñez, antes no se acuerda en la sala de prensa. Y cuando él mencionó la posibilidad de reunión con Cárdenas, le volvimos a preguntar y él decía a las 11 no reunió con él.
0: Ok. Finalmente esa reunión no se dio y al parecer no hubo tampoco una convocatoria formal. Probablemente esta tarde se dé esa reunión, según lo que están diciendo, al menos desde, desde ahí, desde Casa España. Pero... vamos a dejar que sean los propios protagonistas los que confirmen este tema.
1: Como diría mi hija, qué turbio todo.
0: Muy turbio.
1: Sí.
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1: Vos sabés que acá me está diciendo un oyente, por eso yo siempre te pido grabación. Antes de levantarse, dijo, esta mañana voy a hablar con él. Refiriéndose.
0: Sí, a las 11, eso es lo que indicaba Rodolfo. Que
1: pero dijo al aire entonces, dijo.
0: Después de la conferencia de prensa les manifestaba esto al levantarse de esa mesa.
1: Esto es en vivo. ¿De qué está hablando el senador Núñez?
6: Que también, y otros gobernadores, percibían porque fuimos publicados. Entonces presentamos este proyecto de ley y en la propuesta está redireccionar ese monto que creo que supera, Natalicio, creo que supera los 6.000, 7.000 millones, 5.000 millones de guaraníes.
1: Bueno, entonces, estás hablando de otras cuestiones que no son de la política partidaria electoral ANR, el senador Bachi Núñez. ¿Qué te dicen, Gus? ¿Se queda o se va? ¿Se queda al lado de Horacio o se va con el nuevo equipo político de Honor Colorado?
0: Yo creo que las señales dan a entender que está con el nuevo equipo. Todas las señales muestran eso, pero vamos a ver cuál es el anuncio oficial que él mismo realiza en estas próximas horas. El que no salió a hablar todavía es Juan Carlos Baruja. ¿Qué sabemos, Arias? Él por de pronto continúa en el Ministerio de Urbanismo, Vivienda y Hábitat. Sería interesante escucharlo y saber qué decisión toma, si es que hay alguna decisión que debe tomar, ¿verdad? En relación al cargo.
1: Ah, claro. Así luego estás.
0: Y por de pronto, pues no, hay una división formal dentro de Honor Colorado. En teoría continúa todo bien.
1: Pero él pues no se lanzó, Baruja, pues no se lanzó.
0: No se ha lanzado aún, por eso.
1: Todo es...
0: Porque en el Ministerio de Urbanismo, Vivienda y Hábitat ya hablan de nombres y demás.
1: Ah.
0: Que eso lo van a manejar seguramente.
1: ¿Y quién Guau va a ser el ministro?
0: Hablan del actual viceministro de Vivienda e Infraestructura, Víctor Hugo Villasboa Maidana. No tengo el gusto de conocerlo, pero es el nombre que internamente se maneja. Pero internamente, pues, lo que se maneja y lo que finalmente decide el presidente de la República no suele ser lo mismo, ¿verdad? Pero por de pronto ese es el nombre que está rondando en el ministerio en sí. ¿Va a renunciar o no Baruja? ¿Lo van a sacar o no del ministerio?

0: organismo, no lo sabemos, no hay nada concreto todavía. ¿Qué tema será?
1: Yo no me preocupo, compro por oro y miro todo.
0: Somos dos. 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
1: Bueno, nos retiramos, Gustavo.
0: No, Perana, todavía no. Nombramientos rápidamente. Estoy viendo que hubo varios nombramientos en el Instituto de Previsión Social. Recordemos que hubo cambio de titular. Hoy en día es Derlis León. Resolución del Consejo de Administración del IPS número 00612 de la Presidencia, por la que se traslada y designa a la licenciada Sara María Teresa Testa Ferreira como coordinadora interina de la Oficina de Coordinación de Gabinete de la Presidencia.
1: De primera, funcionaria antigua de primera.
0: Resolución 0613, por la que se designa a la licenciada Edith Cristina Garay Santander como jefa interina del Departamento Administrativo de la Dirección de Hospitales del Área Interior de la Gerencia de Salud. Resolución número 0596, anterior a esta, por la que se designa al señor Gustavo Ismael Aquino Almirón como asesor principal en la Oficina de Mediación y Conciliación de Asuntos Internos y Colectivos Gremiales del Gabinete de la Presidencia. Son las tres designaciones de este último señor. Nos dicen que es el chofer actualmente, el secretario del titular del IPS. Estoy hablando de Derlis León. Lo nombran a él, al chofer particular, como funcionario y asesor principal en la Oficina de Mediación y Conciliación de Asuntos Internos y Colectivos Gremiales del Gabinete de la Presidencia. Por de pronto son estas las designaciones que se están dando en el Instituto de Previsión Social.
1: Yo quiero el tema de IPS, ahí me parece el tema más importante que estos cargos medio pelo.
0: ¿Perdón?
1: Lo que acabo de decir, y tiene que ver con una cuestión, y esto va para el doctor Derlis León. Lamentablemente, el señor Publicidad, que se fue de IPS y ahora está en el Ministerio de Salud, dejó pendientes todos los temas. Ni uno se resolvió mientras estuvo frente a allí. Dicho esto, y aquí me pongo la camiseta en este octubre rosa de los enfermos oncológicos. Hay que terminar el hospital oncológico, hemo-oncológico del IPS que está parado allí en el predio del barrio Santo Domingo. Estuve averiguando con funcionarios del IPS. 80% de las obras civiles están concluidas. Doctor Derlis León, usted tiene la obligación de terminar ese hospital hemo-oncológico del IPS y que funcione lo antes posible para los asegurados del IPS. Esa es su obligación, doctor Derlis León. Y al consejero Jimmy Jiménez, le quiero recordar que es representante del Ministerio de Salud Pública. Porque me dicen mis fuentes en el Consejo de IPS que es el doctor Jimmy Jiménez el que se opone a que se concluya ese hospital oncológico para nosotros los asegurados del IPS. Y paso a citar lo que habría dicho, y esto hay que buscarlo, Gustavo, en una reunión del consejo, el consejero Jimmy Jiménez, doctor de profesión. Tenemos que dejar de construir elefantes blancos. Lamento, obviamente, desde mi ignorancia de la cuestión médica, doctor Jiménez, que una obra que está al 80% de su construcción, usted la considera un elefante blanco. Los enfermos de cáncer, asegurados del IPS, aportantes de décadas del IPS, no tienen por qué ir a mendigar atención o medicamentos o contención al INCAN. el IPS debería tener este hospital funcionando no más de un año. Porque si las obras ya están, Diego, termina las obras, equipa el hospital de cáncer del IPS y que funcione para nosotros los asegurados.
0: Que no esté abandonado como ahora.
1: Pero escuchen esto. Esta es la visión de un médico de profesión, representante del Ministerio de Salud ante el Consejo del IPS. Tenemos que dejar de construir elefantes blancos. Doctor, el hospital está casi terminado en obras civiles. Desde mi punto de vista, todo lo contrario. Hay que terminar esto y hacerlo funcional para nosotros los que ponemos la plata mes a mes en el IPS. Lo mismo con las obras del Hospital Buongiormini. Hay que terminarlas. Pero por el amor de Dios, infraestructura es lo que siempre decimos que falta. Así de simple es. Y además, vuelvo a insistir, yo prefiero gastar en algo que tangible, que funcione. Que se contrate la gente que se tenga que contratar, personal de blanco, digo, para el hospital hemo-oncológico. ¿Por qué no? Claro, acá se pueden cruzar hasta cables ideológicos en esta cuestión. Pero ¿por qué yo tengo que cargar el sistema de salud pública y en específico la lucha contra el cáncer, cargar a ese sistema con los asegurados del IPS? Si para eso ponemos la plata. Que se termine ese hospital hemo-oncológico del IPS. Claro que es un elefante blanco en la visión de usted, doctor Jimmy Jiménez. Pero si las obras están, es lo que me dicen algunos ingenieros, no, esto está liquidado, 80, 85% ya está liquidado. El pasquín de la calle Yegros, el diario ABC, decía lo mismo del Hospital Nacional hace 35 años. Decía lo mismo del Hospital Nacional. Elefante blanco se construye en Itagua. Resulta ser que hoy ese elefante blanco está colapsado. Porque todo es en este país y depende de cómo se lo mire. Yo no soy médico. El doctor Jimmy Jiménez es médico. Debería jugar a favor nuestro, de los asegurados, de tener más comodidades, más posibilidades de cama. Discúlpenme. Discúlpenme. En fin, nos estamos retirando.
0: 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Hasta mañana, Arias.
1: Gustavo, antes, perdón. ¿Quién es tu candidato en el MUP si se va a Baruja?
0: No, es mi candidato. ¿Viste cómo tergiversa? La prensa pues se encarga de hacer ese tipo de cosas. El del que están hablando en el MUP es de Víctor Hugo Villasboa Maidana, actual viceministro de Vivienda e Infraestructura.
1: Anota este nombre.
0: A ver.
1: Carlos Echeverría. Ahora sí, hasta mañana.
0: Chao.
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4: Que tu primer pensamiento, lo primero que le, el top of mind que se suele decir, lo primero que vos recordás, ella está pensando como chiquito, y el hincha de Cerro no va a pensar así. Ay, no, ¿sabes qué? Ganamos la Copa, ¿para qué ganamos la Copa Paraguay y perdimos contra Olimpia la Supercopa?
5: Y esa puede ser la diferencia entre el hincha y un periodista. Yo no soy
6: había
5: hincha.
6: Había una canción muy cantada en las finales de diciembre, en fines de los 90, que era: ya se acerca Nochebuena, ya se acerca Navidad.
7: Así mismo.
6: Y en el árbol lee el regalo de papá. Espectacular esa.
8: El póster. El póster. Claro, Cerro, mira, supercampeón.
4: Vamos a la gente, muchachos. 1886 personas en YouTube, La Gran Jugada en vivo. La Gran Jugada al aire. Hola.
9: Hola, sí. ¿Cómo están?
4: ¿Con quién hablamos? 218-6024.
9: Ángel soy, el que llamó hace un par de semanas cuando discutimos con el cumpleañero.
4: Ah, muy bien. Muy bien, Ángel.
9: Yo entiendo el punto de
6: Wilson.
9: De Wilson. Él tiró una futurología nomás en cuanto a cómo iba a ser la primera reacción del hincha de Cerro si pasaba eso. O si pasa eso. Yo, por ejemplo, soy olimpista y pienso en lo que dijo Fede, por ejemplo. Voy a tener en cuenta que mi DT, si Olimpia es bicampeón y después pierde la Supercopa contra Cerro, y yo estoy pensando en armar un equipo para competir en Libertadores, yo lo primero que se me viene en la cabeza es que mi técnico pierde todos los mata-mata que juega, y que cuando necesitamos de él, que sea un DT táctico y que pare el equipo para partidos complejos, él no me responde. Entonces, contra Vasco acá, contra Luque, imagínate si pasa eso en la Supercopa, por más que sea bicampeón, yo Coto empiezo a pensar a la pucha. Si yo quiero hacer una buena campaña en Copa, llego a octavo y me va a hacer la gran garnero este. Va a salir tetracampeón, me va a salir extracampeón, pero en Copa no me sirve. Entonces, yo, por ejemplo, pienso así como olimpista, por ejemplo, si vamos a empezar a hacer futurología.
4: Gracias por llamar. 218-6024.
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4: Oyente en línea, la Aranjuá, 218-6024. Hola.
10: Bueno, señor. Saludo a la mesa. Buen día.
4: Buen día.
10: Yo quiero un poquitito más analizar algo cortito. Cerro Porteño no ganó hasta ahora ninguna vez Copa Paraguay.
4: No.
10: ¿Cuándo le da la importancia que se requiere ganar esa Copa? ¿Cuándo el momento indicado?
5: ¿Cuándo te quedas sin chance en la liga?
10: No. Cerro tiene que meter en todas las copas. Y esa copa todavía no tiene que ser... Se fundó esa Copa Paraguay. Este es el momento indicado. Hay que ganar este y hay que ganar todo lo que se pueda. 7 puntos de diferencia. Puede perder 2 partidos Olimpia y Cerro ya lo alcanza. Cerro le puede ganar a Olimpia, le puede ganar a Libertad. 6 puntos ya.
4: Gracias por llamar. Muy amable. Yo he visto bien lo que pasó acá. Un carrito de bebé paró, pero un perro que estaba dentro del carrito.
8: No, un rubito.
6: Blanquito.
8: Un rubito.
4: Mal he visto. Yo
8: un rubito.
6: Bien albino.
4: Un carniche, hermano. Yo miré así un rubito. Y dije, estamos todos locos.
8: Yo le un rubito.
4: Él no estaba viendo ahora la gente cómo andaba con los carritos de bebé, pero había perros.
8: Perrito. Sí, perrito.
4: Quedé traumado, volví a Estados Unidos, hermano.
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4: Son hijos de puta, ¿eh? ¿Sabes qué? Busca toda la caga, hizo las transmisiones, todos los errores, ¿eh? 07. Se ríe de mí, no, acá ya nadie me respeta, hermano. Hola, buenas tardes, la gran jugada al aire.
11: Hola.
4: Sí, ¿con quién hablamos?
11: Pablo.
4: ¿Qué tal, Pablo?
11: Todo bien. Quiero decir nomás, ¿qué pensamiento de chico tiene Wilson, como dijiste, Bruno?
4: Así mismo.
11: Para pensar así. Y puso, te uso el ejemplo que puso, lo de Boca con River. ¿Sabes cómo piensa el hincha de Boca? El partido más importante fue contra Real Madrid y lo ganamos. El partido más importante de River fue contra Belgrano y lo perdieron y descendieron. Ese es el pensamiento del hincha de Boca en las redes.
5: Ese es el instinto de supervivencia nomás, para no aceptar que fue la final más dolorosa en perder.
11: ¿Por qué decir el partido más importante fue contra Real Madrid? Intercontinental, no hablan ni Libertadores.
5: ¿Cómo va a ser contra Real Madrid si tu clásico es River? ¿Qué estás diciendo?
11: Y para llegar a la Intercontinental tiene que ganar la Libertadores.
4: Se quedó callado, Wilson.
5: Nada, pero ¿qué le voy a responder si está diciendo una estupidez?
4: No, tranquilo.
6: Él da el pensamiento del hincha Boca, pero tiene razón Wilson.
8: Claro.
6: Dice que hasta ahora Boca no puede superar.
8: ¿No supera?
6: No.
8: Imagínate lo doloroso.
6: El 9 de diciembre.
8: Lo doloroso. 9 de diciembre, sí. Lo doloroso que fue que Guillermo, siendo ídolo del club como jugador, sigue dividiendo. Claro. Para el hincha de Boca. Por esa final.
6: No le perdonan haber perdido aquella.
8: A Gago. Final. Tampoco le perdonan haberse lesionado. Sí. El Pipa Benedetto, el gesto. O sea, no es comparable siquiera con lo del Real Madrid que decía él.
6: No.
4: Toma en serio de verdad, dale, por favor.
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4: Gargamel. Hola, buenas tardes.
12: Buenas tardes, Bruno. ¿Cómo estamos? Buenas tardes de la mesa.
4: Bien,
12: al payaso
4: bien.
12: De Wilson también, buenas tardes.
4: Tranquilo. Te escuchamos atentamente.
12: Bruno, yo opino que necesitamos, Olimpia necesita un buen técnico. Este Vitamina no es un buen técnico. Como dijo el oyente anterior, ¿verdad? Cuando las papas están calientes, no hay coye el tipo, le falta todavía. Tiene buenos jugadores, ¿cuánto se está gastando en el plantel? Sí, salió campeón, ¿verdad? Pero ¿qué? Somos mejores entre un poquito mejores entre los peores. Y no hace falta hacer mucho para ser el mejor en este campeonato. Necesitamos un técnico urgente, Bruno.
4: Gracias por llamar, muy amable.
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4: 218-6024, la Aranjuga al aire. Hola.
13: ¿Qué tal? Buenas tardes. De Encarnación le llamo, olimpista.
4: Sí, señor, atentísimo a tu comentario.
13: Bueno, primero luego le quiero atender al que criticó del Clásico Argentino. Nada que ver, estoy con Wilson ahí. Y va a estar bueno los clásicos si se dan al fin de año. Yo creo que el fútbol paraguayo no tiene que ofrecer ese tipo de eventos. Y tenemos que bancarle a nuestro equipo si llega. Y si pierde o si gana, hay que festejar. Y si pierde el clásico, darle la mano a Cerro para que festejen algo también. Pero va a estar bueno ganar, sinceramente. Yo como olimpista quiero ganar todos los partidos.
4: Bueno, está bien.
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4: Hola, buenas tardes. La Aranjuga al aire. Hola.
14: Hola, Bruno.
4: ¿Cómo te va, campeón?
14: De lujo, antes que nada. Muchas felicidades, Carly.
4: Muchas gracias.
14: Montón de gente de Antón, uno te saludó, o sea, que es un caos, o sea.
4: Tranquilo.
14: No, que falta de respeto a un tipo más coherente de la mesa ahí. Bruno.
4: Señor.
14: No quiero opinar ni eso, no, ni el líder se emboja así, ve, ya. Pero otra cosa se emboja así, no, es más simpático, ese espacio le da a Fabio y a payaso para ese discurso, o sea, no, mala de fútbol, no, vamos a escucharse cómo se arañan eso ahí.
4: No quieren más, vea cómo se arañan Wilson y Fabio. No, debaten.
14: Fabio le da moquete, el otro le da araña.
4: A Wilson araña y no. Fabio juega moquete. No.
14: Sí.
4: Qué fuerte, hermano. Bueno.
14: Carlini, ahí el peinado preescolar. Yo le llamo peinado preescolar a Fabio.
4: ¿A Ángel Elián?
14: No, a Fabio. Viste con la rayita de famosa.
4: No, el peinado libro.
14: No,
4: hasta el pito también hacía una raya acostado, sí, el colegio.
14: Y otra cosa, Cerro que ya perdió todo. No, eso que le queda mejor o que le queda por ganar. Ya perdió todo. ¿Para qué? Porque queremos no, la Libertadores ni Sudamericana, tío.
4: Bueno, gracias por llamar, muy amable.
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4: En 1915 personas, YouTube, La Gran Juan Vivo, estamos ya con Ñan Dutí 1020 AM y Ñandutí TV 17, Tigo 23 de Flow y 19 de Claro. Chat de YouTube, ¿cómo estamos?
8: Y el sondeo, Bruno, con casi 500 votos. Cerro Porteño salva el año. Si gana la Copa Paraguay, ahí vamos, actualizamos. No, dice el 55%, y sí, dice el 45% de los votos. Por ahora, Cerro no salva el año para el Chad. En la Copa Paraguay, muy sencillo lo que dice Wilson, dice un mensaje ahí después. En 2012 nos bancamos, pero al siguiente año llegamos a otra final. Y a 4 minutos de la cuarta, dice Apolo en el chat de YouTube también. Después está Craichi B, pero vos desde las 2 de la mañana ya estás a full, le dice a otro también ahí. Aparatos son los olimpistas, dice Joel López en el chat también. Hay una pelea interna. ¿Qué fecha se juega la Supercopa? Pregunta Bruno Notario en el chat. Sería en diciembre.
4: La primera quincena de diciembre.
8: Sí,
15: el año pasado
8: quincena.
15: Creo que fue 5 de diciembre.
8: Aproximadamente, ¿verdad? Mientras tanto,
4: sí,
8: la prensa hace.
4: Ocupe, sí.
8: El ridículo, dice Gina, aparece en el chat también. Hernán Olimpia Rivas dice: todos mis títulos son legítimos. Aguanto Olimpia, saludos desde la cárcel. No. Hice otro mensaje en el chat de YouTube también, Bruno, pero claramente ahora en el chat se está encantando hacia el no, que no salva el año si gana solamente la Copa.
4: Última llamada al aire en este bloque y nos vamos a los móviles en vivo. 218-6024. Hola, La Gran Jugada.
16: Hola,
15: Buenas tardes, ¿qué tal? Víctor, le saluda, ¿cómo andamos?
4: Hola, Víctor, ¿cómo andas?
15: Primeramente, mucha felicidad al señor Carlín Correa.
4: Muchas gracias,
8: señor.
15: Sí, sí. Bueno, para mí Cerro tiene que ganar hoy, primero la semifinal, un partido complicado, ¿eh? Ustedes ya están pensando en jugar con Olimpia y hoy es partido a partido.
4: Cuarto de finales, ¿eh? No es todavía semifinal.
15: Bueno, con más razón todavía, entonces falta mucho todavía. Y algo que quiero plantear, Cerro para mí, su obligación, además de todo lo que tiene que ganar Olimpia y todo eso, es mirar un poco de reojo, y quiero que me ayuden ustedes como periodista, el tema del acumulado para el Mundial de Clubes. Si no me equivoco, Cerro con esta Libertadores que pasó hizo un buen puntaje.
4: Sí, está cerquita.
15: Entonces, no sería descabellado también. No sé si la Sudamericana suma o no, si me ayudan.
5: No suma.
15: Entonces, mirar también eso de reojo. O sea, Cerro este año tiene que asegurar la Libertadores como sea.
4: Gracias por llamar. Muy amable. Podemos ir a Dani para ampliar lo de Cerro, Néstor lo limpia. Edgar, y tener la imagen de la expulsión del jugador de Vasco. Mirá que Boca no pudo empatar el partido, darlo vuelta, será.
8: Pero fue un bochorno del arbitraje. No lo puede expulsar por eso.
4: ¿Por qué?
8: No lo puede expulsar por eso en un partido de...
4: ¿Vos me estás hablando en serio?
8: De Sudamericana, claro.
4: Ah, o sea, espera, para vos ahora tocarle a un árbitro está bien.
8: No, pero no lo tocó, Bruno. Era por producto de la calentura. Aparte, ya le había sacado la manilla.
16: Le puede empujar porque está caliente al árbitro.
8: No lo puede expulsar por eso. El partido estaba caliente, friccionado.
4: Nunca lo podés tocar, hermano.
8: Partido de semis.
16: Y acá no se puede analizar.
8: No lo empujó tampoco.
16: La intensidad, porque no podemos empezar a analizar la intensidad en la cual se le toca a un árbitro. Ahí ya se pierde todo.
17: Al árbitro, y si te echa, no hay ninguna discusión.
4: Espera, venimos.
17: Ahora, puede no echarte por lo que está diciendo,
8: claro,
17: para llevar el juego.
8: Exacto.
17: Desvirtuado. Que después todo el mundo lo peché.
8: Desvirtuado el partido.
6: Se
8: cortado,
6: ¿no? Ahí. Claro, el tarjeta lo tiró ahí. Sí. Piromasa, que no es un buen árbitro, pero está entre los siempre nominados a la mejor.
8: Siempre está ahí con.
4: Ahora, vos tenés la imagen de tan enojado que estaba.
16: Se le cayó la tarjeta.
6: Se revolvió.
4: Parece que tiró la tarjeta amarilla. Vamos a ver por la imagen. ¿Eh?
16: A mí se le cayó.
4: No podemos pasar. ¿Y la foto no tenés?
8: El print.
4: Dale, vamos, Edgar, y debatimos sobre
18: atención,
4: el tema.
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4: Tenemos las imágenes.
8: Un video recortado.
4: A ver.
8: Se podría, ¿verdad? Ahí. Porque ahí no. Lastimosamente no se va a percibir, no se va a ver bien.
4: Boca perdió ante Vasco 0-1 ayer por la semifinal en la Copa Sudamericana.
8: Sí, mal primer tiempo de Boca. Mejor Vasco en el segundo.
6: Esto ya fue en el segundo tiempo. Acacíbar quería jugar una pelota que cobró a favor de Boca.
8: Sí.
6: Y él es Gómez, ¿verdad?
8: Gómez.
6: El colombiano. Se le puso delante.
8: Carlos Andrés Gómez.
6: No le dejaba cobrar.
8: No.
6: Pero él también le decía al árbitro que el árbitro no hizo sonar el silbato. La seña le hizo.
8: Sí.
6: Que por qué la molesta si el árbitro no repuso el juego. Y el árbitro no le hizo caso y lo amonestó. Y ahí se le fue Gómez encima y le tocó el...
8: La parte del la panza, abdomen, ¿verdad?
6: El abdomen.
8: Quizás en un gesto efusivo.
6: En un empujoncito para hacer un partido de ese ambiente, como dice Wilson, ese árbitro, porque el árbitro estudia a todos los jugadores deberían saber
8: qué
6: árbitro. Se regaló el colombiano.
19: No, totalmente. Claro, porque cuando vos tenés amarilla en un partido así, encima en la bombonera vos estás jugando, me parece que le faltó un poco de inteligencia emocional. ¿Cómo va a tocar al árbitro? Ya tenés amarilla y bueno, alejate.
8: Es la misma acción.
16: Mano. Pero sí. Tres veces sí. le empujó. El primero fue un toque así con mano derecha, el segundo ya con los dos, le saca al árbitro y el tercero ya fue un poco más fuerte.
19: Es como que el árbitro, sin mirar al árbitro ni tener lectura del labio, es como que siempre el árbitro le transmite de que no le toque. No sí, me toque, no sí. me toque, cuidado. Y después como que cuando le toca otra vez, el cuidado lo que estaba haciendo, le volvió a tocar y ahí es como para segunda amarilla. Creo que en el reglamento...
8: Pero es como que hace un gesto también de querer mostrarle al árbitro...
4: Yo estoy viendo el video acá. Sí, con el brazo izquierdo, dos veces le empujó.
8: Que no fueron tres.
19: Y eso pues él tiene que...
8: Y así. El gesto, claro.
19: Y eso es lo que decimos. Y en la bombonera, o hace eso te regalaste, como dice Federico. ¿Se regaló?
4: No, pero estaba muy caliente. Partamos de una cosa, muchachos.
8: Sí.
4: Yo soy, y lo dije siempre, y lo voy a volver a ratificar ahora. Vos no le podés tocar al árbitro.
19: Claro, no, no está. No tenés por qué. No tenés por qué. ¿En qué sentido? Salvo que una mamá al empezar el partido.
4: Yo te digo de tocarlo en el sentido de que vos lo empujás o lo tocás. No. Es la máxima autoridad. Vos no podés ir a tocarle.
19: Y se nota que Piero Massa...
4: No te digo yo de... Te va y te termina el partido y le da una palmotada. No, claro. Qué sé yo. Claro, una palmada o le pasa la mano.
19: Hay cosas que se entienden.
4: No, pero este pues fue un acto... no de violencia grave.
19: No.
4: Pero fue violento porque lo empujó dos veces al árbitro. No tiene por qué empujarle.
19: Y se nota que el árbitro le dice, por eso le estaba diciendo a Wilson, Piero Massa se nota que le dice, no me toques. Y como que le tiene paciencia hasta cierto punto. Cuando ya le vuelve a tocar una tercera vez, ahí le dice, bueno, basta. Jodete. Y la amarilla, la segunda amarilla en este caso. Porque no fue roja directa, porque no se puede tipificar como agresión. Pero sí tocarle al árbitro insistentemente cuando ya estaba amonestado. Y no dejar jugar el juego. Hay demasiados factores. Y el colombiano que no midió, que está en la bombonera, que era fácil que le saque una segunda tarjeta amarilla. No.
16: Encima por una estupidez, porque lo que yo entiendo que Gómez le marca al árbitro es que la falta era más para atrás.
8: Y él quería,
16: se para claro. Al árbitro donde supuestamente tenía que ser, por eso le empuja.
8: Él quería señalarlo.
4: Último sí. Momento, poneme, señores, anticipo de Radio Ñandutí. Te paso ahora mismo CR7, Roper. Y cambiante con la política. Y cambiante con la política. Gracias a Olga Pinto, nuestra compañera, jefa de prensa de Ñandutí. Nos está pasando ahora. Espera que. Robert, te paso a vos. Urgente, hermano. Urgente. Ahora. Ponelo al aire. Vean esta foto. No es inteligencia artificial.
6: No,
4: no es.
6: No.
4: Invento de Ñandutí. No, señores.
6: 2 más 2 no siempre es 4.
4: Cuenta oficial de Ñandutí, @Ñandutí en X. Ya están todas las redes. Bomba. Impensado. Carte se reunió con el que hasta día atrás era su máximo enemigo político, Mario Abdo Benítez. En la mañana de hoy, el presidente del Partido Colorado, Horacio Cartes, recibió en su residencia al exmandatario Mario Abdo Benítez. El encuentro se da en medio de la ruptura Cartes-Peña Aliana. El compañero Rodolfo González estuvo en la cobertura vía Radio Ñandutí.
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4: O sea, Mario Abdo se fue hasta la casa de Cartes. Yo le dije a Carlos Valle, envió un mensaje cuando empezó este quilombo. Le dije, ¿qué pasa si fulano de tal le compra el pase a fulano de tal? Carlito, no me quieren hacer caso vos a veces. Revisa tu mensaje. Carlito va, director de Radio Ñandutí.
16: Es tan increíble la foto, Bruno, que tuve la osadía de preguntarle tanto a Gemini como a ChatGPT si era real o si era inteligencia artificial. Claro. ChatGPT me dice, por lo que puedo observar, la fotografía es real, no generada por inteligencia artificial.
4: O sea, vos dudás de Olguita. y de, Carlos Báez y de toda la banda de Ñandutí que está arriba. Se nos pueden bajar estos muchachos y venir acá a tirarnos cosas.
16: Por eso, por eso puse ahí un colchoncito, por lo increíble que es la foto. Y Gemini dice, no se detectaron marcas de agua ni registros que indiquen que esta imagen haya sido creada o editada con inteligencia artificial.
0: Acuérdense que el diablo fue uno de los ángeles más poderosos del cielo. Uh-huh. ¿Mm? Y que Marito fue senador gracias a la mano de HC.
4: No.
0: Así
4: tengo
0: que...
4: Tengo otra foto.
0: No, es muy
16: grande. Bueno, HC le salvó de juicio político.
4: Tengo otra foto. Tengo otra foto exclusiva. Poneme, YouTube La Aranjuga en vivo ahora. 2.000 personas prendidas al YouTube La Aranjuga en vivo. Te paso a vos, Robert. Y a esto, como, espera, no vaya a poner todavía. Yo te voy a decir. En todas las plataformas ya puede comenzar la gente a informarse de este encuentro insospechado. Cartes Mario Aldo Benítez.
16: Tranquilamente se puede considerar la rivalidad política más férrea de los últimos años.
8: Hoy se utiliza mucho la palabra crossover. No es el crossover no esperado. Es como cuando dos personajes principales, y en este caso antagónicos, se reúnen en el mismo escenario, tiempo, espacio. El crossover que no esperabas. El crossover.
4: Vos gozó de editar, mano, y me venía el crossover y todo.
8: El crossover y no esperabas.
21: Cárter, se acabó el poder de
8: Cárter,
21: la República del Paraguay.
8: A
4: Cárter. Y poneme ahora la foto de Ñandutí, hermano. Poneme Ñandutí en forma. Marca de agua. Es Guatamina, será. Yo ojalá que Carlos vaya mañana le llame la atención a Wilson. Olguita Pinto en otra jefa de prensa, ¿cómo no pasó eso? Y él dice que le preguntó a ChatGPT para saber si es para real o no. No, no, espera un ratito, Wilson. Mira, ¿qué dice el título, Ángel?
8: Impensado.
0: Crossover.
8: Dos puntos. Horacio Cartes se reunió con Mario Abdo Benítez y la marca de agua y de Ñanduti.
4: Me acaban de pasar una foto. Esta sí necesito que entre Wilson y me
16: confirme. A ver, ahora sí soy útil, bueno.
4: No, no, espera, no te vayan a hacer el Brad Peter.
6: Pobrecito. Para tu mini resumen está todo yo, ¿eh? Federico,
4: vos sabés que la radio cachaquera, la corte cachaquera, sí, es los conductores todito, 106, Farra, Popular, yo pues escucho todo, ñembu, en Dupa y Teb, porque yo me suelo ir con los albañiles.

0: Quiero que Dani me confirme si es real o no, pero antes vamos al chat GPT, inteligencia artificial de Wilson. Poneme al aire, hermano. Encuentro inesperado.
1: ¿Eh? Ah, no, oye, es, ya lo encuentro. Eso no
2: es equivalente a la foto anterior.
3: Esto fue en el mundial, ¿verdad? ¿O dónde?
0: No,
1: está por ahí.
0: Para mí que es.
3: No,
0: veo ahora. Que se siente ahora. 2.100 personas en YouTube la harán jugar en vivo. Contá, Ángel.
2: Dani Maciel, el número uno en cuanto a la información de Cerro Porteño, referente periodístico del club más popular, junto al presidente del Rey de Copas, Rodrigo Coto Noés.
0: Anín de por sí, Dani. Me pasaron, hermano.
2: Una selfie en la que se le ve a los dos felices. Hasta abrazados, te diría. Sí, abrazados.
0: Coto sonriente. Sí, están abrazados y Dani le saca la selfie.
2: Sí, señor.
0: Pero esto no le puede costar a Dani, ¿será?
4: O sea, Dani le pidió una foto a Coto Noves. Pero
0: poneme, dividime en cuatro. Esto no le puede costar a Dani. Wilson, ¿vos decís que le pidió Dani?
4: Y sí, normalmente el que saca la foto es el que pide.
0: Consultamos,
1: ¿y la foto de Marito con Carte, quién saca?
2: Oh. ¿Quién pidió? Alguien sacó. No, un tercero.
0: Michel de Carte.
4: Leite.
1: Sí.
5: Entonces, la chapa sería. Vamos a anticiparnos ya, Carlos Valle.
1: Bueno, creo que se vendió. Bati me tenía que ir
0: a la chapa. Va a ser entonces. No.
5: Vince Baruja.
1: Bati tenía que ir a la casa de Carte. Y después postergó para ahora.
3: Se quedó en el Senado.
1: Ahora ni yo, ¿sabes quién está acá? Ahora ni yo.
3: Sí.
1: Y ahora está calculando a ver si va a renunciar o se acopla. No.
5: Vince Baruja. Vince Baruja.
1: ¿Eh?
5: Vince Baruja.
1: Qué lindo está. Vamos a hacer nuestro podio.
5: Chapa.
1: Nuestro podio vamos a hacer.
5: Chapa de Cibobo.
1: ¿Nuestro podio?
5: Nuestro podio.
1: Sí.
5: Yo creo que va a ser Vince Baruja la chapa de esta unión.
1: ¿Eres con Cartes, orden,
5: Marito?
1: ¿Eres orden?
5: Sí.
0: Bueno, me está confirmando, Dani, que sí, la foto es real. Esperamos un ratito, saque. No, hay una tercera foto, hermano.
2: ¿Hay una más?
0: ¿Eh? Hay una tercera foto. Roper.
2: Esta sí parece ya, ¿eh?
0: Hija de mil. Hoy es el día de la foto, hermano.
2: Vía el crossover. Tres cerristas.
0: No, esto ya es increíble. Está desencajándonos en el programa, señores. De Mario Abdo, reunido con Carta Anticipo de Ñandutí, a Dani Maciel con Rodrigo Coto Noves, presidente del Olimpia. Vamos a la tercera foto. De pleno, señores. Atención. Wilson González con Rodrigo Coto Noves y encima...
2: El que saca
0: Coto quiere. Le hace... El índice diciendo, este es el crack.
2: Este es.
0: Vos puedes hacer así.
2: El que saca.
0: Este es. Vos te sacas una foto con Messi y apuntás a Messi diciendo, es el uno. Mm. El crack.
2: ¿Cuánto lo pasa Coto a Wilson?
3: ¿Y dos metros por ahí?
5: No, Coto es alto.
2: Una cabeza
5: es alto.
0: ¿Podemos confirmar esta foto real, Wilson?
3: Vamos a preguntar a Grosco.
2: Fue en el Mundial, ¿eh?
0: O sea, no vaya que nace como político. Ni desmiento ni confirmo, y ahora la nueva frase de los políticos. Doy cuay moto lavo ya pitas y cosas.
2: Pero esa frase.
0: Cosa que no saben,
3: no,
0: y,
3: no
0: y
3: saben.
0: Con la
3: liana. Estoy intendente rojo que ganaron ahora. Estoy intendente rojo que ganaron ahora.
0: Hoy Basilio ya dijo que su pase es libre.
4: De él.
2: O Guanema.
1: Machi, por eso iba a ver la carta, pues.
3: Sí.
1: Para ver si se unía o si iba con la liana. No, bueno, eso fue antes, a las 11 fue de la mañana, ¿eh?
3: Claro.
0: No, me sorprendió.
5: Bachi ni habló hace 10, una semana.
0: No, pero me sorprendió.
5: Maravilla de oración.
0: Que Bachi haya dicho, y lo escuché yo en Ñandutí, dijo, Shagendú, dijo, yo soy dueño de mi pase, digo.
2: Quiere decir que hubo
4: Guanema.
5: Y vos sabés que hace la semana pasada, él como presidente del Senado le estaba defendiendo a Horacio.
0: Sí,
5: trajo unas críticas de Lilian Samaniego.
4: Y Beto Velar también.
0: Será. Poneme la foto de Wilson. ¿Confirmado o no confirmado, tu hermano?
4: Sí, es real la foto.
0: ¿Es real?
4: Sí.
3: ¿En qué ciudad fue, Wilson? Porque fue...
4: Esto fue en Los Ángeles. Coto me pidió una foto.
5: Me ha bronceado.
1: Qué bronceado, amigo.
5: Sí.
0: ¿Cómo fue?
2: El rojo sol.
0: ¿Quién saca la foto ahí?
4: Yo saco, pero Coto me pidió.
0: No, recién dijiste, ¿viste? No se acuerda lo que... el que saca la selfie, el que pide la

0: foto dijo.
1: Claro. ¿Sí? Él le pidió a su...
0: Claro. ¿Eh? ¿A su qué?
1: A su...
2: Y cuando está también es que te dice, sacarlo por una foto, sacarlo por una foto.
1: No,
2: entonces vos ahí no tenés tu teléfono a mano y... Pidió que no tenía, el que no sacó.
0: Vamos a Dani Maciel, información de Cerro.
3: Volviendo a este tema del jugador colombiano expulsado ayer de Vasco.
0: Sí.
3: Un saludo a Fabio Jesús, que está atento a este tema. Me dice que Davo hoy mostró unos videos donde ya tiene un antecedente del jugador con la misma situación.
4: Contra Bragantino fue.
3: Contra Bragantino.
0: Y esa Davo podemos mostrar.
3: Yo le
1: depende de
4: Brasil e Irao.
1: Depende de la imagen.
4: Es brasileirado, pero entonces tiene derecho.
3: Pero igualito, la misma.
0: ¿Y cómo él pasa?
3: ¿Y sabe que se...?
1: Pasa que él hace por kick, Bruno, y en kick no es tan, tan delicado como YouTube.
0: Yo nunca le dije nada a Davo cuando él pasó mi relato de gol de Paraguay.
1: Sí, pero no, después de Davo la imagen.
0: ¿Eh?
1: No, después de Davo la imagen. ¿Entendés? No es suyo el...
0: Sí, entendemos. Yo ando a ver de Davo.
3: Pero sospechan que puede ser algo de...
1: Oye,
3: de deportiva.
0: ¿Eh?
3: Sospechan que puede ser algo que ya le gusta hacer al jugador.
1: Porque Paquetá hizo algo así en la Premier League, el famoso incitar al árbitro.
4: Ah, pero eso se tiene... Hay un departamento de inteligencia
1: que se encarga de eso.
4: Claro, que se encarga de analizar.
1: El famoso que busca la segunda amarilla o la expulsión.
3: Le pasó y vuelve a hacer. Ese
4: claro,
3: es el tema.
4: Pero no solamente por el hecho en sí que pueda llegar a ser sospechoso, sino por movimientos en las casas de apuestas que generen esa sospecha. Si es que vos te haces expulsar nomás, pero no hay ningún movimiento extraño en las casas de apuestas, no pasa nada.
0: Muchachos, ponémelo al aire a Dani, ponémelo al aire a Néstor Beltrán. Dani está moviéndose ahora, está frente al yacht. Comienza a llover. Oh, la puta. Otra vez empieza a llover, bro. No me diga que está lloviendo.
1: Epa.
0: Dani, comenzó a llover.
5: Está empezando con una llovizna fuerte. Hasta hace 20 minutos atrás, sí, la lluvia fue un poco más fuerte. Ahora, de vuelta, está lloviznando. Y estamos aquí, igual, al pie del cañón. Esto no es nada para nosotros, Bruno. Estamos listos.
0: No, yo sé, pero...
5: El equipo nomás hay que cuidar, pero después estamos bien.
0: Sí, no, pero las obras se paralizan, hermano, los albañiles no trabajan. Dani, recapitulemos todo lo de Cerro Porteño, por favor.
5: Bueno, tengo una información de último momento. Me dicen que Chena no va a arrancar de titular.
0: Ah, mira vos, espera.
5: Que el medio campo sería Morel con Gamarra y hay un nuevo jugador dentro del equipo que teníamos al inicio del programa, que se trata de Derlis Rodríguez. Y me dieron un dato. Derlis Rodríguez ayer se quedó a entrenar pelotas paradas hasta tarde. Entonces, cambiando un poco lo que teníamos al inicio del programa, y como decíamos, que iba a haber una charla a las 12, ahora ya están en horario de almuerzo, ya están almorzando los jugadores, igual tenemos que esperar después reconfirmar todo. Con la inclusión de Derlis, el equipo sería Ángel Martínez, Velázquez, Quintana y Merolla, Fabricio y Guillermo Benítez, Morel y Gamarra, Derlis Rodríguez, Araujo y Vegetti.
0: Bueno, ¿qué piensan, muchachos?
6: Y más ofensivo, porque Chena es más volante, Derlis es más extremo, Araujo puede hacer la de Chena, está detrás de Vegetti, porque tiene esa característica, pero es un equipo que... Va a ser más ofensivo porque, a diferencia de Chena, Araujo es más cercano al área, tiene remate de media distancia. Derlis ha de estar crecido por el gol que hizo contra Luqueño. Crecido, digo, en cuanto al aspecto de confianza. Y por ahí viene porque, como decía Dani, mantuvo duda hasta hoy al mediodía, Dani. Porque generalmente ya el día antes, ayer en la práctica recreativa con hinchada que tuvieron, pero... Vos bien decías esta mañana que después del mediodía se iba a conocer el equipo, y es tal cual.
5: Así es, Fede. Estábamos esperando que termine el video que estaban viendo todos, y ahora me están diciendo que se están dirigiendo, ya terminó ese encuentro para ver el video del rival, y se están dirigiendo al salón donde van a almorzar. Ahora están caminando. Me voy a abrir un poquito el plano. Estamos observando el hotel. Están caminando de izquierda a derecha, así como ustedes están observando en pantalla, para ir al salón donde van a almorzar. Está todo preparado. Y lo último que me dijeron tiene que ver justamente con la mitad de la cancha. Ni Bobadilla ni Chena, sí Morel con Gamarra. Por derecha posiblemente, repito, esto no está confirmado, Fabricio Domínguez, Guillermo Benítez por izquierda, y se suma dentro del equipo base Derlis Rodríguez junto a Araujo y Vegetti. Pero esto obviamente, antes que salga el equipo, ya podríamos tener esto cerca de las 16:30 aproximadamente.
0: Está bien, Cerro tiene que apabullar a San Lorenzo. Mínimo tiene ganado a cero al terminar el primer tiempo. Dani, Aliceda no va a estar ni siquiera en la banca expectativa.
5: No, todavía no, Bruno. Todavía no tenemos, no creo que, a ver si alzaron ya o no los convocados, me voy a fijar rápidamente.
0: Mientras vos te fijas,
5: porque a esta hora ya tendría que estar. No está todavía. Entonces no podemos dar la banca.
0: Perdón, ¿la lista convocado no está todavía desconcentrado?
5: Todavía no. Todavía. A esta hora ya solía estar.
0: Sí, sí.
5: Pero
0: sí.
5: Todavía no la alzaron.
0: Lo que hizo el jugador con el árbitro es una falta de respeto grave. El jugador merece como mínimo 5 juegos de suspensión, dice. Hombre de fútbol. Gracias, muy amable. Volvemos, Dani, en un momento. Cambio finalmente. Chena. ¿Quién es que no juega? Chena, ¿verdad?
2: Chena
0: y entraría Derlis Rodríguez.
1: Derlis. Lo que parece es el pase diferenciado, porque yo vi en el último partido de Copa Paraguay, por ejemplo, ahora que tiene Chena, el recorrido, la capacidad de romper líneas, y Derlis, como decía recién Fede, extremo picante, ¿verdad?
6: Mano.
1: Ojalá que haya crecido después del partido contra Luqueño. Entonces, o por lo menos moralmente,
2: medio,
1: ¿verdad?
2: Ese medio de Domínguez Huertas.
1: Sí.
2: Derlis a la derecha.
1: Morel.
2: Y Morel.
1: Morel.
2: Araujo y Vegetti.
6: Y está Gamarra.
3: Está Gamarra también.
0: Ariel Gamarra. Muchachos, vamos a Olimpia. El partido de la fecha, sábado, Defensores del Chaco, 19:20. Dame 5 menciones, Garciño, por favor.
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0: A ver, vamos con lo de Olimpia. ¿Cuándo juega Nacional?
4: El sábado en primer turno.
1: Guaraní, ¿verdad?
4: Guaraní Nacional.
1: Partidazo.
0: Lindo. ¿Quién relata ese? ¿O tenemos que hacer todas las designaciones?
2: El viernes arranca la fecha.
0: Y yo voy repitiendo lo que dice Nico. Bueno, después, ¿cuándo juega Libertad?
4: Libertad juega recién domingo. El domingo a las 19:20 contra Trinidense en el Martín Torres.
0: O sea que en esta fecha es el que va a conocer todos los resultados de Libertad.
4: Sí.
6: Sí.
0: ¿Cerro a qué hora juega?
4: Cerro juega el domingo en primer turno, Cerro Ameliano.
0: Pero no está en la lucha Cerro.
4: No.
0: ¿Y el otro, Trinidense?
4: Y contra Libertad.
0: Ah, claro, ya me dijiste.
2: Olimpia 2 de mayo, el sábado.
1: El partido
2: el partido puntero contra escolta. Contra uno de los escoltas. Porque si allí no hay un ganador y Libertad le gana a Trinidense en Trinidad, Libertad de vuelta va a ser puntero. Una movida va a haber ahí.
1: Te costó a Libertad siempre que vas a cancha.
0: ¿Del más juega o no juega Néstor?
8: Mañana, Bruno, va a ser la primera prueba fuerte para Eduardo Del Mas de cara a lo que va a ser el partido del sábado. Hasta hoy trabajó diferenciado.
0: Pero mira que el partido de... Puede ser el partido del campeonato.
3: pero si no está entero, ¿tiene otras armas a utilizar, Vitamina? Y hoy estamos hablando de...
0: Sí, pero no es la misma cosa, no, Franco Alfonso, que del MAS o... Ni me, y menos Lescano,
6: si
0: no sé.
6: Si juega del MAS, juega el doble 9.
8: Correcto, Federico. Si no juega... Y ahí quería ir como en un segundo párrafo. Si del MAS mañana responde bien, no siente nada, ningún dolor, lógicamente para mí del MAS es uno de los fijos. Y no sé, ahí sí entramos en una duda todos. Me digo por mí, porque informativamente lo que tenemos es que el partido de Sebastián Ferreira gustó mucho. Lo de Ábalos ya sabemos. Romeo ya está. Y habría que ver quién va a ser sacrificado. Si es que hay cambio de esquema, igual con Del Mas al 100%, o si se mantiene el doble 9 y si va a la banca, ya sea Romeo Benítez, Eduardo Del Mas, Fernando Cardoso, Juanfer o Richard, no creo.
0: Yo te digo, Neto, no, hoy es tu día, Neto.
6: Falta una naranjada por ahí.
1: Sí.
6: No,
0: sí, Granizo.
6: Granizo no se está ni la gente le tira cosas a la calle.
0: Esa es espectacular.
2: Le limpian la guampa y le tira la hierba.
0: No, no vaya a dar
6: idea. Entonces, bueno, como dicen los técnicos, un lindo problema si está Del Mas, porque si mantiene el doble 9 sería Del Mas o Romeo.
8: Yo creo que sí, Federico. Yo creo que si Del Mas responde bien, no habría muchas modificaciones. Y no me olvido la apuesta que hicimos ayer con el señor Bruno Fabián. Sigo poniendo mis porotitos por Team Pain.
0: Ya está manejando información, privilegiándose.
8: No, mañana va a ser el día clave, Bruno.
0: Ah, bueno. Está bien, lo
2: yo me mantengo casi.
6: ¿Vos sigues la nacha de Colo-Colo?
0: ¿Eh?
6: Hablando de los dos jugadores de...
2: Para el Minero Sumen, claro. Sumen y...
6: Claro, porque él firmó un contrato por...
2: ¿Objetivos?
6: Y no llega.
2: No. Dirá. O sea, que no le renuevan.
6: Hace poco creo que era feliz cuando no era conocido, que la vida le cambió y ahora sí. Está...
2: Está deprimido,
6: está mal, Bocinha, ¿eh?
2: Pero...
6: Dígame, Tim Pérez, hermano, acá la sí, rompe.
1: No jugando. Algo de cancha de barro.
3: Los títulos en Chile se acabó el encanto, una cosa de esa.
6: Rápidamente.
2: ¿Y qué cree, Bocinha, que iba a ser incógnito toda su vida?
4: No, pero tiene que agradecer. Imagínate a los 90.
6: ¿De dónde salió?
4: Claro, a los 90, pobre. Su carrera, toda la plata que está consiguiendo.
2: Pero medio tontín, nuestro Bocinha. Él tenía que aprovechar este momento, su último.
0: ¿Qué gran... hace tontín si apenas fue famoso en Interana? 2000 pendejas le siguió.
2: Pero yo hablo.
1: Ya aprovechó.
2: Yo hablo en lo que tiene que ver con lo económico. Porque si es entristece, porque es famoso.
4: No, pero él dice, yo prefiero mi vida de antes.
6: La exposición.
4: Pero con la plata de ahora.
1: Pero
4: esa parte es la que no agregó.
1: La FIFA... La FIFA
2: te van a dar bola, Bocinha, con la vida de antes.
1: La FIFA lo nombró FIFA Legends.
2: Tendré que evaluar todo
1: lo para puso, hablar. Lo puso con su campaña en el Mundial, lo puso entre el panel de FIFA Legends.
6: Que fue espectacular,
1: o sea que va a estar en todos los eventos de FIFA, Bocinha.
6: Bueno, y ahora ya fue con Colo Colo, porque no llega...
2: No hay renovación.
6: No llega a los partidos que tendría que haber disputado para que haya renovación automática.
0: Yo meses. Me reafirmo que Cáceres va a ser titular. Y ahí nos quedamos.
6: ¿Está bien? Ese es el sector de nuestro jugador Castro. ¿Verdad?
1: Sí, César. César y.
6: Y este otro, el picante.
1: Moya y Castro.
6: No, complicado.
0: No, le va a poner
2: ahora,
0: a
2: si del más,
0: de marca, papá.
2: Si del más mañana no entrena normal, ya no va a jugar más, ¿eh?
6: Claro, jueves ya.
2: Ya no va a jugar.
0: Y el doble 9 dijiste va a ser...
3: ¿Se mantiene?
0: Ábalos...
1: Sebas.
0: Ferreira. ¿Y nuestro Sandoval para cuando vuelve?
8: Sandoval estaría llegando para la fecha del Clásico.
0: Bueno, está bien. ¿Algo más, Néstor?
8: A ver, repetir nuevamente, Bruno, que hay un muy buen movimiento de entradas. La gente de Olimpia esperan entre 15 a 20 mil personas para el día sábado. ya no quedan preferencias B, ya está habilitada la venta para todo público, aparte del canje directo de los socios. Repetir nuevamente, 20.000 la gradería norte, quien va a ser para el público local, 25.000 la gradería sur, 30.000 las plateas, 70.000 las preferencias laterales y 90.000 la central. Mañana nuevamente entrena Olimpia, la práctica más importante de la semana, donde, como decía Carolín, y yo también coincido con él, y es algo categórico, que si mañana del MAS no responde de la manera esperada, muy difícilmente incluso llega a ser convocado para el partido del fin de semana. Pero repito, hay que esperar la práctica de mañana. Si del MAS responde bien, responde como esperan, se mete al 11. Y ahí esperar quién es ese sacrificado. Si sacrifica el esquema, si espera su lugar Romeo Benítez, si se mañana el doble 9, todo esto se va a definir recién en la práctica de mañana, Bruno.
0: Bueno, volvemos más tarde. Gracias, Néstor. Muy amable.
8: Perfecto, señor.
0: Gracias. Muy amable, muy gentil. A la vuelta, lo que te pedí, por favor, Abraham. Vitamina Sánchez. Vamos a ver.
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0: A ver, la noticia del momento del día, lo de Antonia Andutí. Fotografía: Horacio Cartes en su residencia con Mario Abdo Benítez. Poneme, por favor. Poneme plano completo. ¿Qué dice Ángel?
1: Impensado. Horacio Cartes se reunió con Mario Abdo Benítez. La foto de Marito con Horacio Cartes, la marca de agua de Ñandutí, la residencia. Horacio Cartes.
0: Vamos a entrar al fútbol ahora. Tema vitamina. No marca también, así como vos dijiste, que el que saca la selfie normalmente es el que pide la foto. Y el que se va a tu casa, vos jugás local, ¿verdad? Es porque...
1: A lo icotea.
0: Exactamente. No es que icotea. Hay veces que sí. Pero Mariado, bueno, es un tipo que necesita económicamente, digo, ¿verdad? Pero políticamente sí.
2: Ahora, ¿se necesita también ahora?
0: No, ambos se necesitan, pero claro. ¿Quién se va junto a quién? Él necesita, Mario, necesita una fuerza política otra vez ahora, tener poder, y Cartes le puede dar poder. ¿Qué pasa si le dice, bueno, amigo, ya llegó a atender a Arnaldo Wins, pase a Yajatu ese, un Baruja, dupla?
4: Y... ambos se necesitan, lo que pasa es que Mario Abdo queda en tercer plano, porque ahora se armó el peñismo contra el cartismo, y ellos son los que tienen más fuerza, y quedó relegadísimo Mario Abdo. Necesitaba sí, también el,
0: por eso
4: una
0: él
4: fuerza.
0: Necesita. No,
3: el agdismo se debilitó totalmente con esto.
4: Sí.
0: Es una simbiosis, le llaman sí. En ciencia.
3: Sí.
0: ¿Se acuerdan cuando estudiábamos ciencia? Simbiosis, que ambos se necesitan. Pero, ¿eh?
1: La unión.
0: Te recibiste vos, te reí vos, y vos te habrás aplazado seguramente en ciencia. Bueno, es la noticia del día. Ñandutí está ahí, señores, tu primera fuente de información. Bueno, vamos a lo de vitamina. Poneme vitamina al aire. Vitamina Sánchez. Llegó a los 500 partidos y lo homenajeó el presidente del Olimpia ayer y levantó en todas sus redes. Ya que estamos hablando de simbolismo y todo lo demás, ¿qué simboliza esto? ¿Cuál es el mensaje?
2: Apoyo total.
3: Claro. Hay un vínculo muy fuerte. Muy fuerte desde lo que significó elegirlo como entrenador, apostar por él, ganar en la apertura y que Olimpia anticipadamente vaya a la Copa Libertadores, algo que no le pasó muchas veces en una apertura. No recuerdo cuándo le pasó a ustedes.
2: No, pero ese es un análisis de lo que hizo Vitamina en buena forma.
3: Sí, pero...
2: Pero este simbolismo de Coto es... Aunque los hinchas no le guste acá, esta plaqueta le entregamos, símbolo del apoyo, y va a estar con nosotros y va a arrancar el año con nosotros.
3: Y no es causante...
2: Eso le está diciiendo a los Contreras.
3: No está bien.
1: No es
3: causante el mismo Vitamina de esto, gracias a sus méritos de que hoy tenga esa estabilidad, esa firmeza y la tranquilidad. Claro, porque igual le iban a homenajear, pero
2: Olimpia no necesariamente, porque los 500 partidos son 500 partidos a nivel profesional de Vitamina.
3: Pero
2: ¿por
3: qué se hace un vínculo tan fuerte entre dirigencia y cuerpo técnico? ¿Por qué? Porque se dieron inmediatamente.
2: Pero a pesar de los logros, hay cuestionamientos.
3: No, está bien.
2: Gran parte de la hinchada.
3: Eso vos le dejás al hincha, pero Coto Nuevo le decía ahora mismo, pierde el clásico.
6: La otra vez cuando Bruno le preguntó, le dijo, ¿por qué me preguntaron?
3: Claro, pierde el clásico Vitamina y se va, te va a decir Coto.
2: Pero Coto.
6: Vitamina va a ser técnico muy... yo creo que convence también porque uno no es que sea... que nosotros demasiado entendemos el fútbol, pero yo cuando escucho la conferencia de prensa de Vitamina, escucho cómo fue el partido. Habiendo jugado bien su equipo, habiendo jugado mal... tiene autocrítica, no dramatiza cosas que otros dramatizan, no se subió a una estatua cuando fue campeón, cuando vino acá y muchos decían para qué trae este técnico, quién le conoce, de dónde salió, es un tipo que tiene equilibrio emocional, me parece. Entonces le vino muy bien a Olimpia. A Richard Ortiz lo dijo, ¿sabes qué? Bueno, está para la primera, lo esperó, Richard se recuperó y hoy es capitán de vuelta. Generalmente juegan los que están mejores, salvo los casos de Lescano, donde él le explica por qué lo puso. No cree mucho Tim Payne, pero también Tim Payne, estamos hablando que defensivamente otorga mucha ventaja respecto a Raúl Cáceres. Pero maneja bien un grupo. Ayer ustedes lo eligieron como el mejor administrador, ¿verdad? Desde el principio de año. Y el año pasado fue un periodo muy problemático. Entre Palermo, que tenía un vínculo muy afectivo con la dirigencia, y se tuvo que ir después de Bulo y Vélez. Busto, que vino y sabemos que nunca cayó bien. Y el vedetismo de Emiliano Díaz, el desinterés de Ramón, la última parte de un ídolo como Almeida. Fue un año muy traumático en cuanto a técnicos. Y Olimpia encontró la paz, pero aparte
0: ¿quién fue el último?
6: Un tipo que gana puntos.
0: ¿Quién fue el último técnico triunfador que tuvo Olimpia? Ponerle un poco archivo antes de la pregunta.
9: Arnero. Vitamina Sánchez. Arranca el 2027 independientemente a que se logre o no el clausura.
10: Claro, no hay ni una duda. La verdad que no entiendo por qué instalar luego eso como una cuestión de que tenemos que pensarlo.
9: ¿Querés que te sea sincero?
10: No entiendo cuál es el propósito de
9: la pregunta. No hay mala intención, déjame te voy a explicar.
10: ¿Cómo nosotros como comisión directiva vamos a plantearnos siquiera un cambio de dirección técnica, un técnico que acaba de salir campeón, que tiene 72% de efectividad y que queremos construir lo que queremos hacer a futuro, justamente haciéndonos fuerte primero para poder salir afuera? O sea,
9: pero te pregunto porque es tan exitista.
10: Tienes 71% de efectividad, saliste campeón, está a un punto.
9: Sí.
10: En el segundo torneo hiciste una primera ronda donde saliste primero en el grupo y bueno, te quedaste afuera por un partido local en la Copa Internacional. Ahora
9: no, y agregale
10: algo, creo que juega algo, es el equipo más goleador del campeonato, es el equipo más goleador del año. Como una comisión directiva seria que piensa a mediano y largo plazo y que ya pasó por procesos turbulentos en la toma de decisiones y que aprendió, va a plantearse tu pregunta. Quiero entender. ¿Sabes que este tema de leer Twitter y te va a dejar llevar por eso? ¿Sabes que ya
0: Ustedes ya pasaron ya, ese
10: ya,
0: ciclo.
10: Ya aprendimos cuál es la incidencia real en la vida real de todos.
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0: A ver. ¿Quién fue el último técnico exitoso de Olimpia?
1: A nivel local, Garnero, que ganó el Tetra, pero que también recibió el cuestionamiento que ahora está recibiendo Vitamina Sánchez de parte de cierto sector.
6: Pero con mucha más participación en Copa, porque
1: claro,
6: lo que fue
1: el mano a mano internacional, sí. Es lo que le reclamaba el hincha Olimpia, lo que ahora está haciendo con Vitamina en un año.
0: Vitamina tiene una Copa recién, ¿verdad?
1: Sí.
0: ¿Y Garnero cuánto estuvo en Olimpia?
1: Y Garnero tuvo eliminaciones traumáticas.
3: Él arrancó y el primer golpe fue eliminación contra Junior de Barranquilla.
0: Uno.
1: ¿Y después? Después Liga.
2: ¿Verdad? Botafogo también era.
1: Liga, Botafogo, el Liga, Gatito.
0: Botafogo,
1: el fin
2: de Manta.
1: Y el día del penal del Willy.
2: Delfín de Manta.
1: Delfín.
2: Delfín de Manta.
3: Eso fue.
0: Entonces Botafogo no fue ese grupo.
6: No, Botafogo fue.
1: Todas las fases.
6: Botafogo fue.
3: Respeto.
2: Ah, respeto.
6: Hizo gol sobre la hora, le hizo a la preferencia y después perdió por penales.
1: Gastito figura.
0: ¿Quién fue el técnico que le ganó a Flamengo y se eliminó con Fluminense?
1: Chiqui
0: Arce. Era Chiqui Arce.
1: Pero un trabajo de Diego Aguirre en fase de grupos. Es que a Diego lo cortaron por su mal presente a nivel local.
6: No, por el Copa Paraguay. San Lorenzo.
3: Terminó contra San Lorenzo suplente
6: con Orlando Gine atajando.
1: Claro,
6: penales,
1: a nivel local.
6: Es la historia esa.
1: En la Copa Paraguay.
0: Bueno, pero Vitamina, una recién tuvo.
1: Una recién.
6: No, aparte ganó fase de grupo, ganó.
1: Sí, por eso, yo...
3: Su primer muestreo, excelente. Yo... Después, como te dice Coto, no, pero le tocó Vasco, ¿verdad? Ahí tiene una mancha importante, ¿verdad? Un peso importante negativo, ¿verdad? Pero ganó la fase de grupo estando un equipo brasileño como Vasco. Después contra el mismo rival se elimina, pasando unos meses después, ¿verdad? Uno, pero creo que para una muestra, una primera imagen es buena, positiva la imagen.
1: El hincha Olimpia siempre...
0: ¿Por qué le putea tanto la gente?
1: Siempre va a ser exigente.
4: Persiste el trauma de Garnero. Porque
0: ¿y Vitamina que tiene que ver con Garnero? Aparte, demasiado tiempo.
4: No, lo que pasa es que la comparación está al orden del día. Cada técnico que venga y que no pueda hacer buena gestión a nivel internacional en el mata-mata siempre va a ser comparado con Garnero.
0: Olimpia es muy grande. Olimpia pues, es exigente. Su hincha pues, está acostumbrado a la Copa Libertadores, llegar a semis, cuartos.
1: El hincha quiere un técnico copero. Eso es lo que dice
2: también.
1: Para competir, claro.
2: No sé quién es el técnico de moda.
0: Bianchi.
2: No, yo te hablo a nivel de acá.
1: Abel Ferreira le trae, pero no tenés Abel materia Ferreira, prima. No.
2: Lo mete al escano.
6: El técnico portugués del Vasco es buenísimo, porque desde que sí. Él agarró, Vasco está por ir a la final, está en la semifinal del torneo de la Copa Brasil,
1: sí.
6: Y salió del descenso, el joven.
1: Muy sí, tranquilo su técnico. ¿Verdad? Ayer ni se alteró por nada en el partido, no reclamó nada. Por eso yo te decía, Bruno, que quizás, yo sé que el hincha de Olimpia obviamente no se va a conformar, pero va a ayudar a aminorar un poquitito el tema de la eliminación de la Copa Sudamericana si Vasco sale campeón.
0: Mira que...
1: Yo pienso eso.
0: Sí, a lo que dijo Carlín nomás, también tiene que traer jugadores.
1: Claro.
0: Pues yo me acuerdo en el 2013... El Olimpia de Almeida era un equipazo, ¿será? Silva en el arco.
1: Martín.
0: Martín Silva. Tenía un Alejandro Silva on fire ahí, encendido en su
1: que vino de
0: en su prime, en su mejor momento. Salgueiro jugando una barbaridad.
3: Richard arrancó esa copa también.
0: Richard Ortiz arrancó hasta que después se fue para semifinales, ya no jugó.
1: La defensa era muy buena. Mansur.
6: Toluca por un dinero que no pudieron.
1: Mansur, Chano y Herminio Miranda, que.
6: Bueno, ahí por ejemplo.
0: Vos lo tenía Aranda. Ejemplo, Aranda era buen volante.
6: Aranda, claro, porque Aranda y Martín Silva vinieron de Defensor Sporting por buen dinero, venían los dos.
1: Sí.
6: Defensor Sporting de Uruguay. Sí.
1: Aranda.
6: Mansur es un caso ajeno porque Mansur estaba trotando en el Ñuguazú, estaba libre, y lo llamaban y él se puso a tono. Los primeros partidos de Mansur en ese equipo eran malos. Chano sí le costó buena plata a Recanate. Miranda también. Freddy Valero era suplente del tanque.
0: Claro.
6: Imagínate.
0: Vareiro.
6: Pitoni en gran nivel.
1: Wilson Pitoni.
0: Wilson Pitoni, sí.
1: Estaba en unos cuantos.
6: Un equipo que se armó y que anduvo muy bien y que era de tenía un arquero de primer nivel. Porque Martín Silva llegó
1: a ser muy top.
6: Con Defensor, eliminó a Boca en la Bombonera.
1: Super Martín.
6: Aranda era un volante de todo terreno. Salgueiro, luego le decía tiro libre. Ale Silva. Y el tanque, Salvo Rebalón, que lo recuerda mucho. El tanque acá, Ñul, de Tata Martino, que era un Ñul magnífico, que llegó a la semifinal. Le hizo dos goles, le pegó un paseo. Y Richard volaba. Pero después estaban los Fabio Caballero, Richard Salinas, que jugaron contra Fluminense, jugaron ellos.
1: Sí.
6: Se pusieron el equipo al hombro.
1: ¿Te acuerdas de Matías Jiménez?
6: No, ellos vinieron ya.
4: Para la semi.
6: Ellos fueron.
4: Para la semi vino.
6: Un recambio malo que hubo.
1: Y encima terminaba fallando el penal.
6: Porque vaya estaba, pero los que vinieron fueron Matías Jiménez, Nelson Benítez.
1: Nelson Benítez.
6: Y otro más.
1: Sí.
6: No.
0: De Jorge Báez, lo que haga colabo y me pone Pire Bahía.
6: Por el cambio allá.
0: Y él, Jorge Báez, pues fue. Estaba ganando 1-0 Atlético Mineiro. Estaba por terminar ya el partido.
4: No, en sí tenés razón.
0: Y Jorge Báez sale por la derecha, solo está, y agarra, pica fuerte él y se le va la pelota al lateral. Y de ese lateral, costado izquierdo frente a Preferencia, le entregan a un jugador de Mineiro, cambio de frente para Ronaldinho. Ronaldinho tira al centro, gol. Jorge Báez, pero créeme, por Dios, si vos tenés la imagen. No podemos pasar eso. No se puede tampoco. Bueno, pero te juro que él estaba solo. Yo estaba enfrente a él.
1: Efecto mariposa.
0: Jorge Báez agarró y picó y se le fue afuera la pelota.
1: Claro.
6: ¿De acuerdo?
1: ¿Sabes a qué
6: compararle? Muchos decían, dijeron por qué no entró Carlos Humberto Paredes en vez de Báez.
0: Ese para mí fue un error de Almeida.
6: Porque los goles de Mineiro eran dos de cabeza.
0: Claro, era
6: todos.
0: Meter la pared.
6: Papá. Ese fue el Oso Prato contra Flamengo, que tiró la pelota adentro. Hay jugadores que tienen esa mala decisión. Cedrés le quiso hacer el gol a Cerro, en lugar de ir al costado. Llegó la pelota, claro. Perdió y ahí vino la contra de Cerro y le hizo el gol Cerro.
1: La acción.
3: ¿Sabés a quién le daba la pelota y el partido terminaba? A Mati Segovia.
6: Sí.
3: Iba a llevar la vendería al córner.
1: Segovia, claro.
6: Quiso hacer el gol, la tiró para adelante, la perdió y son las grandes decisiones, como dice Bruno.
0: La
6: Báez
0: mala decisión.
6: Le ensegueció, llegó, sacó rápido, entre toque, gol. Hizo una pelota que le fue así, ¿te acuerdas? No bajaba nunca. Sí,
1: claro. Y el cabezazo
6: Silva,
1: al segundo palo. Y comparable también con
6: Aníbal. Y Mansur había sido expulsado 2 minutos antes. O sea, era la cabose. Después Olimpia aguantó el alargue, ¿verdad? Pero en los 90 estaba para hacer 1-0 nada más. Y son las decisiones importantes.
0: Contemporáneamente hablando, ¿Vitamina en qué? ¿Dónde está dentro del escalafón de técnicos del Olimpia? Sí, Edgar.
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0: Gracias, Rulito. No te olvides SR7. Prepara con sangre lo del muñeco. No, me hace notar alguien acá que nosotros nos quedamos solamente con la foto de Cartes y Mario Abdo. De el X de Ñanduti. Pero si leemos el texto, dice que es mucho más interesante que... O sea, es fuerte lo que dice. ¿Puedo mostrar a lo que dice el texto?
1: Sí. Impensado.
0: Poné un poco a plano completo, busca. ¿Vos tenés ahí lo que dice el texto?
1: Sí, dice, impensado, con signo de admiración. Cartes se reunió con el que hasta días atrás era su máximo enemigo político, entre comillas, Mario Abdo Benítez. En la mañana de hoy, el expresidente de la República, Mario Abdo Benítez, conversó con el presidente del Partido Colorado, Horacio Cartes. El encuentro se da en medio de la ruptura Cartes-Peña-Aliana. Después hay otra imagen, Bruno, y dice, sacudida en la política nacional, el presidente de la ANR, Horacio Cartes, mantuvo un encuentro con Mario Abdo Benítez a horas de la ruptura Leonor Colorado, Cartes Peña Aliana. Se aplica la frase, el enemigo de mi enemigo es mi amigo. Lo que dice el texto.
0: Yo creo que vos ya te fuiste al otro extremo, ya para hacer eso de escolares. Que cuando que lee así...
1: Tipo de declamación.
0: Exacto.
1: Pero
0: está bien, está bien.
1: Lo que dice Bruno es que el expresidente de la República conversó con Horacio Cartes. O sea, él... Yo entiendo así, ¿verdad? Que él se acercó, que él... Buscó el... Claro.
11: Los dos son expresidentes de la República.
1: Mario Abdo Benítez.
11: Y los dos son disidencia ahora.
1: Mario Mota. Él... Se la icotea, se la mandé a Jara en el Dave. En el Yuma dice que andaba.
3: Pero está el otro como Aliana que dijo, no, me fui por la cuestión de salud, del expresidente, del presidente de la ANR. Como que lo fue debilitando de ese lado.
11: Por la vulnerabilidad. Exacto. Entonces decidí ir yo.
3: Me fui yo porque... Sí, después ya... ¿Cómo?
11: Primero no le quería decir por su nombre.
1: Tipo tradicional rival.
3: La junta.
11: Horacio, el compañero.
0: Bueno, muchachos, contésteme, por favor. ¿En qué escalafón, dónde está Vitamina Sánchez?
1: En el top de técnicos de Olimpia.
0: No, contemporáneo ahora.
1: Y para mí, del 2019 para acá, todos están por debajo de Garnero. Y ahí tenés que saber, sacar...
0: Bueno, si vos me decís que Garnero se aplazó a nivel internacional...
1: Pero ganó cuatro títulos Garnero. Hoy es más importante la historia de Olimpia que Vitamina. Hoy, Vitamina lo puede superar, sí.
0: No, estamos de acuerdo. Pero
1: Garnero. Entonces, post-Garnero.
3: Post-Garnero, si vos decís, está Julio Cáceres, está Palermo.
1: Palermo.
0: No, pero espera, Julio Cáceres y Palermo están por encima de Vitamina.
1: No, en el top 3 de más importante, porque a los otros lo quitamos.
3: Ganaron títulos...
1: Ahí puede debatir.
0: Bueno, pero Den Mena, ¿cómo te voy a decir la clasificación?
1: Para mí Vitamina.
3: Para mí Vitamina. Para mí Julio César Cáceres.
1: No. Hasta ahora, para, mí, decís, para mí Vitamina es más que Julio.
0: Mira, si llega a ganar Clausura, ¿cuánto?
3: Hasta aquí estamos hablando ahora.
0: No,
3: hasta
0: ya
3: aquí.
0: Sé, bueno, pero...
11: Pero ¿cuánto tiempo atrás hay que ir? Gerardo Peluso, por ejemplo. Gerardo Peluso
2: no entra. Dice.
1: No, post-Garnero. Post-Garnero. Siempre post-Garnero. El mejor técnico de Olimpia, post-Garnero.
2: Garnero estuvo hasta 2020, ¿verdad?
0: Bueno, pero sí. ¿Por qué poner desde la era de Garnero? ¿No puede ser de Peluso también? ¿Peluso qué año es?
1: En 2011 él corta una sequía.
2: No es porque Garnero es el mejor técnico.
1: Para mí es más que Peluso, ¿eh?
11: Pero mira, que lo que consiguió Peluso fue importantísimo, ganar un título después de más de 10 años.
6: Tenía un equipo 2011. Que tenía dos titulares por puesto.
11: Sí.
2: Rompió el chanchito de Canate.
6: Recanate hizo...
3: Y después vieron...
1: Garnero se paseó acá.
2: Recanate hizo... Hay un antes y un después de ese equipo de Peluso en cuanto a lo que se paga en Paraguay en el fútbol.
0: Pero esa fue una sequía como la de Cerro del 87, que no ganaba, no sé, 10, 12 años también. 10 años también fuera.
3: 10 años.
0: 10 años y viene, ¿cómo se llama? Que en paz descanse el brasileño.
11: Valdir
0: Espinosa. Y Cerro salió campeón. Eso fue una locura. Y Olimpia también fue una locura.
11: Sí.
0: 10 años después con Peluso campeón. Para mí Peluso está por encima. No. Bueno, me cuesta mucho. Che, Garnero ganó 4 títulos.
1: Ganó, se paseó acá.
0: Y encima consecutivo. Y ganándole a Cerro, pero golpeándole.
1: ¿Los clásicos?
0: ¿Se acuerdan aquel 4-4 fue que le encajó Olimpia?
1: Roque. Cero, Roque le encajó 4.
0: Cuatro goles de Roque.
1: 4-2
2: ganó. Y Coyote
1: para Cerro.
2: Coyote hizo 2 y pasó desapercibido.
1: Claro, en ese partido. El póker de Roque.
2: Y ese era Bernay.
0: Bueno, vamos a ponernos de acuerdo.
1: Para mí, vitamina.
0: Ya le parece más su político. No, no sé,
1: para mí, vitamina.
2: Para mí, pero Julio Cáceres dirigió a nivel internacional.
1: Sí, dirigió. Él juega él desde la fase 3 llega a la fase de grupos de la Copa Libertadores. Después se elimina, va a Sudamericana y termina perdiendo contra Guyaniense.
0: Ponen bon tu sondeo. O sea, decirle a nuestro CM, o la CM, 4 nombres vamos a poner.
1: Sí.
0: Carnero, Peluso, Julio Cáceres.
1: Lo metemos a Garnero, Bruno.
11: Y Palermo.
1: ¿Cómo le revolvió? Claro, el mejor técnico post-Garnero sería. Y ahí tenés Palermo, Vitamina y Julio.
0: Ahí está. No, ese me gusta.
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0: Gracias, Garcito. Hacémela. Bueno. Vamos a ponernos de acuerdo. Chiqui dijo, alguien tiene que estar también.
1: Yo digo que Chiqui de sí, repente, señor. Porque Olimpia, como siempre decimos, quiere el técnico que la Copa se luzca.
11: Sí,
1: Chiqui,
11: pero no fue campeón en la Copa.
1: Y Chiqui logró
2: Olimpia entre los 8 mejores, claro, de América.
1: Pero, y ganándole al Flamengo.
0: Como recién dijiste que fue producto del trabajo de Diego Aguirre.
1: Sí, pero igual hay que tenerlo como opción.
11: Y ese partido de octavos contra Inter no dirigió Orteman.
3: Orteman también.
2: Orteman.
3: Llegó a cuartos.
11: Y bueno, entonces, ¿qué es lo que dirigió Chiqui?
1: Pero Chiqui le ganó a Flamengo. Orteman, o sea, al candidato, el candidato de siempre.
11: ¿Otra copa fue?
2: Orteman comió 8.
6: No, lo de Inter fue horrible.
1: 6.
6: No,
1: pero, sí. Te comió.
3: Pero le pasó
11: el octavo. No, ¿sabes qué?
3: Por penal le pasó
6: Polenta,
3: el octavo.
6: Polenta volvió.
1: Sí.
11: Claro. En grupos dirigió Orteman, fue goleado.
3: No.
11: Y después le tocó otra vez Inter de Porto Alegre.
1: Sí, así fue.
6: Lo que pasa es que a Olimpia le tocó octavo, le tocó Flamengo. Y cuarto.
11: Ah, cierto.
6: Fluminense. No fue que fue cuarto y semi.
11: Sí.
6: Octavo, porque Diego Aguirre tuvo el grupo con Patronato.
1: Atlético Nacional.
6: Nacional de Medellín. ¿Y quién es el otro?
2: A pedir de Boca ese grupo.
1: Uno argentino era Simón. Patronato, Atlético Nacional y.
6: Bueno. Y clasificó a Aguirre. Me acuerdo que el día después de clasificar hablamos con Aguirre. Una linda charla tuvimos.
3: Sí.
6: La única que pudimos hablar con él. Y después vino lo de la Copa Paraguay, quedó afuera.
0: Acá dice Néstor, Chiqui eliminó a Flamengo gracias a Diego Aguirre. Y después dice Melgar.
2: No, gracias a Diego Aguirre. Claro. Diego Aguirre no jugó contra nadie en fase de grupo. Es más, Nacional de Medellín vino a jugar con Olimpia su último partido acá con suplentes. Porque estaba jugando la final de la apertura de Colombia. Aguirre no le ganó a nadie, muchachos, por favor.
6: Melgar fue el otro equipo, no nada.
2: Los brasileños,
6: Melgar y Nacional.
2: Los brasileños se reían del Olimpia. Ya estaban hablando del Fla-Flu.
0: Vamos a consensuar. Ñaño Molina, ¿de acuerdo? Bueno, ¿cómo va a plantear el sondeo?
1: El mejor DT después de la era Garnero, pone el CM. Y está Palermo, está Vitamina, está Julio Cáceres y está Chiqui Arce. Todo arrancó ahora, hace un minuto, 100 votos. ¿A quién te puede seguir?
11: Pero ingresando? Ya está publicado, ¿qué es lo que estábamos debatiendo entonces? Sí, se le iba a poner una
1: chica. Hola, CM. Ya está Chiqui. Claro. Entonces lo incluyó a Chiqui, pero por ahora, en los primeros, bueno, las primeras muestras.
0: O la CM puede hacer lo que quiere, Wilson.
1: ¿Sí?
0: No sabe todavía eso.
1: Aplasta Julio.
6: Para Julio Cáceres,
1: aplasta Julio. ¿Eh? Aplasta Julio. Arrancó, pero Julio ya sacó una ventaja.
0: ¿Cuántos votos son? Mira ese tipo Wilson que es la primera.
1: Pero son 100 votos. Pero voy a tener una muestra.
0: Sí, que es puntero.
6: No, mira la denuncia.
1: Era, claro.
6: El CM se droga, por eso yo nunca voto. ¿Por qué?
1: No.
0: No creo que ande con alucinógeno, está muy...
1: No, aparte no hay ninguna alucinación.
0: Leemos el chat de YouTube y otra vez el sondeo.
6: Yo decido, dice el CM.
1: Claro.
6: Yo decido, dice.
0: Para mí que es mujer esta, jodida.
1: Diego Ibarra dice, el emperador Julio César, dice ahí, pero todos se ríen de Olimpia. Dice Julio César Cáceres, hizo mucho con nada, dice Marpey también ahí. Peluso, Almeida, Chiqui, Arsen, dice Atilio, pero acá es post-Garnero. O sea, después del ciclo de Dani Gartero, después Atilio, Pipo Gorosito, dice Rolando. Mira que el Pipo.
11: Ah, Gorosito fue campeón, ¿eh?
1: Y fue campeón en un torneo de pandemia.
0: Sí, donde Rodrigo Roca dijo. Nos damos todo pase al pedo y salimos.
11: Sin dar tres pases salimos campeón, dijo.
1: Pa' Chiqui, vio, dice David, se enoja luego.
0: No vayan a hablar si el fundador del fútbol paraguayo.
1: No, pero yo no soy yo, es el mensaje del YouTube. Pero yo le doy ese énfasis de cómo. Se expresan, Gina, vos y ese muchacho no saben de fútbol, dice FC 1912, y también después tetraterrestres, dice Rolando Zamudio, que era el flyer de Olimpia cuando consiguió el tetra.
0: ¿Cuántos votos tenés hasta ahora?
1: Y hasta ahora Julio aplasta.
0: No, ¿cuántos votos?
1: Dos minutos, 200 votos.
0: Pregunto una cosa, 200 este muchacho.
1: Votos. 200 votos, 200 votos en dos minutos. Viste que siempre cuando arranca la encuesta ya sabemos. Pero,
0: vamos a hacer lo siguiente. Audio WhatsApp ahora. Hace rato le dimos el teléfono a la gente. ¿Por quién votan los amigos y amigas de WhatsApp?
1: Yo te digo Vitamina ya.
0: ¿Vos votas por Vitamina?
1: Yo Vitamina.
0: Post Garnero, el mejor técnico, Vitamina Sánchez para Ángel Elian. Para vos...
3: Julio César
0: Pabito.
3: Cáceres. Julio César Cáceres.
0: Para vos, Federico.
6: Julio Cáceres.
0: Para vos, Carlin.
3: Vitamina Sánchez.
0: ¿Por qué?
1: Desempata a Wilson.
3: Ay, ¿por qué a mí me pregunta por qué ella no le pregunta por qué?
0: Cumpleañero en su día puede hacer lo que quiere y puede decir lo que, y pedir lo que quiera. Bueno, Wilson, vos desempatás.
11: Sí, Julio César Cáceres para mí.
0: A ver, vamos con los audios WhatsApp, muchachos. ¿Me vas a aguantar, Edgar?
12: Bruno, les va a tapar la boca a todos, Gustavo Costa. Allá el pelotón de Carlín, arriba empatan dos fechas y Cerro va a meter presión.
13: Hola Bruno, Julio César Cáceres y Nati Sosa, voy a agarrar para la tipa.
14: Bruno, legalmente el emperador, Julio César Cáceres, como dijeron ahí, hizo legalmente muchas cosas con lo poco que tenía. Y sabe pues la casa, sabe Julio César. Saludos a los muchachos de la mesa.
0: Un abrazo. Seguimos con los audio WhatsApp.
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0: Bueno, espera.
6: Yo no sabía tampoco.
0: Espera, nuestro Luis Miguel, espera.
15: El mejor técnico después de Garnero es Quique Landaida. O sea, salió campeón con Diego Torres y con Polenta con 120 kilos. Vamos, nada.
0: Es Quique Landaida, che.
1: Él ganó.
6: No.
1: Y salió campeón.
3: Él estuvo en la previa a la llegada de Gorosito.
1: Ah,
3: que muchos Olimpia, hinchas de Olimpia querían que se quede. Y vino Gorosito.
1: El pipón.
6: Muchos hablan siempre muy bien de Landaida.
3: Sí, Landaida.
6: Hay que decir eso.
16: ¿Qué tal, Bruno y equipo? ¿Cómo están? Para mí, Julio César Cáceres, porque con poco salimos campeones, levantó jugadores de las inferiores, jugamos bien, éramos un equipo, digamos, que daba gusto ver. A hoy día no jugamos a nada, jugamos a lo que salga, jugamos horrible y encima pasamos vergüenza a nivel internacional. Y inclusive en Copa Paraguay.
0: Mirá que Julio está ganando.
6: Cáceres ganó la Copa Paraguay, ¿verdad? Y la
1: Supercopa también.
6: La Recopa contra Cerro. Sí,
3: claro. Y él ganó la Copa Paraguay y tiene que empezar de fase 1 la Copa Libertadores el siguiente año.
6: A mí me gusta mucho Vitamina, Benamito, la cantidad de puntos que está haciendo. Y es más, me gustó desde el principio Vitamina, cuando lo discutía mucho. Pero Cáceres tiene a su favor que hizo de la nada con Zárate.
1: Marcos Gómez.
6: Con Marcos Gómez. Sí. Con
1: Cardoso en su mejor momento.
6: Porque no conocía a nadie porque no podía contratar.
1: Claro.
6: Hizo un equipo confiable y que encima
0: ahí se acostumbró a ganar los clásicos. Hugo Quintana.
6: Él sí, antes. Él retornó,
1: ya.
6: Claro.
1: Antes ya.
6: Pero tampoco estaba consolidado.
1: No.
0: Quintana igual no era su 19 de Garnero.
6: Y... igual que Cardoso. Cardoso claro. Volvió, pero fue letal con Julio Cáceres.
1: No era el equipo porque...
6: ¿Quién era el 9 de Julio Cáceres?
1: Y jugaba Brian Montenegro, jugaba Walter Paiva. González, estaba Paiva.
6: Estaba Paiva también, ¿verdad?
1: Derlis Prime.
6: Sí, sí,
1: Berlí, mejor momento. Richard fue al banco.
0: A Julio sí. Le costó la salida del Olimpia, esa derrota contra Emiliano, ¿verdad?
1: Supercopa, justamente.
0: Fue la Supercopa,
1: y, sí, claro, porque le gana... Eso fue a principio de año, Bruno.
0: Importante la Supercopa, hermano.
1: ¿Sabes por qué? Porque Julio, imagínate, él gana Copa Paraguay, Supercopa 2021, arranca el 2022, campaña, pasa toda la fase de
0: fase
1: Copa.
0: Uno.
1: Después se elimina en fase de grupos de Copa Libertadores, va a la Sudamericana, llega a cuartos contra Goianiense, pierde, gana el clausura 2022, arranca el 2023, cuando hizo la Supercopa se jugaba a principios de año y pierde contra Emiliano. Y ahí dijo Cardona, lo quito, lo pone a Diego Aguirre, Olimpia empata en un clásico, no me equivoqué, viste.
2: Pero
1: ahí,
2: cuando le gana Libertad.
1: Eso
2: fue muy raro, la forma en que lo sacaron.
1: Sí.
2: Porque para lo que había hecho Julio y lo tan poco que había perdido en el arranque del año fue... Hasta que dejó.
1: Raro, en su momento
2: el equipo
1: fue.
2: No jugaba bien, pero.
1: Supercopa.
3: La ocasión de Cardona. O sea, ¿se acuerda que habíamos discutido aquella vez, también aquel año? Y para mí se equivocó grande Cardona con
6: pero
3: esa decisión.
6: ¿Pero Julio no vino a Palermo ya?
3: No. Vino Aguirre.
1: Diego Aguirre. Porque
2: Palermo vino después de Chiqui. Chiqui lo reemplaza a Aguirre. Claro. Y Palermo lo reemplaza a Chiqui.
0: Esperamos, ¿cómo está nuestro chat de YouTube? El sondeo.
1: JCC sin contrataciones. Se cansó de ganarle a Cerro. Dice que hace muerto. Después, la verdad,
0: y
1: que
0: yo le dije me una quedo cosa igual. Y él hace totalmente otra cosa.
1: ¿Cómo está nuestro chat? Me preguntaste. El sondeo.
0: No, el sondeo. Bueno,
1: cerca de 400 votos.
0: ¿Cómo hace con su novia este muchacho?
1: El mejor.
0: La chica le dice, haceme esto y él hace el revés. No
1: yo sabe, lo que. No. Lo que quiero.
0: ¿Cómo hará con la Gordi?
1: No. Generaron de Agoro Guillero. El mejor de Teo. El mejor de Teo Olimpia. Después de Garnero. Julio aplasta. 66%. Segundo está Vitamina con 19% de los votos. Después hay un empate técnico entre Chiqui y Palermo. 8%.
0: Dirás,
1: sí. Casi 400 votos.
6: Ahí jugó un buen papel Pablo Rosso.
0: ¿Cuántos votantes hasta ahora?
1: 360.
0: Ajá. 360.
1: Sí.
0: Bueno, está bien.
1: Un giro de 360 diría.
0: Vamos con los audio WhatsApp. Qué muñequito. Era con la tita.
17: ¿Qué tal, Bruno? ¿Qué tal, muchachos, en la mesa? Y realmente el que tuvo más mérito entre todos esos técnicos fue Julio César Cáceres. Primero, luego, porque justamente Olimpia estaba individuo en ese momento, no podía contratar jugadores. Y él con lo que tenía... En ese momento en el plantel, él lo sacó a Olimpia campeón y le sacó adelante al equipo. Porque no nos olvidemos que Olimpia venía de una sequía de torneo cuando eso y en una crisis económica tremenda, que nadie quería agarrar el club, por ejemplo. Y Julio César vino sin nada prácticamente, vino y le sacó campeón a Olimpia con lo que tenía ahí.
0: Bueno, 098-4955-000, a ver.
18: Brunito, que la prensa trate siempre de dejar mal a Cerro y hacerle ver como un club chico, solamente habla de que los olimpistas y la prensa olimpista, 90%.
0: Fuera de contexto, no es muñeco lo que estamos... Otra cosa que estamos hablando.
19: A ver, Bruno, ¿dónde está? Mi cerrita, han ya pura buji que lo ganas a jugar la partida.
0: Fuera de contexto, nada. No. Dale, vamos.
20: Buenas tardes, la gran jugador.
0: Esperamos un ratito. Julio Castro. Esperamos. No sé si escuché más.
3: Se quedó en el camino para
0: ¿Eh? Mira lo que esa sí, nuestro oyente como pica moto ya es a mí. Sí. A ver.
20: Buenas tardes, la gran jugada. Julio Cáceres, el mejor. Y felicidades para Carlin.
2: Muchas gracias.
20: Vitamina, lo que a mí no me gusta es cuando es corner, bajan todo. Aunque sea uno, tiene que dejar en el medio campo para rebote o algo. Contragolpe. Ese le funde a Vitamina. Y Edgar, metele, pues, 3-4 por ahí.
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0: Diego Martínez, Holland.
1: No.
0: De repente ahí.
2: No, no por nada, Bruno, pero ustedes se dan cuenta, yo estoy seguro que hasta ustedes mismos quieren que sea nomás ya a las 2 de la tarde. Nadie hoy no quiere escuchar Bloque Deportivo.
1: De bomba, estoy haciendo ahora mismo nomás, solamente, y vos te has aprendido, amable, vea, 1598 personas ahora en YouTube nomás. Y vos estás escuchando, y dije, ¿cómo que no? Que yo me quedo hasta las 3 y para mí, no, o sea, por mí,
3: Pero creo
1: pero.
3: que está diciendo por el tema político que está candente.
1: Ah, por eso, pero.
4: Oye, quiere escucharlo.
1: Disculpame, será.
4: Oye, quiere escuchar.
1: Yo entendí mal.
4: Oye, quiere escuchar al Yudoka.
5: Anuncia conferencia ahora dentro de 10 minutos, ¿eh? No, no, no.
4: El Yudoka.
5: Saludos para Julio Romero, me envía su canal. Eso
1: qué
5: me jode,
1: grande,
5: ¿quién dice?
1: Julio Romero, carajo.
5: Grande, Julio César Romero, Romero, así
1: no,
5: nomás.
1: Señor.
5: Sí.
1: Bueno, vamos ya con el mini resumen. Metele 5, Edgar.
5: Ah, acá Dani Maciel, no sé si levanta, mi amor. Se llega.
1: Dale, por
5: se
1: eso.
5: viene, se
1: Y
5: viene, se viene,
1: arranquemos
5: se
1: con el
5: viene.
1: mini resumen y arranquemos con Dani. No, yo no voy a decir lo que dijiste, Nico. Su sala le espera, dice. No, qué hijo de. No, no, no. Dani, cobrale todo, Nico. Dale, vamos, señores. Dame 5, arrancamos. Dale, dale.
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1: 14 de octubre del 2026, arrancamos el mini resumen y temperatura actual, Ángel Elian.
4: 23 grados.
1: Dani Maciel, exteriores, Cerro Porteño.
7: Acaba de confirmarse la lista de convocados. Cerro Porteño hace algunos segundos oficializó a los 23 llamados para el partido de esta noche. Rofo, Fabricio Domínguez, Alexis Cañete, Morel, Lucas Meroya, Denis Rodríguez, Ángel Martínez, Guillermo Benítez, Lucas Quintana, Blas Riveros, Iván Ramírez, Ariel Gamarra, Vegetti, Almendra, Araujo, Gustavo Velázquez, Jonathan Torres, Carlos Franco, Gastón Jiménez, Ignacio Aliceda, César Bobadilla, Carlos Chena y Mateo Klimowicz. No hay sorpresas en la lista de convocados. Comparando la lista anterior, no está Amin Cristaldo.
1: ¿Cómo arrancaría Cerro hoy 19:30? Trasmi de la gran jugada con Wilson y Fabio. Previa 18 horas, Dani Maciel.
7: Esperando la charla técnica hoy cerca de las 16:15, el equipo sería en el arco Ángel Martínez, la línea de tres en el fondo, Velázquez, Quintana y Meroya, por derecha Fabricio Domínguez, por izquierda Guillermo Benítez, en la zona central de la mitad de la cancha Morel junto a Gamarra y en el ataque Rodríguez, Araujo y Pablo Vegetti.
1: Dos en una, Dani Maciel. ¿Algún mensaje para el señor Nico Sosa Capdevila? ¿Y cuál es el menú del día de hoy?
7: Hoy es el lomo de cerdo con salsa y ensalada.
5: No recordaron, ¿no?
1: Lo otro prefiere pasar.
7: No, no, no. Le repito una vez más. Yo no me peleo con calvos por un peine.
1: Gracias, señor Dani. Muy amable. Federico, buenas tardes.
5: Buenas tardes, Bruno. A la audiencia del mini resumen, salgo del fútbol, pero hablo de un personaje muy popular, al menos en la Argentina.

0: Que dejó de existir en la madrugada de hoy, Jorge Locomotora Castro, o Roña Castro, como quieran. Para mí, el último gran boxeador que tuvo Argentina, con respecto a Maravilla Martínez, que fue, me parece, más un producto del marketing, que fue campeón, no vivía en Argentina, pero falleció 59 años, fanático de Boca, muy solidario. Participó mucho en Bailando, ¿verdad? Sí, en el programa Tinelli. Tuvo mucha popularidad en su momento. Roña Castro, del sur de Argentina, Caleta, Olivia, 59 años. Quizá uno de los últimos grandes campeones mundiales que tuvo la Argentina, ha dejado de existir en la madrugada de hoy.
1: Señores, hoy en el día de su onomástico, ese siempre dicen los periodistas de antes, el onomástico de fulano de tal. Queremos desearle mucha felicidad en su onomástico. Y onomástico pues, de cumpleaños. Pues. Carlín Correa y sus 45 años, bienvenido a este mini resumen. Y buenas tardes.
2: Buenas tardes, señor Pong. La cuestión viene así. De la primera C se despidió General Díaz. Allí no hay descenso. Fue desprogramado del fútbol paraguayo por un año. Aquel equipo que supo jugar Copa Sudamericana, que fue animador de tantos torneos en nuestro fútbol, sin llegar a ser campeón, pero recordemos aquellas jornadas contra Olimpia, la venta de Antonio Barrero a Libertad, aquella cancha tan bella en el Camino Viejo al Luque. Bueno, dejó de existir General Díaz, desprogramado. Esa cancha, de hecho, ya pertenece a la Conmebol. Fuera de lo que es el fútbol paraguayo, el conjunto luqueño de General Díaz acaba de consumarse su desprogramación del fútbol paraguayo, teniendo en cuenta que en la C no hay descenso porque es la última categoría de nuestro fútbol.
3: Un año debe descansar.
2: Un año debe descansar, entre comillas, sí, señor.
3: Y hay que ver qué pasa con ellos, como vos decís, ya al siguiente, si
2: ya no tienen, porque a Por Colombia le pasó algo similar, pero tenía sus instalaciones todavía, ¿verdad? No,
3: y ahora Por Colombia está gerenciado por los Melli.
2: Pero General Díaz va a salir de esa situación, ¿y a dónde irá?
1: Sí, por favor, los compañeros respetan el bloque de cada uno. Copa Libertadores, 21-30, hoy Fluminense, Palmeiras, semifinales. Conmebol Sudamericana, hoy 19 horas. Atlético Mineiro ante Montevideo City Torque. Buenas tardes, Wilson González.
4: Buenas tardes, Bruno. ¿Qué tal? El saludo para todos, efemérides.
1: Lleguma, bro.
4: A la fecha. Un día como hoy, pero del año...
1: Nació Carlín Correa en Maramburé, Luque.
4: 2009. Salvador Cabañas jugó su último partido con la selección nacional. Fue en la derrota 2-0 ante Colombia en el Defensor del Chaco por la última fecha de las eliminatorias para Sudáfrica 2010, pero la selección paraguaya ya estaba clasificada. Con la albirroja, Salvador Cabañas, el mariscal, el Chava, jugó 44 partidos y marcó 10 goles.
1: Yo les puedo asegurar que si alguien le reclama algo a Wilson, que no tiene información o algo, te va a decir, yo a las 5 ya me levanto y a las 6 ya hago mi programa, te va a decir. Bienvenido, Néstor Beltrán, ¿cómo le va? Muy buenas tardes.
5: Bien, Bruno, renovado el saludo para todos. Eduardo del MAS mañana va a probar en campo y también mañana va a ser la práctica más importante de la semana de cara al partido versus 2 de mayo. Es un probable equipo. Por ahora, sin Eduardo, sería el siguiente: Olveira, Tim Peño, Raúl, Juan Vera, Mateo Gamarra y Matus. Fernando Cardoso, Juanfer, Alfaro, Richard Ortiz. Y por izquierda, hoy Romeo Benítez, Sebastián Ferreira y Gabriel Ábalos. 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
1: Sí. Dale, ¿han agrandado este muñequito? Bueno,
6: una hamburguesa.
1: Ángel Elian, buenas tardes, bienvenido. Un perro. ¿Está entrando en la cancha o cómo es?
6: Correcto. Bruno, saludos para todos. Esta es la noticia del momento. Europa. Ayer el Manchester...
1: Lisandro Martínez.
6: Sí, señor. Manchester United perdió 2-0 contra el Atlético de Madrid por la Champions League. Y el zaguero argentino prendió fuego a todo sobre la gestión de su club y le pegó a todos, básicamente. Dijo, esperaba más, honestamente, esperaba más inversiones en el plantel este verano, que ficharan más jugadores para poder competir, más de nuestro DT. Debo ser honesto, nosotros los jugadores también debemos hacer más, pero es importante construir un plantel lo suficientemente sólido para este tipo de noches, refiriéndose ayer a la derrota contra el Atlético. Es fácil decir que es culpa del DT o de los jugadores, pero también hay que mirar otros sectores del club. Cambiamos de entrenador una y otra vez, pero ¿qué pasa con los otros sectores? No puedo decir más, dijo Lisandro, y recibió todo tipo de críticas, entre ellas la de Wayne Rooney, que dijo que si el United se desprende ahora de algunos jugadores y trae otros, posiblemente sea Lisandro uno de los que se vaya porque no está a nivel.
1: Apuntó a los directivos y al director deportivo también.
6: Sí,
1: que hay que
6: no,
1: mirarle a ellos también, no solamente a los jugadores y a los técnicos.
6: A eso se refirió yo diciendo otros sectores. O sea, le pegó a todo el mundo básicamente Lisandro, que no se guardó nada.
1: Dani Troche, buenas tardes, bienvenido al mini resumen.
7: Buenas tardes, ¿cómo estás, Bruno? Un saludo para vos, para todos los compañeros. Gracias por el espacio aquí en el mini resumen. Y como siempre, por supuesto, gustosos. Informando sobre Guaraní, el equipo de Chiqui Arce que entrena esta tarde ya pensando en lo que va a ser el partidazo ante Nacional. Y por qué no decirlo, Bruno, compañeros de audiencia, uno de los últimos cartuchos que tiene Guaraní después de todos los resultados que se dieron este fin de semana. Será en cancha de Rubioñú. Precios populares tendremos para ese partido el día sábado, porque Guaraní quiere llenar la cancha de Rubioñú también, de esa manera que el público apoye a este equipo que cumplió hace días nada más 123 años. Una buena noticia para el hincha de Guaraní. Mati López, que está en pleno proceso de recuperación, me comentaron que está evolucionando mucho mejor de lo que se esperaba en principio, y es una esperanza que tiene el cuerpo médico de Guaraní, por qué no decirlo técnico también, que esté ya en dos semanas, en una semana y media aproximadamente, ya totalmente recuperado y a la disposición de Chiqui Arce para lo que se viene en la recta final del torneo, Bruno.
1: Recomendación, Dani, apaga tu ventilador de techo porque al darse la vuelta ahí va reflejando, parece una discoteca,
3: un efecto
1: medio rarelí.
6: El efecto del
1: gracias,
6: banero.
1: Gracias, Dani.
7: Agarro,
1: por favor,
7: agarro la recomendación.
1: No, yo soy muy detallista, mi querido Dani. Menú, Dani, del día, por favor, si es tan amable.
7: Guiso de arroz con lenteja y poroto manteca.
1: Ay, juepete. Fabio Martín, Fabito, buenas tardes.
3: Buenas tardes, Bruno. Calendario de la Copa Paraguay, aparte del partido entre Cerro y San Lorenzo que se juega en el Defensores, 19:30 horas hoy. El primer partido también con respecto a esta fase y esta llave, porque el ganador de este partido va a enfrentar justamente a estos rivales. Atlético Tembetarú, Sol de América, van a jugar desde las 5 de la tarde hoy en el Ricardo Gregor, en césped sintético. ¿Cómo marcha esto después la próxima semana? El martes juega Libertad, 19:30 horas ante Independiente de Campo Grande. Esto va a ser en Arboleda. Y el miércoles, la próxima semana, 19:30 horas, el partido Luqueño Recoleta, que se va a jugar en Luis Salinas, en Itagua. ¿Puedo contar algo más?
1: Sí, cómo no.
3: Un gran neumólogo, mi amigo de infancia, el doctor Sergio Cárdenas, uh-huh, me mensajeó ayer, uh-huh, está llevando el expediente de papá. Uh-huh. Entonces me preocupo, 10:15 de la noche me escribe. 10:15 de la noche. Yo,
1: neumólogo.
3: Neumólogo.
1: Epa.
3: ¿No? Papá con algunos problemas en el pulmón. Entonces yo, ¿qué tal? ¿Cómo está, doctor? Le digo, pensé que me iba a dar un informe. ¿Sabes qué me dicen? Mm. Te paso unos videos para el yudoka.
1: No, hermano.
3: Te paso unos videos para el yudoka.
1: No,
3: y le pasé.
1: Ansioso, la salud
3: sí,
1: a tu papá.
3: No, pero un saludo,
1: pucha,
3: doctor.
6: Y le envíate, ¿eh?
3: Sí, le envíate.
1: Qué
3: sí,
1: locura,
3: sí,
1: tiene, hermano. Tiene. Se viene la
3: toda
1: estrella.
3: La gente que tiene detrás
1: no,
3: de él,
1: ¿no? Estamos alimentando un monstruo. Ya viene Abraham Acosta, se viene el judoka.
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1: Colabora Tomás Aranda en el mini resumen y alerta, caída la gira por Asia de la selección argentina. La albiceleste comienza a negociar para jugar con rivales sudamericanos en la doble fecha FIFA de noviembre. Señores, llegó el momento. 13:45.
9: Yo de acá.
1: Momento en el que se paraliza la radiofonía paraguaya para verlo y escucharlo a él. Abraham Acosta, judoka. Buenas tardes.
10: Buenas tardes, Bruno, compañeros, audiencia.
6: ¡Epa!
1: ¡No! No. ¡Qué imagen!
6: Ah, no es Aliana. No, no,
1: ya aparece judoka como presidente de la República, hermano. Ni Aliana, ni Win, no sé quién. Conferencia de prensa de Abraham.
10: Feliz cumpleaños, querido Carlín Correa. Gracias. Esta música va para vos.
2: Gracias, querido judoka.
11: ATR Perro Cumbia, feliz cumple, Perry.
6: Carlín Correa durmiendo en uno de los tantos viajes en nuestra van en el Mundial 2026,
1: abierta,
6: trasladándonos de un estadio a otro. Carlín Correa o Yurupe.
0: Ese creo que fue después del programa lo de David Fernández, ¿verdad?
6: Sí.
2: Víctor
0: Fernández. Sí, Víctor, ¿verdad?
2: Sí, sí. Largo viaje a nuestra querida Union City.
0: Exactamente.
10: Bruno.
1: Sí, sí.
10: Gracias, Bruno. Sí, vamos.
2: Estamos todos. Cada amigo Bruno viene.
1: Bueno, amigo, por ahora me están viniendo.
6: Va a preguntar.
1: Los perros. Gracias. Señor Abraham, disculpe, por favor.
10: No, tranquilo, no hay de qué. Vamos hasta China. Porque ocurrió algo insólito, el gol doble en esto, en la Liga de China, sí.
1: ¿Qué?
10: Gol doble. Ve, tenemos en pantalla ahí.
1: Ponemos.
10: Ocurrió algo insólito. El gol doble. Dos pelotas en la cancha. Ambas pelotas terminaron en el arco. Y bueno, se festejó un gol doble. Esto entre el, en el partido entre Shanxi Unión y Foshan Shanxi.
2: El bueno era Shanxi.
6: Shanxi. Tipo Paraguay, Paraguay-Bolivia.
2: El Shanxi contra el Chancho.
1: Insólito. Y la, metieron dos jugadores distintos, pero metieron en el mismo momento.
2: Allá el Morochón se avivó y quiso que se anule la jugada.
6: Y gol en contra metió.
1: Pero esto es la primera de China.
10: Sí. Repito los equipos. Shanxi, Unión y Foshan.
2: Pero valió el gol, Abraham.
10: Después anuló y le amonestó al jugador que... Al Morochón que dijiste.
2: Al Morochón que tiró.
6: Sí. Ah, no, pero le salió bien. Entonces la jugada sí anuló.
2: Claro, anuló.
10: Sí. Bueno.
2: Pero igual es pintoresco.
10: Exactamente. Ahora vamos a lo que ocurrió. Algo, bueno, puede ser triste. Es el fin de una era. Cambia totalmente. Ya nada será igual. El mundo cambia. El pibe Valderrama se despidió de su icónica melena por primera vez en 65 años. Esto no es inteligencia artificial, no es inteligencia, como dice, artesanal, no es nada de lo que mencionó tampoco antes Wilson. Esto es real. ChatGPT, Grok, nada de eso.
6: Pero pelado,
2: va a decirle crece.
10: Pelado. Y lo más increíble es que en 1994 rechazó una campaña de $2 millones para no alterar su
1: empleo.
10: Y hasta el momento no dio.
6: Y para el bloque de judoka se peló para que salga.
1: Y no ganó los 2 millones en el 94.
10: No.
1: Qué
10: bueno. Bueno.
1: Cosa que yo me saqué una foto con el pie de Rama Federico, ¿también, Carlín? ¿Verdad?
0: ¿No? Sí, claro.
6: Carlín se fue a.
0: En la final.
6: A apurarle.
0: La final, en Argentina-España estaba al lado nuestro. Estaba con Buruchaga, Serna y otros jugadores. El pibe.
1: Sí.
0: Con un kepi. Y su pelo totalmente grisa, como está ahí ahora.
1: ¿Abraham, alguna vez estuviste al lado de un ídolo del fútbol? ¿De un ícono del fútbol?
10: Al lado de CR7.
1: ¿De Cristian Rivarola?
10: Sí.
1: Bueno, el jugador, hermano.
6: ¿Y el ícono?
10: Sí, estuve frente a Neymar, estuve al lado de...
1: No, frente a Neymar no estuviste, sí. Ese día que estuviste con Ángel, usted no le llegaron ni a tocar.
10: Sí,
1: a,
10: sí, estuvimos, a Neymar, estuvimos frente a Neymar, sí.
6: En la zona mixta.
10: En la zona mixta estuvimos.
1: Ah.
10: Sí.
1: Siguiente noticia, por favor.
10: Sí, en la semana había... Bueno, puse un partido de más 63, sub-63 del fútbol masculino. Ahora tenemos algo similar, Pero en este caso tenemos un fan acá, en el grupo de la gran jugada. Sí. El fan número uno es Cristian Rivarola. Esto es fútbol femenino en Estados Unidos, más 75. Y tenemos ahí en imagen viendo cómo juegan señora. Al fútbol las señoras. Esto ve siempre Cristian Rivarola. Más 75. En Estados Unidos, fútbol femenino.
6: No. Tipo scouting, Cristian Rivarola, cazador sí, de talentos.
1: Un amigo, radiofonía, es término del viejazo.
6: Más 75. Igual se mueve más que Almendra todavía.
1: No.
10: Sí, para terminar, Bruno, compañeros, audiencia. Okay. Algo que ocurrió en Argentina. En el partido de Racing de Córdoba, los hinchas empezaron a tirar su carnet de socio. Todos empezaron a tirar el carnet de socio porque obviamente no le estaba yendo bien al equipo, al club. Y luego, al finalizar el partido, terminó ganando Racing de Córdoba y el presidente, que se llama Manuel Pérez, le cantó a la barra. Sale de arriba del edificio y le canta a la barra que pague la cuota. Y tenemos el video con audio.
1: Insólito, ¿verdad? O sea, sí. Imagínate si acá en Paraguay vamos a tirar el carnet de socio de los clubes.
0: Y el presidente se va de su palco.
6: Paguen por lo menos.
1: No pongan, no pueden no, otro de su equipo, ¿verdad?
0: Claro, se agrandaron ahí. Racing de Córdoba, que el 80 fue el tercer equipo de Córdoba. Después se fue al. O sea que el Coco Basile arrancó su carrera en Racing de Córdoba. Uh-huh. Lo llevó a una final, un gran equipo, y a partir de ahí fue dirigiendo para adelante.
1: Yudoka, para cerrar una pregunta. ¿Usted conoce su almuerzo hoy? ¿Sabe qué va a comer?
10: Sí, en la casa? Sí, totalmente. Los bocaditos de Carlín Correa. Gracias, Bruno.
0: No, claro. Yo también suspendí.
1: Ahí está. Imagen.
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1: 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Claro. 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
0: Sí, señor. 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
1: 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Estamos cerrando, Edgar. 13:55. Gracias a la gente de Ñandutí. AM y Ñandutí TV. Cerramos. Muchas gracias. Edgar, por favor.
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5: Muy buenas tardes.
7: Hey, hola, amiguitos.

0: solo una.
1: Buenos días para todas, para todos, para todos.
2: Permita iba y cuere y coa, dígame.
3: No sé si mejor.
4: Estaba, bonjour, monsieur Álvaro Mora, vous allez bien.
5: Apreciado Álvaro, te agradezco mucho que hayas venido.
6: ¿Quién sos vos, amigo?
3: Va a ser el primero en descorchar un suspiro para darle paso a Ramiro.
6: A veces el horno sí está para bollo, pero ustedes lo calientan de más. Ponele.
3: El que mejor sabe gambetear la ley.
6: Pero siempre sí o sí me siento a ver el programa al horno.
7: Siempre con chica, por favor.
3: Vos sabéis.
8: Voy a parafrasear.

0: ¿Cómo les va? Buenas tardes, buenas tardes, buenas tardes, buenas tardes. 14:04 en todo el territorio nacional. Jornada del miércoles, mitad de semana. Miércoles con muchísima información, calentito los panchos como siempre. Y nosotros ya estamos aquí en el horno, ¿sí? Para cocinar toda la información que tenemos en este día. Y obviamente también el debate que normalmente, el análisis que normalmente lo hacemos todas las siestas y parte de la tarde, porque vamos a llegar hasta las 4, como es habitual, de lunes a viernes, a través de todos los canales del grupo Ñandutí, ¿sí? Un abrazo enorme a la mayoritaria audiencia que nos sigue a través de la 1020 en todos los rincones, un clásico, la amplitud modulada también. Y, por supuesto, también a través del canal 17 de Tigo, 19 de Claro, 23 de Flow. A través de YouTube, ustedes pueden suscribirse al canal de Ñandutí y nos pueden seguir también a través de ese medio. Pueden opinar, porque hay un sector como para chatear, para escribir. Nosotros, bueno, por la cantidad, obviamente, de personas que normalmente nos escriben, no podemos leer todos los mensajes, pero sí lo hacemos permanentemente también, como para saber también qué opinión tiene la mayoritaria audiencia de Ñandutí a través de X, desde el teléfono celular, en cualquier parte del mundo. De hecho, que muchísima gente lo hace a través de ese canal, a través de la app, a través de la web de Ñandutí, donde tenés toda la información al instante y permanentemente actualizado, ¿ok? Así que eso es lo que podés hacer también a través de todos los canales y hasta las 4 de la tarde con este equipo de primera, con mucha información, como les había comentado. 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Rápidamente saludo a los compañeros porque tenemos mucho de qué hablar el día de hoy. ¿Cómo te va, Diego? Andrés Janssen Márquez, buenas tardes.
1: Hola, Álvaro Martín Mora, Juan Pablo Fernández, Natalia Sosa Jovellanos, el equipo y la gran audiencia de Ñandutí en todas sus multiplataformas y la amplitud modulada 1020. Cortita, enseguida nos metemos en el mundo de la política, pero este no es un dato menor, porque a partir del 1 de noviembre podría producirse la negociación entre bioquímicos, farmacéuticos y, por supuesto, el Instituto de Previsión Social. Dentro de esta mesa de diálogo, lo que desde el IPS se propone es recortar la carga horaria. No ha sido visto con malos ojos esta propuesta que se hace desde la presidencia del IPS, y el diálogo continúa abierto para una problemática que tiene fecha, que es este mes de octubre, para la huelga. Así que aparentemente esto no se daría en el caso de, en este primer paso, aceptar la reducción horaria desde el 1 de noviembre.
0: ¿Cómo te va, Juan Pablo Fernández, abogado? ¿Cómo te va, Juanpi? Buenas tardes.
2: ¿Qué tal, Álvaro? ¿Cómo estás? También a Diego, Natalia, a los compañeros y a la audiencia. Una del plano internacional, porque va a tener una repercusión importante en los próximos días, es la evolución del Papa León 14, porque tiene prevista una gira aquí por Argentina, Uruguay y Perú. Y fue justamente la noticia de que lo operaron el pasado día lunes. Él se encuentra internado en el Policlínico Gemelli de Roma. El martes estuvo en esta intervención de un adenocarcinoma, es un tipo de cáncer pulmonar. Pero la noticia positiva es que hoy ya caminó y comienza la fisioterapia pulmonar. Le sacaron sangre el día de hoy. Así que para la gente que sigue también la situación de salud del pontífice, que repito, va a venir a este lado del continente en las próximas semanas, es una noticia favorable.
0: ¿Cómo te va, Natalia? Buenas tardes.
3: Hola, Álvaro, Diego, Juan Pablo, televidentes, oyentes y viewers de Ñandutí. Un poco para dar la noticia deportiva: Cerro Porteño hoy se mide ante Sportivo San Lorenzo por los cuartos de final de la Copa Paraguay. Ambos equipos que buscan por primera vez pasar a semifinal de esta Copa. Y bueno, Cerro Porteño, que realmente se juega todo, porque creo que es lo que le queda de chance para celebrar este 2026, compañeros. Y antes de ese partido tenemos Atlético Tempestad Sol de América, Copa Paraguay. Así estamos entre semana, fin de semana volverá la siguiente fecha, compañeros.
0: Bueno, hoy tenemos obviamente mucha información, más todavía teniendo en cuenta que tenemos la foto, es una postal. Y me imagino que ustedes también estarán esperando, porque hubo dos personas muy influyentes que me escribieron al mediodía aproximadamente diciendo que ya querían que sean las 2 de la tarde. Para esto, obviamente, para el análisis, espero que no nos peleemos por esto. Cada uno puede pensar diferente, no hay ningún problema. Todos tenemos el derecho de pensar. Todos tenemos derecho a opinar. Y después la gente va a decir, me quedo con esta opinión o con la otra. Y no precisamente por tener una opinión, vos estás de un lado o del otro. Lastimosamente en el Paraguay se instaló eso. Dependiendo de quién lo diga, dependiendo de quién lo haga y dependiendo quién lo analice. Entonces nos volvimos, lastimosamente, nos volvimos selectivos. Esa es la triste realidad. Pero aquí estamos objetivamente para dar una opinión acerca de esta fotografía. ¿Hace cuánto tiempo nosotros venimos hablando? Y generalmente hablamos después de las elecciones. Generalmente, o antes, un poco antes de las elecciones, sean elecciones municipales o elecciones generales, generalmente sale la famosa pregunta que todos nos hacemos o nos hacíamos hasta el día de hoy. ¿Va a haber abrazo republicano? ¿Cuántas veces hemos escuchado eso? ¿Cuántas veces nos hemos preguntado de este famoso abrazo republicano? Es más, inclusive se le ha preguntado al propio Horacio Cartes en su momento y al propio Mario Abdo Benítez en su momento acerca del famoso abrazo republicano. Y recuerdo este año, justamente le habían preguntado a Mario Abdo Benítez. Quiero compartir nomás esto con ustedes brevemente antes del análisis completo, porque hoy se dio el abrazo republicano, hoy se dio esta reunión entre Horacio Cartes y Mario Abdo Benítez, y coincidentemente después de lo que ocurrió el día de ayer con Pedro Aliana y Peña y los gobernadores y los intendentes y los diputados y parte de senadores también. Coincidentemente hoy se dio el abrazo republicano, y no precisamente antes de las elecciones generales o después de las elecciones generales o después o antes, después de un episodio electoral. Se dio después del quiebre dentro de Honor Colorado. Del quiebre dentro de Honor Colorado, de nada más y nada menos que del líder del movimiento, presidente del Partido Colorado y el vicepresidente de la República. Y el presidente de la República. El equipo de Aliana. Por eso mencioné gobernadores, intendentes, diputados y parte, inclusive, de la honorable Cámara de Senadores. Quiero agregar algo nomás a esta fotografía, porque esta reunión se dio en el marco de un guaú abrazo republicano o de un verdadero abrazo republicano para lo que se viene próximamente después del quiebre de exponentes, de protagonistas del movimiento oficialista. Hoy día del Partido Colorado. Que voy a leer lo que me dice Sandra, porque hoy calentito los panchos, gente.

0: ¿Ustedes saben dónde fue esta reunión entre Cartes y Mario Abdo Benítez?
1: No, Álvaro.
0: ¿Para qué me bulea si sabes?
1: No tengo certeza.
0: No te vayas a enojar conmigo ahora.
1: No tengo certeza.
0: No, pero no te vayas a enojar conmigo.
1: Yo soy un hombre de paz, Álvaro.
0: Bueno, está bien. Paz y amor. Aparentemente, esta fotografía...
1: Chequeado, ¿verdad?
0: Chequeado fue en la casa de Beto Melgarejo. ¿Ustedes se acuerdan de Beto Melgarejo?
1: Ex titular de la DINAC.
0: Exactamente. Que tuvo un quilombo enorme también en su momento con el tema de...
1: Tapabocas.
0: Tapabocas, de oro y compañía. En ese entonces, obviamente, esto fue en plena pandemia. Aparentemente fue en la casa de Beto Melgarejo. Beto Melgarejo es... Yo lo conozco hace mucho tiempo a Beto. Gran articulador. Yo no sé si él generó esto, pero de que es articulador hoy, sin un cargo público, sí lo es y continúa siendo. Y aparte de eso, y en honor a la verdad, hay que decir también, hey periodista, que Beto Melgarejo es muy amigo de Mario Abdo Benítez. Es más, fue del entorno político, del entorno político de Mario Abdo Benítez cuando Mario Abdo Benítez era presidente de la República. Entonces, si fue en la casa de Beto Melgarejo, evidentemente esto se da seguramente en el marco de la operación que pudo haber realizado el propio Beto Melgarejo para que Cartes se reúna con Mario Abdo Benítez.
2: El hombre a convencer era Mario Abdo porque él no quería saber nada de Cartes.
0: Claro.
2: Y yo no sé si Cartes no quería reunirse con él desde antes.
0: Pero esta fotografía, por ejemplo, no es eso de España. Esta no sé, ¿verdad? Pero la otra, esta fotografía, tiene pinta del quincho. O no sé si es parecida a la casa, qué sé yo. Pero bueno, aparentemente, después vamos a hablar con Beto, obviamente, para que él nos pueda confirmar o no si fue en su casa o no esta fotografía. Y qué opinión tiene también acerca de esto. El abrazo republicano, pues se están abrazando. Abrazo republicano entre Cartes y Mario Abdo Benítez después del quilombo del día de ayer y todo lo que ocurrió. Ustedes saben, conferencia de prensa, Liana hablando que esto, que lo otro, que tenemos el apoyo. César Sosa, presidente del Consejo de Gobernadores, habla el apoyo también a Pedro Aliana. Pedro Aliana diciendo que él no se baja de la candidatura a la presidencia de la República. Evidentemente que después de lo que ocurrió ayer y después de lo que ocurrió hoy también y después de ver esta fotografía, olvídalo. Acá podemos decir que a partir de este momento el movimiento Honor Colorado es duro nomás esto, ¿eh? Y yo me estoy adelantando a una situación que va a ocurrir. A partir de este momento, Honor Colorado pasa a ser, del movimiento oficialista pasa a ser disidente. Te guste o no te guste. Y después del quiebre y de la fuga de los actores oficialistas, Honor Colorado pasa a ser disidente. ¿Quién es presidente de la República? Santiago Peña. ¿Quién es vicepresidente de la República? Pedro Aliana.
2: ¿Quién es el candidato? Pedro Aliana.
0: Pedro Aliana.
3: Oficialista.
0: Entonces, no. Pasa del oficialismo. Honor Colorado pasa a ser disidente.
3: Claro.
0: Después de esta situación. ¡Ojo! Y coincidentemente, después del quiebre entre un sector y el otro sector, viene el famoso abrazo republicano. Después quiero escucharle a ustedes también, porque acá ustedes saben que Urrero es en todas partes y nosotros no le podemos dar el gusto a todo el mundo, gente. Me van a tener que disculpar. Acá se dice la verdad. Duela a quien le duela. Y aquí no hay favoritismo. Acá se dice la realidad. Y al Urrero no le gusta la realidad. Al Urrero no le va a dar gusto nunca. Y yo te puedo asegurar que al Urrero no le gustó lo que acabo de decir. Que Honor Colorado pasa a ser disidencia. Desde el quiebre que hubo con el movimiento y obviamente los protagonistas más importantes de esta novela. Aunque todavía continúen, obviamente, dentro del movimiento.
2: Ahora, Mario Abdo Benítez sabe que esto viene con sorpresa, ¿verdad?
0: ¿Dónde está la sorpresita?
2: La sorpresa es que ya viene el candidato a la presidencia. O sea, cuando abriste el combo, ya te viene el juguetito de presidente de la República. Y ahora hay que ver,
0: no lo
2: me
0: sé.
2: Imagino y especulo también. No sé qué pensará Arnoldo Vince de este abrazo.
0: No lo sé.
2: Incómodo.
0: Abrazo incómodo para él, pero él puede ser el candidato el día de mañana.
3: Pero puede ser una alianza también Vince con Baruja. Baruja
2: pero
3: como
2: no
3: vicepresidente.
2: Que a Baruja lo baje ahora la vicepresidenta.
0: Por eso te digo, después de esta reunión pudo haber. Este es el principio, seguramente. Digo nomás que al Urrero no le va a gustar esto. ¿Ustedes acuerdan todo lo que dijo Mario Abdo Benítez de Cartes? Es más, este año se le consultó a Mario Abdo Benítez. Poné, por favor, ese material, Sandra. Poné, por favor, lo que dijo en junio de este año Mario Abdo Benítez sobre el supuesto o el hipotético abrazo republicano que le preguntaron los perros. Poné, por favor.
4: Yo no me voy a abrazar con quienes yo tengo. Aparte, no hace falta. Yo estoy jubilado. Yo voy a apoyarle a todos los candidatos. Yo no tengo enemistad con nadie. Lo que pasa es que yo creo que el coloradismo tiene que construir siempre un proyecto coherente, ¿verdad? Y decir de todo en campaña y después vernos juntos en un palco, es como que la gente también te cuestiona, ¿verdad? O sea, que dónde está tu coherencia, ¿verdad? Si vos tenés una posición muy crítica hacia tu sector, hacia un perfil político y después estás todo unido. El abrazo republicano no hace falta que se dé entre dos personas. Yo creo que el pueblo colorado se une, ¿verdad? Y las últimas elecciones se demostró así, ¿verdad? El candidato del Partido Colorado, hoy presidente de la República, yo no aparecí en toda la campaña de la lista uno con ellos, hice campaña con mi movimiento.
5: ¿Quiso, por ejemplo, ir a Ciudad del Este en algún momento si ellos estaban?
4: Yo me voy con mi equipo.
5: ¿Están ellos de Honor Colorado? Yo no piso allí.
4: Yo no quiero estar así sentadito al lado de ellos, pero yo me voy con mi equipo pidiendo votos para el Partido Colorado.
0: Bueno, esto fue lo que dijo en junio, fue esto, Sandra. 7 parece, ¿verdad? 7 de junio de este año, decía Mario Abdo Benítez. Y aquí no me digan que la política es cambiante. Este fue el discurso de Mario Abdo Benítez desde hace casi 10 años. No hace falta que una persona, para que exista el abrazo republicano, estaba hablando obviamente de él y de Cartes, no hace falta que se abracen. Pero había sido que hacía falta, porque se abrazaron ahora. O sea que yo pensé, cuando esto subieron los perros, yo pensé, esto pero no es inteligencia artificial.
1: Chequeaste. No podía creer. Nadie podía creer, en realidad.
0: Por eso te digo, porque él dice también, yo me voy con mi equipo, yo no me voy a sentar al lado. Todo lo que dijo Mario Abdo Benítez de Cartes, yo no me voy a abrazar con una persona que está ligada al crimen organizado, con dinero sucio. Eso es, pero un 10% de todo lo que dijo Mario Abdo Benítez y Horacio Cartes durante estos años.
2: Lo que dijo y lo que hizo, Álvaro. No te olvides que también apuntó directamente contra Cartes de alguna manera y ayudando y arrimando pruebas para que Cartes, por ejemplo, perdiera varias de sus empresas, para que fuera marcado como significativamente corrupto por el gobierno de los Estados Unidos.
0: Sí, por eso te digo, Diego, esto es mínimo de todo lo que dijo y lo que hizo. Y el mismo Mario Abdo Benítez hablaba de de coherencia. Él decía, a ver un poquito, hay que ser coherente. Mira cómo habla, tiene una manera peculiar de hablar Mario Benítez. Hay que ser coherente. Y ahora yo me pregunto, ¿y ahora qué hay que ser después de esto? Esto pero no es inteligencia artificial. Yo, después, mira, atendé. Esto es parte de la política porque generalmente ustedes saben que durante la campaña se sacan los ojos. Generalmente se dice, las internas coloradas son internas, son elecciones sangrientas. Se dice. Pero después termina y después nos abrazamos todos y vamos y ganamos las elecciones. Es lo que dice el Colorado. Pero esto jamás se dio. Yo hasta hoy día recuerdo cuando Roberto González Báez, quien en Ciudad del Este se iba a enfrentar después, obviamente, de la intervención en Ciudad del Este y en lo que pasó con Miguel Prieto, se iba a enfrentar a Mujica. ¿Se acuerdan ustedes? Claro. Roberto González Báez, ¿quién? Y Dani Mujica, que a todo esto es ahora el intendente electo proclamado. Y en una reunión, Mario Abdo Benítez se va con su equipo. Por favor, no buscame ese material, Sandra. Bueno. Que golpea la mesa. Mario Abdo Benítez. Acá no van a echarlo de honor colorado y golpea la mesa. Y ahora Mario Abdo Benítez está abrazado al líder de ese movimiento que supuestamente no iba a dejar entrar en esa reunión política en Ciudad del Este. Y aquí no me digan que... Porque esto también yo recuerdo que Dani Centurión nos dijo, en alguna oportunidad nos dijo, en su casa, el diputado Dani Centurión nos dijo, hay gente, cuando hablábamos del famoso abrazo republicano, una de las tantas veces que Dani Centurión se iba a candidatar a la intendencia. Y me acuerdo que Dani Centurión en ese entonces había dicho, pues le habíamos preguntado nosotros, el famoso abrazo republicano, ¿se va a dar el abrazo republicano? Y dijo Dani Centurión, por eso hablo de los urreros, que seguramente no estarán de acuerdo con lo que estoy diciendo. Dependiendo de quién sea el urrero y de qué sector sea el urrero. Y dice Dani Centurión en esa oportunidad, aunque ustedes no puedan creer, cosa que yo creía y siempre creí, hay personas dentro de los movimientos del Partido Colorado, sea oficialista, sea Honor Colorado, sea Fuerza Republicana, sea Colorado NTT, sea el movimiento que sea, hay referentes del Partido Colorado que no quieren el abrazo republicano. Por eso hablo de esta situación hoy día, referentes del Partido Colorado que ahora se están lamentando viendo la fotografía del abrazo entre Horacio Cartes y Mario Abdo Benítez. ¿Entendés? Entonces, dentro del propio Partido Colorado, no vaya a pensar que esto se aplaude. Ponele que no haya ocurrido lo de Peña, lo de Aliana, lo de Peña, lo de el Consejo de Gobernadores, intendentes, diputados que están también de alguna manera articulando todo esto. Ponele que no haya ocurrido y ponele que haya sucedido esto, de este abrazo. Cosa que lo dudo. Esto evidentemente se dio en el marco de lo que ocurrió el día de ayer y el quiebre dentro de Honor Colorado. Porque de lo contrario no iba a pasar esto. No me vengan con historias baratas ahora. No, ya estábamos lo hablando y nos íbamos a reunir luego. No. Esto se dio cuando empezó, y seguramente lo hablaron, cuando empezó este quilombo entre protagonistas de ese movimiento, el movimiento oficialista, Honor Colorado, que ahora va a pasar a ser disidente. Bueno, pero esto se da por ese motivo. Puedo ponerle que no haya ocurrido eso. Yo te puedo asegurar que existen muchísimas personas dentro del Partido Colorado, pero que estarán vomitando después de ver esta fotografía. Mm.
2: Porque se corre en la línea de sucesión también.
0: Claro.
2: Los segundos, terceros van corriéndose para atrás.
0: Y ponele ahora, con el diario el lunes ya, porque hubo un quiebre, de igual manera, independientemente de eso, de igual manera hay exponentes dentro del Partido Colorado, pero que están, pero se estarán dando vueltas y vueltas viendo esta fotografía entre dos expresidentes de la República. Y estamos hablando, no estamos hablando de cualquiera o de cualquier presidente. Estamos hablando de los presidentes, de Mario Abdo Benítez y de Horacio Cartes, de los expresidentes que se odiaron.
2: Se jugaron a matar.
0: Durante dos periodos y a matar los dos. No es solamente Mario Abdo Benítez, Horacio Cartes también. Y ahora ocurre esto. Convengamos una cosa también. Si bien cuesta creer, costaba creer esto que iba a suceder, yo me quedo un poquito más atrás también. Todo es cíclico y todo vuelve. Mario Abdo Benítez era cartista. Sí, es por eso. Mario Abdo Benítez quiebra o se quiebra la relación entre Mario Abdo Benítez y Horacio Cartes cuando Mario Abdo Benítez quería ser presidente de la Junta. Y hablando de Horacio Cartes, le dice, no va a ser Pedro Aliana. Hoy día, mira un poco, los tiempos cambiaron, los niños crecieron.
2: Los intereses
0: cambiaron. Los niños vuelan, los niños se van. Imagínate la vuelta de la vida, será. Mario Abdo Benítez, cartista, se enoja con Cartes cuando Cartes impone y Cartes le dice, ¿sabes qué?

0: Pedro Aliana para que Pedro Aliana sea el presidente de la Junta. Y hoy día, miren quiénes están juntos. Todo es cíclico, todo vuelve en algún momento. Entonces, dentro de este análisis, podemos decir, espera un poco, pero era impensado esto, pero no sé si descabellado. Mario Benítez era cartista. Entonces, al final otra vez, decimos a la puta, pero mirá, na. Y se juntaron el niño que había crecido en su momento, me refiero a Mario Benítez, creció el niño y se fue el niño y fue presidente de la República ese niño, Mirá hasta qué punto creció. Mario Benítez fue presidente de la República, boludo. Y creció. Y ahora, de grande, se dio cuenta que tenía que volver. Así pues, el rebelde. El hombre rebelde que llegó a la presidencia de la República y que le ganó, le enfrentó a Horacio Cartes y le ganó. Porque eso también hay que decir, independientemente a todo lo que se dijeron. Mario Abdo Benítez, te puede gustar o no te puede gustar Mario Abdo Benítez, pero Mario Abdo Benítez tuvo los huevos para enfrentarle a Horacio Cartes y le ganó. Y hoy digo lo mismo, Pedro Aliana tuvo los huevos de decir, ¿sabes qué? Acá se va a hacer lo que yo digo. Y va a tener los huevos de enfrentarle ahora a Horacio Cartes, Pedro Aliana, como lo hizo Mario Abdo Benítez. Yo te digo que sí. Va a tener los huevos, porque ya tuvo, mirá que tuvo huevos para hacer esto Aliana, Obviamente que tuvo huevos Aliana y tuvo también los recursos, no solamente económicos, los recursos humanos, políticos, influyentes que se jugaron por Aliana. Entonces, a Cartes le está pasando lo mismo que le pasó con Mario Abdo Benítez. Solamente que me parece que Mario Abdo Benítez en ese tiempo, en esa época, no tenía los recursos que hoy tiene Pedro Aliana.
1: No.
0: Fue construyendo Mario Abdo Benítez. Le enfrentó y le ganó. Rodolfo González, Móvil Dinelco, hacerlo diferente. Rolfi, ¿cómo te va? Buenas tardes.
2: Sí, buenas tardes, Álvaro. Buenas tardes también a los compañeros del estudio, a toda la audiencia. Y obviamente a estas horas todavía se producen reuniones en el Congreso Nacional, en Cámara de Senadores. La sesión extraordinaria finalmente terminó temprano hoy, pero quedaron algunos senadores de la bancada todavía de Honor Colorado. Hay que hablar así, obviamente, por todo lo que está generando también esta reunión de Mario Abdo con Horacio Cartes con Marito. Y a partir de ahí lo que puede hacer también la situación en la bancada oficialista de Honor Colorado en la Cámara Alta. Lo último que obviamente también tiene que ver con este encuentro es que a raíz de esto, hoy por lo menos todavía no se da la reunión entre Basilio Núñez y Horacio Cartes, como el propio Basilio Núñez había adelantado esta mañana en la conferencia, en la nota que le hacíamos, de que iba a hablar con Cartes sobre esta situación y enfatizaba nuevamente, porque volvimos a hablar con Basilio Núñez luego de la sesión extraordinaria, reiteraba él que es dueño de su pase y obviamente con eso puede ir donde quiera y que él hasta ahora entra y sale cuando quiere el famoso quincho, como se suele decir. Lo cierto es que también finalmente mañana se va a reunir con Horacio Cartes, decía Martínez Núñez en la nota, compañeros.
3: Abdo Benítez y Horacio Cartes, aparentemente.
4: Bueno, yo no tengo la certeza, pero la política es el arte de que las vacas puedan volar, decía, creo que Argaña, ¿verdad?
5: Eso, ¿qué más? Por eso no se dio la reunión entre Cartes.
4: No, yo no puse hora. Yo no puse hora, o sea, es una solicitud. Hasta ahora yo me voy cuando quiero y salgo cuando quiero.
5: Ahora, presidente, ¿se está quedando vacío el quincho?
4: No, yo le, ustedes no van a...

0: escuchar de mi boca que yo hable mal del líder del movimiento del presidente del partido. Una persona a quien le aprecio mucho, con quien trabajé 17 años. Ahora sí, yo tengo una conversación pendiente con el presidente del partido que se va a dar más temprano que tarde.
1: ¿Qué dice de la supuesta de diputados? Vino la versión de que supuestamente dos diputados de este nuevo bloque que apoyan a Liana y Peña afirmaron que usted.
0: Te repito lo que te puse por mensaje. Yo tengo mi pase y yo voy a decidir. Muchas gracias.
2: Pero ahora se reúne con Horacio Cartes.
0: ¿Cuáles son los tópicos que va a tocar con Horacio Cartes?
2: Mañana.
3: De Basilio Núñez a retirarse, decía, mañana finalmente se reúne con Cartes. No sabemos por qué, porque de hecho que hoy él hablaba de la posibilidad de reunirse con él antes del mediodía, pero dicen también que esta reunión de urgencia que se dio, el encuentro entre Mario Abdo y Horacio Cartes, imposibilitó este tema, ya que Horacio no se encontraba obviamente en su residencia, porque no fue en la residencia de Cartes la reunión con Marito, y veremos qué pasa en ese sentido. También Marcelo Núñez minimizó, si bien él minimiza la cuestión de un supuesto intento nuevamente de quitarlo de la presidencia del Congreso, cambiar eso que se había decidido en mayoría de que él esté hasta junio del 2028, se habla, hay fuertes rumores, pero aparentemente tiene el apoyo de la mayoría. El propio Silvio Velar salía a revelar esta mañana eso, doña Andustí, primero, y después también ya en el Congreso, antes de la sesión, de que ellos están abroquelados para respaldar a Basilio Núñez en la presidencia del Congreso Nacional, porque al haber muchos comentarios, cientos de cambios, también se habla de la posibilidad de un golpe contra Basilio Núñez en el Senado.
4: ¿Qué dicen los muchachos por ahí, por esos lares, Rolfi? ¿Cuál es la sensación que tenés después de todo esto?
3: Y lo último es que obviamente, como a todos nos pasó, más allá de sorprendernos o no, Álvaro, porque para mí este tema de Mario Abdo y Cartes es el coloradísimo duro y puro, que lo vivimos ya de hace bastante tiempo, en varios periodos, en varias circunstancias. Yo recuerdo cuando ya estaba por partir del Congreso y hablábamos con Zacarías Irún, Zacarías Irún, que en ese entonces hablaban del dinero oscuro, de que Horacio Cartes quería alquilar con su plata el partido. Recordaba, ¿no? Cuando se quería candidatar a Horacio Cartes, y había un sector que no quería eso y se opuso tenazmente, volaron sillas por primera vez en una convención de la ANR, cuando Lilian era presidenta y propuso el cambio de estatuto para favorecer la candidatura de Horacio. Estos actores, por ejemplo, hoy también están dentro de Norte Colorado, haciendo un poco también de TVT político en lo que son las posturas y ese tipo de actitudes. Para mí el coloradismo duro y puro, la fotografía hoy de Mario Abdo con Horacio Cartes con Mario Abdo Benítez, y que obviamente propició todo este tema porque ya esperaban 24 horas, o por lo menos parte nos esperó 24 horas para reunirse con Mario Abdo, después de lo que ayer escuchamos en las declaraciones del propio vicepresidente de la República, Pedro Aliana, tras haber dialogado también con el titular de la ANR y ratificar que él va a continuar con su candidatura, su precandidatura, con el apoyo de este nuevo bloque de gobernadores diputados. Y lo que estamos esperando es desde el sector de los senadores. Y finalmente, ¿qué harán los senadores hoy en día todavía en Honor Colorado, no? Para ver si apoyan a Liana, continúan con Horacio, qué pasa con este tema del acercamiento con Marito. Y todavía va a dar qué hablar. Si me preguntan sobre la reunión, donde también esta mañana, este mediodía, pedíamos apenas se confirmaba, porque lo mismo nos pasó, Álvaro. Lo primero que pensamos era que era la fotografía de IA, de inteligencia artificial. Chequeamos esto con uno de los protagonistas y confirmamos y obtuvimos la foto real, ¿no? Del momento, y ya pudimos confirmar. Lo que me dicen es que quedaron en buenos términos y de seguir hablando entre Mario Abdo y Horacio Cartes. Es decir, se podría dar una próxima reunión en los próximos días, en la próxima semana, lo que necesite hacer.
4: Un abrazo, querido Rolfi, un abrazo, gracias por el informe. 14:41, Beto Melgarejo, ¿cómo te va, Beto? Buenas tardes.
5: Hola, Álvaro, buenas tardes, gusto saludarte.
4: Igualmente, Beto. Este encuentro entre Horacio Cartes y Mario Benítez se dio en tu casa, Beto.
5: Sí, se dio en mi casa. Tuve la honra de que estos grandes líderes hayan reunido en mi casa hoy, grandes amigos.
4: ¿Pero vos tuviste de por medio para el encuentro, para que se dé este encuentro?
5: Y ya, más que yo como persona, mi condición particular de ser amigo de ambos.
4: Pero en el marco de qué se da esta reunión, porque coincidentemente después del quiebre, este quiebre, porque el quiebre existe, entre referentes del movimiento Honor Colorado, donde obviamente Horacio Cartes es el líder, se da este encuentro coincidentemente al día siguiente. En el marco de esa situación se da, Beto.
5: Mira, por favor, si me permitís, quiero hacer dos puntualizaciones.
4: Sí.
5: La primera es que no quiero asumir un protagonismo que no me corresponde. Los protagonistas de la reunión son los dos expresidentes y el presidente del partido. Yo simplemente fui, ya como te dije, honrado por la visita de ambos en mi casa. Y en segundo lugar, que esto se venía ya articulando hace bastante tiempo, mucho antes de esta cuestión interna en el oficialismo, en el No Colorado. Y te diría que no tiene nada que ver, pero la especulación va a hacer que se considere que es consecuencia de ello, y no es así. Esto ya viene conversándose hace bastante tiempo. El motivo del acercamiento justamente fue todos estos temas de relevancia nacional o de interés de la República, de la Nación toda. Y ambos ya venían articulando juntarse, ¿verdad? Y el presidente del partido había pedido de que su prioridad era conducir o mantener su atención a las elecciones municipales nacionales, y que después de eso se iba a dar la reunión. Y bueno, es simplemente la concatenación de eso, ¿verdad? De esa conversación ya, o sea, no sé si conversación o por lo menos agenda que tenían ambos.
4: Claro, yo digo, yo te pregunto esto, yo sé que ellos son los protagonistas, pero bueno, Mario Abdo Benítez no habla, a mí me encantaría hablar con él y que él me pueda dar los detalles, obviamente. Horacio Cartes lo mismo, pero por eso te pregunto a vos, yo sé que vos no, fue en tu casa, tuviste el honor, seguramente de alguna manera fuiste intermediario también, porque sos amigo de las dos personas. Solamente por eso te pregunto, yo sé que los protagonistas principales de todo eso, de esta situación, es Horacio Cartes, o sea, son los dos en este caso. Pero por eso nomás te preguntaba, yo sé que vos no sos el protagonista principal de esto, pero sí me gustaría tener detalles acerca de la reunión. ¿Vos tuviste también en la reunión, se sentaron ellos solos?
5: Sí, lo primero que te digo que le pedí por una cuestión de educación, dejarle a ambos solos, y me pidieron que comparta la reunión con ellos.
4: ¿Cuánto tiempo duró la reunión, Beto?
5: Y hora y media más o menos.
4: Obviamente vos, si compartiste la reunión, vos también participaste de la misma.
5: Sí, puedo decir que sí.
6: ¿Qué tal, Beto? Juan Pablo te saluda. ¿Fue una conversación en tono de preocupación? ¿Fue una conversación de recordar elementos que los une? ¿Qué podés compartirnos? Porque en realidad la nota esta es muy importante. Fuiste testigo de un momento histórico e importante.
5: Y un momento estelar, yo creo que de la historia del país y del partido, ¿verdad? De que dos liderazgos tan fuertes y tal vez los más importantes del país y del partido se puedan de nuevo juntar, ¿verdad? Eso es tan importante como que se genere la pacificación del partido y del país, ¿verdad? Que es un paso importante para ellos.
4: Beto, ¿se pidieron disculpas?
5: Mira, yo creo que hablando de temas generales así, no hubo ningún, no se instaló ni un tema que pueda generar ninguna rispidez entre ambos. Fue una reunión fraternal de amigos, a ver, sí, históricos, que trabajaron por el partido durante mucho tiempo, que compartieron en algún momento vamos a decir, movimientos comunes o alineamientos comunes y que después se enfrentaron, ¿verdad? Pero que es normal en política esto, ¿verdad? Incluso en nuestro partido, vos sabés, Álvaro, que siempre tiene esta particularidad de que somos oposición y gobierno casi al mismo tiempo en toda la historia, ¿verdad?
4: Claro.
5: No hubo ningún tema que pueda generar rispidez ni el pasado. Creo que hay que valorar la magnanimidad de ambos. Creo que los dos se dieron ante las posiciones y todas las cuestiones que les separaron, ¿verdad?, para juntarse y hablar de temas de interés nacional, de interés. Eso fue la temática y la tónica de la reunión, hablar de temas trascendentes, ¿no? Y ya te digo, se relativizó totalmente el tema electoralista o esta cuestión de la interna que hay hoy en el oficialismo, esta división.
6: Beto, tengo que preguntarte, ¿el tema financiero fue en algún momento un punto? ¿Les preocupa lo que está pasando con el tema financiero en el país?
5: Esa es la preocupación principal, creo que del país completo, no solamente de ellos, ¿verdad? Y más todavía ellos que tienen una influencia enorme en las tendencias o en lo que pueda pronunciarse en nuestro partido, creo que es un tema de mucho interés.
7: Yo creo que, como mencionaste, hace tiempo querían que se haga este encuentro, ¿verdad?, fraternal, como lo mencionaste, pero tal vez el contexto empujó a que se anticipe un poco esta reunión. Si hay fraternidad, ¿significa que van a seguir reuniéndose, proyectando, como vos decís, esa unidad en el Partido Colorado?
5: Yo estoy seguro que sí, y que si bien esta reunión fue informal y simplemente amistosa, yo creo que se van a dar en corto tiempo reuniones ya formales, sobre todo en el marco del partido. Porque ambos son hombres de partido. Nosotros no podemos desconocer de que tanto Marito como Horacio, hoy en su rol de presidente sobre todo, son hombres de partido y le dan mucha importancia a lo que pueda hacer el partido apoyando a la gestión de gobierno y al país también, ¿verdad?
6: Ahora, en la próxima reunión, Beto, ¿se podría dar en la Junta de Gobierno?
5: Yo creo de que ese va a ser el marco donde se van a volver a juntar.
4: Bueno, es importante eso. Importante porque duró una hora y media y se despidieron seguramente de esa manera. ¿No encontramos la Junta la próxima vez?
5: Y yo creo de que va a haber una agenda partidaria ya después formal, ¿verdad? Que yo creo que incluso ambos deben hacer público eso y el momento y la ocasión en que se va a dar eso.
4: Beto, ¿se habló de una posible unión, digo, de fuerzas dentro de... Estoy hablando puntualmente de un movimiento o de los movimientos?
5: La verdad que ambos relativizaron totalmente la cuestión electoral o de la coyuntura que se está dando ahora, ¿verdad? Que eso naturalmente se va a dar, porque yo creo que con esta circunstancia, esta coyuntura que se está viviendo, el partido se va a reacomodar totalmente, que se iba a dar naturalmente, justamente porque es la dinámica del partido. Después de las municipales comienzan las disputas regionales por las ubicaciones, el candidato del gobernador quiere ser senador o quiere ser diputado, y ahí comienzan las disputas, que es siempre lo que nutre de alguna manera a la disidencia de dirigentes que estaban en el oficialismo y viceversa.
8: Ahora, Melgarejo, digo, en un punto dijiste que no hablaron de cuestiones del pasado, que creo que es un tema que van a tener que abordar en algún momento, porque ambos tienen heridas que sanar todavía, me imagino, muy en el fondo. Pero entonces la mirada fue mirando a futuro, quiero decir. Y en ese contexto, saber si se nombraron a los actores particularmente muy cercanos a ellos, como son Baruja por un lado y Arnoldo Vince del otro. Se habló, y perdón que me adelante demasiado, no sé si de chapas presidenciales, pero ¿se nombró a estas personas dentro de la reunión?
5: Yo creo de que ambos son liderazgos muy fuertes y que prácticamente, si bien no pueden ser ya candidatos ellos, ¿verdad?, por obvias razones, lideran ambos sus movimientos. Entonces, yo creo que ambos van a seguir siendo protagónicos de su liderazgo y de su de sus aspiraciones, vamos a decir, las aspiraciones que ellos sostienen, y que, pero que se va a dialogar, eso es seguro, eso va a ser natural. Yo no, hoy no se dio esa conversación porque de verdad que ambos relativizaron el momento, y la intención es priorizar temas de relevancia nacional más que la de relevancia hoy electoral. Ni siquiera te digo partidaria, porque ambos son hombres de partido y les preocupa mucho la suerte del partido, pero se relativizó eso hoy.
4: Claro, la suerte del partido y la suerte también del gobierno, Beto.
5: Así es, y sobre todo que no hay ninguna vocación de que la reunión sea en contra de o para un efecto negativo de alguien. O sea, las cuestiones internas o los ánimos que hay de uno u otro no contaminaron la reunión en el sentido de la buena predisposición para hacer algo positivo para el país, no para que sea en contra de alguien o en pro de alguien tampoco.
4: O sea, pero hablaron de Sandy y hablaron de Aliana, de la situación, me imagino que hablaron.
5: Sí, de cuestiones así generales, pero no encaminada a la cuestión electoral.
4: O sea, no fue destructivo, o sea, no fue una conversación, obviamente lo hicieron, hablaron del gobierno, hablaron del presidente, hablaron del vicepresidente, de la situación, pero no hablaron de una manera maliciosa ni destructiva.
5: Pero absolutamente, al contrario, siempre en pro de contribuir. Y justamente ambos resaltaron de que ninguno tiene nada contra, sobre todo Mario Abdo le señaló de que no tiene absolutamente nada contra Peña, ni contra, mucho menos contra Aliana, que son amigos históricos.
6: Y me parece que por ahí viene la mano, Beto, principalmente porque una reunión como esta, que era impensada y que cuesta realmente entender que la foto sea real, por eso decíamos con Álvaro que todos pensaron que era inteligencia artificial, hay algo que les preocupa, y ese elemento que les preocupa es algo que se tiene que saber. Y te decía lo del sistema financiero, me dijiste que se abordó eso, e insisto con eso porque es un punto reiterado que no termina de arreglarse.
5: Yo creo que es el tema principal que tanto los líderes nacionales, lo que están ejerciendo hoy el gobierno, como los líderes partidarios, tienen que tomar como una cuestión prioritaria. Y yo creo que hay que diferir incluso. Es más, yo la verdad creo que, y quiero que me disculpen con esto, ¿verdad? Yo creo que el efecto mediático y la repercusión mediática es mucho más fuerte o relevante que lo que verdaderamente es en materia partidaria, porque no se va a hablar ahora todavía de chapa. Yo creo que se va a recomponer todo esto.
8: Y es muy importante lo que estás diciendo, Beto, porque acá creo que hay una pregunta también que queda flotando, y es, por una cuestión hasta de ego político, te diría, ¿quién llamó a quién? ¿Quién propició la reunión? ¿Quién? No sé si te dijeron a vos específicamente, llamale a Horacio o llamale a Mario Abdo. ¿Cómo se termina dando la unión de ellos dos en tu casa?
5: Voy a comentar una incidencia que es simplemente una conclusión mía, ¿sí? Nosotros con el presidente Abdo comenzamos a hablar de este tema cuando él me comenta su enorme satisfacción y contento porque el presidente Carter le había enviado una nota muy formal, y ni siquiera fue impersonal, fue una persona muy cercana a Carter la que le llevó en propia mano una nota invitándole a la Junta de Gobierno para que él asista a la proclamación de los candidatos electos del Partido Colorado a los municipales.
4: O sea, ¿le envió Carter esa nota?
5: Él le había enviado una carta, una nota, ¿verdad?, invitándole para que asista, y lo hizo de una manera muy muy efectiva. Entonces yo creo que eso un poco rompió el hielo, pero no quiere decir que eso haya generado la llamada ni el encuentro, ¿verdad? Pero que eso yo creo que también ya fue propiciando de que el ánimo que ambos tenían de juntarse, ¿verdad? Y después, como le digo, a partir de eso, estos grandes temas trascendentes que yo creo que a ambos les genera mucha preocupación.
4: ¿Y con quién hablaste primero? ¿Con Mario Abdo o con Cartes, Beto?
5: Yo hablé con Abdo primero.
4: ¿Y ahí quedaron y después te comunicaste con Cartes?
5: Más o menos fue así.
4: Y rápidamente se dio, o sea, los dos accedieron y los dos se encontraron.
5: No, como me vuelvo a ratificar en eso, esto tiene ya bastante tiempo,
4: Sí, pero después de la llamada, digo, de ahora, digo.
8: Esta última.
4: Esta última seguramente tuviste una conversación con los dos para juntarse.
5: Sí, sí, así fue.
4: En ese sentido digo que fue rápido.
5: Sí, sí, eso ya después de las elecciones se dio rápido. Que era lo que incluso había pedido el presidente Carter, ¿verdad? De que la reunión se dé después de las elecciones.
4: ¿Estaban ustedes tres nomás, Beto? ¿Estuvieron los tres?
5: Sí, sí. Por eso que las fotos son tan malas.
4: ¿A vos le tomaste la fotografía?
8: Salió bien.
4: Una me parece que le cortaste la pierna a los dos. Sí, pero sí. Vos le tomaste la fotografía. Porque Carter se fue solo y Mario Abdo se fue solo.
5: Sí, yo hice de mozo, de... De
8: fotógrafo.
5: De todo el fotógrafo.
6: Para confirmar nomás, la reunión fue hoy, esta mañana.
5: Hoy.
4: Sí, y en la casa de Beto.
6: Ahí está.
4: Sí. La casa de Beto Melgarejo. Bueno, así está la situación. Vamos a ver cómo continúa esto, pero es la primera de las otras que seguramente van a suceder, Beto, como dijiste.
5: Que se van a dar entre los verdaderos protagonistas, ¿verdad? Yo simplemente acá soy un Nexo. Amigo metido, ¿verdad? Pero también preocupado siempre de la realidad nacional, ¿verdad? Porque finalmente a todos nos afecta lo que decían o lo que hagan nuestros líderes y nuestros gobernantes. Entonces creo que ustedes también comparten mucha preocupación de todo lo que se está dando, ¿verdad?
4: Así es. Un abrazo, Beto. Gracias por tu tiempo.
5: Gracias, Álvaro. Un abrazo para todos ahí.
4: Gracias. Edgar Beto Melgarejo, dirigente colorado, fue presidente de la DINAC en su momento en el gobierno de Mario Abdo Benítez. Y amigo de Mario Abdo Benítez, o sea, es muy amigo de Mario Abdo y también es amigo de Cartes.
8: Ahora, esto es fruto también del guiño que le dio Mario Abdo Benítez a Camilo Pérez en el último momento del camino a las elecciones, a las municipales. Me imagino que habrá sido casi un metamensaje, un mensaje oculto para Horacio Cartes de vamos bien encaminados y probablemente algunos enojos ya van pasando, más allá de las coyunturas y las necesidades políticas de cada uno. Pero creo que ese también habrá sido un portal que terminó abriendo Mario Abdo para que hoy esta reunión se termine dando.
6: Aparte de esta foto, Diego y compañeros, yo creo que la otra foto importante va a ser cuando ingrese Mario Abdo a la Junta de Gobierno y puedan estar en un mismo espacio en común dos personas. Imagínate que se siente uno al lado del otro ahí donde está la foto de Luis María Argaña detrás. Esa va a ser una foto histórica e importante también. Que como decías también, muchos están con el estómago revuelto. ¿Eh? Medio desconcertado le veía yo al presidente del Senado.
4: Te puedo asegurar, sí. Vos sabés que, si bien yo sé que Beto también, como intermediario, como dueño de la casa,
8: como testigo,
4: después de esta reunión, hay cosas que evidentemente él nos va a decir y no precisamente tiene que ver con la realidad. Y esto, independientemente a que se haya gestado hace, como dijo Beto, hace un tiempo ya, pero si es por eso desde un principio, ¿hace cuánto nosotros hablamos del abrazo republicano? ¿Y hace cuánto tiempo le preguntamos, inclusive a los protagonistas, en este caso, a Mario Abdo Benítez se le preguntó 20.000 veces el tema del abrazo republicano? A los dirigentes, a las personas allegadas, a las personas cercanas, inclusive de Horacio Cartes, de Mario Abdo Benítez, pues seguramente estarán con la bola así de grande de tantas veces que le preguntamos acerca del abrazo republicano. Entonces, si bien esto siempre se preguntó, a mí me parece que esto tiene que ver con una coyuntura. Y tiene que ver con esto que ya se venía hablando hace un buen tiempo. Y lo dije ayer y lo vuelvo a reiterar. Este quiebre que hoy día ya salió a la luz, ahora ya no te pueden decir, no, estamos súper bien y jugamos truco la vez pasada y comimos asado. Antes pues era así. El problema entre Horacio Cartes y los niños que ya crecieron ya se viene dando hace un tiempito. No es ahora que sucedió esto y no es ahora nomás con la imposición de Horacio Cartes, de decir abiertamente que Baruja iba a ser... ¿Qué quilombo que armó Baruja, será? Yo digo, sinceramente te digo, mira, no, en serio te digo, porque es...
8: Calladito, ¿eh?
4: Es, no, sí. Pero el daño colateral a todo esto, boludo. O sea, yo digo, Baruja se debe ir a su casa, es decir, ¿qué quilombo armé?
8: Ahora, ¿qué tendrá Baruja, no? ¿Qué tendrá Baruja
4: no sé,
8: que hace que Baruja, todo el mundo se pelee?
4: Baruja sí. Debe tener de este tamaño.
8: No, el conocimiento.
4: El corazón, digo.
8: Sí, claro.
4: Pero... digo nomás que Baruja estará diciendo, estará mirando en el espejo, estará diciendo, hija de, qué quilombo que armé, loco. La piedra en el zapato fue Baruja. Y vos sabés que, por eso te digo que esto viene ya hace un tiempito. Son la gente que no se sabía. Y obviamente que cada uno en su isla tenía... la información de esto o de lo otro. Entonces, vemos nosotros esta fotografía el día de hoy. Y si bien nos habló de chapa y esto, supuestamente, en base a lo que nos dijo Beto Melgarejo, aquí se puede plantear tantas cosas. Vos ves esta fotografía. A mí lo yo veo, esta fotografía me viene reelección. Juro, porque puede ser.
8: A mí me... Sí, no, claro. Sí.
4: Bueno, entonces veo, ¿entendés? Veo, pero yo creo que no va a ser. Pero te digo nomás que puede ser una probabilidad. Pero también está la probabilidad de que el día de mañana estemos hablando de una chapa presidencial de honor Colorado o de honor Añetete.
7: O Añetete honor.
4: O Colorado honorable.
6: Ahora ya no sé.
7: O Colorado Añetete. O Honor Añetete.
4: Bueno, pero por eso te digo, el día de mañana podemos estar hablando de una dupla, una chapa presidencial Vince-Baruja. ¿Por qué no? Baruja iba a estar nomás luego en ese lugar como candidato a la vicepresidencia de la República. Y después Horacio al Senado, Mario Abdo Benítez a la Junta de la ANR, que tanto quiso ser el presidente de la Junta. Imagínate que Horacio no le dejó.
6: Y ahora, puede
4: y ahora
6: ser.
4: Seguramente, el día de ahora, porque ahora ya son amigos otra vez, ahora son republicanos, le va a decir, Horacio, puede ser, pero hay que atupe ahora. Y ya se fue el niño, ya se fue Eliana.
6: Ya vino más maduro.
4: Ahora puedes venir. Sí. ¿Entendés? Entonces, tantas cosas se pueden dar el día de mañana. Y el día de mañana también... esto se va a definir, obviamente, la chapa, porque acá tenemos que saber algo, muchachos. Aliana va a ser candidato a la presidencia de la República y no va a ser por Honor Colorado. Entonces, exactamente. Entonces, por ese lado, y después vamos a ver si es La Torre, si es Riquelme, si es César Sosa, etcétera, que yo te puedo asegurar que Aliana lo va a consensuar con toda esta gente que mencionamos nosotros hace un ratito. Con el Consejo de Gobernadores, con diputados, con intendentes, con parte del Senado también. Y el día de mañana vamos a ver. No importa, pero esta reunión es la primera de las tantas que se va a dar después. Inclusive, ayer hubo una reunión de Petengila toda la noche.
6: Sí, sí.
4: Bueno.
6: Que alguien salió enojado.
4: Tiracore. Espera un poco. El día de mañana, una foto así, Horacio Cárdenas, ¿no crees? Con Hugo Velázquez.
6: ¿Va a pasar? ¿Va a pasar?
4: Claro, se pero viene. Te digo no. No, pero a ver, Hugo Velázquez era hombre de confianza de Horacio Cárdenas,
6: sí,
4: hermano.
6: Sí, sí, así fue.
4: Bueno, por eso te digo, el día de mañana, imagínate Horacio Cárdenas con Marito y con Hugo Velázquez abrazado. ¡Corre, mira! No, porque yo, sinceramente, tío.
6: Está en tu salsa, la verdad.
4: No, yo, espera. Yo estoy en mi salsa y estoy en mi salsa. ¿Sabes qué? Aquí en el Paraguay se va a acabar el pororó.
6: Tipo Michael Jackson.
4: ¿Cómo Michael Jackson? Nah. Así está para pororota. Y el horno está para el pororó también. ¿Qué, mira, quién salió peleado de la reunión de ayer?
6: Y Mauri parece que se fue enojado.
4: No te puedo creer. Sí, Mauri...
7: Espínola.
4: ¿Espínola?
6: No le gustó algo que le dijo, parece, le reclamó Lilian.
4: ¿Pero qué le dijo?
6: Y algo con relación al tema de las municipales.
4: O sea, cerrar la boca, Chiquilín.
6: No sé, parece que no le apoyó.
4: Claro, no, es que no le apoyó. Le dijo, por lo que dijo Mauri, que su señora se fue a votar por Soledad Núñez.
6: No me acuerdo qué fue, pero algo así fue. Pero lo que iba a decir nomás, reapareció en los grupos y en todos lados el término aptocartismo. Ese también vamos a escuchar mucho.
8: ¿Qué término?
6: Sí. Va a aparecer mucho, ahora vamos a escuchar bastante después de esto. Pero lo que iba a decir nomás, esta reunión y cuando salió la foto, ¿saben qué? Es como la tarjeta amarilla cuando el banderillero, el que está ahí en línea, levanta. Muchos quedaron en offside. Muchos quedaron en offside con esta fotografía.
8: No, seamos sinceros, nosotros también quedamos en offside. ¿Quién se iba a imaginar esta foto? Impresionante.
6: Sí, sí.
8: Donde evidentemente... Esta fue la informalidad de lo emocional. Yo me imagino que esta reunión fue más emocional. Ahora después se van a venir las políticas. Las reuniones donde vas a tener que empezar a definir qué jugador va a jugar en su puesto, un poco parafraseándote en el ámbito futbolístico.
6: ¿Sí?
8: Y quién va a ser el presidente y el vice y el Cámara de Senadores y bla, bla, bla, bla, bla. Y ahí volvemos al punto inicial. Va a haber gente que va a tener que ceder en algún momento y gente que va a tener que ceder en otro momento. ¿Hasta qué punto están ambos dispuestos? Yo creo, esto es una cuestión muy personal, que Baruja no se toca y Baruja es el candidato a la presidencia de la República. De ahí, todo lo que quiera sumarse, me parece que será bienvenido.
4: Pues sabes que vos dijiste que Mauri Espínola salió enojado a esa reunión.
6: ¿Sí?
4: Y parece que no.
6: ¿No fue Mauri?
4: No,
6: ¿quién fue?
4: Es otro.
6: A la pinta, a mí me pasaron el dato de Mauri.
4: No, te pasaron mal. Después te voy a contar quién es.
6: Vamos a corroborar.
4: Tranquilo. 15:07, Arnoldo Vins. ¿Cómo te va? Buenas tardes.
9: Buenas tardes, Álvaro, a los compañeros, a la audiencia. Un gusto saludarles.
4: Estás tranquilo, sentado, no te desmayaste. Después de ver la fotografía de Mario Abdo Benítez con Horacio Cartes, ¿cuál es la impresión que tenés, Arnoldo?
9: Estamos todos en el horno ahora.
4: Sí, sí.
8: Que lo diga vos.
4: Yo creo que si vos decís eso, ya estamos. Claro. Ya estamos. El horno no está para bollos, Arnoldo.
9: No, una fotografía que me imagino es sorpresa para muchos, pero de hecho, después de varias semanas de inquietudes muy serias que hemos tenido también en nuestro equipo político sobre la cuestión del sistema financiero, de la cuestión del Banco Central del Paraguay. Realmente celebro la foto de hoy. Hemos hablado, en mi caso, con el líder de nuestro movimiento. Hemos interactuado al respecto de la posibilidad de que se dé esta reunión con los efectos con la intención de que realmente se encauce la seguridad institucional de nuestro sistema financiero, que está hoy en riesgo. Y por ese lado celebro profundamente este encuentro entre dos expresidentes que hoy no están más en pugna por llegar a un cargo electivo. Todo lo contrario, que deponen, fíjense, no sé cuántos años hace que no hablan, ¿verdad? Que deponen actitudes personales, diferencias, las dejan de un lado para enfocarse en algo que realmente preocupa: la seguridad de los fondos públicos, la estabilidad, la institucionalidad del sistema financiero. Y ese fue el tenor, porque he hablado después de esta reunión con el que tengo contacto directo, con el expresidente Mario Abdo Benítez, y él fue claro al explicarme de que el tenor o el tema de la conversación fue principalmente esta cuestión financiera, que preocupa a dos expresidentes que son parte de esa línea que empieza desde Nicanor, cuando se enfrentó el default selectivo, que Paraguay estaba ahí al borde de un colapso financiero, se encauzó y se estabilizó, y hoy estamos ya en el segundo grado de inversión, pero falta el tercero y falta fortalecer, y bueno, encontramos lamentablemente que este gobierno está poniendo en riesgo muchas cosas. Y esa es la cuestión que hoy se levanta la alerta con esta foto, decir, después de esos pedidos de informe que son de público conocimiento y demás, decir, aquí estamos preocupados por la situación, ocupados, hablando, teniendo por encima de las inquietudes del partido, de los movimientos, la patria, la institucionalidad, el sistema financiero, debe precautelarse y deben tomarse medidas correctivas, y eso es lo que entiendo que refleja esta foto, refleja la esperanza de que no todo está perdido, que somos capaces de deponer nuestras diferencias en pro de algo que está por encima de nosotros, que es la patria, la institucionalidad del sistema financiero.
4: Ahora, pero aparte de eso, Arnoldo, aparte de la preocupación del sistema financiero y todo lo que estaba relatando y contando, y es que, evidentemente, porque lo sabemos, no se hablan hace muchísimos años, se dijeron de todo. O sea, acá Mario Abdo Benítez lo trató de todo a Horacio Cartes. Y hay gente, parte de la dirigencia, porque recién Juan Pablo hablaba de una reunión donde Mauri Espínola supuestamente, bueno, estaba en la mañana también, Juan Pablo, Dani Centurión es el que salió. Hoy habló con Carlos Báez esta mañana. Vos estabas también en el programa.
6: Fue
4: Dani Centurión, no fue sí, Mauri.
6: Sí,
4: Mauri,
6: pero parece que vos también hay un tole me dijeron.
4: Pero digo nomás esto. Acá evidentemente que esto a muchos referentes y protagonistas de tu movimiento, de otros movimientos disidentes también, del propio Honor Colorado, hay gente que no está de acuerdo con esto, Arnoldo. Más todavía teniendo en cuenta de que se trataron de todo acá. Estamos hablando del crimen organizado, de dinero sucio, de esto, que lo otro significativamente corrupto. De todo se dijeron, Arnoldo.
9: Por eso es importante el gesto de grandeza, de patriotismo, que ambos expresan en esta imagen de conversar y anteponer la patria por encima de aquello que ha pasado. Esto no significa que ya piensan igual en todos los puntos, al contrario. Hay temas mucho más importantes, o sea, eso también nos ayuda a entender la gravedad de lo que está pasando en el sistema financiero. O sea, esta fotografía no es porque hay un pique y ahí en el sistema financiero, esto es una demostración de que hay en todo el sistema financiero de nuestra república, la institucionalidad está en riesgo, y esta fotografía dice, aquí vamos a estar unidos en pro de que esto se reencauce para precautelar a la ciudadanía, a los aportantes, etcétera, etcétera, en el caso del IPS, y que acá no haya un problema que arrastre otros problemas mayores y que perjudique lo que con tanto esfuerzo en los últimos 5 o 6 gobiernos se logró. Eso no se puede tirar por la borda. Y eso es lo que representa esta imagen, que genera esperanza. Ahora, después que haya elucubraciones de temas electorales o políticos, eso uno no puede evitar. Y yo estoy seguro que ambos expresidentes son conscientes de que esta fotografía se puede interpretar de mil colores conforme al interés o a la perspectiva de cada uno. Pero esta primera reunión entre ambos, después de muchos años, es una señal de esperanza para el país, de que no todo está perdido y de que somos capaces de poner al país y a las necesidades de la gente por encima de nuestra agenda personal.
6: Arnoldo, ¿qué sí. tal? Esto me parece importante, porque lo que está planteando es que la reunión se centró en la preocupación del tema financiero. Y eso realmente nos sorprendió a todos, ver esta imagen. Es lo que realmente preocupa. ¿Qué es lo que está pasando? Por eso se dio esta cumbre.
9: No, y por eso, previo al pedido de informe, ya teníamos muchas inquietudes al respecto de lo que estaba pasando. Finalmente fue el expresidente Horacio Cartes y su bancada política la que impulsó aquel pedido de informe hace algunas semanas atrás en la Cámara de Senadores, y lo que generó toda esa inquietud. Y bueno, el expresidente Mario Abdo Benítez también con sus referentes, estuvimos preocupados teniendo cierta información. Entonces, acá tenemos un riesgo, que es la falta de previsibilidad o seguridad del sistema financiero, que nos une en el sentido de decir, busquemos juntos hacer fuerza con nuestros parlamentarios, con nuestros referentes, con ustedes, los medios de comunicación, diciendo nosotros tenemos que precautelar de que todo este esfuerzo que se hizo para que nuestro sistema financiero sea estable, no se pierda esta estabilidad. Y yo veo también eso Reitero, la información que tengo del expresidente Mario Abdo Benítez es de que de antemano, cuando se iban a reunir, se puso en claro de que este iba a ser el único tema, o el tema principal al menos, en el día de la fecha. Y esto no significa que no puedan haber otras reuniones o inclusive ampliadas con otros en el futuro, pero es una señal clara también al actual gobierno nacional de que debe tomar medidas correctivas y tener en cuenta de que un pedido de informe en el Congreso, una inquietud expresada por algunos de los expresidentes o sus equipos políticos, no deben ser tomados a la ligera en este caso.
4: Arnoldo, vos, si bien sos candidato a la presidencia de la República, ya te preguntamos, hasta hoy día no tenés a tu vicepresidente en este caso. ¿Te gustaría que sea Baruja?
9: Son muy hábiles ustedes en tratar de hacer esas conjeturas. Nosotros tenemos bastante tiempo todavía por delante en el trabajo, en el cronograma electoral para ir construyendo. No obstante, ustedes también son partícipes y han visto lo que ha pasado en los últimos días, en las últimas horas. Así que acá no hay, desde mi movimiento y mi equipo político, no hay un apuro. Acá hay tiempo para ir trabajando y construyendo. De hecho, ustedes comentaron hace un rato reuniones como las de anoche, donde en la disidencia estuvimos conversando entre los tres equipos de la disidencia: el equipo que lidera Lilian Samaniego, el equipo que lidera Hugo Velázquez con el senador Petengil, el equipo que lidera Mario Abdo Benítez, y donde yo soy el precandidato. Entonces estamos trabajando para tratar de unirnos, de formar un solo equipo, de tener una sola propuesta electoral como candidatura a presidente. Y bueno, son procesos que a veces llevan su tiempo, su complejidad, pero el diálogo siempre tiene que ser aquel que nos mueva a que podamos encontrar el camino y finalmente tener la mejor propuesta electoral que pueda convencer y llegar a la ciudadanía con esperanza de un futuro mejor, de un mejor gobierno en el futuro.
4: ¿Y se enojó Dani Centurión ayer, Arnoldo?
9: Yo no voy a hablar de los entretelones, siempre en estos debates hay lo que sí puedo decir es de que se habló con mucha franqueza, se analizaron los procesos electorales, especialmente el proceso de las últimas elecciones municipales, internas y generales. Fue parte del análisis para dar vuelta a esa página y luego volcarnos a trabajar en tratar de construir un proyecto político a futuro juntos.
4: Bueno, está bien. Vos también sos hábil, Arnoldo, para zafar la consulta. Lo de Baruja nomás digo, pero tenés una... A ver, ¿lo conocés a Juan Carlos Baruja?
9: ¿Cómo no le voy a conocer? De hecho, hemos trabajado juntos en política, así que...
4: ¿Y qué te parece, Baruja? No te estoy diciendo que te va a acompañar en la chapa, pero ¿qué te parece, Baruja, como ministro, como persona, como político, como futuro candidato también? ¿Por qué no?
9: Siempre tuve las mejores referencias cuando yo fui ministro de Obras Públicas. Trabajé mucho de cerca con él. Él era gobernador en ese periodo del departamento de Paraguarí, así que interactuamos mucho. Y hoy en día creo que es uno de los ministros del actual gabinete que está teniendo una excelente gestión, una de las menos cuestionadas al menos, así que yo tengo la mejor referencia y una excelente relación con él, pero nunca nos ha tocado, digamos, dialogar en este proceso político de un proyecto a futuro. No hemos tenido todavía esa oportunidad.
6: Arnoldo, aprovechando nomás también, ¿qué tal la experiencia de Legendario?
9: Durísima, durísima, pero muy buena. Es una experiencia de forjar el carácter, la fortaleza de nuestro ser interior, de resistencia y también de conexión con nuestro Dios, y ayuda mucho a la formación del carácter, a realmente aprender a superar adversidades también.
4: ¿Cuánto tiempo dura eso? A mí me ofrecieron no hace mucho, hace unos cuantos meses. ¿Cuánto? Si ya me dijeron que también es duro, pero ¿cuántos días dura?
9: 72 horas. Empieza normalmente el jueves al mediodía y culmina el domingo después del mediodía, sí.
4: Ah, mira, pues estamos viendo fotografías. Sí, mucha gente va, Arnoldo.
9: En este caso fuimos 220 y algo nuevos legendarios, así que pasamos por este proceso y teniendo a algunos que ya pasaron por esta experiencia como guías, como tutores, ¿verdad? En cada uno de los procesos que uno pasa en esto.
4: Sí, pero te dan de comer eso, pues yo soy medio culí.
9: Y te dan lo que necesitas y hasta ahí te puedo contar.
4: Bueno, ah,
8: secreto también.
7: Sí, vas a tener que ir de la selva a conseguir tu comida.
4: Me iré. Un abrazo, Arnoldo, gracias por tu tiempo.
9: Pretemporada, sí.
7: Claro. Tiene que aprender su fuego solo.
4: Exactamente. Bueno, vamos a ver qué pasa. Gracias, Arnoldo, una vez más. Muchas gracias.
9: Gracias.
4: Hasta luego. Arnoldo Vince, candidato a la presidencia de la República. Dani Centurión, está bien, no va a decir, no va a hablar de la situación, pero Dani Centurión salió enojado ayer de esa reunión.
10: Sí.
4: Pero esta reunión fue antes de la reunión de hoy, claro. Cartes, Mario Abdo Benítez.
8: Anoche fue, ¿verdad? La reunión.
4: Anoche fue, en lo de Petengil.
8: Por eso.
4: Asadito, todos los chiches.
8: Qué rico, me imagino.
4: Sí, no, de primera.
10: Acá ya están increíbles la gente. Están poniendo una foto entre Blas Llano y Efraín.
4: No. Claro.
7: Ya basta.
4: Y a esta altura del campeonato es así. Podría ser el día de mañana.
10: Ya nada es imposible después de hoy, ¿verdad?
4: Sí, y claro, por eso yo le decía, porque acá Carlos justamente me estaba recordando, porque Dani habló pues esto esta mañana. ¿Vos pues, tú estabas ahí, Juan Pablo?
7: Dani con
4: Lidia, ¿verdad? Estuviste acá hoy, esta mañana. ¿Y qué dijo Dani?
10: Y dijo varias cosas, pero a mí me pasaba también el dato de que hubo ahí un reclamo.
4: No, ya sé, está bien, ponele que sea de Mauri también, pero ¿qué dijo Dani Centurión?
10: Y que fue una reunión importante, hablaron justamente de varios de los elementos que se plantea la posibilidad de que la disidencia vaya unida y con una lista única. Hugo Velázquez parece que va a ser el coordinador general de esa mesa. Y eso va a ser importante.
4: Claro, lo que pasa es que aparentemente en esa reunión el día de ayer Lilian Samanío en esta reunión, le reprochó a Dani Centurión por el poco apoyo a Arnoldo Vince. Y ahí se origina el quilombo, por llamarlo de alguna manera, y la molestia por parte de Dani Centurión. Aparte de lo otro de Mauri, que también pudo haber ocurrido.
10: Sí, se reclamaron algo.
4: Pero lo de Lilian fue a Dani Centurión, sí. Juan Pablo.
8: Así pero fue. ¿Se levantó y se fue o se fue enojado cuando terminó la reunión? Porque eso, hay dos cosas distintas ahí.
10: No quiso hablar del tema esta mañana. Así como nos dijo Arnoldo recién. Lo que pasó ahí parece que quedó ahí.
4: Perdón. Fue por el poco apoyo a Arnaldo Samaniego en las internas.
10: Arnaldo
4: habló recién con nosotros.
10: Arnaldo Samaniego.
4: Y se fue antes. O sea, antes
10: tenía
4: que termine
10: la reunión. Dijo que tenía un compromiso, por eso se retiró. Fuerte, también, entonces. Esa fue la versión. Toquito puede decir que se fue enojado. Pero,
4: yo realmente en el ¿se acuerdan ustedes de la interna, la famosa interna, ese acuerdo, la encuesta que... Arnaldo le gana la encuesta a Dani Centurión, ¿se acuerdan ustedes de esa conferencia de prensa que se hizo?
8: Sí, que tardó como 2 horas en arrancar.
4: Sí, exactamente, estábamos al pedo esperando 2 horas, bueno, después sale, habla Dani Centurión, pero yo no sé si no le dio el apoyo necesario Dani Centurión a Samaniego.
8: En ese momento le dio.
4: Obviamente, en ese momento hablaron, se abrazaron.
8: Discursió.
4: Pero el proceso, que no fue un proceso largo... Digo, en esas internas, no fue un proceso largo. O sea, le dio... ¿Qué es lo que pretendía? ¿Qué es lo que pretendía Lilian Samaniego, digo? ¿Sobre el apoyo o el poco apoyo que le dio a Samaniego?
8: Le dio Arnaldo en ese momento y después desapareció del mapa político. ¿Te acuerdas que todos decíamos? Es muy fácil decir... Yo le apoyo, pero después hay que trabajar en las bases.
4: Y no trabajó.
10: Y así parece, por eso fue el reclamo. ¿Te acuerdas que también acá se planteó de que Dani se podía cruzar el puente? ¿Te acuerdas que hablamos también bastante de eso? Al final no cruzó el puente. Que hubo una foto con Pedro Aliana y todo eso, Álvaro.
7: Sí, me acuerdo.
4: Sí, me acuerdo.
10: No se dio eso.
7: No. Por lo menos por ahora
10: al final
7: no.
10: Se quedó.
6: en el lugar.
4: Hay esta parte, pues hoy hablaba de esto justamente, hablaba Dani Centurión sobre lo que ocurrió en la reunión de ayer. Y hoy hablaba con Carlos, con todos ustedes, con todos los compañeros aquí en la mañana en Ñanutí. Hablaba y decía, a ellos les pasé por favor el enlace si podemos recordar brevemente lo que decía hoy. A ver un poquito, tenemos, Dani, de Dani Centurión, por favor si podemos buscar esa parte porque necesito nomás hoy para recordar y para refrescarnos un poquito de lo que decía hoy, esta mañana, acerca de el, digo, del, de la situación de este, no, ese es Mario Varela, che. Un poco.
7: Álvaro, con el tema de Vince, que mencionó mucho lo del problema financiero, ¿cuánto afecta eso al presidente Santiago Peña? Porque viste que también están hablando de la posibilidad que empiece un juicio político a Peña y Aliana tenga que cubrir ese lugar y estar como presidente, no va a poder, va a quedar inhabilitado.
4: Mario Varela habló primero y después habló Dani Centurión.
6: Sí, así fue.
4: Sí, correcto. Entonces, vamos a escuchar, por favor, lo que decía Mario Varela primero y después vemos lo de Dani Centurión, por favor.
11: Y bueno, nosotros estamos trabajando también desde la disidencia. Ayer teníamos ya previsto, hace dos semanas atrás, una reunión muy fraterna, una reunión importante. Y la conclusión nuestra ya en aquella primera reunión en la casa del diputado Luis Tiki González Baesten era la decisión de sacar una chapa única. En esa ocasión fue la reunión entre los compañeros integrantes del Movimiento Colorado Añetete y Fuerza Republicana, liderada por Mario Audo Benítez y Hugo Velázquez, respectivamente.
12: Anoche se sumaron Lilian Samaniego, Afara
11: y Arnaldo para seguir construyendo en esa misma línea, ¿verdad?
12: ¿Y vas a contarnos quién se retiró molesto?
11: ¿Perdón?
12: ¿Vas a contarnos quién se retiró molesto de la reunión?
11: El compañero Dani Centurión, en una cuestión municipal, ¿verdad?
12: Por un reclamo que le hizo Lilian Samaniego.
11: Pero no pasó a mayores. Él tenía otro compromiso también y se había excusado porque tengo entendido que uno de los diputados estaba renunciando porque asume la intendencia de la Encarnación. Pero no era nada serio, nada grave.
12: Pero Lilian Samaniego le reclamó su falta de acompañamiento a Arnaldo Samaniego en la interna.
11: Yo,
12: por la municipal.
11: Carlos, muy respetuosamente, no querría tocar.
12: No, está bien que cuenten ellos.
11: Sí. Porque es una cuestión de capital también, yo no quiero. Pero no tiene nada que ver con el tema principal de la construcción de la chapa única, que vamos muy bien.
4: Bueno, esto decía Mario Varela hoy esta mañana con Carlos, con todo el equipo, a la mañana aquí en Ñanutí, y confirmaba esto. Exacto. O sea, la molestia de Dani Centurión, es más, después dijo, bueno, que supuestamente tenía un acontecimiento, qué sé yo. Pero es porque no le dio el apoyo necesario a su hermano, en este caso, Arnaldo Samaniego, en la famosa interna colorada.
8: Que es lo que se esperaba, y el trabajo no solamente discursivo, post derrota de Dani Centurión, sino el trabajo operativo, inclusive, bueno, de alguna manera conteniéndolo y buscando votos, ¿verdad?
4: Bueno, vamos a ver. Volvemos enseguida, ¿sí? Tenemos pausa, vamos a volver enseguida. También hablando un poquito y teniendo en cuenta esta reunión, porque se había hablado de esta reunión que iba a tener el presidente de la República, Santiago Peña, con los 15 concejales electos colorados de Asunción, y también de los presidentes seccionales de la capital. No hubo conferencia de prensa, eso me están confirmando en este momento. Después pues ya terminó la reunión. Y el motivo del encuentro fue agradecer a todos los que participaron por el trabajo que se realizó en las últimas elecciones municipales aquí en Asunción específicamente, y también participó de esta reunión el ex candidato a intendente de Asunción, Camilo Pérez. Camilo Pérez también.
8: Ya está en el país.
4: En esta reunión, exactamente. Así que vamos, si tenemos tiempo, podemos hablar brevemente con uno de los concejales para que nos pueda dar detalles acerca de esta reunión que ya terminó con el presidente de la República. Estuvo presente también Camilo Pérez. Tenemos pausa, 15:30, 23 grados. Tenemos de temperatura en Asunción, con nada inestable, como es habitual, pero aparentemente mañana ya vamos a tener solcito, pero estamos en el miércoles aquí en Ñanutí, tu primera y única fuente de información en el miércoles. Hoy miércoles 14 de octubre del 2026, estamos aquí a través de todos los canales de Ñanutí en esta nueva propuesta del horno, ¿sí? Más que nunca está calentito el horno. Pausa, regresamos.
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0: La temperatura actual es de 25 grados, es lo que marca, al menos aquí, con una humedad del 70% a esta altura de la jornada. Y para el día de mañana, porque ahora cambió el pronóstico, supuestamente mañana ya íbamos a tener sol. Acá todavía me sale mañana nublado, pero ustedes saben cómo es esto. Pero una mínima de 17 grados y una máxima de 25 para el día de mañana, y para el viernes una mínima de 16 grados con mucho sol, ya marca al menos, y una máxima de 26. Para el sábado una mínima de 13 grados y una máxima de 23. Y para el domingo también una mínima de 13 grados y una máxima de 24 con mucho sol también, de igual manera.
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2: Sí, acá Jorge Serafini le manda, por ejemplo, Nati, saluda a don Carlos Sosa Jovellano, tu papá.
0: Sí.
2: Y paso a saludarle en estos días, dice.
3: Bueno. Ahí le hago llegar, muchísimas gracias, Jorge Serafini.
2: Que saben de Calé, dice Eduardo Núñez, por ejemplo.
0: 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Ayer nosotros quisimos hablar con Calé. Lastimosamente no pudo y ahora no tenemos respuesta nada más de eso, pero sí estamos tratando de hablar con Calé, que de hecho también va a saber un poquito cómo está, ¿verdad? Pero sí, mucha gente...
2: Shembo Cayora Zipá, dice, con tiempo, humedad. La humedad está...
0: No, impresionante.
3: Ahí está, para ser presidente debe tener una bastante trayectoria en políticas públicas, administración pública. Debe tener ideas para atraer inversiones al país, dice Ismael Franjeado. Y ahí van escribiendo sus opiniones, participando de cada tema. 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
2: Acá ya uno 500 billones, dice. Si Arnoldo llega a ser el candidato a Prezi, querrá decir que Nicanor de verdad se infiltró en el movimiento para minarlo desde adentro, dice, por ejemplo.
3: Me da un poco.
0: Así es. Bueno, con la gente participando y, bueno, ahí tenemos en pantalla justamente la gran cantidad de gente que está escribiendo.
3: Aliana La Torre tiran acá, mirá. Vince versus Prieto 2028 tiran. Ahí van tirando algunas opciones.
0: Vince versus Prieto, ¿verdad?
3: Sí, 2028. Ahí están las opiniones. El pastor Menonita, dicen, por Arnoldo Vince.
0: Arnoldo
3: probable
0: Vince.
3: Candidato a presidente. En las internas también, periodista y ex conductor del programa de TV Siglo a Siglo, dice.
0: Sí, sí, él fue conductor de un programa.
1: Y fue director del
0: canal. Ese fue el director del canal. De Red Guaraní. Y fue conductor años del programa.
2: El canal de la familia.
0: El canal de la familia, exactamente. Bueno, así está la situación. Terminó la reunión. Queríamos hablar con algún concejal sobre esto, pero esto terminó hace un ratito nada más. Estábamos queriendo hablar con algún concejal. ¿Le podemos llamar a Miguel Sosa también un ratito? 5 minutos por lo menos. Ahora pues ya estamos llegando, faltan 15 minutos nomás, 15 minutos para llegar a las 4 de la tarde en todo el territorio nacional. Jornada del miércoles, te acompañamos aquí en el horno de Ñandutí, tu primera y única fuente de información, ¿ok? Bueno, hoy tenemos, brevemente, hoy tenemos fútbol porque hay Copa Paraguay.
3: Así mismo.
0: Cerro Porteño ante San Lorenzo el día de hoy.
3: Sí, ese es el segundo encuentro que se da a las 19:30 horas. El primero es a las 5 p.m., Atlético Tembetarí versus Sol de América, y luego en Defensores del Chaco, cuartos de final, Cerro Porteño versus Sportivo San Lorenzo. Y como adelantaba, bueno, Cerro Porteño que se juega todo. Sabemos que ya las chances de campeonar en el clausura son difíciles, si bien puede molestar siempre hacer su partido e ir sumando puntos. No es lo mismo clasificar a una Copa Internacional por sumatoria de puntos que por haber conseguido una Copa. O sea, uno espera de un club así siempre que se levante una Copa. Así que Cerro Porteño se va a medir ante San Lorenzo. Copa Paraguay en cuartos de final, porque ambos podrían tener su chance por primera vez de llegar a semifinales de Copa Paraguay. Eso ocurriría en la historia de Cerro Porteño desde que inició la Copa Paraguay. Todavía no pasó a semis siquiera. Así que algo pendiente para Cerro Porteño.
0: ¿Y a qué hora del partido,
3: 19:30 horas, Defensores del Chaco. Se va a empezar a hacer con el gran equipo que tenemos de periodistas. Ahí en los relatos, Wilson González. En los comentarios, Fabio Martín. Y se va a arrancar también una previa con todo el equipo de La Gran Jugada. Transmisión en vivo de Ñandutí Rock and Pop. No solamente por la 1020 y la 95.5, sino también en los distintos canales como YouTube. Así que ya saben, YouTube, @ Rock and Pop 955, con la previa que van a tener también con todos los compañeros.
2: Yo disfruto mucho la opinión del hincha.
3: Es que da gusto, porque increíble. Es un momento de descargo. Y creo que también no hay nada como esa opinión en caliente, porque después pues ya procesaste, ya digerí, hablas con más control. Pero la opinión del hincha ahí, cuando las papas queman, cuando acaba el pitazo final, uno sale con la emoción en hervor, lo que sea que esté sintiendo. Si está contento y con alegría, luego ya son campeones y lo mejores. Y si salió mal, ya son lo peor y lo más inútiles. Ese condimento tiene la
2: Wilson
3: opinión.
2: Siempre se lo recuerda.
3: Le hacen siempre el chiste y se mata la risa a Wilson.
0: Bueno, tenemos el material, lo de Dani Centurión, lo que decía esta mañana. Ya está el material, lo vamos a escuchar, por favor.
4: Hasta ahora nadie se retiró enojado de acá, diputado.
5: no hay que enojarse por nada, hay que ser estoico.
4: No, pero a mí me contaron, se enojó Dani Centurión por el reproche que le hicieron a Jay y se retiró, pero después Mario Varela dijo, no quiero meterme en eso, pero él tenía otro compromiso también, minimizó la cuestión. ¿Qué pasó ayer, diputado?
5: No, realmente fue una reunión para mí bastante productiva. Es algo que nosotros venimos reclamando hace tiempo, de la unidad que tiene que haber dentro de la disidencia. Yo decía, si ustedes recuerdan, un par de meses atrás, de que si la disidencia no se une, ni siquiera va a servir de sparring para Honor Colorado. En aquel momento, un Honor Colorado que se veía consolidado por los resultados electorales y porque estaban cohesionados. Y 15 días atrás iniciamos nosotros una serie de reuniones calendarizadas. Se inició en la casa de Tiki González Baez, que es mi colega diputado, donde estuvieron los líderes principales de la disidencia. Mario Abdo Benítez, Arnoldo Dins, que es candidato a presidente de la República de nuestro Movimiento Colorado NST, estuvo el ingeniero Petengil, candidato también a presidente de la República de Fuerza Republicana, el Toro Velázquez, y la bancada de diputados, y creo que estuvo Mario Varela en aquella oportunidad, estuvo Blanco Velar también, y bueno, y ahora se incorporó el equipo de Causa Republicana, que es liderada por Lilian Samaniego, que es también candidata a la presidencia de la República. Yo rescato para mí lo más importante. Después el Uroreí es del debate, es natural que no coincidamos en muchas cosas, pero sí tenemos una gran coincidencia.
0: Bueno, parte de lo que decía hoy Dani Centurión esta mañana aquí en Yanduti. Mati Saldívar, adelante, Móvil y Nelco.
6: Sí, muchas gracias, Álvaro. Un saludo también a los compañeros. Ya estaba comentando acerca de esta reunión entre los concejales electos, estuvieron los 15, y así también los presidentes decisionales de la capital, reunidos con el presidente Santiago Peña. Hace cuestión de 30 minutos aproximadamente terminó lo que fue esa reunión, y ahora vimos recién bajar el helicóptero del gobernador de Guairá, el señor César Sosa, ingresando acá en Burubizaroga en este momento para una reunión con el presidente. Esto ya es fuera de agenda, Álvaro, así que no manejamos el tema de lo que podrían hablar, así también no manejamos en qué momento va a ser la reunión, o si va a ser solamente con César Sosa, o llegará algún que otro gobernador en esta audiencia con el mandatario. Lo cierto y lo concreto es que acaba de ingresar César Sosa, aterrizó aquí en Burubizaroga, y también vimos ingresar una camioneta con la calcomanía que dice Cesarito 2028, como ya dato llamativo también el ingreso del gobernador de Guairá acá en Burubizaroga.
0: Bueno, atención con esto, acaba de aterrizar el helicóptero de César Sosa, gobernador del departamento del Guairá, a Burubizaroga. Un vehículo también ingresando con la calcomanía Cesarito 2028. Y vos dijiste recién, Mati, que no sabes por qué se van a reunir. ¿Y por qué te parece que se van a reunir?
3: ¿Calcomanía?
0: No, pero no es solamente eso, que es la calcomanía. ¿Por qué crees que se van a reunir? O sea, después de esta fotografía del día de hoy, de esta reunión entre Horacio Carte y Mario Abdo Benítez, que no te llame la atención que no sea
1: que solamente... Que caiga Pedro Aliana en cualquier momento.
0: Claro, por eso te digo. O sea, acá ya es, hermano querido, esto ya es para adelante. Nosotros dijimos que después del 4 de octubre íbamos a tener muchas novedades. Y ahora prepárense, porque dentro de... Yo había dicho noviembre. Vamos a ver si no me equivoco. Pero... Y había dicho hace unos cuantos meses... Prepárense ahora porque va a haber una fuga importante en Honor Colorado. Que ya, cuestión de días, se va a volver el movimiento disidente. Y va a formar parte de la disidencia colorada. Después de este quiebre.
1: Claro. Y mucho más vale que salgan antes que los expulsen. Porque también se puede tomar como una traición el no apoyar al candidato Horacio Cartes y mantenerse dentro de Honor Colorado. O sea, que se van a tener que ir, eso es definitivo. No creo que ningún estatuto sobreviva a que uno puede estar en un movimiento y apoyar a otro. No existe eso.
0: Bueno, así está la situación. ¿Algo más por ahí, Mati, que quieras agregar?
6: Y de momento, nada, solamente esta audiencia que ahora seguramente va a iniciar con el gobernador César Sosa, que está fuera de agenda, así como también esta reunión del presidente con los seccionaleros y concejales de Asunción. Ahí también estuvieron algunos dirigentes de Asunción que no son ni presidente seccional ni concejal electo. O sea, aparentemente estuvieron también diputados de Capital, entre otras autoridades de Asunción, según las fuentes que no mencionaron. Estamos averiguando, obviamente, esa información, Álvaro.
0: Bueno, ¿y cuál es el ambiente? Ahí te quedó muchas veces, Mati.
2: Olfateás.
0: Claro. Esto... A ver, depende mucho también de la energía. Entonces, ¿cuál es la energía? ¿Qué es lo que vos sentías ahí en Burubizaroga, en Mati?
6: Bueno, ayer sí, el movimiento era intenso, el movimiento de vehículos, estando acá. Porque hay que decir una cosa, nosotros estamos en una sala de prensa, básicamente alejados de donde está el presidente, o sea, su residencia en sí, y también el lugar donde se reúne. Entonces nosotros no sentimos tanto quiénes entran, no vemos quiénes entran, ni cuál es el ambiente dentro del equipo. Ni siquiera el equipo de prensa del presidente está en este lugar. Ellos están más hacia el quincho. Nosotros solamente acá tenemos el trato entre colegas y un poco de lo que se rumorea tanto en el Congreso Nacional, llega acá, o así también lo que manejan algunos colegas. Con esa información nos movemos. Pero ayer sí, el movimiento acá en Burubizaroga estaba bastante intenso, por lo menos a la tarde. En la primera reunión con los gobernadores, así también en lo normal, dentro de la agenda del presidente estuvieron la gente del CODENA, por ejemplo, pero desde la sala de prensa de Bruno Villaroga muchas veces es un poquito más difícil sentir cómo está el ambiente en la residencia presidencial por la lejanía desde la sala de prensa hasta el quincho, o el quincho, digamos, o así la sala de reuniones donde el presidente recibe a las autoridades.
0: Mm. Bueno, perfecto. Vamos a quedar atentos. Gracias, Mati. Buenas tardes. Muy amable. Gracias, gracias. Carlos Echeverría, que es actual intendente de Luque, hasta que asuma este señor Farías como nuevo intendente de Luque, él asumiría
1: urbanismo.
0: Esto tiene
1: vivienda
0: que ver,
1: y hábitat, sí.
0: Claro, pero el todo seguramente por
1: la candidatura de Baruja, los cambios.
0: Claro, pero ahí hubo un cambio, porque anteriormente, antes de este quilombo, iba a asumir el Ministerio de Obras Públicas. Y ahora, ya en los 90, hubo aparentemente un cambio, claro. Y Carlos Echeverría asumiría el Ministerio de Urbanismo.
1: Y ahí nos damos cuenta que Honor Colorado sigue dando un paso más adelante, ya sacando de sus funciones ministeriales al que ellos pretenden que sea, o al que ya han dicho que va a ser el candidato a la presidencia de la República por Honor Colorado. Si no, no tiene sentido sacarlo del ministerio, ¿verdad? Si está haciendo un buen trabajo. Así que esta decisión ya fue tomada. ¿Me permitís, Álvaro? Porque sé que estamos terminando y vas a ir a cotización o algo. Y la Municipalidad de Asunción va a implementar desde las 4 de la tarde hasta las 7 de la tarde un plan de contingencia vial. Estábamos viendo imágenes recién de la costanera y lo que va a suceder es que temporalmente se va a modificar la avenida Artigas y se va a transformar en sentido único, sobre todo con lo que tiene que ver con la salida a la capital. Este objetivo es de alguna manera mitigar este impacto de tráfico generado por los cierres programados de la costanera por el Mundial de Skate que estamos teniendo en el país. Así que Artigas va a ser todo de una sola mano.
0: Bueno, tenemos cotizaciones, por favor, rápidamente, Juan Pablo, adelante.
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2: Dólar a la compra 5.600 guaraníes, en la compra, en la venta 5.800, el real con tendencia negativa 1.080 guaraníes en la compra, 1.180 en la venta, peso argentino 3 guaraníes en la compra, 6 guaraníes en la venta, el euro 6.300 guaraníes en la compra, 6.850 guaraníes en la venta, el peso chileno 5 guaraníes en la compra, 10 guaraníes en la venta, el peso uruguayo 130 guaraníes en la compra, 230 guaraníes en la venta y el peso colombiano 1.5 guaraníes en la compra, 3.5 guaraníes en la venta.
0: Bueno, nos vamos retirando. Mañana estamos de vuelta a partir de las 2 de la tarde aquí en el horno de Ñanduti a través de todas las plataformas. Muchísimas gracias. Será hasta mañana. Chau.

0: por ahora permitiremos que el horno se enfríe, aunque la intensidad persista. Álvaro Mora, Diego Jansen, Natalia Sosa Jovellanos y Juan Pablo Fernández cocinaron cada información a fuego lento esta tarde. Hasta un próximo encuentro en el horno por Ñandutí. 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

0: 4:10 en la República del Paraguay, 23 grados temperatura del momento. Buenas tardes, señora, buenas tardes, señor. Comienza la gran cabina. Hoy es... ¿qué día hoy es? Miércoles, ¿verdad?
1: Miércoles, 14 de octubre.
0: Bueno. Hola, Noelia González, ¿cómo le va?
1: Buenas tardes, Carlos. Un saludo también para Hugo, Sebastián, el ingeniero y el gran equipo de Ñandutí. Bien, Carlos. Estoy bien.
0: Hola, Hugo Rubín, ¿cómo le va? Yo ya no sé más qué decir. Hola, Hugo Rubín, ¿cómo
2: bien,
0: le va?
2: Bien, Carlos. Bien, Carlos. Bien.
0: Buenas tardes,
2: Carlos. Muy buenas tardes para vos, para Noelia, para Sebastián, para el ingeniero, para el equipo y también para la audiencia y la teleaudiencia.
0: Hola, Sebastián Villarejo, ¿cómo le va?
3: Hola, Carlos. Hola, Hugo. Hola, Noelia. Hola, ingeniero. Un fuerte abrazo. Saludo a la audiencia. ¿Y cómo me va? Bien, creyendo que todos los abrazos son posibles. Se pueden abrazar Trump con algún iraní, se puede abrazar Netanyahu con alguien de Gaza, no sé. Todo puede pasar después del abrazo que vimos hoy. Es lindo para analizarlo políticamente en breve, pero realmente...
4: Wilson con la reina de Guaraní. Cualquier cosa puede pasar.
0: Hola, ingeniero. ¿Cómo le va? ¿Cómo anda?
3: Como decía el ingeniero, para hincharme, mi hijo Patrick quería con frente de Guazú. Todo abrazo
4: para él. Ya.
0: Le escuché a Arnoldo Vince hace un rato.
3: Con Álvaro.
0: Con Álvaro. Y dijo que... tema financiero, dijo el tema principal de este
4: encuentro. Es que es un tema preocupante.
0: Yo esta mañana dije, cuando hablábamos de la posibilidad de un encuentro, ¿qué tan grave hicieron Peña y Aliana a Cartes? ¿Qué prefiere abrirse de ellos y abrazarse con Mario Audo Benítez? Pregunto.
4: Tampoco que estén abrazados. Bueno.
0: Mira, bien, cambio. ¿Qué tan grave le hicieron Peña y Aliana a Cartes que Horacio Cartes salga en una fotografía hoy con Mario Audo Benítez? Abrazado en la fotografía, reunidos. Muchos van a aplaudir y muchos van a quedar así sorprendidos. Y tratando de encontrar una explicación.
4: Pero hay otras preguntas posibles.
0: ¿Cómo qué?
4: ¿Qué tan grave es algo que hicieron como para que las alas más conservadoras del Partido Colorado se reúnan? Aunque bien, sean antagónicas. O sea, hay muchas formas de preguntar. Y esperemos... Yo no le seguí hoy al Senado, ¿verdad? No sé si hubo alguna determinación, se tomó alguna posición respecto a los temas financieros, pero se me ocurre que podría venir por ahí. Bueno, antes que nada, muy buenas tardes a toda la audiencia y teleaudiencia de Ñandutí. Un placer estar nuevamente acá.
0: Esto se veía venir.
3: Yo no veía este abrazo.
0: No, varias veces.
3: Yo esta foto no veía.
0: Yo pensé que iba a ser un poco más disimulado, a lo mejor iba a ser un encuentro sin que aparezcan ellos de esta manera.
1: En una foto así.
0: Pero acá también quiero ir en sintonía con Pedro. Vamos a suponer que este no sea... Este es un mensaje para Peña y para Liana. A mí no me van a decir que no es un mensaje para Peña y para Liana. Si no se hubiesen reunido en privado nomás. De que es preocupante el sistema financiero, lo di. Y puede que sea muy preocupante el tema financiero.
3: Lo dijo Vince.
0: Hoy en un principio se dijo que Basilio Núñez iba a ir a una reunión
1: con Horacio Cartes a las 11 de la mañana.
0: Y salió y después entró otra vez. En ese momento estaban reunidos Marito y Horacio Cartes, por ejemplo. A mí me gustaría escuchar a la gente, aparte de lo que ya dijo Vince...
4: ¿Pero qué dijo para que la gente...?
0: No, y dijo que el motivo principal de esta reunión no fue una agenda electoral, no fue una candidatura, una dupla, sino que una preocupación por el sistema financiero.
1: Una reunión de expresidentes, líderes, preocupados por la situación financiera.
4: Es cierto,
1: y que el tema principal fue eso, digamos, ¿verdad? Y que después, obviamente, la cuestión electoral. Pero el tema principal es lo que tiene que ver con el sistema financiero.
4: Es que hoy a la mañana estábamos discutiendo sobre la tapa, sobre la tapa y algunas publicaciones de ABC Color y también de otros medios, ¿verdad? Pero específicamente sobre lo de ABC Color. Y uno de nuestros entrevistados dijo, sí, pero eso es lo que publica tal medio. Pero lo que publica es una nota oficial del Banco Central o de la Supervisión Bancaria. No, yo no suelo leer el titular, yo voy al material que publica. Y nosotros leímos lo que está en el texto de los funcionarios públicos que en abril de este año avisaron sobre ciertos préstamos o ciertas operaciones con empresas vinculadas que hacía cierto banco. Eso es lo que está en la primera plana de ABC Color, que podemos también repasar en un momento dado, y que si leyeron, en vez de leer el titular, si uno lee el texto de la nota, entonces después uno hace un une con flecha con lo que contestó el Banco Central del Paraguay y dice, espera un ratito, ¿y esto por qué el Banco Central no contó que esto también existió? Entonces uno puede estar preocupado no tanto por lo que, no solamente por lo que haya sucedido o no, sino porque da una impresión de que podría haber algún tipo de encubrimiento. Y siendo un ente que debería de ser para todos por igual, entonces eso pone en tela de juicio la ecuanimidad que pudiera tener y detrás de eso la confiabilidad que podríamos tener todos los ahorristas, sobre todo los que tenemos todos los ahorros de nuestra vida en fondos previsionales, ya sea de la caja fiscal, ya sea del IPS, metidos en algunos bancos.
0: Puedo, antes de continuar, ¿no tenés la fotografía de Santiago Peña? Redobla la apuesta a Santiago Peña. Se reunió hoy con presidentes de seccionales y con concejales colorados. De 15 concejales colorados, 14 le responden al oficialismo.
3: ¿Concejales?
0: Concejales colorados de Asunción.
3: Ah, ya.
0: De 15 que lograron un lugar en la municipalidad de Asunción, 14 le responden al oficialismo. No voy a aceptar traidores. Uno. Le pidieron que, y me dijeron el nombre, ¿pueden negar o no? Creo que, ¿cómo es que se llama el concejal que ganó, el más votado en la interna colorada?
3: Gringo Benítez.
0: Gringo Benítez le pidió que Raúl Latorre sea el candidato a vicepresidente de Aliana. Voy a hacer todo lo necesario para que Aliana sea el próximo presidente de la República del Paraguay, dijo hace un rato Santiago Peña en Burubicharoa. Y se va a formar en cuestión de horas o de días un movimiento que va a acompañar la candidatura de Pedro Aliana. Y Aliana va a aceptar ser el candidato de ese movimiento. Si ayer fue un día loco, hoy un día re loco por todo lo que pasa y lo que sucede. Y uno tiene que mirar un poquitito, no solamente la reacción de las personas ligadas a la política partidaria, sino que también a los medios de comunicación. Acá la gente empieza a recapitular todo lo que uno dijo del otro. Me dijeron, no, pero si Argaña y Guasmosi se abrazaron también. ¿Y cómo le fue? Perdieron. En las elecciones internas del Partido Colorado. Pero la guerra entre Argaña y Guasmosi no fue jamás, ni llegó a un cuarto de lo que fue la guerra entre Mario Audo Benítez y Horacio Cartes.
1: Que incluso o llegó a sanciones.
4: Entre Lino y Argaña.
0: Entre Oviedo y Argaña.
3: Pero ahí cuando perdieron ese abrazo, ganó Oviedo, que era el cambio, entre comillas. Acá el tema es que el oficialismo es el que está generando esto.
4: Allá se le ve al derete, me parece. ¿Eh?
0: Está al derete, por supuesto. ¿Sabe quién está también? Miren bien quién está.
1: Fernando Ayala.
0: No, ¿quién está? Camilo Pérez.
3: Camilo Pérez, claro, en el medio.
4: Y esto es Asunción, están festejando la
0: claro,
4: victoria.
0: Claro, el triunfo de todos. Hay un solo concejal que responde a Baruja, que es Juan Carlos, perdón, que es Dani Fernández.
1: Sí.
0: Dani Fernández. Esto tampoco es absoluto.
3: Para
0: porque
3: nada.
0: Mario Audo Benítez, cuando ganó la candidatura, ganó sin gobernadores y sin presidentes seccionales.
1: Pero coincidentemente se da la reunión entre Horacio Cartes y Mario Abdo y después se da esta reunión que, según la agenda que estábamos mirando de Santiago Peña, no figuraba este almuerzo o esta reunión entre los concejales.
3: O sea que yo no tengo un gran análisis político todavía, Carlos, porque realmente lo primero que puedo decir es que en Paraguay no nos vamos a aburrir con la política. Evidentemente nunca nos vamos a quedar aburridos.
0: Sí, pero vean un poco, acá me pasan demasiadas cosas. Yo ya no puedo con esto. ¿Qué vino a llevar el príncipe Alberto de Mónaco en su visita? ¿Y cómo yo voy a saber eso?
2: ¿Quién?
0: El príncipe Alberto de Mónaco.
2: ¿Estuvo, verdad?
0: Estuvo.
3: Yo no sabía cuándo.
0: Uy, busque nomás. En cualquier momento, Aliana es presidente sin ir a elecciones. Ay, repente.
1: Sí.
0: No, nada.
1: Nasser no está en la foto, el concejal. Nasser, o no le veo al menos, es Gaip.
3: Su acá papá me dice también. Muy duro contra la torre hoy.
1: Sí.
0: Enojado con la torre.
3: Yo estoy genuinamente preocupado. Yo estoy genuinamente preocupado. No es mucho lo que quiero aportarte de análisis, porque realmente creo que la foto de... Mira que Carte y Mario Abdo tuvieron un enfrentamiento real, profundo, fuerte, porque estamos hablando de acusaciones que llegaron al plano judicial de ambos. Entonces, que ambos se hayan animado a una foto, no es lo a reunirse. Usted tiene que acordarse que en la política hay muchísimas reuniones. Y en alguna vos te decíamos sacar una foto y vamos a filtrar la foto. No es normal eso. Se animaron, o sea, decidieron, no se animaron, se decidieron a sacar una foto y que esta reunión, no es que se filtre, se sepa. Yo creo que es un mensaje muy fuerte que a mí me preocupa.
4: ¿Por qué te preocupa?
3: ¿Por qué me preocupa? Porque quiere decir que la gravedad, que es muy probable una gravedad real y gigante en el sector financiero, porque es lo que dijo Arnoldo Vince hoy que se trató la reunión. Entonces, si no hay falsedades en las declaraciones, que la gravedad de ese hecho haya generado una reunión como esta, que sí que es muy grave, para que se animen a juntar a estos dos. O en segundo lugar, porque ni una es una aseveración, por eso yo me preocupa, una foto como esta implica que Santiago Peña tiene que todos los días contar cuántos diputados están con él. Porque yo no veo una foto de Abdo y Cartes que no tenga un mensaje político de decir tenemos un enemigo en común. O sea, somos enemigos, pero tenemos un enemigo en común. Y la inestabilidad política es también perjudicial para el Paraguay, ¿verdad? Que si de repente por algún motivo un presidente de la República no termina su mandato. No digo que ha ocurrido, no. Pero así como hablamos de la credibilidad del MEF y del BCP, y yo por lo menos decía, más allá de la falsedad o veracidad, se dañó la credibilidad. O sea, está dañada. Y más allá de lo que ocurra o no ocurra, hoy el rumor de un juicio político es real también.
4: Pero discúlpame, el rumor de un juicio político o que se lleve adelante un juicio político nos tiene que preocupar. Yo siempre voy a la sustancia primero. Vamos a la sustancia primero. Si no hicieron nada malo, no va a correr ningún juicio político. Si andan haciendo algunas diabluras, y estos son dos políticos que tienen mucho acceso a la información y sale toda la información a la luz, entonces es preocupante no que se reúnan ellos dos, sino que saben que se estuvo haciendo o que cruce información.
3: Claro.
4: Si es el tema financiero. Y la culpa no es del que delata las cosas o del que cuenta las cosas, sino del que genera el problema de fondo. Yo creo, a mí no me preocupa que se reúna A, B, C, si es para lograrse colisiones. No me preocupa que se reúna Frente Guazú con Patria Querida, con Payo, no me preocupa, que hablen, los políticos están para eso, para reunirse, para trasladar las cosas, para formar coaliciones. Obviamente va a haber al menos dos grupos muy fuertes en la interna colorada y dos grupos, oposición y oficialismo, o coloradismo y oposición, para las elecciones de presidente del año que viene, o sea, del siguiente año. Ahora, está bien que se reúnan, o sea, a mí no me preocupa. Me preocupa más ese periodo de tiempo en el cual estaba prohibido hablar en el Parlamento. A mí me preocupa cuando no se parlamenta. Por lo menos me preocupa más, ¿verdad? cuando solamente se bajan líneas hegemónicas del tipo no voy a permitir ni un traidor, no voy a permitir nada, no voy a permitir disidencia, no voy a permitir diálogo, no voy a permitir confrontación de ideas, o vamos a tranquilizar el ambiente y vamos a mantener todo así nomás, así nomás, así nomás. Total, más adelante se verá cómo hacemos. Eso a mí me preocupa más, porque por lo menos lo que es la parte financiera, lo que sucedió entre el 95 y el 2002, se hubiese solucionado relativamente fácil en el 96 o en el 97, y se acarreó de un gobierno a otro y el otro gobierno ya no tenía mucho que hacer sino administrar la crisis. Y nos duró 3 o 4 gobiernos. O sea, esas son las cosas que realmente son preocupantes y que se reúnan los políticos.
0: Pero yo no creo que haya votos para el juicio político.
4: Hoy no, yo no hablé de eso.
0: No. Sebastián ha planteado el juicio político.
3: A mí me preocupa la gravedad. A mí sí me preocupa esta foto porque implica que para ello puede ser real todo lo grave que se dice. Y si es real lo grave que se dice, están en riesgo cosas muy graves.
0: A mí me puede preocupar si solamente es una cuestión electoral. Pero si los intereses, siempre tienen que estar los intereses del país por encima de totalmente, cualquier cosa. Claro. Y si la guerra desea quien sea, nos permite descubrir y confirmar lo que se sospechó siempre y demostrar que se hizo mal y se le perjudicó y se le puede perjudicar mucho más al país, enhorabuena, enhorabuena. Después veremos si hay para hacer una dupla, una contradupla, para enviar un mensaje tal o cual. Nicanor Duarte Frutos, ¿cómo le va? Buenas tardes.
5: ¿Qué tal, Carlos? Un placer y saludo ahí a la mesa.
0: Bueno, te cuento que estoy con Hugo Rubín, Noelia González, Pedro Ferreira, Sebastián Villarejo, y te llamamos porque queremos que nos ayude a entender qué significa para vos el encuentro entre Horacio Cartes y Mario Audo Benítez.
5: Primero quiero aclarar que yo no soy el oráculo.
0: No. Aclarado eso, Nicanor.
5: Yo soy apenas un observador como usted nomás.
4: Pero solo vos faltaba el expresidente Colorado, mira vos. ¿Quién más faltaba ahí?
5: Yeah. Tenemos muchos expresidentes Colorado todavía.
4: ¿Hay dos más?
5: Sí.
4: ¿O tres?
5: Yo creo que, primero, para mí no es una reunión increíble. En la política, estas reuniones son normales. Y en el coloradismo, mucho más. Yo recuerdo, porque hay que siempre recurrir un poco a la historia y cómo fue el desarrollo. Yo recuerdo, yo estaba en la militancia partidaria y después voy a terminar siendo candidato a vicepresidente con Argaña del Movimiento de Reconciliación Colorada. Pero Argaña y Guasmosi eran adversarios enconados. No creo que hayan llegado al rango de enemigos, pero Argaña era un hombre que desde la presidencia de la Junta de Gobierno impugnaba ferozmente y cuestionaba de manera contundente todas las decisiones del gobierno del presidente Guasmosi, hasta que pasaron varios acontecimientos y llegó un día en que conversaron y se abrazaron en un momento crucial para el Partido Colorado. Y le cuestionan a algunos, a Argaña, o muchos. Y Argaña dice, señores, si Arafat y Rabin se pasaron la mano y se abrazaron en los jardines de la Casa Blanca, actuando de mediador Clinton por la paz en Medio Oriente, ¿por qué nosotros los colorados no tendríamos que desarmar el espíritu, reunirnos, conversar y abrazarnos mirando intereses superiores de la nación? Ahora, siempre van a haber fanáticos, pero no solamente eso. Después el profesor, para mí el caudillo más grande del siglo pasado, del coloradismo del siglo pasado, del coloradismo, acompañó a Cubas Grau, candidato del oviedismo a la vicepresidencia, Pero ¿qué pasa cuando hay fanatismo, irracionalidad? El fanatismo es toda acción sin reflexión. Y bueno, Rabin y Arafat reciben el premio Nobel en el 94. Y meses después, un extremista israelí, contrario al proceso de paz, le asesina a Rabin. Entonces, ¿qué conviene en una sociedad que, y especialmente en la política, la coexistencia pacífica es mejor que la destrucción recíproca? Entonces, esta reunión me parece saludable para el partido y para la democracia. Es lo que yo puedo decir. Y tengo entendido que ahí no se trató ningún tema referente a unidad entre movimiento, a candidatura, sino que se analizó el momento que está viviendo el país. Porque esta es una reunión que ya se venía articulando antes de las elecciones municipales, ¿no? Antes de las elecciones municipales, y se creyó oportuno dejar para después de las elecciones municipales, y con toda esta crisis económica que estamos, financiera, que tenemos en el país, creo que tenemos que unir a los actores más importantes.

0: Y bueno, se produce lo que podría ser una fisura en un movimiento, que son eventos naturales en la vida de un movimiento y de un partido.
1: Nicanor, Nicanor, un ratito. Si el problema se genera en el sistema financiero, económico del país, ¿no es mucho más fácil que el presidente de la Junta de Gobierno del Partido Colorado, Horacio Cartes, trate de encontrar una solución con el presidente de la República y el vicepresidente de la República, o ya no encontró alguna respuesta ahí y por eso busca a Mario Abdo Benítez?
0: No lo busca por eso a Mario Abdo Benítez. Primero, la estabilidad económica financiera de un país pasa por líderes políticos que tienen representación en el Senado, en diputados, y yo creo que hay que calmar las aguas, pero una interna colorada siempre fue vibrante. La interna colorada siempre se caracterizaron por ser reñidas, vibrantes. Ya tuvimos tres candidaturas, recuerdo Oviedo, Argaña, Pacetti, cuando Blanca fue presidente, Castiglione y José Alberto Alderete. Lo importante es cómo buscar y construir la unidad después de unas internas vibrantes. La reunión de hoy, seguro, nosotros sabemos que el presidente del partido, el presidente de la República, para mí hoy uno de los líderes del partido con mayor influencia o con mayor reconocimiento e imagen positiva en el partido es Horacio Cartes. Y no podemos desconocer que Marito, el presidente Mario Abdo Benítez, es un líder, es un actor importante. Acordate que Marito gana las presidenciales teniendo un solo gobernador, le derrota a Peña. Marito tenía un solo gobernador, creo que era de Puerto Olimpo, y tenía cinco senadores. O sea que la política no tiene reglas matemáticas, sino, bueno, las variables son múltiples. Me parece que no hay que sobreestimar o sobredimensionar esta reunión entre dos actores que tuvieron controversias muy fuertes. Y a mí me parece muy bien que se sienten a dialogar, porque en la política no podemos construir ni la sociedad ni ningún estamento puede avanzar cuando prima el prejuicio o el rencor. Como decía un gran profesor, el que odia o el que tiene rencor es insuperable, es el que sufre. ¿Por qué? Porque el que odia o el que está con el rencor enardecido, todos los días se toma una buena dosis de veneno esperando que el otro muera. Entonces nosotros en el partido hay que buscar siempre el diálogo, la priorización de los intereses generales, la discrepancia. Nunca vamos a evitar, nunca vamos a pensar todo de la misma manera, pero la democracia es un sistema que nos permite resolver justamente las controversias sin matarnos, sin pelearnos, y bueno, llegarán el día de las elecciones y la soberanía popular consagrará su aprecio, su confianza en determinadas figuras.
2: Después de ver esta foto, ¿qué tiene que hacer Santiago Peña?
0: ¿Y qué tiene él? Una foto buenísima. Creo que Marito venía de la estancia. No sé yo qué puede hacer Santiago Peña.
2: No tiene que preocuparse.
0: ¿Y por qué? Si él está decidido a fundar un movimiento, está en su derecho y lo tiene que hacer. Y si Aliana está seguro de seguir trabajando por su candidatura.

0: candidatura presidencial no podemos de ninguna manera discutirle, creo que está en su derecho. Y bueno, estamos en un proceso de internas partidarias que no sabemos cómo se va a configurar la competencia, si vamos a tener dos o tres candidatos o cuatro.
1: Presidente,
0: lo que Peña tiene que hacer es preocuparse por el gobierno, por mejorar la gestión, por reconstruir confianza a nivel de los sectores, porque también la gestión de un presidente colorado va a terminar afectando la suerte del Partido Colorado.
1: Se fue.
2: Está muy bonito, Nicanor.
1: Tranquilo está.
2: Acá, yo me confundo un poco porque cuando vos le dijiste qué tiene que hacer Santiago Peña con esta foto, él dice y tiene que ver si va a fundar un partido, un movimiento y cosas. ¿No? ¿Acaso no era el tema financiero el...?
1: El tema principal.
3: Claro, pero después claro eso, que lo que tiene que hacer, en realidad, para lo que le hemos electo a Santiago Peña, no es para que funde un movimiento, no es para que vuelva a ganar el Partido Colorado, no es para nada eso, sino para que haga un buen gobierno. Él es presidente de la República del Paraguay, y ese obviamente es su primera responsabilidad.
4: ¿Qué decís vos? Yo lo único que pienso es que no estoy seguro si es eso nomás lo que hablaron, porque lo que dijo Vince y lo que dijo también el presidente Duarte Frutos es lo que ellos piensan de que es lo que se habló, y me cuesta creer que no hayan hablado de la parte política y que solo hayan hablado justo ahora de la parte económica en este momento tan así, porque voy a referirme a lo que dijo Vince, porque supongo y ojalá podamos retomar la comunicación con el presidente Nicanor Duarte Frutos, y yo hablo en presente cuando me refiero de la misma manera que me referiría a Mario Abdo, porque fueron presidentes de la República y yo por lo menos tengo la costumbre de referirme a ellos como presidente. Pero dicho esto, en el caso de Arnoldo Vince, él no podía decir, no, la verdad que no sé, no me informaron de qué hablaron. Y lo que más razonable resulta decir es eso, de que se habló de la situación económica para no entrar en la parte política, porque si se habla de la parte política, sería como decir, ¿cómo queda tu candidatura, Arnoldo Vince? Si es que con Carte se arregla, porque Carte le tiene como candidato, a pesar de que es cierto lo que dijo Sebastián, él no anunció oficialmente él que va a ser Baruja su candidato. Pero es lo que se dice, y hasta ahora casi todo lo que se dijo se confirmó. O sea, no está en una posición cómoda tampoco Vince, porque ¿qué pasa si el arreglo con Cartes es que la dupla sea Baruja-Vince, por ejemplo, y que Vince tenga que bajar un escalón, o Baruja-Samaniego por Lilian? No sé, estoy diciendo nomás ideas. O sea, no es fácil la posición para Vince tampoco en este momento, donde hasta hace poquito lo de Petengil se mantenía en silencio y ahora a full se está hablando otra vez de la candidatura de Petengil. Si bien él nunca dijo que descabalgaba, pero se dejó de hablar hasta que surgió esto. Y por último, también porque se mencionó acá en la mesa, yo por ejemplo lo que dice el diario ABC, yo no uso como referencia, porque el diario ABC abiertamente siempre fue anti Santiago Peña y antes fue anti Cartes, o sea, y ellos tienen su el tema de su banco, que quedó truncada la fusión con Banco Familiar. Entonces obvio que todo lo que diga va a ser que la peor basura del universo es Peña y la peor basura del universo es ese banco, que a lo mejor lo es, no sé. Pero tampoco yo voy a tomar como una biblia lo que dice ese medio, porque yo estoy acostumbrado, yo conozco muy bien ese medio y no confío en su ecuanimidad, y yo no creo para nada que sea imparcial. Ahora quiero concluir nomás diciendo, ¿se habla en algún momento qué va a pasar si efectivamente termina cayendo este banco? O sea, ¿qué va a pasar con la gente, con los civiles, con los que tienen su plata ahí? Y que, porque yo entiendo lo que cubre el BCP y los 75 salarios mínimos, bla, bla, bla. ¿Y qué va a pasar? O sea, primero tenemos que pagar todos nosotros esa deuda. si es que llega a caer el banco. O sea, no se habla, porque yo veo que hay mucha expresión de deseos de parte de algunos medios, algunos comunicadores y gente que opina de que se nota que aparte de la preocupación, se mueren porque caiga el presidente y se mueren porque caiga el banco. Pero ¿qué va a pasar con el país y con todo lo que se logró hasta ahora?
2: Nicanor, esta reunión pasa por el manejo económico del país porque están preocupados por el manejo económico del país.
0: No por el manejo exclusivamente económico del país, pero por la necesidad de preservar la estabilidad, preservar un sistema económico que se ha venido construyendo hace 20 años, seguir preservando el mercado financiero, que es para mí el corazón de la economía, para el ahorro, la inversión, la producción, y preservar la institucionalidad del Banco Central. Más allá de lo que dicen los medios, más allá de lo que formulan formadores de opinión, creo que hay que pensar en el desarrollo de la nación y cómo podría afectar si actuamos con egoísmo y mezquindad, cuando hay evidentemente problemas que se deben resolver desde la toma de conciencia de los errores primero que hemos cometido y la necesidad de rectificar los rumbos. Yo creo que el Banco Central es una institución que creció mucho en confianza, en credibilidad en los últimos 20 años. Todos los gobiernos preservaron la institucionalidad del gobierno, inclusive el gobierno de Lugo, de Carte, de Marito, y hoy hay que cortar de raíces todo lo que pueda generar desconfianza y daño al mercado financiero en términos de previsibilidad o a la propia economía, al sistema económico. El Ministerio de Hacienda y el Banco Central son instituciones clave que no pueden estar maquillando datos, realidades, porque eso nos llevaría necesariamente a situaciones muy dolorosas.
1: Presidente, en esta foto veo la unión de dos expresidentes que se unen en contra de un presidente actual del Paraguay, que está creciendo y que está haciendo mal las cosas.
0: Primero, yo no vería una foto en contra. Yo diría que es una foto entre dos candidatos que han gobernado el país, entre dos presidentes han gobernado el país. Han conocido a fondo la complejidad del manejo del Estado, y ambos hicieron buen gobierno. Carter hizo un buen gobierno, salió con un alto reconocimiento, popularidad, a pesar de todos los problemas que tuvimos al final de su mandato, y Marito gobernó en pandemia casi 2 años. Entonces, más que una reunión en contra, yo creo que es una reunión para ver, analizar y cómo se puede contribuir, inclusive con el gobierno, ¿por qué no? Si el gobierno quiere escuchar, si el gobierno toma conciencia de sus errores, de sus aciertos, creo que un retroceso o un estremecimiento del cuerpo social por problemas económicos o financieros sería grave. La pueblo de la operdeta, la trabajador de la operdeta, la democracia va a ir perdiendo confianza, credibilidad, opella, cualquiera anda me gastó hubo.
1: ¿Pero qué es lo que tanto le molestó al presidente Horacio Cartes, que por eso no se reúne de vuelta con el presidente de la República, Santiago Peña, y lo hace con Mario Abdo Benítez? Si bien esto es algo que ya te consultó Carlos, me hace mucho ruido y realmente es decir, ¿qué es lo que acá Horacio Cartes no está perdonando? Porque en esta foto uno mira y dice, es un mensaje directamente para Santiago Peña más que para Liana.
0: Pero yo me he reunido con adversarios encornados, bueno, con el presidente. Estuve, inclusive, me responsabilizan de haber contribuido a la libertad de Oviedo, que finalmente era un proceso que llevaba a la justicia militar, no se trataba de un proceso ordinario. Y yo no sé por qué solamente desde esa dialéctica amigo-enemigo tendríamos que analizar, porque primero Cartes el lunes tuvo reunión con el presidente Peña, 1 hora y media, en Provincia de Roda, el lunes. ¿Hoy qué día es?
1: Hoy es miércoles.
0: Y bueno, hace 2 días se reunió con el presidente Peña, más de 1 hora y media. Ayer habló con Aliana. Yo no veo desde esa perspectiva. Yo veo que es una reunión importante para el partido, para el país. Tampoco voy a darle una dimensión electoralista, sino más bien de abordaje de intereses comunes, intereses que tienen con el funcionamiento del Estado, el mercado.
3: Nicanor, vamos a seguir conversando. Un abrazo enorme.
0: Igualmente, compañero.
3: Adiós, adiós, hasta luego, Nicanor Duarte Frutas. ¿Qué ven ustedes más allá de eso, Sebastián? ¿Qué ves más sentido de esto? ¿Y qué más de lo que se dice? ¿Qué ves más? ¿Vos ves una dupla Vince Baruja?
5: No.
3: ¿No es posible?
5: Yo por eso estoy preocupado. Veo cosas más negras. Negras.
3: ¿Cómo qué, por ejemplo?
5: Y si algo explota, si termina o no Peña, hoy tiene mayoría de sobra Peña en diputado. La pregunta es si algo explota. O sea, esa mayoría pues están pegadas también a la conveniencia electoral. Entonces yo creo que va a haber todavía mucho movimiento. Creo que falta mucho. Yo creo que Horacio Cartes todavía no dijo quién es su candidato. Y Horacio Cartes hasta ahora siempre sorprendió con sus candidatos. O sea, sorprendió cuando lo eligió a Santiago Peña, sorprendió cuando lo eligió a Pedro Aliana, sorprendió cuando lo eligió a Camilo Pérez. Entonces realmente se habla de Baruja, pero Horacio Cartes que no salió a hablar todavía. A mí no me sorprendería otro tipo de candidato. Y yo creo que va a ser clave ver qué pasa en las próximas semanas. Mamá, recuerdo lo que dijo acá Lilian Samaniego, sentada creo donde yo estoy, ¿verdad? ¿Qué cosas pueden pasar en marzo? ¿Verdad? Creo que dijo algo así, el 2 de marzo, ¿qué pasa? Te preguntó algo así.
3: Ella estuvo muy crítica ayer a Horacio Cartes.
5: ¿Es crítica?
3: Muy crítica a Horacio Cartes, sin embargo, después de la reunión de anoche que tuvieron en el Petengil, donde estuvo también Mario Audio. Sí. Pero Mario Audio estuvo en la reunión de anoche.
5: Dicen que sí.
3: En lo de Petengil. Porque ahora vino de la estancia, dice.
5: No, eso dijo por la pinta, nomás le dijo Nicanor.
1: Pero di a entender que...
5: No, Mació Limpio está su campeón. No va a venir a la estancia.
1: Se cambiaron
5: más. Mació Limpio está su campeón. Ahora, por otro lado, para no hablar solo de ese lado, yo creo que lo que Pedro Aliana está haciendo, por lo menos temporalmente, hay que ver después los resultados electorales, lo posiciona a él más que a Peña como un líder político dentro del Partido Colorado. Si su candidatura termina este arrastre, realmente también significa evidentemente el principio del fin de la hegemonía cartista. Yo creo que la hegemonía del cartismo terminó. Otra cuestión es que ocurran cosas donde Cartes genere situaciones o no ocurran con Peña, de todo lo que se habla, desde el juicio político hasta lo de Bueno, hasta lo que sea. No sé, todos los rumores. Pero la hegemonía de Horacio Cartes, yo creo que este es el principio del fin. Porque si necesitó para cualquier tipo de acción esta foto Horacio Cartes, quiere decir también que ya no tenía ese poder propio y único. Y eso es un cambio muy fuerte en la política paraguaya, creo yo, a futuro. Un cambio positivo, por cierto, ¿verdad? Un cambio positivo. Porque ya no se va a democratizar un poco más el tema político. Ahora, amor, ¿qué sigue ocurriendo?
3: ¿Pedro? Bueno, para comenzar, yo coincido en que acá lo importante sería que se empiecen a tratar los temas nacionales, ya que los grandes líderes se están reuniendo, ya sea el caso del presidente con el presidente de partido, ya sea el presidente de partido con el expresidente y adversario, y que también traten no solamente la chapa electoral, o si quién va a ser candidato, o como alguien nos dijo esta mañana, lo que queremos es ganar. Si tanto la oposición como el Partido Colorado, lo que vamos a discutir y a dialogar de aquí al año que viene es cuál chapa es la que más pega y a quién le vamos a votar, si solamente es una cuestión de simpatía y no se van a bajar realmente posturas claras respecto al modelo país que tiene cada uno, entonces vamos a estar en una búsqueda de gente, voy a decir un término que a lo mejor no le va a gustar a la gente, de gente graciosa o de gente carismática, pero necesitamos un poco más que eso. Tenemos un proceso que tuvo su momento de dolor en los años 90 con las crisis financieras, después tuvo un momento de estabilidad de más de 20 años que tenemos que conservar, y lo que hicimos mal como país tenemos que no repetir, y lo que hicimos bien, y hoy en día es envidia de muchos países, tenemos que continuar y tenemos que salvaguardar eso. Si esta reunión y otras reuniones, la que tuvo con el presidente de la República, Horacio Cartes, el lunes, u otras reuniones, son tendientes a conservar esa línea de los 20 y pico de años de estabilidad financiera, de credibilidad en un país, entonces yo aplaudo. Si es solamente a fin de tal ficha o tal ficha, me siento un poco decepcionado, ¿verdad? Pero entiendo que es parte de la política y la misma exigencia le hago a la oposición, ¿verdad? Entiendo que hay que ganar, ¿verdad? Entiendo. Hace poco alguien dijo que ¿cuál es el plan de gobierno? ¿Cuál es la propuesta? La propuesta del candidato o la candidata, algo así. Y bueno, en realidad, si no tenemos luego capacidad de discutir algunas cuestiones, esa es la vía. Pero recurrentemente da la impresión, por ejemplo, que se nos viene el fin del bono demográfico. No estamos haciendo nada al respecto. Se nos viene el fin del bono energético. No hacemos nada al respecto. Da toda la impresión que nuestros impuestos están siendo demasiado bajos para el nivel de asistencia social y de respuesta del Estado, una especie ya casi de estado de bienestar que quiere la gente, principalmente en salud, pero no es el único caso, y en otros ámbitos. Y esto hay que discutir. Hay que, por ejemplo, para mí un acuerdo mínimo que sería que cualquiera que gane en los siguientes 5 años, si va a proponer cambios fuertes de cualquier tasa que podamos imaginarnos, va a ser dentro de un periodo de transición prolongado para que nosotros con nuestras internitas no le asustemos a los inversionistas. Y a cosa que a mí no me preocupa tanto los inversionistas extranjeros. Me preocupan los inversionistas nacionales. Una cuestión que creo que hemos ganado en los últimos 20 años es que el ahorrista paraguayo confió, aprendió y apuesta a su país. Y eso para mí es muy importante.
5: ¿Puedo agregarlo? ¿Qué tiene Mario Abdo que no tiene Horacio Cartes en este momento al respecto de la crisis que existe financiera?
3: Sí, porque acuérdate que fue el equipo de Mario Abdo el primero.
5: No, pero ¿qué tiene Mario Abdo que no tiene Horacio Cartes? Una directora en el BCP. Ninguno de los directores sigue del BCP, Carmen Marín sigue por un año más. Todos los directores del BCP responden a Santiago Peña, menos una sola persona.
3: Y yo sí le creo a Vince de que ese probablemente sea el tema principal, porque recordemos que fue la disidencia colorada, conjuntamente con algunos de la oposición, los que primero denunciaron este tema de los arreglos, de los manejos especiales que se hacían a favor de cierto banco. Fue la disidencia colorada. El cartismo, por llamarlo así de alguna manera, reaccionó un año después de que se enteró de Z, o al comienzo, siempre pues cuando vos sos gobierno y te critican las cosas, uno medio dice, no, Nambrena, ese es porque no me quiere, ese es porque está en mi contra, ese es contrera. Lo primero, la primera reacción que uno tiene es a no percatarse mucho del tema, pero si de repente vos ya ves que la polvareda está muy grande y te empieza a venir la información, podés reflexionar.
5: Ahora, lo que sí, si hablamos solamente del término financiero, quiero reiterar nomás esto.
3: No, yo no creo que haya sido el único tema.
5: No. Evidentemente, si se juntan a Tabana, habrán hablado del clima también y de los granizos. Pero Mario Abdo Benítez tiene algo que no tiene Horacio Carte, que es un miembro del directorio del Banco Central del Paraguay. Conforme la ley orgánica del Banco Central, si nos cuestión de leer acá, rápidamente, cuando sale el presidente, alguien del directorio tiene que asumir mientras, porque el presidente es electo por el presidente de la República con acuerdo del Senado. Hay un problema también, digamos, de interpretación, porque la ley dice que por mal desempeño con acuerdo del Senado, pero no establece quién tiene la iniciativa para el caso de los directores del BCP. Pero no me parece poca cosa que en esta reunión ¿qué va a jugar Carmen Marín en este proceso? Yo creo que no es poca cosa, tanto en términos de lo que pueda ocurrir a futuro, porque uno puede descabezar nomás también un Banco Central pensando en todo sentido. Entonces, eso me llama un poco la atención también. Si es la prioridad lo que dice Arnoldo Vince, yo estoy de acuerdo con Pedro Ferreira y con algunos habrán hablado otras cosas. Mario Abdo tiene algo que no tiene Horacio Cartes.
4: ¿Hugo? Yo creo que Mario Abdo no tiene algo que tiene Horacio Carte, que es un banco.
5: También.
4: Entonces, también.
5: Los dos tienen algo.
4: Porque también yo creo que esa es parte de la cuestión. Pero sí, evidentemente, lo que yo siempre igual me pongo a pensar en estas cosas es lo que ya mencioné hace rato de las consecuencias económicas que puede tener en el país. Yo me pregunto si es que hay posibilidad de que se hable, porque hay pues cosas que tenemos que constreñirnos de decir por el problema de no caer en el terrorismo financiero, pero yo lo que pienso es si hay una manera de hablar con esta institución y si es efectivamente insostenible la situación, que se le dé un plazo, que se hable con los propietarios, con los dueños, con los accionistas, o si ya es perdida la situación. Porque todos pues hablamos con... Yo voy a hablar por mí, yo no voy a hablar por los demás. Hablo con miedo porque no quiero decir situaciones donde no sabemos lo que puede llegar a ocurrir y tampoco quiero empezar a generar problemas. Pero a mí se me hace que alguien que tenga algún tipo de inversión, de cuenta, de algo de lo que tiene en ese banco, no veo por qué no va a querer huir lo antes posible si es que todo el tiempo se está diciendo que está por caer y que es insostenible, o si de alguna manera se va a hablar y se le va a decir, bueno, mira, tenés un plazo de 6 meses para corregir esta situación y liquidamos tu banco y nos repartimos una parte o te absorbe tal banco. Porque yo no creo que así por arte de magia nomás tenga que ser que desaparezca una institución tan grande que ha captado una cantidad gigantesca de gente que trabaja. Porque para una persona, porque ya dijimos, ya se entiende, yo ya sé que el Banco Central puede absorber hasta los 75 salarios, pero ¿qué va a pasar con los que tienen más? O esos 75 salarios, ¿cuántas personas en general y qué impacto va a representar para el Banco Central si es que realmente termina ocurriendo esto con el banco? Y después vienen las cuestiones de las candidaturas. O sea, en este momento el Partido Colorado tiene la candidatura de Baruja, la candidatura de Aliana, la candidatura de Petengil, la candidatura de Samaniego, la de Vince. Y por otro lado, último, lo que pienso nomás también, y ella hasta con un poco de gracia, ciertos sectores que tomaron de la comunicación y de medios de comunicación, los medios cartistas, los medios peñistas, los medios anticartistas y antipeñistas, o sea, ¿cómo van a quedar estos comunicadores de esto? Todos estos sectores que tenían una posición donde decían que la peor basura del universo era Marito, y resulta que ahora su jefe se está besuqueando con él. Y los que le criticaban y que le tenían a Mario Abdo como el elegido, el salvador del planeta por ser anticartes, y resulta que ahora se abraza con Cartes. ¿Qué van a decir esos medios que ahora le están viendo al que era el verdugo de Cartes abrazarse con Cartes? O sea, ya hasta me causa gracia mirar cómo van a corregir y qué van a publicar mañana.
1: Ahí también quería nomás agregar lo que no tiene ahora mismo también para mí Horacio Cartes, y sí tiene Marito, son leales. Porque al final quienes están alrededor de Mario Abdo Benítez son más leales del que Horacio Cartes pensaba que eran su equipo, que le daban toda, que eran lealtad pura. Sin embargo, le desobedecieron y le traicionaron también.
2: ¿Sabe qué voy a decir? Y quiero que me atiendan y traten de interpretar. Si esta reunión fue electoral y para dupla y para decirle a Liana y Peña, aquí estamos nosotros para enfrentarte la interna, a mí no me sirve.
5: No era necesaria la foto.
2: Pero no me sirve, o sea, no me sirve. Porque ahí la gente puede decir esto, no puede ser, es lamentable, triste, después de todo. Pueden decir un montón de cosas. Saquemos esta cuestión. Voy a tratar no de disfrazar, pero no de ser... El problema de los amigos del gobierno es mucho más profundo que la instrumentación del Banco Central del Paraguay para beneficiar a esos amigos del gobierno. ¿Se entiende?
3: Sí.
1: Sí.
2: El problema es mucho más profundo. Nosotros ya hablamos de eso, vas a recordar, dijimos cómo se modificó esto para beneficiar a esto, quienes firmaron, miembros del Consejo de IPS, para cambiar la reglamentación y la modificación, y eso no hace porque uno se le antoja, porque uno quiere. Alguien le dijo para que haga.
1: Alguien pidió.
2: Y se hizo. Alguien tiene que ser responsable de eso. Uno. Entonces, si se reúnen pensando que ese problema es mucho más profundo que la instrumentación del Banco Central del Paraguay para beneficiar a alguien, me parece enhorabuena. Segundo. ¿Qué pasa? Vamos a ver, Noelia del Banco Central del Paraguay. Y yo soy el que tiene el problema. Y Pedro es el Estado. Si se descubre y se confirma que yo hice todo mal, yo les voy a hacer tambalear a Hugo y a Sebastián. ¿Sí o no? ¿Y quién tiene que defenderme para que esto no sea un caos y no sea una catástrofe? El Estado.
3: ¿El Estado?
2: ¿El Estado?
5: Sí.
2: Estoy tratando de graficar cuál es la situación. Y si Horacio Cartes y Mario Abdo Benítez, si Horacio Cartes y Mario Abdo Benítez se unieron, se juntaron, no sé por iniciativa de quién, no sé por iniciativa de quién. Ellos pensaron mucho más allá de una candidatura del partido, pensaron en el país, o están pensando en el país. Para escuchar este que me escribe y borra, no puedo ni leer lo que me escribe. No van a parar hasta desnudar todos los negocios.
3: Mira, Carlos, el Partido Colorado tiene algunas particularidades y características. Una de ellas es que dentro de todo cuida también el largo plazo. Sea quien gane el año que viene, si es Colorado, el Colorado que va a la disidencia a veces es combatido, lo que sea, pero está ahí. No se le toca mucho a las personas. Hay una ida y vuelta, pero no es tan grave para la mayoría de la tropa. Hay un grupo que sí sufre, que son los principales dirigentes. Si nosotros llegamos a tener un problema financiero relacionado a un banco por causa de su conexión política con un gobierno planteado y propuesto y votado por el Partido Colorado, sin que teniendo una amplia mayoría del Partido Colorado en diputados y en senadores, en la justicia, en el Banco Central y en todos lados, haga nada, esto al Partido Colorado le puede salir caro por mucho tiempo. Si eso no le preocupa al Colorado normal, abran los ojos. Voy a ser más profundo. La plata, ¿de quién lo que aparentemente tiene este banco? Seguro que tiene alrededor de 340, 320, según el mes, de los trabajadores de millones de dólares. Recordemos que un banco de 400 millones de patrimonio, si es que es eso cierto, que tiene al menos ya 320 que es de los trabajadores del sector privado. Aparte de eso, según el presidente, bueno, en su entrevista con Forbes, tiene 300 millones de dólares de los empleados públicos, de la pensión de los empleados públicos, que es el núcleo del Partido Colorado. La tropa esa es. Si la plata de la tropa se está colocando de cierta manera, este gobierno tiene problemas. Y si después esos fondos tienen problemas, tiene un problema grave el partido por culpa de algún tipo de irresponsabilidad. Voy a otro caso, la plata de Itaipú. Ayer o anteayer salió un comunicado de Itaipú respecto a cuánto hay en cada banco. Oh, sorpresa, gran parte de los fondos están en este banco. Y voy a hacer una aclaración. Habla de valores promedio. Y acabo de terminar de revisar, y esto varió notablemente, porque hasta el tercer trimestre del 2024, atiendan bien, tercer trimestre del 2024, en ese banco no había prácticamente nada. Y puedo mostrar, porque eso sí está en la página web. Durante 20 años aproximadamente, Itaipú publicó cada 3 meses dónde estaba su plata. Siempre. Gobierno de González Macchi, gobierno de Nicanor, gobierno de Lugo, gobierno de Franco, Carte, todo. Gobierno Marito y al inicio del gobierno de Peña. El gobierno de Peña lo publicó diciembre del 2023, marzo del 2024, junio del 2024, septiembre del 2024. ¡Pum! Diciembre del 2024, no se muestra más. Primera vez en la historia no se muestra más. 20 años que se muestra donde está la plata y de Itaipú, y ahora no se muestra más. Y tampoco se muestra hoy en día. Y cuando sale en la prensa esto, porque salió creo que por ABC Color primero que por nosotros, pues nosotros veníamos combatiendo otro tema de las colocaciones el año pasado en el tema de Itaipú y las finanzas. Resulta que te dan valores promedio. Y si antes un banco tenía cero y hoy en día tiene 50 millones, tenía cero en el 2023, tenía cero en el 2024, ¿cuánto tiene que tener ahora para que el promedio sea más de 50 o cerca de 50?
2: Yo quiero insistir con esto. No se peleen por la reunión entre Cartes y Mario Audo Benítez.
3: No.
2: No se peleen.
3: No nos afecta a nosotros.
2: No es una cuestión electoral. No es una cuestión de dupla. No es una cuestión para conformar dupla, porque acá algunos están diciendo, te estás equivocando acá. Yo, porque todos se están riendo, hay memes, hoy se almorzó.
1: Todo pasó ya.
2: Hoy se almorzó sapo y culebra, sí. Por ejemplo, dicen entre otras cosas. Pero esto es mucho más grave esta cuestión. Y les voy a decir, 20 meses para fondear lo que se esfumó de un lugar. ¿Eh? 20 meses tienen. Claro, lo que dura el mandato,
3: lo que queda.
2: Sí. Claro. Y voy a hacer un cálculo y pueden ser 400 millones.
3: Y puede ser.
2: Y al ritmo de 50 millones en licitaciones no le alcanza. digo más.
3: No te puedo decir qué es lo que se sacó de ese banco, pero lo que dice el informe ese del señor Rivarola y otro informe, porque no son del señor Rivarola, y hoy leímos y podemos volver a leer que está en la primera plana de ABC Color, pero yo no quiero leer la primera plana de ABC Color. Quiero leer el documento del Banco Central, de la superintendencia, que se publica. Porque si no te dicen lo que pasa que ABC... No. El documento que... No, pero se filtró y se filtró el documento. Bueno, ese documento de abril de este año, ¿qué es lo que dice? ¿Eh? ¿Qué dice? ¿Y qué firma cita? ¿Y qué tan conocida y qué tan financieramente fuertes son esas firmas para haber sacado 20, 30, 40 millones de dólares cada una? ¿Plata? Que cuando uno dice plata de tal banco... ¡No! ¡Plata tuya, mi estimado! ¡De tu jubilación! ¡Vos que sos funcionario público! ¡Vos que querés salir a pelear por fulano, mengano! ¡Tu plata de tu jubilación! ¡Esa plata! A 5 años o a más años. Según la página web del Ministerio de Economía y Finanzas, está también eso, una parte, y ahí se nota a 5 años. Pero están solamente las colocaciones que se hicieron hasta el 2025. Yo no puedo creer que todo el 2026, después de que se haya aumentado lo que se aporta en la caja fiscal para salvar la caja fiscal, no haya existido ninguna colocación.
2: Si Mario Audo Benítez y Horacio Carte, o si Horacio Carte y Mario Audo Benítez se juntaron, porque tenés toda la razón del mundo y vos tenés la razón cuando estás preocupado.
6: Estoy preocupado.
2: Y vos tenés razón cuando empezás a dudar de qué es lo que pasa y cómo, y Noelia cuando dice leales y no leales. Si Horacio Carte y Mario Audo Benítez se juntaron porque esto es grave, ellos están jugando un partido desde el Partido Colorado,
3: sí,
2: para beneficiar al país posiblemente, bueno, y más al Partido Colorado. Con esto se demuestra de que hay interés partidario y solamente los que saben y conocen bien el tema. Yo no voy a contar al aire ahora. En la pausa le voy a contar a ustedes.
3: Ok.
2: Artillería.
1: Esa...
5: Yo creo que definitivamente, si alguien ahí puede tener información, son ellos dos. Y si alguien puede tener información sobre incluso sobre Peña Solo, sobre Alianos o cualquiera de Honor Colorado, es también Horacio Cartes, sin entrar a hablar incluso del tema ya propio de financiero. También otro tipo de información. Por eso digo, yo creo que se vendrán cosas. Acá no es tampoco esa reunión dos santos. Yo fui muy crítico del gobierno de Mario Abdo en público, voté a favor de su juicio político, había mucha corrupción en ese gobierno. Recordemos que uno de esos juicios políticos voté a razón de una denuncia de quien está sentado aquí a mi derecha. Y por otro lado, Horacio Carte también sabemos lo que ocurrió en ese periodo. Pero que estén juntos contra un enemigo en común, tiene ese tan fuerte el enojo o la traición para que a los dos le haga saltar de su
2: pero que explique a alguien cómo una empresa que factura 73 millones consiguió 43 millones de dólares en crédito.
5: El enojo es por
2: estos manejos, nada que ver candidatura y elecciones.
5: A mí me preocupa, Rubén nunca habló tampoco de esto, porque sería bueno saber estas empresas que lograron este tipo de créditos. La Denis misma es la que te debería decir también cuál era la capacidad de estas empresas, podría tener información al respecto, ¿verdad?
3: El Banco Central tiene la información.
5: Y que, bueno, pero no está, pues, una institución no está respondiendo de la debida manera a la credibilidad que esperábamos.
3: ¿Y vos crees que la Denis le va a salir al paso y le va a decir, este tampoco pagó impuestos, este tampoco esto?
5: No sé, pero hay otras instituciones en las cuales ojalá podamos creer. Ojalá, hay más instituciones que podrían hacer su parte.
3: ¿Quién tuvo que haber controlado si esto ya no se remesó al exterior o no?
2: ¿El Banco Central?
3: ¿El único que puede hacer?
2: ¿El Paraguay?
5: ¿La CEPRELAT?
3: También.
5: ¿CEPRELAT? ¿DENIT? O sea, bueno, hay otras instituciones que también podrían aparecer para dar o calma o mayor tensión. Pero están brillando por su ausencia.
3: Yo creo que es el momento también que la institucionalidad y los empleados públicos institucionalistas del Estado paraguayo demuestren que realmente le deben respeto a la ciudadanía y nos van a dar la tranquilidad de que están trabajando por el país y no simplemente por el gobernante de turno.
2: Acá me pasan incluso documentos, un préstamo que tomó una determinada empresa. Pasó de 45 millones de dólares en agosto a 76,3 millones de dólares. Una máquina M, dice. Y me pasan documentos que me reservo por ahora.
5: Parece que estoy recibiendo los mismos documentos. Vamos, en la...
3: ¿Cómo se dice? Y aparte, fíjate, vos que sos...
2: Puedes rastrear solo si salió por el canal bancario, dice. ¿Quién usa eso para plata que no podés justificar?
3: ¿Cómo? ¿Cómo fue la pregunta?
2: Se puede rastrear solo si salió por canal bancario.
3: Sí.
2: Y contame, ¿quién usa eso para plata que no podés justificar? ¿No usa el canal bancario el que no puede justificar?
1: No. Claro, usa, ¿verdad?, por debajo. O sea, no.
2: Esto va a terminar en un JP. Y hay que encararlo con mucha seriedad porque puede tener un impacto muy fuerte para el 2028.
3: Yo creo que antes de eso, yo todavía tengo, así como dice de repente Beto, tengo una ventanita de esperanza en que él lo mira desde el punto de vista político. Yo lo miro desde el punto de vista de una sociedad que tiene sus ahorros en el sistema, que tiene, ha construido, al Paraguay le ha costado mucho salir de donde estábamos después de la Triple Alianza, de donde estábamos después de la crisis financiera. Es un país que no es fácil reconstruir. Entonces, cuando por fin se reconstruye, tenemos que conservar lo que hicimos bien. Entonces, yo todavía tengo la fe de que todo lo que eventualmente se hizo, primero, no es suficiente para afectar el sistema. El sistema está firme, está fuerte. El Paraguay ya es grande, no es tan chiquitito como antes. Ya tiene capacidad de recuperación. Y pongo de ejemplo solamente que este banco que tuvo problemas antes y que se compró la cartera, creo que Visión, tenía un problema de 350 millones de dólares. Y se absorbió el problema. Pero se absorbió en forma institucional. Muy bien, si este otro banco tiene ese problema, hay formas de solucionar dentro de un sistema que tiene ganancias año a año y que tiene un volumen para absorber, pero lo que no se puede hacer es decirnos como fue en la década de los 90 y del 2000. ¡Ah, qué lástima! Se le devuelve a todo, pero los fondos previsionales perdieron. Tus 400 millones de dólares, el ahorro de todas dos generaciones de trabajadores, se fue al tacho y nunca más se le devolvió al IBS. ¿Por qué? Se fue la plata. No hay la plata. Y eso es lo que creo que no tenemos que volver a permitir que ocurra.
2: Qué fuerte está esto, che.
3: ¿Qué te pasa, don Carlos?
2: Se le advirtió, se le avisó y le ignoraron. No quiere quedar como el que apañó todo. No está mal la deducción. Vamos a hacer la pausa y le voy a contar a mis compañeros algunas cuestiones.
3: Da.
2: Es mucho más grave de lo que nosotros creemos. Acá no es Baruja, acá no es Aliana, acá no es la presidencia ni la vicepresidencia de la República. Es el sistema financiero. Es el sistema financiero.
1: Pero mucha desobediencia también. Si hubo advertencia, se perdió ahí ese poder.
2: Hacemos la pausa y ya volvemos.

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0: 17 con 31 minutos de esta tarde con cielo cubierto. De repente lluvia torrencial otra vez. ¿Cuándo es lo que va a parar esto?
1: Mañana marca de vuelta.
0: ¿Eh?
1: Marca de vuelta lluvia.
0: Pedro se tiene que ir temprano porque hoy juega Cerro. Si gana Cerro va a ser semifinalista de la Copa Paraguay.
1: ¿Contra quién?
0: ¿Qué,
1: San Lorenzo?
0: San Lorenzo, que Olimpia no puede ser ya este año finalista de la Copa Paraguay, ni mucho menos ganar. ¿Verdad?
1: ¿Y su relator preferido?
0: Ahí está Wilson González con Fabio Martín para hoy.
2: Sí, Wilson, ahí está igualito al presidente, bueno.
0: ¿Sí? Sí, para no, poco.
3: Igualito de cara, al ser, te digo.
0: ¿Por qué?
3: Le estoy hinchando, hermano, que no es igualito,
0: No, ¿por qué tiene que ver? Todo es bueno, igualito, basta.
1: Igualito,
0: basta. Basta, sean serios, chicos. La gran jugada, cuartos de final. Y si gana Cerro, tiene que jugar con el ganador de Tembetar y Sol de América.
1: Ay, partidazo. Perdón, ingeniero.
4: ¿Y si gana Olimpia?

0: A ver,
1: venir.
0: a ver. Mira que me faltan cuántas fechas.
1: No, bien, Cerro que sea campeón de la Copa Paraguay,
0: pero de los dos debemos ser.
1: No, del otro ya está muerto.
0: No, no, no, ustedes matan antes de tiempo. Por favor.
2: ¿Ustedes leyeron el diario de Cárdenas?
0: No.
2: Casi hay que hacer
3: los memes.
0: No, si yo me fui, estuve enseñando. Querido, me querido, nacé acá.
3: Querido diario.
2: Desastre, querido diario, mi hijo se me sublevaron. Dice, te traje UPA del Partido Liberal. Dice,
0: no. ¿Te acuerdas de la época del Lugo? No. ¿Te acuerdas de la época del Lugo? ¿Cómo se llamaba el señor ese que estaba con él y que siempre anotaba lo que decía Lugo?
2: El Congo, Marcial Congo.
0: Sí,
2: sí, pero este es espectacular. Las cosas que se dicen, hay que tomar con. Algunos toman con humor, ¿verdad? 29,27 de altura hoy Río Paraná.
0: Increíble es lo que subió el Río Paraná. ¿Y usted no vio en Acaraí?
2: No.
0: Acaraí abrió todo, claro, guardando la distancia. Itaipú abrió todas las compuertas de todas sus saltos de esquí, no solamente suele abrir un lado nomás, abrió completo. Yaciretablo abrió todo. Las cataratas del Iguazú están al mango. Y se pronostica, atender el valor, entre 33.000 y 39.000 metros cúbicos por segundo en Yacyretá, en algún momento dado. Y no podemos hablar con alguien, ya sea de Yacyretá o de Itaipú, y que nos digan, no vamos a hablar de otra cosa. Solamente caldo de agua. Prometo. No hacer preguntas difíciles. No, pero el tema hidrológico es importante. Principalmente el de Yacyretá, porque el de Yacyretá está aguas abajo de todo lo que ocurre arriba. Y por otro lado, si vos mirás el río Paraguay, no sé si se fijaron los datos hidrológicos, el río Paraguay creció mucho. Es cierto, está todavía muy bajo, pero va creciendo increíblemente día a día por encima de lo normal. Voy a decir rápidamente, Villeta subió 22 centímetros en un día, Asunción 21 centímetros, Intanramada 20, Alberdi 34 centímetros. Esto es mucho, esto no es cualquier cosa. Es cierto, está bajo el río, por decir así, cada estación tiene su típico, ¿verdad? Pero 3 metros sería un nivel medio y está todavía en 2,72, 2,29, algunos ya están en 4,57 como Maitá, pero en general es un nivel todavía medio, vamos a decir así, del río Paraguay, y esto tiende a crecer. Vamos al río Paraná. Ciudad del Este creció en un día 2,60 metros. En un día. De ayer a hoy. Esto se suele leer a las 6 de la mañana aproximadamente. Así que el tema está Cerrito. Creció 45 centímetros. Lo que pasa es que también hay áreas que no son tan ya encañonadas como la zona de Ciudad del Este. Entonces el río crece más en ancho que en alto, vamos a decir así.
2: Bueno, ¿cómo está el tiempo y cómo va a estar el tiempo, por favor, en las próximas horas y en los próximos días?
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2: Cielo parcialmente nublado en Asunción, en el área metropolitana, 87% el porcentaje de humedad, soplan vientos del sector suroeste a 22 kilómetros por hora, 22 grados, temperatura del momento, se anuncian todavía algunas lluvias, luego mejorando, dice la Dirección de Meteorología, incluso lloviznas para la madrugada, lluvias dispersas las primeras horas de mañana jueves, luego mejorando, fresco a cálido, 17 la mínima, 24 la máxima, sin lluvia, viernes, sábado y domingo. 15 grados la mínima para el viernes, 25 la máxima, para el sábado 14 la mínima, 23 la máxima, para el domingo 13 grados la mínima, 24 grados la máxima. ¿Cómo cotiza el dólar norteamericano? ¿Cómo cotizan otras monedas extranjeras?
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2: El dólar en la compra, 5.600, a la venta, 5.800.
3: El real en la compra, 1.080 y a la venta, 1.180.
2: El peso argentino, 3 compras, 6 venta.
3: El euro en la compra, 6.300 y a la venta, 6.850.
2: Peso chileno 5 compra, 10 venta.
3: Peso uruguayo la compra 130 y a la venta 230.
2: Peso colombiano 1,5 la compra y 3,5.

0: guaraníes en la venta.
1: Bueno, ¿qué más? Todo ha pasado. En estas últimas 24 o 48 horas, todo el Partido Colorado.
2: Pasó de
3: ¿Verdad?
2: todo.
3: Brutal.
2: Te descuidaba 2 minutos y ya estaba la chapa. 2 minutos antes, reunión de Marito con Horacio Cartes.
3: Yo creo que el más preocupado hoy es Pedro Aliana.
1: ¿Por qué?
3: Y tiene que definir qué va a hacer.
1: No. No.
3: Si espera y por ahí ya queda, si se juega todo por todo.
1: Él estuvo muy bien ayer, no sé hoy qué hizo. No tuve noticia.
3: ¿En cuándo estuvo? ¿Viene su conferencia en la vicepresidencia?
1: En general, desde acá cuando nosotros le hablamos y él dijo pelota al piso, dijo. O sea, vamos a esperar a ver cómo se mueven las cosas. Obviamente, y después de hablar con Horacio Cartes y tener más información al respecto, él salió ahí y en vez de ya todo el mundo le había dado su apoyo y él no dijo sí, acá esto, acá aquello, no, déjeme, voy a... Y aparte condicionó de que él va a elegir quien la acompaña a la charla. Porque la impresión que yo tuve después de esa expresión es que él sale de un cierto lugar porque le quieren imponer su vicepresidente. Y el otro grupo, a lo mejor quiere lo mismo también. Tiene que elegir vos, pero tiene que ser fulano. Entonces no elegí vos.
3: Pero entonces justamente decir lo mismo que yo, Pedro. Yo lo que dije es que Aliana, el que hoy tiene que estar preocupado, pues tiene que tomar decisiones, porque puso la
1: Sí,
3: pelota al
1: sí, sí,
3: piso,
1: sí.
3: entonces está preocupado. Y yo en la conferencia de prensa de la vicepresidencia no le noté con tanta convicción y tanta fuerza. Yo creo que evidentemente Aliana maneja información que nosotros no manejamos y no sabe todavía bien hacia dónde ir. Yo creo que todo esto que está ocurriendo, no digo a todo, pero una gran parte de lo que hoy se sacan fotos con Santiago Peña, también le han empezado a mover el piso y van a tener cuidado. Se vienen, yo creo, semanas complejas en la política paraguaya. Veremos qué va ocurriendo.
1: Y ojalá esto nos sirva para crecer como país, para que si alguna institución no cumplió bien sus deberes antes de que se genere ningún tipo de caos, podamos poner las cosas en orden y seguir para adelante, ¿verdad? Y si es necesario de que el presidente del Banco Central o alguien dé el paso al costado, supongamos que ni siquiera sea, que sea cierto el 10% de lo que se dice nomás. Pero si es por credibilidad y... Creo que puede ser un buen paso que puede dar en las siguientes horas el presidente de la República. Porque si no, él carga con toda la responsabilidad. Y eso puede generar otro tipo de inestabilidad más grave.
4: Que no haya atropellado no significa que no haya decisión. Oh, mira tú, ¿quién me envía el mensaje,
3: No.
4: Sebastián?
3: A veces sí, por ahora no me
2: envía.
4: Acá
2: Liana
4: ya no está
2: anticurioso.
4: pensando solo en cómo actuar, dice un mensaje. Estaba Dani Fernández, el concejal, también en la reunión. ¿Tenés la foto de todos los que estuvieron hoy, presidentes seccionales y...?
1: ¿No le querés llamar a alguno de
2: El
1: ellos?
2: apoyo.
4: Sí, le podemos llamar si atienden.
1: ¿Y
4: Tantos
1: han de
4: ahí estaban, pero
1: llamar?
4: había. Ahí
2: No,
4: está.
2: es Guy el que no está, que dije yo,
4: Nasser.
1: Voy a llamarle a uno de ellos porque.
4: Y ¿saben quién no está? También me parece. ¿Ustedes le conocen a Miguel Sosa? Al concejal
3: Sí, le
4: municipal.
3: conozco.
4: ¿Y está ahí en la foto o no? ¿Cómo
3: Hija,
4: diría?
3: demasiado.
2: Yo no
4: ¿Cómo
2: veo
4: diría mi
2: bien.
4: señora? ¿Puedes dejar tu teléfono y mírame?
3: No,
4: Haceme
3: mi
4: caso.
3: ojo no está tan bien para
4: Yo lo que le
3: tanta.
4: veo ahí a Noldi. Noldi está impecablemente trajeado
3: No,
4: acá
3: hay
4: enfrente.
3: ex concejales
4: ¿Cuál
3: también.
4: es
3: Yo creo que
4: Noldi?
3: está Tuti Almirón allá
1: Ah, el que
3: atrás.
1: está. Sí, él es Noldi.
2: Ya salió de IPS, ¿verdad o no?
1: No, ha salido ya.
4: Y
1: No
4: no sé si ya
1: será.
4: se fue su presidente, pues ya se fue, si él era asesor del presidente.
3: Ahí están los actuales y nuevos concejales. Pues ahí está, por ejemplo, Osorio Hijo. Está también Tuki Almirón, que no entró.
4: Porque son presidentes seccionales. Está
3: Ah,
4: Fernando
3: bueno, puede
4: Ayala.
3: ser. No,
2: Concejales y presidentes
3: no le
2: seccionales.
3: estoy pillando a Miguel Sosa, pero reconozco que
4: A mí me
3: mi...
4: dice que no estuvo.
3: No le estoy pillando yo.
4: Y Nasser.
3: No, a Nasser tampoco le vi ahora en una primera ronda.
4: Ahí no está Julio César Vera Cáceres también. El que
3: El que
4: tiene
3: está en
4: corbata
3: la...
4: colorada.
3: El que está en el...
1: Y
3: Él es.
1: llamarle a uno y preguntarle
3: Sí.
1: si cuál era el objeto de la reunión. ¿Dónde
4: Está, no,
1: está?
4: fue un almuerzo de reconocimiento a la buena
2: Que
4: elección.
2: Que bueno, ya se había fijado, Dani, dice,
1: Fernández,
2: previamente.
1: Turi Capello. Entonces no es tampoco un apoyo. No.
4: Luis Fer Bernal.
3: Raúl no está, ¿verdad?
4: Raúl La Torre.
3: ¿Dónde está?
2: Allá está la
4: acá,
2: de
4: Peña,
2: está. Peña, del presidente.
3: Y ahí, no, sí. No, no me invite, no me pida.
4: Ahí está que el Arqui Sotomayor.
2: Sí.
3: Ah, pero a mí me pone hacia este lado. Ahora acá me pongo más cerca. Estaba viendo yo el más lejos, Lota. No le veo a Sosa, como decís vos. No, pero puede ser que no pude, no haya podido.
4: No hay una sola, allá está Cere Escobar también. No hay una sola mujer concejal municipal.
2: Sí. Colorado. Allá está Cintia Romero.
4: Cintia. Ah, cierto, sí, cierto, tenía razón.
3: Tan Luis Cintia Fer. Romero, Fío Forestieri. Creo que ellas dos son las únicas que entraron mujeres.
4: No, sí. Noelia Díaz también.
2: Noelia Díaz
3: y Noelia
2: también.
3: Díaz, claro, Noelia dos Díaz de también. Los dos.
2: Y allá está la ministra de la Juventud.
4: Salma.
2: Salma.
3: Sí.
4: Sí. ¿Cierto que quiere traer un influencer?
2: Y le van a pagar como
4: 20 mil dólares.
2: Sí. Para esas cosas hay plata.
1: ¿Para qué hay eso?
4: Y te va a poner
2: para nervioso, dar una sí. charla.
3: Che, alto el Arqui ahí parece.
4: ¿El Sotomayor?
3: Sí.
4: ¿Quién? Robert Núñez. Ahí está Robert, el presidente seccional.
5: Y vamos sí, a llamar a Robert Núñez.
4: Allá está.
2: Continuita está el doctor.
1: Sí, vamos a llamar allá a ver para que nos haga una síntesis de la reunión.
2: Maxi.
4: Doctor Robert Núñez, ¿cómo le? Ahí nosotros
3: Ayala.
4: Acá estamos
3: Maxi
4: lanzando
3: Ayala,
4: la candidatura.
3: Sonora,
4: está Maxi, sí. Al hermano de Maxi lo quiero Levi. A Tino Ayala. Parece que no está.
6: De viaje.
4: ¿Vos sabés todo, José?
6: Claro.
4: ¿Sí? José, será.
6: Hay que prestar atención.
2: ¿A qué?
4: Gracias.
1: Nosotros que nos prestamos. Estoy de acuerdo.
2: Nosotros estamos mirando nomás.
4: Chapu Fernández, presidencial 23, dice.
2: Y acá hay que preguntarle uno a uno quién está con Santiago Peña y quién está con Horacio Cartes. ¿O la mitad ya no está con Horacio Cartes?
4: No era una reunión de apoyo, era un almuerzo ofrecido por el presidente a los electos y aprovecharon para el tema apoyo, igualito que hizo ayer La Torre con el tema Remesovsky.
2: Entonces fueron engañados,
1: que
2: según pucha, Esgay.
1: Que pucha, ayer preguntar. hasta sí. Liberal le apoyó a...
3: Le quería preguntar a Nicanor, pero no le quise ni con... Y Nicanor tan hacia sí. Dónde va a jugar. Él siempre toma partido.
4: Ahí está Mora también.
2: Así está.
3: Sí, Nelson Mora. ¿Dónde está Nelson?
2: Si es del peñismo, es del cartismo.
3: Nicanor va a tener que tomar partido. Y él ya estuvo con Carte, estuvo con Marito y estuvo con Peña. Entonces hay que ver que por dónde va Nicanor. Pero esto se va a seguir moviendo. Hay que ver si va a ser a cortísimo plazo o va a tener movimientos. Y nos viene más o menos... Marzo siempre es un mes que hay conflicto en Paraguay, ¿eh? Así que esperemos que no dure tanto.
4: ¿Qué? La foto de Cartes con Marito y dice, cuando tu mamá te dice, pedile perdón a tu hermano.
2: Y están juntos en la foto.
3: Che, Hugo, así cambio total, Hugo Javier está volviendo ya a la emboscada, pero a prisión domiciliaria.
2: No,
4: no en la cárcel,
2: sino en un domicilio que es en emboscada.
4: Domiciliaria, sí. No, para que se
2: esta entienda, mañana... No. Hablábamos justamente de la decisión del juez.
3: Y no se sabe nada de su declaración. Él no dijo nada todavía que se sepa, ¿verdad?
2: No recuerda.
3: ¿Va a decirlo?
2: No recuerda específicamente. Aparte, él necesita mucha ayuda todavía.
3: Pero así como se le ve en la foto de Ramen, ¿no fue? Evidente ya, ¿verdad? Estamos todos silenciosos viendo qué información tenemos, pero... Este va a durar un tiempito. Pero ya aguantaron dos sesiones. Vamos a ver qué pasa la semana que viene. Queda una semana más. Pero van a ser dos meses. El presupuesto no le va a ser fácil manejar a Santiago Peña ahora en noviembre. Para recordar a la gente, a mediados de noviembre. Y porque el Senado es el que define el presupuesto, ingeniero. No es diputado. El Senado. Entonces hay que ver ahí qué tipo de decisiones también tomaron... Cartes y Mario Abdo.
1: Yo voy a decir que pueden plantear llevar hambre cero a las municipalidades.
3: ¿Pueden plantear eso o llevar al Ministerio de Desarrollo, incluso aunque sigan el
1: sí,
3: Ejecutivo?
1: Sí, pero el Ministerio de Desarrollo es la misma cosa. No
3: tanto, porque el tema del manejo de cada una de las cosas no es tampoco tanto. Es diferente que lo manejen de manera independiente a de una forma centralizada. Va a seguir con el presidente, pero es un cambio radical. No digo que va a ocurrir, pero pueden plantear cambios. Recuerden que el Senado planteó cambios que diputados rechazó. Entonces, nos aceptaron cambios con respecto con algunas gobernaciones. El Senado tiene la última palabra, no solamente en lo que en hambre cero o en otras cuestiones puede tocar el presupuesto. No digo que lo va a hacer, pero es el Senado el que define. Ahí diputado no tiene nada que hacer con el presupuesto de gasto de la Nación.
1: Bueno, esperemos que pongan algún tipo de mejor control a todo lo que sean los gastos, ¿verdad?
3: A ver, no van a poner nunca.
1: ¿Por qué? Si vos sos mayoría y no le querés dar libertad de uso al Ejecutivo en forma discrecional los fondos, este es el momento de plantear.
3: Y en la
1: mira que una ventanita que se abre cada 20 años. ¿Verdad?
3: Y en las disposiciones generales. Pero
1: por eso.
3: No sé qué tanto... Ya, todo lo que pasa en hambre cero ya es auditable y controlable, si tienen ganas. El tema es sacarle la canilla. O cerrar, puede cerrar la canilla, no se puede cerrar hambre cero, un programa que no puede cerrar.
1: O sea, yo creo que no solamente, yo ahí desconfío no tanto de la plata, sino del uso político y hasta del manoseo que eventualmente puedan ser objeto de las personas que trabajan en hambre cero y que eventualmente se les pueda estar presionando para que tiene que votar así, tiene que votar asá, o tiene que hacer esto, o tiene que hacer aquello. Y son gente humilde que realmente me molestaría que eso sea así.
3: Ya, lo que pasa es que el costo promedio de hambre cero de plato está entre 13.000 y 18.000 dependiendo del departamento. Entre 13.000 guaraníes y 18.000 guaraníes por plato. Y fíjate que vos te vas a un comedor acá en Asunción y encontrás lugares donde a 15.000 guaraníes te dan el plato y donde ganan mucho, y no un comedor que reparte miles y miles de platos. Entonces, ahí lo que se habla es que lo que se dice es que el costo real, evidentemente, es mucho más bajo y hay una gran cantidad. Eduardo Nakayama, lo escuché en una entrevista donde hablaba que en realidad el costo por plato debería estar en el orden de 6.000, 7.000 guaraníes y se vende a 15, 18.000. Entonces, realmente es mucho dinero el que queda para repartir o para ganar, según por lo menos se desprende de lo que se dice. Entonces, eso la verdad es una lástima porque se está lucrando con el hambre de los niños de manera desmedida y se construyó capital político a partir de eso. Vamos a ver si el Senado entra o no en eso, porque en términos financieros lo que se dice es que las dos canillas del peñismo son un banco y hambre cero, y tienen individualizadas las dos canillas. Controlar la canilla, no existe eso. Es simplemente o cerrarla o sacarla. Si es que hacen algo, algún tipo de acción política, digo, en este sentido.
1: Voy a leer un poquito acá algo que más temprano yo ya estaba leyendo respecto al caudal del río Paraná en estos días. Ustedes no tienen ahí ninguna, para que la gente también aprecie por la televisión. El caudal afluente es lo que entra dentro del embalse, estimado para la represa Yacyretá, ronda 26.300 a 34.100 metros cúbicos por segundo, con tendencia a subir entre 29.000 y 39.000 metros cúbicos por segundo más en los próximos días, debido a las lluvias en la cuenca y descargas aguas arriba, según el último informe hidrológico de la EBI. Inclusive acá está el informe hidrológico, está en la web, y realmente es un tema que de alguna manera está poniendo en el límite, vamos a decir así. Inclusive en algún momento dado ya se piensa que va a pasar los 40.000 metros cúbicos por segundo. La represa de Yacyretá, si no me equivoco, tiene una capacidad de más de 90.000 metros cúbicos por segundo de poder hacer pasar agua sin tener ningún tipo de problema. Así que, desde el punto de vista estructural, no hay ningún riesgo, por lo menos a ojo, hablará mejor a lo mejor la EBI o lo que sea, pero está bien tranquilo el tema, pero es una cantidad importante, un caudal importante que yo creo que hace años no veíamos en Yacyretá. De hecho, la cantidad de agua que se tuvo que tirar sin turbinar, o sea, sin convertir en energía eléctrica, es impresionante. Misma situación inclusive también está teniendo el río Uruguay, en, ¿cómo se llama? La presa que tiene Uruguay con Argentina, el Salto Grande. Salto Grande. Que sí que es un tema regional de todo lo que es la cuenca del Paraná, del Uruguay, principalmente un poquito hacia el este de esa cuenca, porque el pantanal al norte del río Paraguay aparentemente todavía no está con esos niveles de lluvia.
2: El Mundo también comparte un informe y dice, muestra cuando se está desmontando la pasarela sobre el río Iguazú y menciona ahí que el caudal del río superó 12.000 metros cúbicos por segundo. Y es impresionante realmente la imagen, lo que se puede apreciar también respecto a cómo la cantidad de agua, ¿verdad? ¿Imponente es?
1: Imponente. Sí. Imponente.
2: Mirá lo que es.
1: Y este 12.000 es parte del 30 y pico mil que está llegando a Yacyretá. Y recordemos que creo que fue en el 2014 que un poco por encima de este caudal fue cuando se llevó por delante la pasarela. Si no me equivoco, era 14.000.
2: Y ahora están en 12.000.
1: Y por eso.
2: Sí.
1: Entonces, en forma preventiva, antes de llegar a esos niveles, viste que la pasarela hace que cuando te viene de costado el agua, te genera un empuje mayor no previsto para la ruptura. Entonces, el sacarle esa pasarela le da posibilidad, ese puentecito, por decir así, esa pasarela, de resistir mucho mejor los embates de ese caudal tremendo que está trayendo el río Iguazú en este caso.
3: Es un tema totalmente extraño, pero muy loco nomás. Quiero decir nomás, en Francia se armó un desastre porque se hackearon sistemas de refrigeración de supermercados, pero masivos. Y porque es como están todo tan moderno, es como que es un software de una empresa, creo que danesa o sueca, y se hackearon y le subían a 50 grados. Y pero un desastre en toda Francia porque destruyó, no sé, cientos de miles de kilos de comida y que es un problema de abastecimiento. Están todos los diarios, una locura. El hacker informático llegó a ese nivel.
1: Hackear. O sea que el sistema de control de los aire acondicionados es el que fue hackeado, más o menos.
3: Así mismo, dice, gestionado por el software de Danfoss. Es refrigeración, no de los aire, claro, de los aire acondicionados, de las heladeras. 300 puntos atacados, dice.
2: Es lo que están en los supermercados y compañía.
3: En los supermercados. Y se
1: ese, esa es culpa que no tiene nuestro termostato manual, voy a decir.
3: Totalmente.
2: Lo salvamos.
1: Y te que no. A nosotros que la perra vía no van a poder hackear.
3: No, van a hackear a nosotros.
2: Sí. Vamos a dejar nomás, sí.
1: ¿Eh? Bueno, estamos bien nosotros.
4: Vamos, chicos, vamos ya. Demasiado ya. Me preocupa.
3: Creo que se le ocurrió una pregunta al Inge.
4: ¿Vos estás preocupado?
1: Estoy para hacer una pregunta.
3: Yo estoy preocupado.
4: Él está preocupado. ¿Vos más o menos?
1: Yo no estoy preocupado. Yo no estoy preocupado porque se reúnan los políticos entre ellos a hablar de chapa. Eso no,
3: yo el por qué se habrán reunido lo que me preocupa, ¿no?
4: Es muy fuerte si se reúnen Marito y Carte solamente para hablar de una chapa presidencial por todo lo que pasó.
1: A mí me preocupa más lo que se hace por culpa que no se reúnen. Y por culpa que la clase política no toma en serio las alarmas que tiene el sistema y cree que simplemente son rencillas.
4: Huito, querido.
7: A mí me preocupa que el presidente y el vicepresidente no digan algo públicamente. Yo creo que ellos tendrían que, el presidente sobre todo, tendría que hacer algún tipo de en algún momento convertirse en un verdadero jefe de Estado y traer tranquilidad a la población sobre nuestra situación.
1: ¿Podemos mostrar a pantalla completa la vista que tenemos acá detrás de Hugo?
4: ¿Encarnación?
1: Sí, eso que esa especie de manchones que están sobre el río, es el embalse. Estos son los camalotes. Esto ocurre durante las crecidas. El río crece tanto que se desprende la vegetación de los lados de los ríos y va flotando ríos abajo. Ahí se nota que la crecida es en serio y que creció rápidamente y está desprendiendo todos los camalotes y otra vegetación que está al costado del río, vamos a decir así, o del embalse. Se ve cuando en la otra vista, bueno, eso se mueve en automático por la pintura.
2: En la cámara.
3: Sí, Marito y Horacio deberían hablar. O Horacio.
4: Los dos.
3: Deberían hablar.
4: Pero si es delicado el tema.
3: Por ahí quieren hablar, que sus acciones hablen por ellos. Pero lo mismo.
2: Está públicamente, decís, para saber todos los detalles también, sí.
4: Bueno, vamos, en un ratito, Ñanduti Noticias. Chao.
1: Ya está.
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14: Puntualmente las 18 horas en toda la República del Paraguay, audiencia de la Rock and Pop 95.5 de la 1020 AM Radio Ñandutí. Estamos arrancando la cobertura del fútbol. Hoy cuartos de final de la Copa Paraguay. Cerro Porteño ante Sportivo San Lorenzo en el Estadio Defensores del Chaco a partir de las 19:30 horas. Cobertura de la gran jugada del mejor equipo deportivo del país. Desde Sajonia, con los relatos de Wilson González, los comentarios de Fabio Martín, móviles de Dani Maciel e Iván Bogado. En la locución comercial con Luis Paredes, en la parte técnica con todos los compañeros David Isasi y Juan Carlos Mercado, desde el Estadio Defensores del Chaco, aquí con Dani Duarte, Cristian Rivarola y Oscar Marecos. Desde los estudios de la Roca Pop Ñandutí, Ariel Amarilla en la parte digital. Presentación mediante. Nos vamos hasta el Defensores del Chaco.

0: Hola, hola, ¿qué tal? ¿Cómo están? Amigas, amigos, oyentes de la Rock and Pop Iñárritu, bienvenidos a otra cobertura del fútbol. Aquí estamos en el Estadio Defensores del Chaco para lo que será la presentación de Cerro Porteño por los cuartos de final de Copa Paraguay. En busca de algo inédito, en busca de acceder por primera vez a las semifinales de este torneo del fútbol paraguayo, enfrente lo tendrá al peor equipo de la primera división en lo que va de este 2026, equipo ya descendido. Estamos hablando de San Lorenzo, por lo que la obligación es doble, triple inclusive si se quiere, para el conjunto de Barrio Obrero. Aquí estamos en Sajonia con un cielo encapotado para lo que va a ser la transmisión del fútbol. Estamos a través de la 95.5 FM, estamos a través de la 1020 AM y por supuesto a través de todas las plataformas del grupo, el mejor equipo deportivo del país, la gran jugada al aire, transmitiendo hacia toda la República y el mundo. Recordemos que Cerro Porteño viene de eliminar al conjunto de Rubio Ñu, esto en octavos de final de la Copa Paraguay, mientras que San Lorenzo viene de ganarle 2-1 al conjunto del 4 de mayo de Capibaribe del departamento de San Pedro. No sé si vamos a tener mucho público. Recién estábamos conversando con Dani Maciel y nos contaba que cerca de 10.000 entradas ya se habían adquirido, vendido, se habían comprado para lo que va a ser este partido que arranca a las 19:30, pero evidentemente este cielo que está recontra nublado, estos nubarrones que indican que en cualquier momento se puede venir una tormenta, seguramente va a hacer que algunos que pensaban venir no lo hagan. De todas formas, estamos viendo que en el sector norte algunos hinchas de Cerro Porteño ya van colocando las banderas. Estamos hablando seguramente de la barra organizada de Cerro Porteño, así que ese sector que está a la izquierda de la cabina de la Rock and Pop Iñárritu aquí en el Defensores del Chaco, de a poco va tomando color, un color azulgrana en busca de lo que es algo prioritario para Cerro Porteño. No solamente hablo de clasificar hoy, sino que de quedarse con el título de la Copa Paraguay, ya que la situación en el torneo clausura es recontra complicada. Está Cerro Porteño muy lejos de la punta, muy lejos del 2 de mayo, lejos también de Olimpia, de Libertad, por lo que un torneo que en otras instancias y en otros años era de relleno para Cerro Porteño, hoy pasa a ser prioridad. Cerro Porteño está obligado a ganarle hoy a San Lorenzo y está obligado también a quedarse con el título de la Copa Paraguay. ¿Y quieren que les diga algo? ¿Quieren que les diga algo? No me caben dudas de que hoy Cerro Porteño va a clasificar, de que hoy Cerro Porteño va a acceder a las semifinales de la Copa Paraguay aquí en el Defensores del Chaco. Fabio Martín, bienvenido a la cobertura del fútbol. ¿Cómo estás? Buenas tardes.
1: Buenas tardes, Wilson. El gusto de compartir contigo, con toda nuestra gran audiencia, lo que significa para Cerro, lo que ya explicabas, tener que ganar hoy, clasificar sin tener que quebrantarse. Tiene que ganar con autoridad, si es que en realidad quiere ser un claro favorito a quedarse con este título de la Copa Paraguay, acceder a las semifinales. Ya va a ser un paso importante, algo que hasta ahora no se dio. Hasta aquí había llegado Cerro en un momento dado, creo que fue inclusive en el primer episodio, en la primera edición de este torneo, y aquí está nuevamente, buscando clasificar antes el descendido San Lorenzo, a ver hasta dónde puede complicar el rayadito, que seguro tiene la motivación de jugadores que quieren ser observados para quedarse en primera, haciendo buen partido ante Cerro. Pueden tentar a otros equipos de la primera división para que puedan contar con los servicios de los jugadores que hoy por hoy están descendiendo con el equipo de la ciudad universitaria.
0: Más de 200 personas conectadas en el YouTube de La Roca, más de 250 en realidad, porque esto hay que actualizar segundo a segundo. Muchísimas gracias a todos los que están haciendo el reporte de sintonía, a darle like a la transmisión en vivo. Atención, porque tenemos sorpresas, ya vamos a estar develando esto con Nico Sosa ahí en zona de coordinación, abriendo la transmisión. Ya los saludos enseguida también a Lucho Paredes para la locución comercial. Estoy viendo que nos escribe, por ejemplo, el querido Diego Saavedra, Virginio Bernal, Dimensión Oscura, como siempre, también ahí conectado. Luis Fernando Fernández, abrazo grande para FC 1912, para Richard Guión Medio 3. Mucha gente que se va conectando con nosotros. McLovin también, el personaje de aquella película reconocida, recordada, también está conectado con nosotros. Realmente fantástica nuestra audiencia. Y me parece, Fabio, que esto cada vez se está poniendo peor. Creo que inclusive en la zona de Lambaré, porque entiendo que estamos cerca de Lambaré. Bueno, estamos cerca de Lambaré, pero detrás de la gradería sur, lleno un poquito más, ya es Lambaré, Fabio Martín, y creo que en esa zona ya está lloviendo, ¿eh?
1: Sí, eso iba a preguntar. No sé si puede que yo me equivoque grande. De por ahí no es lluvia y es neblina, ¿verdad? Pero no creo.
2: Llovizna.
1: Todo indica, ¿verdad, Nico? Todo indica que es eso.
2: Es llovizna, Fabio, porque acá tenemos lo mismo. Y en Campo Grande, donde están jugando Tempestarrillo y Sol de América, también lo mismo.
1: Ah, correcto, Nico, porque estamos viendo con esa capa de la que hablábamos, o de la que parecía que en realidad es lluvia, ya vamos a decir que una llovizna, por lo menos. Ya, fíjate que no se puede ver a plenitud el estadio de la Nueva Olla, por ejemplo, Wilson, que está allá arriba.
0: Sí. Bueno, esto está viniendo.
1: Sí.
0: No, esto está viniendo.
1: Está muy cerca, está a cuadras. Está llegando esta lluvia aquí, que creo que si no se repite lo de aquella tarde de noche de sábado en cancha Independiente, esto se va a jugar tranquilamente. Si es lluvia, se juega sin problemas.
0: Sí, señor. Vamos a preparar un video de Juan Patiño, jugador del Sol de América. Dicho sea de paso, en estos momentos Tembetaril está ganando 1-0 al conjunto del Sol de América por estos cuartos de final de la Copa Paraguay. El ganador de esta serie va a enfrentarse al ganador de esta serie entre Cerro Porteño y San Lorenzo. Por eso también vamos a estar atentos a este resultado. Él hizo una crítica con relación a la gente que pudo haber ido al estadio Ricardo Gregor, donde se está jugando este encuentro, algo que tiene que ver con las entradas también. Lo vamos a poner enseguida al aire y lo vamos a analizar con Fabio Martín. Hay mucho por contar, hay mucho que decir. David Ojeda va a ser el árbitro principal de este partido, el hombre del VAR, José Méndez. Estamos hablando también de que vamos a tener premios para la audiencia. Hay información de primera mano que no tiene que ver con este partido, que tiene que ver con un futbolista en especial que vamos a ir contando. Así que conéctense al YouTube de La Roca, empiecen a darle like. En estos momentos 300 personas y seguimos el recorrido con los compañeros. Dani Maciel, móvil Amaro G6. Bienvenido a la cobertura del fútbol. ¿Cómo estás, Dani? Buenas tardes.
3: Hola, Wilson, ¿cómo te va? Qué contento estoy que estés transmitiendo este partido, Wilson. Saludo para Fabio, para todos los compañeros, para la audiencia. Abrazo grande. No les quiero poner de mal humor, pero si salen de la cabina unos segundos y miran hacia el oeste, van a ver cómo se acerca la lluvia. Ahora ya está empezando a lloviznar acá. Me decía recién Iván, esto se va a poner. Entonces le mostré hacia el oeste, desde arriba, desde la zona de cabinas. Y lastimosamente parece que se viene una lluvia fuerte. Ojalá no dure mucho, pero de que se viene, se viene.
0: Sí, sería acá detrás de la cabina. Porque mira Fabio, esas nubes que se están acercando, lo hacen con una velocidad importante, ¿eh? Esto no va a tardar mucho para que llegue acá y se largue con todo.
1: Esas nubes de las que vos señalás y le sumás a lo que está contando Dani, están cargadas de agua. Esto va a descargarse en cualquier momento, entonces.
3: Y ya pero aparecen los pilotines.
1: Claro.
3: Sí. Ya, señora, están ahí, decime el precio nomás. El precio, ¿cuánto está? ¿Cuánto está? El precio. ¿Cuánto? 10.000 ahora. Cuando empiece la lluvia, 20.000.
1: Y si se viene la torrencial, ya ahí ya sube 30.
3: Pero acá está ofreciendo. Pero vamos a ver. ¿Cuánto está?
4: 10.000 de antirrayo.
3: ¿Antirrayo?
4: Con wifi.
3: Son cap. 10.000 en serio.
4: 10.000 en serio.
3: Si viene la lluvia.
0: ¿Anticuerno no tiene?
4: Sí, es más fuerte, más caro.
1: Ah, ya.
3: Un 10.000 más caro.
4: Sí, 10.000 más.
3: Está bien, es la oferta de
4: y el precio de la demanda depende de la cara del cliente.
3: ¿Y por cuánto me vendería?
4: Y a vos tienen de 10.
3: Ah, sí, te agradezco, son un capo. Entonces, antirrayo, wifi
4: y anticuerno, como quieran.
3: Bueno, gracias. Iván, no puedo. Escucharon ustedes, antirrayo y con wifi el pilotín, 10.000 guaraní nomás, entra todo.
0: No, espectacular, espectacular. Sí. De todas formas, Fabio, yo creo que las personas que van a venir al estadio, que van a venir al partido, asumen que se pueden mojar y ya vienen preparadas para comprar el pilotín, o si de por ahí tienen uno un poquito más sofisticado que lo compraron de otra parte o en otro partido y bueno, lo traen.
1: Claro, el hincha muchas veces es desafiante también. Te dice, por ejemplo, o sea, se plantea, se prepara para venir a la cancha y dice, ¿o qué está, Pioco? Dice, igual. Toma la precaución. No, el que ya es canchero no retrocede. Una vez que se preparó, ya listo, viene. Y asume las consecuencias de lo que va a pasar.
0: Sí, señor. Enseguida lo saludo a Iván Bogado. Hay información que vamos a compartir con todos ustedes. Tenemos premios para la audiencia también. Nico Sosa nos va a estar contando qué nos propone él. Y yo tengo premios aparte para la audiencia. Rápidamente, quiero agradecer al amigo oyente Robert Jiménez. Él es un fanático de los perfumes, al igual que yo. Entonces me dijo, Wilson, para tu transmisión de hoy, porque escuchó esta mañana en AQN que iba a estar relatando el partido, me dijo, te voy a regalar un perfume para que regales a la audiencia. O te voy a dar un perfume para que regales a la audiencia. Y aparte de eso, Fabio, yo mismo, para que después la gente no diga, no, qué fácil es regalar algo que te dieron. Yo mismo voy a comprar el mismo perfume que él me regaló y vamos a tener dos perfumes para regalar a la audiencia. De mi parte, Fabio.
1: ¿Ese no es el, cómo es, el Dicam?
0: No, ya fui vilipendiado y justamente no. Con relación a esa situación, así que voy a comprar un perfume entero, que fue el que me dio también Robert Jiménez, el amigo oyente, amigo mío, que encaja sellada con celofán.
1: Cuidado con eso, ¿no? Porque... Pero vas a mostrar también, no se puede mostrar ahora.
0: No, lo que pasa es que no lo tengo, pero Fabio, confía en mí, por favor.
1: No, yo confío en vos, yo te digo nomás lo que se puede venir para vos nomás, yo sé, yo conozco tus productos, pero no, porque aquella vez entramos todos en la misma bolsa y qué es lo que ellos ahí se creen, estaba vos, estaba Abraham. ¿Qué va a decir Fabio para defenderle a Wilson, te acordás?
0: No, claro que me acuerdo, pero fue producto del desconocimiento de los muchachos, hay que decirlo directamente.
2: Gol de Tembetaré Wilson.
0: ¡Epa! ¿El segundo, Nico?
2: Sí, señor. Minuto 55, 10 del segundo tiempo. Amplía la ventaja Atlético Tembetaré sobre Soldamérica con uno menos. Hace un minuto expulsado Frank Cortellado en el danzarín. Ahora Atlético Tembetaré anota el segundo. Y por ahora está metiéndose a las semifinales de la Copa Paraguay 2026. Festeja la parcialidad de Tembetaré, festejan los pocos hinchas que se encuentran en el estadio Ricardo Gregor. Ya confirmamos el autor del gol, pero Tembetaré le está ganando 2-0 a Soldamérica.
0: Bueno, más que nunca Cerro Porteño tiene el camino allanado para llegar mínimamente a la final, Fabio Martín. Y en la final, uno presume que el rival sería o Libertad o el Sportivo Luqueño, que están del otro lado del fixture.
1: Claro, es por eso lo que hablábamos también dentro de la obligación de Cerro. Y sobre todo, ¿cómo tiene este calendario o estas llaves tan favorables? Porque hoy juega contra un equipo que ya es de intermedia, como es San Lorenzo. Anticipadamente, una pena una vez más para el Rayadito. Y después le va a tocar... Hoy, en este momento, este Metaré, no sé si va a remontar Sol, pero igual es un equipo de intermedia y está para llegar a la final. Ahora, después Luqueño y Libertad ya van a ser rivales de otro quilate. Bueno, es una final. Igual lo tiene que ganar Cerro, sea el rival que tenga enfrente, sea Libertad o sea Luqueño. El que está expectante a poder llegar por lo menos a la final, ¿sabes qué equipo es?
0: Sí.
1: Recoleta.
0: Recoleta, pero Fabio, hace 10 partidos que no gana, ¿cómo no va a llegar a la final?
1: Pero viste, pues justamente por eso, porque en el campeonato le va mal tipo Cerro, entonces ellos quieren allanar el camino de que por lo menos si llegan a la final y Cerro hipotéticamente pueda clasificar a segunda fase de Libertadores por el acumulativo, entonces vaya el vicecampeón de la Copa Paraguay a Libertadores.
0: Sí, es entendible, pero no parece lógica, no, claro, esa aspiración por lo que está jugando Recoleta.
1: Y también Luqueño se puede aferrar a eso, es por lo menos llegar a la final. Llegar a la final es el objetivo, ¿verdad? Porque ahí ya puede darse eso que te estaba hablando con respecto a Cerro.
0: Sí, señor, ya le pregunto a Dani Maciel, el probable equipo de Cerro Porteño, si ya está confirmado, pero antes voy hasta Iván Bogado en el móvil de la nueva Amaro V6 para saludar al compañero. Iván Bogado, bienvenido a la cobertura del fútbol. ¿Cómo estás? Buenas tardes, Iván.
5: Buenas tardes, Wilson, ¿cómo estás? El saludo para vos, para Fabio, por supuesto, a los compañeros y la audiencia de la Rock and Pop, el grupo Ñandutí, hoy cubriendo el vestuario del conjunto de San Lorenzo. Este cuadro que viene para dar el batacazo aquí en el Defensores del Chaco, poco movimiento del cuadro del Rayadito, pero sí los hinchas de Cerro Porteño van llegando de a poquito. Aquí ya va la gente con su remera de Cerro, el gorrito, la gente que compra el pilotín, y por supuesto va formando la fila para lo que va a ser el ingreso aquí en la zona de la preferencia central. Riguroso control por parte de la policía con los hinchas de Cerro Porteño, tocando el pantaloncito, haciendo el control también aquí. Justamente estoy haciendo contenido visual para poder tener en el YouTube. Mira, le están quitando la gorra al caballero, al hincha de Cerro aquí. Sí, efectivamente, Wilson. Riguroso control aquí en el acceso donde están llegando los aficionados de Cerro Porteño. Seguimos esperando también por los hinchas del conjunto rayadito, Wilson.
0: Bueno, no te quise cortar ya de entrada en tu saludo, Iván Bogado, pero a ver, séme sincero, ¿cómo que venir a hacer el batacazo San Lorenzo? No me digas que vos pensás que puede dar la sorpresa San Lorenzo hoy.
5: Y fíjate por los dos últimos partidos de San Lorenzo, casi le ganó a Guaraní en la Arboleda, recuerdo aquel partido, ¿eh? Y casi le ganó al Sportivo Trinidense también, le estaba ganando hasta el minuto 95 y en el minuto 96 se lo termina por empatar el Sportivo Trinidense.
0: O sea, ¿vos le tenés fe a San Lorenzo hoy?
5: Y un 20% de probabilidad, yo le doy la fichita al cuadro de Fornazari.
0: Bueno, igual me parece un porcentaje demasiado alto, pero bueno, está bien, es lo que considera Iván Bogado. 400 personas ya conectadas en el YouTube de La Roca, les pido que den like a la transmisión en vivo, tenemos 52 me gustas en estos momentos. Cuando lleguemos a 100, empezamos a anunciar los premios que tenemos para todos ustedes. Ya los saludo enseguida también a Lucho Paredes, me confirmará esta situación también el querido Nico Sosa. Podemos hacer un repaso también de todas las participaciones de Cerro Porteño en la Copa Paraguay. Decíamos que nunca pudo sobrepasar la línea de los cuartos de final. Estamos ahora ante presencia de lo que puede ser la gran chance que estaba buscando Cerro Porteño de que no solamente por primera vez acceda a Copa Paraguay a semifinales, sino que también sea la única prácticamente de todas esas veces en las que imperiosamente necesita quedarse con el título de este torneo. Nico Sosa, hasta coordinación, porque hay anuncio, ¿verdad, Nico?
2: Sí, señor, anuncio, como suele decir Bruno Wilson, porque en la cobertura del fútbol y para los amigos del YouTube y para los amigos del WhatsApp 0984955000, regalamos hoy en los cuartos de final de la Copa Paraguay, y gracias a los amigos de Múnich, muy contentos los oyentes. El otro día uno nos enviaba un audio de WhatsApp agradeciendo a la gran jugada, agradeciendo a Múnich, porque Múnich te lleva hasta la puerta de tu casa. Y hoy, Wilson, regalamos 10 packs de cerveza Múnich. Dos ganadores, 5 packs para cada ganador. Y lo que tenés que hacer es ingresar rápidamente al YouTube de La Gran Jugada en Vivo, dejar tu nombre, tu apellido, 3 últimos de cédula y lo más importante, el pulgar arriba, el like correspondiente. YouTube La Gran Jugada en Vivo, regalamos packs de Múnich, y no solo eso, mi querido Wilson. A tu perfume y a los packs de Múnich le sumamos una camiseta original, alternativa del Club Cerro Porteño. Así que ya participan todos en el YouTube de La Gran Jugada. Deja tu nombre, tu apellido, 3 últimos de cédula, el pulgar arriba, el requisito para participar, y ya estaremos anunciando más adelante a los ganadores, Wilson.
0: Excelente, Nico. Así que la gente ya sabe, empiecen a dejar sus nombres, apellidos, 3 últimos en el YouTube de La Roca, y por sobre todo, a darle like, porque esto también lo verificamos. El ganador sí o sí le tuvo que haber dado el me gusta correspondiente a la transmisión en vivo del YouTube. Ya les cuento más con relación a los premios que yo pongo para toda la audiencia. Uno de esos premios ya se va a ir inclusive durante esta previa. Tenemos una camiseta original de Cerro Porteño, así que hay mucho. A través del 0984-955-000, que es el WhatsApp de La Roca, también tenemos la participación de la audiencia. Estamos en el Facebook, fanpage de Bruno Pon, estamos a través de todas las plataformas del grupo Ñanduti. Está confirmado Cerro Porteño, ya lo escuchamos en la voz de Dani Maciel, pero antes, lo saluda Lucho Paredes, ahí en estudios, para arrancar la locución comercial, y ya nos enteramos, ya nos cuenta Dani cómo arranca el ciclón. Lucho Paredes, bienvenido a la cobertura del fútbol, buenas tardes.
1: Buenas tardes, Wilson, saludo para vos, para todos los compañeros, por supuesto, la gran audiencia de La Gran Jugada. 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
0: Que suene la polca de Cerro Porteño. Que suene esa música que eriza la piel del hincha azulgrana. Porque está confirmado el ciclón. Porque está confirmado el equipo de Gustavo Costas. Y a continuación, en la voz de Dani Maciel, escuchamos el 11 inicial de Cerro. Como arranca el ciclón, Dani Maciel.

0: traición.
1: En el arco, camiseta número 12, Ángel Martínez. La línea de tres en el fondo, camiseta número 23, Gustavo Velázquez. 14 y brazalete de capitán para Lucas Quintana. Y camiseta número 6 para Lucas Merolla. Carrilero por derecha, camiseta 16, Iván Ramírez. Por izquierda, 15 para Blas Riveros. La mitad de la cancha, 5 Jorge Morel, 18 Ariel Gamarra. Y los delanteros, 7 Derlis Rodríguez, 21 Sergio Araujo. Y camiseta número 19 para Pablo Vegetti. Los suplentes, Manuel Rofo, Fabricio Domínguez, Alexis Cañete y Guillermo Benítez. César Bobadilla, Carlos Chena, Gastón Jiménez, Agustín Almendra y Carlos Franco. Mateo Klimowicz, Ignacio Aliceda y 27 Jonathan Torres Wilson.
2: Confirmado Cerro Porteño, el partido ante San Lorenzo arranca a las 19:30.
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2: Dani, a pesar de la presencia de Gustavo Velázquez, habitual capitán de Cerro Porteño, hoy la cinta es para Lucas Quintana.
1: Sí, señor, destacamos eso justamente, mi querido Wilson. Capitán en el encuentro de hoy, el canterano de Cerro Porteño, Lucas Quintana.
2: Qué respaldo, Fabio Martín, para el juvenil, ¿eh?
4: No, acá tengo... Es una forma de trabajar en coincidencia y de manera consensuada también entre las partes. ¿Qué dijo en la conferencia hace poco Reguera? Darle más protagonismo a los jugadores de la cantera. Es cierto, Quintana hace rato juega en primera división.
2: Ya no se le puede decir juvenil, ¿verdad? No, ella es un jugador de primera. No,
4: pero es un jugador que tiene justamente esa identificación plena desde las inferiores.
2: 21 no sé años tiene.
4: Correcto. Sí, ya superó la barrera de ser la, jugador de la bolsa de minutos, por ejemplo. Pero esto ya es un cambio sustancial con respecto a ese concepto que tienen, que hay que darle más oportunidades a los canteranos. Y qué mejor reflejo que porte el brazalete, un canterano que hoy está rindiendo al máximo. Y ese es Lucas Quintana.
2: Sí, está confirmado San Lorenzo, está confirmado el equipo de Pablo Fornazari. Como arranca el cuadro de Rayadito, Iván Bogado, te escuchamos.
5: Camiseta 2 en el pórtico para Wilson Quiñones. Sector defensivo 2, Leandro Esteche. 19, Luis Fernando Cáceres. 4, Alexis Doldán. 13, Isaías Fretes en el medio sector. Camiseta 28 para Pablo Gersel. 32, Franco Aragón. 16, Ángel Pirayú Benítez. 25, Kevin Fernández. Y en el sector ofensivo, dorsal 9 para José Barrios, acompañando al 7 y capitán de equipo, Santiago Gabriel Salcedo. Está plenamente confirmado San Lorenzo.
2: David Ojeda, árbitro principal del partido. El hombre del VAR será José Méndez. 19:30 aquí en Sajonia. Arrancará Cerro Porteño San Lorenzo.
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6: Y Cerro Porteño, que quiere alcanzar por primera vez las semifinales de la Copa Paraguay. En el año 2018 quedó fuera en los cuartos de final, cayó por 3-0 ante Guaraní. En el año 2019 quedó fuera en la fase número 2, perdió en tanda de penales 4-3 ante el Sportivo 2 de Mayo tras igualar en los 90 minutos por el marcador de 1-1. En el 2021, en los octavos de final, cayó 2-0 ante Sol de América. En los octavos de final en el año 2021, digo bien. En el año 2022 quedó eliminado el Ciclón de Barrio Obrero en la fase 3. Había perdido en aquel entonces 1-0 ante Rubio Ñu. En el año 2023 quedó fuera en los octavos de final. Había perdido ante el Sportivo Ameliano por el marcador de 3-1. En el año 2024 también quedó fuera en los octavos de final ante Sol de América. Había caído el Ciclón por 2-1. En el año 2025 perdió cuartos de final 2-0 ante General Caballero de Juan León Mallorquín. Entonces busca por primera vez el Ciclón de Barrio Obrero acceder a la instancia de semifinales de la Copa Paraguay. 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
2: A ver, poneme anuncio, mi querido CR7, porque las buenas noticias para los hinchas continúan. Ya tenemos 110 likes en el YouTube de La Roca. Tenemos que llegar a 200 solamente en esta previa. Estamos a un poquito más de una hora del arranque del fútbol. 1:03, para ser exactos, a las 19:30. Arranca este partido por los cuartos de final, recordando que Tempe Tarú está derrotando 2-0 al conjunto de Sol de América. Muchísimas gracias para el querido Robert Jiménez, oyente de AQN, oyente de La Gran Jugada también. Me otorgó un perfume para regalar a la audiencia. Lo vamos a hacer a través de YouTube. Estamos hablando de un perfume de Antonio Banderas, de nombre de Golden Secret, Fabio, que tiene más o menos un aire al One Million de Paco Rabanne. Más o menos por ahí va la onda, la tendencia, digamos que lo aromático de esta fragancia, para que la gente se dé una idea. Así que vamos a regalar ese perfume ya durante esta previa. Y bueno, para que la gente no nos diga que yo no pongo de mi bolsillo ese mismo perfume, yo voy a comprar otro y vamos a regalar también durante el partido, ¿te parece?
4: ¿La gente o quién es lo que suele decir? Puedo decir la gente, pero la gente está agradecida con tu premio el otro día, con tu regalo.
2: No, pero viste que son... su opinión después se ve influenciada por los comentarios de algunos compañeros.
4: Pero ya dice todas las características, es un perfume de lujo, para cualquiera, ¿no? Espectacular, espectacular, son dos, encima son dos. No, olvídate, buenísimo.
2: Bueno, participen entonces. Estoy viendo que nos escriben en YouTube de La Roca María Caballero, Francisco Viveros, Julio Pintón, Juan Villalba, Luis Benítez. Está por ahí también Miguel Iglesias, Francisco Rotela, Juan Villalba. Bueno, muchísima gente que está haciendo el reporte de sintonía. Cerca de 600 personas ya conectadas en estos momentos. Y evidentemente estamos acá para darle cobertura a este partido, esperando por los equipos dentro del terreno de juego para el calentamiento precompetitivo. Allá hacia la zona de platea, Fabio, veo algunos integrantes del staff. Entiendo que es de Cerro Porteño, me parece que es el preparador de arqueros, uno de los que está allá, ya armando los conos, esperando y dejando todo listo para cuando salgan los jugadores empezar ya el calentamiento.
4: Claro, ya se están preparando los diferentes arcos. Fíjate que en un arco va a trabajar el arquero o los arqueros del Cerro, y en el otro arco, hacia el sector sur, arco auxiliar estamos hablando, que da hacia las plateas, ahí va a trabajar el otro grupo de arqueros. Para la previa, lo que estamos viviendo, al final parece que la lluvia se está despejando, la posibilidad que llueva, al menos ahora mismo no, pero vamos a ver más adelante. De a poquito van llegando los hinchas en los diferentes sectores y sobre todo en norte, los hinchas del Cerro.
2: Bueno, voy hasta Lucho Paredes y a la vuelta les cuento algo que tiene que ver con un delantero paraguayo que está en el exterior y que está siendo visto por una selección europea. ¿Por qué? Les voy a contar. Voy hasta Lucho y a la vuelta el desarrollo de esta noticia para ustedes.
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2: Fabio Martín, ¿vos te acordás de aquel exfutbolista checo, gran futbolista, muchos años en la Juve, casi 10 años, si no 10 años, ¿verdad? Pavel Nedved, el rubio, pelilargo.
4: Sí, él llegó a ser el Balón de Oro.
2: ¿Balón de oro? Creo que no, ¿eh? De todas formas, hay que revisar.
4: Hubo un año en el que fue un...
2: Le pegaba bien a los tiros libres, bueno, una derecha exquisita, no, claro, rubio.
4: Es difícil ver a un jugador...
6: Balón de oro en el año 2003.
2: Ah, me parece. Ah, mirá. Bueno, sí, antes de toda la explosión de Cristiano Ronaldo, no, claro, y Messi, ¿verdad?
6: Juventus de Turín en ese momento su club.
4: Sí, la rompía, descosía en la Juventus.
2: Jugador, y en el play lo que era, Fabio. Los tiros libres adentro con él.
4: Rubio, que bueno, es difícil en la zona escandinava, por llamarte así, hay muchos rubios, ¿verdad? Que tenían talento, pero este era todo terreno, era exquisito, era muy técnico. Estaba en todas partes de la cancha y polifuncional, pero más de mitad de cancha para arriba, excepcional jugador.
2: Hoy Pavel Nedved es gerente deportivo de la selección de República Checa. Él habló en estos días para los medios de su país y dijo que están haciendo una especie de lo que hace Paraguay en Argentina, captación de futbolistas que tienen ascendencia de República Checa, ascendencia checa, como para tratar de seducirlos e incorporarlos a su selección. Y en ese tren de cosas, Fabio Martín mencionó, él no dijo el nombre, pero mencionó que en Sudamérica hay un futbolista que tiene ascendencia checa y a quien están siguiendo, y que en las próximas semanas inclusive podrían contactarse con él, establecer una comunicación e inclusive manifestarle desde la propia federación su interés de que se nacionalice checo por esta ascendencia que te digo que tiene. Él no reveló el nombre, pero hubo un medio que escarbó un poquito más y que pudo acceder a la información del nombre. Y estamos hablando de un futbolista paraguayo, delantero, hoy en Argentina, que tiene un nombre evidentemente que no es paraguayo, no es ni González, ni Fernández, no es ni Sosa, ni Rivarola, no es Isasi, no. Es un nombre que uno evidentemente lo escucha y dice, no, este es un nombre europeo mínimamente.
4: Más raro que nunca, ¿verdad?
2: Sí. Alan Wilk. Alan Wilk tiene al bisabuelo. Bueno, o lo tenía, ya el bisabuelo hoy fallecido. Pero su bisabuelo era checo. Y es más, estuve preguntando más con relación a esta situación.

0: esto es real, la Federación de República Checa está interesada en que Alan Wilk se nacionalice y que pueda jugar por la República Checa. Todavía no se iniciaron ninguna de las gestiones, todavía no hay un proceso de nacionalización que se esté llevando adelante, pero sí hay un interés, ya lo tienen bajo la lupa, lo tienen bien registrado en su base de datos y es una intención que tiene República Checa, Fabio Martín, y yo considero que si se llega a dar, sería bueno para él, pero sería una gran pérdida para nosotros en esta situación en la que estamos de buscar un centro delantero para la albirroja.
1: Sí, tenés razón, y el principal déficit que tenemos es el gol en la selección nacional. Bueno, arrancamos bien estos dos primeros partidos y con caras nuevas en el ataque, con Robert Morales en el primer partido contra Bolivia y después de la presencia de titular y goleadora, presencia goleadora de Hugo Adrián Benítez para el partido contra Colombia. Pero de igual manera tenemos que seguir buscando más delanteros y como vos decís, deberíamos atarlo. No sé si va a estar para la Copa América, pero nosotros tenemos que tener a disposición la mayor cantidad posible, ampliar todo el espectro de jugadores y delanteros paraguayos que tenemos. Sobre todo delanteros, me decís defensor, y bueno, y puede ser ahí nos damos el lujo tipo Soler que se quiso ir y compañía, porque quizás eso tenemos más en abundancia. Pero el delantero es difícil, es complicado. Por eso estamos hablando de un apellido bastante atípico, rarísimo, porque no lleva vocales.
0: Totalmente.
1: Vocales y...
0: Para reiterar la información entonces, la Federación de República Checa hizo un trabajo de investigación, llegaron a identificar que el bisabuelo de Alan Wilk tenía la nacionalidad o nació, de hecho, era checo, y entonces a raíz de esto posaron sus ojos en Alan Wilk y le están haciendo un seguimiento. Y quieren nacionalizarlo. Todavía no hay ningún proceso en marcha, pero sí hay un interés. El bisabuelo de Alan Wilk, es decir, el abuelo de su papá, porque es de parte paterna esta vinculación y este árbol genealógico que después se fue armando hasta llegar a Alan Wilk. Y el bisabuelo se llama Joseph Wilk, o se llamaba Joseph Wilk en vida. Él nació en República Checa, vivió en República Checa, fue checo, y entonces a raíz de esto es que la federación de ese país europeo está interesada, la federación digo, en Alan Wilk hoy, con 23 años, y es un futbolista que está tratando de asentarse en el fútbol argentino, ya tiene 3 goles en algunos partidos que ha jugado en el conjunto de Lanús, el ex Olimpia, Recoleta, Ameliano, en algún momento también tuvo un paso por el conjunto del Celaya de México, así que es la información que tenemos para compartir con ustedes, Alan Wilk en el interés de la Federación de República Checa.
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3: Wilson, cuando hubo gol de Soldamérica, César Villagra descuenta para el conjunto danzarín, ahora minuto 80 de juego. Sigue la ventaja de Atlético Tembetarú, pero ahora 2-1 sobre Soldamérica Copa Paraguay.
0: Sí, señor, Cerro Porteño, ya nos contaba Dani Maciel con Ángel Martínez en portería.
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0: Ya voy hasta los compañeros, seguramente de a poco va llegando el hincha.
3: Golazo de Sol.
0: Sí, escucho.
3: Golazo de Sol de América, Wilson. Decíamos que acababa de descontar. Ahora de un tiro libre lo empata el cuadro danzarín. Minuto 80 de juego. Minuto 80 de juego, 35 del segundo tiempo. Jorge Mora empata para Soldamérica, cuartos de final de la Copa Paraguay. Atlético Tembetarú 2, Soldamérica 2, y por ahora con este resultado iremos a la tanda de penales.
0: A ver, me está diciendo Fabio Martín que este es el Jorge Mora que había ido al Flamengo, Fabio.
1: Sí, es el mismo, claro, el que...
3: El de la sonrisa.
0: Tan rápido.
1: El de la sonrisa, y claro, él es el zurdo, 10, y creo que porta el brazalete también ahora en Sol. Con 10 hombres, lindo gol, pero yo te decía también, fuera de micrófono, ya volvió tan rápido, ¿verdad? Qué increíble. Y esa cara en la presentación ya te decía todo.
0: No estaba muy contento.
1: No, es que estaba muy contento.
0: Yanni Delmas fue el que le llevó, ¿verdad?
1: Sí, creo que sí.
0: Sí, Yanni Delmas. Yanni Delmas. A ver, Dani Maciel, móvil Amaro G6, ¿se estaba llamando, Dani?
5: Sí. No se va a ir hasta que no declare lo que quiere declarar este hincha de Cerro Porteño. Me dijo, no me voy a subir a la preferencia y no me voy a apartar de tu lado.

0: no digo lo que quiero decir. Y nosotros estamos para darle micrófono a todos los hinchas. Señor, buenas tardes, le escuchamos atentamente.
1: Muy buenas tardes, Dani, buenas tardes a toda la audiencia y a los que están en cabina. Justamente te había dicho que hoy vamos a tener un resultado muy positivo porque me enteré que la transmisión está a cargo de Wilson González y los comentarios de Fabi. Entonces, espectacular, me parece muy bueno. Un saludo muy grande ya a los compañeros de la mesa de parte de Víctor Cabrera.
0: Aparte, me dijiste que no iba a venir por el tiempo, pero cuando te enteraste que Wilson iba a transmitir, entonces viniste igual.
1: Así mismo, estaba indeciso, pero al escuchar cuando empezó la previa a las 18, escuché que en los relatos iba a estar Wilson González, entonces me preparé rápidamente, arranqué el auto y vine para el defensor. Por suerte estoy a 15 minutos de acá.
0: Muchas gracias, señor Cabrera, alias Presiloro.
1: Así mismo, éxito en la labor que le toque cubrir hoy.
0: Después te voy a regalar una foto de Wilson, ¿sí?
1: Sí, sí, sí, así como la que se sacó con Coto.
0: Gracias, gracias, ya, hasta ahí nomás. Gracias, Víctor, muy amable. El oyente fanático de la gran jugada y, por supuesto, de Wilson González.
2: ¡Qué grande! Muchas gracias, Dani. Mandale un abrazo al Presiloro. Víctor Cabrera, como siempre, también él en sintonía de la Rock and Pop, de Ñanutí, de todo el trabajo de este que es el mejor equipo deportivo del país y, evidentemente, siempre también atento a su querido Cerro Porteño y a todas las novedades. Así que tenemos, Fabio, hoy una obligación y una presión extra. Cuando nosotros relatamos a Cerro, Cerro tiene que ganar. No hay otro resultado, Fabio. Tiene que ganar Cerro. Perdón que te diga, no sé si vos te sumás o no te sumás, pero Cerro tiene que ganar.
3: Yo estoy tranquilo de ese lado porque también hice el partido de octavos de final contra Rubio Ñu y ganó Cerro. Se dio la lógica, ¿verdad? Ahora vos tenés que seguir con esa racha.
2: Sí, señor, por supuesto. Claro. Cuando van entrando los arqueros de Cerro Porteño al terreno de juego, lo vemos al titular Ángel Martínez. Está también Manuel Rofo, hoy suplente en el conjunto azulgrana, ya para realizar el calentamiento precompetitivo.
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2: ¿Qué tenés por tu sector, Iván Bogado? Te escuchamos.
5: Gracias, Wilson. Ahora mejoró bastante aquí el flujo del ingreso del hincha de Cerro Porteño. Por ejemplo, el hincha de Cerro que llega con el gorrito correspondiente, el pilotín, todo el mundo con su pilotín correspondiente, 10.000 guaraníes. Aquí están los hinchas de Cerro formando la fila. Aquí está la señorita también, obviamente. Me voy a acercar a los aficionados. Algunos están apurados, sí, por eso justamente estamos corriendo detrás aquí de los aficionados de Cerro. Señorita, ¿cómo está? Buenas tardes. ¿Todo bien? Estamos en vivo para la Rock and Pop, Grupo Ñandutí, bueno, esperando el ingreso acá para ver a Cerro.
6: Sí, claro que sí. Siempre tenemos que apoyarlo a nuestro club en todo momento.
5: Mira, chorcito rojo, parece de Cerro, la campera de Cerro, la remera de Cerro. Y tiene un tatuaje, Wilson, en el cuello, en la parte de enfrente, que dice 1912. El amor por Cerro no tiene límites.
6: Siempre. Siempre me dijeron por qué para mi tatuaje justo en el cuello, porque es muy notorio, pero yo quiero que se note que soy de Cerro.
5: Venís en todos los partidos, acompañás en la olla, me imagino en Itagua estuviste también.
6: Estamos mucho con Cerro así para apoyarle y para que sepan que su gente nunca la abandona. Estamos en las buenas y en las malas siempre.
5: Tantas alegrías te dio Cerro, en las malas también hay que estar. Ahí es cuando los hinchas verdaderos se hacen ver también.
6: Sí, claro que sí. En este último tiempo me dio más lágrimas, pero igual es como ahí.
5: Bueno, ¿y cuál es la sensación para este partido ante un equipo ya descendido en la primera división del fútbol paraguayo? La obligación es que Cerro tiene que ganar, tiene que pasar, tiene que ganar y esta copa tiene que ser de Cerro.
6: Tenemos que ganar, yo le...
5: ¿Cómo?
6: Tenemos que ganar, dígolo yo, porque no puede ser. Sí o sí, Cerro está obligado a ganar y aparte tiene mucho apoyo. Hoy vamos a llenar el defensor, sí o sí.
5: ¿Qué opinión tenés de los futbolistas que fueron separados del plantel principal?
6: No estoy de acuerdo con la separación de Cecilio y Iturbe. Después con los otros sí. Morel se merece. Pero Iturbe y Cecilio creo que deberían de haberles dado más oportunidad porque dieron mucho por Cerro en su tiempo. Y creo que si se ponen las pilas y se les asusta un poquitito, van a volver a reactivar, ponerle.
5: ¿De dónde estás viniendo?
6: De Limpio.
5: De Limpio para ver a Cerro Porteño, día laboral, horario laboral también hay que decir.
6: Sábado me fui, en todos los partidos trato de irme cuando no trabajo.
5: Gracias, señorita.
6: Dale a usted.
5: Ahí está, la aficionada de Cerro Porteño. Le voy a sacar una foto a Wilson porque particularmente tiene este tatuaje aquí en la zona del cuello. Vamos a mostrarle a la gente del YouTube. Así que va la foto correspondiente en el grupo, mi querido Wilson.
2: Bueno, no esperaba menos de Iván Bogado. Así que vamos a tener la foto de la señorita. 1912, imagínate, en la zona del cuello. Eso que ya queda para siempre, Fabio. Y a donde sea que vaya, sea como sea que te vista, salvo que te pongan, no sé, una bufanda y haga frío, en todo momento se va a ver. 1912 encima, a donde quiera que vaya, se va a saber a qué hace alusión.
3: Y qué mejor demostración de amor, ¿verdad? Que hacerlo en un sector muy sensible, ¿verdad? Pues sabes lo que es hacerte ahí en el cuello, ¿verdad? Lo que ha de doler, ¿verdad? Es una zona bastante sensible, ¿verdad? Entonces, bien, bien por los hinchas, las hinchas de Cerro Porteño también que están llegando aquí para ver el partido.
2: Sí, te voy a mostrar, Fabio, con quién estuve en contacto, porque tenemos información de todo tipo en esta previa. Mira, ¿quién me respondió? Tengo info con relación a esto también, pero vamos a ir dosificando, ¿verdad? No podemos tirar todo así de una. Es extraño, Fabio, que todavía las luces no se prendan. El alumbrado acá que tenemos en el defensor es porque ya es oscuro.
3: Eso te iba a decir, los arqueros de ambos equipos están trabajando en la cancha. Tienen que encender ya los reflectores, las lumínicas, para que se trabajen de mejor forma, porque aquí ya llegó la noche. Aquí no existe forma de rever esto de que, más allá de que, por lo general en este horario, aún todavía tenemos un poquito de rayos solares. Hoy no, esto es imposible. Estamos en la noche y tiene que activarse la lumínica para que trabajen los arqueros, para que trabajen los equipos y también todo. Ahí, ahora, ahí está.
2: Ahora sí, ahora nos escucharon, ¿eh?
3: Ahora sí, bien, bien. Hoy tiene que ser así. Fíjate cómo está trabajando Quiñones, que va a ser titular en San Lorenzo, cómo lo hace del otro lado Ángel Martínez. En plena oscuridad estaban trabajando. Ahora sí, es otro tono.
2: Sí, señor, vamos a tener toda la información a nivel internacional también con Nico Sosa ahí en coordinación. Hubo Champions, ayer tuvimos Copa Sudamericana, hoy vamos a tener Copa Libertadores, toda la actualidad del fútbol internacional, digo, en coordinación con Nico Sosa, cuando vemos que la gente de Cerro sigue llegando al sector de la gradería norte.
7: Y la gente que se va prendiendo también al YouTube de La Gran Jugada en Vivo, Wilson, 700 personas que están conectadas. Ya cuando lleguemos a 400 pulgares, estaremos regalando los primeros 5 packs de Múnich. 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Lo veo, por ejemplo, a Martín Marecos, que se va anotando. Quiero ganar, dice también Francisco Rotela, Juan Paredes, todos los amigos que, como siempre, están prendidos al YouTube de La Gran Jugada, el mejor equipo deportivo del país. 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
2: Nico, tenemos el video de Juan Patiño, jugador de Sol de América hoy día. De hecho, él, entiendo que está jugando todavía este juego contra Tembe Tarú, pero él al parecer propuso una solución como para que tengamos más público en partidos como estos de Tembe Tarú y Sol de América. ¿Tenemos el video con audio, Nico?
7: Sí, señor, tenemos el video con audio a propósito del partido, minuto 91, Atlético Tembe Tarú y Sol de América 2-2, están yendo a tanda de penales para definir al clasificado. Tenemos el video de Juan Patiño refiriéndose al tema de las entradas. Adelante con eso.
8: La gente usa. Si abuela usa un cancha, me compa, hoy tú también. Agua, en cada vez y aplicación tú tienes. Rápido y queda uno se va a entrar, ¿vio? Va, se lo puso, ahí no va, si yo me dice. Muy una gentileza de entrada, pesa a un tipe a 5 a 10 mil, hasta gente, la gente, gracias. ¡Qué loco!
2: Esto lo hizo con video, lo estamos proyectando de hecho a través de YouTube de la Rock and Pop. Los precios de las entradas estaba viendo para Tembe Tarú y Sol de América 25.000 y 40.000. Y los menores de 11 años, 10.000 guaraníes. Pero vos decís, Fabio, que la gente, no sé, no me parece nomás muy atractivo Tembe Tarú, Sol de América, más allá de que sea Copa Paraguay, un día a las 5 de la tarde, entre semana, laboral. por más que se pongan a 5.000, a 10.000 las entradas, no sé si va a mejorar la cantidad de público, no sé qué pensás, Fabio.
3: No, claro que no, y por eso es para subrayar lo que dice Juan Patiño, lo dice un protagonista que si bien hoy no está en primera división, le duele jugar un partido así como lo está jugando. ¿Cuánta gente hay ahí viendo por la televisión? Unas 50 personas a lo sumo. Y él lo que dice es como mi abuelita va a venir a ver el partido, tiene que entrar en el sistema, que esto, que lo otro, y ahí ya añade y dice, ¿por qué me lo ponen 10.000 nomás la entrada? Y tiene razón para este tipo de partidos, ¿qué vas a recaudar? ¿Qué te vas a borrar de dinero por este tipo de partidos? Sí saben los clubes que no van a recaudar mucho, pero dale el entorno adecuado al partido. Lo que dijo hace poco el presidente Ameliano, interesantísimo, dijo, hay que colocar la cámara del otro lado para que se vean las preferencias. Que el espectáculo diga que, bueno, mirá la cantidad de gente que va a Villeta a ver un partido de fútbol. Esas son estrategias.
2: Yo estoy de acuerdo contigo, Fabio, que 25.000 y 40.000 para un espectáculo como ese ya sobrepasa lo que realmente ese espectáculo te puede ofrecer. Pero yo considero que aunque las entradas hubiesen estado más baratas, no iba a ir la gente. Acá lo que necesitamos es mejorar también el espectáculo, aunque también hay que decir que este está haciendo un partidazo. Están igualando 2-2, están metiendo, los dos equipos están tratando de ganar y puede ir a los penales esto, pero no llama nomás mucho la atención ya desde el nombre por los antecedentes, porque no es habitual tener un Tempestarios Sol de América y tampoco nadie va a presagiar que íbamos a tener el gran partido que estamos teniendo. Yo creo que si empezamos a mejorar el fútbol, el rendimiento, que tengamos más goles, ahí sí de por ahí la gente se va a sentir un poquito más, digamos, atraída como para ir a los estadios.
3: No, tenés razón, también el tema del atractivo, qué es lo que nos ofrecen, qué menú tenemos enfrente. Pero en vez de tener 50 personas, si tenés a 10.000 la entrada, en vez de esos 25.000, ya van dos amigos, ¿verdad?, a ver un partido. O va una pareja a ver un partido de fútbol para distenderse una tarde, ¿verdad? No todos están trabajando, ¿verdad? Y hay otros que pueden tener esa posibilidad de ir, y los mismos familiares, jugadores, que es a lo que se refería también Juan Patiño. Yo creo que algo por lo menos iba a mejorar, pero ¿qué vas a sacar de un partido de Tempestarios Sol? Vos tenés que medir eso también, la captación que vas a tener, 25.000 y 40.000. Carísima la entrada, 40.000 una entrada para ver este partido, como vos decís. Dale nomás a la gente, 10 y 20. Qué lindo sería, ¿verdad? Yo sé que no se va a llenar la cancha Independiente de ninguna manera, pero facilitar las cosas. Epa.
2: Igual ahí, a ver, hay gol de Sol de América, Nico Sosa.
7: A ver, Wilson, hay tercer gol de Sol de América. Faltando 7 segundos para el final, Julio Rivarola aparece y convierte el tercero, lo da vuelta a Sol de América y se está metiendo a las semifinales de la Copa Paraguay. Reitero, faltando 7 segundos para el final del compromiso, porque 4 adicionó el árbitro y ya estábamos sobre 93.53. Gol de Sol de América, Julio Rivarola. Sol de América 3, Atlético Tempestarios 2. Sol está clasificando a semifinales.
2: Qué locura lo que está pasando en el Ricardo Gregor. Y las personas que se animaron a pagar los 40.000 guaraníes, 25.000, Fabio, se pueden dar por satisfechas.
3: Sí, totalmente. Totalmente lo que significa el partido. Partidazo, hay que decir que Sol, estando con 10, perdía 2-0. Y después empató estando con 10, 2-2. Estando 2-2 al partido, en los últimos minutos fue expulsado un jugador de Tempestarios. Terminaron jugando 10 contra 10. Y ahí aparece el gol que estaba anunciando Nico Sol. Espera por Cerro o San Lorenzo en la siguiente ronda.
2: Sí, señor. Cerro Porteño, el terreno de juego, realizando el calentamiento precompetitivo. Estoy con Lucho Paredes y luego recorro el estadio de Defensores del Chaco, adyacencias, con los compañeros. ¿Hay un llamado? ¿Escucho?
7: Sí, señor, porque acaba de finalizar el compromiso. Sol de América, semifinalista de la Copa Paraguay, dio vuelta, resultado final en Campo Grande. Sol de América 3, Atlético Tempestarios 2. Héctor Marecos festeja. Sol de América es el primer equipo semifinalista de la Copa Paraguay 2026.
2: Y atención, Cerro Porteño, entonces. Si Cerro hoy elimina a San Lorenzo, ya tiene rival. Sol de América espera por el Ciclón. Sol de América espera por el conjunto de San Lorenzo.
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2: Más de 800 personas conectadas en el YouTube de La Roca, tenemos 188 likes, el objetivo es llegar a 200. antes de que arranque el fútbol, cuando vemos a David Ojeda también ingresando al terreno de juego para realizar el calentamiento. Móvil Amarok V6, ¿qué tenés por tu sector, Dani Maciel?
0: Y aquí sorprendido por lo que estaba comentando Nico recién, porque en principio era Tembetari el que estaba pasando, pero bueno, cómo me gustaría ver la repetición de todo el partido completo, mi querido Wilson. Mucha gente aquí preguntando si es cierto lo de Sol, y le estamos avisando a través de lo que estaba comentando Nico, esta clasificación de Sol de América, y a esperar si es Cerro Porteño o San Lorenzo el rival. ¿Cómo estás, señor?
9: Todo bien, todo bien.
10: Sí, claro, sí, papá.
0: ¿Un momento qué?
10: Y vamos a ganar, vamos a ganar.
0: ¿Es la copa que Cerro tiene que ganar?
10: Sí, vamos a ganar, sí, vamos a ganar todo.
0: Enterate que Sol de América va a ser el rival si es que Cerro pasa.
10: Igual vamos a ganar, a todos.
0: Gracias, el señor que está ingresando al sector de Gradería Norte, que viene de Ñemby, mi querido Wilson.
2: Bien, excelente, Dani. Y vos, Iván Bogado, ¿qué tenés?
5: Aquí estoy, Wilson, enfrente al sector preferencial central. Lo acabo de ver a León de San Lorenzo haciéndolo bailecito viral de TikTok también. Los hinchas de Cerro Porteño que van llegando. Aquí me voy a acercar a uno que tiene una remera espectacular. Caballero, ¿cómo estás? Estamos en vivo para la Rock and Pop, Grupo Ñanduti. Lo primero que me llamó la atención de vos es tu casaca.
11: Sí, una clásica.
5: Es una clásica. ¿De qué año es?
11: El 98.
5: 98, ¿qué recuerdo, por ejemplo, te trae Cerro el 98?
11: Y Auchiño, todo el plantel que tuvimos en esa época.
5: ¿Qué nivel tenía Cerro en ese año a comparación de lo que está viviendo hoy el plantel? Pero bueno, apuntando a lo que va a ser la Copa Paraguay, una copa que está obligada a estar en la vitrina de Cerro Porteño este año.
11: Y que no se nos escape más. Ojalá podamos pasar esta instancia que nunca jugamos la semi. Y nada, con la fe intacta de siempre sacar el partido adelante.
5: Hoy San Lorenzo acaba de clasificar Sudamérica, es decir que si Cerro clasifica a la siguiente fase va contra Sudamérica. Sí, dio vuelta, 3-2.
11: Qué bueno. Y bueno, lo que nos toque, nosotros tenemos que preocuparnos de lo que hacemos nosotros y nada más. Esperar pasar esta fase que nos está costando y nada, mirar adelante.
5: ¿Cómo lo ves al equipo de Costas en este partido?
11: Y metemos todo, línea 3 de vuelta, 2 carrileros y vamos a ver qué tal hoy Araujo. El único nuevo y nada, el equipo que viene metiendo siempre.
5: De todos los separados del plantel, ¿te gustaría que alguno continúe en Cerro?
11: Y no sé si que continúe, pero para mí que está bien la decisión de lo que se le separó. Bueno, Iturre que le puede dar una oportunidad, Cecilio nunca más levantó. Iturre tuvo una rafa en momentáneas que hizo goles importantes, al menos en la Copa Libertadores contra Palmeiras. Pero Cecilio dejó mucho que desear, lastimosamente se le dio varias oportunidades, todos los técnicos que vinieron le dieron la oportunidad, pero no supo aprovechar.
5: ¿Dónde vení, caballero?
11: Acá de Barrio Vero.
5: ¿De dónde tiene que ser?
11: Sí, así mismo.
5: Muchas gracias, el hincha de Cerro Porteño, Wilson, que va ingresando en este sector, el hincha de Cerro Porteño. Desde Barrio Obrero.
2: Muy bien, excelente, preciso instante en el cual también San Lorenzo sale al terreno de juego, tanto Cerro como San Lorenzo, aquí en el Defensores del Chaco, en el césped, que se ve impecable haciendo lo previo al fútbol que arranca a las 19:30.
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2: A ver, Dani Maciel.
0: Urgente, sí, creo que está. Sí, Iván puede venir junto a mí un ratito para tener imágenes. Le voy a agradecer. Está llegando una persona, ya la gente de seguridad del club Cerro Porteño se está moviendo. Vamos a ver si quiere hablar. Ahora voy a contar. Es Juan Manuel Iturbe el que está llegando. Lo vemos, está a unos 50 metros de donde estamos nosotros. Y ahora de vuelta ingresó en la camioneta, en su camioneta. Se fue uno de los encargados de seguridad del club a buscarlo. Nos vio que estábamos observándolo y se metió en la camioneta de vuelta. Así que vamos a estar atentos. Llegó Juan Manuel Iturbe y vamos a ver si podemos conversar. El saludo con el jugador de Cerro. Solo el saludo, que siempre viene a apoyar a sus compañeros. Allá lo vemos. Iván, allá está. va a venir caminando, tiene el mate, creo. Sí, sí, está con mate y turbe, tiene una remera blanca, mangas largas, jeans celeste, calzado de color blanco, está hablando con, creo que es Martínez el apellido del guardia del club, está su papá también con él. Y vamos a ver, por lo menos el saludo, si nos puede dar Juan Manuel. Ahora está, se mudó, salió de la zona de la calle y creo que está con los chicos también. Entonces vamos a ver este tema de filmar a los chicos, vamos a tratar de coordinar esto con Iván, que nos está dando una mano enorme. Y una vez que se acerque Juan Manuel Iturbe, yo sé que va a ser una misión imposible, pero por lo menos el saludo y saber un poco sus sensaciones, ya que estuvo en Itagua el último partido de Cerro, está presente ahora, y los chicos que le piden fotos, los hinchas que le están pidiendo fotos, y está avanzando de a poco Juan Manuel Iturbe hacia el sector de preferencias.
2: Así Dani, que ya tenemos imágenes que vamos a proyectar, estamos proyectando a través de YouTube de La Roca, así que la gente se puede conectar. Seguimos contigo.
0: Dale, dale, dale. Están... Iván, vos tenés listo. Ahí está viniendo. Se queda él porque los hinchas le piden fotos. Y está avanzando ahora lentamente para acá.
7: Camarógrafo no está cerca.
2: De los separados, Dani, es el único que está acompañando al equipo, ¿no?
0: El único, es el único. De los cinco, el que siempre está.
2: Ahí lo estamos viendo en el YouTube, Dani. Sí. Remera, manga larga, blanca.
0: Blanca, sí, señor. Está viniendo, acompañado con la seguridad del club. El único que está acompañando siempre al plantel. Hola, Juan, ¿todo bien?
12: Bien. Sí, siempre. Firme. ¿Cómo está? Súper bien, sí, tranquilo. Estamos entrenando a full.
13: ¿Te sorprendió todo esto, Juan?
12: Veremos, el futuro dirá.
0: Pero obviamente con ganas de volver, de demostrar que puedes darle una gran mano.
12: Sí, siempre. Siempre está la expectativa. Yo creo que hoy en día solo tenemos que pensar en los muchachos, que ellos se sientan bien. Quedarse en esto y que nada, yo creo que esto únicamente los jugadores y obviamente con todo el apoyo de esta hinchada van a salir adelante.
13: ¿Tuviste conversación con Juan el hecho de estar mirando desde afuera, acompañar así y no poder estar en campo?
12: ¿Qué sensación? Sí, como jugador sí, pero bueno, como te digo, estoy tranquilo, bien. Yo creo que de la cabeza me siento bastante bien. Muy bien, que todo se puede revertir, ¿verdad?
0: Gracias. Juan Manuel Iturbe ya ingresando por el portón de vestuario local. Entonces, las palabras de Juan Manuel Iturbe llegando una vez más para apoyar a sus compañeros.
2: Excelente, Dani, también Iván Bogado ahí generando imágenes. Esperamos esto en el grupo, lo estamos proyectando a través de YouTube de La Roca, se pueden conectar en estos momentos. Ustedes ya saben, en la aplicación de YouTube escriben Rock y Pop Paraguay o directamente La Gran Jugada en Vivo y de esa forma se conectan con todos nosotros. Ya estamos generando imágenes. Juan Manuel Iturbe acompañando a Cerro Porteño así como lo hizo en el juego anterior en Itagua. Estamos firmes, entrenando, Fabio Martín, las palabras de Iturbe. Rompiendo el silencio, Fabio, porque no había hablado, sí. Salvo sus publicaciones de Instagram.
3: Claro, habló, lo que ya transmitía hace pocos días también Dani Maciel, que tenía de información que el jugador iba a dar todo de sí para ponerse en el mejor nivel posible, para volver a ser tenido en cuenta. Y ahí está, con todas las ganas de volver pronto, de ser llamado. No tiene la actitud de los otros. No sé qué pensamiento tendrán, pero de que no vienen a la cancha, no vienen. No los vimos, al menos en el partido contra el Luqueño, en la previa. Iturbe sí, hoy otra vez, inclusive ya lo escuchamos. Y el resto permanece aislado. de todo lo que tiene que ver con esta situación que está viviendo. En cuanto a la separación se refiere, el que más se muestra con ganas de estar cerca de sus compañeros, porque siguen siendo sus compañeros, y de volver al grupo principal es Juan Manuel Iturbe.
2: Sí, señor, y teníamos sus palabras entonces ingresando aquí al Estadio Defensores del Chaco, a otro que veíamos acá dentro del terreno, junto con el plantel, al vicepresidente Lucho Ortega. También veíamos a Miguel Carrizosa, uno de los dirigentes importantes, aportantes que tiene este equipo azulgrana. Los directivos también acompañando al plantel aquí en Sajonia.
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2: Nico, ¿tenemos en el YouTube las imágenes de Iturbe?
7: Sí, señor, tenemos las imágenes, gracias a Iván Bogado, ahí también actuando de camarógrafo, muy amable nuestro compañero. Imágenes en vivo, la llegada de Juan Manuel Iturbe, allí acompañado, por supuesto, lo que describía también Dani Maciel, observando en vivo y en directo cómo fue la llegada de Juan Manuel Iturbe, y ustedes lo escuchaban por los micrófonos de la Rock and Pop Viñanduti.
2: Sí, muy bien. Estamos viendo, Fabio, una especie de... Bueno, esta es una ronda de los jugadores suplentes de Cerro que están haciendo el famoso que no se caiga. ¿Llegaste a jugar esto, Fabio? Que no se caiga la pelota.
3: Claro, sí.
2: Pero ¿y qué tal te iba?
3: Y hay que tener un poco de respuestas técnicas importantes. Uno se defiende regular. Después había ya aspectos donde ya era más complicado. Sí. Pero fíjate, hay un jugador suplente que no participa de la ronda. No sé si te das cuenta quién es.
2: Ese es Fabricio Domínguez.
3: Sí, Domínguez Huertas. Estaba hablando de él ahí, ¿no?
2: Oye,
3: no sé si hay una obligación de jugar o si ya terminaron y es una parte ya donde los jugadores deciden si hacerlo o no. Pero Fabricio Domínguez Huertas no está en esta ronda de los suplentes.
2: Qué raro, ¿eh? ¿Con quién está hablando? ¿Con un miembro del staff?
3: Sí, está ahí.
2: Pero apartado está él.
3: Pero está con botines, está en la banca él.
2: Sí, claro.
7: Él figura en la banca.
3: Sí.
7: Figura en la banca.
2: Después, hasta Almendra está, Fabio. Almendra, que es el que menos ganas tiene de vivir, inclusive está ahí jugando con los compañeros.
3: Ahí está, sí, está participando también. Al que se le cae, bueno, al final no hay ronda, hay prenda nomás directamente, no es el famoso Yaguay. El que se le cae ya recibe la prenda.
2: Y los demás, los que son titulares, sí, un entrenamiento un poquito más exigente, no, más desde lo físico.
3: Sí, más intenso, conducción de balón, ahí lo vemos a Vegetti, Araujo. Después salen otros dos jugadores en esta fila de dos que hacen los jugadores de Cerro, los que van a ser titulares, los 10 de campo que trabajan a un costado del campo.
2: Sí, señor, Cerro Porteño que arranca con Ángel Martínez en portería en la zona defensiva. Iván Ramírez, Gustavo Velázquez, Lucas Quintana, Lucas Merolla y Blas Riveros.
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2: En la mitad de la cancha, Jorge Morel, Ariel Gamarra, dejando más adelante Derlis Rodríguez, Sergio Araujo y como punta de lanza Pablo Vegetti.
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2: Ahí tenemos en el YouTube de La Roca, está Juan Manuel Iturbe en el trabajo de Dani Maciel, de Iván Bogado, llegando hasta el Estadio Defensores del Chaco, hablando, dando algunas palabras, no evadiendo ninguna, diciendo hasta donde se podía decir, pero bien Juan Manuel apoyando al equipo, más allá de que en estos momentos está separado. San Lorenzo que arranca con Wilson Quiñones, con Leandro Esteche, Luis Cáceres, Alexis Doldán, Isaías Fretes en la mitad de la cancha, Pablo Gersel, Franco Aragón, Ángel Pirayú Benítez, Kevin Fernández, más arriba Santiago Salcedo y José Barrios.
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2: Nico.
7: Sí.
2: Estamos cerca de los 1.000 conectados en el YouTube. Una vez que lleguemos a 1.000 conectados, vamos a regalar el primer premio de la tarde, noche ya a estas alturas. ¿Se está llamando alguien?
7: No, señor.
14: Sí, que quería
0: Gracias, Nico. Te quería avisar y les quería contar.
2: Adelante, Dani.
0: Yo sé que ustedes no estuvieron... No estoy en mi sala, Nico, tranquilo. Quería decirles lo siguiente. Yo sé que ustedes no estuvieron en el partido Cerro Porteño-Guaraní, Guaraní-Cerro, aquí en el Defensores del Chaco. Pero sí escucharon lo que comentaba Bruno, Fede, Carlín, con respecto a la asistencia de público. Que era un partido muy bueno, atrayente, pero que no vino mucha gente en ese partido. Hoy les digo, en estos momentos, la afluencia de público le dobla a ese partido Guaraní Cerro Porteño que se jugó aquí en el Defensores por el torneo clausura.
2: Mira, Dani, en el YouTube estamos generando imágenes. Si nos ayuda Rafat a poner esto a pleno, nuestro compañero en Switcher, porque mira, Fabio, lo que es. En la zona de ingreso hay una fila importantísima de hinchas de Cerro. Esto es lo que está contando Dani Maciel. Y sí, no está avanzando con mucha celeridad, pero de a poco van ingresando los hinchas. Y de hecho que ya hay muchos en el sector de la gradería norte. Vemos a unos cuantos también en el sector bajo de las preferencias. Dentro de todo vamos a tener un buen marco, Fabio.
3: Y que no ocurra, si bien Juan Patiño se refirió a un familiar, que no ocurra el tema de esto que es a través del sitio virtual, ¿verdad? Que no lentifique el ingreso de los hinchas, porque va a ser lamentable eso. Justo hoy que vamos a tener un marco apropiado para un cuarto de final de Copa Paraguay, porque el hincha de Cerro viene a esta final que sabe que tiene el equipo, viene a acompañar. Y ojalá que puedan entrar todos a tiempo, porque esto se tiene que acelerar para el ingreso.
2: Sí, porque la fila es importante, sigue siendo importante, Dani, ¿verdad?
0: Sí, señor, en preferencia, en gradería, no sé cómo estará el sector de plateas, pero el movimiento es mucho mayor a aquel encuentro. Y la gente va a seguir llegando, porque muchos salen a las 19 horas de laburo. Y como describía el otro día, Iván en la olla, pantalón de vestir, camisa, algunos con saco, llegando aquí al Defensores del Chaco. Y el partido se va a estar jugando y la gente va a seguir ingresando, Wilson Fabio.
2: Totalmente, y no vino ni siquiera una llovizna, Dani, ¿verdad? ¿No llovió? ¿O sí?
0: Por suerte no. Me dijeron que hacia la zona de Lambaré, parte de Villa Lisa, Ñembe, dice que llovió, pero aquí no, nada.
2: Bueno, a 20 minutos del arranque del fútbol, Wilson, árbitro principal del partido, David Ojeda, Fabio, y ya te consulto lo de David Ojeda porque entiendo que él no volvió a pitar después de aquel partido 2 de mayo Nacional. La polémica falta que había cobrado él en contra del Kiri Roja, le llamó al VAR, se mantuvo en su decisión y después fue desprogramado. ¿Sí escuchó?
7: Bueno, quería nomás comentar que Juan Manuel Iturro, allí reunido con todos los directivos, acercó el vicepresidente Lucho Ortega, le dio un abrazo, le saludó también a su hijo. Lo vemos también al presidente, licenciado Blas Reguera, está también el señor Carrizosa, todos allí cerca de Juan Manuel Iturbe, hablando, charlando en lo previo al fútbol. Estas imágenes que fueron captadas por la televisión. Pero allí el abrazo del vicepresidente Lucho Ortega a Juan Manuel Iturbe, también el saludo a su pequeño, que está en compañía, por supuesto, de su padre, lo que se está viviendo en la previa al fútbol.
2: Excelente, Nico. Y mira que el sábado pasado, Fabio, no me vas a dejar mentir, una hipótesis mía, una deducción mía, un pensamiento mío, que esta confianza que tiene Juan Manuel Iturbe de que va a retornar al plantel principal, me parece que nació también de una conversación que habrá tenido o una luz de esperanza que le habrá dado el propio presidente Blas Reguera o la comisión directiva, Fabio. Por eso es que él se siente motivado, acompaña, está firme y va.
3: No, claro, y aparte lo que contaba Nico también no es algo menor, me vas a decir, pero bueno, siempre existe una buena relación entre dirigentes y jugadores, pero cuando se hace una lista negra, por lo general al jugador no le gusta nada. Pero se nota que Iturbe está predispuesto a retomar todo, a entender que es un castigo importante, por eso ese saludo del que describía Nico, un abrazo entre él, el jugador y el vicepresidente del club. Hay claramente una buena relación y seguramente puede pasar eso, pero yo desde mi lado repito que va a ser darle la bienvenida nuevamente al carnaval en Cerro Porteño. Pero en serio, porque si se pone mano dura, tenés que mantenerte con firmeza en tu mano dura. Si no sos así, entonces ya no hagas otro día una conferencia y los jugadores no te van a tomar en serio.
2: Más de 1100 personas conectadas en el YouTube de La Roca. Hay que darle like, hay que darle me gusta. Cerro Porteño que viene de eliminar al conjunto de Rubio Ñu por 2-1 en octavos de final, mientras que San Lorenzo se impuso frente al 4 de mayo de Capir Barú.
7: La gente que sigue participando a través del YouTube en la gran jugada en vivo. Estamos, por supuesto, también recepcionando los pulgares. Feliz cumpleaños nuevamente a nuestro querido Lobby Correa.
2: Está festejando. Me parece, Nico, que ya está con el trago encima, ¿verdad, Nico?
7: Sí, señor, está ya con las Múnich encima. A propósito de las Múnich, sigan participando a través del YouTube de la gran jugada en vivo. La gente que se va aprendiendo, la gente que se va comunicando, 1100 personas. En este preciso momento, Wilson, hay que llegar a 400 pulgares para que se vayan los primeros 5 packs de Múnich, liderando también YouTube. En esta previa saludamos a los amigos del Facebook, en la fanpage de Bruno Pon, saludamos también a los que se suman a través de las aplicaciones de la Rock and Pop Viñanduti, y por supuesto a la gente que escribe, Wilson, hace reporte de sintonía al 09849-5500. Acá, por ejemplo, un oyente escribe y dice, imposible el tráfico, Wilson, pero siguiendo, por supuesto, al mejor equipo deportivo del país, vamos a ser reporteños. Llego a casa, destapo y escucho La Roca. Gracias al oyente, que justamente se llama como nuestro compañero Fabio. Saludos para Fabio.
2: Ah, mira.
3: Saludos al tocayo y saludos para Cristian Benítez también, chofer de plataformas, que sí, también reporta que hay un tráfico infernal, y para hacer pasar todo esto, por supuesto, la gran jugada acompañando a la Olimpista, pero igual, está siguiendo lo que va a hacer el partido de Cerro.
2: Qué grande, bueno, cumplamos con la audiencia, Nico, porque habíamos dicho que si llegábamos a 1000 usuarios conectados, y en estos momentos tenemos 1100, y vamos a regalar el primer premio de la tarde. Voy con uno de los perfumes, muchísimas gracias para el querido Robert Jiménez, oyente de la gran jugada, también de AQN, me acercó, me prometió, me dijo, te voy a llevar, me llevó, así que tenemos un perfume de Antonio Banderas de Golden Secret para la audiencia. Así que cuando vos quieras, Nico, manejalo a través de YouTube. La gente impresionante cómo está participando. Primer regalo de la tarde-noche. Porque después tenemos los packs de Múnich. Múnich te lleva a tu casa. Tenemos otro perfume. Tenemos, por supuesto, lo más solicitado. La camiseta oficial de Cerro Porteño, porque la gran jugada siempre premia a su audiencia, Nico.
7: Sí, señor. Vamos rápidamente a regalar ya el primer perfume de Wilson González. Vamos moviendo, por supuesto, muchísima gente que participa en el YouTube, Wilson. Cristian Rivarola me va a poner la chicharra y cuando él me apriete esto, vamos a estar parando. Vamos a estar parando lo que se está moviendo en nuestro chat de YouTube, por supuesto. No sean mal pensados, muchachos. Saludos para todos. 1150 personas y esto que sigue subiendo. YouTube, la gran jugada en vivo. Paramos Melvin Ayala 395. Su usuario es Melvin Ayala 21. Esto le paso acá a la producción. Abraham sigue laburando, impresionante. Melvin Ayala 395, el primer ganador. Wilson, sigan participando porque tenemos todavía muchos regalos al llegar a los 400 pulgares. Los primeros 5 packs de Múnich y lo más importante, Múnich te lleva hasta la puerta de tu casa.
2: Excelente, Nico. Melvin Ayala, agradecele a Robert Jiménez, porque este perfume es gracias a él, y durante el partido voy a estar regalando otro perfume para la audiencia. Capitán en el conjunto de Cerro Porteño, Lucas Quintana. Capitán en el conjunto de San Lorenzo, Santiago Salcedo.
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3: Un saludo a la fanática cerrista Jennifer Taboada, también escuchando La Roca, como siempre, también prendida lo que va a ser la transmisión y esperando la clasificación de Cerro.
2: Esteban Mesa también me escribe, un saludo para la compañera Norma del Departamento de Administración, Norma Cañiza, como siempre también con la 95.5 FM ahí encendida, la radio como todos los días, siguiendo al mejor equipo deportivo del país, la gran jugada, transmitiendo a través de la Roca Ñanduti.
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2: Iván Bogado, móvil Amargo E6. Adelante, Iván.
5: Gracias, Wilson. Aquí van llegando los aficionados de Cerro Porteño. Aquí hay uno que tiene un pilotín con la insignia del ciclón. Estamos aquí frente a la entrada de la preferencia central y muchas personas se siguen acercando, Wilson, y ahora sí se armó una fila importante para ingresar. Caballero, ¿cómo estás? Un ratito, cortito nada más, para la Rock and Pop, Grupo Ñanduití. Bueno, para apoyar a Cerro Porteño, horario laboral, no importa nada, hoy tiene que ganar Cerro.
12: Sí, tiene que ganar.
5: La actitud que se tiene hoy, no importa el rival, no importa nada, Cerro tiene que tener una copa antes que termine el año.
12: Claro que sí, vamos a salir en parte de esta copa.
5: ¿Qué pensaba el equipo de Gustavo Costas?
12: No sé.
5: Hay que ver cómo juega, ¿verdad?
14: Impresionante. Hay que ver si se mantiene en lo deportivo luqueño o es un espejismo, ¿no?
5: No, hay que ir por todo por la Copa Paraguay. Esa es la actitud que tiene el hincha de Cerro.
14: Sí mismo, una vergüenza si no llegamos a la final.
5: Si no se llega a la final, ¿qué pasa?
14: No, una vergüenza. Tenemos prácticamente equipo de intermedia que enfrentar. Hay que llegar a la final.
5: ¿Y por el torneo local, el torneo clausura?
14: Sí, hay que ver. De reojo no hay que mirar.
5: Gracias, caballero. Los hinchas de Cerro Porteño, Wilson.
2: Bien, excelente, que van llegando en gran número. Yo creo que este sector de la gradería norte, Fabio, que ahora está en un 60%, tranquilamente podría llegar a un 75%, no sé si 80%, pero va a estar bien cargada, ¿eh?
3: Sí, fíjate cómo van ingresando en ese sector donde están justamente las escaleras para llegar a la zona de gradería norte. Qué buena cantidad de público, sobre todo ahí, como decís.
2: Esto afuera es bastante interesante todavía, compañeros.
3: Bien, bien, está bien, que esa es la respuesta de público que uno siempre quiere ver de los equipos grandes de nuestro fútbol o de los que tienen, por supuesto, una masa importante que acompaña.
2: Yo y creo que Cerro. El hincha se enteró que iban a estar ustedes dos también y eso ayudó mucho. A ver, en el YouTube seguimos generando imágenes, seguimos viendo a la gente que está formando filas. Sí, de hecho tenemos que actualizar un poquito los apoyos porque ya está de noche, realmente está oscuro ya ahora. El clima está fantástico, Fabio, no hace calor, no hace frío. Con una remerita podés estar bien si sos un poquito friolento. Una manga larga, así ligera,
15: 21 grados.
2: Y venís a la cancha, no llueve.
3: ¿Cuántos grados, Nico?
15: 21 grados, vientos del sur suroeste a 35 kilómetros por hora.
3: Ese viento sur para los alérgicos hay que cuidarnos. No tan liviano tiene que ser la cancha, ¿en serio? Un poquito más, porque es molestoso el viento. No sé si me van a confirmar Dani e Iván esa situación. Pero está muy agradable, sin dudas.
2: Ahora sí parece que es un poquito más rápido el tema del ingreso, Fabio. Mira, a través de YouTube de La Roca estamos viendo. Ya la fila va avanzando un poquito más rápida.
3: Fíjate en la escalera. Niños con sus padres, serían sus padres o familiares, ¿verdad? Van subiendo, fíjate. Vienen en familia para ver el partido. Qué lindo momento que vemos, ¿no? En esta previa que tenemos de Copa Paraguay, Cerro enfrentando a San Lorenzo. Un equipo ya descendido, pero Cerro sabe que se juegan muchas cosas en este partido.
2: Sí, señor. Lindo ambiente aquí en Sajonia. Se espera por Cerro Porteño.
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15: Recordemos que Sol de América aguarda por Cerro Porteño o Sportivo San Lorenzo. Había ganado en primer turno, el conjunto del Sol de América lo dio vuelta. Perdía 2-0, ganó 3-2, clasificó a las semifinales, derrota de Tembetarú, clasificación de Sol de América. Estamos hablando, el primer clasificado a las semifinales de la Copa Paraguay.
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2: Bueno, dentro de todo, David Ojeda me parece que es un árbitro que irradia confianza, Fabio. Tuvo sus errores, claro está, no habrá sido el primero en ese juego contra Nacional 2 de mayo. Yo también tengo mis recriminaciones con relación a esa expulsión que le había mostrado, esa roja que le había mostrado a Gaspar Servio. Pero sacando todo eso, es un árbitro sobrio, David Ojeda. ¿A vos te gusta?
3: A mí me gusta, es un buen árbitro, deja jugar. Está en esa línea de Juan Gabriel Benítez, de los árbitros que entienden dónde hay que cortar la jugada por una falta. A mí me llamó la atención que se haya equivocado tan grande en ese partido, porque Él en cancha se puede equivocar porque es una sola acción, no tiene la repetición de la jugada, pero cuando el VAR le dice, vení, mira, atendé que el arquero se apoya en él, el jugador del 2 de mayo, discutimos esa jugada también una vez, un debate, y después se exagera, y eso le termina condenando a Kili Rojas para que el VAR le llame a Dios y le diga, David, acá no hay falta, exagera el arquero. Pero David se mantiene, que hay contacto. O sea, él observó lo que de alguna u otra manera se dio dentro de la polémica de si hay o no un toque del rival. Hay un toque del rival, pero no con una fuerza excesiva. Y es lo que le termina condenando porque para la dirección de árbitros es un toque normal, es un roce, acción de juego. Y le desprogramaron varios partidos. Eso es un buen árbitro. Aquí se cuida tener un árbitro importante como David Ojeda. Se le da otra vez la responsabilidad. Sabe que fue un partidazo, te meteré el sol, pero no tapa. Que ya otra vez la dirección de árbitros no cuide el aspecto, es un cuarto de final, no importa si son dos equipos de intermedia. Se juega mucho, estos equipos tienen la ilusión de llegar a la final, o tenía a Temetariu, por ejemplo, la ilusión, y Sol tiene todavía porque clasificó, pero lo pone a Juan López. Pinky. Ya otra vez, Juan López.
2: Hizo su show hoy.
3: Hizo su show, dos expulsados,
15: cobró un penal. Le empujó un jugador, Fabio, vos viste.
3: Sí, cobró un penal que no era, ni siquiera tocó con la mano el jugador de Temetariu. El show de Juan López, esto tiene que cuidar si tenés seis árbitros cada fin de semana, no se van a cansar por hacer un partido de Copa Paraguay. Acá está bien David Ojeda, porque es un árbitro que ya pitó muchos partidos, pero Juan López ni si le da mil, ya no hay caso con él.
2: Claro, y eso es lo que también le solemos reclamar, o le suelo reclamar en lo personal a Ever Aquino, que hay árbitros que sobradamente han demostrado que no tienen la capacidad de arbitrar en el fútbol paraguayo, sea cual sea el torneo y sea cual sea la instancia. Entonces tiene que haber también una renovación importante, y la gente lo sabe, la gente lo ve fin de semana tras fin de semana, pero bueno, él también trata de acomodar a algunos de sus mimados, cualquiera sea el partido, como para que sigan estando en actividad. Pero bueno, esta es una pena realmente de parte del departamento de árbitros. Esperamos por los equipos dentro del terreno de juego, estamos a 6 minutos del arranque del fútbol.
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2: Último contacto con los compañeros antes del arranque del fútbol. Dani Maciel. Iván Bogado contigo.
16: Gracias, Wilson. Dentro de la preferencia central de Cerro Porteño, me voy a acercar cortito a este caballero que está aquí en el sector preferencial, leyendo la alineación de Cerro Porteño. Caballero, ¿cómo está? Para la Rock and Pop, Grupo Ñanotí. Bueno, leyendo la alineación de Cerro, ¿te sorprende algo, algún hombre ahí?
17: Ahora recién estoy mirando. No, la verdad que no. Sí, se dijo lo que iba a volar unos jugadores y ahora están volviendo por lo que...
16: Con la obligación de ganar este partido, se ve uno en la final de la Copa Paraguay, da la sensación que este es el año de Cerro Porteño.
17: Y esperemos que sí, por lo menos hasta la final tengo que llegar obligatoriamente.
16: Pasa Cerro y viene Sol de América.
17: Nuestro némesis en esta Copa.
16: Gracias, caballero. Ahí está, el hincha de Cerro Porteño, Wilson.
2: Salta Cerro al terreno de juego, recibido por sus hinchas con aplausos. Cantan los aficionados en el sector de la gradería norte. Cerro Porteño vestido con indumentaria tradicional, con la camiseta dentro del pantaloncito, el nuevo capitán del ciclón, Lucas Quintana, encabezando la fila india.
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2: Si sos de Cerro, dale like a la transmisión en vivo. Si sos del ciclón y querés que gane Cerro, dale me gusta. Estamos a través de YouTube de La Roca, 317 likes. Queremos llegar a 330 antes de que arranque el partido. Estamos a solamente 4 minutos.
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2: Lindo ambiente, Fabio Martín. Cuando llegábamos al Defensores del Chaco, por el tema de las nubes, del pronóstico del tiempo, parecía que íbamos a tener un ambiente desolador, pero nos decía Dani Maciel, 10.000 entradas ya se vendieron. Y sí, estamos cerca de las 10.000 acá adentro, Fabio.
3: Claro, porque vos decías justamente, ahora ya se ocupó el sector de Gradería Norte en un 70%, y eso equivale a unos un poco más de 5.000 personas. En el sector de plateas hay unos 1.000 hinchas aproximadamente ya, se va cargando cada vez más. Y claro, preferencia es otro sector donde hay más hinchas de Cerro Porteño para darle este marco de más de 10.000 personas a un partido de Copa Paraguay en cuartos de final.
2: San Lorenzo también dentro del terreno de juego, vestido de rayadito, los clásicos colores rojo y blanco.
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2: En el YouTube de La Roca nos escribe Clara Mujica, Diego Arturo Almada, Irrefutable Doloroso, McLovin, está por ahí también Willy Vallejos, apretón de manos para Matías Santander, para Diego Arturo Jiménez, para Matías Jiménez, para Franco Alfonso, mucha gente que va dejando su mensaje a través del YouTube, a través del chat, a darle me gusta, a darle like, está por arrancar el fútbol, a 3 minutos, Cerro Porteño en el terreno de juego, San Lorenzo en el campo de juego también, se viene este partido por los cuartos de final de la Copa Paraguay, el Ciclón, ya si es que clasifica, conoce a su rival, espera Soldamérica, que acaba de eliminar al conjunto de Tembetarí. Comentario previo al fútbol de Fabio Martín en una presentación de
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3: Y hay que decir de manera categórica, aquí Cerro no puede fallar, juega contra esta cuestión que tiene que ver con un equipo descendido, es cierto, pero juega contra sus propias pesadillas de este mismo torneo, de partidos recientes también, sacando lo último que fue Luqueño y que fue de una imagen distinta, diferente, de un equipo que corrió, que metió, que jugó bien al fútbol muchas veces, o a grandes momentos del partido. Aquí lucha contra sus propios miedos el equipo de Gustavo Costas. No debería fallar de ninguna manera por plantel, por el equipo que tiene, por el técnico también, que está tratando de corregir desde afuera todas esas cuestiones que tienen que ver justamente con los momentos malos que ha vivido este equipo. Claro está, si juega como contra Luqueño, clasifica. Pero si arrastra partidos anteriores que llevaron a la directiva la determinación de separar 5 jugadores, la cosa no va a ir bien esta noche. Enfrente, lo peor que puede pasarle a un equipo que no debe fallar es que el rival no tiene nada que perder. Absolutamente nada que perder. Y así se vuelve un equipo peligroso, un equipo de cuidado. San Lorenzo ya se prepara nuevamente para volver a la intermedia. Pero el jugador de fútbol, más allá del dinero que hay sobre la mesa, si hay un premio extra o no, le quiere ganar a una camiseta de Cerro, le quiere ganar a una camiseta de Olimpia. Está claro eso. Con el técnico actual, el argentino Fornazari, ha ganado en orden, un equipo más ordenado. Le costó a Trinidense en la última fecha poder ganarle cuando parecía que había una amplia diferencia en favoritismo y no lo logró el equipo de José Arruga. Guaraní también tropezó contra este mismo equipo. Una base de experiencia con Wilson Quiñones en el arco, con lo que puedan ofrecer atrás Luis Fernando Cáceres, Vira Juvenites en el medio, arriba Sasá. Esa es la columna vertebral del equipo rayadito. Pero Cerro va por clasificar por primera vez a semifinales de la Copa Paraguay y buscar ganarla.
2: Comentó Fabio Martín, lo presentó
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2: Movió Gamarra para Cerro Porteño, balón para atrás, se proyectan los primeros segundos de esta película llamada Cerro Porteño San Lorenzo, Copa Paraguay.
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2: Y va Cerro para el primero, la pelota por la punta izquierda, va con todo Riveros, el pase para Meroya, se arroja Meroya, sin fuerza, el envío hacia el centro del arco, aparece Quiñones, Cerro Porteño de entrada, mostrando que quiere ganar el partido.
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2: La pelota por la mitad de la cancha, viene bajando de cabeza de buena forma Fernández, atrás el esférico para Frete, la toca al medio, no llega a Barrios, tampoco Sasá. En la marca estaba Velázquez, va rechazando por un costado lateral. Onofre le corresponde a San Lorenzo.
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2: Arriba la pelota, ataca San Lorenzo por la punta izquierda, se mete Quintana. De cabeza, despeja el peligro, balón por un costado. Hay otro lateral que le corresponde al rayadito. Más de 1.300 personas conectadas en el YouTube de La Roca. Hay que darle darle like a la transmisión vivo.
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2: Gamarra que pone el cuerpo, cae al suelo, falta. Falta, dice el árbitro. Un partido que parecía iba a comenzar a todo ritmo. Por ahora está cortado el tiro libre, le corresponde al ciclón.
15: Hay que llegar aquí a 400, digo bien, Wilson, 400 pulgares. Estamos a 60 gorditos nada más. 1500 personas liderando YouTube La Gran Jugada en Vivo. Deja tu nombre, tu apellido, tres últimos de cédula, F5, Wilson.
2: Sí, señor, hay que darle F5 también. Hay que actualizar porque la gente se va sumando a YouTube de La Roca. Apretón de manos también para la gente en el Facebook. Fanpage de Bruno Ponca, no va saliendo el ciclón. La pelota de Velázquez, tocando para Merolla. Mira con quién tocar, devolución para Velázquez.
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2: La pelota en la mitad de la cancha maneja el ciclón, la tiene Morel, retrocede para la salida de Merolla, pase largo por la izquierda para Araujo, de pecho la viene bajando de buena forma para Riveros, se equivoca, a ver si se recompone, pelea Riveros, le gana de buena forma Gersel, falta, no dice el árbitro, recupera bien Cerro, la pelota ahora para Araujo, el cambio de frente orienta por la zona derecha, va saliendo con Iván Ramírez.
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2: Sol de América, lo dio vuelta, estaba perdiendo 2-0 frente a Tempetarú, ganó por 3-2 y ya está ubicado en los cuartos, en las semifinales, digo, de la Copa Paraguay, esperando por el vencedor entre Cerro Porteño y San Lorenzo. El balón en mitad de campo, gana bien Gamarra, espera compañía, tiene que retroceder, no está nadie para adelante, la pone a correr, va Gamarra, calzó.

0: viene el centro. A media altura. Despeja bien Cáceres. El balón que le queda a Sasá. Adelantando para Barrios. Está muy solo. En la marca Quintana va Barrios. Transporta, espera, compañía. Atención. Gran pase. Se mete con todo. Está San Lorenzo para el primero. El disparo al arco. Gersel. Gol. De San Lorenzo. Sorpresa. Sorpresa. Estupor total aquí en Sajonia. Tremenda contra de San Lorenzo. Gran pase de Barrios. ¿Cómo se metió Pablo Gersel? No se puso nervioso. Definición de zurda. Intentó el arquero Martínez. Desvió la pelota, pero no lo suficiente. El balón adentro. Y hay sorpresa en la Copa Paraguay. Hay sorpresa en Sajonia por Pablo Gersel. Lo sufre el ciclón. Inesperado. Inesperado totalmente. ¡Qué golpazo para el ciclón! ¡Lo madrugan a Cerro! ¡Pablo Gersel pone! ¡San Lorenzo el rayadito 1! ¡Cerro Porteño 0!
1: San Lorenzo hoy surge como un león en el campo del deporte, derecho sin profesor.
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0: ¡Fabio Martín!
3: No llueve para los hinchas, pero hay baldazos de agua fría. ¡Sí! ¡Qué golpe acaba de dar San Lorenzo! Arrancó el partido, se acomodaban los de Cerro para vivir una fiesta, pero no. ¡Qué salida mortal realizó el rayadito comandando esta Sasá! Sí, él recibió en tres cuartos de cancha, amagó poner un pase atrás y fue para adelante sin tocar la pelota. Descargó para Barrios, que estaba muy solo, pero después lo vio de reojo. A Pablo Gersel meterse sobre la derecha, encontró el hueco entre tres centrales. Cerro no puede aguantar esta carga con un solo hombre arriba prácticamente del equipo de San Lorenzo. Y Gersel define a un costado de Ángel Martínez. Vuelven las pesadillas para Cerro. Vamos a ver, por ahora en la Copa Paraguay, San Lorenzo está clasificando semifinales.
0: El gol de San Lorenzo.
4: A los 4 minutos. Primera etapa, Wilson.
5: Es el gol número 270 de la Copa Paraguay. Primera anotación de Pablo Gersel en la competencia.
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0: Inesperado totalmente lo que estamos viviendo aquí en Sajonia. Más de 1.700 personas conectadas en el YouTube de La Roca. Cuando lleguemos a 400 likes, se van los primeros 5 packs de Múnich. Arriba la pelota de parte de Quiñones. Intenta Meroña en la mitad de la cancha. Gana, pero el rebote le queda a Gersel. Comete falta al suelo el hombre de San Lorenzo. Sí, infracción. Hay falta, dice el árbitro. Hay tiro libre para el rayadito.
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5: 1.800 personas liderando YouTube, la gran jugada en vivo, 377 pulgares. Hay que llegar a 400, se van los packs de Muni, Wilson.
0: Hay tiro libre que le corresponde al conjunto de San Lorenzo. Cerca de la mitad de la cancha, pero en campo adversario. Levanta Aragón, viene para Sasá. De cabeza despeja bien Velázquez. En el rebote aparece Morel, se la lleva con todo. El jugador de Cerro Porteño que espera compañía. El balón al medio, tocando de buena forma para Rodríguez. Se va internalizando, tocando sobre el costado izquierdo. Aparece Araujo, una de las esperanzas que tiene el ciclón. Le pasa por enfrente Riveros. El pase largo de Araujo. Se mete Ramírez por la zona derecha. A ver si llega. Y va con todo Ramírez. Ramírez que se quiere meter al área. Se le escapa la pelota. Rebota en él. Balón por línea final. Hay saque de meta para el rayadito.
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0: Meroya va tocando para Riveros. Todo pasa en territorio de Cerro. El pase largo ahora por arriba, se mete Gamarra. A ver si llega, va Gamarra. Pase muy largo, no pudo controlar. Le afectó el gol que recibió a Cerro Porteño, Fabio Martín.
3: Claro, está tocado Cerro, no hay ninguna duda. Parece no entender hacia dónde ir, qué rumbo tomar en el partido. Sí, ha dado una más que una cachetada.

0: San Lorenzo con el gol de Gersel.
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2: Riveros con la pelota para Cerro Porteño, la coloca al medio para Araujo, venía solicitando el número 21 de Cerro, arriba para Gamarra, de primera se la rebota otra vez a que la tenga ahora, Sergio Araujo, retrocede con Merolla, la pelota nuevamente con Gamarra, apertura por la derecha, se manda con todo ahora Morel, espera la compañía de alguien por la derecha, aparece el balón para Ramírez, saque lateral, rápidamente se ejecuta el balón para Morel, gana el fondo, viene el centro, está el empate, no, Vegetti de cabeza, sin fuerza Fabio Martín, y atrapa al esférico el portero Quiñones.
0: Sí, quizás en defensa de Vegetti hay que decir que saltó antes, pero estaba en una buena posición como por lo menos cabecear al arco, acertar el arco de Quiñones. Floja respuesta del delantero azulgrana.
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2: En un 75% lleno el sector de la gradería norte. Buena cantidad de público también en las preferencias. Algo hay también de público de Cerro Porteño en platea. ¿Qué hora tenés? Lucho Paredes, ya me contás porque va a Cerro. Y si está el empate, no. Viene el centro de Ramírez, está Vegetti, golpe de cabeza. ¡Afuera! ¡Afuera el cabezazo de Vegetti! Se resbaló Fabio Martín. O si no, quedaba de frente al arco. ¿Qué le pasó al pirata Fabio Martín?
0: Para mí, más que resbalón, no acertó la pelota. Con tanto oficio que tiene para ese tipo de pelotas cruzadas que van al área, en donde él tiene que empalmar o conectar. Increíble. Lo que desperdicia Vegetti. No, cabeceó mal. ¿Verdad que cabeceó mal? No es rebalón. En la jugada, el oficio que tiene para cabecear de esa forma, mal. Nuevamente el argentino.
2: Y va, Cerro Porteño va. Quiere el empate en el fútbol. Está cayendo por 1-0. El pase de Gamarra para Morel. Apertura por la derecha con Ramírez. La viene teniendo ahora Denis Rodríguez. Tocando al medio. Interioriza para Gamarra. Se le escapa la pelota. Recupera Benítez. ¿Qué hora tenés, Lucho? Marcamos el tiempo de juego.
1: Ñandu Cirro Campo Papi, el tiempo de juego. Ahora 11 minutos. Primera etapa, el marcador Energy. 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Indica Wilson.
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2: Que va Esteche para San Lorenzo, se mete contra el área, está el segundo, le pega Riveros, obstruye el disparo, que solo se metió Esteche Fabio Martín.
0: Qué bien trabajaron la jugada los de San Lorenzo, desde la izquierda, recibió en el medio Ángel Benítez, parecía que no quería acelerar, cambio de frente, exacto al pie de Esteche, este remata a gol, y el que termina sacando es Riveros, el lateral o carrilero por izquierda de Cerro.
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2: Hay tiro de esquina, córner a Postala. Le va a pegar con pierna zurda Gersel. Lo va tocando para Aragón. Viene el centro. Cruza toda el área. Ya había falta, dice el árbitro. Falta de Cáceres en ataque y tiro libre para el Ciclón.
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2: Gran taco de Araujo, va Riveros, pierde la pelota. Recupera San Lorenzo, pase largo de Aragón. Se mete Barrios dentro del área. A ver si le gana Merolla. Y va Barrios. El puntín de parte de Merolla. Pero se recompone, reconquista a Barrios. Viene el centro de zurda para Sasá. El balón rebotado está Sasá. Le pega. Y el arquero Martínez, el disparo de zurda que no tuvo violencia dentro del área, sufre Cerro Porteño Fabio Martín.
0: Qué bien otra vez Sasá, despierto, atento a lo que estaba pasando en la jugada. Se durmió el hombre de Cerro, creo que fue Quintana, le termina sacando la pelota cuando van los dos a disputar el balón, y Sasá después le queda muy pegado al pie izquierdo el balón, por eso saca un remate que fue con poca potencia, pero San Lorenzo está más cerca del segundo. Al menos queda esa sensación después de estos ataques.
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2: Más de 2.000 personas conectadas en el YouTube de La Roca. Hay que darle me gusta, hay que darle like. A ver si llegamos a 450 deditos arriba. Cuando va a Cerro, viene el centro. muy pasado de Riveros. Mal centro, de izquierda a derecha, se pierde afuera, saque de meta para San Lorenzo.
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4: Liderando YouTube, 2100 personas, 414 pulgares Wilson, y ya tenemos al primer ganador de los 5 packs de Múnich, José Velázquez, con terminación 888. Ya Múnich se va a comunicar con el ganador para hacer la entrega de los 5 packs. Vamos ahora, Wilson, por 800 pulgares, por 800 pulgares, digo bien, se van otros 5 packs de Múnich.
2: Vamos que vamos, y esperamos la foto también de José Velázquez, el ganador de los 5 packs de Múnich, cuando se lo lleven a su casa, que va a ser seguramente en breve. Esperamos los likes, esperamos los me gustas en el YouTube de La Roca, liderando el mejor equipo deportivo del país. 800 likes y se van otros 5 packs de Múnich.
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2: Regala la pelota a Velázquez. Y va por la izquierda San Lorenzo. Avanza por ese sector Fretes. Aparece Velázquez para redimirse del error. Tranca, gana. Balón por un costado. Queda sentido. ¿Cómo complicó al equipo Velázquez, Fabio Martín?
0: Y parece que todos los jugadores están atontados en Cerro. No saben cómo salir. Velázquez parecía un principiante. ¿Cómo termina regalando esa pelota? Le cuesta todo hacerlo porque hizo el gol San Lorenzo, cierra los espacios, no tiene dinámica el equipo de Costas.
2: ¿Qué hora tenés, Lucho? Marcamos el tiempo de juego.
1: Ñanduti, Rocampo, vio el tiempo de juego, 15 minutos. Primera etapa, el marcador Energy. Combustible de calidad al precio que usted indica. Wilson.
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2: Sorpresa en Sajonia, cuando pierde Gamarra. Cuidado que casi le roba a Pirayú. Aparece para la marca Quintana, tocando la mitad de la cancha para Morel. Apertura sobre derecha, tiene ahora Gustavo Velázquez. Cortita por abajo para Rodríguez. El balón al medio, tiene Cerro con Quintana. Pierde por 1-0, lo gana San Lorenzo.
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2: Rodríguez se mete al medio, le pasa Ramírez por atrás, el pase a profundidad, va Vegetti, viene el centro, la pelota desviada, balón afuera, hay tiro de esquina, córner Apostala.
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2: Gamarra para pegarle, sube la fuerza aérea del conjunto azulgrana. Puede estar el empate del partido, es la oportunidad que está esperando el hincha del Ciclón. Va a venir el centro de Gamarra, autoriza el árbitro, desde la derecha, viene el centro, el desvío está Merulla, rechaza la defensa, balón afuera, saque de manos.
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2: Un saludo para el querido Lobby Correa. Feliz cumpleaños, está con todo. Me está bombardeando de mensajes. Impresionante, la pelota por la punta zurda. Se mete Cerro, endigape la partido. Tiene Rodríguez, espera el pase al medio, Araujo, tiene Araujo. Pisa la pelota, se duerme y le roban, Se duerme y le roban, y va con todo ahora San Lorenzo. El pase de Sassó para Barrios. Oportuna marca de Quintana, que queda por el camino, falta. Tiene que ser amonestado Quintana, sí. Amarilla, increíble, Fabio. Tenía ganada la posición. Le robó Barrios. Cometió falta amarilla para Quintana, Fabio.
0: Siguen dormidos los jugadores de Cerro. La siesta es prolongada hasta ahora. Quintana se durmió, realmente le quitó la pelota a Barrios cuando tenía todas para perder el delantero. Se anticipó, le robó y después tuvo que cometer falta Quintana para ganarse la amarilla.
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2: Hay Gersel para rato en San Lorenzo, porque convirtió el primero y ahora está para el tiro libre. Viene el centro, cerrado, el desvío, ¡Gol! ¡De San Lorenzo! ¡Gersel! ¡Pablo Gersel! ¿Qué está pasando en Sajonia?
5: ¡Increíble! Segundo de San Lorenzo, segundo de Gersel, el centro, lacerante, envenenado, no la logra tocar nadie, pero sí, muchos hombres de San Lorenzo para tratar de distraer al arquero, lo desconcentran. Sí, el balón adentro, Ángel Martínez no pudo desplegar sus alas, balón adentro, es el segundo, increíble, pesadilla para el ciclón que está pasando acá en Sajonia, 2 para San Lorenzo, 0 para Cerro, pesadilla azulgrana, por ahora está eliminándose, por ahora está quedando fuera de la Copa Paraguay y en este primer tiempo cae Cerro, victoria del Rayadito, derrota al ciclón por 2-0.
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5: Fabio Martín.
0: Nadie entiende lo que está pasando. Rostros desencajados en las gradas, en la cancha por parte de los jugadores. Y parecía tener la bola de cristal Wilson cuando decía: hay Gersel para rato. Autor del primer gol, tiro libre desde un costado para buscar la cabeza de un compañero, pero nadie toca en la trayectoria del balón, toda es del extremo de San Lorenzo. Quedó también sin reacción Ángel Martínez y es el segundo de esto que está viviendo Cerro, la pesadilla. Hoy 14 de octubre, aún no es Halloween, pero es una noche de terror, de brujas para el equipo azulgrana aquí en Sajonia.
5: El segundo de San Lorenzo.
1: A los 18 minutos, primera etapa Wilson.
4: Es el gol número 271 de la Copa Paraguay 2026. Segunda anotación de Pablo Gersel en la competencia. Su primer doblete en el campeonato.
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2: Y va Cerro Porteño, la pelota para la punta zurda, Meroya para Riveros, el balón al medio, aparece Gamarra, pone el físico, espera compañía, el balón por la derecha, todo Cerro metido en territorio adversario, está cayendo por 2-0, tiene que descontar, y va Velázquez, mal pase, no llega para Rodríguez, despeja la defensa.
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2: Y eso. Va Cerro, pelota contra el área, se mete Riveros, de cabeza, rechaza bien Doldán, en el rebote aparece Gersel, la coloca para Benítez, mira Yuque peina, no estaba ningún compañero, sí estaba Velázquez, adelantando el esférico, tocando ahora para Morel, tiene Cerro Porteño la pelota, por la punta zurda aparece Riveros, gran caño, va Riveros, el puntín defensivo, recupera rápidamente el ciclón, Araujo para atrás, tiene Meroya, toca para la derecha, avanza Cerro, quiere el descuento, jugando para Gamarra, pisa Gamarra en la mitad de la cancha, tiene el ciclón.
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2: Si Cerro quiere hacer la gran Soldamérica en primer turno, tiene que venirse ya al descuento. La pelota de Meroya, tocando el medio, jugando para Gamarra. Bien abierto, va con todo Ramírez a ver si llega. Se mete para Cerro, viene el centro. Pelota desviada. Estaba en la marca Fretes. Era Derris Rodríguez. Balón por línea final.
4: Wilson.
2: Esquina, corre la apostada para Cerro.
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2: Ya estoy con el llamado, hay un tiro de esquina. Viene el centro, golpe de cabeza de Velázquez. Desviado, hay córner. Córner apostado así, Dani.
7: Y la gente que está llegando recién, que sube a preferencia, mira el tablero electrónico y no puede creer lo que están viendo, ¿eh?
2: Totalmente, de no creer. Cae Cerro Porteño por 2-0. Ataca el ciclón. Tiro de esquina, córner apostada. El árbitro que le llama la atención a Vegetti. También a Doldán, se venían tomando. Autoriza David Ojeda. Viene el envío. Pelota abierta, golpe de cabeza de Velázquez. No llega al arco, despeja la defensa.
4: La gente que se suma al YouTube de la gran jugada en vivo. 2600 personas liderando también YouTube. Que pida nomás su reembolso. Es oyente, dice también otro que escribe en el YouTube.
2: Cuidado que va Rivero, le pega. ¡Afuera! ¡Afuera el zurdazo! No pasó lejos, por encima del travesaño, Fabio Martí.
0: Y un recurso válido para este Cerro que está pobre para llegar por los costados, para hacer circular la pelota de manera efectiva. Aquí apostó a la pelota quieta, no hubo caso y del rebote Riveros que se lo nota que está pesado, que no es el mismo del año pasado, porque le cuesta los movimientos, le cuesta correr y hacer el cambio de ritmo. Pateó por encima del arco, pero estuvo cerca de sorprender a Quiñones.
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2: Rodríguez para Morel, avanza por la zona derecha, pero está muy solo. La pica, corre, falta. Falta, falta, falta. Lo baja Aragón, pide tarjeta amarilla Morel. El árbitro solo se limita a cobrar la falta. Hay tiro libre para Cerro.
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2: Y va Riveros, Riveros, Riveros, a ver si saca el disparo. Dentro del área le pega. ¡Gol! ¡Gol! Lo descuenta el ciclón. Blas Riveros dentro del área. El enganche le pegó de zurda. Venció al arquero. Y esto no es peso de balanza. Esto es peso de jerarquía. Lo descuenta Cerro. Lo descuenta el ciclón. Festeja el movimiento social y cultural más grande de la República. Y va en busca del empate. Va en busca de poner las cosas en su lugar. Por ahora, solamente el descuento. Blas Riveros de zurda adentro. Sigue perdiendo Cerro, pero hay ilusión de empate por Blas Riveros. San Lorenzo 2, Cerro Porteño 1.
8: Arriba la muchachada y la hinchada del gran ciclón, que defiende los colores azul y grana por tradición.
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5: Fabio Martín.
0: Qué manera de sacudirse para Cerro. No era su mejor momento. No estaba bien en la cancha el equipo. No había llegado a inquietar el arco de Wilson Quiñones. Y se las ingenia a Blas Riveros. Con todo lo que le está costando el partido, se pudo sacar un hombre de encima, el espacio reducido, no en velocidad. Y después ya no dudó para sacar el disparo, que se desvía levemente en Ángel Pirayú Benítez. La pelota iba al otro lado, por eso engaña a Quiñones hacia su propio palo. Él lo termina empujando más para que sea el gol azulgrana. El descuento, a ver si esto le sirve de envión anímico al equipo azulgrana, que sigue perdiendo, pero ahora por una diferencia mínima en el partido.
2: El descuento azulgrana.
1: A los 24 minutos, primera etapa Wilson.
4: Es el gol número 272 de la Copa Paraguay 2026. Primera anotación de Blas Riveros en la competencia.
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2: Y va a Cerro Porteño para el empate. Golpe de cabeza de Meroya. Le queda Cáceres para San Lorenzo. Pelotazo largo por la punta derecha. Se mete Sasá. Aparece Riveros. Gana Riveros. Balón por un costado. El saque de manos le va a corresponder al Rayadito, dice línea. El último en tocarle a Riveros. Hay saque de manos lateral. Un hombre para el Rayadito.
4: 2.800 personas liderando también YouTube La Gran Jugada en vivo. Sigan participando. Regalamos pack de Múnich. Regalamos una camiseta de Cerro y también un perfume.
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2: Arriba la pelota Barrios. La baja dentro del área. Quiere Sasá. La marca de Velázquez. Balón al medio. Tiene Gamarra. Gamarra que se equivoca. Pelotazo largo de Estecho. Aparece el pelotazo ahora de cabeza de parte de Quintana. No llega Vegetti, le queda por la derecha a Rodríguez. Dificultad en el control, le roba Fernández y va muy solo. Tiene que retroceder, juega para atrás, tiene Fretes. Pelea Rodríguez, pelotazo de Fretes de cabeza. La baja con mucha tranquilidad Quintana. Va saliendo Velázquez.
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2: Recordando que en la previa ya regalamos un perfume. En el arranque del fútbol también 5 packs de Múnich. La pelota en la mitad de la cancha. Recupera bien Riveros. Se está recomponiendo. Está recibiendo el aplauso del público. Tocando para la derecha para Ramírez. De primera descargando para Velázquez. Tiene Cerro en su terreno.
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2: Y ahora sí se levanta el público azulgrana. El público que está alentando al equipo en el sector norte. En el círculo central aparece Morel, adelantando la pelota para Gamarra. De primera descargando para Meroya, cediendo esférico ahora, pegado a la raya está Riveros. Devolución para Meroya, balón para atrás, la va a tener Quintana.
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2: Ya le pregunta Fabio Martín, el más destacado en Cerro Porteño, y quién tiene que aparecer más. La pelota sobre costado diestro, viene para Gamarra, espera más adelante Rodríguez, tiene el balón recibiendo de parte de Ramírez, avanza Rodríguez, pisa el esférico, tocando al medio, interioriza, avanza por callejón interno, ahora el ciclón, tiene Morel, jugando para Meroya, pisando patio vecino, balón retrocedido, en la superficie del círculo central tiene Quintana, pelotazo largo para Riveros, va el zurdo, la baja bien, toca al medio, quiere Gamarra, amaga el centro, espera, buscar un resquicio, va Gamarra, pierde la pelota y va San Lorenzo, el pase largo de Sasá, y va Barrios, se mete Barrios para el tercero, y Velázquez le gana la carrera y el puntito oportuno, Fabio Martín.
0: Tiene mucha potencia Barrios, pero no tiene velocidad, y eso le faltó para poder coronar esta acción, en donde volvió a arriesgar Cerro en un pase en el mediocampo. Morel se equivocó y salió la contra, pase al vacío de Gersel, para que Barrios esté a punto nuevamente de gatillar al arco de Martínez. Bien Velázquez para recuperarse en la acción.
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2: Ahí saque lateral en ofensiva, lateral para Rayadito.
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2: Este eche para el saque de manos, arriba la pelota para Barrios, de cabeza gana bien Meroya, en el rebote quiere Pirayú pisa la pelota, le quiere robar a Araujo, retrocede para este eche, devolución para Pirayú, viene el centro de Benítez, Quintana se arroja, la saca con la derecha.
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2: Iván Rodríguez, Berris que suelta cortita por bajo para Morel, apertura sobre costado izquierdo para Meroya, bien pegado en la raya, recepción ahora Riveros, espera el pase, ahora Gamarra, viene para él, descarga para Meroya, ¿qué hora tenés Lucho? Marcamos el tiempo de juego.
1: Y Andutirro Campopa y el tiempo de juego 30 minutos, primera etapa, el marcador Energy, combustible de calidad del presupuesto. Se indica Wilson.
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2: Que vamos en busca de los 3.000 conectados en el YouTube de La Roca. Por ahora 2.900. Hay que seguir dándole like. Cerro Porteño cae por 2-1. Pero va para el empate. Riveros para Gamarra. Gamarra para Riveros. Se mete contra el área. Está el empate. Riveros al medio le pega. Morel afuera. Hay un desvío de Fretes. Morel de zurda afuera. Ahí corre la postana.
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2: Martilla Cerro Porteño. Quiere el empate en el fútbol. Rápidamente Gamarra para Riveros. Viene el centro. Se desvía afuera. Al techo del arco. Hay otro tiro de esquina. Corre la postala.
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2: Y si esta es la de Meroña. Y si le queda un rebote al pirata Vegetti, hay tiro de esquina por la punta zurda. Va a venir el centro. Viene el envío de Gamarra. Balón al punto penal. Golpe de cabeza. Casi conecta Meroya. Casi conecta Meroya. Epa, no se va. La pelota que pega en el banderín. Recupera Cerro. Va Ramírez, el centro de Rodríguez. Se desvían Fretes. Balón por línea final. Hay otro córner. Apostala para el ciclón.
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2: Y si es esta. Y si es esta la oportunidad para el ciclón. Y si lo empata Cerro. Lo quiere gritar el hincha azulgrana. Viene el centro, golpe de cabeza defensivo, sale el arquero, golpe de puño. Y luego rechaza bien Aragón, cuidado con este rebote. Iba con todo Aragón, Aragón por la punta zurda, se mete con todo Fernández. Cuidado con este ataque, atención la contra, viene el disparo de Gersel. Alto arriba, fuera Fabio Martín.
0: Buena llegada, buena intención por lo menos de San Lorenzo. No fue buena la llegada porque se apuró Gersel. pero con dos hombres otra vez salió con mucho espacio atrás. Cerro se está regalando, no lo aprovecha San Lorenzo, claro está, porque el equipo azulgrana está empujando con todo en busca del empate.
4: Rumbo a las 3.000 personas, ya llegando a las 3.000 personas ahora, liderando YouTube la gran jugada en vivo, Wilson. Hay que llegar a 800 pulgares para que se vayan otros 5 packs de Moniz. Se va la camiseta de Cerro, se va el perfume, prendete al YouTube.
2: Hay que darle like a la transmisión porque se viene el empate de Cerro, la tiene Araujo. Apertura sobre costado y giro para Riveros. Viene solicitando otra vez a Araujo. El balón para él. Levanta la cabeza también la pelota. El cambio de frente. Orienta por la derecha. Por arriba no puede Ramírez. Él le rebota, aparece Rodríguez. Viene el centro de Derlis. Golpe de cabeza. ¡Afuera! ¡Solito! ¡Solito por él! ¡Solito atropellado en el segundo palo! ¡Era el empate de Cerro! ¿Cómo no le pudo dar al arco? De cabeza afuera, Fabio Martín.
0: Y terminó golpeado, porque Morel atropella el balón, pero ya no le puede dar una dirección adecuada al arco. Pasaba esa pelota, si no fuera por Morel, terminaba en la nada. Pero pudo conectar el balón de cabeza, pero sin dirección. Y después se golpea un poco, se recupera ahora. Van pasando los minutos en este primer tiempo y Cerro aún no logra el empate. El objetivo está claro, empatarlo antes de que acabe el primer tiempo.
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2: La pelota por la mitad de la cancha tiene Cerro Porteño con Gamarra. Espera sobre el costado izquierdo y viene para él. Viene para Araujo, que despliega el fútbol, que despliega el fútbol. Va con todas
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2: La pelota por la mitad de la cancha tiene Cerro Porteño con Gamarra. Espera sobre el costado izquierdo y viene para él. Viene para Araujo, que despliega el fútbol. Que despliegue el fútbol, va con todo Araujo. A ver si prende la lámpara, se mete al medio tocando mal, regala la pelota Araujo, muy bajo lo suyo Fabio Martín.
0: Sí, vos hace rato me preguntabas quién es el jugador que debía de aparecer en Cerro que está abajo, y ese es sin dudas Araujo. Araujo está jugando un mal partido.
2: Cuidado que va San Lorenzo, estas contras son complicadas. Va a ejercer el paso al medio Meroña. Cuán largo es arrojar de esa gusta para Cerro.
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2: Atrás la pelota para Wilson Quiñones. Pelotazo largo que vuela por cielo de Saconia. Sobre el costado derecho, a ver si llega. Esteche llega. De cabeza para Sasá. Pone el físico, cae al suelo, falta. Con toda su experiencia consigue la falta Sasá. Lo atropella Meroña. Hay tiro libre en tres cuartos de cancha. Tiro libre para San Lorenzo.
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2: Y obviamente iba a hacer falta. No sé qué pensó Meroña, Fabio, porque es lo que estaba buscando
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2: Y obviamente iba a hacer falta. No sé qué pensó Meroña, Fabio, porque es lo que estaba buscando Sasá.
0: No, claro, cuando ya le puso la carrocería, ya inmediatamente se sabía que Meroña lo atropellaba y que iba a inventarse esta falta Sasá, porque hay un contacto leve, pero de mucho oficio por parte del delantero.
2: Y va San Lorenzo, viene el centro de Aragón que queda corto, desagota bien, va despejando Morel, el balón que le vuelve a quedar a San Lorenzo, la tiene Aragón, Aragón por la punta derecha para Gersel, Gersel el pase filtrado, va Pirayú, a ver si llega, corta bien, quita, resta, Jorge Morel para Cerro Porteño, marcamos el tiempo de juego.
1: Ñanduti, Rocampopopi, el tiempo de juego, 35 minutos, primera etapa, el marcador Energy, combustible de calidad al precio justo, indica Wilson.
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2: Que Cerro Porteño estaba perdiendo 2-0. Que Blas Riveros lo descontó. Que estamos en esta primera etapa aquí en Sajonia. Trabajo técnico de parte de David Isasi y Juan Carlos Mercado. La pelota sobre el costado derecho gana bien Velázquez. Rechaza mal posteriormente. Le queda en el rebote a Kevin Fernández. Viene pidiendo al medio Pirayú. Prefiere para atrás. La tiene Doldán ahora jugando para Cáceres. Va saliendo el rayadito.
4: Acaba de arrancar el segundo tiempo. Semifinales, partido de ida, Copa Sudamericana. Atlético Mineiro le está ganando al City Jorge de Uruguay por 2-0. Los goles Wilson, Reiner y Bernard.
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2: Impresionante el acompañamiento de la gente a través de YouTube de La Roca. Vamos en busca de los 3.200 conectados. Estamos cerca de los 650 likes. A darle el dedito gordo arriba. Si sos del Cerro, querés que se venga el pate, dale like. Si sos del Ciclón, querés que se venga otro golcito, dale me gusta al YouTube de La Roca. La pelota de Morel para Riveros. ¡Viene el centro! Y en el segundo palo, con el pecho la saca el córner Fretes. 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
2: Derlis Rodríguez para el tiro de esquina. Va a ubicar la pelota contra el área. Espera Quintana, espera Meroya, espera Velázquez. Viene el centro de Getty. Hay una mano. Hay una mano dentro del área. Vegetti pifió el disparo. Hay una mano dentro del área. Reclama todo Cerro. Me parece que fue Cáceres, Fabio Martín.
0: Bueno, y después de una pifiada, no sé si se va a cobrar penal. Esta es toda de Vegetti en el sentido de que, ¿cómo va?
2: Mano dentro del área. Vegetti pifió el disparo. Hay una mano dentro del área. Reclama todo Cerro. Me parece que fue Cáceres, Fabio Martín.
0: Bueno, y después de una pifiada, no sé si se va a cobrar penal. Esta es toda de Vegetti en el sentido de que, ¿cómo va? Patear el aire. Pateó el aire. Y yo no sé si es sancionable ese tipo de penales, porque le cae de sorpresa al jugador de San Lorenzo. No evita un gol tampoco. La pelota salía para afuera. No, no sé. Es demasiado cobrar eso. Para mí no es para cobrar penal. Repito, la pelota salía para afuera. Y no tienen una posición tan abierta el brazo.
2: Se revisa la acción, ¿eh? Se está revisando la acción en el VAR. Posible penal para Cerro Porteño. Mano dentro del área de Luis Cáceres.
0: No, no se puede cobrar penal eso, Wilson, no. No se puede cobrar.

0: en serio. Sí, pifia el jugador de cero para patear, la pelota salía. Es como un despeje al final.
1: Y no, no se cobra. Efectivamente no se cobra. Hay saque de mano, se reanuda el fútbol. La pelota por la derecha tiene Ramírez. Viene el envío, la parábola de la pelota de cabeza. Va sacando Pirayú, en el rebote Rivero le pega a la posición del arquero Quiñones.
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1: 3.300 personas que se conectan al YouTube de la Gran Jugada en vivo, sigan participando. Se va la camiseta de cero, se va Pack de Múnich, se va un perfume gentileza de Wilson.
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1: Y acá un amigo de YouTube dice, cállate Fabio. Quería que se cobre penal, pero no hubo realmente. La pelota contra el área, ataca San Lorenzo. A ver, quiere Barrios. La baja con el muslo. No puede controlar el esférico. Se le va afuera, saque de meta para el Ciclón.
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1: Y Tabita Wilson dice otro. Impresionante, en el YouTube pasa todo esto. Pelotazo largo para Vegetti, no salta, le gana bien desde arriba Cáceres. El balón por la derecha para Esteche, viene despejando afuera. Balón por un costado, ahí saque lateral que quiere ejecutar rápidamente Araujo. Se durmió Riveros, espera más arriba Morel, saque de manos para Cerro.
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1: Otro saque lateral para el Ciclón. Ya toma la pelota Riveros, va a enviar el balón contra el área. Sube Meroña, sube Meroña. Subió Meroña para el saque de manos. Va a abrir el centro. Viene el envío. Vegetti. Meroña pina. Rechaza la defensa. Le queda a Rivero. Va Rivero dentro del área con la derecha. Le pega. Balón ancho afuera. Cae en aplauso Fabio Martín.
0: Sí, porque Riveros está hecho de pura voluntad. Es el que más se sacrifica por el equipo. Puede no estar en sus mejores condiciones físicas, pero es el que más empuja. Su gol ha sido determinante para tener esta situación de que la brecha se acortó y que Cero tiene esperanza de empatar el partido.
1: ¿Qué hora tenés, Lucho? Marcamos el tiempo de juego.
2: Miando Tirro Campo Papi, el tiempo de juego, 40 minutos. Primera etapa, el marcador Energy. Combustible de calidad al precio justo, indica Wilson.
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1: Que Cerro estaba perdiendo por 2-0. Que lo descontó Riveros. Que va en busca del empate. ¡Ah! ¡Qué mal pase! Mamita querida. Gamarra intentó un pase de primera a la derecha. La tiró a las plateas. Saque de manos para San Lorenzo.
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1: gana siempre. Gana Vegetti. Se la lleva Rodríguez. Va Rodríguez. Arroja Pretes. Le roba. Rechaza hacia la mitad de la cancha. Aparece Velázquez. Toca al medio, cae Gamarra. Aparece ahora Ramírez. Retrocediendo Ramírez. La tiene Cerro Porteño en propio terreno. Jugando Velázquez al medio. Aparece el capitán Quintana. El hombre que lleva el brazalete. Pelotazo largo. Demasiado largo. Sobre la punta izquierda. Quiso conectar con Rivero. Balón afuera. Se tomó de la cabeza Gustavo Costa. Fabio Martín.
0: Sí, porque entendió que se apuró el capitán de Cerro hoy, Quintana. Quiso buscar un cambio de frente para que vaya nuevamente Riveros y pidió que se tranquilice el equipo. Hay una ansiedad importante porque, repito, juega en contra el reloj porque los jugadores quieren empatar antes de ir al descanso.
1: No te olvides de los amigos del Facebook, 1000 personas conectadas en la fanpage de Bruno Pont, todos anotándose y también participan, Wilson, por los regalos, por la camiseta de Cerro, por los packs de Múnich. Sí, señor, cuando va Cerro Porteño para el empate, el balón abierto para Riveros, viene el centro, no puede Vegetti, en el rebote aparece Rodríguez, iba Derlis, el envío, el punto penal de cabeza, despeja Doldán, en el rebote otra vez Rodríguez, Rodríguez que la recoge antes de que se pierda por línea lateral, retrocediendo para Gamarra, la presencia ahora de Quintana, ¿con quién va a ceder? Otorga balón a quién, amaga al medio, prefiere por la derecha, jugando bien para Gamarra, se posiciona ahora al medio, viene el centro de Velázquez, está Araujo, la baja con el pecho, la pone por arriba, mal. Mal, mal Araujo. Balón arriba. La embolsa el arquero Quiñones.
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4: Para Hugo, para Cerro Porteño, tocando con Riveros, cerca del vértice, pisa la pelota, retrocede un poco, con la pierna derecha juega para Morel, se le escapa el esférico y va a la contra, se le escapa el esférico a Morel y va a la contra, la tiene Sasá, no tiene velocidad, va Sasá, espera compañía, hace rebotar la pelota Morel. Balón por un costado. Ahí saque lateral, le corresponde a San Lorenzo.
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4: Y habrá que seguir esperándolo acerca Arauco Fabio Martín, porque no es fácil volver después de 9 meses. Y le está costando, se está notando, ¿eh?
0: Sí, también tiene que ver mucho con la posición en la que le pone Costas. Lo pone de extremo a la izquierda. Y él tiene que jugar más cerca del punta, suelto, para armar jugadas. Y ahí prácticamente no le ha llegado pelota, porque el más protagonista de los extremos es Derlis Rodríguez por el costado derecho.
4: Ibar Ramírez, a ver si lo empata Cerro Porteño antes de que se vaya el primer tiempo. Quedan algunos minutos todavía. Avanzando con Meroya, pasa al medio para Morel. Levanta la cabeza, Pergeña, planea qué hacer. Apertura para la derecha, mamita querida. Velázquez. Le pasó la pelota por debajo del botín, Fabio Martí.
0: Y aquellos que recuerdan lo que le pasó a Morel en la nueva olla contra el 2 de mayo. La misma jugada. Es la réplica. Es la copia exacta de lo que pasó aquella vez. Displicente para controlar el balón, Gustavo Velázquez.
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4: Y la verdad que ya en el partido contra el 2 de mayo estuvo muy bajo Gustavo Velázquez. Ya después no jugó, ganó Cerro, vuelve ahora, perdió la capitanía. ¿Qué hora tenés, Lucho? Marcamos el tiempo de juego.
2: Ñandu Tirro Campo Papi, el tiempo de juego cumplido, 45 minutos. Primera etapa, el marcador Energy, combustible de calidad al precio que usted indica. Wilson.
4: Va a Cerro, atención, el disparo de Arauco, gol. Cerro Porteño, Araujo, Sergio Araujo, para mostrarnos a todos que la calidad no se pierde, que solamente puso pausa a toda esa jerarquía, que le dio play para que venga el centro desde la derecha. Gran jugada de Ramírez, volea perfecta de Sergio Araujo, este mago que tiene el ciclón. La pelota se desvía en el arquero, pero tuvo tanta potencia que se le mete por debajo. Lo empata el ciclón, lo empata Cerro, en busca de algo inédito, en busca de acceder a las semifinales de la Copa Paraguay. Lo sorprendieron al ciclón al inicio, pero ahora sí, las cosas en su lugar. Aparece Sergio Araujo con un golazo para empatar el partido. Lo festeja la mitad más uno, lo festeja el Club del Pueblo, lo festeja el movimiento social y cultural más grande de la República. Lo empata Cerro, lo empata Araujo. Cerro Porteño, aquí en Sajonia, igual.

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1: Fabio Martí.
2: Objetivo logrado. Para que vuelva el alma al cuerpo. Porque aquí esto se ponía feo para todos en cuanto a hinchas, jugadores, cuerpo técnico, para lo que vivía Cerro. Y no iba a ser bueno el ambiente con el 2-1 en contra. Por eso les decía, los jugadores están apurados, están ansiosos por empatar antes que acabe la primera etapa. Y buena jugada de Derlis Rodríguez, que parecía ya equivocarse, no se rindió y proyectó el juego a la derecha para que Iván Ramírez pueda meter ese centro al segundo palo. ¡Qué gran asistencia! Araújo, de partido incómodo, no había tocado prácticamente una sola pelota importante, no había habilitado a un compañero, pero aquí aparece con esta espectacular forma de tirarse en tijera, acrobacia pura del argentino para empalmar ese balón de manera espectacular. Nada puede hacer Quiñones porque la fuerza, la forma en que venía hace que ponga el pie, pero de manera tardía. La pelota adentro, lo empata Cerro, un partido malo en el primer tiempo, a corazón puro para poder lograr el objetivo de igualar la serie, aún teniendo el segundo tiempo de por medio.
1: ¡El empate de Cerro!
3: A los 45 minutos, primera etapa Wilson.
4: Y es el gol número 273 de la Copa Paraguay 2026. Primera anotación de Sergio Araújo en la competencia.
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1: Final, final del primer tiempo aquí en el Estadio Defensores del Chaco. Por los cuartos de final de la Copa Paraguay, Cerro Porteño y San Lorenzo igualan 2-2.
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4: Dani Maciel en el móvil, Amargo 6.
5: Gracias, mi querido Nicolás. Señor, ¿cómo le va? ¿Cómo está? Buenas noches.
6: Buenas noches, ¿cómo está?
5: Sufrido.
6: Muy sufrido.
5: ¿Cómo le vio a los jugadores? Parece que decía Fabio recién en el comentario como que estaban muy ansiosos.
6: Y yo creo que sí. Empezamos un poquito dubitativos, después se fue asentando. Cerro lastimosamente entró ese segundo gol que fue un desacierto total. Pasó entre medio los centrales, picó la pelota, el arquero pensaba que iban a despejar los centrales y finalmente picó y entró la pelota. Y bueno, después nos empezamos a recomponer, conseguimos 2-1 y finalmente al terminar, casi terminar el primer tiempo, conseguimos el 2-2.
5: 9 meses después vuelve a ser titular Sergio Araújo y qué definición se mandó.
6: Un maestro, un ídolo, realmente, un jugador clase A. La definición, fenomenal, fenomenal.
5: Gracias, señor. ¿Su nombre?
6: Luis Segovia.
5: Gracias, don Luis, muy amable. Gracias. El señor Luis Segovia, hincha de Cerro Porteño, un solo amonestado en el equipo. Lucas Quintana, los suplentes de Cerro Porteño, Rofo, Fabricio Domínguez, Alexis Cañete, Guillermo Benítez, Bobadilla, Chena, Gastón Jiménez, Agustín Almendra, Carlos Franco, Klimowicz, Aliceda y Jonathan Torres.
4: Gracias, Dani. Voy con el otro móvil. Iván Bogado por tu sector, Amaro Q6.
7: Gracias, Tobías Nicolás, sector de Cerro Porteño. Alegría total en este campamento azulgrana. Me voy a acercar a este aficionado. ¿Cómo está, caballero? Estamos en vivo para la Rock and Pop, Grupo Ñanduti. Bueno, si Cerro no te hace sufrir, no es Cerro, pero te termina a dar esta tremenda alegría.
8: Sufrimos muchísimo en el primer tiempo, las jugadas no salían. Es más, queríamos que salga el goleador del segundo, el que metió el segundo gol. Y justo cuando estábamos hablando acá con los compañeros, tenía que ser cambiado y no cayó con ese golazo que metió.
7: Porque no le estaba saliendo nada, perdía pelotas, perdía la marca y termina rematando con este golazo que realmente lo hacen los futbolistas que tienen una calidad tremenda. 9 meses después está volviendo encima.
8: Y no le estaba saliendo ni un pase, lastimosamente. Ojalá que después de este gol le salgan todo lo que tiene pensado.
7: Bueno, entraron dormidos, parece, los muchachos, pero se fueron despertando. Es importante este partido por todo lo que significa la Copa Paraguay para Cerro Porteño, para cerrar un semestre con un título.
8: Sí, ojalá que se le dé a Cerro este título que estamos queriendo, ¿verdad? Y con si ganamos esta Copa Paraguay, digamos que salvamos el año, ¿verdad?
7: ¿Te gustaría ver algún cambio en el segundo tiempo? ¿Se mantiene el plantel?
8: Me gustaría cambiarle a Gamarra y que entre Bobadilla en vez de...
7: ¿El único cambio?
8: El único cambio.
7: ¿De dónde viene?
8: Asunción, acá del barrio Casino.
7: San Vicente, ¿con tu hijo?
8: Con mi hijo, sí.
7: ¿Hincha de Cerro como el papá?
8: Hincha de Cerro de la cuna.
7: está, gracias caballero. El hincha de Cerro Porteño en este sector. Nico, te digo, los suplentes en San Lorenzo, en el Rayadito, Luis Franco, Teodoro Paredes, sector Villamayor, Rodrigo Amarilla, Bruno Piñatares, Alex Álvarez, Carlos Daniel Mesa, Hugo González, Kevin Ferreira, Marcelo Ferreira, Maximiliano García y Cristian Colmán, los que están en la expectativa del conjunto Rayadito.
4: Sí, señor, muchísimas gracias. Iván Bogado, impresionante. Allí en el Estadio Defensores del Chaco, donde están empatando por ahora Cerro Porteño y Sportivo San Lorenzo. El conjunto Rayadito, que se había puesto en ventaja, había arrancado ganando, por supuesto, este compromiso por 2 goles. Doblete de Gersel al minuto 4 y al minuto 18. Blas Riveros descontó al minuto 24 y a los 45 clavado. Sergio Araújo puso el empate entre Cerro Porteño y Sportivo San Lorenzo. Ya aguarda en la llave de semifinales. Ya tenemos al primer clasificado a las semifinales. Estamos hablando de Sol de América, que en primer turno dio vuelta el resultado. También estaba perdiendo por 2-0, pero terminó ganando por 3-2 a Tembetarú. Y se anotó en las semifinales. Está aguardando por Cerro o por el Rayadito el cuadro danzarín en lo que respecta a la Copa Paraguay 2026. Reiteramos, sigan participando a través del YouTube de La Gran Jugada en Vivo. Mucha gente que se va anotando con el mejor equipo deportivo del país. Nos restan por regalar 5 packs de Múnich. Nos resta por regalar una camiseta de Cerro y otro perfume de Wilson González, gentileza de nuestro compañero en esta transmisión a través del YouTube. Hay que llegar a 800 pulgares para que se vayan otros 5 packs de Múnich. Estamos cerquita. 730 pulgares tenemos en este preciso momento. Todos felices, todos contentos en La Gran Jugada, por supuesto, con esta paliza. A todos los que están dejando sus pulgares, le agradecemos también, por supuesto, a través de nuestro YouTube. Mencionar que están disputando en este preciso momento Copa Sudamericana. Atlético Mineiro le está ganando a Montevideo City Torque de Uruguay por 2-0. Minuto 66 de juego. Partido de ida de semifinales de la Copa Sudamericana. 21-30 por la Copa Libertadores. El compromiso entre Fluminense y Palmeiras. Mirando rápidamente Gustavo Gómez en el equipo titular del Palmeiras, en la banca. Ya vamos a confirmar si se encuentran o no Ramón Sosa, y estamos hablando también de Mauricio. Pero lo cierto y lo concreto es que Gustavo Gómez arranca de titular en Palmeiras. Visita Fluminense en las semifinales. Partido de ida de la Copa Libertadores, Conmebol Libertadores 2026. Por de pronto volvemos hasta el Estadio Defensores del Chaco, porque tuvimos 4 goles. Movidito, primer tiempo en Sajonia por la Copa Paraguay, cuartos de final. Doblete de Pablo Gersel para San Lorenzo, 1 gol de Blas Riveros y otro gol de Sergio Araújo para Cerro Porteño. 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
10: Bueno, y de la pesadilla a una especie de tranquilidad, como que los hinchas se tranquilizaron un poquito también, como que van suspirando un poco también después de el estrés que significó el arranque del partido, porque vaya comienzo, ¿no? Porque nos acomodábamos todos en realidad, empezaba a mover la pelota Cerro y en una primera equivocación ya sale la contra del equipo de San Lorenzo. Lo comandó Sasá, prolongó el pase en media cancha para un José Barrios que estaba muy solo, que esperaba la llegada de algún compañero y tuvo una visión fantástica para ver que su compañero Pablo Gersel picaba a la derecha. Le puso la pelota al vacío a un jugador habilidoso, rápido, que tiene buena zurda, pero que juega a la derecha justamente para que en esa diagonal tenga el arco de frente. Define a un costado de Ángel Martínez y llegaba el primer tanto del partido. Como para que se miren todos, claro estaba que el favorito era Cerro. Para un 1-0 parecía muy poco en realidad. Podría ser un susto para que después Cerro se pueda reponer, empatar el partido y estar a la altura de los acontecimientos para buscar un segundo gol. Pero la cosa no fue mejorando en el transcurso del partido. Siguió la película de terror que veían todos los azulgranas aquí en Sajonia. Porque una jugada sobre el costado derecho, una falta sobre Barrios cuando Quintana se durmió porque le quitó la pelota al delantero de San Lorenzo. Le cometió falta. Quintana, que hoy es el capitán de Cerro, recibe la amarilla por esta acción. Y del tiro libre se encarga Gersel desde el costado derecho, pero con la zurda, para que la rosca vaya directo hacia el arco. Si alguien la peina, fenómeno. Y si no, que esa situación de que todos van a buscar la pelota y que nadie toque, engaña al arquero. Pasó lo último. Ángel Martínez quedó fuera ya de toda posibilidad de reacción. Segundo gol, 18 minutos. Pesadilla absoluta aquí en Sajonia. 2-0 arriba, Rayadito. Y vamos a recordar ese segundo gol del momento de mayor fatalidad para Cerro. Así narraba ese momento Wilson González.
11: Hay Gersel para rato en San Lorenzo, porque convirtió el primero y ahora está para el tiro libre. Viene el centro, cerrado, el desvío, gol. ¡Gol! ¡Gol! ¡De San Lorenzo! ¡Gersel! ¡Pablo Gersel! ¿Qué está pasando en Sajonia? ¡Increíble! ¡Segundo de San Lorenzo! ¡Segundo de Gersel! ¡El centro! ¡Lacerante! ¡Envenenado! ¡No la logra tocar nadie! ¡Pero sí! ¡Muchos hombres de San Lorenzo! ¡Para tratar de distraer al arquero! ¡Lo desconcentran! ¡Sí! ¡El balón adentro! ¡Ángel Martínez! ¡No pudo desplegar sus alas! ¡Balón adentro! ¡Es el segundo! ¡Increíble! ¡Pesadilla para el Ciclón! ¿Qué está pasando acá en Sajonia? 2 para San Lorenzo, 0 para Cerro. ¡Pesadilla azulgrana! Por ahora está eliminándose. Por ahora está quedando fuera de la Copa Paraguay. Y en este primer tiempo cae Cerro. Victoria del Rayadito. Derrota al Ciclón por 2-0.
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10: Había que sacudirse, despabilarse. ¿Y cómo lo iba a hacer Cerro si el fútbol no era fluido, no era de dinámica? Pero había uno que tenía orgullo propio, que también fue tocado por esto de no de ser separado, pero sí, el presidente dijo que no estaba en su peso ideal, Blas Riveros. Le costaba el partido, le estaba costando, y entró en la cabecera del área por izquierda, eludió un marcador en una posición incómoda, en espacio reducido, y después sacó el remate. Fuerte, abajo, se desvía levemente en Pirayú Benítez, y eso también complica a Quiñones para que llegue el descuento para el equipo de Cerro Porteño. Y ahí, a partir de ahí, a presionar, buscar por todos los caminos, no le salían las cosas. Tampoco había una situación muy clara de gol, hasta que en el último minuto, última jugada, Rodríguez guapeó por derecha, se entendió bien con Ramírez, metió el centro al segundo palo, y un golazo para un hombre que prácticamente no tocó la pelota. Pero como decía Wilson, intacta esa calidad técnica que tiene Araújo. ¿Cómo le pegó a la pelota? ¿Cómo hizo esa elasticidad en el aire para hacer un golazo? Realmente un gol espectacular para el empate de Cerro. Llegaba en el minuto final, 45 minutos, el empate de Cerro, después de un primer tiempo muy sufrido, así relataba Wilson González.
11: ¡Atención, el disparo de Araújo! ¡Gol! ¡Gol! Cerro Porteño, Araújo, Sergio Araújo, para mostrarnos a todos que la calidad no se pierde, que solamente puso pausa a toda esa jerarquía, que le dio play para que venga el centro desde la derecha. Gran jugada de Ramírez, volea perfecta de Sergio Araújo, este mago que tiene el Ciclón. La pelota se desvía en el arquero, pero tuvo tanta potencia que se le mete por debajo. Lo empata el Ciclón, lo empata Cerro, en busca de algo inédito, en busca de acceder a las semifinales de la Copa Paraguay. Lo sorprendieron al Ciclón al inicio, pero ahora sí, las cosas en su lugar,
1: aparece Sergio Arauco con un golazo para empatar el partido. Lo festeja la mitad más uno, lo festeja el Club del Pueblo, lo festeja el movimiento social y cultural más grande de la República. Lo empata Cerro, lo empata Arauco. Cerro Porteño aquí en Sajonia iguala 2 a

0: Nadie puede discutir que San Lorenzo atormentó a Cerro Porteño en el primer tiempo. Le dio una sacudida y fue un periodo loco de partido, porque nadie se imaginaba esto. Era impensado entender que San Lorenzo podía dar un golpe, pero dos golpes tan tempraneramente, 18 minutos ganando 2-0, Cerro sin encontrar su fútbol, gol de Riveros, descuento, ir con mucho carácter tal vez, con ganas de ir al vestuario con ese empate parcial, y lo logró en la última jugada, porque marcó Araujo y se terminó el primer tiempo del partido. Fue con mucha fuerza el equipo azulgrana, buscó por todos lados y San Lorenzo cedió claramente después de un tiempo en donde agazapado complicó a toda la defensa azulgrana. Poste que Cerro juega con tres atrás y con prácticamente dos hombres. Sasá de enganche más o menos, porque jugó un poco más atrás de todos. Entre Barrios y Gersel le crearon todo tipo de problemas a Velázquez, Quintana y Meroya al fondo de Cerro Porteño. Cuando ya vuelven los protagonistas para lo que va a ser el segundo tiempo, a ver qué tenemos todavía aquí en Sajonia.
1: Comentó Fabio Martín, lo presentó
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1: Movió el rayadito, balón para atrás. Aquí en Sajonia se proyectan los segundos 45 minutos de esta película llamada Cerro Porteño 2, San Lorenzo 2, Copa Paraguay.
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1: Que va con todo Cerro Porteño, la pelota para Araujo, quiere escapar de...

0: Viana y se la lleva ahora Morel. Morel que otorga pelota al medio, jugando para Gamarra. Gamarra para Riveros, Riveros para Gamarra. Gamarra otra vez con Riveros, conecta para atrás, tiene Merolla, de primera la saca al medio, la tiene Quintana.
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0: Gran jugada por la derecha, iba con todo ahora Cerro, el centro de Gamarra que queda por el camino, iba con todo otra vez, recogiendo por la punta zurda, va Riveros para Cerro, se mete al área, va Riveros, se le engancha, a ver, la suelta al medio, está Gamarra, le pega el bloqueo de Pirayú, en el rebote nuevamente Cerro, va cediendo el ciclón, la tiene Quintana.
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0: Conéctense al YouTube de la Rock and Pop, en la aplicación escriben la gran jugada en vivo y ya están con nosotros. Hay que darle like, hay que darle me gusta. El balón por la mitad de la cancha, quiere Morel, el puntín para cualquier parte. Le viene quedando ahora Sasá, la descarga por la derecha para Esteche. Escapa de la marca de Arauco, va Esteche, juega al medio, tiene Sasá, acá el suelo pide falta, sí. Otra falta de Merolla en contra de Sasá. Hay tiro libre en la mitad de la cancha. Tiro libre para el Rayadito.
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0: Cerro Porteño sin cambios para el segundo tiempo. Hay tiro libre que le corresponde al conjunto de San Lorenzo. Ya toma la pelota Cáceres, se acerca Pirayú, se abre finalmente Cáceres, Pirayú Benítez, el tiro libre. Atención, el pelotazo largo para Barrios. Llega Barrios por el cuerpo, gana Aragón, que la suelta bien, corre por la izquierda, va con todo, no llega. Fretes intentaba, pelota por línea lateral, será reposición manual para el ciclón.
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0: Araujo levanta para que vaya Vegetti. Teodoro, aparece Paredes, pedía posición adelantada, rechaza por un costado, lateral para el ciclón.
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0: Y va Cerro, la tiene Araujo, toca al medio, devolución muy buena de Gamarra, centro de Araujo, a media altura, despeja Teodoro, otra vez Teodoro de cabeza, por la derecha, complementa bien Esteche, la quieren bajar en mitad de terreno, impulsa con la testa, ahora Gamarra pelea y gana Araujo, y va Araujo por la punta zurda, viene el centro, está el tercero, no, viene el centro, travesaño y afuera, travesaño y afuera. Se cerró el centro, Fabio Martín.
2: Se le cerró mucho el centro a Araujo, que ganó en una presión alta, porque entre Esteche y Cáceres no se entendieron. Terminó ganando el argentino de Cerro para meter un centro muy ajustado que iba bajo o encima del techo del arco de Quiñones. Pega en la parte posterior del travesaño.
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0: Barrios va, pone el cuerpo, resbala mano. Resbaló y tocó la pelota con la mano. Nico Sosa, ¿qué premios tenemos para la audiencia, para la gente del YouTube?
3: Sí, señor, tenemos packs de Múnich, 10 gorditos más Wilson y regalamos 5 packs de Múnich. Se va un perfume, se va la camiseta de Cerro. Por de pronto te cuento, 21-30 Copa Libertadores. Fluminense ante Palmeiras, en Palmeiras de titular. Gustavo Gómez en la banca de suplentes. Ramón Sosa y Mauricio.
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0: Y va con todo, toma la lanza. La tiene Riveros, el centro para Vegetti, no. Centro malo finalmente. Sale el arquero Quiñones, en bolsa el esférico.
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0: Arriba la pelota que vuela por cielo de Sajonia. Pone el cuerpo Barrios, gana. Cae el suelo, pide falta, no pasa nada, dice el árbitro. Viene recogiendo Quintana, tocando para la derecha para Ramírez. Intenta la conexión con Rodríguez. La marca de Frete, saque lateral Onofre. Rápidamente juega Cerro. Tiene Ramírez, tocando para atrás con Velázquez. Al medio jugando con Quintana.
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0: Mira Gamarra, toca, conecta con Ramírez, adelanta para Rodríguez, verticalmente para Morel, el centro, se desvía en el camino, en el rebote otra vez Morel, reconquista atrás para Ramírez, avanza súper.

0: viene Iván, la juega más arriba para Rodríguez, va Rodríguez, va a soltar el esférico, juega para atrás, tocando para Ramírez, va a Cerro Porteño cerca del vértice, otra vez Ramírez para Rodríguez, va adelantando verticalmente para Morel, viene el centro de primera, de cabeza saca la defensa, en el rebote otra vez Morel, quiere el tercero Serra, a ver si lo da vuelta, centro de Ramírez, golpe de cabeza, defensivo de parte de Cáceres, pelota afuera, saque lateral, Onofre para el Ciclón.
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0: Gersel roba, Gersel va, Gersel intenta, le roba bien Gamarra, pelota para atrás, rebobina con el arquero Martínez, de zurda la viene sacando bien, limpia para Riveros, la baja con calidad, espera compañía, planifica qué hacer, toca bien para Araujo, retrocede de primera, recibe la falta, sí, falta de Cáceres, a ver si lo amonesta el árbitro o no, solamente cobra la infracción, tiro libre para la azulgrana.
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0: Cerro que perdía 2-0, Cerro que lo empató, Cerro que va por el tercero, quiere Rodríguez, entrega mal, en la mitad de la cancha recupera Aragón, tocando para Sasá, descargando para Pirayú, se equivoca, aparece bien el anticipo de Gamarra, atrás para Quintana, tocando para Rodríguez, devolución para Quintana, tiene Cerro.
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0: Riveros y Araujo, los tantos para Cerro, justamente Sergio que tiene tres cuartos de cancha, mira qué hacer, Pergeña, tocando para atrás, jugando para Meroya, se posiciona ahora Morel, se enajena del esférico, va tocando para Velázquez, espera bien abierto Rodríguez, la tiene Derlis, recepciona va Derlis, el enganche de Derlis, está en patio vecino, coloca al medio, tiene Morel.
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0: Araujo toca bien cabecera del área, a ver si le pega Amarra, no se anima, apertura por diestra, se manda con todo por estribor Cerro, viene el centro, se desvía, el centro de Rodríguez, está Morel, de cabeza, impulsa contra el área, despeja la defensa, en el rebote, Rivero le pega de vivo, está Vegetti, sale el arquero, dispara al arco, fuera, afuera el disparo de Gamarra, la calzó de aire, buen disparo, le faltó dirección Fabio Martín,
2: porque Quiñones salió desesperado a buscar con los puños el balón en el aire y ahí saca la pelota, pero después él no queda en buena ubicación para que venga el remate de Ariel Gamarra. Lo quiere corregir con un taco Vegetti, no llega, le gana la jugada al argentino. Intentó Cerro después de levantar el balón. A mí me pareció un exceso levantar la pelota. San Lorenzo corrigió el juego aéreo con el ingreso de Paredes y eso le está dando otra fortaleza.
0: Cerca del final del partido elegiremos a la figura, Bristol.
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0: La pelota en el círculo central, avanza con todo, tiene San Lorenzo. Quiere ahora tratar de salir un poquito, respirar. El puntín para adelante va Barrios, aparece la marca de Meroya, Meroya determinante, revienta el esférico, pelota afuera, lateral Onofre.
3: Hemos sobrepasado, Wilson, los 800 pulgares y Pedro Álvarez, con terminación de cédula 679, es otro de los ganadores de Múnich. Queda la camiseta de Cerro Porteño, queda el perfume. Y si te parece, regalamos el perfume al llegar a los 1000 pulgares, Wilson.
0: Sí, señor, vamos con el perfume de Antonio Banderas, ¿eh? Nada más y nada menos. Para la gente del YouTube, hay que darle like. Atrás el esférico, tiene Meroya. Va tocando para Gamarra. Gamarra que filtra, a ver si sale limpiamente. Falta. Falta, falta de Aragón. Hay tiro libre en salida para el Ciclón. ¿Qué hora tenés, Lucho? Marcamos el tiempo de juego.
1: 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Segunda etapa, el marcador Energy. 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Wilson.
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0: Partidazo en Sajonia, por los cuartos de final de la Copa Paraguay, el Ciclón, Cerro Porteño y San Lorenzo, igualan 2-2.
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0: Sanea bien, tocando por la zona izquierda Meroya, aparece la presencia ahora de Riveros, tocando al medio. medios para Araujo, que la pedía. De primera descargando para Meroya. Tiene Cerro Porteño. Es una hegemonía en cuanto a la posesión, por lo menos ahora. Avanza Cerro por la derecha. Tiene ahora Gamarra. Está Ramírez con la pelota. La coloca al medio para Araujo. Avanza con campo abierto. Bien abierto está Riveros. El pase filtrado. Se mete Vegetti. Vegetti dentro del área soltando para Riveros. Va Riveros el enganche. En el rebote aparece otra vez Vegetti. Vegetti el centro. Despeja Doldán. Aparece Gamarra. Va Ramírez el envío dentro del área. Ramírez desvía la defensa. En el rebote asedia otra vez el reporteño. Y va Meroya para que la tenga Araujo. La viene sacando para Riveros, que venga al centro. Viene el envío. Muy pasado. Demasiado largo. Balón afuera. Saque de meta para el Rayadito.
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0: Cambio en San Lorenzo. Iván Bogado, móvil Amaro V6.
5: Es correcto. Wilson se retira. Santiago Salcedo aplaudido por la preferencia de Cerro. Ingresa con la camiseta 23. Marcelo Ferreira, el segundo cambio en San Lorenzo.
0: Y sí, aplaude la preferencia de Cerro también. La zona de las plateas, un histórico del ciclón, se retira Sasá. A la cancha entonces Marcelo Ferreira. Arriba la pelota, gana en las alturas de buena forma Quintana. Aparece Morel, otorga balón por la izquierda. Y va Cerro Porteño con todo por el tercero. Lo quiere dar vuelta, ya lo empató. Va Riveros al medio, toca para Morel. Morel que va a retroceder. Tras Trastradilla en la marca, casi le roba a Gersel. Toca al medio para Quintana.
3: Borbas anotó el tercero para Atlético Mineiro. Semifinal ida, Copa Sudamericana. Mineiro le gana 3-0 a City Torque.
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0: Y va Cerro, pelea Vegetti, puntín para Morel. Tres cuartos de cancha, otorga bien para Gamarra. Engancha a Gamarra, le roban y va a la contra. Cuidado que va a la contra, tiene Gersel. Gersel espera por la zona izquierda, Pirayú. Viene para Pirayú, la pone a correr, se mete al área, va Pirayú el centro. Sin fuerza, no sale el arquero Epa. Le recrimina a Quintana Martínez que no salió Fabio Martín.
2: No lo salió porque, y si Quintana no intervenía, le quitaba la pelota a Ferreira del otro lado porque estaba con mucho impulso el recién ingresado para buscar también sorprender a la última línea de Cerro.
0: Cerca del final del partido elegiremos a la figura, Bristol.
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0: Lateral en ofre, sobre costado izquierdo ataca San Lorenzo. El balón para que vaya con todo Gersel. Quiere escapar de la marca, no puede. Puntino oportuno de Ramírez, aparece Morel. Levantando para Vegetti, de cabeza para adelante, no está ningún compañero. Recupera Paredes por la izquierda para Fretes, arroja el desvío en Riveros. La va teniendo San Lorenzo en salida. Un abrazo grande para Ariel Hook, como siempre también en Estados Unidos siguiendo la transmisión del fútbol. Laura Gavilán, Diego Brites también. Cuando va Pirayú, transporta Pirayú de atrás, le roba bien Gamarra y va Cerro. Cuidado con la réplica, este partido que no da pausa. Tiene Morel, apertura para Rodríguez, de primera para Ramírez. Avanza súper tocando para Rodríguez, que saque el centro, va Rodríguez el centro, se desvía en el camino, balón afuera, lateral. Onofre para el ciclón.
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0: Va Cerro, dentro del área Ramírez está el tercero, dispara al arco el arquero Quiñones. Morel en la boca del área chica. Morel de zurda. ¡Qué tapadón del arquero Quiñones, Fabio Martín!
2: ¡Qué jugada rápida, inteligente de Ramírez para ponerle a Rodríguez totalmente habilitado porque era un lateral a la derecha, al centro, atrás y Morel que define frente al arquero! ¡Gran intervención de Quiñones!
0: ¡Y va Cerro Porteño! ¡La pelota para Rodríguez! ¡Viene el centro! ¡Al segundo palo! ¡Para nadie! ¡La revienta Esteche!
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0: 2-2 el fútbol. Mucho nerviosismo por parte del hincha de Cerro. Aquí en Sajonia estamos. 2-2 para Cerro. También San Lorenzo. La pelota sobre el costado derecho espera Sol de América. En las semifinales de la Copa Paraguay, el conjunto Danzarín, que en primer turno derrotó 3-2 al conjunto de Tempetarú. La pelota para Araujo. Le pasa por debajo. La presencia de Riveros, que redime del error al compañero. Tocando al medio para Gamarra. Apertura por diestra. Aparece Rodríguez ahora. encara la marca, media bicicleta, nos anima a ponerla a correr. Iba Rodríguez, siempre le pasa a Morel, va Morel, Morel no llega. Puntino oportuno, de frente, balón por línea final, hay tiro de esquina, córner o postala.
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0: Más de 3.000 personas conectadas en el YouTube de La Roca, más de 900 likes, llegamos a 1.000 y se va un perfume. Va a venir el centro, está el tercero, no, viene el centro de Rodríguez, Meroya de cabeza. Afuera, pelota afuera, ganó en las alturas el central, ahí saque de meta para el Rayadito.
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3: Hoy por la Liga de Campeones, Real Madrid le ganó por 4-3 a Roma. En otro compromiso, el Shakhtar derrotó por 3-1 al AEK. Estamos hablando también de otro compromiso, Wilson, que el PSG ganó 4-2 al City.
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0: Apretón de manos para todas las personas en el Facebook. Fanpage de Bruno Pong cuando barra el Rayadito. La pelota de Barrios. Le pega sin convicción, sin dirección. Afuera, Fabio Martín.
2: Intentó San Lorenzo llegar con 3 pases consecutivos en transición rápida, pero Barrios está muy solo, estaba lejos del arco y quiso empalmar el balón como venía. Lo hizo de mala forma.
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0: Y tiene Cerro, el balón para Gamarra, retrocediendo con Meroya. En la presencia y la posición de la pelota está Cerro con Velázquez, adelantando ahora sobre costado diestro para la presión de Super Ramírez, rebobinando con Velázquez. Tiene Cerro en su terreno, toca el ciclón.
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0: Recordándole a la gente que todavía Cerro Porteño no cambió. Gustavo Costas, que se mantiene con los mismos 11 que empezaron el fútbol. Y si viene otro cambio en el Rayadito. Otro cambio para San Lorenzo. Adelante, Iván Bogado.
5: Sí, Alex Álvarez, camiseta 18 para él. Ingresa al campo de juego. En este caso se retira el 28. Pablo Gersel, el tercer cambio en San Lorenzo en su segunda ventana, Wilson.
3: Recordando que en primer turno fue victoria de Sudamérica, le ganó por 3-2 Atlético Tembetarú. Sol aguarda a su rival, que saldrá justamente de este partido, Wilson.
0: Y va Cerro por ser el rival, ataca por diestra, pase para Rodríguez, se mete Rodríguez, se arroja y gana bien Doldán. Hay saque de manos lateral, Onofre toma el balón, Iván Ramírez amagó jugar rápido, dentro del área espera Vegetti, el balón para Rodríguez cortito, viene jugando devolución para Ramírez, la marca de Álvarez, quiere robar Rodríguez afuera, el balón desviado Ramírez, hay saque lateral, Onofre para Rayadito.
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0: ¿Qué está pasando en el partido? Comento Pina, Fabio Martín lo presenta.
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2: Como era de esperarse, no es el Cerro que acabó la primera etapa con hambre, con ambición, que fue con todo, con esa intensidad brava. Esta vez sí, tuvo que bajar un poco ese ritmo futbolístico y ajustó San Lorenzo al sector defensivo.
0: Y va San Lorenzo, centro al área de Esteche. Viene sacando de buena forma Velázquez. Aparece para el anticipo ahora Rodríguez. Rodríguez que retrocede con Velázquez. Va saliendo Cerro Porteño, tocando de buena forma para Ramírez. Pegado a la raya, limpia, bien tocando al medio. Y va Araujo, no se anima a transportar. Espera compañía, jugando sobre el costado izquierdo para Riveros. Se manda con todo el ataque Cerro. Vamos a ver qué pasa en esta acción. Tres cuartos de cancha, por atrás Morel, prefiere al medio Riveros con Araujo, Araujo para Riveros, viene el centro, está Vegetti, golpe de cabeza, el desvío, posición adelantada de
5: Wilson,
0: hay salida para el Rayadito, sí escucho.
5: Llamados en Cerro, Fabricio Domínguez Huertas, camiseta número 2, y Jonathan Torres, camiseta número 27, dos cambios prepara Gustavo Costas.
1: 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Segunda etapa, el marcador Energy. 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Wilson.
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0: Cuartos de final de la Copa Paraguay, partido empatado 2-2, caía por 2-0 Cerro Porteño, lo terminó empatando cerca del final del primer tiempo. Vamos a ver qué pasa ahora, falta, cobra falta el árbitro. y se realizan los cambios. Dani Maciel, móvil a Marco Ezeiza.
5: Sí, señor. Fabricio Domínguez por Denis Rodríguez y Jonathan Torres por Sergio Araujo, y prepárense para la ovación.
0: Ovacionado Araujo. Caen los aplausos, principalmente de preferencias. Los cambios en Cerro Domínguez Huertas y Bocón Torres en el terreno de juego.
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0: Arriba la pelota de frente, se mete Álvarez. Era Ferreira offside. Posición adelantada, dice en línea. Hay salida para el ciclón. ¿Cómo estamos en el YouTube, Nico Sosa?
3: Liderando también en el YouTube de la gran jugada en vivo. Wilson, la gente que se va prendiendo en este preciso momento, tenemos más de 3.270 personas, estamos en 943 pulgares, al llegar a 1.000 likes, regalamos el perfume, y la camiseta se va al llegar a 1.300 likes.
0: Sí, señor, los premios para la audiencia. Gracias por el acompañamiento a través de YouTube. Se pueden seguir conectando, le pueden seguir dando like. Bueno, avanza Cerro. Si sos del ciclón y querés que se venga el tercero, dale me gusta a Velázquez. ¿Cómo lo complica Velázquez a Meroya? ¡Qué mal que está Velázquez, Fabio Martín!
2: Bueno, y también hay que decir que Meroya no hace un gran esfuerzo tampoco. Es cierto, el pase iba sobrepasado, pero darle eso a Meroya es un riesgo alto. Y es lo que terminó asumiendo el mismo Velázquez.
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0: Falta muchísimo todavía, pero alguno seguramente ya está pensando en la tanda de penales. Para Cerro va a ser un horror llegar hasta esa instancia, más todavía con los últimos antecedentes. Dos penales fallados por Vegetti, dos por Bocón, la eliminación el año pasado en penales también en Itagua. Pero bueno, va en busca del tercero. Va en busca Cerro Porteño de ganarlo en tiempo normal. Hay tiro de esquina para el ciclón. Tiro de esquina, corre la Postala.
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0: Gamarra para el tiro de esquina. Y si se viene el tercero, y si lo grita Cerro, viene el centro, primer palo. Rechaza la defensa, rebote, disparo de Riveros con la pata de palo con la derecha. Balón arriba, saque de meta para el Rayadito.
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0: En el YouTube de La Roca nos escribe Diego Arturo Almada, Cristian. Está por ahí también Vicente Rolón, Jorge Ramírez. Abrazo para Erika Belén, para Nicolás Trinidad, para Samuel, para Ana Rodríguez, para Aidana Villalba. Mucha gente que va dejando sus mensajes y que también van dejando sus likes, sus pulgares arriba. La pelota en la mitad de la cancha. Falta. Falta de Barrios. Queda en el suelo Ramírez. Tiro libre para el ciclón.
3: También saludamos, Wilson, a la gente que nos escribe a través del WhatsApp 0984-955-000. Saludos, por ejemplo, para la señorita Rita en sintonía en Encarnación 102.5 en frecuencia modulada, Radio Itapúa en el sur del país.
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0: Quintana que transporta, Quintana que mira, Quintana que levanta la cabeza, Quintana que juega para atrás. Ya la tiene Meroya. Meroya que adelanta diagonalmente ahora para que la tenga Morel. Morel en patio vecino. Otra vez devolución para Meroya. Apertura por la derecha. Aparece Velázquez. Toca Velázquez. Lo complica Ramírez y le roban. Le roba Álvarez. Atrás para Fretes. Revienta Fretes. La marca de Meroya. De cabeza contra el suelo. Se la quiere llevar Morel. Aparece Morel. Pone el físico. Gana. La tiene Cerro Porteño en la mitad de la cancha. Apertura por diestra. Va con todo el ciclón. Tiene Súper. Levanta Súper. Se mete Domínguez. Suertas de pecho afuera. Se le escapa la pelota. Estaba buena la marca también de Pirayú. Hay cambio en Cerro. Dani Maciel, móvil a Marco Ezeiza.
5: Sí, señor, camiseta número 13 para Guillermo Benítez. A ver, ¿dónde está? ¿Ya se fue del otro lado?
0: Sí,
5: ya está Blas Riveros afuera. Hacia Platea salió el 15 de Cerro.
3: Final del partido, Wilson. Atlético Mineiro con goles de Reiner, Bernard y Borbas le ganó a Montevideo City Torque. Partido de ida de las semifinales de la Copa Sudamericana, la revancha el próximo miércoles 19 horas en Montevideo.
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0: En el YouTube de La Roca estamos a un solo like, a un solo me gusta de tener 1000 deditos arriba. arriba. En el YouTube de La Roca está pasando esto. Vamos a ver quién se transforma en la persona que le dé el like número 1000. ¿Qué hora tenés, Lucho? Marcamos el tiempo de juego.
1: 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Segunda etapa, el marcador Energy. 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
0: Upa, falta. El caballito de Barrios en contra de Velázquez. Hay falta para Cerro Porteño. Partido empatado 2-2. Va transcurriendo el tiempo. Va pensando el hincha de Cerro también en que cada vez le queda menos, Fabio.
2: Sí, está pasando el tiempo y Cerro no logra ese tercer gol. Ahora puede volver esa ansiedad del final del primer tiempo, porque Cerro lo quiere resolver en cancha, porque va a los penales y esto sin duda que van a empezar a retumbar momentos vividos también en esta Copa.
0: 2-2 el partido aquí en Sajonia. Cuando va tocando Velázquez, jugando bien para Ramírez, espera más arriba Vegetti, también Boscón, todavía no se conecta con el fútbol. Ahora sí, aparece Torres, viene el centro para Vegetti, la vaca de cabeza, atención, cabecera del área, quiere Gamarra, iba con todo Cerro, tres cuartos de cancha, lateraliza bien para Quintana, totalmente metido en ataque, bueno para Benítez, viene el centro, muy pasado, balón afuera, saque de meta para San Lorenzo.
3: Y ya sobrepasamos, Wilson, los 1000 pulgares. Cuando quieras, damos a conocer al ganador del perfume. En este preciso momento, más de 3.400 personas, cuando usted indique, Wilson.
0: Anuncio, anuncio, anuncio. La gran jugada cumple. Se va el perfume cuando lo indiques. Para la gente de YouTube, Nico Sosa.
3: Sí, señor. Esteban Peralta, con terminación de cédula 403. Esteban Peralta XX, su usuario en el YouTube de La Gran Jugada en Vivo. Vamos rumbo a 1.300 personas que dejen sus deditos gordos. Y ya regalamos también la camiseta de Cerro, Wilson.
0: Cuando va a morir la pelota por la punta zurda, se mete por costado siniestro el ciclón, el balón al medio, falta, falta de Gamarra. Cuando se llevaba el esférico Álvarez, lo toca desde abajo, hay tiro libre para San Lorenzo.
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0: Arriba la pelota de parte de Luis Cáceres, peleaba Barrios, no puede ante la marca de Velázquez, de cabeza toca al medio. Morel que retrocede por la izquierda, la tiene ahora Benítez. Benítez que se mete en una maraña de hombres de San Lorenzo, pero luego limpia bien por la izquierda. Se posicionaba para llevársela el Bocón Torres. Orienta el fútbol por la derecha, gran cambio de frente. La baja con mucha tranquilidad ahora Ramírez. Ramírez que adelanta para Domínguez Huertas. Pegado a la raya, se mete al medio. Escapa de la marca, va Domínguez Huertas. Malo el pase, le roban. Aparece Barrios, puntín por un costado lateral. Onofre para el ciclón.
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0: Y va Cerro. Martilla Cerro, carga Cerro. La tiene Benítez. Benítez que suelta para Quintana. Transporta, levanta la cabeza. Jugando para la derecha para Velázquez. Totalmente metido en territorio adversario. Y va Velázquez, filtra para Bocón. De primera quiso jugar. Le quedó larga la pelota. Recupera en salida San Lorenzo. En la mitad de la cancha se duerme Pirayú. Le puntea bien y gana Gamarra. Gamarra para Morel. Morel y la apertura para Benítez. Viene el centro a media altura. Rechaza, refuta Cáceres con pierna derecha. Balón al fondo, balón por línea de meta. Hay tiro de esquina, córner apostada para el ciclón.
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0: Y esto es lo que está buscando Cerro. Y esta es una de las oportunidades que está buscando el ciclón. Va a venir el centro, viene el envío cerrado. El arquero, golpe de puño. En el rebote viene recogiendo ahora Domínguez Huertas. Le va a pasar por atrás el Bocón. Tiene Domínguez. A ver si saca el centro de zurda contra el área. Sale el arquero. Golpe de puño. Rebote. Está el tercero. Le pega. Afuera. Afuera Bocón. Dentro del área. Le quedó a pedir de Boca. ¿Cómo le entró tan mala esa pelota? Por encima del travesaño, Fabio Martín.
2: Bueno, por lo menos hay que acertar el arco. Si alguien la saca sobre la línea es otra cosa. Pero tiró las graderías al sector sur, Bocón Torres. Increíble situación porque dejó servidita la pelota y Quiñones volvió a salir con un mal cálculo. para dejar muerta la pelota a favor de un jugador rival.
0: ¿Qué hora tenés, Lucho? Marcamos el tiempo de juego.
1: Ñanduti, Rocampo, Papi, el tiempo de juego, 30 minutos. 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
0: Partido empatado 2-2 aquí en Sajonia. Y va Cerro por el tercero. Cargando el ciclón, la tiene Quintana. Le pide a los compañeros que se acerquen. Retrocede para Meroya, ubicando el esférico para Velázquez. La venía solicitando por la derecha Ramírez. Prefiere por la izquierda con Quintana nuevamente. Avanza el ciclón. Tres cuartos de cancha, filtra Quintana mal. Regala la pelota para Esteche.